0: señores, bienvenidos, bienvenidas, buenas noches. ¿Cómo les va? ¿Cómo están ustedes? ¿Cómo andan? Bienvenidos a esto que se denomina... Esto es lo que queda del día, ¿no? Sí, esto es lo que queda del día. Ahí llega un determinado momento que uno tiene tantos kioscos y se confunde. Bueno, aquí estamos. Hoy la juventud no está, está volviendo de Córdoba.
1: Le damos los grandes.
0: El viejo se vino más rápido, los chicos se quedaron disfrutando. ¿Cómo corresponde, no? ¿Cómo corresponde? Los chicos disfrutan, hacen noche en Córdoba, festejan algún fernet, y los viejos nos venimos rápido, hay que dormir, hay que cuidar la jubilación, hay que cuidar el ANSES. Doctor Tonelli, ¿cómo le va? ¿Cómo está usted?
2: Muy bien, anda? Muy bien. No fui a Córdoba, así que me perdí los alfajores.
0: Muy bien.
2: Pero de todas maneras, estoy acá.
0: Una hermosa tormenta anoche.
2: ¿Y vos venías en el aire?
0: Veníamos en el aire. Se empezó a poner todo rojo el radar. El piloto me dijo, volvemos a Córdoba. Mi mujer empezó a temblar. No. Tuvimos una pequeña discusión en el avión. Claro, porque el piloto me había dicho, mirá que hay tormenta. Yo le dije, vamos. Vamos,
2: salimos
0: igual, vamos para adelante, bien
1: raro,
0: y en el medio había que volver para Córdoba, pero llegábamos, estamos sanos y salvos.
2: No volvieron, siguieron.
0: Seguimos.
1: Un beso a Paula.
0: Está en la cama, que hoy tuvo una cirugía, se está recuperando. Y tenemos la grata presencia y visita del señor Guillermo Francos, que ha sido parte de este programa, no de este, pero sino los sábados, un enorme columnista teníamos. Cuando era jefe de gabinete. ¿Cómo le va, Guillermo? Gracias por venir.
3: Bien, todo muy bien. ¿Cómo está usted? Es cierto que estuve varios sábados, ¿no?
0: Sí. En la radio estaban preocupados porque decían que no mande la factura del monotributo seguida porque vamos a tener un problema.
2: O algunos vieron su carrera.
0: Continuación laboral era. ¿Cómo está, Guillermo? ¿Cómo
3: bien, Gabriel, muy bien.
0: ¿Cómo
3: muy
0: está?
3: Bien,
0: gracias por haber
3: perfecto.
0: Venido.
3: No, al contrario, un gusto.
0: Vamos a charlar, si tiene ganas, de bastantes cosas.
3: Sí, lo que quiera.
0: ¿Cómo está viendo, para meternos un poco en el tema, cómo está viendo el país? ¿Cómo está viendo este momento?
3: Bueno, es un momento claramente un poco... complejo, difícil, ahí la gente lo vive con cierta angustia, ¿no? Obviamente, pero yo confío en que estamos en el medio de un camino que tiene estas rispideces, pero que es un camino virtuoso, que va a llevar a un final importante para la Argentina después de tantos años, ¿no? Yo veía hoy alguna de las cifras, primero, digamos, hoy justo, o ayer, se aprobó el proyecto de Toyota para hacer un auto eléctrico en su planta de la provincia de Buenos Aires, y que es una inversión de 1.100 millones de dólares, ¿no? Porque hay muchos que dicen que lo único que hay es inversiones para minería, gas y petróleo, y... sorprendió esta nota que es para la industria automotriz. ¿No? Entonces, son para mí esas son buenas noticias. Pero después, todos los proyectos, estuvo Marina ahí, también leí que estuvo, yo sabía que iba a ir a la Semana de Argentina en París, donde anunció, junto con el presidente Leni y el vicepresidente ejecutivo de la holding de Emiratos Árabes de Petróleo y Gas, anunciaron la firma de este contrato para el mes de noviembre, que ya es un contrato, la firma definitiva de un contrato entre las tres para la explotación de gas licuado proveniente de Vaca Muerta. Y eso, para tener más o menos una idea de lo que significa todo esto, lo que se está haciendo en Vaca Muerta, en petróleo va a significar algo así como un ingreso de unos 30.000 millones de dólares anuales. Estamos hablando a partir de que estén hechas todas las inversiones en infraestructura, que será entre el 29 y el 30, ¿no? Se va a ir produciendo y vendiendo, pero va a llegar a esa cantidad. 30.000 millones de dólares anuales y en gas 10.000 millones de dólares anuales, gas licuado.
0: Claro.
3: O sea que vamos a tener ventas por ingresos de dólares por alrededor de los 40.000 millones de dólares hacia el año 30. Entonces, esas son buenas noticias para la Argentina, claro. Entonces, aparecen los críticos, que siempre los hay, y que tienen su fundamento también, porque hay que entender
0: está
3: también.
0: Bien que existan, ¿no?
3: Sí, porque, pero además hay que entender este cambio de la estructura económica de la Argentina, como le ha pasado a muchos países, donde nosotros venimos de. Esta famosa historia de vivir con lo nuestro, de compra argentino, de subsidiar a la actividad local, la actividad industrial, entonces haber generado en el curso del tiempo, muchos sectores ineficientes en la producción económica, que ahora, claro, cuando se abrieron las barreras, muestran su ineficiencia y la imposibilidad de continuar con los precios que son o que se dan en estos productos en el mundo. Entonces ahí hay mucha queja. Eso ha generado que muchas actividades industriales, pymes, etcétera, tuvieran que ajustar su número, su personal, algunas cerrar incluso, varias, según dicen. Pero al mismo tiempo se han creado nuevas actividades. Entonces yo creo que esto implica un cambio en la estructura productiva de nuestro país, que al final va a volcar todos esos ingresos de divisas que tenemos que tener presente, que fue siempre lo que le faltó a la Argentina, claro, ¿no? Claro. Esa cantidad de dólares, uno dice van a llover dólares. Bueno, van a ingresar muchos dólares que van a permitir desarrollar otras actividades. Los cambios llevan tiempo. No hay un cambio de esta magnitud que se produzca un día para otro. Lo que ha pasado en la Argentina en los últimos, yo digo que son 100 años, ¿no? Pero pongámosle 50 años, pero son 100 años. La verdad que la Argentina se convirtió en un país estatista, populista, con una intervención muy grande del Estado en la economía y contrario a la libre empresa, contrario a la regla del mercado, prácticamente durante los últimos 100 años, ¿no? Con algunos pequeños interregnos de tiempo que no pasó, pero en general pasó y eso destruyó la economía argentina. Reconstruir eso y cambiar eso va a llevar mucho tiempo. Entonces, los resultados los vamos a ver. Vamos a empezar a ver resultados, como decía recién, a partir de que se comiencen a desarrollar todas estas obras de infraestructura, se exploten los recursos de Vaca Muerta, de la minería, del cobre, de, ¿no?
0: Ahí aparece una palabra, dos palabras, una acción, si se quiere, porque probablemente esta descripción que hace usted, Guillermo, que también es la que hace el gobierno, la que hace el propio presidente de la República, la gente la tome, porque dice, es por acá. Yo creo que el gran cambio que ha conseguido el presidente de la República, esto lo hablamos mucho con Luis, es haber cambiado la mentalidad de la gente, es decir, es por acá, lo otro no es. No, me parece que ahí hay un cambio que no lo estamos viendo porque vivimos en el día a día y con el bolsillo, pero a mí me parece, sin ser un analista, sí, Luis, pero todavía sigo siendo el pibe de José Mármol que camino la Yeca en mi barrio, digo, hay algo. La gente dijo, es por acá, esto no es. Pero en el medio aparecen palabras y acciones. Acompañamiento, aflojar, ayúdame, ¿no? Porque, digamos, veníamos de esto, que ya no es más, vengo a esto, hay cambios, hay cosas distintas, en el medio la paso mal, me quiero adaptar. Entonces, a la transición, ayúdame, acompáñame, soltame, dame una mano, la que usted quiera, Guillermo. ¿Se puede implementar? Porque yo lo que noto es que la gente hoy está diciendo, es por acá, te vamos a acompañar, pero aflojame, ayúdame, acompáñame a cruzar. Yo no sé nadar en estos cambios. Está el río, ayúdame a cruzarlo. Después que yo lo cruce, me adapto. Pero dame una mano a terminar de cruzarlo, porque no sé nadar, Guillermo. ¿Lo interpreta de esa manera? ¿Es imposible poder acompañar? Digo, noto que hay una palabra que no se está captando, que es la ayuda para esta transición.
3: Sí, entiendo perfectamente el concepto. Lo que me parece que, en definitiva, todos los argentinos somos responsables, todos, todos nosotros, todos, de haber llevado a la Argentina a la situación que estaba cuando asumió este gobierno. Después hablemos de lo que hizo este gobierno, pero digamos, hasta el año 23... todos hemos, con distinto grado de responsabilidad, pero porque hemos votado, porque hemos permitido, porque hemos estado, todos hemos sido responsables de un fracaso colectivo.
0: Ok.
3: ¿No? Claro, uno se encuentra en ese momento en que el pueblo argentino comprende que está en un callejón y que tiene que buscar una salida y lo elige a Milei. Milei había dicho en su campaña electoral, nosotros vamos a terminar con el flagelo que tiene la Argentina, que es la inflación. Vamos a jugar con la regla del libre mercado, con la libertad. Vamos a achicar el gasto público, vamos a tener equilibrio fiscal. Y bueno, llegó al gobierno y cumplió de todo eso. Yo siempre quiero recordar, porque me parece importante, el discurso de Milei del 10 de diciembre del 23 en la plaza de frente al Congreso, ¿no? Y era hijo. No hay plata, vamos a tener equilibrio fiscal, la poca plata que hay lo vamos a dedicar a los que menos tienen, a los más necesitados, que es un poco lo que está señalando Gabriel, como, bueno, había en ese momento 50 y pico % de pobres en la Argentina, el gobierno lo bajó, ahora...
0: Volvió a subir.
3: Volvió un poco.
0: Que era lógico, sí, también, porque en el primer semestre, digamos, esto es una medida del primer semestre, la inflación subió y esos números casi que son
3: claro, pero sistemáticos, ¿no? Porque Gabriel, a ver, yo digo, todo tiene una causa y una consecuencia, ¿no? En el año 25, yo estaba en el gobierno en ese momento, hubo un momento complejo cuando el presidente resolvió, a principio de año, con mucha sagacidad, con mucha inteligencia, él vio que en el año 25, año electoral, la oposición política iba a intentar romper el equilibrio fiscal porque era el éxito más grande que tenía, que podía mostrar en un año el gobierno. Entonces ahí endureció la política económica y subieron las tasas, ¿te acordás? Y eso generó como una especie de freno del crecimiento, ¿no? Bueno, pero eso se hizo con un objetivo, que era no permitir que la inflación se desmadre, que suba. Y efectivamente, todo lo que hizo la oposición política en ese momento fue aprobar leyes, era un año electoral, ¿no? Entonces ahí se juntó la oposición de distintos signos, incluso muchos que habían apoyado previamente en el año anterior al presidente. Yo me acuerdo las leyes que nos apoyaron, que fueron leyes muy importantes en el año 24. Pero en el 25 se conformó una oposición diferente, una oposición que contenía varias partes y que, claro, es política, y el político especula en un año electoral con cómo puede obtener más rédito. Y ahí fueron las famosas leyes que se aprobaron en el Congreso, la de universidades, la de discapacidad, la de hospitales pediátricos. Y todas esas leyes generaban un costo que el Estado no tenía fondos para pagar, salvo que emitiera.
0: Claro.
3: O sea, que volviera a la histórica mecánica de emitir papelitos pintados que después generan inflación. Claro. El presidente no lo hizo, ¿no? Entonces luchamos a brazo partido. La vetamos, el presidente vetó las leyes, se volvió a insistir. Todo el mundo también especuló con la elección de septiembre, de la provincia de Buenos Aires, donde ganó, donde perdió.
0: Donde perdió el gobierno.
3: Que era bastante lógico, aparte que perdieran. Uno siempre tenía la expectativa de que por ahí la gente pudiera entrar en razones antes, pero bueno, en la provincia de Buenos Aires hay aparatos políticos, el conurbano es muy complejo, muy
0: peronista. Jugaron muy fuerte los intendentes.
3: Jugaron fuerte, obviamente. Y bueno, pasó, entonces eso todavía agrandó más a la oposición. Digo, yo tuve un tris de que me interpelaran y me plantearan una moción de censura, que la habían hecho, yo, digamos, tenía que ir a... y después me iban a censurar. Pero ¿qué pasó? Vino octubre. Y en octubre el pueblo argentino dijo, a ver, pará, en septiembre perdimos la elección, perdón, el gobierno perdió la elección en septiembre, esto... Si vuelva a perder ahora, puede implicar que vuelva lo que echamos. Entonces dijo no, y ahí lo apoyó Milei. Entonces por eso ganó Milei en el mes de octubre, ¿no? Ahora, uno se pregunta, ¿qué va a pasar ahora en las elecciones estas, que son elecciones muy importantes, trascendentes para la Argentina el año que viene? Porque, viste, se adelantaron todos los procesos, sí, porque sí, nunca sí, se hubiera sí, pensado sí, sí, sí.
0: Que, ya
3: que
0: fecha
3: a mitad de año ya estábamos pensando en la elección de octubre del año siguiente, a más de un año de la elección, ¿no? Hay muchas elecciones que se van a adelantar. La provincia de Buenos Aires no se sabe si la adelantan o no, porque el gobernador está pendiente de si va a ser candidato a presidente, si le conviene o no le conviene, los intendentes que quieren adelantarlo, algunos porque pelean sus distritos. Yo, bueno, toda esta historia que pasa siempre en la política, ¿no? Ojalá, yo creo que lo bueno sería que analizando los intereses de la gente, del pueblo, etcétera, que se suspendan las PASO. ¿No? Eso sería lo mejor.
0: Claro.
3: Ahora, hay en eso una disputa política importante también, ¿no?
0: Ahora, ayer, ustedes que son hombres de la política, yo noté algo. Yo siempre, desde mi ingenuidad, a veces creo que la justicia va para el lado siempre del poder, ¿no? Yo, esto, digo, ¿para dónde va la justicia? Lo que hizo la Corte Suprema de Justicia a mí me marcó algo respecto, no lo quiero involucrar a Guillermo, quizás a vos, Luis. ¿No fue un gesto a Milei? ¿O no fue un gesto a una continuidad lo que hizo la Corte? Yo lo que digo es que siempre la justicia va para el lado de los que mandan. Nunca va para, bueno, nunca va para el lado contrario.
3: Sobre el DNU 70.
0: Sí. A ver. Sí. ¿Es una locura lo que estoy diciendo?
1: No, yo creo que, a ver, esos fallos son complejos porque parecen muy simples, ¿no? Pero como todo en política, ¿no? Son carambolas a varias bandas, ¿no? Porque en una, la Corte dice, bueno, yo acá no voy a innovar porque no hay caso. Digo, no voy a actuar porque no hay caso. Está actuando diciendo eso. Porque finalmente está actuando para la Constitución Nacional y la idea de libertad, que es lo que tiene que cuidar la Corte. Pero a mí me parece que hay un mensaje para la política, que señores, ustedes tienen que resolver estos problemas, ¿no? Porque la política está para eso, para resolver estos problemas haciendo política, no haciendo politiquería. Pónganse los pantalones, ¿no es cierto? Y de una vez por todas, no me tienen problemas o problemitas a mí, para que yo los decida como si fuera un dios. Cuando estas son cuestiones de, a ver, uno puede decir lo público y lo privado según el manual. No, al presidente le gusta decir, bueno, la diferencia está. Finalmente la diferencia entre lo público y lo privado la hace la política decide. Y por eso tuvimos los problemas que tuvimos. Porque al decidir la política y no tener una visión de lo que era el capitalismo, el mundo moderno y lo que venía, digamos, estuvo en un concepto anticuado, sí, de lo público. Sí. Y ahogó y asfixió, ¿no? Por ahí uno dice la culpa, yo coincido con vos, también se transformó en un sistema, ¿no? Pues en la Argentina, recordemos que viene de un virreinato, ¿no? Y que viene de un imperio borbónico, ¿no? Y que esta distribución empezó con Potosí y La Plata, así que hay un tren histórico. Pero decirlo así, parece que es culpamos a todos los muchachos, ¿no? Todos somos culpables. Ni te digo los que tendrían que ser verdaderamente competitivos, ¿no? Porque si las grandes corporaciones, ¿no?, son las que no pueden competir, ¿qué puede ser mi tía Nacha, ¿no?
0: Claro.
1: Entonces, yo estoy también de acuerdo con Gaby, el músculo no está formado todavía, pero hay tipos que más que músculo, ¿no? Son gimas, y utilizan esto para presionar al Estado.
0: Lo de ayer para mí fue un gesto, sí, muy fuerte.
1: Un fuerte para la sociedad, para la política, para todo el mundo.
0: A mí cuando me hablan del Círculo Rojo, dentro de mi ingenuidad, yo no sé ni quién es el Círculo Rojo. Viste que a veces juego y digo, ¿quién es el Círculo Rojo? Pero ayer que la Suprema Corte de Justicia haya tomado semejante decisión, a mí me parece que es una... Porque, a ver, vamos a ser buenos, yo por lo pronto, la justicia siempre va para el lado donde va la corriente. Es muy difícil que la justicia vaya en
1: contra. Es una democracia, está ahora, el pueblo, pero está el poder ahora, también.
0: También voy a la realidad de Guillermo, digo, dentro de mi ingenuidad. La gente vota con el bolsillo. Y si la está pasando mal, ¿qué hace? Porque está convencida de este rumbo. La justicia le dice, bueno, es por ahí, le damos la derecha. Ahora,
1: así si a mí, le una vueltita
0: si a mí no me alcanza, si a mí no me alcanza, ¿qué hago
1: chiquita? Porque las palabras son la ventana desde las cuales miramos la realidad, ¿no? O sea, la ventana finalmente es un filtro o enfatiza aspectos. Vos fíjate el discurso de Guillermo. Es un discurso que obviamente va en línea con el gobierno, está explicándolo el gobierno. Es ligeramente diferente, ¿no? Claro. Yo no quiero tener un problema con Guillermo. Ya lo estuvo. Digo, ¿cuál es? Yo te diría que tu discurso es casi desarrollista. Mira, lo estás diciendo, un radical sufre diciendo eso, ¿no? Los chicos no van a entender qué digo.
3: Bueno, por el desarrollismo surgió el radicalismo. Y el mismo tronco.
1: Sí, surgió cada cosa. Yo te digo, Guillermo. Acá el tema importante es que vos lo planteaste como que el presidente está rompiendo los cuellos de botella para el progreso y el desarrollo. O sea, el presidente tiene un discurso a veces duro libertario que es más conveniente para un gobierno de crisis que le enfrenta. Y eso es lo que hizo. Milei domó la crisis, sí, la cuantificó, si querés. Entonces, uno no puede esperar un rebote, porque los rebotes se producen cuando hay un abismo, entonces hasta un gato muerto rebota cuando se queda en el séptimo piso. Claro. No nos caímos en el séptimo piso.
3: ¿Te puedo contar una
1: cosa? Dale, por favor. Mirá, perdón por esta cosa larga, ¿no? Pero vos digo, tu discurso es desarrollista.
3: Hace 3-4 días vi en Netflix una película que se llama Reagan, donde muestran, actuada, no documental, la vida de Reagan, ¿no? Desde que era chiquito hasta que se desarrolló hasta que era el presidente del sindicato de actores en Hollywood. Parece que no era muy buen actor, era mediano, que yo cuánto, pero el tipo fue presidente del sindicato y de ahí se convirtió en gobernador de California.
1: Totalmente.
3: ¿No? Y el tipo gana la presidencia planteándole a los americanos un discurso de que, digamos, no exactamente como Trump, pero diciéndole, nosotros somos Estados Unidos, somos el país más grande del mundo, tenemos que hacer valer eso y plantearle a Rusia, que todavía seguida desde la guerra, la crisis de los misiles en Cuba, seguía teniendo una preponderancia claro. importante, y finalmente el tipo le tuerce el brazo a Brezhnev, y le tuerce el brazo a quien finalmente cede y tira abajo la cortina de hierro en Alemania claro. y genera la crisis de la Unión Soviética que fue Gorbachov.
0: Sí.
3: Entonces yo digo, ese fue un hombre con una convicción enorme que no venía de la política, sino que venía de la como actor y de la representación gremial, y llegó a la presidencia de los Estados Unidos y generó con su convicción un cambio en la política de los Estados Unidos y en el tablero internacional impresionante.
0: Bueno, esto lo compara con Milei.
3: Yo lo que quiero decir es que Milei llegó a la presidencia de la Argentina de la misma manera, o sea, alguien que no tenía nada que ver con esto, pero con una convicción en su idea que tenía que cambiar la posición de la Argentina y convertirla en un país que de libre mercado, de capitalismo, de libertad económica. Y eso es lo que estoy diciendo, ¿no? Entonces yo digo, hay en determinados momentos de las historias de los países, aparecen personalidades políticas en un momento justo que se encargan de cambiar la realidad del país.
0: Y yo creo que hacen el shock.
3: Hacen el shock, sí. Rompen la estructura vieja y generan una estructura nueva, ¿no?
0: Se queda.
3: Sí, encantado.
0: Café, agua, té.
3: Sí, las dos.
0: Las dos cosas. Y un tostado de jamón y queso. Guillermo Franco con nosotros. Bueno. Mitre informa primero con Luis Tonelli, con la Negrita Exacto. Verón, que ahora nos va a dar algunos temas también.
4: Sí, sí.
0: Mitre informa primero y ya venimos.
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7: Cielo ligeramente nublado en la noche de Buenos Aires, 11 grados 5 décimos la temperatura. El FMI pidió que el crecimiento económico llegue a más sectores y genere empleo. El organismo planteó que la recuperación debe extender sus beneficios a los trabajadores. Además, confirmó que sigue la tercera revisión del acuerdo con la República Argentina. El vocero del fondo, Juli Kosak, explicó que las conversaciones con el equipo de Caputo incluyen medidas para consolidar la actividad económica. Señaló que el crecimiento registrado en energía, minería y agro debe alcanzar con mayor claridad a otros sectores y a los trabajadores. A la par y ante empresarios del coloquio de IDEA, Patricia Bullrich esto afirmó.
8: Los proyectos que han representado un modelo republicano, un modelo democrático, le ha costado más reelegir. Y al populismo le ha costado menos reelegir. Le ha costado más, no reeligió nunca. No reeligió Alfonsín, no reeligió De la Rúa, no reeligió Macri. Entonces es importante en este momento que este proyecto vigente pueda avanzar. ¿En qué lugar me va a encontrar? No lo sé. No es lo que me preocupa. Creo que lo importante son las ideas, lo importante es el proyecto que tiene que sumarle esto que yo recién decía, que es una mayor velocidad para que llegue a todas las familias, para que el año que viene esto se sienta en cada hogar argentino.
7: La oposición convocó una sesión especial para rechazar el DNU sobre tierras. Los bloques opositores buscarán debatir el jueves 15 en diputados. Incluyeron también en el temario morosidad y discapacidad. Con un mínimo de 129 diputados, buscarán una mayoría simple para rechazar el decreto de Milei. La convocatoria se da tras el fallo de la Corte Suprema sobre el artículo 154 del DNU 70 del 2023, que derogó la ley de tierras. En el Senado, José Mayans, Juliana Di Tullio y Fernando Alberto Salino, presentaron un proyecto para derogar ese artículo y restituir la plena vigencia de la ley. 11 grados y medio la temperatura en Buenos Aires, 73% la humedad.
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0: Señoras y señores, 21:33 en la República Argentina. Esto es lo que queda del día con el señor Guillermo Franco, que hoy nos visita, con el señor Luis Tonelli.
1: Mucho mensaje para el señor invitado de hoy. Mira, hay mucha gente que está contenta de escucharlo.
0: ¿Viste que yo no soy muy de YouTube, pero le deben pedir que vuelva. ¿O no?
1: Mira, básicamente lo que están diciendo, excelente invitado por acá, qué lindo verlo. Bueno, nada, todos mensajes de alegría de verlo, de escucharlo.
0: Es que consiguió utilizar una empatía muy importante con la gente.
2: Bueno, yo tengo buena relación en general, no he tenido incidentes con nadie, y he planteado mi diferencia en algunos momentos, pero mi relación con la gente siempre ha sido buena. Yo lo veo en la calle hoy todavía, ¿no? O sea, no, la verdad que el gobierno del presidente Milei me expuso en la gente y me hizo generar conocimiento. Entonces la gente hoy me saluda en la calle, ¿no?
0: Tía, yo suelo romper, yo rompo los ojos, y estoy en una etapa, ya pasé los 50. Un día voy a tomar un café, siendo jefe de gabinete, y le digo, ¿y usted? Boludo yo, ¿no? ¿Y usted anda solo por la calle? Sí, bueno, tengo el auto acá, ando. El señor era uno más, era jefe de gabinete. Digo, a mí me sorprendió porque dije, voy a tomar un café con el jefe de gabinete, porque iba a ser un off.
2: La custodia y todo eso, ¿no? Pero yo sé, bueno, yo ando tranquilo, no tengo...
0: No, bueno, pero uno se imagina, a ver, yo cuando digo soy un boludo, uno se imagina una estructura, los autos, la custodia, la... Yo iba a tomar un café con el jefe de gabinete, más allá de la relación o el vínculo que puede tener un periodista contra una persona de la política. Digo, no me iba a juntar con un candidato a presidente de... Era el jefe de gabinete usted. Y además dije, pero usted, Guillermo, se va solo acá. Sí, no hay problema.
3: Ahora, Gabriel, el adjetivo calificativo que más se escucha de Guillermo Franco es que es un caballero, ¿no? Y antes de eso podía, ¿no?, resultar común en una distancia, ¿no? Bueno, el peronismo decía, no somos caballeros, somos peronistas, ¿no? Es el señor. Ahora, eso de la caballerosidad, digo, hoy, en un mundo tan ríspido, en un mundo tan, digamos... acerca a la gente, esa afabilidad que tiene Guillermo y esa responsabilidad, aparte, viste que no le saca la piel a la jeringa en ningún momento, ¿no?
0: Negri, a ver, así seguimos
1: la
0: con
1: feria del libro, era que vimos como cuando llegó, que la gente se acercaba para aplaudirlo.
2: Cuando estábamos en la radio.
1: En la rural estábamos haciendo una transmisión en la rural. Bueno, algunas cositas chiquititas que te voy contando. Finalmente llegó el día. Empezó la muestra en el Centro Cultural Recoleta de Mafalda Inmersiva. Hola. Mafalda, que estuvo festejando hace muy poquitos días su cumpleaños número 62, finalmente llegó, porque le gusta a usted Mafalda.
2: No, pero yo tengo 62 para 63.
1: Está bien, por la edad. Bueno, llegó Mafalda.
2: ¿Está la campera de
1: Arsi,
2: no?
1: ¿Cómo?
2: La campera que se puso la presidenta de Venezuela con Mafalda atrás.
1: Con Mafalda atrás. Es una experiencia de más de 1.300 metros cuadrados. Hay 13 salas temáticas. Mirá. Vos entrás a caminar, es un paseo que dura aproximadamente 60 minutos. Entrás a caminar durante estas 13 salas que te decía y entrás automáticamente en
0: al
1: el
0: mundo
1: país
0: Mafalda.
1: Y al mundo Mafalda. Mirá. Tocás el cuarto, la cocina, toda la familia. Te encontrás con los personajes. Ya mismo te voy contando de qué se trata esto. Te encontrás con Felipe, Manolito, Susanita, con todo, con Guille. Su nombre lo tengo acá, dirigida por Damián Kirchner, el nombre, que es el productor general de este proyecto. Toda la producción contó con la licencia exclusiva de los sucesores de Quino, no es que agarrás y así.
2: Un gran defensor de la libertad, tanto Quino como obviamente su hija Mafalda.
1: Que acompañaron este proyecto que demandó más de 3 años de preparación. Por eso, y había mucha expectativa. ¿Para cuándo era Mafalda Inmersiva? Bueno, finalmente hoy abrió esta exposición en el Centro Cultural Recoleta, martes a viernes de 12 a 21 horas, sábados, domingos y feriados de 11 a 21, y bueno, ya están todos avisados.
2: Bueno,
1: entonces...
2: Mafalda es un personaje de nuestra época.
1: Es la Argentina.
2: ¿No? Es espectacular.
3: Sí. Hemos sido socializados.
2: Impresionante. Lo que no sé... como es un personaje de historieta, digamos, No sé si los chicos de hoy lo entenderían, ¿no? Porque están acostumbrados a otra cosa. Claro. Pero nosotros que lo vivimos, yo mucho más que ustedes, que son todos jóvenes, la verdad que es un personaje que añoramos, ¿no? Porque tiene una genialidad.
3: Una genialidad
2: impresionante. Sí, sí. ¿No?
0: Bueno, yo creo que los chicos ni siquiera llegarían a entender a Condorito, ¿no? Que era más de mi generación. Y claro, los chicos, bueno, ¿cuántas veces hemos hablado de esto?
3: Pero era acumulativo, ¿no?
0: Hemos perdido a Condorito.
1: Bueno, visitas argentinas. No. Atención, porque llegó el cantante Robbie Williams a la Argentina. Va a estar haciendo una serie de presentaciones en el Movistar Arena y sorprendió a todos sus fanáticos. Él se está alojando en Puerto Madero, ahí en el hotel. Ay, no. En el Faena, obviamente. ¿Y qué hizo? Se juntaron fanáticos en la puerta del hotel, que lo siguen, ¿no? Mirá, está tu ídolo en tal hotel, ¿qué haces? Vas y te paras ahí. ¿Qué hizo él? Lo sorprendió a los que estaban ahí, salió a saludar. Tenemos imágenes, mira, eso es lo que estamos viendo en el YouTube, en aquella pantalla. Salió, saludó a todos y dijo, si me consiguen una guitarra, me pongo a cantar.
0: Voy a un recital gratuito, a la gorra.
1: Claro, claro, hizo así como una manera de agradecimiento, ¿no? Con los fanáticos que estaban esperando su visita después de más de 20 años. La última vez que estuvo acá, bueno, hizo Dos Rivers lleno total. ¿Cómo pasa el tiempo?
3: ¿Cómo pasa el tiempo?
1: Yo en ese momento le hice una entrevista, me acuerdo, a Robbie Williams, cuando vi que pasaron 20 años.

0: medio raro. Y después lo otro que te quería comentar tiene que ver con el caso, con la acusación que recibió Joaquín Levington, el cantante de Turf, una mujer que asegura haber sufrido abuso sexual, maltratos, que la obligó a drogarse, un montón de otras cuestiones. Es una causa que ella había denunciado hace algunos años. En su momento no se presentó, entonces quedó en suspenso, no es que él salió absuelto, y ahora volvió.
1: Se llama habitualmente eso falta de mérito, ¿no? Se archiva por falta de mérito.
0: Se archivó, no hay... pero no, bueno, el tema es que ahora se volvió. Retomó, y lo último, que es él lo niega, obviamente, en realidad dice que él es la víctima. Es la palabra de uno contra la palabra del otro, ¿no? Porque él está diciendo, no, en realidad la víctima soy yo, es horrible lo que estoy pasando, es mentira lo que dice, tengo mensajes para mostrar, para demostrar que en realidad ella es la que me acusa.
1: Me está acosando.
0: Y lo último de hace minutos nada más es que acaba de renunciar la abogada que defendía a esta mujer, de la cual solamente sabemos que se llama Paula. No se conoce el apellido.
1: Que no es la mía.
0: No.
1: La mía es contadora.
0: No, para nada.
1: Negrita, gracias, gracias. Y vaya a descansar, que está haciendo muchas horas. La negra está con Feynman, está con Bonelli, así que la dejamos descansar un ratito.
2: Vivo aquí.
1: Lo saco. A ver. Voy a ir y venir con algunas cosas. ¿Sigue sonando el teléfono como antes? ¿O ya no?
2: No, bueno, antes tenía un secretario que me lo atendía, ahora lo atiendo yo, así que...
1: ¿Son menos llamados?
2: Son menos llamados, claro. ¿Sí?
1: ¿Es mejor o peor?
2: No, yo creo que uno se acostumbra a todo, ¿no? Se acostumbra a la multiplicidad de temas y de llamadas y de atender distintos sectores, intereses, hasta el momento que vivo hoy, que es mucho más tranquilo.
1: A veces, no importa lo que me pasa a mí, pero quiero llegar a la pregunta, yo reniego con mi WhatsApp. Hay momentos que tengo 100 mensajes y digo, hay días que no tengo un solo mensaje. Y digo...
2: ¿Qué pasó,
1: no? ¿Por qué no me mandan mensajes? Ya no me quieren más. Tiene que ver con el ego de cada uno. Usted fue jefe de gabinete, lo llamaba a todo el mundo, pedidos, saludos, querer quedar bien con usted. ¿Le molesta hoy que los que le escribían antes hoy no le escriban o no?
2: No, porque...
1: Es parte de la política.
2: No, pero es natural, digamos. Es absolutamente diferente estar en la función y tener el poder que genera la función de poder resolver cosas. Ese poder, digo, ¿no? De poder solucionar temas, resolver cosas. Y es lógico que la gente llame. Y cuando uno ya no tiene ese poder... También es lógico que no llame, pues, puede llamar el que tiene una amistad o afecto, pero el que llama por problemas de que te tienen que resolverse por poder, no llama, es obvio.
1: Creo conocerlo algo, no mucho, pero creo conocerlo. Aquel viernes a la noche, o aquel viernes, el día de su salida, ¿fue un día triste para usted?
2: Sí, fue un día... enseguida aparece la nostalgia, ¿no? Mi mujer me decía, que vos estabas mal, en ese periodo estuviste mal, me decía, ¿no? Yo no me di cuenta, pero después se ve que me fui acostumbrando, ahora ya no me dice que estoy mal, ¿no? Pero no, sí, yo creo que los primeros días son los más complejos, ¿no? Los más difíciles. Porque uno cambia absolutamente de ritmo, extraña las cosas que hacía todos los días y pero bueno, yo digo, son etapas que uno vive en la vida y que nunca hay que aferrarse ni a las funciones, ni a los cargos, ni no, uno hay que dejarlo soltarlo.
3: Exactamente. Ahora, Guillermo, con tu salida hubo algo que fue particularmente difícil para la gente y para nosotros también, que fue explicar por qué Guillermo Franco se iba a su casa. Yo todavía no me lo explico.
2: Bueno,
3: o sea, si lo podés explicar.
2: No, yo creo que son... No, ya habló muchas veces de eso. Yo digo, yo creo que hay momentos para todo. Veníamos de ganar una elección. Yo había tenido algunas diferencias internas, no con el presidente. Entonces sentí que era un momento para hablar con el presidente de eso y plantearle, digamos, si se sigue dando esta situación yo no puedo continuar en la función, y el presidente tenía una visión parecida. Entonces me pareció que lo más lógico era decirle, mira, contá con mi renuncia y disponé, armá el equipo que más te convenga para gobernar.

0: Pero no, yo no me fui mal con el presidente. No, la verdad que yo lo considero un amigo.
1: En todo gobierno. Esta interna es particularmente, a ver, a veces complicada, ¿no? Porque parecía que no tiene institucionalidad, ¿no? Parece que un día van unos, otro día van otros, otro día van otros, ¿no? A veces uno piensa, bueno, nos iba la casta, qué sé yo. Pero hay jerarquías. Finalmente las cosas, ¿no? No llega la sangre al río, ¿no? A veces eso hasta es malo, ¿no? Pero el gobierno pareciera que su principal enemigo es el mismo gobierno. Y eso lo focalizaría en la interna, ¿no? En la interna. Parece que la interna es lo único que aquí está haciendo a veces avanzar, a veces retroceder, ¿no? Digo, yo desde afuera, mucha menos experiencia que vos, pero bueno, he estado en gobierno y he sufrido las internas.
0: No, sí. Es así, Luis. A ver, todos los, en todos los sectores, de la política, la no política, de la empresa, no le quiero decir acá en la radio porque ustedes son dos, pero digamos, siempre, ahora digo, en este momento.
1: Me permite todo.
0: Siempre hay diferencias de opinión, a veces la interna es por poder, a veces la interna es por la cercanía del jefe en la empresa, a veces la interna es por un cargo. Siempre pasa eso, es la naturaleza humana, es la naturaleza humana. Entonces, el tema es cómo se resuelven, ¿no? O cómo se expresan, ¿no?
1: Y cómo llega la gente,
0: incluso. Cómo se establecen el equilibrio de los intereses, digamos, ¿no? Pero bueno, digamos, yo no me siento mal con eso, ¿eh? No hago cargo, no he hecho culpa.
1: Mucha experiencia y mucho talante.
0: No, digamos, es una etapa que viví.
2: Y no sé si esta pregunta, porque por supuesto que de aquel día a hoy le deben haber hecho todas las preguntas respecto a esto. Pero yo le voy a hacer una.
0: Me la pregunta la gente en la calle. No sé si la que va a hacer. Cuando yo voy, o sea que yo normalmente.
2: ¿Por qué se fue, le dicen?
0: No tengo una oficina, ¿no? Entonces normalmente me junto por el acceso fácil, porque yo vivo en la zona norte, en la zona de Tigre. Y entonces trato de venir a la ciudad y coordinar todas las reuniones los mismos días para no venir varias veces, porque no soporto la Panamericana.
2: Me consta.
0: No soporto la Panamericana. Entonces, cuando voy, como no te decía, no tengo oficina, voy a una confitería bastante famosa que queda ahí en Figueroa del Corte y Pampa. Entonces me junto ahí, voy haciendo las reuniones cada una hora, media hora, depende de lo que sea. Entonces pasa gente y me saluda. Y me pregunta lo mismo que me decía recién. ¿Por qué se fue? Yo le cuento, bueno, digamos, son circunstancias, no, el gobierno sigue, la Argentina sigue, yo colaboro de lo que puedo, desde afuera, donde estoy, y nada, ¿no?
2: El mensaje de Macri el domingo a la noche, ¿lo ayudó o lo perjudicó?
1: Qué buena pregunta.
2: Que creo que esta no se le hicieron.
1: No.
2: Creo que esta, no, porque le hicieron muchas preguntas. Pero como yo soy malo, esta se la tenía, digamos, que, después de un año y pico se la tenía que preguntar.
0: No, bueno, no sé. Yo digo, supongo que yo lo puedo medir si me perjudicó o no, porque yo ya había presentado mi renuncia, así que no. No sé cómo lo habrán tomado, claramente, por ahí desde el sector de gobierno, desde el propio jefe de gabinete que me reemplazaba, no lo habrán tomado bien, a lo mejor, lo que dijo Macri en ese momento. Entonces, por ahí, uno podría decir, bueno, eso por ahí me perjudicó a mí. Pero yo creo que el expresidente Macri lo dijo con la mejor intención, no lo hizo por perjudicar a nadie, ni por beneficiarme a mí, ni perjudicarme para nada. Yo creo que él hizo un comentario porque le pareció que no era bueno en ese momento hacer ese cambio, y se lo comentó con total desprejuicio, digamos, al presidente o público, no me acuerdo cómo fue, comentó que no, pero sí, algo
2: creo
0: así.
2: Creo que fue a partir del posteo en las redes sociales, sí.
1: Porque había como las milanesas, ¿no?
0: Pero bueno, yo, a ver, digamos, no puedo decir si me benefició o me perjudicó, porque no lo veo en esos términos. Fue un comentario del presidente Macri en su momento sobre su reunión con el presidente Milei y punto.
2: Este coqueteo del PRO con la Libertad Avanza, que sí, que no, que sí, que no, que te quiero, que no te quiero. Es la
1: pipinela. Deshojando la margarita.
2: ¿Es productivo para la construcción de que no vuelvan los otros cuando los de adentro se pelean todo el tiempo?
0: Sí, pero se pelean es relativo, ¿no? Porque yo yo lo que veo es que hay muchísima gente del PRO y lo que fue la alianza del PRO que participa del gobierno, ¿no? Entonces, obviamente, Macri es el líder de un partido, fundador, líder, tuvo funciones públicas muy importantes, jefe de gobierno de la ciudad dos veces, presidente de la nación. Me parece que él, con todo derecho, quiere preservar a su partido, ¿no? Lo que sí creo es que hay un espacio político que integra tanto el PRO como la Libertad Avanza, y hoy está en el gobierno la Libertad Avanza, el presidente Milei en la Libertad Avanza. Entonces, yo creo que finalmente se va a llegar a un entendimiento, más allá que cada uno, cada sector, digamos, porque tampoco creo que sea el presidente, ¿no? Porque el presidente no se dedica mucho a la política, ¿no? Va a llegar un momento que todo eso se va a poner de acuerdo cuando estén más próximas las elecciones. Lo que parece que tratar estos temas como se están tratando tanto tiempo antes, capaz que genera algún desgaste, ¿no? Pero de eso se va a acordar, ¿no? Yo no concibo ni pienso en ir a una elección con este sector de, ¿qué podemos decir? Un sector de la libertad, del capitalismo, de la libre empresa.
2: Vaya, la separado. Derecha, de alguna manera, ¿no?
0: Centro-derecha, digamos. Pues, centro-derecha. Sí, para algunos dirían derecha. Tiene todos los condimentos, ¿no?
1: Sí, pero hay muchos que apoyan también por lo liberal en lo político. Claro. ¿No es cierto? Y ahí hay gente de centro.
2: O sea, la punza es un alfil que salió a jugar y que en algún momento puede perder en batalla.
0: Bueno, con todo derecho sale a jugar. Sí, yo entiendo que Hernán Lacunza, que es fue ministro de Economía, es un dirigente del PRO, estuvo ministro en la provincia de Buenos Aires, tiene sus antecedentes, una buena persona, honesta, derecha, etcétera. En algún momento, como él viene del PRO, pensó que el PRO tenía que tener un candidato y se presentó como una alternativa dentro del PRO. Habrá que ver si eso llega al final o no llega al final. A lo mejor en un momento se acuerda posiciones políticas en un mismo frente, ¿no? No creo que el hecho de haber presentado un candidato, haberse presentado un candidato dentro del PRO, implique que no pueda haber un acuerdo, ¿no?
2: ¿Es peligroso para el gobierno que en este momento, donde se está jugando la cuestión económica, se esté, porque recién lo marcó usted, ya se están jugando las elecciones el año que viene, muy tempranamente, y hoy lo que se están jugando también es las cartas de la economía del bolsillo de la gente. ¿Le puede ser contraproducente esto al gobierno?
0: Bueno, yo creo que adelantar el... Pues normalmente los debates políticos se dan...
2: Marzo, junio.
0: Sí, más cerca del año electoral, donde están definidos los candidatos. Calcula que hoy estamos debatiendo sin un candidato de la oposición. O sea, lo único que sabe es que el presidente Milei va a ser candidato para la reelección, porque lo ha dicho, lo ha expresado, etcétera, y su partido lo apoya. Pero no se sabe qué candidato va a estar del otro lado, ¿no? Porque el peronismo, kirchnerismo, tiene una serie de candidatos y aparentemente no tienen un mecanismo para dirimirlo todavía. No se sabe incluso si alguno va a ir por afuera del peronismo, ¿no? Entonces, eso va a pasar el año que viene. Entonces, el año que viene va a haber un candidato de ese sector y va a haber un candidato de este otro sector. Y ahí confrontarán los programas, las ideas, los proyectos. Mientras tanto, yo creo que las dificultades que planteas que puede tener, de hecho, mucha gente hoy que está viviendo con dificultades el momento este, es incentivada por la política que quiere que este gobierno le vaya mal y cambiar, ¿no? Tengo mucha confianza en que este momento se va a superar. Estoy muy convencido en la idea general de este gobierno de promover la libertad, promover la libre competencia, promover el equilibrio fiscal dentro del Estado, digamos, terminar con la inflación. Son todas cosas que yo creo que van a hacer funcionar la Argentina, como te decía al principio, ¿no? Entonces, discutir eso ahora tal vez perjudica un poco, pero yo hablo permanentemente con empresarios que me invitan a dar una charla y a conversar y a plantearme sus problemas, sus dudas. Pero al final, cuando uno termina de hacer el análisis de lo que dice cada uno, todos dicen, queremos mantener el rumbo, tenemos temor porque se va generando una sensación de que pueda haber alguna algo que conspire contra una reelección del gobierno del presidente, cosa que yo creo que no va a ocurrir, porque no hay alternativas al presidente, no hay una alternativa seria, la gente va a ver eso en la elección.
2: ¿Usted lo ve reelecto a Milei?
0: Sí, absolutamente, yo lo veo reelecto, porque los argentinos ya lo demostraron en la elección de octubre pasado, ¿no? Cuando hubo la sensibilidad de un riesgo a volver a lo anterior por la elección de la provincia de Buenos Aires, ¡boom!, le dieron un apoyo fuertísimo al gobierno del presidente Milei en las elecciones nacionales, apenas un mes después. Entonces yo creo que acaba, porque además, claro, cuando uno ve cuál es el proyecto del otro lado, ¿Qué plantea el otro lado?
2: Yo escuchaba todo lo que hizo Milei y volver a lo que veníamos haciendo antes, que nos trajo a los que asumió Milei.
0: Yo escuchaba el otro día a uno de los referentes de ese sector que decía que es diputado actualmente y que votó en contra de la reforma a la Carta Orgánica del Banco Central, que decía que cuando ellos, si ellos son electos en el gobierno, van a volver atrás con toda la reforma, van a romper la ley, van a romper la reforma, van a romper todo, porque para ellos el Banco Central es un instrumento de la política económica del gobierno. ¿Qué quiere decir? Que ellos quieren que el Banco Central vuelva a tener la facultad de pintar billetes para repartir a la gente, para hacer planes platita, para hacer todas estas cosas que pasaron en el pasado, que generaron sistemáticamente procesos inflacionarios y destructivos de la economía argentina, ¿no? Entonces, eso, digamos, claramente demuestra que no hay un proyecto alternativo o superador, del actual,
2: esa es la palabra,
0: sino que hay un proyecto regresivo en la Argentina, que es volver a lo que ya vivimos.
1: Entonces, para Guillermo, ¿y por qué se diferencia entonces Bullrich?
0: No, pero, a ver, yo creo que Patricia ha marcado, Patricia es una política de mucho...
1: La política profesional.
0: De mucho camino, digamos, ¿no?
1: Totalmente.
0: Sabe exactamente lo que hace y lo que dice. Yo el otro día le veía en una... no me acuerdo exactamente dónde fue que se hacía un análisis sobre los votos dentro de los votos que había tenido Patricia, cuánta gente estaba de acuerdo o desacuerdo con el gobierno de Milei. Claro, y ella ahí había, en ese marco, ella había perdido una parte del apoyo que había tenido en la elección primaria. Entonces, yo creo que ella lo que está buscando es mostrar que ella no cambió su posición política y mantener pero no mantenerlo porque ella va a ser candidata, mantenerlo porque es parte de este proyecto. O sea, porque Patricia lo dijo, además.
1: Para cumplir un rol como cumplía Carrió.
0: Exacto, como fue en la segunda vuelta. Ella trajo su electorado para Milei, ¿no? Entonces, ¿ella qué dijo la vez pasada?
1: Ella la frontera, pero la da adentro.
0: Ella la vez pasada dijo, yo voy a ser candidata a presidente después de la segunda presidencia de Milei, ¿no? Entonces, digamos, me parece que todo lo que se construye alrededor de sus posiciones distintas, que yo también las he tenido con el gobierno, siendo jefe de gabinete, capaz que...
1: Es el mismo rumbo, pero con más matices.
0: Exactamente, pero capaz que por ahí mis reflexiones como jefe de gabinete eran más internas que externas, porque yo era jefe de gabinete. Ahora, Patricia es una senadora que tiene que votar y aprobar y promover leyes.
2: Pero Patricia quizás tenga aspiraciones a ser presidente que usted no tenía.
0: No, claro que no, yo era jefe de gabinete, aparte yo soy amigo del presidente, leal a él y he sido leal y sigo siendo al presidente y al espacio.
2: Ahora, una de las preguntas para el final era, lo anticipó Luis, y perdón, se lo voy a hacer ahora. No, pero está bien. ¿Debe confiar el presidente en Patricia?
0: Yo creo que sí, o sea, yo entiendo que por lo que, cómo se ha desarrollado todo esto, que Patricia marque sus diferencias con algunos temas, no tiene que generar una desconfianza en el presidente, solamente está marcando diferencias en la metodología que se ha utilizado para presentar algunas leyes, en algunos de los conceptos que tienen algunas de las leyes, pero eso no la saca de un espacio. No, ella no está diciendo, yo voy a competir contra Milei.
2: ¿No la ve a Patricia cruzando la vereda yendo al PRO con Mauricio nuevamente?
0: No, yo creo que ahí, porque también uno pone en juego el propio prestigio personal, ¿no? O sea, yo creo que no puede, participando de este gobierno, ella seguramente va a continuar apoyando al espacio, ¿no?
2: Bien que hubo cambio de vereda, dicho.
0: No, pero nunca en esta. me parece que en este nivel de compromiso político, ¿no? Este es un nivel de compromiso.
1: Tendría que irle muy mal a Milei.
0: No, hay un nivel de compromiso político muy importante, ¿no? Yo no creo
2: ¿No siente que mañana el presidente se puede cansar y decir, tiro todo a la miércoles, que vaya Patricia, que vaya Guillermo, que vaya Gabriel, que vaya Pedro, me cansé, me voy? Usted no conoce muy bien al presidente.
0: No lo creo. Yo, el presidente vino con una idea muy clara. Él me lo dijo a mí antes de ser presidente. Él me dijo, yo voy a estar cuatro años. Si hago las cosas bien, voy a ser reelecto y voy a estar 8 años. Y después me voy a retirar porque la política no me interesa. Entonces yo creo que él va a cumplir con eso. Él quiere generar, él quiere ser el transformador de la Argentina, ¿no? Entonces él va a cumplir con su mandato y va a intentar la reelección y va a gobernar hasta el año 31.
2: Le voy a dejar para... ¿Se queda un ratito más?
0: Sí. ¿Sí?
2: ¿Tiene ganas? Muchos dicen, tiene que cambiar. La gente que la está pasando mal dice, tiene que cambiar. Entonces la pregunta con lo que voy a abrir, y por ahí lo podemos debatir también con Luis, es, si usted cree que va a cambiar, si se puede cambiar, y si no cambia y la gente la sigue pasando mal, igualmente lo va a votar. ¿Sí? A la vuelta al
3: medianoche. 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
5: 22 un minuto, cielo ligeramente nublado en Buenos Aires, 11 grados 5 décimos la temperatura. Organizan la visita de J.D. Vance para noviembre. El vicepresidente de Estados Unidos tiene prevista una visita a nuestro país. Washington, mientras tanto, está pidiendo bajar la tensión con el Reino Unido por Malvinas. El embajador de Estados Unidos ante Naciones Unidas, Mike Walls, se pronunció sobre el conflicto.
6: Can I ask you about the Argentina and Falklands, please?
7: ¿Puedo preguntarle sobre Argentina y las Malvinas con lo de Milei que dice que le da 2 semanas a Inglaterra? Con las Malvinas, ¿qué va a hacer Estados Unidos con respecto al Reino Unido? Bien, esa es una decisión del comandante jefe. Ciertamente no me adelantaría al presidente. Creo que por ahora evitemos que llegue hasta ese punto la Argentina. Es un gran amigo de Estados Unidos, Argentina. Pero tenemos una relación especial con los ingleses, Reino Unido, dice. Deberíamos buscar desescalar esto antes de llegar tan lejos. Con el apoyo más allá de eso, dejaré todo en manos de la Casa Blanca.
5: Elecciones en Brasil. Lula amplía su ventaja sobre Flavio Bolsonaro, pero no evita el balotaje. Datafolia le otorga al presidente brasileño el 45% de los votos válidos. El senador obtiene el 40% con vistas a los comicios del domingo. El cálculo no incluye votos blancos y nulos. En una eventual segunda vuelta, el mandatario se despega levemente de su rival, aunque persiste un empate técnico. 11 grados 5 décimos la temperatura en Buenos Aires, cielo ligeramente nublado, 73% la humedad.
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0: noche, 3 minutos en la República Argentina. Seguimos en lo que queda del día. Nos visita y es un placer el doctor Guillermo Francos. Guillermo, le dejé planteada una pregunta. Se escucha por allí, el presidente tiene que cambiar. Tiene que cambiar. No la base, sino tiene que aflojar, tiene que cambiar para que la gente llegue a mejorar la elección, para que haya un manguito más. Usted lo conoce muy bien al presidente, creo que algo yo lo conozco, va a ser medio difícil que cambie. El tema es que si no cambia, la gente por ahí no lo vota, se interrumpe el proyecto. ¿Qué análisis hace respecto a esto y a la famosa frase? Usted es un hombre que conoce mucho de política, la gente vota con el bolsillo. Si el bolsillo está contento, se vota por el que está contento. Si el bolsillo está triste, vota para otro lado. ¿Qué análisis hace?
1: Yo, a ver, varias cosas, ¿no? Habría que plantear. Una es el famoso cuestionamiento, vamos a la más fácil, ¿no? Sí. Es el famoso cuestionamiento que se hace sobre las formas y los modos del presidente, que a mucha gente también le cae mal, ¿no? Y yo digo, bueno, eso forma parte de la personalidad, es muy difícil cambiarlo, y a mí no digo que me causó gracia, porque no sé si es el término, pero me llamó la atención que el presidente lo advirtiera claramente, ¿no? Porque el presidente dijo, cuando planteó en su cadena nacional sobre Malvinas, que después de explicar el proyecto y lo que iba a mandar, etcétera, dijo: este es un problema de todos los argentinos, los convoco a resolverlo, lo dejemos para después el debate sobre mis formas, etcétera. Él lo dijo en su discurso, ¿no? Entonces, él tiene perfectamente claro que eso por ahí genera un disgusto en alguna gente, dijo, bueno, hoy no es lo importante.
0: Bueno, avala esto que usted dice, que fue mucho más moderado en la campaña de las elecciones de octubre.
1: Sí. Bueno, absolutamente.
0: No, él fue mucho más absolutamente moderado. Dejó de ser el Milei.
1: No, él dijo, no insulto, no voy a insultar.
2: Total, dijo,
1: ¿no?
0: Lo tiene claro.
1: Sí, pero ahora también, él lo puso, pero él lo marcó como diciendo, hablemos de los temas importantes, dijo.
0: Claro, ¿no? Dejemos de hablar de mi forma.
1: Unámonos en los temas importantes y dejemos esto para después. Este debate,
0: pues sigamos jugando.
1: Sí. Eso sobre un tema que a lo mejor no es el más significativo. El otro es la situación económica o el bolsillo, ¿no? La discusión de los números sobre si hay menos pobres o si ahora subieron un poco, o si la inflación había comenzado en baja y después tuvo un mes que subió, 2 meses que subió y después bajó otra vez, o si la economía venía creciendo tanto y ahora crece un poco menos, no es lo importante la discusión de los números, aunque los números están y son objetivos, y yo creo que ahí el gobierno tiene muchas razones para esgrimir cómo han cambiado los números. Pero lo importante es cómo lo siente la gente, ¿no? Y yo creo que la gente tiene un sentimiento dual. Hablo en términos generales, porque obviamente sí, hay gente que la está pasando mal, ¿no? Y tiene un sentimiento dual porque la gente dice, bueno, estoy pasando problemas, no llego a fin de mes, tengo menos plata, pero antes tuve el plan Platita, ¿no? Entonces, ¿me sirve el plan Platita otra vez? Porque ¿qué es lo que puede hacer el gobierno para solucionar el problema del bolsillo de la gente? Un plan Platita. Emitir, ¿no? Subsidiar una parte de la economía.
0: O charlar un ratito con los bancos, que están haciendo todo lo posible para que le vaya mal a este gobierno, a mi entender.
1: Bueno, pero aflojó bastante eso, ¿no? O sea, los bancos empezaron a renegociar deudas.
0: Yo creo que cada vez la hacen más difícil para negociar deudas si no están prestando plata, pero bueno.
1: Bueno, hay de todo, ¿no? Yo estaba leyendo ahí algunos números que decían que había bajado el nivel de morosidad, etcétera, ¿no? No es que tengo, yo manejo la misma información que manejaba, ¿no? Ya no tengo.
0: Esto ni siquiera es con argumentos de números, sino con el rum-rum de la calle. Los bancos cada vez me las hacen más difícil. Que yo creo que también Milei le sacó un negocio tremendo a los bancos.
2: Brutal.
0: Y total. Y que los bancos no tienen mucha gana que Milei sea el presidente. Y acá me meto yo, sin involucrarlos a ustedes. Hay un banquero que tiene ganas de ser presidente. Punto. Si quiere lo llama.
1: No, a ver. Yo no sé si habrá un banquero. No, se menciona uno, no sé si realmente esto pasa, si él quiere ser candidato, pero no es lo importante, ¿no?
2: Pero contrató a un asesor, no soy yo.
1: Lo importante es que es cierto que los bancos están pasando un momento difícil, y es cierto que el gobierno de Milei les cortó un negocio muy fácil.
0: Claro.
1: ¿No? O sea,
0: claro. Papelito, papelito por papelito.
1: Exacto. Entonces,
2: ahora se tienen que comportar como bancos. Bueno, una cosa de locos.
1: Pero pasó también, porque ¿qué generó eso? Y generó que los bancos tuvieron que salir a prestar, ¿no? Prestaron y bueno, se generó esta crisis.
2: O sea, que no estaban
1: acostumbrados, me parece, ¿no?
2: Eso metieron la pata también.
1: Pero mi sensación es que de eso se va a salir. Y yo creo que la gente va a pensar, sí, con el bolsillo, pero también con la cabeza, ¿no? Pues ya no, los argentinos ya no podemos, no somos más engañables, ¿sí? Porque hemos vivido todas, ¿no? Entonces no es que me van a... Yo creo que la gente va a pensar, che, esto es un cambio en serio, ¿no? Sí. O sea, acá tenemos un presidente que no hace plan platita para llegar a las elecciones. Tenemos un presidente convencido que está haciendo esto, que va a cambiar la estructura económica del país y la organización económica del país.
2: Hay cuestiones de grado, ¿no? Una cosa es ir para el otro lado, que es lo que hacían con el plan platita, ¿no? Ahora, en todas partes del mundo se hace un poco de economía de apoyo activa, ¿no? Es cierto, también reconozco, ¿no?, que estamos ante una sociedad borracha, ¿no? Que no le tiene que presentar ni siquiera ni un fernet con cola, ¿no? Es cierto. Y es necesario también que el presidente sobreactúe. Porque como no tenemos reputación, ¿viste?, tenemos que doblar, ¿no?, claro, la apuesta. Todo es cierto. Pero yo a veces veo que con poquitísimo, ¿no es cierto?, en una situación como la actual, el gobierno puede asegurar directamente la elección. No te digo que ahora no tenga grandes chances, pero digo, con poquitito. Digo, y a veces lo veo como que quiere ganar más el premio Nobel, ¿no es cierto?, que ser el presidente de un segundo mandato. Te digo, a veces, este tipo no quiere ganar las elecciones, ¿no?
1: Sí, bueno, puede ser.
2: Es mi sensación.
1: No, yo digo, está claro que el presidente, a ver, es un político, no es un, digamos... No,
2: es una persona de poder.
1: Si me escucha se va a enojar, ¿no? Pero yo digo...
2: No, político con P mayúscula, si querés.
1: Sí,
2: porque se ocupa del poder.
1: Exactamente. Él entiende lo que está haciendo y entiende la transformación que está generando. Y también sabe que la gente la está pasando mal en este momento. Lo ha dicho él en algunos discursos, ¿no? Ahora, si eso lo hace dar un paso atrás, eso no lo esperen de mira, y no va a dar un paso atrás. El tipo está convencido y va para adelante, ¿no?
2: Es
1: un presidente que tiene convicción y es valiente, se la banca. Entonces digo, no va a dar un paso atrás, ¿no? Y el que le pida que dé un paso atrás se equivoca, ¿no? Y ojo, que no se le ponga adelante, ¿no?
0: Voy a romper un oso. Hoy estoy en romper oso.
2: ¡Qué día! ¡O qué noche!
0: Le hice una apuesta a los suministros. Porque hubo una charla donde suministros, le plantearon una charla, no sé cómo son las reuniones de gabinete, Guillermo debe haber estado en su momento, por supuesto, pero nada, una inquietud, una charla, imagino que deben charlar como estamos charlando nosotros aquí, que ni siquiera esto es una nota, es una charla, le plantearon esta situación de aflojar, no sé si la terminología es esa, de aflojar, de ayudar, de acompañar, y el presidente desafió y les apostó a los ministros, le dijo, ustedes quédense tranquilos que si seguimos por este rumbo, vamos a ganar igualmente las elecciones. Le apuesto lo que quieran, que nosotros, siguiendo por este rumbo, que es el camino correcto, es la manera, es la forma, estoy convencido, yo le apuesto a cada uno de ustedes que me están pidiendo esto, no voy a dar nombres, que nosotros vamos a ganar las elecciones. Siguiendo de esta manera.
2: Eso será para muchas cosas.
0: ¿Qué quiero decir con esto? Él está absolutamente convencido, él está convenciendo a su equipo, a sus ministros, diciéndoles, es por acá, y después él está convencido que también va a ganar las elecciones siguiendo de esta manera. Se lo apostó a su ministro. Ahora, uno debe decir,
2: bueno,
0: o está convencido o está loco, digo, creo que está convencido.
2: Bueno, ¿no? Que nadie esperaba, ¿no?
0: Mucho mejor que yo.
1: Totalmente. No, pero estaba convencido de antes que este era el camino, ¿no? No. Además, él fue, no solamente fue electo en el 23, sino que fue en el 25, fue confirmado, claro, por el pueblo, ¿no? Entonces,
2: y surgió de la nada en el 21, sí. Y en cada elección pensamos que perdía.
0: A Macri le pasó lo mismo, ¿no? Y después perdió, ¿eh? Guarda.
2: No, por eso.
0: Ganó las elecciones, Macri fue validado en las elecciones de medio término y después perdió las elecciones en el final, ¿eh?
2: Sí, pasó. Es lo que yo soy un gonga y por eso no soy político, soy politólogo.
0: Pero distintas, hechos distintos.
1: No, totalmente. Sí, tal vez son circunstancias diferentes. Yo creo que la. En primer lugar, tal vez en el gobierno de Macri no se haya ido tan brutalmente, porque la Argentina estaba, cuando asume Macri y cuando asume Milei, estaba en situaciones diferentes.
0: Sí, ¿no?
1: La crisis de. Pero no olvidemos que el periodo 19-23 de Alberto Fernández fue un periodo muy duro, porque pasamos la pandemia. Se cayó al principio la actividad, después levantó, pero hubo episodios en el medio muy duros para la gente, ¿no? Entonces, el estado de ánimo colectivo en el 23 era de una bronca.
2: Sí, sí. Hay un trauma social brutal.
1: ¿No es cierto? Una política enorme, ¿no?
2: Ah. Es cierto que también el macrismo se confió que con las camisetas celestes, perdón, ¿no es cierto? Y sentando al perro Balcarce en el sillón derribada, estoy haciendo un poquito duro, ¿no? Pero de verdad. Bueno, cuando hablaba decía, no tenemos que meterle miedo a la sociedad. Poquito con poquito van acá los termosellados del cielo, ¿no? Es cierto que lo agarró Trump después, ¿no? Levantó la tasa y se acabó la posibilidad de endeudamiento, ¿no? Pero había una visión ingenua también. No solamente de una Argentina que no lo permitía, pero también había una ingenuidad que por ahí era Durán Barbesca, ¿no es cierto? Que con estos chirimbolos de los globitos y el pum para arriba, ¿no? Me acuerdo que se le reclamaba, los radicales le reclamaban, che, hace un inventario de lo que dejan esa gente. No tienes malas ondas, ¿no?
0: Claro.
2: Y después fue un boomerang, pues estaba bien.
0: Guillermo, ¿cómo cree que es el humor social hoy? Digo, usted contaba que se cruza con la gente, que la gente lo saluda, digo, al margen de lo que le pasa a usted.
1: Sí, pero no personal, digamos.
0: El humor social, ¿cómo lo nota, cómo lo percibe, cómo lo siente? Saliendo de esto, ¿no? De las redes sociales.
1: Sí, obvio.
0: La calle.
1: Sí, las redes sociales uno tiene que tomarlas también con pinzas, ¿no?
0: Por eso.
1: Yo veo que en general. La gente asume que está viviendo un momento difícil dentro de estas transformaciones de las que estábamos hablando, pero no hay una reacción o un malestar social como hubo en otros momentos, ¿no? Acá no hay ningún riesgo ni de toma de supermercado ni toda esa cosa que vivimos con
0: estallido mucha social,
1: no hay estallido, ¿no? Yo creo que sin dejar de tener en cuenta que hay gente que por ahí está pasando mal, como es lógico, ¿no? Si uno tiene, no sé, el último índice del 30% de pobreza, obviamente hay gente que la está pasando mal. No hace falta ser un genio para darse cuenta de eso. Y eso lo ve el gobierno, claramente. No es que el gobierno no lo vea, ¿no? Pero el gobierno cree que hay un camino y hay que seguir ese camino. Y yo creo que mucha gente lo entiende también. Por eso es que no hay un estallido, no hay esas situaciones que hemos vivido tanto tiempo, ¿no?
0: ¿Cree que hay algo, hoy con 3 años de gestión ya, ¿no? Pasaron los 1000 días, ¿cree que hay algo que el presidente se está equivocando? ¿Usted lo sabe y no lo dice, o se lo dijo al presidente, o hay algo que se puede corregir, o no?
1: Es una pregunta tan compleja de contestar, porque sin duda hay muchas cosas que podían ser distintas, pero en lo central de este gobierno yo creo que hay muchas cosas que no se podían haber hecho diferentes. Las cosas más importantes había que hacerlas así, había que ir y romper, ¿no? No, yo no hablo de la violencia, había que tener la capacidad de romper una estructura que estaba anquilosada, ¿no?, en la Argentina. Y eso no se hace solamente con buena manera, ¿no? Hay que tener mucha fuerza para hacer eso. Y lo increíble es que esa ruptura el presidente la hizo con una fuerza parlamentaria ínfima.
0: Claro.
1: ¿No? Entonces yo digo, no, hay algún día alguien le va a reconocer más allá de los cuestionamientos que hoy se le hace, algún día le van a reconocer al presidente, no sé si los libros de historia, dónde, que hubo un tipo que vino y cambió la Argentina, la estructura de la Argentina, en un periodo de, hasta ahora, de 3 años, como decía recién, y que serán 8 al final del mandato, y que vamos a tener una Argentina diferente.
0: Hay dos temas que le quiero preguntar. ¿Cuánto hay de relato y cuánto hay de realidad? Yo a veces digo, guarda con las críticas que se hacen. Noto que muchas veces el gobierno toma... No, bueno, pero ese es el relato kirchnerista. Yo a veces digo, pero pará, che, a mí se me cruzó por la cabeza eso, y si hay algo que no soy, es kirchnerista, digamos. Yo hasta inclusive me tildan de ser parte del relato oficialista. Entonces digo, guarda con eso. Entonces ahora se lo quiero preguntar a usted. Hay dos cuestiones que a mí me parecen esenciales. La industria nacional, la industria, y la obra pública. Por supuesto que yo tengo claro cómo la industria se abusó cuando la puerta estaba cerrada del otro lado, y la industria acá hacía lo que quería, cobraba lo que quería, porque tengo el mercado solo para mí.
3: Pasaba en el zoológico.
0: Es una realidad, digo, esto es todo mío, no viene nadie afuera, hago lo que quiero y la gente tiene que pagar un jean, 400.000 pesos. Y bánquensela porque lo tienen que comprar acá. Y si no, el que lo compra barato es el que tiene la posibilidad de ir a Estados Unidos y se lo compra en Estados Unidos. Si no, ajo y agua. Y la otra es la obra pública, que fue un eje muy importante de la corrupción de otros gobiernos. Ahora, yo también le podría preguntar o plantear, ¿no se le fue la mano al no cuidar a la industria y no seguir con un poquito de obra pública? Entonces acá planteo, ¿cuánto hay de relato que no se hizo obra pública y cuánto hay de realidad? ¿Y cuánto hay de relato y cuánto hay de realidad que este gobierno le dio la espalda a la industria?
1: Sí, clarísimo, okay. Sí. Bueno, volvemos al planteo del presidente del 10 de diciembre del 23, el no hay plata. Eso era una realidad. La Argentina no tenía nada, tenía deuda nomás, deudas. Tenía que, le vencían el lunes, no sé si eran 4.000 y pico de millones en papelitos que tenía que pagar el gobierno. Si los bancos se daban vuelta y se lo pedían, no podía responder.
0: Faltar el pago.
1: Entonces, estoy diciendo una cifra, puedo decir, eso queda mucho más. Entonces, digo, esa era la situación real. Ahora, se podía haber hecho una cosa distinta, y yo tengo mis dudas si se podía haber hecho, porque en la gestión anterior, esos últimos meses de la presidencia de Fernando y del Ministerio de Economía de Massa, donde se utilizó esa metodología de plan palatita, donde se repartían, donde no se podía importar, se dan papelitos y se da plata también pintada para, digamos, era porque la Argentina no daba más. Ellos optaron por ese camino porque había elecciones, pero la Argentina no daba para más. Entonces, al presidente Milei le toca hacer ese cambio. Tenía otro camino, y yo creo que no había otro camino en ese momento. Ahora, no había otro camino. Pero no solamente en ese tema, que tiene que ver con la apertura de terminar de subsidiar y empezar con la eliminación de los subsidios en todo, ¿no? Porque se fueron eliminando subsidios a la energía, se fueron eliminando subsidios y protección a la industria local, abriendo la importación, etcétera, sino que además estaba la obra pública. Para hacer obras por el Estado, primero hay que tener los fondos para hacerla, ¿no? Que no existían. Pero además, yo digo, ¿cuántos gobiernos no hicieron infraestructura en la Argentina? O lo que hicieron fue tirar plata que generó por ahí trabajo, etcétera, para hacer una infraestructura que no se hizo, ¿sí? Hacer, pagar para hacer algo que no se hizo y poner plata en el mercado. Por supuesto, se la llevaban mucho los grandes empresarios, pero las obras no se construían. Entonces yo digo, eso, ¿qué dijo el gobierno?
0: Basta.
1: No lo voy a hacer.
0: Que lo haga
1: lo va a hacer el privado. Voy a hacer las licitaciones. Hay un ejemplo muy, muy interesante en la historia argentina, que es, ¿cuándo se hicieron las mejores obras de infraestructura en la Argentina? La hicieron los ingleses con los ferrocarriles, ¿no?
0: Sí, sí.
3: Totalmente
1: capital privado.
3: Absolutamente privado.
1: Entonces yo digo,
3: casi el 70% de las inversiones inglesas metieron acá, ¿eh?
1: Y seguimos con eso.
3: Seguimos
1: tratando de explotar esas vías férreas.
3: El país nació al margen de las vías.
1: Bueno, entonces yo digo, en algún momento, eso fue más de un siglo atrás, ¿no? Más de un siglo atrás. Porque el drama de la Argentina viene en el último siglo, no en el último siglo por el siglo actual, por el 21.
3: El mundo cambia en 1930, ¿no? Y nosotros empezamos a dar vueltas por
1: exactamente,
3: el mundo,
1: ¿no? Que exactamente. Así y no voy a decir un poquito antes del 930 para no generar discusión. No.
3: Bueno,
1: pero,
3: el 14 fue tremendo. Bueno, no importa.
1: Pero
3: el 1890 también, pero digamos eso.
1: Pero
3: en el 30 cambia el mundo.
1: Sí.
3: Eso sí.
1: Sí, sí. Y cambia la Argentina también.
3: Sí, cambia la Argentina.
1: Sí.
3: Y ahí estamos en la discusión.
1: Ahí hubo ese, el famoso golpe de Uriburu que total. Comenzó a cambiar el Estado, digamos, ¿no?
3: Total.
1: Bueno, entonces
3: se enfatizaron los rasgos estatistas.
1: Yo digo, hoy lo que hizo este gobierno fue licitar una cantidad de rutas para que sean mejoradas, etcétera, los distintos tramos, creo que ya está prácticamente terminado. Está la licitación de ferrocarriles también, que se van a privatizar también. Bueno, ese es el camino que este gobierno entiende que debe seguir, yo estoy de acuerdo con eso.
3: Ahora, Guillermo, yo noto un poco a veces una cierta decepción que la noté siempre, digamos, en los gobiernos no peronistas en los cuales yo participé, ¿no? Eso pensé que yo retiro el Estado, la sociedad, ¿viste? Muestra toda su energía, toda su vigor, porque le sacaron la mochila, ¿no? Y mirá y de repente saca y ve que le piden cosas, ¿no es cierto? Que quieren volver al viejo régimen, o sea, meteme la mochila, porque yo de esa claro. mochila me llevaba cosas, ¿no? Uh-huh. Y eso significa no adaptarse al mundo que viene, ¿no? Porque a veces yo, bueno, escucho a la gente, y yo, la verdad, ¿cómo voy a ser competitivo? No, vos no tenés que ser competitivo. Vos laburás, no sos competitivo. El que tiene que pensar la competencia es el empresario, ¿no?
1: Sí, pero la capacidad del líder es convencer.
3: Eso.
1: Desde ya, ¿no? Entonces, si uno se tienta...
3: Yo no estoy decepcionado, es el presidente. ¿Dónde está la Argentina esa?
1: No, pero digo, si uno se tienta... si uno se tienta y dice, y cede, entonces no está convenciendo a la sociedad. No va a generar el cambio, claro. No genera la transformación. La tenacidad en convencer al pueblo de que este es el camino, este es lo más importante de un líder político, ¿no?
3: Mirá que Milei hasta apuesta a la religión para eso, ¿eh? Digo, todo.
1: Sí, no, yo...
3: Es religioso. Es.
1: Yo la verdad que creo que... de vuelta. Creo que estamos... que la gente aprecia que está en un cambio, en serio, y que por eso estamos en esta situación de equilibrio entre el bolsillo y la visión del cambio, ¿no?
4: En un momento, y le iba a hacer una repregunta y después nos fuimos, pero en un momento dijo, bueno, vamos a ver qué pesa más, y yo le iba a decir, qué sé yo, creo que me lo dijo alguna vez algún psicólogo de tantos que volví loco, y a vos, ¿qué te pesa más, la razón o el corazón? ¿No? Y me hizo un quilombo tremendo.
1: No, es importante.
4: No te sé cómo eso, ¿no? Y dije, muy fuerte para mí esa pregunta, no estoy capacitado para respondértela, me fui a otro psicólogo, vayas a saber. Entonces yo le iba a repreguntar, ¿no? ¿Qué le pesará más al votante? ¿El corazón o la razón a la hora de votar?
1: Bueno, ahí tendríamos que ver qué es el corazón, ¿no? Porque si el bolsillo es el corazón.
4: El corazón contento.
1: El bolsillo es el corazón.
4: El corazón contento. Es el billete en el bolsillo.
3: Hay muchísimos meleístas que la están pasando mal, ¿eh? Ahí, el corazón es un corazón, ¿no es cierto?
4: Pues la razón es esto de es por acá. Pero por el corazón está contento.
1: Yo creo que hay. A mí me parece que hay un equilibrio en eso. Yo creo que hay un equilibrio. No creo que sea hoy. No creo que sea una cosa o la otra. Creo que la gente mira las dos cosas, ve las dos cosas. Obviamente, yo digo, cuando uno ve el electorado, sabe que está dividido. Dice, no es que todos estén de acuerdo con el gobierno y todo
3: pero cuando se decía con que las pasiones, ¿no? Que los intereses
1: están
3: sean...
1: dividido. Y eso, ¿no? Cuando llegue el momento de la elección, nadie va a sacar el 100% de los votos.
4: Claro, no van a ganar 100%.
3: Cuando se decía que los intereses
1: va a tener
3: sean...
1: una parte del bolsillo y va a tener otra parte de la razón.
3: Que los intereses sean esclavos de las pasiones. O sea,
4: Guillermo, usted trabajó mucho, alguien me dijo alguna vez, pobre Guillermo, le tocó lidiar con los gobernadores sin plata, ¿no? El que venga va a tener un manguito más, va a ser más fácil, le digo.
3: Y con plata es más fácil.
4: Y con plata siempre todo es más fácil. La foto hoy. Sí,
1: pero gobernadores.
4: Hoy con los gobernadores en país. Tuvo quilombo bárbaro. ¿Qué sensación le genera? ¿Cómo ve esa foto? A ver.
1: A mí me parece muy importante. O sea, yo creo que la convocatoria del presidente a varios gobernadores, sobre todo a muchos gobernadores que tienen que ver con el futuro de la riqueza argentina, a exponer eso en Europa, digamos, en particular en Francia, pero en Europa, porque eso es Europa. A mí me parece muy importante, lo mismo que cuando van a Estados Unidos, ¿no? O sea, yo digo, exponer y mostrar a la Argentina desde un arco político bastante amplio, yo creo que es fundamental.
4: ¿Siente que está fuerte ese vínculo de los gobernadores aliados, dialoguistas, productores de negocios para su provincia en conjunto con el gobierno? ¿Siente que está fuerte ese vínculo de estos gobernadores con el gobierno, con el presidente?
1: Yo creo que, pero primero, los gobernadores no regalan nada, ¿no? Los gobernadores defienden su propio...
4: su terruño.
1: Territorio, tanto en lo económico como en lo político, ¿no? O sea, metérsele a un gobernador en su territorio con un candidato propio es complejo. Entonces, eso es siempre un tire afloje permanente, pero yo sí entiendo que los gobernadores comprenden qué es lo que está planteando este gobierno, sabe que la están pasando medio complicado, difícil, pero acompañan en lo sustancial y tienen sus diferencias.
4: Claro.
1: ¿No?
4: Los gobernadores entendieron, muchas veces tengo estas charlas con algunos gobernadores y con gente del gobierno, donde algunos me dicen que sí, otros me dicen que no, que los gobernadores no terminaron de entender en sus provincias y no hicieron el ajuste que hizo el gobierno nacional. Yo digo, che, los gobernadores a veces, me dicen algunos sí, algunos no. Los gobernadores, no sé si la palabra es motosierra, que es un lema del presidente Milei, pero ¿hicieron el ajuste al Estado como el que hizo el gobierno nacional o algunas provincias se hicieron medio los sotas?
1: No, yo creo que no todos, obviamente, muchos lo han hecho, además por necesidad, porque no tenían recursos para continuar generando un gasto imposible de sostener. Pero claro, no han sido todos iguales, ¿no? Hay algunos que son más renuentes o que siguen concibiendo la política como la máquina de dar sin tener recursos, ¿no?
4: ¿Quién es el candidato ideal para ser el vicepresidente de Milei en las próximas elecciones? Usted que conoce la política de La Libertad Avanza, conoce la gente que está cercana al presidente, ¿cree que es Patricia la ideal o no?
1: Bueno, yo creo que Patricia puede ser una buena candidata, pero eso es un tema de vuelta. Estamos lejos de las elecciones, hay que ver también cómo está el electorado, cuál es la demanda, hay que ver también con quién el presidente se siente cómodo. Ya ha habido demasiados ejemplos de disputa entre presidente y vices, sin mencionar la actual, pero digo en otras, desde que comenzamos este periodo democrático siempre ha habido esos tironeos. Yo creo que el presidente tiene que elegir a alguien con quien se sienta cómodo y respaldado.
3: ¿Y qué opinión tiene de Guillermo Franco como candidato a vicepresidente?
1: No puedo decir eso, no. Eso es un tema que tiene que resolver el presidente.
4: ¿Tiene ganas de volver?
1: Yo nunca me fui. Nunca me fui. ¿Por qué estoy acá? Yo estoy hablando del gobierno, de afuera.
4: Yo pensé que lo había contratado para que me hiciera un programa. No, yo pensé que venía. Que iba a venir.
3: Sigo como columnista, qué bueno.
4: Para esta charla.
1: No, yo
3: sí, siempre me voy.
4: Tiene ganas de volver a ocupar un cargo. ¿Le gustaría?
1: Bueno, si se da las circunstancias, por supuesto, pero digamos, no es una decisión personal mía, ¿no? No,
4: sí, porque ahora le voy a hacer una pregunta.
1: Bueno, no sé.
4: Es una pregunta. Okay. Yo sé el respeto, el cariño, la amistad que tiene con el presidente. Usted es una persona que mide muy bien. Usted mide muy bien. Yo no entiendo nada, miro números, los números de Franco son buenos.
3: Muy buenos.
4: Entonces yo tengo que preguntar, soy periodista, pregunto. Vamos a suponer que de este gobierno no lo llaman más. No lo llaman porque pasó su turno y porque viene gente nueva, lo que fuese. Ahora lo llaman de otro lugar. O en la búsqueda de una persona que mida bien, ahora le llaman outsider, ¿no? No sé si usted lo será o no, porque es un hombre de la política, pero aparece alguien, che, Franco mide bien en la provincia, mide bien en la ciudad, mide bien a nivel nacional. Viene un partido X, no importa, y dice, mire, usted mide bien. Venga a jugar enfrente acá. ¿Usted jugaría frente a Milei?
1: No, yo estoy en este espacio, No voy a cambiar, digamos, pues me parece que este es el espacio que de alguna manera ayude a construir. y tengo una relación personal con el presidente y no jamás traicionaría esa posición.
4: O sea, por más que lo venga a buscar y le ofrezcan ser presidente de la República.
1: No, de ninguna manera. Compitiendo el presidente en las próximas elecciones, yo no voy a jugar en contra del presidente nunca.
4: ¿Le da consejos a veces al presidente? ¿Habla de vez en cuando?
1: No, circunstancialmente, por ahí intercambiamos mensajes o por ahí hablamos por teléfono alguna vez, pero no le doy consejos, no.
4: Hoy pasó el tiempo y se lo puedo preguntar, porque se dijeron tantas cosas en aquel momento. ¿Tuvo jodido de salud o fueron achaques?
1: No, fueron circunstancias de momento, digamos. Pero,
4: estrés, nerviosismo.
1: Yo supongo que por ahí estrés, alguna discusión
4: acalorada.
1: Sí, por ahí. Sí.
4: Pero nada más que eso.
1: No tuve más que eso, sí. Tuve esos dos episodios, fueron durante los dos años de gestión, que teniendo en cuenta la situación en la que estaba en la Argentina, me parece que fue bastante poco, ¿no?
4: Salvo
3: ya. Totalmente.
4: Y escúcheme, ¿y ahora River cómo lo tiene?
1: No, bueno. Okay.
4: Porque debe ir más al médico ahora con River que antes cuando era jefe de gabinete.
1: Lo de River ha sido tristísimo este periodo último, ¿no? Da lástima. Muchos dicen que muchos lo cuestionaban a De Micheli, pero cuánto mejor estábamos con De Micheli, ¿no? O sea,
4: me la tiró a mí. Mira, en el final me la devolvió.
3: Teledirigida, por todas.
4: De todas las que.
3: Por todas.
4: Está bien. Y también me toca para. Guillermo, siempre es un placer, le agradezco. La verdad que me encanta charlar con usted. Y no sé si Luis, ¿te queda algo para, para cerrar?
3: No, por favor, no, muy bueno.
4: Es un placer escucharlo, es un placer tenerlo. Es interesante.
3: Y aprendimos.
1: Muchísimas gracias. No, Gaby,
3: muchos puntos de vista.
1: Contrario, muchísimas gracias a ustedes, Luis, también. Es siempre un gusto conversar y siempre es importante poder dar la visión de alguien que ha participado y participa de este gobierno sobre cuál es el rumbo, hacia dónde vamos, y tratar de ayudar a que sigamos avanzando, ¿no?
4: Hacia dónde vamos, bueno, sigamos avanzando. Nunca me fui. No, son algunas cosas.
3: Totalmente,
4: ¿no?
3: Sí.
4: No sé si estoy,
3: el verbatim de la.
4: No sé si estoy entrevistando al doctor Guillermo Francos, abogado de profesión, o si estoy. Bueno, ojalá. Es algo que la gente lo pregona. Y lo que decía recién Adri Verón, ¿no? Y creo que usted lo siente. Que vuelva. No sé, esto lo dirá el tiempo, lo dirá el gobierno de turno, lo dirá el presidente, lo dirán los armadores, pero.
3: Realmente la representación es la empatía y Guillermo tiene mucha empatía.
4: Sí. Gracias, Guillermo. Un placer enorme.
1: Buenas noches.
4: Gracias por haber venido.
1: Gracias, muchas gracias.

Heredia. Viene otra vez para Ezequiel Palacios. Toca Ezequiel. Ezequiel de primera para el Cuti Romero. Cuti Romero abierto por derecha, campo boliviano. Tocó la pelota, Lautaro.

0: se mete en el área, le queda hasta Colombia con la Argentina. ¡Gol! ¡Gol! Argentina, el Flaco López, pero qué jugada hizo Flores. Flores empezó a gambetear desde la mitad de la cancha hasta la puerta del área, trajo la pelota. Cuando le quedaba el gol a él, quedó bollando. Le quedó el Flaco López, que sacó el pie de la mitad de la cancha. Domino y juega McAllister. McAllister por el medio para Ezequiel, es buena. Ezequiel la pone al medio, no llegó Julián, era para Jay. Era para Jay que venía como una trompa por derecha, ganando la posición. Para que va Nico Paz, Nico Paz por arriba, con Argentina. Nico Paz, ante la salida del arquero, la picó y el relator.
1: Nico Paz es el Messi en las pelotas paradas de Argentina.
0: Viene de zurda Nico Paz arriba de cabeza.

0: cabeza. En el primer tiempo se lo dije, hay un olor a gol de cabeza argentino. Era del Cuti Romero, era para que todo Córdoba vive con Fernet, pero apareció Lisandro Martínez, lo anticipó hasta el propio Cuti Romero, ganó de cabeza, la cambió el palo derecho. Señores, finalmente fue el Cuti el que termina cabeceando, el Cuti Romero.
1: Bueno, señoras y señores, ¿cómo les va?
2: Bien, bien.
1: ¿Cómo están? Che, qué linda nota con Franco. Se me gustó, linda, linda charla.
2: Un placer escuchar. El lomo mío que salga jugoso, por favor.
1: ¿Qué te reí vos, pelotudo?
3: No, pero me lo inhibieron. Vamos, después no habla todo el programa.
1: Que me cargue el viejo boludo este que tiene 50 también, que la cargue vos.
4: No, yo me río.
2: 6, no 50.
1: No, bueno, por eso, pero no te voy a mandar al frente,
2: boludo. No, no tengo problema, boludo.
1: Pero que este pendejo de 30 me cargue, no, un cachetazo.
4: No, 44 tengo.
1: Que primero sale chorizo. Así que si querés te doy primero, te doy la caro. Siempre sale.
2: Chiquita parricera.
3: Parricera, ¿qué? Bombón, chorizo.
1: No importa, no importa. Primero sale chorizo, siempre.
3: No dijo nada, no dijo nada, el señor ve que está tranquilo.
5: Hoy viene tranquilo, sí.
1: ¿No te canso?
3: ¿Qué estás esperando? ¿Qué te decía?
6: No, bueno, ¿qué querés? No te podés poner tampoco esa camisa para venir acá. ¿Qué querés? O sea, vos también provocás a la gente y esperás que nadie diga nada.
3: Boludo, dale.
6: No sé dónde salió, además, porque es rara. No tiene nada que ver a lo que vos usás siempre.
3: Mao, chino.
6: No sé qué te quisiste hacer hoy. El Jackie Chan.
1: Un pelotudo que anda con boina y con buzo. El otro que anda con gorra y un buzo negro. El otro con una gorra, una remera gris y un pijama.
6: Te quisiste hacer el Brulí. No se entiende lo que quisiste hacer.
1: La verdad que tiro estilos para todo tipo.
3: Yo meto estilo. Sí, es estilo mozo. No, pero.

0: la puso, la sacó.
1: ¿Se la sacó? Claro.
2: Arrancó picando. Sí,
1: una de las dos hizo.
3: Rompe portones.
1: Porque dejó, la.
2: ¿Qué programa?
0: Pero Mona arrancó.
1: Está guapa, acá. Usted tira, yo me quedo callado, boludo. Usted tira y
3: café fashion.
1: Bueno, no, no, porque viniste de sacar mi.
4: No.
1: ¿La pusiste o la sacaste? Una de dos.
0: No, ninguna de las dos.
2: Y peinadito.
1: Raro, ¿eh? No, está prolijo. Dejó las camperas de las tres tiras. Bueno. Linda campera, porque linda camisa, flaco.
0: Con esa, con esa camisita no salís a hacer nada. Esta camisita.
1: Hoy hubo algo.
0: ¿Qué?
1: O se están preparando para la despedida de Messi. Bueno,
0: me molesta más que tengan tanta envidia para alguien que se viste bien.
3: No, me molesta. Pero no es envidia, estamos elogiando, boludo.
1: Pero pará, boludo.
0: Pero al contrario, te estamos elogiando. No,
1: te estamos
0: elogiando.
1: Te estamos
0: elogiando. Se está poniendo nervioso. Cero, pero no hay un porqué. Me gusta ponerme una camisa.
1: Muy bien,
3: bueno, boludo, era hora, porque hasta ahora venía todo con buzo.
0: Más o menos. Era muy simple la razón.
3: Pero viste que cuando era chico era camisa, era para los cumpleaños nada más, ¿no? Y vos nunca venís de camisa.
1: ¡Epa!
3: Hay que hacer el análisis del mercado.
0: El que menos esperaba era de vos ese comentario.
1: Claro, traidor. Sí. Bueno, señores, está jugando Platense y Estudiantes, están empatando 0-0 Copa Argentina.
0: Cuarto de final.
1: De aquí sale el final.
0: Atlético.
3: Semifinalista.
0: Rival de Atlético Tucumán.
1: Exacto. Del otro lado estaba Banfield Boca.
0: Exacto.
1: Claro. ¿No? Después de ahí se definan los finalistas. Pero Estudiantes con Platense están empatando, por ahora van a penales. De aquí, insisto, sale el rival de Atlético Tucumán. El ganador va a jugar la final con el ganador de Boca. Banfield. Que se va a jugar en Córdoba ese partido, ¿no? Parecería
2: en
1: que
2: principio
1: va a jugar
2: en
1: Córdoba.
2: Sí. 4 de noviembre.
1: 4 de noviembre.
3: Parece que correr fecha, ¿no?
1: Sí, tampoco estoy hecho. Después el Boca River.
2: Claro.
1: Tampoco.
2: Miércoles.
0: ¿Cuál?
2: El Boca Banfield.
1: Llego, porque viajo el 4, yo viajo el 4 de noviembre a la madrugada.
3: El primero es el Boca River.
0: Lo corren.
2: ¿A qué?
0: A Boca Banfield.
2: Pero ya mucho más no lo pueden correr.
3: Igual jugar 3 días después un superclásico es una locura.
2: Yo coincido.
3: Me parece raro la
0: fecha.
2: Sí, pero después tenés los playoffs también, ¿no?
3: Pero me importa un huevo los playoffs.
2: El 11, pará, ¿no es fecha FIFA?
1: No, tenés que ver fecha FIFA y tenés que ver.
2: Y Boca quiere jugar con Montero, no quiere jugar con Rey.
1: Y aparte tenés una realidad de si Boca sigue en la Copa Sudamericana también.
2: Montero, Lozano podría ser, te perderías.
1: Mementiel.
2: Bueno, ese no sería a esta altura no sería
1: claro. Gallardito que no está convirtiendo, no podría llegar a la Pantera Negra ahora que está en un momento sublime.
2: Ya. No para patear penalti.
1: No para petear, no. Estás con ese tema.
3: Cada uno que haga lo que quiera. Claro. A esta altura del partido.
2: Si el Grone tiene ganas después de lo del otro día,
1: si vos lo haces y nadie te dice nada, porque no va a ser Valencia.
2: Por ahora no.
3: A esta altura del partido.
1: A esta altura del partido, ¿cuál sería?
0: Lo que necesitaba la camisa del flaco era hacerlo hablar mucho a la Coli.
1: Sí, para salir.
2: Qué bárbaro.
1: A ver, vamos a ir un poquito con Argentina. Ayer jugó Argentina.
2: Importante.
1: Hacía un videíto cuando terminaba el partido. Por supuesto que no hay análisis del partido. No hay manera de analizar a la Argentina y no hay manera de analizar a Bolivia. Yo ayer creo que fui demasiado generoso con Bolivia. Dije que era la peor selección de Sudamérica. Creo que fui demasiado generoso. Me di cuenta de que fui demasiado generoso.
0: Nada hizo, ¿eh?
1: Para mí es la peor selección del mundo.
0: No.
1: Bueno, la segunda peor selección del mundo. No, pero no es solo... No, fuera de broma. No es solo una... La peor selección de Sudamérica, sino que está dentro de las peores selecciones del mundo.
3: Mirá que
5: puede ser, sí.
0: Fue de las de Sudamérica la que llegó al repechaje.
1: Lo que vi ayer, José, fue pobre.
5: No hay un jugador que conocido medianamente.
1: Al margen eso.
5: Bueno, pero
0: no propuso nada.
5: Tiene que ver eso.
0: No propone nada, no juega. Como el de ayer, animate algo.
1: Yo te digo una cosa, creo que el sub-17 de Placente ha sido un partido mucho más entretenido. Ahora, esto uno lo tiene que decir porque el hincha de fútbol cada día está más. Yo hice esto mismo que voy a decir ahora, lo hice en un video que subieron las redes de Radio Mitre. Por supuesto que lo que voy a decir ahora, o sea, lo que voy a empezar a decir a partir de ahora, está sostenido a partir de lo que se vio ayer. Hay una realidad de que no hay análisis de partido. Ayer fuimos a ver un partido que no fue partido.
0: Tal cual.
1: Ayer no hubo partido. Ayer no hubo partido.

0: No hay manera de analizar.
1: Cuando la primera
0: de
1: un equipo juega contra la tercera, una prueba para hacer un. Hay más.
0: Te dije, el sub-17
2: de Platense. Suplente, claramente mejor.
0: El sub-17 de Platense por ahí le hacía más partido a esta selección argentina. Pero tengo que sacar una conclusión también de lo que vi.
1: Sí, claro.
0: Yo creo que sacar una pequeña conclusión. Después la podemos debatir, la conclusión te puede gustar o no, sí, pero una pequeña conclusión debo sacar.
2: Por lo menos sobre los jugadores.
0: Porque
2: sobre los futbolistas, ¿no?
0: Ahí voy a ir.
1: Claro, ahí voy a ir.
0: Porque yo hacía este video. Yo creo que el hincha de fútbol cada día está más pelotudo. Y cada día, o yo estoy más intolerante, o el hincha está más pelotudo. O cada día me banco más al hincha de fútbol. Menos. Porque cada día lo banco menos al hincha de fútbol. Me parece un boludo insostenible que ya ni siquiera sé. Y me pregunto, ¿qué hago hablándole a este pelotudo que no entiende nada? Me lo replanteo de verdad.
1: Pero es el hincha de selección.
0: No, el hincha general. Porque lo que yo voy a decir ahora, que es lo mismo que dije en el video, está basado en que no hubo partido. De hecho, no estoy analizando el partido, estoy analizando algunas cosas que vi. Entonces te dicen, ¿pero cómo vas a decir eso si jugó contra Bolivia? Claro, estoy diciendo esto porque jugó contra Bolivia. Si no, analizaría el partido. Entonces, como jugó contra Bolivia y no hay partido, mi análisis es este, el que voy a hacer ahora y hice en el video. ¿Cuál es el análisis? Que ayer me parecieron algunos, porque vos notas el jugador cuando entra, cómo juega más allá del rival. Muchas veces nosotros sí, los relatores vemos un partido y decimos, che, qué mal entró. Y no importa el contexto del partido. O decimos, che, qué bien entró.
2: Claro.
0: O mirá cómo entró, o mirá cómo salió, o mirá cómo le cambió la cara. No, porque hay cambios que hacen los técnicos para cambiar partidos, para ganar partidos, para perder partidos. De hecho, el análisis del fin de semana pasado de lo que nos había dejado el Boca Racing era cambios que hizo el Vasco Arruabarrena,
2: buenos,
0: que le cambiaron la filosofía a nivel individual y a nivel equipo, y los malos cambios que había hecho probablemente Voivoda, que le cambiaron a nivel para equipo mal. Y a nivel individual, digo, esto pasa, sí, pero ahí hubo partido. Ahí hubo partido, sí. Entonces hablas de nivel individual y hablas de nivel colectivo.
1: Ya ahí hay toma de decisiones.
0: Un equipo que se fue a la carga Barraca y otro equipo que se... Digo, ahí como que empezás a analizar las dos cosas.
1: Ahí es distinto.
0: Como ayer no hubo partido, como ayer jugaste con Bolivia, como Bolivia no fue equipo...
1: Es aquello que decíamos después de Jamaica y Islandia antes del Mundial, que habíamos visto una selección que por lo menos mostraba hambre aún cuando no jugara contra
0: y nadie. Y no fue parámetro, no me puedo poner a analizar a una Argentina que generó 7-8 situaciones de gol y convirtió 4 goles, 5 y 1 se lo anularon. Y hizo lo que quiso, manejó la pelota, hasta me parece que en un momento hasta se relajó porque dijo, uff, que esto te pasa a veces, ¿no? Cuando te sentís muy superior al otro, sentís, ¿no, flaco?
1: Sí, pasa.
0: Es un partido amistoso.
1: No puedo decir que
2: levantas el pie.
0: Bueno, levantas. Ahora, a mí me pasó algo que yo noté ayer que me pareció destacable, teniendo en cuenta que no hubo partido y teniendo en cuenta que no hubo rival. Por ejemplo, el ingreso de Flores.
2: Tremendo.
1: Qué manera de aprovechar 10 minutos.
2: Tremendo. 12 minutos. Fueron 12 minutos.
1: Bueno, 12 minutos.
2: Brillante del pibe.
0: Tremendo.
2: Sí.
0: Ya estará el pelotudo del otro lado diciendo, jugó contra Bolivia. Sí, sé que jugó contra Bolivia. Claro. Ahora, el pibe entró mejor que cuando juega en Boca jugando contra River.
2: Exacto.
3: ¿No le pesó la camiseta?
2: Nada.
0: Mejor que como juega en Boca jugando contra River. La verdad, sentí un disfrute cuando lo vi entrar a Flores, porque no es que Flores entró a gambetearme a mí, y estoy hablando individualmente. Entró, para el boludo que está del otro lado, a gambetear a un jugador profesional.
1: Sí, claro.
0: Porque probablemente si Flores me encara a mí, me pase con un poste caído. Ahora, individualmente, Flores contra un 4, es un jugador profesional, es un jugador que juega Copa Libertadores de América, bueno, es un jugador que está jugando en la selección de Bolivia, que algún mérito dentro de la mediocridad boliviana debe tener. Digo, Flores me encara a mí, me hace un trombo, me caigo en el piso.
1: Pero por supuesto, pero en ese mismo momento, ya Flores en la cancha, una jugada en la que toma Julián Álvarez, que evidentemente no está en su gran momento,
0: Ayer Julián Álvarez quiso demostrar,
1: quiso gambetear, quiso hacer lo mismo y no pudo. Se la sacaron los mismos jugadores.
2: Y a Prestiani tampoco le salió. Bueno, o sea, esa es la comparación que vos podés hacer de la conclusión.
0: Igual a mí me gustó Prestiani. Sí. Yo iba a ir por Flores porque me parece que Flores fueron 10 minutos y dijimos, ¡ah, la mierda! ¿No?
1: 10 minutos para sentarse si estaba haciendo algo porque ya te había parado porque el partido se terminaba.
0: Me gustó. Mastantuono, entró bien Mastantuono. Entró fresco, entró lindo. Me gustó el tándem.
2: Con Marco.
0: Me gustó Barco. Me gustó Barco. Entró. Me gustó.
2: Buena sociedad, ¿no?
0: Me gustó. Buenos tándem por derecha, buenos tándem por izquierda. Generaron buen fútbol. Me gustó el chico por izquierda. El chico argentino Junior que juega en Rusia, Román Vega, que lo hizo debutar Milito. Me encantó un buen tándem por izquierda con Bastiani.
1: Va bien al ataque.
2: Me gustó.
1: Lo vi un poco contenido. El primer tiempo.
2: Sí.
1: El segundo se liberó más.
2: Faltó un poco más.
0: ¿Por qué? Porque lo tenía Pestrani.
2: Claro.
0: Cuando se le fue Pestrani,
1: puede ser.
0: Se liberó un poco más.
2: Sí.
0: Me gustó. Vi cosas interesantes. Me gustó Pestrani. Me gustó Nico Paz. Me gustó.
1: Más suelto que todos los otros que lo hemos visto.
0: Más suelto. Un chico que yo hoy, no sé si es una crítica a Scaloni, pero sí una pregunta que ayer lamentablemente no se la hicieron en conferencia de prensa a Scaloni. Y no es una crítica, es una pregunta futbolera. ¿Por qué Pestrani no tuvo más minutos? ¿Por qué Nico Paz no tuvo más minutos en el Mundial? Pregunta futbolera.
1: Sí, bueno.
0: ¿No?
2: Pregunta, Barco, varios, ¿eh?
0: Bueno, yo lo de Barco lo entiendo, lo de Nico Paz no. Me parece que Nico Paz, a mí me parece, esto es totalmente subjetivo. Sí.
1: Para mí hay una diferencia.
2: Sí.
0: Que Nico Paz está un escalón arriba de Barco.
2: No, Nico Paz
0: está claro.
2: Sí, porque además es líder
1: de un
2: equipo.
1: Está un escalón arriba de Barco, un escalón arriba más tanto.
0: En la mayoría, por eso del único.
2: Ya está cansado.
0: Por eso del único que estoy planteando, de por qué no se le preguntó a Scaloni, por qué no tuvo más minutos en el Mundial. No estoy diciendo ni por qué no convocó a Flores, ni por qué no convocó
2: a Antonio.
0: Estoy diciendo, me parece que Nico Paz debió haber tenido más minutos en el Mundial. Ahora, hay una pregunta al técnico que él por ahí, en el día a día, veía algo que yo, en el día a día que no estaba, no veía, era Lionel. ¿Por qué con este nivel de Nico Paz y el nivel que venía teniendo Nico Paz no tuvo más minutos en el Mundial?
1: En el ratito que entró tampoco hizo lo de ayer, por ejemplo, aún cuando los rivales...
0: Bueno, porque el partido, el único partido que jugó Nico Paz Jordania. Fue contra Jordania.
1: Jordania es un rival un poquitito más que Bolivia. No mucho.
0: José, una cosa es hacer una transmisión... Un pibe llega a Radio Mitre. Hace una transmisión con Anhelo Carvajal, con Edul, con Espina, con Lombardi, con Filippini y con...
2: Coli.
0: Digamos, se mete a una transmisión titular. Es fácil. Ahora, viene un pibe nuevo y relata el Flaco Pacet, comenta a Mestoy, y los vestuarios lo hacen Ariel González y Tony Zarpa. No estoy diciendo ni que son buenos ni que son malos. Ahora, no lo hacen habitualmente. A Nico Paz le tocó jugar en un equipo totalmente suplente. O sea, no es que Nico Paz entró al equipo titular y se asoció con Messi, Lautaro.
1: Ayer entró un equipo en donde él tenía que ser primera guitarra.
0: Pero ayer estaban todos.
1: Y agarró la púa, ¿eh?
0: Pero ayer estaban todos.
2: Sí,
0: ayer estaba McAllister. Ayer estaba Julián. Sí. Ayer estaba Lautaro.
2: Ayer estaba el equipo titular
0: y él entró al equipo titular. En aquel partido con Jordania eran todos suplentes. Yo por eso siempre digo, cuando a mí me dicen, bueno, el equipo titular es una cosa, el equipo suplente es otra. Sí, claro. Ahora, pero poneme a uno de los suplentes adentro del equipo titular, no es lo mismo que poner a todos los titulares y a todos los suplentes.
1: Exacto.
0: Entonces, ¿por qué Nico Paz no pudo jugar con Messi? ¿Por qué Nico Paz no pudo jugar
3: con Messi? Hace al revés, pone un titular dentro de todo un equipo suplente y no es lo mismo.
0: Exactamente.
3: Y va a emparejar para abajo, obvio.
0: Conclusión y moraleja de ayer, de este humilde servidor, y que me parece que es lo que está haciendo. ¿Te está aburriendo un poco lo que estoy diciendo, Martín, no?
3: No me interesan mucho los partidos de la selección, te digo la verdad. Lo vi muy por encima.
0: Bueno, está bien, perfecto, listo.
3: ¿Qué hay, recambio? ¿Eso me querés decir?
0: ¿En qué andás? ¿Qué estás haciendo ahora?
3: Estoy viendo Estudiante Platense.
0: Esto, perfecto, seguí, después volvemos. En un rato, cuando termine, avísame cuando termine y te pregunto.
3: Ya termina.
0: Dale. Bueno, por eso quedate viendo eso, después te pregunto algo. Lo que digo, y me parece que esto lo está llevando Scaloni de alguna manera a tomar la decisión de continuar, creo que es un secreto a voces que Scaloni va a continuar siendo técnico de la selección, como vos bien marcaste tiempo atrás.
1: Hay algunas decisiones
2: Hasta Samuel, creo que se queda.
0: Yo tengo entendido que sí.
2: Hoy dijeron que sí.
0: Ayer Samuel estuvo muy activo, ¿eh?
2: Sí.
0: Muy activo en cada pelota parada, en ataque y en defensa.
2: ¿Sabes que lo convenció también? No tiene ofertas, ¿eh?
4: Él iba a ir a trabajar con Chivo.
2: No tiene
4: fútbol. Ayudante de campo en el Inter de Italia. Pero se va a quedar con Scaloni.
0: Bueno, yo lo que digo es que me parece que hay jugadores que no le tienen miedo a la camiseta argentina.
3: ¿Qué recambio está diciendo vos?
0: No lo dije en el video, si lo viste, que seguramente.
3: No vi el video tampoco.
0: Es que seguramente lo viste para decir las pelotudeces que decían.
3: No lo vi.
0: Seguramente lo viste y está diciendo lo mismo. hay jugadores que no le pesa la camiseta a la selección, que van a tener un proceso de adaptación,
1: sí, claro,
0: por supuesto, que le va a costar algunos partidos, por supuesto, sí, que Flores no va a entrar en todos los partidos de la misma manera que entró, exacto, ayer, obvio, por supuesto, que Nico Paz no va a brillar como brilló ayer, por supuesto. Ahora, me parece que se puede armar un equipo competitivo de cara al futuro.
2: Sí, claro.
0: ¿Sí? ¿Va a ser campeón del mundo? No lo sé. Pero que va a ser un equipo competitivo, va a ser un equipo, sí, competitivo.
2: Y me parece que van a tener que entre todos...
0: La Platense Estudiante, vos, gordo.
3: Sin Messi me parece que es un equipo más compensado. Que no significa que sea mejor. Porque Messi...
2: No falta que digamos que sea mejor.
3: No.
2: Mejor sin Messi,
3: pero me parece que era un equipo que estaba mejor parado.
0: Distinto.
2: Y lo van a tener que suplantar entre todos. No es un, claro, no hay que cargarle a un tipo.
3: Es eso.
2: No hay que cargarle a Nico Paz. No, Nico, si vos tenés que reemplazar a Messi.
0: A ver, no tengamos miedo. Yo entiendo la euforia que hay por Messi. Que el martes va a ser un día muy sensible para todos. Que el mundo del fútbol hoy nos anima a decir ni mu de Messi. Pero no tengamos miedo a decir cosas que dijimos. Y que el mundo futbolero también dijo. No nos olvidemos que aquel famoso partido de Argentina-Brasil, bueno, en la Bombonera o en el Monumental, no recuerdo. En el Monumental.
3: 4-1.
0: Que Argentina, creo, baile, que no debe existir.
2: La descosió.
0: Creo que no debe existir.
3: Un baile semejante, ¿no?
0: Entre Argentina-Brasil.
2: Con esa diferencia, ni
0: con ese baile.
2: No, baile.
0: Ni de Brasil-Argentina, ni de Argentina y Brasil. Yo no soy un historiador de los partidos de Argentina y de Brasil.
3: El 90 fue, hoy, de Brasil debe haber varios.
5: El 90 fue.
1: El 90 fue paliza, pero lo ganó Argentina.
0: Está bien, pero,
1: Argentina,
5: está bien,
0: no sé,
5: pero digo, en los futbolistas.
0: Todo lo que vos quieras, ganó Argentina. Acá estamos hablando de un baile tremendo con una goleada 4-1. Brasil lo bailó Argentina 90, tenés razón. El partido debió haber terminado 10-0. Ahora lo ganó Argentina 1-0. Okay. Entonces digo, no sé si existe algún partido donde la Argentina o Brasil se bailaron de la manera que Argentina bailó a Brasil. Ese partido no jugó Messi. Y todos dijimos, fue el mejor partido de Argentina en la era Scaloni.
2: Sí.
0: Y fue sin Messi. No tengamos miedo, porque no es una crítica a Messi, es una descripción de lo que pasó en el partido.
1: Ah, hablamos de un
0: velocidad,
1: equipo
0: vértigo,
1: muy
0: intenso, verde, sí. A ver, que el equipo va a ser distinto, probablemente sea más rápido. ¿Sí?
2: Sí.
0: Porque estamos hablando de jugadores de 20 años contra un jugador que se está haciendo que tiene
2: 38.
0: ¿Está bueno, está malo? ¿Estamos deseando que Messi se vaya? No, estamos haciendo la descripción de los jugadores que se van y que vienen. ¿Sí? Nico Paz corre de otra manera, hace relevos de otra manera, se posiciona en la cancha de otra manera. Nadie está comparando a Nico Paz con Messi.
2: No.
0: Nadie está diciendo que Nico Paz es mejor. Que sí. Después Nico Paz se la diez o no se la diez.
2: Sí, claro.
0: Al pibe no va a ser la responsabilidad de ser Messi. Ahora, después, si es mejor Argentina... Esta que con Messi lo veremos a medida que transcurren los partidos. Yo no voy a tener ningún tipo de plurito en si Argentina con Nico Paz y esta nueva selección juega y mantiene el nivel que mantuvo aquel partido de Argentina-Brasil. A mí no se me van a caer los anillos en decir esta selección es mejor que la última selección donde jugaba Messi. Sí. Porque ni siquiera va a ser un castigo a Messi, va a ser
1: funciona
0: más, es vertical, es más rápida.
2: No, porque además en el Mundial Messi estuvo por encima de Argentina. En el Mundial Messi estuvo por encima de Argentina.
3: Sí, pero
2: el
3: nivel
2: individual de Messi fue mayor que el nivel promedio de Argentina.
3: Es verdad, pero
1: los primeros partidos.
3: Sí, no, Messi hizo un Mundial tremendo ahora, pero también es verdad que el equipo tenía que trabajar para que Messi pudiera estar en cancha, una forma casi antinatural.
0: Claro.
3: Sacrificaba a Julián, sacrificaba a Lautaro.
0: Con un Messi que tuvo dos cuestiones.
2: Gol de Platense.
0: Un baile de Platense.
4: Baile de Platense. Me está jodiendo, si no está bailando Platense.
2: Martín eliminando a Estudiantes, tremendo, te digo.
0: Mira Platense, ¿eh?
4: Es más,
2: golazo, ¿eh?
4: Boca bailó a Estudiantes en este torneo y con Platense empató, pero perdió.
0: Sí. ¿Quién hizo el gol, chicos?
4: Y vaya, no sabe. Entró recién entró.
0: Ah, mirá, está mirando el partido y no sabe quién hizo el gol.
4: Pero recién entró. Ah, mirá, recién entró.
0: Ay, el arquero, ¿no? Mulera.
1: Mulerita otra vez.
4: Era baile de Platense.
0: ¿Qué momento?
2: Difícil para fallar.
0: ¿Qué momento el de Mulera, eh? Después del Mundial, me parece...
1: Estuvo dos o tres partidos buenos en Estudiantes y volvió el del Mundial.
0: O sea, acá lo anticipan en el primer palo, llega tarde al corte. ¿Lencina?
2: Sí.
0: Bueno, gana Platense 1-0, ¿quedan?
4: 7 minutos. 6 minutos.
2: Más
4: el adicional.
0: Por ahora Atlético Tucumán Platense, Boca Banfield.
3: Mamita.
0: Es verdad, digo, si esto se termina así, la tiene fácil.
2: Para mí es muy jodido Platense.
4: Era un baile.
2: Te cagué la risa, boludo.
4: Era un baile.
1: Llega a ganar también.
0: No hay
3: pero
0: ninguna.
3: Pero Boca Banfield le va a hacer 12.
4: Ya lo superó, 12 le va Vicente hacer. López
0: pará,
4: hace
0: Tony,
4: nada.
0: Todo lo que vos, a ver.
4: Bueno,
0: todo
4: yo lo que futbolísticamente lo sí. que vi. Estamos hablando futbolísticamente.
2: Ahora, no hay ninguna. Gran candidato. No, candidato. Ver, gran favorito.
4: A ver, si pierde la final contra Platense, debería irse el Vasco.
3: No. Es todo al extremo.
2: Ver, yo te quiero decir una cosa con respecto al Vasco. El Vasco, aunque no se den los resultados, tiene que seguir. Porque tiene un proyecto que es espectacular y a mí me gusta ver jugar al Boca del Vasco.
4: No, por lo tanto, si en Puente Saavedra todos los días me gastan los hinchas de Platense.
0: ¿Siguen tirando piedra por ahí?
4: Sí. Hoy estaban los 10 colectivos, fíjate la banda que
2: llevamos. Mira.
0: ¿También soy de Platense vos?
4: Sí, metimos 20 monos. No, de un montón. Tiro Federal de Rosario, excursionista que vamos a ascender.
2: Tiene más cuadro que...
4: Yo soy así.
2: Lo saco Guillermo Nimo.
4: Popular.
0: ¿Pero qué tiene que ver lo popular con que
4: te... No sé, me encantan los clubes donde yo...
0: Este pelotudo que es de Boston Celtics y ahora...
4: Yo soy de Atlético Rafaela, de Sportivo Belgrano San Francisco... Tiro
0: ¿Podés dejar claro hoy a esta hora 23:01 por quién vas a simpatizar? Porque este año voy a hacer un programa, voy a hacer una hora todos los días de la NBA.
3: Voy a simpatizar por Boston Celtics como toda mi vida.
0: No, uno solo, no puede ser 40 equipos.
3: Ahora, yo te digo quién es el candidato, eso te digo nada más. No importa que no sea el mío.
0: ¿Sabes? Si quiero saber quién es el candidato, no te voy a escuchar a vos. Escuchame, voy a escuchar a Leo Montero.
3: Pero ¿cómo vas a escuchar a Leo Montero? Escúchame a mí.
4: Hay que hacer un programa de 0-1.
0: Yo estoy yendo a Los Ángeles a arreglar todo. Estoy yendo
2: con los derechos. ¿Vas a comprar los derechos?
3: Estás con ganas de perder guita. Vas a ir a ver esa banda de borracho que se desarmaron todo, no trajeron nada.
4: ¿Vos sabés que la puede ver un stream de los Lakers acá en Argentina?
3: Y si él tiene el grupo de WhatsApp, ya ahí tenés.
4: Son normales que tengan un grupo de WhatsApp.
3: No es normal.
0: En el grupo que somos 1364, ahí me fijé. No. O somos 1364. Están todos expectantes que vaya para que le traiga novedades.
3: ¿Tenés que esa gente vota?
4: ¿Son todos argentinos?
3: ¿En este país?
4: No. ¿Eh? ¿Son argentinos? No.
0: Sí, todos argentinos. Es el grupo de los Lakers argentinos.
3: Ahí te empezás a entender.
2: Después nos va como país.
3: Ahí empezás a entender.
4: No es serio tampoco, Gaby. ¿Qué? Yo tenía una boludelo del stream, pero bueno, es una cosa. Pero es un montón un grupo de WhatsApp. ¿Qué hacían estos 5 meses donde no se jugaba?
0: Hablábamos de la conformación del equipo. Estábamos muy enojados con Pelinka, que es nuestro manager.
2: Imagínate una opinión de cada uno de un tema. 1364.
4: Basta que se saluden. Hola, buen día. Viste que se...
0: Todas las mañanas. Le rezamos día, toda día, la mañana, día, le día. Rezamos a Doncic.
2: Como el grupo
0: padre,
2: de
0: padre Doncic,
2: como,
0: que está
2: como el chat de mamis. Amén.
0: Claro, vamos a la forma primera.
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8: 23:03, cielo despejado en Buenos Aires, 11 grados la temperatura. Estamos viviendo un momento difícil, la gente lo vive con angustia. Lo dijo en su visita a los estudios de Radio Mitre el ex jefe de ministros Guillermo Francos.
9: Es un momento claramente un poco... complejo, difícil, ahí la gente lo vive con cierta angustia, ¿no? Obviamente, pero yo confío en que estamos en el medio de un camino que tiene estas rispideces, pero que es un camino virtuoso, que va a llevar a un final importante para la Argentina después de tantos años, ¿no?
8: Causa vialidad, Luciani reivindicó la condena a Cristina Fernández ante empresarios durante el coloquio de IDEA. El fiscal afirmó que sufrieron muchísimas amenazas y calificó el caso como cosa juzgada.
10: El caso vialidad entiendo que va a marcar un antes y un después en materia de corrupción. Es un caso exitoso. Hay cosa juzgada. Fue revisado por todas las instancias. Y está firme y esto es inmodificable, tanto la prisión como la inhabilitación. Inhabilitación que nunca se solicitó durante todo el juicio su inconstitucionalidad. Inhabilitación que está por ley. Y lo último, es exitoso porque la justicia no le cedió la última palabra a la corrupción y a la impunidad de los corruptos.
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8: Se indica para mañana viernes en Capital Federal una temperatura mínima estimada en 9 grados, la máxima en 17, con cielo algo nublado. 11 grados la temperatura, 76% la humedad.
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0: 11 de la noche, 5 minutos, ¿eh? Gana Platense 1-0, falta poco tiempo. Ahora
12: está 90.
0: Estudiante se le vino como chancho al maíz, pero no hay caso. Bueno, para cerrar el tema de la selección argentina, nada, me parece interesante que hay algo lindo por venir.
2: Sí.
0: Hay algo lindo por venir.
2: Y los grandes que quedan, me parece que son grandes cojudos.
0: Sí,
2: Lautaro Martínez,
13: el Cuti Romero.
2: Ayer le tira un pelotazo largo a Lautaro Martínez, no sé. Malo, ¿eh? Largo, largo, y el chabón se tira al piso desesperado para ir a buscar la pelota que se le iba al lateral.
0: ¿Algo malo?
2: Sí.
0: ¿Sabes que no lo veo bien físicamente?
12: Julián.
13: ¿A quién?
2: A Cuti Romero.
0: No,
13: Cuti.
2: Cabarro, no sé, pero digo, ¿qué es eso?
0: No, no.
13: Al arquero.
2: Al arquero. ¿Está gordo?
13: Pero ayer ni le tiraron.
0: Ah, no, está bien.
2: ¿Está gordo?
0: Sí.
13: ¿No? Ya en el Mundial no estaba.
2: Pero tuvo una preparación
0: jodida.
2: Todavía
13: tuvo una lesión complicada, pero no estaba óptimo, eso decimos nada más.
2: Bueno, eso no lo sabes vos más que nadie, si se puede entrenar bien o no.
0: ¿No tuvo un buen Mundial?
13: No, muy mal.
0: ¿Más allá de lo malo?
2: No.
0: No tuvo. Porque, no, si le caemos al pibe Beltrán, que la salvaba en todas a River, y ahora no, digo, hay que hacer una descripción de
13: es similar el caso.
0: Más allá de que, por supuesto, ayer no tuvo nada que ver, no le patearon al arco.
13: Sobre todo porque, ¿no?, el contraste del Mundial de Qatar con el último para el Diego Martínez.
0: No le fue bien en el Mundial.
2: El Mundial de Qatar tampoco le fue tan bien. ¿Sabes lo que pasa? Que salvó la pelota del último partido. Te quiero decir esto. En el Mundial de Qatar, él mismo decía que estaba podrido de que le hicieran goles todos los partidos, sí, y no salvaba nunca.
3: Él siempre tiene eso.
13: Está bien, pero
3: tiene la cantidad de goles antes de
13: los penales, en alguna pelota.
2: Tampoco viene en el otro Mundial.
0: Bueno,
2: salvó la final.
3: No, para mí fue una de las figuras.
0: Además,
13: los penales.
0: Yo me acuerdo que en aquel momento discutíamos quién había sido más importante, si Messi o Dibu. A mí me parece que no hizo un buen Mundial. Puede ser que el Mundial haya pecado y haya pagado.
2: ¿Goycochea es buen arquero?
0: No. Pero lo quiero, el Vasco. No,
2: yo también, pero lo que digo es, por supuesto que es mucho más. En el Mundial de Italia, ¿por qué Goycochea es figura? Por los penales. Sí. Después, en los centros que le tiran contra...
3: No fue solo penales.
0: Para mí el Mundial de Dibu y la Copa América.
2: La Copa América sí, el Mundial en los penales sí. Fuera de los penales no tuvo un gran Mundial. Revísenlo, no importa, está bien.
0: Pero al margen de eso, no tuvo un buen Mundial... mano y cuestión física, y me parece que hoy tampoco tiene un buen presente en su club, ¿no? Porque le hacen de a dos o tres goles también.
13: Recién llega.
0: Bueno, por eso, probablemente o esté pagando todavía el Mundial, o esté pagando su transferencia en su cabeza.
13: Puede ser.
0: O esté pagando la lesión de la mano y no le puede encontrar. Ayer noté a un arquero que me pareció que no estaba bien físicamente. A la vista, ¿eh?
13: Sí,
0: no,
13: a la vista
0: vi un arquero ancho, un arquero
13: No saquemos de foco que una fractura en una mano para un arquero es...
0: No, por eso.
13: Es difícil, pero más allá de recuperar, es difícil después de pasar por alto, te queda dando vueltas el todo eso.
0: ¿Vos lo notaste como que estaba un poquito más ancho?
13: Es como que sí, en el Mundial. Y acá un poquito, pero viste, no es que, che, ya estoy curado, el hecho de viene la pelota, la puedo agarrar, es... me caigo, me levanto, apoyo, tengo que volar, tengo que apoyar la mano, es complicado. Le va a llevar uno.
2: Tienes que pensar cosas que en general te salen automáticamente,
13: un par de buenas pelotas de Ezequiel Palacio.
2: Muy bien jugó Ezequiel Palacio, es buen jugador.
13: De hecho, la que termina en el gol de Lautaro es un pase de él que desvía levemente.
2: Sí.
3: Y el gol de Nico Paz también, filtrada de él. Un pase espectacular.
0: Ahí el tema es cuando juegues con otra selección. Si vos tenés a McAllister y a Palacios, ¿quién va a recuperarte la pelota, no? Está buenísimo ese doble 5 para jugar contra Bolivia cuando tenés la pelota todo el partido.
2: Va a jugar Enzo igual, ¿eh?
0: No, está bien, ¿va a jugar Enzo con quién?
2: Con McAllister.
0: Está bien, y perdés un jugador como Palacios, que es interesante, eso es lo que digo.
2: No, está bien, igual para mí Palacios te trae paredes, ¿eh?
0: ¿Cómo?
2: Para mí Palacio está atrás de Paredes. Está cuarto, tranquilo. De los, cuatro, si está de los cuatro volantes Paredes, está McAllister, Enzo, Paredes están adelante de Palacio. Pero Palacio es un buen recambio.
0: Hasta la Copa América 5 va a ser... A mí me gusta Palacio, no de cuatro como lo pusieron con Jordania.
2: Es un volante para tener en cuenta. Y además no sabés cuánto tiempo va a estar Paredes sin jugar.
0: Bueno, ganó Platense.
13: Sí.
0: Ganó Platense, ¿eh?
13: Se terminó.
0: Bueno,
3: salió campeón Boca.
0: ¿Cómo?
3: Gracias, salió campeón Boca.
4: Candidato Platense.
0: ¿No te pone contento eso?
3: No.
13: ¿Y si gana Platense, qué decís después?
3: ¿A qué? ¿A Boca?
13: Sí.
3: No, no hay manera.
13: No le ganó River.
4: ¿Quién juega mejor que Platense?
13: No eliminó a...
2: Boca.
13: Platense eliminó a San Lorenzo, a River y a Boca. Todo y a River y a...
3: La única chance de que Boca Copa Argentina era Estudiantes.
2: Mucho no, pero mejor sí.
3: Porque en la final de Boca le pesa con Estudiantes. Pero...
4: Eso sí, mano a mano, 7-1 gana Estudiantes de La Plata.
3: Pero no hay manera. Ahora le toca a Banfield, que es una banda de como los Lakers de...
2: O el paso para el Cacique Medina
13: Sí, sí.
0: Está bien, mientras que Estudiantes siga con vida
2: en la Copa
0: Libertadores de América, el Cacique Medina va a seguir siendo...
4: Rojo todavía no llegó y ya quedó eliminado.
3: Está bien, pero mientras siga con vida, tiene que jugar contra Flamengo.
0: No, Rojo es la piedra movediza.
2: Es tremendo,
0: lo que toca lo quema.
2: Es tremendo.
0: Es peor que me estoy.
2: Tiene toda la razón del mundo. Te van a morir.
0: Estuvo en Boca, no ganó nada. Nada.
2: No, sí,
0: fue a Racing.
4: Torneos.
2: Peor, los torneos ganó Boca en ese tiempo.
0: Después fue a Racing.
2: Estaba comiendo pizza y tomando cerveza y fumando en la cancha.
4: 22 de mayo del 22. Copa Argentina 21.
13: Contra Tigre en Córdoba.
2: Sí, en la fase.
4: Ese sí, contra Tigre en
0: Córdoba. Fue a Racing, a Racing, que había ganado todos los líquidos, los perdió fuego. Racing, pobre.
2: Ah, pero le sumió a Sosa.
0: A Sosa casi lo mata.
2: Al mejor jugador.
0: A Sosa casi lo mata y ahora.
3: Racing era de
0: nombre que llega. Estudiante está quedando fuera de todo.
2: Me pone muy contento por Martín Palermo. Muy contento por Martín Palermo.
0: Las ganas que va a tener Palermo, si es que le gana Atlético Tucumán,
2: sí.
0: De ganar un campeonato a Riquelme.
2: Y sí.
4: Y bueno.
3: Creo que no llega. Bueno. Ninguna manera.
2: Julito se lo come en un pancho para mí.
4: No sé. Palermo está muy maduro.
0: Bueno, Atlético
2: Falcioni
0: Tucumán.
2: También va a tener ganas con Riquelme. Falcioni también lo va a tener.
0: Todos le tienen ganas a Riquelme. Cuando vos sos malo en la vida, te pasan estas cosas. Todos te tienen ganas y te están esperando. Cuando vos en la vida sos malo, cuando vos en la vida dejaste malas huellas, todos te están esperando. Palermo lo está esperando.
2: La vergüenza de lo que están haciendo ahora con la cancha. Y se manda 500 socios para presentarle un proyecto fantasma. Es increíble. Increíble.
0: A mí me lo contaron el otro día, gente que vino a casa, pero se lo contaron a Paula, porque son amigos de Paula.
2: Sí.
0: Lo llevan sin que se enteren,
2: claro.
0: Sin nombre, te meten por una escurridiza, le dan de comer hamburguesas,
2: claro.
0: y le dan un proyecto de bombonera que son
2: un render.
0: Dos fotos de render y claro. Dicen así va a ser la nueva bombonera.
2: Claro.
0: Están invitados a través de las filiales.
2: Claro.
0: Lo llevan a través de las filiales. No puede entrar nadie que no esté controlado, no pueden decir que están, creo que les hacen apagar los teléfonos. Para que no graben.
2: Es extraordinario.
0: No, es tremendo.
2: Es un sistema de cooptación de voluntades.
0: Pero está bien, es impresionante. Yo lo que digo es que la gente de Boca, el socio de Boca, ya se dio cuenta que la reforma de la bombonera es mentira.
2: Mentira.
0: Es mentira, no existe reforma de la bombonera, presión de la bombonera.
2: El otro día estuve en la legislatura, no presentaron nada.
0: ¿Sabes cuál es el tema? Más cuando. El problema es quiénes te los dicen.
2: Sí, hoy
0: salió C5N, hoy salió Tembleque.
2: Espléndido.
0: Salió Tembleque, no, para mí es Tembleque. No, yo digo las cosas por nombre. Hoy salió Tembleque. La Traga salió a decir Leche La Traga también.
2: Sí.
0: Entonces, cuando se juntan Leche La Traga, Tembleque, C5N y toda esa runfla, es porque mentira.
2: La Traga es mío, ¿eh?
0: ¿Eh?
2: Es mío.
0: ¿Cómo?
2: No digo que la traga.
4: Pero Leche La Traga. Ahora caí,
0: ¿cómo se llama la
2: madre? Pablo La Traga.
0: No, ¿qué traga? ¿Quién es Pablo La Traga? Es que jugaba en Boca. Leche La Traga.
3: Leche La Paglia.
0: Ese. ¿Cómo es?
3: Leche La Paglia.
0: Leche La Paglia, ese lo dijo hoy Leche La Paglia.
2: Ah, mirá.
0: Leche La Paglia, claro.
2: Pensé que te referías a Pablo La Traga.
0: No sé quién es, no tengo ni idea quién es. No conozco a ningún periodista de Boca. Conozco a uno que era Tembleque, que lo llamaba Chanchi todo el tiempo, le temblaba la mano. Pero con una grúa tenía que levantar el vaso. Bueno, cuando te lo dicen esos tipos, ya sabes que es mentira.
2: Claro.
0: Ya sabes que es mentira, que está operado. Después, Esto es otra realidad que hay que ser respetuoso. El socio de Boca quiere votar a Riquelme, vaya con todo derecho, vota a Riquelme, claro, porque está dentro de las posibilidades. Y la verdad que yo en eso soy total. El que quiere votar al kirchnerismo, que lo vote. El que quiere votar al peronismo, que lo vote. El que quiere votar a Milei, que lo vote. El que quiere votar a Macri, que lo vote. Después cada uno que se haga cargo o se jode.
2: Eso, claro.
0: O se jode. Y en Boca lo mismo. El que quiere votar a Beraldi, va y vota a Beraldi. El que quiere votar a Riquelme, va y vota a Riquelme. El que quiere votar a Macri, va y vota a Macri. El que quiere votar a Ibarra, va y vota a Ibarra.
2: El que votar a Petersen no va a poder porque no se puede presentar. Quiero decirle, quiero avisarlo ya porque no tiene los años. Pues viste que se presentó y...
0: No sé quién.
2: Petersen es el gerente de marketing de la AFA.
13: Eso era.
2: Era. El gerente de marketing de la AFA. Se fue de la AFA, se quiere candidatear al presidente. Tiene, está haciendo, digamos, como una campaña de medios, lobby, qué sé yo. Es desde 2009, socio de... No, del 90 y pico, socio. Pero en el 2008, 2009 dejó de pagar. Reacomoda las cosas en 2024. Por más que reacomodes todo y hayas pagado todo, si vos se te corta la antigüedad. Entonces, con dos años o tres años no puedes salir.
0: ¿Sabes que hay más candidatos? ¿Sabes que hay más candidatos a presidente de Boca que argentinos en el mundo? O sea, todos los días aparece un candidato a presidente de Boca nuevo. ¿Y este pelotudo va a ser presidente de Boca?
2: Para mí hay dos candidatos confirmados y hay falta Riquelme, digamos.
0: Para mí es José Beraldi.
2: Reale. Y bueno, y Riquelme cuando lo confirme.
0: Pero Reale.
2: Yo te estoy diciendo.
0: Está bien.
2: Que la gente que, digamos, por ahora, digamos, y además se confirmó, se candidateó y toda la historia. Después, el resto, hay un montón que ya está trabajando. Hay un montón de gente que está trabajando con Beraldi ya. Que ya sabe que Beraldi les va a ganar una interna, entonces ya está trabajando y se sumó.
0: Pero digo, después podés votar a quien vos quieras. De estos nombres podés votar a quien vos quieras.
2: Sí,
0: ahora,
2: claro, obvio.
0: Hay una realidad. Jugar con la ilusión de la remodelación de la Bombonera con el socio es de hijo de puta.
2: Sí.
0: Porque es mentira. Es mentira, no existe. Ahora, que vos después vayas a una reunión de filial, porque querés ir a la cancha de Boca, entrar a la visita, te dan de comer hamburguesa, te querés juntar y hacer política. Digo, está perfecto, está bárbaro, está buenísimo, digo, parte de la política. A mí me gusta cholulear con la política nacional, me gusta encontrarme con políticos, me gusta ir a comer hamburguesa con políticos, me gusta sacarme una foto con algún político amigo, con otro ni voy. Digo, el jueguito de la política está buenísimo.
2: Julio.
0: Por supuesto que cuando me junto, sé con quién me junto, a quién le creo, a quién no me creo, y tengo definido a quién voy a votar el día que tenga que poner mi voto. Eso lo tengo claro.
2: Claro.
0: Ahora, en Boca, hagan todo este juego, está muy bien, el socio tiene todo el derecho del mundo, los socios, yo ni siquiera soy socio de Boca. Ni siquiera, no soy ni socio, ni hincha, ni me interesa que desaparezca Boca, que se muera. Que siga vivo, qué sé yo, no me interesa.
13: Para morir los clubes.
2: ¿Cómo se va a morir?
13: Cualquiera sea.
2: El club más grande de la Argentina.
13: Boca,
2: pará.
13: River, Racing, Independiente, San Lorenzo, ¿no?
2: Uno, no se tiene que morir ninguno.
13: Ninguno. Larga y buena vida a todos.
0: Que vivan entonces. Bueno, y si se mueren, llévenlo al cementerio.
13: No,
0: que vivan entonces.
13: No vamos a morir nosotros, nunca los clubes.
0: Bueno, perfecto. Que los clubes se ponen antes que yo, anda a cagar. Yo quiero seguir vivo y los clubes no.
13: ¿Para qué querés seguir vivo?
0: Y para echar la pelota.
13: Si llega un momento que no vas a echar la pelota.
0: Si le quiero seguir cagando la vida a la gente. Bueno, dicho esto, voten, escuchen, jueguen. Ahora, yo le voy a decir algo. La remodelación de la Bombonera es mentira.
2: Obvio.
0: Es mentira. No es verdad. No hay presentado ningún papel. Las tierras
2: no son propias.
0: No son propias. O sea, no, es mentira. Es mentira. Después que le mientan.
2: Y aparte no se puede hacer lo que quieren hacer porque se caen.
0: No importa. Vamos a suponer que se puede hacer lo que quieren hacer. Las tierras no son de ellos.
2: No, también.
0: O sea, es como que yo quiero ir a construir una torre en el fondo de tu casa.
2: Pero ya empezaron a activar. No, porque ahora depende de la legislatura, claro, porque van a decir legislatura y Macri. La realidad es que si vos le tenés que comprar primero las tierras al Estado Nacional y vos vas a la legislatura y decís, che, acá tengo el proyecto, y te dicen, ¿pero usted es el dueño de esto? ¿De esta tierra? No. Ah, me empecé a poner palos en la rueda, ¿qué querés? O sea, ¿y porque va, ¿sabes cuánto va a pasar,
0: Tony,
2: para que pase esto?
0: En 2 meses
2: están rompiendo los huevos con eso.
0: La gente y el socio de Boca, de hecho, esta gente que vino a mi casa el otro día, amigos de mi esposa, que vinieron a comer. Nosotros fuimos a escuchar, fuimos a comer hamburguesa, aprovechamos para entrar a la Boca, porque hay gente que quiere ir a la cancha y no puede.
2: Claro.
0: ¿No? Entonces aprovechamos para ir a ver a Boca y ya nos dimos cuenta con los dibujos que nos mostraban, estas dos personas que fueron, no son dos personas ignorantes, son dos personas que trabajan, que tienen sus empresas y sus emprendimientos. Vos le mostrás un render con un techo, con una columna y dicen, ¿y el proyecto cuál es? No, es este. No, no. Era, el proyecto. Claro. No, no, acá está.
2: El problema
0: y
2: es
0: no
2: que
0: no te pones a pelear mucho.
2: El problema es que decís, porcentaje de gente de Boca tiene esa condición para
0: creo,
2: separar.
0: Yo en esto
2: no, sé, no estoy diciendo no que la gente sea boluda.
0: Yo en esto no subestimo.
2: Sea boluda, pero hay mucha gente, digamos, que por estar ahí o por ir
0: yo a. Yo no subestimo el socio de Boca en esto. ¿Sabes qué creo, Tony? Que después está el riquelmista, el anti-riquelmista, el macrista, el que le puede gustar la gestión de Riquelme, el que le puede generar antipatía a la gestión de Riquelme. Yo creo que pueden estar todos en la baraja. Y puede haber una discusión y un debate, pero enorme. Uh-huh. ¿Eh? Si Riquelme es un chorro, si Riquelme es honesto. Si Riquelme se llevó plata, si Riquelme puso plata, si Macri es bueno, si Macri es malo, si Macri acompaña, si Macri no acompaña, si se le va a animar. Debate, sí. Si querés, el que vos quieras. Ahora, creo que el socio de Boca hay algo que tiene claro. Creo yo, y no lo subestimaría. Que la reforma de la bombonera, la ampliación, no la reforma, porque reformas han hecho.
2: Sí, sí.
0: La ampliación de la bombonera es mentira. Porque se dio cuenta el socio de Boca que a lo largo de esta gestión. Le han dicho mil. Ahora, ¿viste el cuentito del pastorcito mentiroso?
2: Además, le mostraron mil proyectos distintos.
0: ¿Viste el cuentito del pastorcito mentiroso? El pastorcito mentiroso, viene, bueno, y no le cree, y el día que vino. Bueno, a esta dirigencia le pueden creer todo. Que son buenos, que son ganadores, que son honestos. Para mí son todo lo contrario. Pero la gente le puede creer eso. Ahora, yo creo que hasta el riquelmista sabe que la ampliación de la bombonera es mentira. Y después también no son boludos. Saben que el Lechita el Lechita la Paglia cobra sueldo de Boca. Que
13: el Tembleque. Leche la Paglia está en parque.
2: La traga así.
13: Leche la Paglia, el ex jugador está a cargo de Parque. Claro. Club Parque no cobra nada de Boca.
0: No, Lechita la Paglia. Lechita la Paglia es el pibe. No, ¿quién? Más estamos hablando de tipo distinto. Ustedes déjenme a mí, Lechita la Paglia, Lechita la Traga, ese, no sé cómo se llama. Cobra sueldo de Boca. Hay una productora que cobra sueldo de Boca. Una productora que maneja el señor Mariano Lavalle. Que algún día alguien va a investigar cómo sale esa plata para la productora Lavalle. Y así me toca a mí, che. Y me dan el caso a mí.
4: Quilombo. A la mierda. ¿Eh? Pensé que era un jueves tranquilo.
13: No te falta meterte en nada.
0: ¿Cómo?
13: No te falta meterte en nada.
2: ¿Pero vos por qué lo investigarías?
13: Claro.
4: ¿Qué sos?
2: ¿Con qué derecho? ¿Vos qué sos? ¿Quién sos vos?
13: Un forro.
4: ¿En carácter de qué?
0: De forro.
2: ¿En carácter de qué, boludo?
0: De forro. ¿Quién soy yo, diría el cordobés? ¿Quién soy yo? De forro. ¿Viste que hay forros en la vida? Yo soy uno de ellos.
2: ¿Qué puedo saber, de esa situación?
0: Escuchame una cosa. Yo te mostré un papel.
2: Sí. Pero eso no sabía que tenía que ver con eso. Sí. Bueno.
0: Bueno, dale, la
2: punta del iceberg.
0: Yo soy el informante de eso. ¿O vos te pensás que el amigo de Irigoyen sabe quién es Lavalle?
2: No.
0: Entonces hay que decirle, che, mirá Lavalle, fíjate, vínculo, medios. Bueno, entonces la gente sabe que a Tembleque le paga el sueldo fulano, que a Lechita a la Traga le paga el sueldo el otro, que a Chocolatada le paga el sueldo el otro. Bueno, entonces la gente ya no cree. Entonces yo creo que va a haber un montón de debate. Ahora, la ampliación de la bombonera es mentira.
2: Claro.
0: Después ganará Riquelme porque sale campeón, porque a la gente le gusta Riquelme, porque lo quiere más que a Macri. Ahora, no va a ganar una elección y no se va a hacer nunca la ampliación de la bombonera.
2: Está pasando malos momentos, difíciles momentos el presidente de River, pese a que está construyendo la última bandeja, tratando de ampliar el estadio a 101.000 personas. La gente de River quiere ganar, ¿eh? Uh-huh. El estadio, todo bien, pero ya tienen el estadio más grande de la Argentina. Entonces, ahora lo quiere ganar. Y yo creo que si hay resultados deportivos, probablemente Riquelme se quede. Si hay resultados deportivos, probablemente Riquelme se quede.
0: Riquelme.
2: Yo no podría poner una sudamericana. 4 años una sudamericana me parece una vergüenza. Pero, qué sé yo. Mañana con la sudamericana se clasifica la Libertadores. Y la Libertadores va.
0: Yo creo que. A ver. Pues sabes que yo soy. Y me denomino y lo digo públicamente porque me encanta decirlo y demostrarle esta diferencia al ignorante de Riquelme. Yo soy anti-Riquelme. Yo no soy anti-Boca, pero soy anti-Riquelme. Pero bien marcado, y miro a la cámara cuando yo soy anti-Riquelme. Me gusta mostrárselo y decirle, yo soy anti-tuyo. ¿Sí? Porque es...
2: Contra la tuyo,
0: persona,
2: si no queda claro.
0: Sos una persona detestable.
2: No me había quedado muy claro.
0: Detestable. Es una persona detestable. Como persona. Ni siquiera lo analizo como dirigente que no le da. Imagínate un pibe que no terminó tercer grado, no se puede sentar a la misma mesa que yo. Dicho esto, dicho esto, hay que darle un mérito. Fue a buscar a un técnico, a ver, porque nosotros criticamos, y hay que avalar lo que nosotros veníamos diciendo.
2: Claro.
0: Tiene que traer un técnico serio, tiene que traer un técnico serio. Riquelme, sos un payaso, porque traes técnicos que son títeres tuyos. Bueno, hoy hay que decir algo desde el micrófono, siendo un tipo que no admite las cuestiones de Riquelme, pero este lo tengo que decir, che, estuvo perfecto. Trajo el técnico que tenía que traer. El técnico que tenía que traer tiene los huevos que tiene que tener, porque el Vasco Rabarrena hoy está demostrando que no es Fernando Gago, porque nosotros queríamos que era Gago, que Gago venía acá, sacaba la, lo voy a decir en castellano, la chota del Madrid, sí, sacaba la chota del Madrid, se la tiraba arriba de la mesa y fue un pollito mojado, Fernando, lamentablemente, porque le hizo...
2: Se fue como quiso él, ¿eh? Poniendo tres tipos atrás.
0: Bien, pero se tuvo que ir por la puerta de atrás, la gente lo puteó. Hoy el Vasco hace lo que quiere, dice lo que quiere, lo destrata cuando quiere, lo planta cuando quiere, porque hoy el hacedor de este momento de Boca se llama Rabarrena.
2: Sí.
0: Que después a Rabarrena, como en algún momento fue Carlo Bianchi, hizo la proyección de Macri, porque digamos, Macri fue Macri porque lo trajo a Bianchi, porque Bianchi le dio los títulos a Boca y porque el gestor de todo eso fue Mauricio Macri.
2: Claro.
0: Bueno, acá, en esto hay que decirlo, Riquelme lo trajo a Rabarrena, Rabarrena gesta los títulos, y el que lo trajo a Rabarrena y el que gestionó esto es Riquelme.
2: Para mí tiene un doble mérito, que es que no lo banca como técnico, lo ha forreado como técnico en la etapa anterior, lo forreó.
0: Y como técnico y como persona.
2: Bueno, y esto lo forreó de una manera escandalosa, porque decía que no servía para nada, que lo que ganaba no servía, que habían ganado por el árbitro, o sea, lo forreó a él y a todo el plantel que él dirigía.
0: Esto habla del don de gente del Vasco Rabarrena.
2: Claro.
0: Que el Vasco Rabarrena.
2: El Vasco, o sea, no huele por Riquelme, huele por Boca.
3: Claro, el Vasco de Boca.
0: Por Boca. ¿Vos sabés que el Vasco Rabarrena? ¿Vos sabés que el Vasco Rabarrena? Yo no sé si esto alguien lo contó.
12: Sí.
2: ¿Lo de las hernias?
0: ¿Vos sabés que el Vasco Rabarrena se peleó con la familia para venir a Boca?
2: Ah, sí, sí, sí.
3: En conferencia él dijo algo de su salud el otro día.
2: Sí.
3: Algo relacionado a la madre.
2: No, dos que cosas.
3: La madre...
2: La diabetes.
3: Claro.
2: La diabetes que le subió, le apareció cuando dirigía a Boca la vez pasada y ahora le volvió a subir. La tenía controlada. Y cosas que hace como ir a entrenar con dos hernias. Le operan dos hernias y va igual a entrenar.
4: Que le pidieron reposo.
2: Le indicaron reposo y el mismo día que lo operaron a la mañana, a la tarde fue a dirigir la práctica.
0: Bueno, el Vasco... Yo cuando hablaba muy seguido con el Vasco siempre decía que no se movía de creo que estaba en Tenerife, ¿no?
2: En España, sí.
0: En
2: Villarreal.
4: Villarreal. Como jugador Villarreal.
0: Pero él creo que vivió en
2: Tenerife. No, pero ahora había
0: Yo creo que él vivía en Tenerife, pero no sé por qué se me puso Tenerife en la cabeza.
2: No, Tenerife no, está. No, el que vive en Mallorca, no en Tenerife, es Scaloni. Y para mí, digamos, estaba más cerca de Villarreal.
0: Bueno, no importa, no me acuerdo, ahora se fija bien en la página, pero no importa. Él decía, yo no me muevo más de España. Tengo mi familia acá, mis hijos, estudio, no me muevo. Bueno, Vasco, pero si te llama Boca, a ver, Ari.
13: Valencia,
2: que al lado de Villarreal.
0: Valencia. Me decía, entonces yo le decía, Vasco, pero si te llama Boca, vas. Sí, pero era casi imposible que lo llame Boca en aquel momento. Bueno, hasta que llegó la realidad y se enfrentó con la familia, porque él decía, no me muevo de acá, tengo mi familia hecha, no me muevo. Hasta que llegó de verdad a Boca y se enfrentó a la familia y dijo, me voy a Boca.
2: Así como se le planta a Riquelme, se le plantó a la familia.
0: Y yo no sé cómo la va a pasar Riquelme cuando todos los pergaminos, el mundo futbolístico real, se los dé al Vasco Rabarrena, que es el aseo, y a los jugadores, ¿no?
2: Otros van a decir que no, que fue Román.
0: Bueno, ya lo están tratando de instalar como un padrón electoral, pero acá claramente, pero por supuesto que Riquelme tiene mérito traerlo.
2: ¿Y buscarlo?
0: Acá se bajó los pantalones, trajo un tipo que no quería, trajo un tipo mucho más vinculado a la oposición que a él.
2: Total,
0: digo, acá el mérito de Riquelme está y hay que dárselo.
3: Bueno, está bien, es compartido el mérito, sí, digo, de Rabarrena, de Riquelme, que también seguramente tragó saliva antes de traer al Vasco.
0: Señor, por eso lo estoy marcando.
2: Sí. Vos imaginate si hubiese tenido... O sea, además prefirió eso antes que traer a Guillermo, que era lo que le pedía.
3: Bueno, pero Guillermo estaba ocupado.
0: Nunca lo llamó a Guillermo Barros Esqueloto. En los momentos que estaba libre.
2: No.
0: Bueno. Por una cuestión de ego.
2: Exacto.
0: Y Guillermo con todo... Hoy lo puedo decir. Y Guillermo con todo el mundo que hablaba... que él conocía, siempre dejaba claro que él no estaba peleado con Román, y que tenía buena relación.
2: Y que si lo llamaba iba a agarrar.
0: Que si lo llamaba iba a charlar.
2: Iba a agarrar, iba a charlar por lo menos.
0: Iba a charlar.
2: Sí, iba a charlar.
0: Que él no estaba peleado, que él no tenía rencor, que no. Él es lo que decía, yo no soy el mejor amigo, no soy amigo, pero tengo una buena relación de compañero. Siempre dijo eso, como para ver si había acercamiento, porque claramente Guillermo lo que busca
2: es una revancha en Boca.
0: Es una revancha en Boca, claramente, y creo que la va a tener.
2: Lo va a tener.
0: Como en algún momento Palermo va a tener la posibilidad de dirigir a Boca.
3: Vasco. Es que en realidad los dos hicieron buenos trabajos en Boca, pero se encontraron con Gallardo.
2: Y se toparon con
0: el River más. Lo que pasa es que el Vasco hizo un enorme trabajo en su momento, lo que pasa es que le iba muy mal en todos los clásicos.
3: Gallardo, claro. Gaby.
2: Le da mal.
0: El mejor Gallardo.
4: Y el 0-4 con San Lorenzo también.
0: El 0-4 con San Lorenzo fue la pior.
2: Y ahora
4: con Racing había perdido los tres partidos que habíamos dicho.
2: Empezó a levantar paredes porque a San Lorenzo...
4: También había perdido los tres partidos.
2: A Racing lo eliminó.
0: Bueno, mañana juega Boca, ¿no?
4: Sí.
12: Con Unión, sí.
4: Un solo cambio.
12: Sí, señor.
0: ¿Vas vos?
4: Claro, espero.
0: ¿Eh?
4: Siempre. ¿Alguna vez no fui?
0: Siempre.
4: Un solo cambio.
3: Con Castañares, me dicen acá.
0: Comenta.
12: Lucho Castañares.
0: ¿Castañares comenta Boca?
3: Mira. Ah, bueno. Lucho.
4: Era necesario.
3: ¿Ya te lo están llevando para allá?
0: Perfecto.
3: Cuidado.
0: Castañares, José Gabriel, Coli.
4: ¿Quién más?
12: Y el flaco paseas el vestuario de Unión.
0: Y Nico Sánchez.
12: Perfecto.
0: Transmisión fuerte metiste, ¿eh?
4: Me tiré.
2: ¿A vos te dejan entrar? Porque vos sos esto significado con Unión. Te dejan entrar.
4: ¿Alguno de los nuestros no había?
12: Sí,
4: bien, perfecto.
3: ¿Alguna bomba?
0: ¿Está todo de vacaciones?
2: Muy bien.
4: ¿Qué pasó?
2: ¿Está todo de
0: vacaciones?
4: Estamos tocando mucho, ¿eh?
0: ¿Eh?
4: Llevaste todo para el asado. Ah, te lo llevaste a todos.
0: Bueno,
4: mira vos.
0: Ah, uno se hizo el boludo, va a ir Independiente.
2: No, voy a hacer
0: y dijo que va al asado. Claro, hay uno que va a Independiente y dijo que va al asado. Claro, porque no quiere dejar de ir a ver Independiente. Está más termo que nunca.
2: Pregunto esto. Filippini, ¿sigue entre nosotros?
4: Yo no lo quise preguntar.
2: Paulo Filippini, ¿sigue entre nosotros?
0: No sabemos nada, ¿no? Creo que murió hoy.
4: No le quise escribir.
2: Yo leí la necrológica. Un abrazo grande a Pablo.
4: Todo bien.
0: Familia, Pablo.
2: Yo le mando un abrazo grande a Pablo.
3: Si no hay noticias.
0: Es porque murió.
3: Son buenas
2: noticias. Good news. Es así.
0: No news, good news.
4: No. En teoría.
0: No está vivo.
12: Sí, señor.
2: Es así.
0: No está vivo.
2: Me gustaría que lo dijera alguno de los pies de Boca. Viste que está Boca en inglés. Ahora, ¿de lo viste?
3: Sí, salió.
2: Es una maravilla.
0: A mí me encanta. Me hice fanático
2: de Dilolo.
0: De los mensajes de saludos de que en realidad no es Dilolo.
2: Hoy por lo
3: pero
2: menos
3: él lo dice de distinta manera.
2: Dijo Dilolo.
0: Lo que pasa es que en inglés es Dilolo.
2: Claro, Dilolo.
0: Español es Dilolo.
2: Es un italiano, es un inglés traducido al italiano se dijo Dilolo en la versión inglesa.
0: Vamos al Mitre Informa primero. A la vuelta hablamos de Boca.
4: Sí.
0: A la vuelta hablamos de Racing.
4: Hay bombas en Rosario.
3: Mirá.
0: Boludo, ¿por qué no te hace vida Rosario y te hincha las pelotas? No me interesa Rosario nada. ¿Qué pasó en Rosario?
4: Lo escuchan mucho. Y lo quieren bajar a Herrera. A Herrera lo están esperando. Yo lo digo ahora. Cuchillo y tenedor, Darío. Cuchillo y tenedor.
0: ¿Pero quién lo está esperando a Herrera?
4: ¡Newell! Si no se lesiona, lo están esperando.
3: Después de la ayudina central, ahora tiene que ir a Newell.
4: ¡Una semana! Sábado, 17 horas. Se cumple una semanita, el festejo de 300.000 personas. Están recalientes, hay agresiones. Se metió la policía y lo están esperando. Se tiene que lesionar.
0: ¿Quién?
4: Herrera.
3: Pero vos cuidás a Herrera ahora, no entiendo tu
0: postura. ¿Pero qué sos? ¿Que tu papá Herrera, boludo, y no lo sabíamos?
3: Soy del sindicato de los árbitros, ¿qué sos?
4: Bueno, entonces...
3: por el bien del fútbol, bien.
4: Alguien odia a Herrera.
3: Sí.
4: Mandó la macana y dijeron, vos vas a ir a
2: poner
4: la
2: calidad.
0: ¿Y si Herrera se cortó solo?
12: Pero no se puede designar
3: solo. Elige, bueno, claro.
4: Ahora lo van a cortar 40.000.
0: Si Herrera se cortó solo con lo que hizo y ahora le dicen anda ya por...
12: Donde Herrera parece que se cortó solo es en el informe.
4: ¿Mintió?
2: Durísimo.
12: ¿Y hay algún testimonio?
0: Yo te voy a decir una cosa, yo no sé qué pasó.
4: ¿Viste que había bomba?
0: Yo no sé qué pasó. Ahora, si Herrera lo mandaron a la cancha de Newell's,
3: es porque lo castigaron.
0: Es porque algo mal hizo.
3: Claro.
0: ¿Qué hizo mal? No lo sé.
3: Ahí, el Newell de Herrera es un gatito.
12: Es un blanco.
3: Largaron un gatito.
12: Tiene el láser
3: en un gatito.
0: Herrera.
3: El láser en la espalda.
2: Puedo decir que se lo comen.
4: No podés tirar.
2: Se lo comen, boludo. Se lo comen.
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8: 23:34 minutos, cielo despejado en Buenos Aires, 10 grados la temperatura. Bajó la desigualdad en el segundo trimestre, pero sigue por encima del año pasado. La brecha entre ingresos medianos del 10% más rico y el más pobre fue de 13 veces. Según el INDEC, el sector de mayores recursos concentró casi un tercio del ingreso total. El 10% de la población con mayores ingresos concentró el 32,3% del total. En el otro extremo, el 10% con menores recursos recibió el 1,8% con un ingreso promedio de 124.142 pesos por persona. Los datos corresponden al informe de distribución de ingresos elaborado con el relevamiento de 31 aglomerados urbanos. La Libertad Avanza busca expulsar a Juan Grabois de diputados. Para aprobarlo necesita reunir 2/3 de los votos. La iniciativa fue firmada por Silvana Giudici y acompañada por el resto del bloque libertario. El pedido se refiere a la conducta del diputado de Unión por la Patria durante el plenario de comisiones del 30 de septiembre. Lo acusan de agraviar a las autoridades del plenario y a otros diputados, además de incitar a una confrontación física que derivó en la interrupción de la reunión. 10 grados la temperatura en Buenos Aires, 78% la humedad.
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0: 23-37 en la República Argentina. ¿Qué hay de Boca? Futbolísticamente.
1: Mira, arrancamos mal el mes.
0: Pobre Belmonte, ¿no?
1: Arrancamos mal el mes.
2: Pinchó la rueda de auxilio.
1: Para mí, jugador clave, crucial, comodín.
0: ¿Quién?
1: Toto Belmonte se rompió, no juega hasta el año que viene. Boca está con un karma de que el que se lesiona no juega hasta el año que viene. Arrancamos por Marchesín, Barreiro, Aranda, Belmonte.
3: Bataglia.
1: Pero Bataglia ya viene el año pasado. A ver, roturas ligamentarias pueden ocurrir. Ahora, acá, un choque en un entrenamiento. El tipo fue a entrenar hoy. O sea, se golpeó ayer. Fue a entrenar hoy y dice, bueno, no estoy bien. A ver, vamos a hacer un estudio. Roto los meniscos, lo operan ya próximamente mañana, creo. Y bueno, hasta el año que viene es una baja en un lugar donde no tiene para mí mucho recambio. Boca, es cierto que lo está recuperando Bataglia, es cierto, pero para mí era.
4: Palacio tiene.
1: Era, sí. El Vasco empezó a agrandar el plantel con esto de recuperar a jugadores, pero no tiene mucho ahí.
3: ¿Qué tenés ahí?
4: No, Alarcón.
1: Alarcón.
4: Que jugó un partido bien en Boca.
1: Sí, tiene muy pocos minutos. Recupera Bataglia. Anduvo mal Camilo Rey Domenech. Y para mí como Belmonte.
2: Y Belmonte entrando en los segundos tiempos había mejorado, había tenido partido.
1: Y aparte el típico que al árbitro le habla. Porque Delgado no está para hablar. Ascacíbar insólitamente no habla. Y te queda solo Paredes. Y hubo un Belmonte.
4: Sí, sí, está metido en todos los quilombos.
1: Está ahí, va.
4: Es una radio y
2: en un 6
4: puntos.
1: En San Pablo me pareció importante, por ejemplo. Sí. O sea, de los que entraban, yo confiaba en él y no en Romero, no en Villa, para aguantar.
2: Y además, se vienen partidos para Boca donde la presencia de Belmonte, sí, necesita más a Belmonte que a otros jugadores. Esta es la realidad.
4: Qué personalidad. Y es un tipo totalmente de personalidad. O sea, pese a que no había rendido gran cosa futbolísticamente, no, lo levantó el Vasco.
2: Pero la realidad es que desde que.
4: Sí. En eso te aporta.
3: Porque hoy los meniscos, pero claro, sí, ya estamos en octubre, se acaba el año. Sí, claro. En otro momento, ¿te acordás? Se rompían los meniscos, te arruinaba la carrera.
2: Te vas caminando de la.
3: Claro, hoy es una pavada, pero sí, ya estamos en octubre, ya está.
1: Inclusive no te da, aunque Riquelme no hubiera buscado algún refuerzo.
2: Yo creo que para la definición del campeonato, si Boca llega, debería estar Belmonte.
3: Sí, puede ser. ¿Qué fechas son? ¿Fin de noviembre?
2: Parece si se lesionó la menisco final de la segunda fecha de un mundial y jugó la final. Sí, el 94.
5: Por eso es lo que decía.
2: No, menisco. Sí, era operación de menisco. Fue contra Noruega, segundo partido de la fase de grupo, y fue a la final contra Brasil de titular. Lo dejaron en Estados Unidos, lo operaron ahí y hizo la recuperación. Y estamos hablando de hace 30 años.
4: Sí. Le deben haber metido en hasta de dónde.
2: Y bueno, era Baresi.
3: Puede ser, que llegado el caso que Boca esté jugando varias finales, como parece puede que ser. Va a pasar.
2: Estamos a principios de octubre. En noviembre es un mes de decisiones. Porque la final de campeonato se juega en noviembre. En diciembre.
1: El final de campeonato en diciembre.
4: Hasta ahora dicen que no. Bueno, lo que están diciendo es año que viene. No están diciendo que esté para.
1: Ya lo dan por descartado.
3: Bueno.
1: Pero bueno, hay que esperar. Hay que esperar también cómo le va a Boca, porque por ahí puede quedar rápidamente afuera de todo.

0: Una baja.
1: Pero está bien, sensible. Pero Boca, sería una catástrofe que Boca no clasifique a los octavos de final del campeonato.
0: Sí, sí,
1: que no entre en los playoffs.
2: Sí, ahí va a jugar.
1: Y los playoffs son todo noviembre. Es decir, Boca, después veremos con quién le toca, pero este equipo Boca, si este equipo Boca no llega a semifinales, que llegó el de Úbeda.
2: Es que para mí, no, lo que pasa es que, digamos, hay que ver si siguen las otras dos competencias, qué, qué pelota le va a dar eso, digamos, ¿no? Porque la tabla no es, ya la competencia se le va a haber terminado, se termina antes de los playoffs.
0: Las prioridades son Sudamericana, sí. Copa Argentina, a esta altura.
2: Exacto, sí, sí.
0: Y meterse en el top 8, la tabla anual necesita seguir ganando.
2: ¿A dos partidos ganar una copa o a dos partidos ganar la otra?
1: Sí, pero hay que jugar esos dos partidos. Sí.
2: Son los más difíciles.
0: En Sudamericana serían tres partidos, dos instancias, se entiende también.
2: Sí.
0: Sí, sí, se entiende.
1: Bueno, está bien.
0: Pero son sumatoria de partidos, digo, a eso voy. Sí. Y que vos, para el recambio del equipo titular, para mí Belmonte era importante. Inclusive si alguno merma, porque después tenés lesiones, vas a tener suspensiones posiblemente.
3: ¿Y cuál es el posible reemplazo?
0: No hay. Es el tema. Claro. Porque Boca, cuando se le lesionó a Aranda, a tal punto cuando mencionaba a Galarza el de Talleres, la idea era reforzar esa zona porque estaba flojo.
3: Está bien, pero no creo que tenga que reformar o modificar el sistema para...
0: No. No es titular Belmonte.
2: No, es que no es titular. O sea, bueno, vos tenés a Jacinto Delgado, que son los titulares. Detrás venía él como la primera...
3: Hoy casi es imprescindible.
2: Y va a ser Alarcón. Era Rey Domenech.
0: Rey Domenech. Y ahora, para sumarlo al banco próximamente, puede estar, que no es el caso de mañana, Bataglia. Con una falta de
2: fútbol. Está subiendo el hijo del Pelado Pérez también.
0: Y viene metiendo goles, metió un gol el otro día contra River.
1: ¿Cómo viene ese
2: 10?
0: Sí. Colombiano.
2: Zurdo.
0: Colombiano.
1: La renovación Colombia porque se fue a jugar. Jugaba bien el padre.
2: Jugaba bien el padre.
1: Era un jugador. Es fiaca, pero jugaba bien.
2: No, jugaba bien. Santiagueño.
4: Medio el pechito.
2: Pero lo que tenía.
4: Pero un jugadorazo.
2: Desde muy joven, lesionado gravemente. Osteocondritis, esas lesiones de mierda que te rompían todas las rodillas.
0: Pero bueno, es una baja...
1: Sí, importa. Hoy es importante, hace seis meses atrás...
0: Pensar que Boca hasta hace nada estaba negociando a Galarza a Talleres, ver si repescaba a Saralegui, el de Tigre...
2: A ver, Saralegui hubiera sido un tipo que le aportaba.
0: Te suma, por lo menos, recambio. Porque aparte, cuando vos quieras meter un equipo alternativo, o el próximo viernes contra Instituto en Córdoba... vos por ahí podés ponerlo a Belmonte como titular. O sea, cuando vos pongas el equipo alternativo, Belmonte era uno de los importantes, por ejemplo.
2: Sí.
0: Y ya no lo tenés. Te cambia todo. Y ya empezás a resignar partidos.
2: ¿Empezás por ahí o a arriesgar algún titular?
3: ¿Cuál
2: es la duda? ¿Villa Flores? Que no llegaste a decir.
0: A mí me dicen que el titular va a ser Villa por una cuestión de los pocos entrenamientos de Flores, lo cual es entendible. Llegó hoy, entrenó un ratito.
2: Sí, no, que además, digamos, jugó como el culo, ¿viste? Con la selección, entonces está bien que ponga Villa.
3: Dejate echar la tiene palabra, mucha palabra, lógica romper, igual, wey, porque el bajo es muy lógico.
2: Jugó 10 minutos.
3: Los pocos con lo que está
2: jugando Flores, estamos locos, boludo.
0: En Boca aflojó un poquito. En Boca un poquito flojo.
2: Pero pará, aflojó un poquito. ¿Sabes lo que pasa? Que le tomaron, los bolivianos no tenían idea de quién era.
1: Sí.
2: Acá lo conocen un poco más, no es que aflojó el
3: pibe. Pero eso es injusto igual, porque Villa, la verdad que con Racing jugó mil veces mejor que Flores. Entonces, la verdad, vos te agarrás de lo que te conviene. Te agarrás de 10 minutos contra Bolivia ganando 4-0. Es raro.
1: Pero, a ver...
3: es un partido, pero el último.
1: Los dos tienen un poco de razón. A mí no me parece mal que Villa tenga un poco más de roce, porque en algún momento Boca va a necesitar un mejor Villa.
2: Sí.
1: Y también creo, y estoy de acuerdo con lo que plantea Martín, que los últimos partidos de Flores en Boca ha bajado un poco.
2: No habían sido, sí. Para mí es eso. Para mí es que ya lo conocen, lo marcan de otra manera, bien. Lo encima más... Hay una cosa que está buena, que tienen los dos, y es que saben entrar en los partidos y meterse rápido.
3: Sí.
2: Tanto Villa como Flores se meten y no les cuesta. Viste que hay tipos que por ahí les cuesta, no son buenos suplentes. O arrancan o, digamos, después no son buen recambio. Villa como Flores se meten y se meten como si estuvieran jugando en el partido.
1: Hoy sí lo que está claro es que si jugás con Villa es una manera de atacar y si jugás con Flores es otra. O sea, sí, Flores te da velocidad y Villa, increíblemente, que llegó a Boca...
2: No te da. La perdió. La perdió esa marcha.
1: Ha asumido... Sí, pero lo raro es que la principio de año, en febrero la tenía.
2: Más o menos.
1: No, sí, lo vi jugar un partido contra Independiente a fines de enero. Le pegó un baile.
2: Hay que ver cuando una pretemporada, porque no la hizo. La última no la hizo. Hay que ver cuando una pretemporada para partido sacar con la verdad Independiente, sobre Villa.
1: Primero o segunda fecha del campeonato. Partido con Independiente, le pegó un baile a 4 marcadores de punta, no a 2. A 4. Independiente cambió los 2 ese partido. Los bailó a los 2 de la derecha y a los 2 de la izquierda. Por eso me llama la atención. Pero dicho, esto es... el Villa el otro día con Racing fue desequilibrante aún sin tener desborde.
2: Sí, sí, sí. No, no, sí, es que se la rebusca, digamos, parando la pelota y tirándotela sobre.

0: el paso y te tira al centro.
1: Sí, pero además, además te mira para ponerte el centro.
0: Sí, claro, claro. No, aprendió.
1: Al centro a ver si alguien
0: no queda más centro de mierda.
2: Los desacomoda a todos los defensores, pues les amaga que le va a ir y como saben que tiene velocidad, se quieren anticipar y ya los arruina. Y después queda para tirar los centros libres y tiene muy buena precisión tirando.
3: La velocidad que la perdió un poquito.
0: Mirá la declaración de Palermo. Le preguntan por un eventual.
1: ¿Puedo poner a Palermo ahí? Sí. Lo tenés, está hablando Palermo.
0: Le preguntan por un eventual final con Boca.
1: Mirá vos, justo está hablando Palermo, que acaba de ganar de Complatense a Estudiantes de La Plata. Escucha, lo escuchamos.
4: Que trabaja hoy desde lo colectivo y bueno, y que desde lo individual aparezcan rendimientos que le son útiles al equipo y es lo que, bueno, obviamente lo importante, la única que tuvo Juan Pablo que responder, respondió muy bien y después en líneas generales el equipo funcionó, que es lo que siempre digo, ¿no? Para estos partidos y para la exigencia de estos rivales, tenés que hacer un partido en líneas generales muy regular en todas las líneas, no podés tener desequilibrios y bueno, y es lo que demostró hoy el equipo y lo sostuvo en los 90 minutos.
5: Te hago la última, Martín, agradeciéndote por tu tiempo, por supuesto. Salís de una y te metés en otra. Hoy eliminaste a Estudiantes, la próxima fecha juegan con los mellizos, con Vélez. Lo que va a ser ese partido, ¿no? A bancarte los reclamos de los dos, tremendo.
4: Ya nos hemos enfrentado en otras ocasiones, pero bueno, ahora obviamente tenemos que pensar en el torneo local, que también para nosotros es una necesidad de volver a sumar, de que obviamente es lo que la gente también está pidiendo, más allá de que esto se ilusiona de poder jugar una final, pero bueno, obviamente entendemos que tenemos que sumar puntos, que vamos a enfrentar a un rival como Vélez, que viene mostrando, creo que, su buen juego desde el año pasado. Y bueno, obviamente que no nos va a ser fácil, pero intentaremos, obviamente, volver a repetir lo que se hizo hoy, analizando un poco más al rival y después ver cuál es la idea de plantar el partido el próximo lunes.
5: Martín.
1: Allí estaba Martín Palermo hablando después del triunfo de Platense frente a Estudiantes en cancha de Defensa y Justicia, Florencio Varela, 1-0, gol de Lencina. Lindo gol, pero con responsabilidades de Muslera.
0: Quiero decir esto.
1: El cierre de González Pires, que cierra mal.
0: Constantes pifies.
1: Contra la raya.
0: Constantes pifies. ¿Cómo? Constantes pifies. No, González Pires.
6: Lejos igual Muslera para salir ahí, ¿eh?
1: Salió mal. Sí, sale mal también. Para mí es responsabilidad de los dos. Primero el...
3: ¿No hay virtud del delantero?
1: Sí, claro que hay. Pero bueno, pero...
3: Se anticipa.
1: El arquero tiene que ir a neutralizar la virtud del delantero. Y el defensor también.
0: Le preguntaban a Martín por una final eventual con Boca. Preferiría que fuera otro equipo, dice. Yo supongo que en eso debe haber una cuestión futbolística, claramente. Porque Boca es un rival fuerte.
1: Sí, hoy está más fuerte que Boca.
0: También, digamos, una
1: emocional.
0: Cuestión, emocional también.
6: Emocional, sentimental.
0: Pues más, digamos, esto también le da, o sea, pegar, también le da pegado eliminar a Estudiantes.
1: Eliminar a Estudiantes, ¿eh? Sí.
0: Es el equipo del que es hincha y lo dijo toda la vida.
1: Él es de Estudiantes, sí. Tal cual. Cerremos el capítulo Boca.
3: Bueno, mañana transmisión a partir de las 21 horas. Así repetimos es. El 11 con Bray Lozano, Di Lolo, Herrera, Blanco. Herrera recuperado finalmente de la lesión. Ascacíbar, Palacios, Paredes, Delgado, Velasco por derecha o como enganche, Merentiel y Villa.
1: Muy bien, ese es el... ¿Estás seguro de lo de Villa? ¿Es confirmado? O...
3: A mí me lo dieron confirmado.
1: Lo dieron confirmado, sí. Bien.
3: No por una cuestión futbolística.
0: Tenía ganas desde el principio de semana porque ya en el partido anterior no le había funcionado y había trabajado con la selección. El Vasco veía, y es otra herencia de Bianchi. Cuando volvían los pibes del juvenil, Adrián Guillermo, Cristian Jiménez, que no los hacía jugar. Los ponía al banco...
1: Y después lo metió.
2: Es lógico, bueno. El Vasco, si no lo tuvo él para trabajar en la semana y demás.
1: No, porque además, no solamente eso, es lógico porque además tenés a alguien con quien estás trabajando.
2: Claro,
1: bueno,
2: claro.
1: Si trabajaste conmigo, no, dame la chance.
0: Sí, es cierto que en la Bombonera, a los 3 minutos, a la primera pérdida de pelota de Villa, lo van a putear a Villa y van a pedir a Flores.
1: Está bien, pero Villa eso le va a
0: chupar huevo. Imagínate que le gritan en todos lados, le gritan algunas cosas.
1: Entonces, no creo que esa sea un inconveniente. Bueno, lo voy a saludar a Licha. Está Licha Santángelo. Vamos a hablar un poco de Racing, de la situación de Marcos Rojo, que es el gran tema en una de las mitades de Avellaneda.
0: El gran tema nacional.
1: Es el gran tema nacional. Si no fuera por la despedida de Messi.
0: Sí, Marcos R.
1: Creo que era pasado. Marcos R. Tapa de Clarín y Nación. Mirá lo que te digo. ¿Qué hace Licha?
7: Hola, José, ¿cómo estás? Un gusto saludarte a vos y a toda la mesa. Bueno, tercer día consecutivo que Marcos Rojo no se presenta a entrenar.
1: Esto... Está claro que no va a jugar contra el Estudiante de Río Cuarto, ¿no? Primera noticia.
7: Sí, sí, clarísimo. Lo menciono porque en realidad el lunes él se dirigió para hablar con Diego Milito para pedirle su salida a estudiar.
1: Se nos cortó. Lo perdimos a Licha Santangelo, ya vamos a volver con él. Estábamos charlando a propósito de la situación de Rojo, que está en tira y aflojo. Sí,
2: ¿qué pensás?
1: Es difícil, porque por un lado entiendo la postura de Milito, de decir, si yo te traje cuando no eran muchos los clubes que se peleaban por traerte, y te puse y te di protagonismo, y necesito, porque todavía me juego cosas, esto que cuentan algunos que Rojo dice, ya no jugamos nada, y yo creo que Racing sí juega cosas. Y lo otro, si vos te ponés del lado del jugador, te llaman para jugar una semifinal de Copa Libertadores de América, y...
2: Es el club que te vio nacer, es tu club.
1: Y tu contrato se termina en diciembre. Es difícil tomar partido. Me pongo del lado de Milito y lo entiendo
6: a
1: Milito.
6: No le das valor a nada, entonces, ¿ah? ¿Eh? No le das valor a nada.
1: ¿Quién?
6: A ver. Escuchame, estaba siendo castigado, lo mataban de todos lados, lo maltrataban, no separaban del plantel, te dieron lugar, te dieron así todo, te pusieron una camiseta titular.
2: Esa es una parte.
6: No podés decir, el club que me dio toda una final, no, entonces no te alcanza nada.
1: Te llaman mañana para atajar una semifinal de Copa Libertadores de Unión. ¿Qué haces vos? ¿Te quedás con nosotros en el programa o te va a atajar?
6: No, pues es otra cuestión. Bueno, me estás dando lo mismo que Unión en un programa. Estamos hablando de fútbol, yo estoy mal. Castigado por todos lados, no me quiere nadie, compañero peleado, club peleado, separado del plantel, me dan un lugar, camiseta, lo mínimo que tengo que hacer es respetar el contrato hasta donde vos.
2: Está bien, están bien todas las miradas, por eso es difícil, dije, es difícil el caso. Ahora, también a Rojo.
6: Desde el sentimiento, cuando vos estás, la verdad, porque saquémonos el sentimiento, estás laburando, estás poniendo,
1: sí,
6: ¿no? Hay un club que invirtió en vos, te está dando trabajo y vos estás como profesional brindándote al 100%. Como lo hizo Rojo hasta el momento, ahora.
1: Sí, pero pensa, fíjate lo que acaba de declarar Palermo. No prefería no jugar con Boca. No,
6: sí, pero está muy bien, porque ¿qué va a decir? Pero cuando juegue, prefiere. Ahora, cuando juegue, si le toca jugar, le va a querer ganar.
2: Pero a Rojo, bueno, sí, yo te decía,
6: Rojo es que no podés, digamos, poner que todo el sentimiento.
1: Lo tengo a Licha otra vez. ¿Está Licha? Sí, Licha.
8: Sí, por supuesto, acá estamos. Bueno, tercer día que Rojo no se presenta a entrenar, ya después de lo que había sido el lunes, en donde encontró la negativa de Diego Milito. Acá me parece que más allá de la noticia que ya todos saben, el gran problema o lo que ha enojado a Marcos Rojo es la poca flexibilidad de Racing para querer negociarlo. Porque también quiero contar una información que, como ustedes decían, es el tema de la semana, salvo por la despedida de Messi. Yo entiendo que vende mucho el hecho de Marcos Rojo, que es un villano del fútbol argentino, y también vende mucho el quilombo en el que está metido Racing. Entonces, es un combo perfecto, pero acá hay una información que muchos saltean.
0: Más Milito que Racing, Licha. El quilombo que está metido, sí, más Milito que Racing, porque Milito no puede ceder fácilmente al pedido de Rojo. Y por ahí lo que hubiese sido una negociación fácil en otro momento, en este momento no
1: lo
0: es.
1: Hoy es más compleja, sí.
8: Ni hablar, claro. Acá el tema, lo que dicen en Racing, es que más allá de lo que hayan hablado Milito y Marcos Rojo, a Racing no le sonó nunca el teléfono seriamente preguntando condiciones por Rojo, ¿se entiende? O sea,
1: sí, no llamó nadie de Estudiantes.
0: Pero no es que no atienden al representante, porque Rojo a lo mejor el que acerca la propuesta es el representante, y por lo que tengo entendido, pero eso lo sabes vos.
1: Pero Milito debe querer que llame Verón.
0: Milito no quería hablar con el representante.
1: Y no me parece mal que Milito diga, che, que me llame Verón. Fuimos compañeros de la selección, claro. ¿Cómo no?
0: No, puede ser. Lo que digo, eso está clarísimo, pero digo, si Verón lo mandó a negociar al representante de Rojo, vamos a suponer que pasó eso, y no lo atendieron, es cierto también, viste, que no hay una oferta porque no lo quieren atender.
8: Sí, está bien. Ahora, yo te invierto la carga de la prueba. Vos sos estudiante, jugás semifinal de Copa Libertadores. ¿Lo querés al tipo o no lo querés? Vení a buscarlo, llamame por teléfono.
0: ¿Y lo que te estoy diciendo?
3: ¿Le fueron por atrás?
0: Estoy diciendo que, ¿por qué tiene que ser? ¿Por qué tiene que ser Verón?
8: Y porque Verón es el presidente de Estudiantes.
0: Está bien, pero
2: hay una relación.
0: Si a vos te sea, eso es
2: un momento fuera de contexto, sí, donde te piden un jugador.
1: Está bien. Ahora, yo tengo una pregunta, Licha, con toda sinceridad. Si hubiera llamado Verón, ¿la respuesta era distinta?
0: Pues
8: yo creo que la respuesta era de un precio, que por eso digo que esto también puede enojar mucho a Marcos Rojo, que Racing va a pedir un precio muy elevado por el jugador. Pero también juega con la necesidad de Estudiantes. Esto es simple. Estudiantes,
0: oferta, demanda.
8: Con lo que va a ganar, Claro. Además, con los premios ya estando en semifinales de Copa Libertadores, la verdad que si vos lo querés al futbolista, por lo menos mostrate propenso a negociar o hacer una oferta para que Racing al menos o te suba la vara o empezar las negociaciones. A ver, cuando Racing estuvo en semifinales de Libertadores, lo quería, por ejemplo, a Alexis Cuello, al Chucky Cuello de San Lorenzo, 10 millones de dólares le pidieron. Lo quería a Copetti, no se lo querían prestar, querían una compra, una venta en realidad, 5 millones de dólares. Y Racing tampoco va a hacer beneficencia. ¿Se entiende?
0: No, no, sí, estamos de acuerdo. Eso está clarísimo.
1: ¿Es verdad que hay en el también juego, es cierto, también una es deuda que... de Racing con Rojo, Licha?
8: Sí, siempre hay alguna cuestión de prima que bueno... A ver, en algún momento, por ejemplo, Bruno Zuculini también habría resignado alguna deuda de prima, pero en cuanto a su salario, es un salario por productividad incluso, y bueno, más allá de eso, la verdad que no sería un problema para Racing esa situación. Lo que pasa es que lo que enoja a Marcos Rojo es la poca flexibilidad de Racing para negociar. Racing va a pedir un precio muy alto por él, entonces de alguna manera eso lo hizo enojar al defensor central.
1: Final de esta novela, ¿cómo termina?
8: Mal. Yo creo que Marcos Rojo no va a jugar más en Racing, esto tiene en condiciones de confirmarlo. Y me parece que va a ir a Estudiantes, pero en diciembre, después de diciembre, cuando venza su contrato. Es así, así son las cosas. Racing no quiere, de ninguna manera,
0: pagar el costo.
8: Liberarlo al futbolista, sí, sí. Porque claro, porque además Racing piensa, yo confío en vos cuando no te quiso nadie. Totalmente. Porque el Estudiante no lo quisieron es
0: real,
8: en ese momento.
0: Es real. De Boca se fue desahuciado.
1: Y está la situación Salas en el recuerdo también.
0: Totalmente.
8: Sí. Sí, sí. También te agrego algo en el medio de la conversación, porque hoy Rojo se ha convertido de alguna manera en un referente o venía siendo uno de los mejores rendimientos de este flojo segundo semestre de Racing. Y también hay una cuestión en Rojo que no logra entender por qué Milito dejó ir a otros jugadores anteriormente y a él, que en un momento duro se quedó a pelearla a mitad de año, no le permite la salida, porque antes se fue Sosa, se fue Rojas, a Racing se le han ido muchos futbolistas, eso está claro, Nardoni, y Racing los dejó salir, pero bueno,
0: sí, eran tipos Rojo. También eran tipos que llevaban bastante más tiempo que Rojo en Racing. Y además, insisto, la situación de Racing cambió mucho. Para mí es el contexto el que afronta Milito lo que complica la situación de Rojo.
8: Así es, sí, totalmente.
1: Bien, Licha, ¿cuándo juega Racing con Estudiantes de Río Cuarto? El domingo, ¿no?
8: El domingo.
1: ¿Última hora?
8: Iremos, por supuesto, ¿no?
1: Claro, es el partido de última hora.
8: Iremos, y lo digo y lo marco, porque acá no importa, ¿eh? Acá vamos igual. Hay una odisea porque no hay vuelo directo a Río Cuarto. Vamos a Córdoba, 2 horitas de ruta hasta Río Cuarto para ver lo que vamos a ver, ¿no? Un Racing que prácticamente ya está fuera de los playoffs, pero bueno, hay que estar.
1: Dos de los equipos más flojos que ha tenido este campeonato.
8: Sí. Ensayó ya Chirola Romero junto a Wed un regreso a la línea de 4. Todavía los nombres no los tenemos, pero se espera un Racing con muchos chicos. Pero que igualmente va a tener que ponerlo mejor para estirar esta agonía ante la posibilidad de clasificar a los playoffs.
1: Abrazo grande.
8: Saludo enorme para todos.
1: Licha Santangelo, con lo último que había para hablar de la situación de esta pequeña novelita primaveral que tenemos con Racing, Rojo y Estudiantes. Nos tenemos que ir. ¿A alguien le quedó algo por decir que no pueda esperar hasta mañana o hasta el lunes?
3: Tenía una bomba, pero...
1: No, mejor. La dejamos para mañana. Hasta mañana. Gracias y hasta la vista, gente.

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1: Cielo despejado en Buenos Aires, 10 grados la temperatura. Principales títulos de Mitre Informa primero de la medianoche. Milei y Macron hablaron de inversiones, inteligencia artificial y geopolítica. El presidente argentino se reunió con su par francés en el Palacio del Eliseo. En el marco de la Argentina Week, los mandatarios también abordaron el desarrollo de las inversiones francesas en nuestro país. Milei defendió la desregulación y en el pulso a la inteligencia artificial al considerar que puede acelerar el crecimiento económico y generar prosperidad. Ante empresarios, dijo que cuenta con una bazuca de 75 mil millones de dólares que servirá para enfrentar intentos desestabilizadores y golpistas.
2: El año que viene tenemos elecciones presidenciales y sabemos que en la Argentina los periodos electorales son temporadas de maniobras desestabilizadoras. Por eso dedicamos todo este año a adelantarnos y a prepararnos una bazuca de dólares compuesta por 20 mil millones de dólares de compra de reservas, 20 mil millones de dólares del swap con Estados Unidos, 20 mil millones de dólares del swap con China, 15 mil millones de dólares disponibles en la posición de futuros. Creo que estamos bien armados para enfrentar a todos los intentos desestabilizadores y golpistas que no tuvieron éxito el año pasado y que con este congreso que tenemos ahora, muchísimos menos. Así es que somos muy optimistas por lo que viene respecto del año que viene.
1: Rumbo 2027, la gente sabe que está en un cambio, Milei será reelegido. Lo anticipó en su visita a Radio Mitre el ex jefe de gabinete Guillermo Francos.
3: Hoy estamos debatiendo sin un candidato de la oposición. O sea, lo único que sabe es que el presidente Milei va a ser candidato para la reelección, porque lo ha dicho, lo ha expresado, etcétera, y su partido lo apoya. Pero no se sabe qué candidato va a estar del otro lado, ¿no? Porque el peronismo, el kirchnerismo tiene una serie de candidatos y aparentemente no tienen un mecanismo para dirimirlo todavía. No se sabe incluso si alguno va a ir por afuera del peronismo, ¿no? Entonces, eso va a pasar el año que viene. Entonces, el año que viene va a haber un candidato de ese sector y va a haber un candidato de este otro sector. Y ahí confrontarán los programas, las ideas, los proyectos. Mientras tanto, yo creo que las dificultades que planteas que puede tener, de hecho, mucha gente hoy que está viviendo con dificultades el momento este, es incentivada por la política que quiere que este gobierno le vaya mal y cambiar.
1: El FMI pidió que el crecimiento económico llegue a más sectores y genere empleo. El organismo planteó que la recuperación debe extender sus beneficios a los trabajadores. La vocera del fondo, Julie Kozak, señaló que el crecimiento registrado en energía, minería y agro debe alcanzar con mayor claridad a otros sectores. A la par y ante empresarios del coloquio de IDEA, Patricia Bullrich esto afirmó.
4: Los proyectos que han representado un modelo republicano, un modelo democrático, le ha costado más reelegir. Y al populismo le ha costado menos reelegir. ¿Le ha costado más? No, no reeligió nunca. No reeligió Alfonsín, no reeligió De la Rúa, no reeligió Macri. Entonces es importante en estos momentos que este proyecto vigente pueda avanzar. ¿En qué lugar me va a encontrar? No lo sé. No es lo que me preocupa. Creo que lo importante son las ideas, lo importante es el proyecto que tiene que sumarle esto que yo recién decía, que es una mayor velocidad para que llegue a todas las familias, para que el año que viene esto se sienta en cada hogar argentino.
1: Elecciones en Brasil, Lula amplía su ventaja sobre Flavio Bolsonaro, pero no evita el balotaje. Datafolia le otorga al presidente brasileño el 45% de los votos. El senador obtiene el 40% con vistas a los comicios del domingo. El cálculo no incluye votos blancos y nulos. En una eventual segunda vuelta, el presidente se despega levemente de su rival, aunque persiste un empate técnico.
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1: Se indica para hoy viernes 2 de octubre en Capital Federal una temperatura mínima estimada en 9 grados, la máxima en 17 con cielo algo nublado. 10 grados la temperatura, 78% la humedad.
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3: Esta es la voz de la madrugada, queridísimos radioescuchas. Los jueves en Viaje al Centro de la Noche son musicales. Tengo la ilusión de que flotas de camioneros, grupos de ciclistas, bandadas de maratonistas, una imprecisa cantidad de caminantes por todo el mundo se acompañen con la música que compartimos a lo largo de su travesía. Esa es la finalidad, el propósito principal de los viajes al centro de la noche, las madrugadas del jueves. Seguimos llamando jueves a esta hora sin tiempo, que va desde el comienzo de un nuevo día hasta el centro del alba, cuando Juan Carlos del Misier comienza a acompañarnos a transitar hasta las 5 de la mañana. La música, la playlist, el cassette, el CD, el play, el vinilo que vamos a transitar juntos son algunas canciones del Uruguay. Hemos seleccionado algunos representantes de el hermano país. Alguna playlist oriental significativa, memorable, canciones que han perdurado entre los argentinos desde hace décadas y que vienen desde la otra orilla. Y a lo largo del programa me pueden ir comentando qué vivieron con el Uruguay, cuáles son sus visitas a ese país, sus amigos uruguayos, la cultura uruguaya, lo que quieran, al 113-003-0790, un audio de WhatsApp de menos de un minuto. Sé que hay muchos vecinos que nos están escuchando en Montevideo, en Maldonado, en tantas otras ciudades de ese país, tan pequeño como maravilloso, lleno de arte, de cultura, de escritores, de poetas y de músicos, que son los que vamos a compartir hoy. Al 113-003-0790, audio de WhatsApp de menos de un minuto. También con Uruguay estamos juntos en la madrugada. Solo somos expertos en curiosidad. Las voces de estos artistas uruguayos son nuestra música más maravillosa, las vuestras también. Y lo voy a repetir porque es nuestra única certeza. Estamos juntos en la madrugada.

puedo dejar algunos regalos como el que no te acepté. Me equivoqué. Quiero que todo lo mío sea tuyo. No te podés quejar. Cisco leyó la carta una y otra vez. Cuando Evelyn lo abandonó, Cisco creyó que se le acababa el mundo. Los viajes, la curiosidad, los sabores de cada país cobraban sentido por su presencia. Viajar sin ella era como estar siempre en el mismo lugar, consigo mismo. Incluso el viaje de ida y vuelta al Uruguay le resultaba estimulante cuando lo hacían juntos. Ahora no podía ni subirse al barco. Se habían conocido 15 años atrás, cuando los dos tenían 30 y se creían invulnerables al amor. Nunca se habían propuesto más que un romance como alguno de los que ya habían vivido. Pero inesperadamente comenzaron a extrañarse. Pronto vivían una semana en cada casa y luego en la de Cisco. Si hubiéramos tenido hijos, ponderó Cisco, ahora en este viaje al Uruguay, que no había tenido más remedio que emprender. Pero se respondió al instante, hubiera sido peor. El mismo drama, pero con chicos llorando. En ese mismo momento, un niño lloraba en el buque y a duras penas podía soportarlo. Cisco había construido su carrera gracias al amor por Evelyn. No que ella lo hubiera ayudado en la práctica de modo alguno, ni siquiera mucho menos monetariamente. Ambos habían mantenido sus oficios. Ella, diseñadora, y él, operador inmobiliario. Pero el despegue de Cisco había sido motivado por la energía que ella le insuflaba. Ganó mucho más dinero que al que hubiera aspirado estando solo. Lo compartía con ella porque sentía que era un éxito conjunto. Pero cuando Evelyn cumplió 45 y Cisco le regaló ese anillo de diamantes, ella se lo regresó. Primero sonrió, suponiendo que era un desprendimiento amoroso. Pero Evelyn puso en palabras su gesto. Había otro. El largo romance de 15 años había llegado a su fin. Cisco la miró demudado. De todas las catástrofes que pudo haber imaginado para el resto de su vida, ninguna se parecía a esta. Enfermedad, miseria, exilio. Nunca ese desamor brutal que le estaban propinando. La amaba, se divertían, se complementaban, se sorprendían el uno al otro. Pero eran dos personas distintas, pensó Cisco. No solo ella y él, la que estaba con él y la otra Evelyn, la que repentinamente se le había revelado. ¿Cómo no la había visto venir? El amor lo había vuelto estúpido. ¿Qué le podía reprochar? Ya no lo quería. Había personas que lloraban, amenazaban con suicidarse, reclamaban, insistían. En el amor, sabía Cisco, las plegarias se anulan a sí mismas. Las amenazas son infames. La virilidad es aceptar el rechazo. Pero por mutua decisión, a Evelyn le había quedado la mitad de la fortuna acumulada a lo largo de aquellos 15 años. Era mucho, mucho dinero en la cuenta a su nombre. Apenas cortó con Cisco, Evelyn se había ido a vivir con su nuevo amor. Un hombre casado, varios años mayor. Era una especie de gurú de la eterna juventud, ensayista de humo y rebelde a la carta. Tomó distancia de la mujer y de los hijos. Se fueron con Evelyn a vivir al Tigre. Cisco emprendió un viaje alrededor del mundo, dilapidó su parte de la fortuna a lo largo de 5 años. 2 días después de regresar a Buenos Aires, como si lo hubiera estado esperando,
supo de la muerte de Evelyn por la necrológica en el diario. Averiguó lo que pudo. Una CV, supuestamente. Pero también había rumores sobre el gurú. La carta de Evelyn que llegó a su casa parecía ratificar esta hipótesis. Incluía el manuscrito y un pasaje electrónico al Uruguay. Te puedo dejar algunos regalos, como el que no te acepté. Me equivoqué. Quiero que todo lo mío sea tuyo. No te podés quejar. Evidentemente, le estaba diciendo que se había equivocado al abandonarlo. Pero, ¿qué más? ¿Y por qué el boleto del viaje? ¿Sabía Evelyn que moriría? ¿Importaba eso acaso ahora? Se subió al buque porque no concebía la idea de que ese boleto quedara sin usar. Ni siquiera consideró la idea de llorar. Con los berridos del chico alcanzaba. Una y otra vez repasaba la carta en su cabeza. No la tenía en el bolsillo y, por algún motivo, eso la reflejaba aún con más nitidez en su memoria. Una tormenta inesperada se desató en el medio del río. El buque comenzó a mecerse como el juego de un parque de diversiones. Una pasajera puso los ojos en blanco. Cisco dejó su asiento y caminó hasta el gigantesco ventanal. El agua parecía un monstruo, azotando la nave. No podía dejar de repetirse una y otra vez esas escasas frases manuscritas por Evelyn, tan evidentemente insensatas, sospechosamente insensatas. Algo se le iluminó en el minúsculo rincón del cerebro que el dolor no había llegado a atrofiar. Caminó hasta la cabina de mando y pidió el libro de quejas. La comisaria de a bordo le preguntó cuál era el problema. Para no despertar suspicacias, Cisco replicó que prefería asentarlo por escrito sin más explicaciones. Le facilitaron el libro de quejas. Pidió permiso para llevarlo a su butaca y regresarlo luego de apuntar su reclamo. También se lo concedieron. Ya sentado en una butaca doble, pero sin nadie al lado, pasó las páginas hacia atrás. El niño, gracias a Dios, había dejado de llorar, como si la furia fluvial lo hubiera calmado. Entonces, en la caligrafía de Evelyn, en letras rojas, descubrió el mensaje oculto que ella le había dejado en el libro de quejas del buque, con un código que solo ellos dos podían conocer, no de complicados signos, sino por la sola mención de un sitio en donde habían sido inusualmente felices. Allí estaba escondido el dinero, a su disposición, a salvo de los vaivenes del corazón. Anotó una estupidez sobre el movimiento del barco, cerró el libro de quejas y lo regresó. Para su gran estupefacción, sonrió. El regreso tuvo algo de decepción. Había dejado el dinero en una cuenta inexpugnable, pero le hubiera gustado encontrar en la misma caja de seguridad una explicación más detallada de Evelyn. La frase "me equivoqué" era insuficiente. Cisco requería el placebo de una razón. Probablemente la propia Evelyn, aun si viviera, no pudiera explicarle qué le había pasado, tampoco a ella misma. Pero intuir esa imposibilidad no lo sosegaba. No podía perdonarla. Por supuesto, quería matar al gurú, pero estaba completamente imposibilitado de hacer las paces con el recuerdo de Evelyn. La placidez del río en el retorno a Buenos Aires contrastaba con su ánimo destemplado. Un oficial de a bordo se acercó y le preguntó por su nombre. Cisco respondió. Era una mujer en sus 40 y tantos, de una belleza reposada y consistente. Ella me dijo que si yo precisaba vender una casa, usted sería la mejor opción.
Cisco no necesitó preguntar quién era ella. No es que sea mía la casa, explicó. La heredé de mi madre, pero ahora puedo plantearme un futuro. Cisco le hizo un lugar junto a su butaca. Ella tomó asiento. Era extraño que interrumpiera así el trabajo, pero no parecía inquieta. Ni sus colegas ni los pasajeros reparaban en su pausa. Le dio unos breves consejos, pero ella insistió con verse al llegar a tierra. El perfume continuó rodeando a Cisco mucho después de que la mujer se hubiera alejado. En un instante comprendió que aquel era el cierre perfecto del legado de Evelyn, su modo único, sin palabras ni razón, de enmendar el error mortal. Había incluso algo más, que solo descubrió cuando tuvo la certeza de que se reencontraría con esa azafata. En el prodigio insensato de la hermosura, en esa oportunidad incalculable, apareció, del mismo modo que ahora emergía como nuevo, pero que había estado desde que Evelyn lo abandonara, el odio feroz e injustificado que había acuñado contra sí mismo, la calma de perdonarse. La calma de perdonarse. De perdonarse por no haber visto venir el cataclismo. Ahora estaba listo para desembarcar.

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3: Minutos, el cielo despejado en Buenos Aires, 9 grados la temperatura. Causa Libra, la justicia de Nueva York desestimó la demanda contra Hayden Davis. La jueza Jennifer Rochon rechazó la presentación colectiva de inversores y ordenó cerrar el expediente. El fallo no determina si hubo o no una estafa con la criptomoneda. Los inversores habían demandado al empresario por el lanzamiento y posterior derrumbe de Libra, difundida por Milei el 14 de febrero del año pasado. En Argentina, la causa penal por Libra quedó en manos del fiscal Eduardo Tayano. Detuvieron en Bolivia al fiscal general que investiga a Cerimedo. Washington acusó a Roger Mariaca de recibir sobornos de narcotraficantes. Mariaca investiga al consultor argentino detenido en La Paz por intento de femicidio y enriquecimiento ilícito. El expresidente Evo Morales denunció un supuesto plan para liberar al consultor. Acusó a Donald Trump de usar la suspensión de visas como instrumento de presión política. Cielo despejado en Buenos Aires, 9 grados la temperatura, 84% la humedad.
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este jueves musical, como todos los jueves, en Viaje al Centro de la Noche, acompañado por el talento del país vecino, la música uruguaya. La verdad,

0: Hola, soy Gabriela, la narradora de Ituzaingó, y me une mucho al Uruguay, su música, desde Zita Rosa hasta Tabaré Cardoso, Fattoruso, no sé, toda la música uruguaya. Y amo ese país donde pasé mi luna de miel y donde hoy vive mi cuñada, un país chiquito y hermoso. Gracias por el programa, gracias por la música y por las historias.
1: Gracias a vos, Susana, y por tan buena selección de músicos uruguayos. Ninguno de ellos en mi playlist de hoy, sí en otras. Y me encanta que nos complementemos, que agregues los que faltan. A Fernando Cabrera, cantautor uruguayo, lo descubrí en el disco de Calamaro, Dios los cría, y le presté atención a sus temas solistas.

0: cuentan su parentesco, no necesariamente sanguíneo. Por ejemplo, Susana sí tenía una pariente política en el Uruguay, pero un parentesco inventado, un parentesco manufacturado, porque nos separa apenas un río del Uruguay y somos tan distintos, afortunadamente. Y también llegar en barco es muy lindo. ¿A cuántos lugares llega uno en barco? Al Uruguay y muy poco más. Yo no creo que nadie llegue a otro país en barco que no sea el Uruguay.
1: Hola Marcelo, bueno, a mí me encanta ir a Montevideo, comer en el mercado unos cortes de carne y después seguir para Punta del Este, la playa, el sol, la brava, la mansa, todo divino.
0: Nuestro radioescucha anónimo repitió exactamente lo que me pasa a mí cuando voy al Uruguay, aunque, bueno, en realidad en las últimas invitaciones fui a Punta del Este, pero me gusta particularmente Montevideo. Esto me lo están contando al 11-3003-0790.
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0: Un audio de WhatsApp. Este es Serrat cantando a Fernando Cabrera.

0: Mi papá, cuando era maestro, en los años 70, 80, tenían en su escuela la representación de la bandera de Uruguay. Y todos los fiestas patrias de Uruguay se hacían en la escuela, una ceremonia, participaban muchos uruguayos que vivían acá en Salta. Y ese recuerdo lo tengo de muy chico. Tengo un aprecio muy grande por Uruguay porque me trae recuerdos de la infancia. Te mando un abrazo, Bismarck.
1: Un abrazo muy fuerte para vos, queridísimo Radio Escucha. Con este tema descubrí la voz singularísima, virtuosa, de Fernando Cabrera. Cantan juntos Horizontes, de Andrés Calamaro.

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1: Buenas noches, mensaje para el programa de Marcelo. Mi nombre es Gervasio, desde San Genaro, provincia de Santa Fe. De muchas conexiones con Uruguay, viví ahí durante 6 años. Bueno, me llamo Gervasio por un cantante uruguayo de los 60, 70 que triunfó en Chile. Y lo que destaco de Uruguay, por un lado una anécdota futbolera. Yo soy de Racing y de Peñarol, y últimamente se supo que, bueno, Racing tiene una camiseta suplente que tiene los colores de Peñarol. Y lo que destaco en especial son muchas cosas, pero es la marcha del silencio que se hace en una fecha que para nosotros sería el 4 de marzo. Se hace una marcha silenciosa por la 18 de julio. Y bueno, muy cordiales siempre. Gracias y fuerte abrazo.
0: Abrazo para vos, Gervasio, qué lindo. Cómo me traes postales del Uruguay. Hay muchos puntos en común entre Santa Fe, Rosario y Montevideo, esencialmente. Esa particularidad de artistas latinoamericanos que son de un país y triunfan en otro. Por ejemplo, el chileno Fernando Ubiergo, un talentosísimo cantautor chileno, que tuvo un triunfo particularmente resonante en Perú, más que en Chile, aunque Manuel García, nuestro querido cantautor, lo reivindica como cantante chileno, pero Ubiergo tuvo más éxito en Perú que en Chile. Leonardo Fabio, bueno, tuvo mucho éxito en nuestro país, pero es conocido en toda Latinoamérica. En general, los artistas argentinos triunfan en toda la región, pero hay artistas de otros países latinoamericanos que, habiendo nacido en uno, triunfan en otro.
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0: Leo Maslía, un cantante humorístico, como un luthier de una sola persona, tuvo un éxito monumental en el Buenos Aires de los años 80, recién regresada a la democracia.

0: Un dato interesante del Uruguay es que estaba habitado por los indios charrúas, y se dice que eran caníbales. En realidad no eran caníbales. Lo que hacían los charrúas era comerse a sus enemigos. Y de hecho, cerca de Punta del Este, es donde se comieron a Solís, que es el que descubrió el Río de la Plata. Y fue subiendo por el río hasta, bueno, hasta Punta del Este, cerca de Punta del Este, está el monumento donde los charrúas se comieron a Solís. No eran caníbales, se comían a sus enemigos, no eran caníbales.
1: Es una definición audaz, arriesgada, porque en todo caso son caníbales que se comían a sus enemigos. Y acá yo, perdonadme que disienta, me oriento hacia considerar los caníbales, porque que sea tu enemigo no hace que deje de ser humano. Ni vos dejar de ser humano por ser caníbal, sos un caníbal, que a diferencia de los animales que simplemente se comen un humano que se come un humano es un caníbal. Por lo tanto, solo un humano puede ser caníbal. Y es indistinto que el humano al que te comes sea tu amigo o tu enemigo. Quizás sea más recomendable un caníbal que se come al enemigo que el que se come al amigo, porque con ese no podés compartir un café. Por más que sea tu amigo, es peligroso tomarte un café con un caníbal que se come a los amigos. Pero el que se come al enemigo, queridísimo Radio Escucha, en mi opinión, sigue siendo un caníbal. Sigue siendo un caníbal. Hay una metáfora que refiere a las relaciones sentimentales, en donde comer no necesariamente está relacionado con arrancarle un puño o sacarle una oreja. Pero no creo que te refieras a eso, porque efectivamente a Solís se los devoraron. Eran caníbales direccionados, pero no por eso menos caníbales.

Malía tuvo mucho éxito, como les decía, en los 80. Era una gran novedad. Además, un erudito musical. Después escribió una ópera, distintos trabajos, y centrados, la gran mayoría de ellos, en el humor.

0: noches, desde Goya Corrientes. Te habla Diana, me encantan tus programas, en todos los que participás. Me gusta mucho Radio Mitre, es una gran compañía. Del Uruguay me encanta Colonia y de sus músicos, Zita Rosa, El Negro Rada, no te va a gustar, Jorge Drexler con su tema Y que sea lo que sea. Buenas noches.
1: Buenas noches a vos, lo entonaste muy bien. Ese lo toca con Mercedes Sosa, hoy no lo incluimos.

0: Mi nombre es Deodato, soy brasileño, vivo en Brasil. Yo gustaría de realzar el nombre de Romildo Rizzo, un poeta uruguayo que compuso muchas de las canciones de nuestro folclore, como Los ejes de mi carreta y La leña que arde sin humo.
1: Gracias por este bellísimo mensaje que recupera a un compositor telúrico uruguayo y por este acento tan encantador. Sea cual sea el resultado, queridísimo amigo, suerte en las próximas elecciones del Brasil.

0: Hola Marcelo, buenas noches. Tengo 68 años y hace 3 años que he decidido que mi cumpleaños lo celebro navegando a Brasil. Pasás por Montevideo cuando volvés o a la ida. Y ahora este año va a tocar Punta del Este. Hermoso lugar Punta del Este, que he pasado vacaciones hermosas, hermosas. Y Uruguay es tan lindo. Bajar del barco, ir al shopping y perderte, igual con el tiempo contado, porque el barco se te va y te deja. Pero sí, se puede ir en barco.
1: De hecho, yo siempre voy en barco. No es que se puede, se va en barco. Alguno puede llegar a ir en avión, otro en auto, pero casi todos vamos en barco. Y es, repito, yo creo que es el único país al que los argentinos llegamos en barco. No, no se me ocurre otro.

está en gateras el señor Juan Carlos del Misier. Fabricio López, del otro lado de la bambara, que en consonancia conmigo hoy no se bañó. Es una forma de acompañarme. Voy a esperar hasta el lunes para terminar de recuperarme y reemprender el pase con Juan Carlos. Mañana sí, estoy acá, por supuesto. Vamos a intentar el consultorio de vaguedades. Juan Carlos del Misier, el señor de la noche, el conductor de la madrugada, los va a llevar de la noche a la mañana.

0: Mons, producto oficial de la selección argentina.
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3: El cielo despejado en Buenos Aires, 9 grados la temperatura. Empresas de Estados Unidos piden certezas electorales para acelerar inversión. El CEO de Amcham, Alejandro Díaz, aunque valoró el rumbo económico del gobierno, afirmó que falta certidumbre sobre el modelo de país para los próximos 5 años. Durante el coloquio de IDEA, Díaz afirmó que el principal interrogante empresario es la continuidad del modelo que impulsa el gobierno. El Ejecutivo sostuvo que Argentina avanza en la dirección correcta, aunque las compañías siguen estudiando las condiciones para concretar nuevas inversiones. Indicó que todavía no saben qué sistema electoral habrá ni quiénes serán los candidatos, salvo Milei. Minería, energía, agro y economía del conocimiento aparecen entre los sectores con mejores perspectivas. Díaz sostuvo que el país debe ofrecer condiciones para planificar a 5, 10 o 20 años. La oposición convocó a una sesión especial para rechazar el DNU sobre tierras. También incluyeron en el temario morosidad y discapacidad. Con un mínimo de 129 diputados, buscarán una mayoría simple para rechazar el decreto de Milei. La convocatoria se da tras el fallo de la Corte Suprema sobre el artículo 154 del DNU 70 del año 2023, que derogó la ley de tierras. En el Senado, José Mayans, Juliana Di Tullio y Fernando Salino presentaron un proyecto para derogar ese artículo y restituir la plena vigencia de la ley. Los senadores kirchneristas argumentaron que proteger el territorio nacional es una condición irrenunciable para preservar la soberanía.
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3: Se indica para hoy viernes 2 de octubre en Capital Federal una temperatura mínima estimada en 9 grados, la máxima en 17, con cielo algo nublado. 9 grados la temperatura, 84% la humedad.
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¿Qué tal? Buen día, gran viernes. Este caminito de octubre y buscando el fin de semana. ¡Cuánto éxito! Nos fuimos allá en la medianía de la década del 90. El muerto se fue de rumba. Canciones que marcaron época. Que llegaron para trascender, para romper una línea temporal. Fue el tema más popular de aquella banda. Las sabrosas zarigüeyas. Si habremos escuchado, ¿no? Aquellos anunciadores, conductores, los shows, la televisión de entonces, allá por 1995. Y en aquel disco estaba incluido un hit que se llamó No se va. Y después en el 97 presentaban en aquellas noches de la tele exitosa ¿Quién te quita lo bailado? Pero por supuesto, El muerto se fue de rumba fue un clásico, ¿no? Sin duda, las cámaras ocultas de Videomatch, por aquel entonces, 96-97, la historia sabrosa zarigüeyas. Y lamentablemente, en los tiempos de COVID, nos enterábamos de la muerte de Matías Conte, víctima de la pandemia. Aquella cara, aquel rostro, que también era identidad. Todo había surgido en la peatonal de Villa Gesell, cuando se escribe la historia de los muchachos. Esa historia que incluía la fama, la notoriedad, un ascenso meteórico en la escena artística argentina, la televisión de aquellos días, impactante. Y particularmente aquellos discos que nos entusiasmaban. Instrumentos, la vía pública como escenario, aquellos jóvenes de pelo largo, y particularmente la voz y los estilos. En las pubs, en las discotecas de entonces, los veranos de Gesell, lo recordamos por ahí. Bueno, podemos evocar un poquito Punta Lindo, que es viernes, las sabrosas zarigüeyas. Señores, vamos hasta las 5 de la noche a la mañana en Mitre, siempre.

0: Un cariño para Marcelo Birmajer. Ya estaremos charlando, Marcelo. Que sea una buena madrugada. Y me tomé particularmente en ese camino el atrevimiento por su dimensión literaria en su programa Hablando de Uruguay y sus oyentes participando y sus historias, inmediatamente asociando la figura de Hermenegildo Menchi Sabat, un dibujante uruguayo excepcional, nacionalizado argentino, que moría un 2 de octubre del año 2018. Pudo mi memoria, en el desafío, aceptarme. Y me reencontré con un libro que leí hace ya algunos meses, escrito por la periodista Diana Vaccaro, una rutina discreta pero llena de misteriosa genialidad, como lo ha definido también. Creo un sentido homenaje a un hombre que nos convocaba por sus dibujos, su expresión, su genialidad en la inventiva, en las páginas de Clarín de entonces. Ese libro, que lo recomiendo, se llama 10 veces Sabat. Un legado de ese maestro que retrató la historia argentina. Solía encontrarlo cuando demoraba un café, en mi caso, en un bar confitería de la esquina de Riobamba y Arenales. Él llegaba después del mediodía, estoy hablando hace ya unos años, y se sentaba a una mesa en uno de los laterales, pedía lo suyo y se quedaba contemplativo, con textos, con miradas, allí, narrando esa historia argentina con mucha lucidez, ese riguroso saco, esa corbata, atravesando esas historias que después uno gustosamente reflotaría a partir de la imagen con la que me quedaba, pero cuando me reencontraba con las páginas del diario. Un sentir periodístico deslumbrante, pero que es atrapante también por todo lo que dio, especialmente por ese diario de un espejo honesto en el que descubrir eso que somos y aquello que nos pasaba. Recomiendo, reitero, ese libro. Si tienen la posibilidad, búsquenlo, 10 veces Sabat, porque era fantástico para plasmar con ironía y con lucidez 50 años de la vida política y cultural de la Argentina. Más que merecido. Y por recordarlo, en este 2 de octubre, Hermenegildo Sabat. Hoy es el día del encargado de edificios. Por supuesto que asociamos inmediatamente la imagen y el trabajo excepcional de Guillermo Francella con esa serie de tanto éxito en una plataforma de los últimos años. ¿Sí? El encargado. Aquellos que siguen preguntando, ¿viene la otra edición? Dice que la estaba terminando, por lo menos lo ha manifestado, Francella, sí. Hay expectativas siempre por ver esa saga. Hoy es el día del escribano. Escribano. Cuando se imponía un éxito de la medianoche con aquel recordado Raúl Portal, que jugaba especialmente con prendas y momentos divertidos, la televisión en los finales de los 80 y, por qué no, también un rato en los 90. Andábamos en otra cosa, me impedía probablemente seguirlo por una cuestión de horarios. Hoy, en la trama de los 80, vamos a recordar a un notable actor que moría en 1985, un 2 de octubre. Tribulaciones, amores de un galán que no se quería ir de este mundo, pero que era el título desafiante hace 41 años, la muerte de una persona por SIDA. Lo vamos a evocar, lo vamos a recordar, porque hoy tenemos un viernes con 80. Una particularidad que comenzamos a buscar allá entre 2014 y 2015, los viernes. Allá reparaba en esas historias, buscando, hurgando un poquito más. Me encontré con aquellos primeros viernes, en los finales del 13, 2013, de la noche a la mañana. Hace unos minutos, Marcelo Nelly, en la charla previa, preguntaba en el grupo de la gente, ¿ustedes fueron a peregrinar a Luján? Algunos le decían que sí, otros le decían que no, obviamente. Estamos a las vísperas de una de las peregrinaciones religiosas más tradicionales de la Argentina. Gente para hacer un trayecto a pie y buscar agradecer, pedir, acompañar a la Virgen de Luján. Con algunos detalles que después lo vamos a ir buscando un poquito más. Este año el lema elegido es: Madre, en tu abrazo nos reconocemos hermanos. Vamos a contar algunos detalles especialmente. Uno se puede incorporar en distintos puntos del camino. Hace 40 años, le decía Marcelo, yo lo hice al comenzar octubre de entonces, en los tiempos de Alfonsín, y brindábamos una cobertura para una radio colega de entonces. Una experiencia, sin duda realmente muy interesante, que a uno le tocó vivir y que me parece que es bienvenido al tema. Si está la posibilidad, no dejen de hacerlo. En estos tiempos, vamos a tener un invitado en un ratito que nos va a aclarar mucho más en base a esa sintonía y a esas historias de vida, qué puede pasar, cómo es esa experiencia, en un ratito nada más. Escandalete de aquellos, con Juan Grabois, y ahora La Libertad Avanza, que ha presentado un proyecto para que lo excluyan de la Cámara de Diputados. Lo ha firmado Silvana Giudice, pero lo empuja toda la bancada oficialista. Hay proyectos para que, bueno, que se vaya. Recordemos que en el plenario de comisiones de ayer o de anteayer se discutía el proyecto de defensa de la soberanía. Insultos, forcejeos, un escándalo. El comportamiento de un representante de los ciudadanos, un diputado de la nación, con esas definiciones, insultos, forcejeos, palabrotas, como si estuviéramos ahí, en el medio de la tribuna, la popular, para descargar su furia. La diputada Silvana Giudice propone excluir del seno de esta honorable Cámara al diputado nacional Juan Grabois por desorden de conducta en el ejercicio de sus funciones en los términos del artículo 66 de la Constitución Nacional. Expresó agravios en forma reiterada a las autoridades del plenario, a sus pares, a los presentes, expresiones injuriosas, descalificativas. A uno le pasa al lado y dice, cállate, gordo. Se puede recurrir, están las imágenes. Incitando, como dice la diputada, permanentemente a la confrontación física, provocando la interrupción definitiva de las comisiones. Veremos qué va ocurriendo en las próximas horas. Pero me parece que hay momentos donde también se tocan límites. Ya está, ya pasó, ya fue. Mañana nos devora otro tema. Me parece que nos equivocamos. Por una cuestión de vida, de convivencia, y especialmente por crecer, por aprender, por todo lo que significa el día a día. Hoy lo saludamos a nuestro compañero Fabiano Actis, en el día de su cumpleaños. Libriano el hombre, 2 de octubre. Dice que va a traer una torta interesante. ¿Será así, de chantilly, chocolate, con frutillas? ¿O una torta interesante de factura, boleta y de nada? Fabricio López, buen día, ¿cómo va?
1: La opción 1 tiene que ser la de Fabiano, sí. No va a ser la opción 2 de traer la factura para que paguemos nosotros. No, no. Bueno, ¿cómo andás, Juan Carlos? Acá estamos preparados.
0: Buen día, Fabricio, sí, preparado. ¿Cómo va lo tuyo?
1: Hola, ¿cómo está?
0: Listo, buen día, sí, buen día.
1: Para la mejor madrugada de la radio.
0: Hay 5 oyentes a esta hora.
1: No, claro, ¿cómo 5?
0: Vamos a empezar por el buen día, por lo menos los 5 que nos escuchan.
1: ¿5? Bueno, ahora vas a llamar el número 6, entonces vas a llamar el número 6.
0: Bueno, por supuesto, yo no le creo, se colocan el cartelito, dicen, no, yo soy el número 6, el número 7.
1: No, ahora van a llamar, ahora van a empezar a llamar.
0: Nosotros estamos acá, nada más.
1: Sí, pero no creo que sean 5, debe ser... Ahora vas a llamar el número 6, vas a ver, el 6, el 7, el 8.
0: Ahora sí, 8, sí,
1: ahí está.
0: 14.
1: Está. Bueno, con todo, bueno, pero está fresquito.
0: Escúchame, fresquito. ¿Vos decís que va a traer algo rico para comer, Fabiano?
1: Sí, yo le tengo fe, yo le tengo fe. Si no trae nada, me voy caminando a Luján, pide vuelta por el lugar.
0: No, sí.
1: Yo tengo fe.
0: Sí, exacto. Vos estás mirando, me parece.
1: No, estamos en vista.
0: Que va caminando y va a volver caminando.
1: No, si no trae nada, yo tengo fe, por eso estoy seguro que trae. Si no llega a traer nada, yo me voy de ida y de vuelta al lugar. O sea, voy hasta el lugar y vuelvo caminando.
0: Vas vos,
1: yo tengo mucha fe. Sí.
0: Vos tenés mucha
1: fe. A Fabiano le
0: tengo. Yo también, por eso. Pero la condena tiene que ser para él, no vos.
1: Bueno, entonces que vaya él caminando y yo voy.
0: Claro. Pero él dice que no camina, él nada, no camina, él cruza el río de la Plata, ¿sabías esa, no?
1: Sí.
0: Que fue nadando hasta Colonia.
1: No, esa no sabía. ¿Hasta Colonia? No sabía.
0: Hasta Colonia. Y le ganó al Aliscafo.
1: Qué bien.
0: Iban siguiendo el Aliscafo, él iba nadando y llegó antes que el Aliscafo.
1: Qué bien.
0: Siempre se sospecha cómo fue que llegó antes que el Aliscafo.
1: No, habrá ido abrazado a alguna, salvavidas.
0: Yo creo que iba con un delfín ahora.
1: Iba colgado
0: Subió al delfín.
1: Sí.
0: Se subió al delfín y el delfín por abajo lo llevó.
1: Por el catamarán.
0: A la velocidad. ¿No? A la velocidad que va el delfín ahí. En lo profundo él sacaba
1: ¿No
0: su
1: ¿No será
0: cuerpo?
1: Que iba en un jacuzzi arriba del catamarán?
0: También. Yo creo que el jacuzzi fue cuando llegó a Colonia. Pero no quiere contar tantos detalles. Obvio, consagración, obviamente.
1: Qué bien. Bueno, un abrazo.
0: Qué frío que hace.
1: Sí. Tenemos 9.2, pero está bajando la temperatura. Hay viento del sudoeste a 4 kilómetros por hora, cielo despejado. Tenemos pronosticada para hoy una mínima entre 8 y 9 grados para este viernes y la máxima 17 nada más, con cielo algo nublado. Y atención mañana, que es justo la mañana, es la caminata, ¿no? Bueno, para la madrugada ya del sábado hay pronóstico de tormentas aisladas. Después a la mañana lluvias en la zona de Buenos Aires. Y a la tarde también lluvias aisladas. A la noche parcialmente nublado. Esto para mañana.
0: Ahí mejora.
1: Sí, ahí mejora.
0: Dice que a la tarde-noche mejora.
1: Exacto.
0: Lleven abrigo, porque va a estar frío, especialmente. Uh-huh. Y después, cuando amanece el domingo, ¿qué pasa? A ver cómo.
1: El domingo, mínima de 10, la máxima 20 grados, con cielo algo nublado. Esto el domingo. Lunes, mínima de 13, la máxima 23, sube la temperatura máxima con cielo mayormente nublado. Hoy 17 de máxima, cielo algo nublado, la actual 9.2, la humedad 84% y el cielo despejado en estos momentos, en la ciudad de Buenos Aires. Así que
0: Está soplando viento del sur, soplando.
1: Viento del sudoeste a 4 kilómetros por hora. Está fresquito. Se siente. Sí, afuera se siente.
0: Bien. Totalmente. Bueno, a cuidarse. Exacto. Y a prepararse para caminar a Luján.
1: Algo cómodo tiene que ser, un calzado cómodo, algo que uno camine siempre. Porque, viste, obvio. No sé si te ha pasado que estrenaste algún zapato o algo y dijiste, es re cómodo. Pero no estabas acostumbrado a caminar con ese y con ese calzado y después resulta que te molesta los pies. Me pasó un calzado que me sacaron unas ampollas, no una caminata a Luján, pero en un viaje, que digo, bueno, me voy a poner esto porque debe ser comodísimo, unas sandalias esas de verano, ¿viste? Para usar sin medias. Y me sacaron unas ampollas, que me sangraban los pies. Me sangraban.
0: Claro, sí. Porque no, a lo mejor no estaba todavía muy adaptada.
1: No.
0: Si uno camina a Luján, tiene que ir con un calzado cómodo deportivo.
1: Sí, que ya usaste alguna vez y que sabés
0: que tenga
1: bien.
0: Buen uso. Claro. Que tenga buen uso, porque se va a ir gastando y se tiene que tirarlo, tiralo. Y si hay un bolso, hay un costadito, llévate otro par, por las dudas, para seguir caminando. Puede llegar un momento donde decir, es largo, chicos, ¿eh? Hay que tener mucha paciencia en si no lo hicieron, buena onda, cantar en algunos momentos, porque hay tramos donde empieza a caer la tarde y cada vez es más profunda la noche. Y entonces hay mucha gente que arriba, vamos, dale, levantan. Hay gente que no da más porque si tengo un cansancio, el sueño, se va a escuchar todo eso a lo largo, ¿eh? Hay gente que dice, no, basta, no, caigo acá, pero dale, le dice la compañera o mi compañero. Dale, pero ¿y entonces qué hago? Pero yo estoy bien, ¿y para qué viniste? Discusiones que se van escuchando, sí, y se van dando, sí, en, sí, el, sí, momento, ¿eh? Sí. Uno cuando lo ha vivido, sabe la historia. Hay gente que dice, ay, pero qué oscuridad, y ahora, ¿y cuánto falta? La pregunta de cuánto falta la van a escuchar en muchas ocasiones.
1: Sí, sí, sí.
0: Y entonces, ¿qué más? ¿Pero qué puedo tomar? Uy, mirá, allá me parece que hay algo abierto, que no, pero que algo abierto, ¿qué te vas a parar aquí? No, es muy largo, no se puede. Bueno, un poquito de agua, ahí tenés. Yo terminé el agua. Bueno, tomá, nena, tomá. Alguien solidario que va al lado y le convida con su botellita. Tomá un poco. Todo eso, escuchen, vayan pensándolo. Hay una cantidad de matices en la historia de la caminata a Luján. Gente que por ahí es macanuda, gente que habla, gente que no quiere hablar porque no puedo, porque si yo me pongo a hablar me canso, entonces tengo que seguir caminando. Hay gente que tiene un régimen interior fantástico, va con un ritmo, calma, baja un poquito, cambia la respiración, sigue y sigue y sigue y sigue. Es un momento ideal cuando llegas. Porque hay gente que llegó antes y dice, ¿y dónde estará? No, una prima que vino conmigo. ¿Dónde se habrá quedado? Ay, me dejó un mensajito. Dice que está cerca. No, la foto que se sacan. Cuidado y siempre atención con el tema de la inseguridad. Muy atento con el tema. Ir desprovisto. Llevar pocos elementos. Ojo con la billetera llenita. No, no. Hay que llevar la cabeza llenita para la atención. Nada más. Y lo necesario para decir, ¿me puede alcanzar esto para una botellita de agua? ¿Algo más? Y si tienen a mano la tarjetita de la prepaga o de lo que sea, un teléfono. ¿Verdad? Porque ahí también hay un servicio de auxilio médico en la cercanía. Bueno, atención con esa caminata. De a poquito es interesante, pero viene bien, Fabricio, sí, comentárselo a los oyentes que están
1: tal cual,
0: Mitre, sí, sí, y por todo el preparativo, porque debe haber un mundo interior para aquella oyente o aquel flaco que nos está escuchando. Sí. Voy a ir, uy, mi novia me volvió loco hace varios, que quiere ir este año, que esto, que lo otro, porque consiguió el trabajo, porque se recibió, porque piqui, una cantidad de temas. Bueno, vayan, disfrútenlo, pero atención con una serie de detalles.
1: Sí, no es llevar muchas cosas que hagan peso.
0: No, que no vayas cargado. Claro. No, liviano.
1: Liviano.
0: Tranquilo.
1: Sí.
0: Una tarjetita en el bolsillo, un billetito por ahí atrás. No, tranquilo. Llevar alguna campera, llevar alguna bufandita, un pañuelo, algo al cuello, porque lo van a sentir. Tienen ganas de llevar una gorra, un gorro, llévenlo a la cabeza, porque después son las horas. Está frío el clima y está llegando después, tarde-noche y la noche del sábado al domingo. Bien. Muy bien. Hemos dicho esto.
1: Exacto.
0: Ahora ya que dijimos todo y qué sé yo, apagamos la luz y
1: vamos. Empezamos a caminar, ¿no? Empezamos a caminar.
0: No vamos a dormir, escúchame. Es lógico, ¿qué no vamos a hacer?
1: Vamos a arrancar hoy, hijo. Nosotros.
0: No, quédate hasta las 5, me dijeron, hasta las 5, me voy a quedar con acá hasta las 5, hasta las 5 de la tarde.
1: Hasta Luján.
0: No, vamos a Luján, hasta ahí. Vamos de la noche a la mañana, Verónica Rossetti, Marcelo Nelli. Marcelo Nelli y lo hizo a la caminata.
1: Varias veces.
0: Pero la hizo como. Llegué varias veces.
1: Sí, sí.
0: Pero estuvimos investigando.
1: No me digas que fue con la moto.
0: La primera fue, caminó, qué sé yo. La segunda, nos enteramos que había un gorrito, iba con un. Había un carrito que tenía rueda, que se oía el hombre, no sé qué.
1: Primero dijo que era un
0: gesto solidario. Ah. Dice que era un gesto solidario, qué sé yo. Dice que después llegó tan cansado y con los bolsillos tan hinchados que dijeron, ¿pero vos qué hiciste? Y el tipo había vendido de todo.
1: Ah, hecho bueno.
0: Torta, había vendido.
1: Ah,
0: todo,
1: se hizo unos pesos, está bien. Sí.
0: Pero lo importante es que llegó.
1: Sí.
0: Que él llegó.
1: Tenía un incentivo.
0: Y, totalmente. Y en la tercera.
1: ¿Qué hizo en la tercera?
0: Llegó en moto. No, pues, eso me contaron a mí. ¿Qué sé yo? Y después, y lo más terrible de la investigación que hicimos, no, es que fue y dijo, volví. ¿En qué? Me volví.
1: Claro,
0: no,
1: había escondido la moto para decir.
0: Muy bien. No. Te ganaste una docena de manzanas, por eso. Estamos en Mitre. Siempre.

0: mucha expectativa por los sueños, por un canto a la fe, a la esperanza, y particularmente por todo lo que tenemos para prestarle mucha atención en estos días, en este devenir de octubre, de noviembre, y agradecerle infinitamente su generosidad de atendernos a esta hora. Querido y admirado padre Gustavo Ercolino, lo dije bien, padre, ¿cómo estás? Gracias.
1: Perfecto,
0: por atendernos.
1: Mi querido amigo Juan Carlos, pero por favor, al contrario, un placer como siempre. Un placer.
0: Del mismo modo, ¿no? Totalmente. Y escucharte estos días, la gente necesita, el oyente quiere escucharte, padre. Qué bonito esto que soltabas recién. Tú eres el que está a la puerta y llama. Es Eduardo Meana, me lo recomendabas ayer por la tarde. Qué bien suena.
1: Sí, suena hermoso, un tema maravilloso y que nos invita a escucharlo tranquilo, ¿no? Escucharlo y dejarse como absorber por el tema, interpelar, porque un poco el que canta es la voz de Dios, ¿no? Dios que desde la palabra, inclusive, porque está inspirado en la Biblia, en la creación, Dios nos hace del barro y nos forma como el alfarero, y así con barro, y es el barro que amo, es el barro que formo. Por eso es un tema para escuchar, y ojalá el oyente lo pueda escuchar tranquilo, y sobre todo en esos momentos, como vos decías, que estamos viviendo, difíciles, de tristeza, de depresión, momento bravo, ya lo creo, sí, sí. Padre, sí, querido amigo, sí. Pero bueno...
0: Sí, momentos bravos, momentos donde la sutileza se olvidó, se borró, donde la consigna pareciera cómo me deshago del otro, de las historias que no confluyen, de la agresión. Me da un gesto por momentos como, que no quiero llegar a la palabra y al término, pero hay como una actitud de odio. No sé, me pasa en el día a día, por lo que leo, por lo que escucho, por lo que se percibe en los rostros, en la gente, ¿no? ¿Qué te pasa a vos con tu gente allí en la parroquia? Contanos un poco.
1: Mira, querido Juan Carlos, tal cual vos lo describís es así, ¿no? Si hay algo que hoy por hoy le aconsejo a mi gente, particularmente a la gente de mayor edad, que son aquellos queridos viejos nuestros que en esta etapa de la vida deberían estar en paz y felices, y sin embargo te puedo asegurar que la gran mayoría vive con una angustia terrible, con un miedo increíble,

0: y con un peso enorme, porque muchos de ellos tienen que seguir manteniendo a sus hijos y ayudando a su familia en situaciones límites. Y una de las cosas que, como te decía, les aconsejo es, mis queridos viejos, no miren noticieros. No miren noticieros. Son, lamentablemente, instrumentos de depresión. No porque no digan la verdad o muestren la verdad, pero lamentablemente a esta gente que tiene que estar en paz muchas veces le generan sentimientos realmente de donde agudizan todo esa sensación de inestabilidad, ¿no? Por ejemplo, entre otros, ¿no?
1: Sí, lo acelera inmediatamente. ¿Sabés qué me pasó en un bar hace ya un par de semanas? Un momento de una tarde donde demoré un café, estaba en un trámite, estaba esperando un turno de un médico. Entonces ingreso y le digo, ¿qué pasó de los tres televisores? No, sacamos todo lo que era información. Hubo gente, hemos vivido acá momentos explosivos, gente que discutía de una mesa a la otra. Oh, le digo, me sorprende porque has colocado música ahí en la pantalla de chicos que van presentando videos, canciones y de ser un visitante ahí, no te digo asiduo, pero ir habitualmente a ese lugar, me sorprendía. Dice, no, la gente se pone muy mal, la gente agrede, discutieron de una mesa un hombre con otro hombre porque estaban y hacían una seña hacia la pantalla. No, basta, dijimos. Me trajo un recuerdo lo que estás contando, padre Ercolino.
0: Sí, Juan Carlos, sí, es así. Bueno, los medios de comunicación siempre tuvieron y tendrán influencia, obviamente, en nuestra gente. Yo creo que es un momento también al respecto de grandes discernimientos, saber elegir. O sea, la realidad, estamos ante una realidad difícil, no hay duda alguna. Ante una sociedad complicada, donde realmente hay mucho, como vos bien lo explicabas al principio, de intolerancia, rivalidad, enojo fácil, agresividad a flor de labios, todas estas cosas se están viviendo y esto no le hace bien a nadie, por supuesto. Pero estamos caminando en este camino y conviviendo con otros en la realidad que no nos podemos evadir. Pero ahora uno se cuestiona, se puede preguntar, ¿estamos condenados a vivir así? A vivir en esta nebulosa cada vez más oscura, o hay una alternativa. ¿Yo puedo trascender a esto? Esa es la gran pregunta existencial que nos tenemos que hacer para encontrar realmente un camino nuevo en la vida, y se puede. ¿Cómo? Bueno, es un desafío que cada uno tiene que hacerse a sí mismo. Y esto te lo puedo de alguna manera describir partiendo de la base de aquella premisa de Jesús, ¿no? Cuando le dice a los apóstoles, cuando ustedes recen, vayan a su cuarto, cierren la puerta de su cuarto y quédense en la soledad y en lo secreto. Y mi Padre, que ve lo secreto, los escuchará. ¿Qué quiero decir? El hombre no es solamente el hacer y lo que podríamos decir, todo lo que es meramente sensorial. Hay otra dimensión sobrenatural que nos habita, y es a la cual, para los cristianos, Jesús, como para otras religiones y otros caminos de filosofía y espiritualidad, inclusive oriental, han aconsejado y viven con mucha riqueza, es el silencio interior. El silencio interior. Yo te puedo contar una parabolita, a ver si con esto me explico mejor.
1: Sí, padre, pero por supuesto.
0: Resulta que en una ocasión, el demonio, jefe de los diablos, convocó a una asamblea y se puso a dar el discurso inaugural. Y el demonio, les decía a sus secuaces, miren, nosotros no podemos alterar el corazón de la gente. No podemos sacarle al hombre la conciencia de dónde vienen y a dónde van y quién los creó. No podemos alterar el sentimiento profundo del amor que los habita, pero sí los podemos distraer. Por eso yo los envío al mundo a que llenen el sentimiento y la necesidad de la gente de un montón de cosas que pasan por el poder, por ejemplo, por el tener, por el placer desmedido, por el egoísmo, llenándolos de necesidades insaciables. ¿Para qué? Para quitarles el tiempo de poder realmente hacer silencio y encontrarse con ese Dios que los ama en su corazón y con su verdadera esencia. Y allí fueron, y volaron por el mundo y están cumpliendo, creo yo, un trabajo realmente impecable. Porque ya lo decía Facundo Cabral, vos no estás deprimido, estás distraído. Vivimos distraídos. Y las fuerzas del mundo nos distraen. Ciertamente que hay situaciones concretas y puntuales, ineludibles, que no podemos pasar por alto, sino que hay que enfrentar y realmente con altura buscar una solución. Pero hay otras tantas que creo que son las mayoría, que no son tan necesarias y que sin embargo cómo atraen y arrastran al ser humano como un tsunami, dejándolo después en la nada misma, como pasa con los tsunamis, ¿no? Que arrastra y se lleva todo por delante. Así vive el hombre hoy día. ¿Y esto qué le genera? Angustia, tristeza, depresión, sensaciones de enojo, sensaciones de culpas, de heridas no sanadas, de complejos no resueltos. ¿Y todo esto por qué? Porque está enfrascado en sí mismo, es decir, en el falso yo, o lo que podríamos decir es el ego. Hay otra realidad. Hay otra realidad en el hombre, que es la que te invita a trascender, y que solamente se encuentra cuando vos te encontrás en el silencio, en la quietud y en el tiempo.
1: Total. Padre Ercolino, claro. Ahora, padre, la situación es esa manera de intrometer, de reflexionar, pero ver que el tiempo pasa y de una manera veloz. Y hay gentes que dicen, pero yo no tengo la posibilidad de subirme ya. Este tren ha pasado, habrá otro. Y sospechan que no. Y además, bien lo contabas, en cuanto a esos desafíos, por la gente grande, los viejitos, esperanzados, reflexivos, temerosos, no quieren perder un poquito de aquel matiz de sueño del día a día. Pero no vemos viejos en las tribunas de fútbol, porque están impedidos por una cuestión de ritmo, de tiempo, de situación. Entonces necesitan estar un poco más calmos. Sin embargo, buscan de una u otra manera una actividad, porque hoy se prolonga la vida. Y hay gente que dicen, ¿para qué seguir así si me quedan 20 años más? Pero ¿y cómo hago? Hay momentos que hay una apuesta a la vida tan complicada, ¿no?
0: Tal cual. Eso que vos muy bien describís sería la pérdida del sentido de la vida, que no solamente pasa en los ancianos, que como es cierto, tan solos, tan olvidados, tan como dejados de lado, ¿no? Porque a veces son como, viste, como la paria que molesta, sino también pasa en jóvenes, Juan Carlos, querido, jóvenes que recién empiezan con la vida y que sin embargo no encuentran sentido. Hoy hay un gran porcentaje de suicidios de jóvenes que están entre los 20 y los 30 años y se quitan la vida. ¿Pero por qué? Porque no le encuentran sentido, porque los problemas los han superado, porque la realidad con la que se tienen que enfrentar no le encuentran salida. Y bueno, no, como la vida se transforma, no creen, claro, pierden la esperanza, pierden la fe en sí mismos, en primer lugar en sí mismos, y después en la vida, y ni hablar de un ser sobrenatural. Entonces cuando pasa eso, la pérdida del sentido, la vida se transforma en un problema, y si la vida es un problema, la única forma de solucionarlo es quitándolo. Son situaciones muy profundas, muy muy difíciles. Uno acompaña más de lo que te imaginas, mamás, padres de chicos de muchachos que realmente han tomado esta trágica decisión. Y cuánto dolor, sí. ¿No? Cuánto dolor que a veces no hay palabras, sino estar, acompañar. El Señor inspira a veces la palabra oportuna, el gesto pertinente, pero no mucho más. Y Dios va haciendo su obra, porque Dios está igual, ¿eh? Dios está obrando, ¿no?
1: Eso es lo valioso, escucharte, Padre. Dios igual está, por lo menos, en lo que queda de un deseo, de una esperanza. El padre Ercolino está en la parroquia Nuestra Señora de Lourdes, Lanús Oeste, en Guido Espano 1062. ¿Cómo se comunica la gente contigo? Contale. ¿Cómo toma contacto? ¿Cómo te escribe? Bueno. Dale, decilo. Mira,
0: sí, tenemos dos números de WhatsApp para que ahí nos dejen sus mensajes. Y a la brevedad yo me comunico con ellos. Uno es,
1: 11-68-13-73-31. Ese es uno.
0: Correcto. WhatsApp. Y el otro también, otro WhatsApp de la parroquia también es 11-55-97-29-59.
1: 11-55-97-29-59. Es así.
0: Correcto. Bien. Está bien. Después también tenemos nuestro canal de YouTube, que ahí pueden entrar y, por supuesto, ver los videos, donde ahí se van a encontrar con las misas, generalmente, de los fines de semana y en la semana también, y charlas y homilías y reflexiones que suelo dar y subir a la red social, ¿no? Es arroba la Gruta de Lourdes de Lanús.
1: La Gruta de Lourdes de Lanús, todo junto.
0: Sí. Y por último, el canal, tenemos nuestro Facebook también, ¿no?
1: Ah, bien.
0: Es muy simple, ahí entran a Nuestra Señora de Lourdes Lanús. Siempre tiene que poner Lanús. Lourdes Lanús, porque es el lugar donde nos encontramos. Hay otras parroquias también, por supuesto, bajo la advocación de Lourdes. La nuestra es la de Lanús.
1: Bien, bien, bien, bien. Quiero que en un ratito cuentes sobre la peregrinación juvenil a Luján el sábado, algunos detalles, experiencias, qué te ha pasado en otros momentos de tu vida, tu trayectoria. Vamos a hablar de la llegada del Papa, una peregrinación que tiene un valor intrínseco notable, sospecho. Vos me vas a corregir, Padre, sí. Vas a ampliar todo esto. Y siempre esa esperanza para poder seguir. A ver, un poquitito.
0: De acuerdo. ¿Cómo?
1: Bendigo mi vida. Hoy charlamos con el Padre Gustavo Ercolino. De la noche a la mañana en Mitre.

0: qué belleza, padre Ercolino, la música que vas eligiendo hoy, a ver. Me encantó.
1: La verdad que sí. Sí. Sí, realmente son temas muy, muy bonitos, que realmente te tocan el corazón, ¿no? Y como les decía al principio, te hacen pensar, te hacen pensar. La música cuando realmente sale de la experiencia del corazón, ¿no? Como es, creo yo, estos compositores, y se brinda, se hace melodía, te toca el alma, ¿no? Te cambia un poquito de sintonía. Y es bueno.
0: Bien, y además lo dicen, mantras de luz y prosperidad. Qué mejor que un deseo
1: claro,
0: así.
1: Tal cual.
0: Hoy vas a tener misa, padre, hoy viernes.
1: Sí, como siempre, la misa, los viernes a las 18 horas tenemos en parroquia. Como todos los primeros viernes, nosotros en la parroquia a las 19, me corrijo, los primeros viernes 19 horas, celebramos la misa de sanación y liberación, que tiene un enfoque, para entenderlo mejor, muchos oyentes se van a dar cuenta más del tema, porque es carismática. Es una misa donde se pone mucho hincapié en la alabanza a Dios, en la apertura del corazón a la palabra de Dios, a dejarnos interpelar por esa palabra que es amor, que nunca es una palabra justiciera o que ajusticia, sino al contrario, redime, purifica e ilumina. Y la misa carismática se caracteriza, entre otras cosas, también por la adoración. Ese momento después de la comunión donde se expone el Santísimo Sacramento y se invita a la gente a prolongar el encuentro con el amado, con el que te habita, en el silencio, mirando con tus ojos, pero permitiendo que sean los ojos del alma los que a través de los ojos del cuerpo penetren en el misterio que está ahí, ese misterio de amor vivo y verdadero, presente en cuerpo, alma y divinidad. Entonces, bueno, y después se pasa el Santísimo entre la gente, es un momento donde la gente realmente experimenta un quiebre muy profundo, ¿no? Después de haber vivido toda una misa intensa, que son misas largas, pero que la gente la ha dicho, y el que celebra más aún, las disfrutamos mucho por esa presencia cálida de Dios. Son misas para todos, pero no, todavía hay gente que se resiste un poco a esto de lo carismático, de la alabanza, de la expresión corporal en cuanto a oración a Dios. Bueno, respetamos a todos, ciertamente. Lo importante es que el corazón siempre esté disponible. Mira, Dios es simple y lo único que nos pide es que le ofrezcamos, como decíamos en la primera canción, nuestro barro, es decir, nuestra vida, nuestro corazón, así como es, así como está. Yo lo único que quiero es esto, te dice el Señor, tu alma, cómo está, tu vida, así como es, déjame a mí después.
0: Bien, ahora hay muchos implorando, como con las manos abiertas y la mirada al cielo, porque hay un deseo permanente, lo notarás, padre Ercolino, en la parroquia. ¿Qué te dice la gente cuando va? ¿Qué te comenta habitualmente en estos tiempos?
1: Hey, mi hermano, generalmente lo que la gente viene a buscar del sacerdote es más que nada una presencia, una persona que los escuche. Y no tanto que le dé devoluciones, que por supuesto esperan una palabra que los ayude, que los sostenga, pero más que nada escucha. Yo me siento en mi despacho y atiendo gente los días que estoy, que es casi todas las tardes, y la gente viene y habla. Necesita ser escuchada y te cuenta su dolor, te cuenta el origen de su herida y cómo en el día a día todavía sigue supurando, herida que viene a veces desde pequeños, que todavía no cerró, por situaciones de niños vividas, angustiantes, situaciones de hoy con la familia, ¿no? Como te decía hoy, padres que tienen que todavía seguir sosteniendo a sus hijos en muchos sentidos, aunque estos hoy sean grandes. También la ingratitud que padecen los padres. Hoy a veces digo, los hijos parecería ser que que siempre tienen derechos y los padres solo obligaciones, ¿no? Cuando hay una etapa de la vida, y vos te acordarás cuando éramos jóvenes, ¿no? Que terminábamos el secundario y lo primero que pensábamos era, bueno, a ver, nos buscamos un laburo para ver cómo ayudamos a los viejos y nos ponemos a estudiar porque tenemos que hacernos el futuro. Ellos hasta aquí llegaron, ya nos dieron todo. Claro. Hoy día parece que eso no termina nunca.
0: No, es continuidad de gente que va pasando los años y que no puede desprenderse de ese territorio de mamá o papá porque hay impedimentos notables por la falta de trabajo, por el poco reconocimiento y es inalcanzable con una cuestión de los precios, los números, el bolsillo, el pago que no llega, aquello que es poco consistente. Hablemos, padre Ercolino, de la próxima llegada del Papa León XIV en la Argentina. ¿Qué mirada te trae? ¿Qué reflexión has hecho sobre eso?
1: Mira, creo realmente la estoy viviendo con mucho entusiasmo, con mucha inquietud, pero de esa inquietud de alegría, ¿no? Con mucha esperanza. Creo que la visita del Papa va a traer a los argentinos esa caricia, ¿no?, de Dios. Se va a dar, como ha pasado en otras ocasiones, cuando nos visitó, por ejemplo, Juan Pablo II, en la manifestación de las grandes masas de gente, donde ahí vas a encontrar de todo, católicos practicantes y católicos no practicantes, pero de seguro se van a sentir atraídos tras la figura de este hombre, como todo hombre, como nosotros, pero sin embargo, con una gracia especial, por así decirlo, que es la investidura papal. Es el hombre que representa un poco el dulce rostro de Cristo en la tierra, su palabra, sus mensajes, su expresión. Yo con este Papa realmente tengo, en lo personal te hablo, ¿no?, una admiración. Lo he ido leyendo mucho. Lo sigo mucho en sus catequesis, lo sigo mucho en sus discursos ahí en los países que ha visitado, o en Roma mismo, ¿no? Y me da realmente la impresión de ser un hombre muy prudente, sumamente prudente, con cierta ortodoxia en el buen sentido de la palabra, pero fundamentalmente con una mirada bien puesta en la realidad, con los pies sobre la tierra. Y yo creo que esto es fruto de su experiencia como sacerdote misionero. Era el agustino misionero, cuando fue a Perú siendo el estadounidense, después, bueno, su experiencia como, superior general de los agustinos, donde le tocó visitar todas partes del mundo, donde la orden estaba o está, y después como obispo ya en Chiclayo, allá en Perú, donde estuvo varios años como obispo, pisando el barro. Él ama mucho Perú, él considera que es su segunda patria, de hecho es nacionalizado peruano.
0: Bueno, regresa después de estar acá, en la Argentina, vuelve a Perú, por lo menos el itinerario lo marca, ¿no?
1: Tal cual, y varios días dedica su visita a Perú, donde yo creo que él como hombre, ¿no?, como pastor, se va a reencontrar con su gente. Un poco pensando, cuando él era obispo allí en Chiclayo y el Papa Francisco lo llama a Roma para que se haga cargo de un dicasterio, que es como una especie de ministerio dentro de la iglesia, que es el encargado de elegir y confirmar a los nuevos obispos, ¿no? Él acepta por obediencia lo que el Papa le pide, dejando su Chiclayo amado y partiendo a Roma, y bueno, y haciéndose cargo de ese dicasterio, pero nunca soltó, por así decirlo, el vínculo con esta gente peruana. O fíjate que cuando él, recién elegido Papa, se asoma al balcón de las bendiciones en la Basílica de San Pedro para tener el primer contacto con el pueblo, en un momento de su alocución, primera alocución, en español, da un saludo a su querida diócesis de Chiclayo. Él se refiere directamente, siendo recién elegido Papa, Es decir, él tiene el corazón allí. Por eso dedica tanto tiempo y está bien que lo haga, y yo creo que tiene que ser así, ¿no? Y esto lo hemos aprendido de Juan Pablo II. Juan Pablo II apenas fue elegido Papa, lo primero que hizo, el primer viaje que hizo, después de haber recorrido el mundo tantísimas veces, ¿fue a dónde? Fue a su Polonia natal. Y fue a hacerse de alguna manera carne con su gente, ahí ante la realidad del régimen comunista, a involucrarse ahora como Papa. Sí.
0: Padre Ercolino, a ver, ayúdanos a reflexionar. Por esto que probablemente una importante cantidad de oyentes también lo vislumbra o lo sospecha. La llegada del Papa León XIV es aquella frustración que no tuvimos con Francisco. ¿Y él acaso queriendo caminar aquella senda, aquel camino que le marcó significativamente, según él lo ha manifestado también, Francisco en su camino, ser un hombre que continúa ese circuito, pero venir a esta tierra como Papa, especialmente en ese recorrido de un hombre que era argentino, que no vino como Papa a la Argentina, y ahora está la gratitud hacia alguien desconocido, con el cual vamos a conocer cuando llegue el 8 de noviembre, pero también con aquel cuadro vacío que nos quedó, en aquel deseo inconcluso que no tuvimos a Francisco aquí, ¿no? Es la lectura que hago, ordenala. Contanos un poquito vos.
1: Mira, la lectura que yo hago no es muy distinta a la tuya, sí. Yo creo que nosotros los argentinos quedamos con un sabor a poco con respecto a nuestro querido Papa Francisco, nuestro compatriota Jorge Bergoglio, ¿no? Yo creo que sí. Y lo comparto este pensamiento con varios hermanos míos sacerdotes y laicos también. Con mucho cariño y orgullo por lo que significó un Papa argentino, pero también con ese gusto a poco que dejó en nuestra querida sociedad cristiana de Argentina cuando lo esperábamos y no vino. Bueno, hay muchos argumentos al respecto. Muchos decían que él se preservaba, que no quería venir para no ser usado políticamente. Y puede haber muchas otras razones también. Yo no puedo llegar tan lejos porque desconozco, pero en lo personal, claro, mi sentimiento como cristiano y sacerdote es que nos hubiera hecho muy bien a los argentinos, porque más allá de los dimes y diretes políticos, la presencia de un Papa argentino que visita su tierra hubiera sido realmente sentirnos como abrazados por el sucesor de Pedro, pero de una manera muy cercana, con una misma sangre. No sé si me explico.
0: Totalmente. Pero también se pide, y desde el lado del gobierno se ha dicho, se ha manifestado en los últimos días, que el Papa es de todos, para que no se lo tome desde un sector. ¿Cuál es tu opinión? A ver.
1: Es que tiene que ser así, obviamente, cuando en realidad todo, el sacerdote que se consagra a Cristo, más allá de donde esté, si bien es un hombre y puede tener sus ideas, lo fundamental es predicar a Jesucristo. Y predicar a Jesucristo significa predicar la unidad, la caridad, el vínculo de la paz, fundamentalmente, más allá de las diferentes ideologías o posturas políticas, porque todo eso responde a la vida del mundo. En cambio, el sacerdote, el obispo o el papa en este caso, o cualquier, consagrado en la religión que sea, que predica a Dios, que habla de Dios, tiene que estar más allá, más allá. Entonces, evidentemente, somos de todos y para todos. Ahí tenemos que trascender, y este es un gran esfuerzo que se nos pide y tiene que ser así. Tenemos que trascender a nuestras posturas humanas en el sentido meramente terrenales para convertirnos en el portavoz de Dios. Y el portavoz de Dios es una voz que llega a todos con una palabra de paz y de unidad. Sí, en el mundo siempre hubo y habrá diferencias, posturas, ideas. Está bien. Porque en la variedad también está la riqueza. sobre todo cuando se dialoga con altura y con respeto. Pero en lo profundo del corazón estamos todos unificados por una misma verdad. En este mundo estamos de paso. En este mundo estamos para cumplir una misión de amor, sí, cada uno en su lugar, desde su vocación, desde su profesión, papás, mamás, abuelos, profesionales, periodistas, trabajadores, lo que sea, pero con la conciencia de saber que aquí somos huéspedes y peregrinos. Y para los cristianos, de Dios venimos, es decir, de aquel que moldeó nuestro barro original, sopló su hálito de vida y nos puso en camino por este mundo para dejar marcada una huella de paz, tratando de dejar, como podemos, desde donde estamos, el mundo un poquitito mejor de lo que lo encontramos, para que un día, cuando ya se produzca la partida definitiva y dejemos la tierra, entremos en el estado de plenitud, que justamente es del cual procedemos. Sí. Entonces, pensar desde esa perspectiva nos da, en primer lugar, una gran libertad interior, una gran paz, ¿no?, de sabernos realmente desprendidos, más allá de todo, con una mirada de nosotros y de los demás trascendentes, que es lo que nos permite unirnos y no quedarnos con el falso yo, o el hombre viejo, o el ego, que siempre piensa ir a para sí mismo. Y de esa manera también hacer el bien, porque una cosa lleva a la otra. Quien experimente en su corazón amor, quien se experimenta amado, perdonado y aceptado como es, sin prejuicios y con un amor gratuito, lo único que va a hacer como consecuencia es también amar gratuitamente.
0: Claro,
1: ya lo tiene todo.
0: Exacto. ¿Qué situación? Estaba pensando, padre Ercolino, el Papa va a llegar un domingo a las 4:30 p.m, un domingo, en un paisaje diferente, lo sabés como un hombre de iglesia, de lo que se manifiesta un domingo a la tarde, él va a ir al monumento al general San Martín a las 5:00 p.m, después va a la Casa Rosada, a la caída del sol. Y va a mantener un encuentro con el presidente Milei 17:50, un atardecer de domingo, y después una visita al Palacio de Libertad 18:30 aproximadamente. Lo digo en el contexto de lo que significa un domingo a la tarde, ¿no? Pareciera que, como decía un autor, un poeta, si debe haber fin del mundo, será un domingo a la tarde. ¿Qué mirada tenés?
1: Y bueno, mira, el domingo para nosotros los cristianos fue el día, primero que es el primer día de la semana, no es parte del fin de semana. Segundo que el domingo, a diferencia de los otros días, vos fíjate que cada día de la semana tiene un nombre relacionado con un planeta, ¿no? El lunes con la luna, el martes con Marte, el miércoles con Mercurio, el jueves con Júpiter, el viernes con Venus y el sábado con Saturno. Sin embargo, el domingo, que antaño se llamaba el primer día de la semana, más tarde, ya en lo que es el marco de lo cristiano, adquiere el nombre de domingo, que significa, es una palabra en latín compuesta, día domine, es decir, día del Señor. Porque el domingo, primer día de la semana, fue el día que Jesucristo resucitó. Es el día de la Pascua. Vos fíjate que para el pueblo judío, donde comienza la historia de la salvación, el sábado era el día sagrado. ¿Por qué? Porque después de la creación, según el libro del Génesis, Dios descansó el séptimo día. Entonces, para el judío, por ley, el séptimo día, el sábado, era sagrado, era el día de la adoración, de la visita al templo, y era un día donde no había actividad alguna, porque si la hubiera, por pequeña que sea, era una ofensa al Creador que descansó el séptimo día. Jesucristo da un vuelco a todo eso. Supera el sábado, siendo el sábado el día del descanso después de la muerte del viernes a la tarde, para en las primeras horas del domingo resucitar, y transformar el primer día de la semana en el día sagrado, ya no el sábado, que corresponde a la antigua alianza, sino el domingo, que es el de la nueva y eterna alianza, sellada por la sangre, es decir, la pasión, la muerte y la resurrección del Hijo de Dios, que se hizo hombre como vos, como yo, como todos, para que humanizado nos muestre y nos devuelva el camino hacia Dios, la conciencia de hijos de Dios.
0: Padre, al otro día, y muy temprano, va a ir al pequeño cotolengo Don Orione, de Claypole. Me ha parecido maravilloso, lo he conocido hace muchos años, pero me parece a considerar y a tener en cuenta, como habitualmente suele decirse, una recorrida por allí. ¿Qué mirada tenés?
1: Y mira, realmente ha sido una elección dentro del itinerario papal muy, muy acertado, ¿no? Allí están tal vez los más pobres de los pobres, ¿no? Si bien la pobreza es grande y tiene muchas aristas, vos que lo visitaste y muchos oyentes que seguro lo habrán conocido, saben que ahí están los que llamamos chicos, aunque hay de toda edad, ¿no? Pero con una pobreza enorme que parte, primero, del abandono muchos de ellos. Que gracias al cotolengo Don Orione, obra del corazón de Don Orione, ahí se los alberga y se les da cariño y se los atiende como personas dignas. Y ahí encontrás entonces el pobre que no solo carece de salud, sino carece de lo elemental, pero que encuentra en el cotolengo el amor de familia. Por eso es lógico que el Papa León quiera visitar ese lugar y esté allí. Sobre todo, fíjate que el cotolengo Don Orione tiene el privilegio de tener en su capilla principal el corazón de Don Orione como reliquia del santo. Allí está. Uno la puede visitar y puede orar ante la reliquia, que es el corazón disecado del santo San Luis Orione, ¿no? Fundador de la obra de la caridad. Así que es muy acertada esa visita, realmente dice mucho. Yo vengo para los pobres, yo vengo para los que sufren, yo me abajo a ellos, quiero estar con ellos. Y lo hace aquí en Argentina, pero lo ha hecho en otros lados también, como visitando cárceles, como visitando hospitales, como visitando orfanatos, como yendo a lugares donde, como lo hacía el Papa Francisco, está el flagelo de los migrantes que han perdido sus raíces y sufren las consecuencias, en fin. Y es a donde tiene que ir, porque Jesucristo hacía eso. Jesucristo no estaba con la élite, no estaba. Jesús iba, digamos, a las entrañas del dolor. Por eso no lo entendían y lo criticaban. ¿Cómo puede ser que un Mesías, el esperado por el pueblo de Israel, se abaje a esta clase de gente, prostitutas, pecadores, paganos que no venían de la raíz judía, leprosos que para los judíos eran malditos, no solo por la enfermedad, sino por la lepra misma? Ahí va Jesús a tocar, a acercarse, a involucrarse, a compadecerse. Y vos fíjate que todo eso es lo que hace Cristo y es lo que entiende la iglesia, es la esencia de la iglesia. Otro, hermano querido, es un marco. La iglesia como institución, la iglesia como jerarquía, inclusive, bueno, entendamos que el Papa viene también como jefe de Estado, porque el Vaticano en definitiva es un Estado.
0: Claro,
1: y es tiene la parte diplomática, la parte política, de la cual él sería como el presidente. Pero bueno, para eso tiene su gente. Vos fíjate que el Papa viaja siempre acompañado, dentro de su protocolo, con el cardenal Parolin, que es el secretario de Estado. Es como que vendría a ser el vicepresidente, el que se encarga de todas las cuestiones diplomáticas y el diálogo diplomático internacional, a través de las distintas nunciaturas. El Papa se tiene que encargar más de lo pastoral, que es decir, predicar a Cristo, anunciar a Cristo e ir al encuentro en el nombre de Cristo del que sufre. Yo creo que así lo han entendido los papas de estos últimos tiempos, como así también evidentemente lo hace León, ¿no?
0: A ver un poquito Mabelín, ¿cómo canta Mabelín? A ver. Hoy charlamos con el padre Gustavo Ercolino, de la noche a la mañana.

0: Qué linda voz tiene Mabelín, Padre Ercolino.
1: Qué lindo, ¿no? Sí, Juanca. Pero aparte la canción la escucho con atención, me encanta esta canción realmente, ¿no? Vos me ves
0: su letra.
1: Sí, sabes que a mí me, no sé a vos qué te parece, ¿no? Qué le parecerá a los oyentes, pero a veces me suele brotar una pregunta. Vos me ves con los ojos de Dios. Claro. Por eso me ves lo profundo del corazón. Y la pregunta es esta: ¿cómo hago? ¿Cómo hacemos para ver al otro con los ojos de Dios? ¿Es posible? ¿Y sabes qué? Es posible.
0: A ver, es posible.
1: Porque es posible.
0: Sí.
1: Es un camino, es un desafío, es una aventura, pero es una posibilidad. Ver al otro con los ojos de Dios, renunciando a nuestro ego, a nuestro yo particular, o a nuestro falso yo, si querés, para dejar a aquel que nos habita, que está en lo profundo de nuestro corazón, que sea en mí, que sea en nosotros. Él que mire, te doy mis ojos, Señor, para que vos los uses y mires a los demás, según tu parecer. Entonces ahí va a suceder un poco lo que dice la canción. Me voy a compadecer del otro. Es decir, me voy a animar a ponerme en lugar del otro. No acá con una mirada prejuiciosa o generando un juicio por el otro, con una mirada a veces de lo que me dijeron o cosas por el estilo. A veces vivimos, ¿no? Muchas veces creo que vivimos en nuestras realidades cotidianas lo que llamamos el encasillamiento, ¿no? O sea, ya vos te hicieron la cruz porque hiciste tal cosa o le dijeron tal cosa y te encasillaron y ahí te dejaron y se terminaron tus oportunidades para...
0: Y
1: te condenaron.
0: Sí,
1: te condenaron.
0: Sí, sí, sí.
1: En cambio, para Dios no hay condena. Para Dios no hay condena. Para Dios solo hay misericordia. Hay amor.
0: Bien.
1: Siempre una nueva oportunidad.
0: Padre, mañana sábado a las 10 de la mañana, sí, la peregrinación juvenil a Luján, en Liniers, arranca a las 10 de la mañana desde el santuario de San Cayetano, allí en la calle Cusco, al 150. Bueno, mucha gente que se moviliza, grupos de Boy Scouts que van a estar asistiendo, colaborando, brindando su amor, gente que va por primera vez, gente que lo ha hecho otros años con otros desafíos, la importancia de caminar siempre en grupo. ¿Cuáles son tus recomendaciones, tus miradas en estos tiempos? Y particularmente, todo va a ocurrir un mes antes de la llegada del Papa León XIV a la Argentina, que hace unos minutos te escuchábamos con mucha atención sobre su perfil, tu mirada sobre él y la expectativa que se genera en la Argentina.
1: Creo que el lema que fue elegido este año para esta peregrinación, Madre, en tu abrazo nos reconocemos,
0: sí,
1: hermanos, en tu
0: es
1: abrazo
0: así,
1: nos reconocemos hermanos. Realmente ahí un poco responde a esto, ¿no? Si vos me decías recomendación, mi recomendación es que sea una caminata de fe. Toda peregrinación cristiana, como una procesión parroquial, en ocasión de un homenaje al santo, en una fiesta patronal, lo que representa es, en definitiva, nuestra identidad de seres peregrinos.
0: Claro.
1: En este mundo estamos, como decíamos hoy, de paso. El caminar a Luján, obviamente, despierta en el corazón de cada peregrino sus propias realidades, expectativas, sueños, inclusive dolores e intenciones que le va a llevar a la Virgen, ¿no? Con todo ese sacrificio, ese esfuerzo que implica caminar casi 75 kilómetros, desde, como vos bien indicabas, desde el santuario de San Cayetano en Liniers hasta el santuario de Nuestra Señora de Luján, ¿no? Que dicho sea de paso, será una de las misas que celebra el Santo Padre en esta su próxima visita. Entonces, el peregrino va así, va con esa expectativa. Mi único consejo es que vayan así, con mucha humildad, con mucha devoción, que hagan de la peregrinación justamente un acto de fe, que recen en medida que caminan, que compartan con sus co-peregrinos esta experiencia y que no importa si tu cuerpo no da para llegar. Nunca hay que sentirse fracasado, nunca te sientas que porque tuviste que parar antes y subirte un micro que te llevara hasta Luján, la peregrinación no sirvió, o la Virgen no te escuchó, o bueno, la promesa al final quedó truncada. No, nunca. Porque ese esfuerzo que hiciste y llegaste a donde llegaste, habiéndolo hecho con el amor que lo hiciste y la fe, ya está a los ojos de Dios y, por supuesto, de nuestra mamá la Virgen. Ya está. Bien. Entonces, anda tranquilo, anda tranquila, anda en paz, anda con fe, con devoción, anda con entusiasmo y a donde llegues, llegarás. Después, si el último tramo hay que hacerlo en micro, no importa, no importa. Está cumplida y la Virgen sabe, porque Dios lee nuestros corazones. Así que esa es mi primera recomendación. Mi principal recomendación. Después, bueno, que realmente es un signo, si estamos hablando en las últimas peregrinaciones de casi 1 millón de peregrinos que han ido y que van, en fin, esto, escúchame, no hay peor ciego que el que no quiere ver, ¿no? ¿Qué está pasando? Hay un pueblo que camina, hermano, hay un pueblo que camina y no camina por la política, no camina tras determinados personajes oportunistas del momento. Va tras la Virgen, va al encuentro de su madre, va al encuentro de, por medio de la fe, del Dios de la vida, llevándole su dolor, sus ampollas, su sacrificio, su corazón. Entonces, esto tiene que ser también un llamado de atención a nuestra nación y a aquellos que la gobiernan, más allá de que sean o no creyentes, sino para ver, escúchame, este es un pueblo que camina, que marcha por el mundo buscando una oportunidad, ¿no? Entonces, a ver, yo me parece que esto tendría que darle a aquellos que tienen la misión de acompañar desde el lugar que les tocó el destino de nuestra nación, tendría que llamarnos a la reflexión un poco, ¿no? Pero bueno, siempre, como decíamos recién, no hay peor ciego que el que no quiere ver y no hay corazón más cerrado que el que piensa solamente en sí mismo sin sus propios criterios, ¿no? Lo peor que le puede pasar a un hombre, a una persona, lo peor que le puede pasar, Juan Carlos, es tener un corazón de piedra. Y tenemos muchos corazones de piedra, ¿no?
0: Terrible.
1: Un corazón de piedra es un corazón inerte, que no bombea porque es piedra, es duro, no tiene vida. En cambio, un corazón de carne, que es un corazón que late, y un corazón de carne es permeable a la vida, tiene vida, recibe vida y da vida porque se entrega, piensa en el otro. Compasión. Yo creo que esto tiene mucho que ver. Y yo creo que este es un mensaje que las peregrinaciones a todos lugares, porque fíjate que Luján es una, pero también hace poco estuvieron las de Salta, al Cristo del Milagro y a la Señora
0: la de San Milagro. La de San Nicolás.
1: Pero San Nicolás. Tal cual.
0: Evidentemente.
1: Miles de personas.
0: No podemos pasarnos la vida con ese traje de tanto egoísmo, con ese mentirse interior, buscando acumular. ¿Qué es lo que acumulamos? Si llega un momento donde vamos a estar desprovistos, que va a ser la manera más liviana de seguir el camino, padre, ¿verdad?
1: Pero sí, hermano, sí, pero vos lo dijiste muy bien. En el libro de Job, del Antiguo Testamento, cuando Job, que lo tenía todo, lo pierde todo. Es una hermosa historia el libro de Job, porque un poco, muchas veces nos vemos en ella. La síntesis del libro, para no hacerla larga, es un hombre muy piadoso, con una familia muy bonita, con muy buenas posiciones y demás, pero un hombre enamorado de Dios, un hombre fiel. Dios entonces un día recibe la visita de Satanás, que le dice: y claro, ¿cómo Job no te va a querer tanto? Si mira todo lo que le diste, una familia próspera, posesiones y un montón de otras cosas. Sácaselo a ver qué te pasa. Entonces Dios le dice al demonio: mira, te voy a dar permiso para que le quites todo, pero a él no lo toques. Tal es así entonces que Job empieza a perder todo. Su ganado, sus posesiones y hasta su familia. Y se queda solo. Y cuando se entera de todo, se rasga las vestiduras, pero dice: Dios me lo dio, Dios me lo quitó, bendito sea el nombre de Dios. Entonces, ahí está la prueba de un hombre que no vive agradecido a Dios por lo que tiene, sino vive agradecido a Dios por lo que él es y por lo que Dios hace en él. Bien. Un poco esa es la cuestión.
0: Totalmente.
1: Esa es la cuestión.
0: Padre Gustavo Ercolino, parroquia Nuestra Señora de Lourdes, en Lanús Oeste. Estamos en la calle Guido Hispano, 1062. Y voy a reiterar los teléfonos que mencionabas. 11-68-13-73-31. Y el otro número es 11-55-97-29-59. Y se pueden comunicar también con el @ La Gruta de Lourdes de Lanús. La Gruta de Lourdes de Lanús.

0: correo electrónico es tgustavoercolino, todo junto con minúscula, @gmail.com.
1: Clarísimo. Un abrazo grandote. Todo lo mejor, la seguimos pronto. Y los mejores deseos.
0: La seguimos pronto. Gracias, Juan Carlos, y aprovecho simplemente para, bueno, agradecerte a vos por este espacio y por esta linda charla con toda esta gente, ¿no? Uno llega a los medios, soy un enamorado de los medios de comunicación desde muy joven, chico, y bueno, que vos lo sabés, te lo llevo al corazón, ¿no? Y creo que los medios de comunicación tienen esa magia de llegar a donde el comunicador no se imagina. Entonces, darme vos la oportunidad de hacerlo aquí, en tu espacio, es una maravilla. Y simplemente recordar que este año para nosotros, los parroquianos de Lourdes, de Lanús, estamos celebrando un año jubilar, porque el año que viene cumplimos, para el 29 de junio del 2027, cumplimos 60 años de vida como parroquia.
1: Bien, mirá.
0: Entonces, desde el 29 de junio de este año hasta el año que viene, cuando se cumple un año, estamos celebrando el jubileo. ¿Qué significa jubileo? Bueno, significa un tiempo de a nivel comunitario de celebración, de alegría, de misión, de un compromiso mayor de parte de la comunidad y de una apertura más grande, porque la Virgen de Lourdes llama a muchos peregrinos. Me encantaría, por supuesto, si se diera, sería para mí una bendición que nos visites un día, sobre todo para el 11 de febrero, en la fiesta de la Virgen de Lourdes, nuestra fiesta patronal.
1: Y ahí, recordámelo.
0: 11 de febrero, claro. Sí. Desde la mañana temprano hasta altas horas de la noche, la cantidad de peregrinos que se acercan a la gruta a venerar a la Virgen, a compartir la misa y las oraciones y demás actividades que hacemos, la procesión, es increíble. Y a mí me llena el corazón. Soy párroco, voy a cumplir un año recién ahí. Viví mi primer fiesta patronal el pasado mes de febrero y te puedo decir realmente que conmueve la fe, la devoción por esta madre que nos hace hijos a todos, que nos unifica en el amor de nuestro hermano Jesús. Así que agradecidísimo.
1: No, por favor. Siempre es un placer escucharte. Padre Gustavo Orcolino, un abrazo. Un gran viernes. Chao.
0: Igualmente. Hasta la próxima. Chao.
1: Chao, viejo. Chao. Aquello que nos pone bien, que nos entusiasma por los deseos y por un futuro en lo inmediato, ¿no? Por ahí.

0: Pródiga en cuanto a su mensaje y tú eres el que está a la puerta y llama. Eduardo Meana. Es el padre Gustavo Orcolino, el que nos permitió estos minutos de reflexión y de avanzar en un nuevo día. Marcelo, miremos el reloj, ya las 2:49.
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0: fresquita la madrugada, Fabricio.
1: Así es. Tenemos a esta hora en la ciudad de Buenos Aires 9 grados 2 décimas, la humedad 84%, y vamos a tener dentro de un ratito una mínima entre 8 y 9 grados, la máxima 17. Cielo algo nublado para las próximas horas. Para el sábado, las lluvias que van a llegar a Buenos Aires, tormentas aisladas, lluvias a la mañana, a la tarde algunas lluvias aisladas también, y a la noche parcialmente nublado, la máxima 18 grados. El domingo, 20 de máxima, cielo algo nublado a despejado. Lunes, mínima de 13, la máxima 23. Ahí la temperatura sube a 23. Sí. Hoy, 17 de máxima, 8.6, la actual, humedad 84% y el cielo despejado.
0: Bien, por ahora, fresquito. Bueno, está la procesión a la Virgen de Itatí, Fabricio.
1: Así es.
0: En Corrientes.
1: Exacto.
0: También.
1: Sí, yo fui a esa.
0: Sí, sí. Esa, sí. Cantidad de gente que va, sin dudas. Sí. Porque hablábamos con el padre Ercolino de distintas procesiones que se dan en diferentes zonas de la Argentina, ¿verdad? Uh-huh. En el norte, en las provincias, en Salta, en Jujuy. Bueno, aquí hablábamos de la procesión de San Nicolás, la Virgen de Itatí en Corrientes. Uh-huh. Bueno, mucha expectativa, uso obligatorio, lleven medias de algodón, porque absorben transpiración, evitan roces, se van a sentir mejor contenidos. Si puede, otro par es importante. En determinada cantidad de kilómetros, por ahí cuando ya se hicieron 30, 35 kilómetros, metemos un cambio. Entonces, una bolsita en un costado, llevamos un par de soquetes ahí de las medias, lo cambiamos. Capas ligeras de algodón, prenda de abrigo, lleven, va a estar frío. Ya el atardecer, la noche del sábado, rumbo al domingo, ¿sí? Y la recomendación es que no lleven sandalias, por razones de seguridad, de salud al pie, también la molestia, zapatillas amoldadas al pie, y un equipo que va a estar trabajando, sin dudas, por allí. Marcelo nos cuenta de la gran actividad de los grupos de Boy Scouts, que trabajan de una manera muy organizada, permanentemente brindando su atención. Está prohibido el consumo de alcohol antes, durante la caminata. Una vez que llegaste, hace como quieras. Y miles de voluntarios a lo largo de la ruta, con los puestos de apoyo, con hidratación. Hay una asistencia gratuita. Y ante cualquier malestar, considérelo, puestos sanitarios que van a estar identificados con carteles oficiales para brindar la atención médica profesional de una manera libre, inmediatamente, ¿sí? Bueno, hay que llevar un cargador de celular, si se puede, para asegurar comunicación. ¿Cómo nos vamos a organizar? Por ahí hay que llevar un rollito de papel higiénico, ¿sí? En la mochila, alguna bolsa por el tema de residuos personales, cuidado del medio ambiente, porque hay gente que le dice, no tire esto acá, señor. Hay gente que va en diferentes postas, en las circunstancias y los lugares, ¿sí? Bueno, en algún momento lo vamos a ir coordinando otra vez. Es importante tener en cuenta, habrá una misa arquidiocesana a las 23:30 el sábado, que va a acompañar a los caminantes en el tramo final, y el domingo a las 7 de la mañana, obvio, la misa central en el altar de la Basílica. Toda una serie de detalles, como lo hablábamos con el padre Ercolino hace un ratito, estará todo comenzando el sábado a las 10 de la mañana en el santuario de San Cayetano, allí en la calle Cusco, al 150 del barrio porteño de Liniers. Así que ahí vamos a llevar de todo. Por ahí un paquetito de yerba también, viene bien.
1: Sí, chiquito, para que no pese mucho.
0: Sí. No, claro, para ir liviano, obviamente. Por ahí, ¿viste? Lo limpias en un costadito, una bolsita, por ahí hay un cesto de basura y descargas un poco ahí, le pones una yerbita nueva, toque de agua y seguimos los cañones para adelante, ¿no? De a poco, sí. De a poquito. Bueno, mucha fuerza y buena onda siempre. Es importante eso, porque si ya a los 5 kilómetros empezamos con la queja, no, porque que vos te quejes a los 50 kilómetros cuando te quedan 10, 12, 12, bueno, pero sí. Si ya te quejas a los 5 kilómetros, no, bajalo del barco, no se puede acá. Del barco no, si hay que seguir caminando, no, cualquiera, no, ya te ríes.
1: Del camión, viste que hay bueno, algunas camionetas sí. Y por ahí que van también detrás sí, o por la ruta, obvio, porque algunos que no dan más, ¿no?
0: Lógico. El señor Nelly tiene una piolita y lleva la moto, despacito.
1: No, para mí que él va en moto cuando
0: él no
1: llega,
0: va arriba la moto. No.
1: Y sí, a no. Todos les hace creer que llegó caminando.
0: No, ¿usted cree eso? No. Lo único que le piden es
1: la sospecha.
0: Que se saque el casco cuando llega a la basílica.
1: Sí.
0: Porque
1: sí,
0: él,
1: sí.
0: La otra vez se olvidó y entró con el casco. Y tenía un problema para enviar el mensaje. Primero que no lo entendían. Y después que... ¿Cómo mira los ojos en la plegaria?
1: Claro, no se puede entrar con casco.
0: Y bueno, pero él... ¿qué es?
1: Él entró con casco a la iglesia.
0: Entró con el casco.
1: Ah, no.
0: Sí, tenía miedo por los drones, dice. ¿Qué sé yo? 5:55, ay, mi madre, en lo que se va a convertir esto. Vamos al diario, Fabricio. Tenemos títulos en la portada de...
1: Diario Clarín. Milei se garantizó en París inversiones por 10.500 millones de dólares, son para energía y minería, lo anunciaron durante la Argentina Week. De Macron a Milei, ¿cómo hicieron el ajuste? Los presidentes mantuvieron una reunión de 40 minutos en el Palacio del Elíseo, hablaron de inteligencia artificial y de las perspectivas económicas. Fallaron las inyecciones para matarla y ahora intentan que siga con vida, condenada a muerte por el crimen de una compañera de clase de 1995, Krista Pike recibió 2 inyecciones letales durante la aplicación de la ejecución en la prisión de Riverbend en Tennessee. Sin embargo, en un caso sin precedentes, esas inyecciones con pentobarbital, un potente barbitúrico, fallaron. Ahora está internada en grave estado en un hospital y tratan de salvarle la vida. Se reabre el debate sobre la pena de muerte en los Estados Unidos. Una nena muerta, un supuesto suicidio y 4 familiares presos. Nerea Pereira tenía 11 años y vivía con su mamá en una zona humilde de Berazategui. El piloto indio, un héroe inesperado que salvó 174 vidas, aclamado en Israel. La recaudación subió 3,7% y le ganó a la inflación en septiembre. Es la tercera suba durante este año. Estados Unidos pidió enfriar la pelea por las Malvinas con Gran Bretaña. También en la etapa de Clarín, la serie de Moria, un suceso. Me impresiona lo que provoca en la gente, dijo a 1 mes y medio del estreno. Y la política a full en Independiente, Gaudio, Bertoni, Sacco y Nakis son los candidatos. Son respaldados, además, por influyentes de la política. Temas centrales que tiene sí. Clarín este viernes 2 de octubre de 2026.
0: Bueno, agendate ese tema. Contanos detalles después, Fabricio. Elecciones ardientes.
1: En Independiente.
0: Con el diablo ahí.
1: Claro.
0: Además, hay un muestrario de nombres sí. Para participar.
1: Muchos nombres.
0: Sí, muchos desafíos, totalmente. Bueno, mientras sea por el bien del club, de una institución señera, con tanta historia del fútbol, por Independiente, todo
1: ¿cómo no?
0: Lo mejor.
1: ¿Cómo no?
0: Las 2:58.

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1: Sí, por supuesto. ¿Dónde quieren ubicarse? ¿Obras? Happening. ¿Qué otro boliche? El taxi que se demoraba un poquito, el cambio de luces. Un viernes, por favor. Hace 40 años, recorrida de un trabajo en obras. Virus y una canción en vivo que después se modificó.

favorito de las imágenes paganas. Moura, pero pasa que le dábamos mucho volumen, la base, el arreglo de la canción redondita, pero no le entendían lo que decía Federico. Bueno, él decía, un remolino mezcla los besos y la ausencia, imágenes paganas se desnudan en sueños, en el espejo reflejos viajeros, un apagón sentimental, la ruta pasa, vuelve el deseo y la ansiedad, de este cuerpo mi boca quiere pronunciar el silencio. Un remolino mezcla los besos y la ausencia. Imágenes paganas se desnudan en sueños. Ese jueguito del conteo de los números casi en el final, ¿no? 2, 3, 4, 5, 6, 7. Y ahí regresaba ese remolino que mezcla los besos y la ausencia. Y las imágenes paganas que se desnudan en sueños. Jugaba sobre un fraseo pequeño, que en definitiva iba celebrando un ritual, como decía. Un poquito más, Marcelo, a ver cómo.

0: aquellos días de 1986. El para. ¿Qué es el para? Se preguntaban algunos. Bueno, ¿qué podrían hacer más de 350 personas? Una noche, finales de marzo, esquina de Venezuela y Defensa, San Telmo. Había clima todavía de un posverano, pero no internalizaba el otoño. Estaban esperando que abrieran las puertas del Centro Paracultural para escuchar a un grupo llamado La Forma. ¿Y quién era el actor que aparecía envuelto en una bandera de Oca, trepado en esa misma esquina con una virgen de Luján de plástico como micrófono? Claro, era Omar Viola, dueño del establecimiento, junto a Horacio Gavén. Un año atrás, Viola había actuado en Cemento, junto a María José Gavén, Verónica Ginás y Alejandra Flechner. Por supuesto que había mucha adrenalina, una noche intensa. Y quería más, y terminan alquilando un subsuelo, Venezuela 336. Realizaban las fiestas con las que difundían clases de teatro, talleres plásticos, que allí funcionaban toda la semana y que empezaban a tener, por ejemplo, de viernes a domingo, un momento de exposición al público. La gente iba porque había una movida artística, cultural interesante. Ahí el ambiente era desestructurado, ¿no? Expresiones que allí crecían y que nada tenían que ver con las convencionales. Había otra historia. Se ganaban el mote de under, que era una palabra que se escuchó ahí mucho por aquellos años 80. La música under, el teatro under, el reflejo under de esos días, sin duda. Al principio el límite no quedaba claro, como el público veía que a veces podía actuar una segunda, tercera botellita de vino, y todos querían subir al escenario. Había desparpajo, había un hecho descontracturado, gritar, cantar. La gente tomaba el para como un sinónimo de libertad absoluta, como que ahí no podía pasar nada. En las primeras veladas iba anotando a todos los artistas que iban llegando, se armaba la programación en el momento. Y esa improvisación constante se sostenía en el talento de quienes animaban a subir ahí. Dale, anda, ahí lo tenés, dale. Algunos eran temerosos, otros eran desafiantes. Y si había una entonación complementaria, mejor todavía. Por el paracultural pasaron, bueno, gente que quedaba vinculada a ese espacio. Alejandro Urdapilleta, Batato Barea, Humberto Tortonese, que se juntaban allí. Las Gambas al Ajillo, Los Messi, Carlos Belloso, Damián Dreisic, Los Triciclos Clos, Diego Capusotto, Fabio Alberti, Alfredo Casero, ¿quién más? Bueno, muchos otros. Y la programación a nivel musical era de vanguardia. Daban una vuelta a Virus, Sumo, Los Fabulosos Cadillac, Los Redondos, Don Cornelio y La Zona tocaban un poquito en ese antro. ¿Sabe cuál era el problema? Por ahí a las 5, 5 y algo, no encontrábamos taxi, loco. Era difícil en ese momento. Todo tenía que ver por un... ¿Cómo era? Hoy es día.
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Qué ritmo impactante para Sandra, aquella alemana, en el calor de la noche. Por supuesto que es un hecho para considerar estos días, porque un peliculón que conocíamos al comenzar la medianía de 1986 se llevaba todos los aplausos, todas las emociones. La misión, ¿la recuerdan? Robert De Niro, Jeremy Irons. Ese rodaje en Cataratas del Iguazú, que en los últimos días, en las últimas horas, tuvo diferentes artículos, emociones, gente que lo recuerda, y especialmente abordando ese trabajo a nivel internacional, porque asomaba nada más y nada menos que Robert De Niro, la gente del lugar dando cuenta, historia. Una semana donde requirió también un trabajo artístico, reencuentros, un arqueólogo con una aventura para festejar tantos años, décadas vitales, y probablemente ningún otro héroe contemporáneo del cine de Hollywood haya envejecido tan bien como Indiana Jones. Al paso de esos años y por lo que ha significado paisajes, momentos. Bueno, una película que se basó en hechos históricos reales del siglo XVIII, en Sudamérica especialmente, y un mensaje que muchos siguieron preguntando sobre esa reflexión en el tema de la codicia, la ambición política, cómo llegar a proteger, porque también es cercano el poder de destrucción de los esfuerzos más nobles, de paz, de fe, de justicia, y tiene que ver con la dignidad, porque muestra en algunos pasajes aquella lucha de indígenas guaraníes, misioneros jesuitas, cómo preservar derechos, su cultura y la opresión de los imperios colonialistas, entonces tomando España y Portugal. Y después todo lo que celebró en cuanto a esa misión, que ganaba un premio Oscar con un total de 7 nominaciones. Nominaciones a mejor película, dirección, a montaje, a banda sonora. ¿Recuerdan hace 40 años? Una banda sonora espectacular, dirigida por Don Ennio Morricone. A ver, es la música de La Misión. Escucha.

Jeremy Irons, interpretando logrado el trabajo del padre Gabriel, que era un jesuita, que se interna en territorio guaraní y va a establecer una misión. Y De Niro encarnando a Rodrigo Mendoza, un traficante de esclavos. Y luego una tragedia personal y ese camino de penitencia, de transformación, de dolor. Y terminan enfrentados esos personajes porque los abraza y también los condiciona el mismo dilema. ¿Qué hacer cuando la obediencia, la fe, la autoridad política entran en una contradicción permanente con la defensa de una comunidad amenazada? Parte significativa de la película rodada en la zona de las cataratas del Iguazú. Hay un marco excepcional. Estamos hablando de hace 40 años, chicos, ¿eh? Es frontera entre Argentina y Brasil. Otras secuencias fueron tomadas y hechas en Colombia. La participación de comunidades indígenas. El Festival de Cannes, recordando que la película recibió el apoyo de comunidades de Colombia, integrantes de comunidad guaraní ahí en la zona de Iguazú, y no fue siempre esa naturaleza como telón de fondo. La selva, los ríos, las cataratas se fueron transformando como personajes de esa historia. Y una imagen muy recordada es la del padre Gabriel ascendiendo hacia ese territorio indígena y tocando su oboe frente a los guaraníes, que lo miran absortos. Una escena que muestra gran parte de ese espíritu de la película, el encuentro entre culturas. ¿Qué puede aunarlos? La belleza, el diálogo, pero también hay una amenaza de esa violencia por los intereses del poder. Una música excepcional, la de el director Ennio Morricone, donde va mezclando ese toque religioso, europeo, coros, instrumentos, todo aquello que se pudo asociar al mundo indígena. Una película con gran consagración que cumple por estos días 40 años. La misión.

0: celestial. Y además, siempre en aquel momento para recordar qué nos ocurría hace 40 años, todo el significado de una sala de cine, una pantalla espectacular y aquella expectativa por ver la superproducción como se anunciaba, como aquello que llegaba de a poquito. Y un estallido secreto del post-punk argentino. ¿En qué andábamos en aquellos días? Pasaron 40 años y hoy es viernes.
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creo que habíamos aprendido a vivir en las sombras. Pero había algunos casos y algunos ejemplos en tiempos en que declararse homosexual no era una opción, pero mucho menos para un galón de cine. Hudson, ¿se acuerdan de Rod Hudson, que soñaba con ser una estrella, que se fue construyendo mismo con la ensoñación del hombre que muchas, pero muchas mujeres querían ver en pantalla? Fuerte, masculino, carismático, una gran sonrisa, pero adentro, cerrando esa puerta en su mansión en Hollywood Hills, Hudson no cargaba con ese peso de ser quien en realidad no era, porque había aprendido a mentir para poder sentir su nombre medianamente libre, rodearse de la gente adecuada para ayudarlo un poquito más a sostener tanta fachada, ¿no? Una fachada que fue en pie hasta el final. Cuando decide despedirse ventilando una verdad. Tenía 59 años. Estaba enfermo de SIDA. No había nada que pudiera hacer para cómo cambiar ese destino. Y todos lo considerábamos y hablábamos, y rompía fuerte en ese mundo femenino. ¿Cómo, Hudson? Hace 40 años, un final triste, donde había valentía al final, pero el cine lo evitaba, porque al paso de los años muchos se atrevieron, se animaron, se soltaron. Y cuenta la leyenda que tuvieron que hacer 38 tomas antes de que pudiera decir correctamente sus líneas en Escuadrón de Combate, una película que lo veía debutar como actor en el 48. El director Walsh tenía indicaciones precisas de mantener a Hudson dentro del elenco. Decía, y hay alguien muy poderoso, y hacía señas, como que era de arriba, porque estaba convencido de que tenía muy buena pasta como estrella de cine. Él había nacido el 17 de noviembre de 1925, hijo único, abandonado por su padre durante la Gran Depresión. Su mamá, que rehizo su vida años después, junto a un hombre que adoptó a ese pequeño y lo consideró un hijo. Y después fue rebautizado por un cazatalentos como Rod Hudson, un nombre que sonaba más potente y recordable que aquel con el cual estaba anotado. Trabajaba como acomodador de cine y se dio cuenta por cada tarde, esto me gusta, y se quedaba ahí, contemplando la pantalla. Intentaba sumarse al grupo de teatro en el colegio, pero tenía un problema, la memoria. Entonces siempre se olvidaba lo que tenía que decir ahí arriba, y eso le complicaba. Después trabajó como camionero. ¿Y dónde iba? Y cumplía con los envíos, pero el problema es que llegaba tarde. ¿Por qué? Porque iba descubriendo estudios de cine a lo largo de las rutas y se presentaba. Dejaba una tarjetita, consideraba el lugar, enviaba fotos suyas a distintos agentes. Y uno de ellos fue Henry Wilson, un gran productor que lo vio y dijo, ¿por qué no vienes a ver mañana? Y después lo llevó Wilson a que firmara su primer contrato con Universal Studios. Es apasionante la historia, pero vamos a abreviar acá porque lo vamos a guardar para el otro viernes. Marcelo, dale, qué historia. Rod Hudson moría 2 de octubre de 1985. Por aquellos días, también al encender la radio o a tomar el taxi, se escuchaba esta canción.

0: vamos a obras para ver en vivo a Virus y soltaron una canción que nos sorprendía. Imágenes paganas. Sandra desde Alemania en el calor de la noche. Recordamos 40 años de la película La Misión con Don Ennio Morricone. Transportados por aquellos 80, qué versión. Double, el capitán de su corazón. Y por supuesto la emoción de Europe, The Final Countdown. Marcelo, ¿qué pasa con la mostaza? A ver.
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0: Miremos el reloj, a ver, las 3:36.
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0: Un numerito redondo, por favor. 75 años para Sting. Don Gordon Thomas Son. Sting. Hoy es incuestionable de la noche a la mañana.

personaje, una institución de la música, por diferentes zonas del globo. Estaba difícil el tiempo de su juventud, las adicciones, y después ponerse al frente y capitanear una banda tan legendaria en la historia. Y después encontrar ese camino, esa vida. Y después los shows y aquella historia en la lección de humildad. Aquella moda de un suéter de líneas amarillas y negras. Una foto de un niño británico que guardaba para sí ese sueño. Porque un día yo puedo ser una estrella, se preguntaba. ¿Cuál? ¿La que mirás en las noches? Le dijo su mamá una vez.

aquellos logros al paso de los años. Pero, ¿por qué no considerar esta primavera un álbum que está cumpliendo precisamente 30 años? Porque comienza y termina con palabras como Mercury Fallen, un mercurio cayendo, que le valió un par de nominaciones a los Grammy por mejor álbum vocal pop y mejor interpretación vocal pop masculina por algunas canciones, pero la sorpresa de un ritmo muy Brasil, casi acompasado en bossa nova, y una canción para definir a una bella dama que no tiene remordimientos, descontracturada la muchacha. En el día de su cumpleaños, Sting es incuestionable de la noche.

fragilidad, la forma de mi corazón, o una bella dama sin remordimientos. Hoy, 75 años para Sting, el incuestionable de la noche a la mañana.

2-23-49. 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

0: hoy a la madrugada, Fabricio? ¿Cómo sigue todo esto hoy?
1: 8 grados 6 décimas, la humedad 84%, cielo despejado en Buenos Aires, viento sur a 4 kilómetros por hora, visibilidad 10 kilómetros, mínima de 9, la máxima 17 para hoy, cielo algo nublado en la ciudad de Buenos Aires. El sábado, mínima de 11, la máxima 18 grados, tormentas aisladas pronosticadas, lluvias a la mañana, a la tarde también algunas lluvias y a la noche parcialmente nublado. El domingo, mínima de 10, empieza a subir la máxima 20 grados, con cielo algo nublado a despejado. El lunes, 23, con cielo mayormente nublado. Para hoy, para este viernes, 17 grados, 8.6 la temperatura, humedad 84%, cielo despejado en Buenos Aires.
0: Bueno, vamos a tener una variedad de climas, de tiempo, porque tenemos en algunas zonas temperaturas que van a alcanzar 30 grados. En otras vamos a estar un poco menos. Por el sur, las temperaturas comienzan a avanzar. Ushuaia con 10 grados, todo un dato. Basemarambio ayer con 1 grado, después de los 26 bajo cero, y va cambiando la historia. Algunos que prometen pronósticos, algunas lluvias por aquí sin tanta intensidad, pero en la zona del litoral y la Mesopotamia, chaparrones de aquellos. Se ubica un frente significativo, algunos sospechan que son antecedentes del Niño en la zona del Pacífico. El mapa satelital está mostrando de a poco manchones para considerar. Los entendidos y los meteorólogos dan cuenta que la lluvia aquí y estaría haciéndose notar allá por noviembre, diciembre y enero. Justo tiempo de vacaciones. Bueno, por el fútbol, hoy se reanuda el fútbol nuestro de cada fin de semana. La fecha número 11, 7:15 de la tarde en Avellaneda, Independiente, esperando por Instituto. No lo consideró la AFA esto. Tenemos Avellaneda a las 19:15 y tenemos la Bombonera 21:30. Está bien, hay un poquito de diferencia, no mucho margen. Digo por las hinchadas ahí. Bueno, 21:30, Independiente, Rivadavia de Mendoza, espera Gimnasia Esgrima La Plata. Buscan calor, por tanto frío esta noche. 21:30, juega Boca y espera el Tatengue a Unión, que viene también un poquito de capa caída, pero puede molestar y embarullar la historia para un viernes a la noche que será atrapante. Bien, las 3:52, Fabricio, vamos al diario. Títulos en la portada de
1: Diario La Nación. El FMI admitió su inquietud por el crecimiento dispar de la economía argentina. Conferencia, su vocera abogó porque se distribuya más equitativamente entre sectores. Los empresarios ven una oportunidad histórica. La recaudación creció 3,7% en septiembre. Una ovación empresaria a la lucha contra la corrupción. En Mar del Plata, el fiscal Diego Luciani se convirtió ayer en la figura más aplaudida del coloquio de IDEA, con una sostenida ovación que duró más de un minuto y que fue leída como un mensaje de ese auditorio empresario en respaldo a la lucha contra la corrupción que simboliza el representante del Ministerio Público que sostuvo la acusación en la causa Vialidad. Confirman el procesamiento de Grabois por un acto violento, es por la toma del Instituto Juan Domingo Perón. Israel acusa al copiloto de islamista radical. Hipótesis para el premier, el agresor del vuelo de Fly Dubai fue adoctrinado. El gobierno enfrenta un duro desafío opositor en el Congreso. Buscan discutir discapacidad, morosidad y el DNU 70. Macron recibió con honores a Milei en el Elíseo. Bilateral, hablaron de inversiones y el líder francés le preguntó por el ajuste fiscal. Deportes, el 26,9% de los jugadores de primera no tienen más de 20 años. Es un fenómeno que crece, ventajas y peligros de una tendencia cruzada por las urgencias económicas. Y un femicidio que conmueve en Tigre y desató la furia de un barrio, ¿no? Detuvieron a la expareja de Aiza, la joven de 20 años que apareció ahorcada. Ataques a piedrazos contra la casa familiar en la que se refugió el sospechoso. Temas centrales, Juan Carlos, que tiene La Nación este viernes 2 de octubre de 2026.
0: Qué dato curioso el que mencionaba Fabricio con los jugadores que no superan los 20 años.
2: Sí, claro.
0: Porque hay una necesidad de la familia, del el que lo vende, el manager, el club que lo tiene ahí pero que tironea. ¿Qué busca? Y busca hacer una diferencia económica.
2: Exacto, exacto, que lo compre.
0: Y entonces inmediatamente, entonces que di, bueno, quiero que lo vendan. Y el club no se quiere desprender, porque además... probablemente en lo inmediato sale ese club a ofertar, pero no le gusta el club, dice, no, ¿cómo esto? No, queremos más plata. ¿Cuánto ofrece usted? 10, queremos 20. Y del otro lado dicen, 20, no. Y en el medio el jugador, la familia y el manager dice, no, ¿cómo? No, busquemos otro lado. Yo noto que el chico inmediatamente se le va la cabeza. Yo no sé si tiene toda la ficha puesta en ese momento. ¿Por qué? Porque está entusiasmado que lo vendan. ¿Cuántos casos tuvimos en los últimos meses?
2: Muchísimo.
0: Que había desesperación. Yo recuerdo de casos que hicieron las cosas y se mandaron a mudar. Y entonces después llegaron embargos para determinados clubes. Y el jugador no cobró la parte faltante. Y hay denuncia también, pues, pero no cumplió con el contrato. Fíjate vos qué situación se da, ¿no? Con 20 años. Ya lo vamos a abordar.
2: ¿Cómo no?
0: Marcelo, en 5 llegaremos a las 4.
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0: ¿Te acordás, Lito Nevia?

el disco Melopea, inaugurando su sello discográfico. En el 74, Lito Nevia, La Ventana en Casa Cell. Y hace un par de semanas, ellas, las hermanitas Hash, con Cristian Castro, nada más y nada menos, Antes que te cases. Para alcanzar juntos las 4 de la mañana.

0: Mucho viento en Córdoba, cruzando el mediodía. Será intensa la ráfaga entre 50 y 60 kilómetros por hora. Hoy pronostican 26 de máxima por Córdoba. Algunas nubes ahora, ha bajado mucho la presión, 12 grados. Y por aquí, Fabricio, ¿cómo encaramos esta hora?
1: 8 grados, 3 décimas, la temperatura, la humedad 86%, cielo despejado, máxima para hoy de 17 grados, cielo algo nublado para este día viernes. Y después mayormente nublado. El sábado, las lluvias, desde la madrugada a la mañana también algunas lluvias. A la tarde, lluvias aisladas, a la noche parcialmente nublado. El domingo, la máxima 20 grados con buen clima, cielo algo nublado a despejado. El lunes, la máxima 23 con cielo parcialmente nublado. Ahora tenemos 8.3, despejado, humedad 86%, viento del sudeste a 4 kilómetros por hora.
0: Bueno, si está al salir un abrigo, téngalo en cuenta, considérelo, ¿eh? Bueno, esta noche puede ser una gran fiesta en Caballito, en el atardecer, mejor. 7 de la tarde, Ferro, encumbrado, ahí en lo alto de una zona en el Nacional B. Cuánta expectativa que hay por el Verdolaga, por su historia con el fútbol. Estoy recordando tantos amigos, tantos nombres. Aquellos sábados soleados, compartiendo una platea. Oscar Bossetti, vaya el recuerdo para Oscar siempre. Gran hincha de Ferro. Hemos compartido algunos atardeceres ahí entre Ferro y el Tatengue, en épocas. Hoy está esperando la llegada del Deportivo Madryn. También por todo lo que significa, imaginen. ¿Sí? Y si da y pinta un resultado favorable, mucho mejor. Para algún choripán, demorar algún asadito, encuentros, amigos, historias de viernes con el fútbol. Mientras, el otro fútbol importante, significativo, da cuenta de partidos también para considerar. Los tenemos en Avellaneda primero, cuando Independiente reciba al Instituto Cordobés, y después 21:30 en la Bombonera, Boca, que espera por Unión. ¿Cuánto fútbol un viernes a la noche? Las 4:04, Fabricio, vamos al diario. Títulos en la portada de
1: Diario Popular. Detuvieron al acusado del femicidio de Aixa y vecinos casi lo linchan. El detenido de 26 años se refugiaba en la casa de su abuela. La policía lo ubicó y pudo apresarlo. Está acusado de matar a su exnovia y simular una escena de suicidio. Estuvo preso 7 meses, después lo liberaron, bronca de los vecinos y destrozos en la casa de la abuela, que también fue apresada por encubrimiento. Arrancó el proyecto 2030, una selección que ofreció muy buenas señales para que Scaloni y le dé continuidad a un ciclo más que exitoso y que ya no tendrá a Messi, la nueva y competitiva camada que se suma a la vieja guardia que sigue con hambre de gloria. El país movilizado por Leo. En el marco de la Argentina Week, Milei se reunió con Macron y hablaron de inversiones. El gobierno argentino rechazó las críticas británicas. Y también, un poco más de deportes, menciona 0 a Estudiantes Platense a la semi de la Copa Argentina. Histórico, el Calamar ganó con gol de Lencina y jugará con Atlético Tucumán. Un Boca de racha recibe a Unión y busca dar otro paso en positivo, el rojo ante Instituto. Y por muerte de nena de 11 años arrestaron a toda la familia. Horror en Berazategui. Quedó en estado crítico. Polémica en Estados Unidos por la fallida ejecución con inyección letal de una presa. Y alertan por 192 crímenes en casos de violencia de género en los primeros 9 meses del año. Temas centrales que tiene Diario Popular este viernes 2 de octubre de 2026.
0: Bueno, quedó pendiente ese tema que después iba a salir.
1: Lo de Independiente también. Sí. Lo de Independiente que con todos los candidatos. Eso.
0: Claro, Independiente con los candidatos y esa apuesta por el fútbol, pero además a ir a votar.
1: Exacto.
0: A ver el socio si no se equivoca, pero tantas veces está seguro, convencido, tanta promesa.
1: Y nos pasa también en las elecciones de la política, ¿o no? Convencida, después viste, uy, le pongo, no le pongo.
0: Dice, pero hubo un candidato que duró un rato, conocido conductor de la televisión. Me hizo toda la promesa, fue y al médico me rajo.
1: Sí.
0: Y los hinchas independientes dijeron, ¿cómo? Si yo te voté a vos, ¿cierto?
1: Sarasasasa,
0: y me fui. ¿Cómo es el tema?
1: No, quedate.
0: Que cualquiera pega media vuelta. Una estafa al hincha, no se dice nada. Como decía Gina, de eso no se habla. Mami. Bueno, si quieren saber cómo fue lo del muñeco ayer, porque hubo gente que me preguntó y se me desperté.
1: ¿Qué muñeco?
0: Sí, que hablaba de Gallardo.
1: Ah, el muñeco.
0: Yo. Claro. Sí. 7:00 a.m, Japón le ganó 5-4 en la tanda de penales. Pero había progresado, porque el partido terminó 0-0. Hacía una semana, Japón le había metido 3 a Ecuador. Ayer 90 minutos 0-0, fueron a penales y Japón le ganó 5-4. Entonces Japón avanzó a la final de la Copa Kirin. Kirin, ¿vos Kirin o no Kirin? Copa Kirin 2026, esto le vamos a preguntar al vecino.
1: Bien,
0: ¿vos Kirin o Kirin? Sí, sí, se enoja, vos,
1: seguro
0: vos
1: que,
0: hace frente.
1: Seguro que Kirin.
0: Lógico. Kirin, sí, Kirin. Guarda con el Kirin. Tenga el termo lleno. Por Kirin, digo. Las 4:08.

4:10. Será frío el amanecer, andamos entre 7 y 8 grados. Inestabilidad cuando pinte la noche. Y el pasaje rumbo al sábado. Ayer, Mar del Plata. Edición 62, coloquio de IDEA. Un aplauso generalizado, sostenido. Un par de minutos duró, probablemente, como dicen quienes estuvieron allí, uno de los más contundentes desde que comenzara este coloquio. Y se notó que la respuesta llegaba como un reconocimiento o un mensaje hacia el sistema judicial. ¿Cuándo fue todo esto? Bueno, apenas el fiscal general Diego Luciani contó la anécdota del miedo de uno de sus hijos por su suerte antes de presentar su alegato en la causa Vialidad, que llevó a prisión a la expresidenta Cristina Fernández. Y dice en un momento, ¿cómo explicarle a un hijo de 16 años que no lo iba a poder mirar a los ojos si no hacía lo que tenía que hacer? Fue un poco en su relato cómo asumía esa convicción con la que terminó encarando con su equipo la investigación, la acusación por corrupción en 51 licitaciones de la obra pública nacional. Fue el punto más alto de un bloque donde, según cuentan quienes estuvieron allí, se presentó un informe sobre estabilidad institucional para el desarrollo. Estuvo a cargo de Andrea Castañola, una investigadora, y después se completaba con las voces de La Justicia desde Adentro. Participó Jimena de la Torre, que es integrante del Consejo de la Magistratura por los Abogados. Hizo un llamado a los empresarios para que no sean ajenos al funcionamiento del sistema judicial. Ella dice en un párrafo destacable, no se olviden de mirar al Consejo de la Magistratura, que es opaco. Como nadie lo mira, hacen de las suyas y tenemos los jueces que tenemos, dijo en un momento. Después Castañola, Andrea Castañola, fue la encargada de plantear un escenario más gélido, pero fue a los datos concretos. Ella marca problemas de eficiencia y organización en los tribunales, baja protección de derechos, falta de seguridad jurídica, y esos factores, por lo que explico, ayudan a entender indicadores que ubican a la Argentina con niveles de respeto de reglas de juego por debajo de países vecinos. Tomo el caso de Uruguay, de Chile. Dice Andrea Castañola, un desarrollo requiere de un Estado de Derecho consolidado. Y por su parte, De la Torre lamentó que no haya mediciones más concretas. Intentó reflejar con hechos y dio un ejemplo de la baja confianza en la justicia argentina. ¿Bajo qué jurisdicción se resuelve el RIGI? Sumó el caso Skanska, sus demoras para llegar a un fallo. No se resolvió en ese momento y el futuro del kirchnerismo hubiese sido otro. Bueno, por ahí iba. Todo se brindaba, o por lo menos lo que recordaban, los condicionantes políticos, que según lo destacaron varios de los oradores, es una constante del sistema judicial argentino. Fue advertido, tanto por De la Torre, desde la dinámica del organismo, como también con el fiscal Luciani. Ahí, cuando le toca al fiscal, cuenta cómo se vive en carne propia un camino hacia el Ministerio Público Fiscal, al que llegó después de 5 a 6 años, desde que fuera ternado hasta que asumió. Una designación que firmó Cristina Fernández mientras era presidenta de la Nación. Así funciona la democracia, dijo quien años después impulsó, logró su condena y su detención.
Y por eso De la Torre resalta la importancia de la labor del Consejo de la Magistratura. ¿Por qué lo sostiene? Y porque designa jueces que extenderán su desempeño durante décadas y van a atravesar varios mandatos de gobiernos que pueden ser muy distintos. Y parece que se evalúa idoneidad y al final del camino somos 20 consejeros viendo quién pone el suyo. Algunas falencias, el sistema. Luciani, fiscal general a cargo de la Fiscalía número 1, tribunales orales en la Criminal Federal en Capital Federal. Él rescató la causa Vialidad como un ejemplo exitoso frente a un gran caso de corrupción en el que, resumió, se vulneraron todos los principios de contratación pública para desviarlos a maniobras de corrupción. Sufrió presiones bajo distintas modalidades, más o menos directas, que reconoció como mayores cuando en el 2019 Cristina volvió al poder. Esta vez como vice de la nación. Bueno, él dice, el poder del gobierno se vino contra nosotros. Recordó expresiones provenientes de allá, desde la Casa Rosada, con tonos siempre amenazantes. Entonces en un momento Luciani relata lo ocurrido antes de presentar el alegato, cuando él lo ve muy preocupado a su hijo, 16 años. El adolescente había leído en las redes que al fiscal Alberto Nisman lo mataron antes de exponer ante el Congreso una denuncia contra la expresidenta. ¿Y qué le va a pasar a Luciani? Entonces yo me preguntaba, ¿cómo le explico a un hijo de 16 años que no lo iba a poder mirar a los ojos si no hacía lo que tenía que hacer? Remarca el fiscal. Y es ahí que fue muy destacado cuando recibe un estruendoso aplauso empresario que se extendió casi por 2 minutos. Luciani es padre de 4 hijos, reconoció que en el final del juicio estaban orgullosos. Y De la Torre, que dice, lo de Diego es heroico porque con fiscales así la historia de este país sería otra. La causa Vialidad, su resolución, constituyen un caso exitoso que marca un antes y un después, un modelo que hay que seguir, que se mira en el país y en el mundo, sostuvieron. Bueno, por ahí De la Torre, que está a punto de cumplir su mandato en el Consejo de la Magistratura, ella pide mejoras en el sistema judicial para que Argentina pueda alcanzar cambios estructurales y una transformación, lo sostuvo, que permita que el sistema funcione. Y dice en un momento, un presidente no puede asustarnos con el gobierno que viene. Esto es en referencia a expresiones del presidente Milei en ese coloquio durante el cierre de la primera jornada. Se llevó los aplausos, Luciani, en el coloquio de Idea. 4:19.

0: El ritmo de Marc Anthony. Dos conciertos, dos. Aquí en Buenos Aires. La primera fecha agotada, el 28, miércoles. Suma el 29 de octubre. ¿Sí? Más de 30 años. Un artista notable. Lo esperan ahí los chicos de Villa Crespo, en el barrio de Loli, en el Arena, ardiendo Marc Anthony para bailar. Ha sumado otra fecha, en 29 de octubre. Vivir mi vida, qué menos. 4:22.
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2: 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Hace 39.

0: 24-25. Fresquito, ¿qué temperatura está ahora, Fabricio?
1: 8-12, 8 grados, mira, 2 décimas. Está fresquito, sí. Humedad 86%, cielo despejado. Máxima de 17 grados para hoy, cielo algo nublado. Para mañana sábado, las lluvias. Desde la madrugada a la mañana, lluvias. A la tarde, lluvias aisladas. El domingo, máxima de 20 con buen clima. El lunes también, bien, 23 de máxima. Ahora, 17 para hoy, 8-3 la actual.
0: Bueno, el 13 de diciembre se va a votar en Independiente. ¿Qué está pasando? Todo el mundo quiere ser presidente,
1: ¿verdad? Exacto, hay políticos, deportistas, nombres de mucho peso que se meten en una caliente pelea para conducir a Independiente. Largó con fuerza la carrera hacia las elecciones presidenciales del 13 de diciembre, como bien lo decías. Los vínculos que hay detrás de Gastón Gaudio, Daniel Bertoni, Luciano Onakis y Enrique Sacco, los candidatos, ¿eh? Así que, bueno, Gastón Gaudio admite su relación con Macri y Ritondo, asume que no forman parte de su entramado, es el más ambicioso en cuanto a las inversiones y una estructura con nombres y apellidos. Lo acompaña Bochini. Después está Daniel Bertoni, es el único candidato ídolo del club. 5 años atrás coqueteó con la política partidaria, pero finalmente no se sumó a Juntos por el Cambio. Quiere reducir la actuación de intermediarios en los pases. Después está Luciano Onakis. Su padre, Noray, fue vice del Rojo y, como lo fue él, presidente de Deportivo Armenio. Es el único que tiene línea directa con la AFA y es especial, tiene un vínculo especial con Chiqui Tapia. Todos lo identifican con el Secanucas, como el Secanucas. Ese es Luciano Onakis. Después está Enrique Sacco. Gerenció Sportivo Barracas Bolívar. Fue socio fundador de Barraca Sumet FC con convenio universitario y recientemente ascendido a Primera C. Es el esposo de María Eugenia Vidal. Estos son los candidatos, así que cada uno también con sus definiciones. Por ejemplo, Gaudio dice: cerré el sponsor. Si eso no me hubiese animado a hacer nada, si eso no hubiese pasado, ¿no? Creo que es lo que se necesita sí o sí. Esto dijo Gastón Gaudio. Daniel Bertoni dice: queremos ser de nuevo ese Independiente que todo el mundo respetaba. Se perdió la mística ganadora. Luciano Onakis dice: dicen que tengo mala imagen, que soy el Secanucas, pero de todos los candidatos soy el único dirigente. Y Enrique Sacco dice: hace muchísimos años que el club comete los mismos errores, acumula problemas e improvisa decisiones. Así que cada uno ahí en la urna después va a ir decidiendo por el periodista, por el ex deportista, por el empresario, en fin, ¿no? Por el que está más cerca de la política o que estuvo. Ahí tienen los diferentes candidatos: Gastón Gaudio, Daniel Bertoni, Luciano Onakis y Enrique Sacco, los candidatos.
0: Pero Onakis, el oficialismo tiene el respaldo del Kun Agüero, no dicen nada. Y ahí está metido Bertoni también. ¿No lo dice ahí la nota? ¿No comenta nada?
1: Sí, la nota dice que, por ejemplo, vos decís Bertoni y Onakis. Son los dos candidatos políticos, ¿no? Que tiene.
0: Sí.
1: Sí, sí, menciona.
0: Bueno, Luciano Onakis se largó con el respaldo de Kun Agüero.
1: Exacto. Menciona a Trocero como asesor directo de la presidencia, a Sergio Agüero por fuera de la estructura de gobierno, pero con una función concreta al frente de las relaciones en el exterior y la generación de recursos. El Kun Agüero, quien no tendría un rol en la comisión directiva, pero sí un desembarco y un desempeño freelance para lograr ese cometido, ahí lo va a tener como protagonista también, ¿no?
0: También, obvio, fue un hombre de identidad del Rojo, el Kun, después con su problema en el corazón, que lamentablemente le cortó una carrera exitosísima, pero bueno, siguió ligado de alguna forma. Y por ahí va aquella característica. Gaudio tiene 47 años. Él dice: no se me cruza por la cabeza. Independiente es un club muy grande. ¿Vos te imaginás al Real Madrid como un club privado? Porque le preguntan. ¿Cómo va a ser eso? Porque van a tener una presión también por la privatización de los clubes, o mejor así. Sacco se ha manifestado sobre este tema. Él está en un movimiento que se llama Independiente Auténtico. Tiene 58 años, ha mostrado un documento certificado ante escribano, reafirmando esa postura. Y él dice en un momento, nuestra gestión independiente no va a ser una S.A., una sociedad anónima. Siempre será el Club Atlético Independiente, el orgullo nacional. Vamos a ver, una cuestión de imágenes, ¿no? Bochini, Bertoni, el Kun Agüero, hay nombres predominantes. Gaudio viene del mundo del tenis, hincha de Independiente, tiene un conocimiento, podemos decir, más pequeño, pero puede estar muy bien asesorado y además
1: lo acompaña Bochini.
0: Claro, pero como bien lo dice, si yo no tuviese un sponsor, yo acá no venía. Va a ser el contrato por sponsor más grande de la historia del club, camino a publicidad en la camiseta. Nada más que eso, ¿no? Nada raro, ningún favor. Bueno, entonces tiene un muy buen contacto Gaudio, porque él dice que llega con buena plata. ¿Y de dónde, Gaudio? Y de Qatar. Hay grupos multimillonarios que están ahí atrás para apoyar. Acá el que espera respuesta es el hincha, nada más, de una situación, por momentos, cambio de técnicos, un Independiente que juega, que no juega, que los números, que... Y después, donde se buscan arcas, cómo vienen los números, qué balances se han hecho, y nadie sabe nada. Es complicado el tema. 4:31. Una pinturita para el mes. A recordarlo al maestro Piro y octubre, la banda de sonido del mes, ¿no? De la noche a la mañana en Mitre, siempre.

0: Osvaldo Piro, octubre. Cuatro, 34.
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0: 4:35, Fabricio, entonces, fresquito el amanecer. ¿Qué temperatura? A ver.
1: 8 grados una décima, sigue bajando la temperatura, humedad 88%, viento del sudeste a 4 kilómetros por hora, visibilidad 10 kilómetros, cielo despejado. La mínima para hoy entre 8 y 9 grados, la máxima 17, con cielo algo nublado. El sábado las lluvias estarían desde la madrugada, a la mañana también lluvias pronosticadas, a la tarde lluvias aisladas y a la noche parcialmente nublado. Una máxima de 18 grados. El domingo, mínima de 10, la máxima 20 grados, con cielo algo nublado. El lunes, mínima de 13, la máxima 23. Hoy, entonces, 17 de máxima, la actual 8.1, humedad 88%, la presión 1017, decimal 4 hectopascales, viento del sudeste a 4 kilómetros por hora, el cielo despejado en Buenos Aires.
0: Por supuesto que está con el bajón, con la Pinto. Un fin de semana que llega para Malasia, 15 puestos de penalización. Y por supuesto que ya estudiaron otra estrategia en Alpine. Ha cambiado su quinto motor de combustión interna, tiene el castigo por el accidente de Bakú, ¿se acuerdan? El domingo anterior. Alpine, que dividió los programas Gasly por el tiempo con la Pinto, trabajando con tanque lleno, pensando cómo puede remontar el domingo desde el puesto donde partirá, ¿no? A la penalización de 5 posiciones por aquel incidente que fueron de carrera a Gasly y Lando Norris. Bueno, el piloto va a sumar otras 10 posiciones. En total son 15 puestos de penalización para Colapinto, que salvo que ocurra algo diferente, lo van a dejar largando desde la última fila, el próximo domingo. Vamos a ver qué pasa. Bueno, en un ratito, Fabricio está llegando, ya me mandó el mensajito, con una rica y bella torta, me pone Fabiano Actas.
1: Ah, bueno.
0: Hoy era el día de su cumpleaños.
1: ¿Hasta qué hora está llegando?
0: Y no, dice, estoy arribando con una rica torta y muy bella.
1: Qué suerte que encontró abierto una panadería.
0: Sí, no, sí, capaz que la tenía guardada en el placar hace varios días.
1: No, pero ¿cómo en el placar? Se va a derretir.
0: Y si no tiene heladera, él me dijo, yo no tengo heladera. Trabajo con una temperatura. Él trabaja con una temperatura natural porque tiene que nadar. Si él cruzó el Río de la Plata hasta Colonia nadando.
1: Bueno, mientras no traiga un pescado en lugar de torta, claro.
0: Pescado hay varios hasta ahora. Sí, que traiga la torta mejor, Fabricio. Las 4:38, vamos al diario. Repasamos títulos en la portada de
1: Diario Clarín. Milei se garantizó en París inversiones por 10.500 millones de dólares. Son para energía y minería. Lo anunciaron durante la Argentina Week. De Macron a Milei, ¿cómo hicieron el ajuste? Estados Unidos pidió enfriar la pelea por Malvinas con Gran Bretaña. El mensaje de la administración de Donald Trump lo transmitió el embajador norteamericano ante las Naciones Unidas, Mike Waltz. La recaudación subió 3,7% y le ganó la inflación en septiembre. Es la tercera suba durante este año. La foto de Clarín, la foto central, fallaron las inyecciones para matarla y ahora intentan que siga con vida. Condenada a muerte por el crimen de una compañera de clase en 1995, Cristina Pike recibió 2 inyecciones letales durante la aplicación de la ejecución en la prisión de Riverbend en Tennessee. Sin embargo, en un caso sin precedentes, esas inyecciones con pentobarbital, un potente barbitúrico, fallaron. Ahora está internada en grave estado en un hospital y tratan de salvarle la vida. Una nena muerta, un supuesto suicidio y 4 familiares presos. El piloto indio, un héroe inesperado que salvó 174 vidas. Smith Matschar, aclamado en Israel. Y también en la portada de Clarín, la serie de Moria, un suceso. Me impresiona lo que provoca en la gente, dijo a un mes y medio del estreno. Y la política full, lo que comentábamos hace un rato, Juan Carlos, Gaudio, Bertoni, Sacco y Nakis, son los candidatos con respaldos de influyentes de la política. Temas centrales que tiene Clarín este viernes 2 de octubre de 2026.
0: Muy bien, las 5:20.

0: trae el silencio. El silencio, los susurros. Los susurros, una melodía. Y de la noche a la mañana, llega lo nuevo de...
1: Promete un nuevo álbum para celebrar 30 años de carrera. Sí, llega una gran banda, Andando Descalzo, y trae lo nuevo de la noche a la mañana.

falso y lógico, pero tiene un dejo de paternidad absoluta, y asomó Julieta Lasso. La actriz, la muchacha de identidad de Villaluro, particularmente después trabajos artísticos en La Paternal, dando cuenta de la participación con la orquesta típica Fernández Fierro, hará una década aproximadamente, y por supuesto, no podía faltar un bandoneón. Conforma el adelanto de un nuevo disco en próximas semanas de una banda fenomenal, Andando Descalzo. Y ella, Julieta Lasso, y el bandoneón, ilógico, es lo nuevo de la noche a la mañana.

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4:48, 12 minutos para que siga Horacio Caride. Tenemos mucha información, tenemos un día por delante, viernes, fresquito. ¡Qué noche! Voy leyendo en las redes sociales quienes tuvieron la oportunidad de presenciar la primera gran noche hace algunas horas de Robbie Williams en la Argentina. Regresó después de 20 años. Él en un momento pide disculpas por haber tardado tanto tiempo en regresar. Entonces se logra un silencio, había ya transcurrido un par de canciones, y dice: no me dejaban las

adicciones. En otro momento habla de un fan especial que tiene ahí por delante, que lo va siguiendo, y entradas que fueron agotadas inmediatamente. Sin dudas, ya lo sabían quienes lo siguen de una presentación que hiciera guitarra en mano y que lo comentábamos en la madrugada anterior, sorprendiendo a un puñado de fans en las puertas del Hotel Faena en Puerto Madero. Brindó un mini recital, gente que lo encontró, que le pidió, interpretó Angels. Y después se fue refiriendo con humor a este paso por la Argentina. Bueno, en definitiva, esta noche canta, vuelve a cantar el domingo en Villa Crespo. Por supuesto, bienvenido. Agota entradas. Siempre se lo espera. Y por supuesto que nos genera distintas fotos y momentos de nuestra vida. Robbie Williams. Es un recuerdo con esta canción de la noche.

0: muy particular en la vida de Robbie Williams. Yo cuando suelto esta canción, dijo, estaba luchando contra la Gran Depresión. Era un momento muy bajo de mi vida. Yo no quería escribir esa letra. Pero había algún ordenador, no sé de dónde, y me dijo, seguí. Y Guy Chambers, que lo ayudó, también fue un factor determinante para que prosperara y se grabara. Es una canción muy bonita, me di cuenta con los años. Viene bien del corazón. Y era un deseo a partir de lo que me pasaba, ¿no? Bueno, Phil, sentir. Robbie Williams en Argentina. Y este recuerdo de la noche a la mañana. Cuatro, 54
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0: 4:56. A ver, ¿quién trajo para este viernes?
1: Robbie Williams, que hizo su presentación, hizo un chiste sobre Amalia Granata en pleno show. Me encontré a una fan con la que me acosté hace 20 años. Tiró Robbie Williams en pleno show. Bueno,
0: y qué lo simpático. Que
1: arrancó
0: qué
1: simpático, diciendo que vino. Que por 20 años al país, bueno,
0: hacía falta, dijera eso.
1: Muy desorientado. Se fue a la banquina. Bueno, ahí está. Tenemos otro que. ¿Qué dijo Cami Holmes sobre el casamiento de Tini Stoechel y Rodrigo de Paul? Sí. Estoy feliz, muy tranquila, disfrutando de mi familia. Me fui a vivir lejos, por eso no me encuentran. Estoy en el medio del campo, dijo. Y además, le preguntan si te invitan, porque todavía no le llegó la invitación. Por ahí, porque están en el medio del campo. Si te invitan, vas a ir.
0: Genial.
1: Y dijo, ¿sabes qué? Está todo bien, pero claramente no. Claramente no, no voy a ir.
0: Se despertaron todos en el campo, en la siesta.
1: Claro. Sí. Bueno, atención, la peña de Morphy llegaría a su fin cuando se quedarían sin aire Diego Leuco y Karina Zampini. Bueno, parece que...
0: En noviembre. Sí. El último domingo de noviembre.
1: Sí.
0: Pero dicen que van a ser reinsertados en Telefe en otros programas. Eso se dijo ayer.
1: Sí, parece que en noviembre termina todo.
0: Y obvio, bueno, pero vamos a decir de buena onda tampoco que se quede sin
1: laburo. Grandes conductores.
0: Totalmente, pero bueno.
1: Ex compañeros.
0: Escúcheme una cosita. Sí. Hoy viernes, ¿qué tiene que hacer? ¿Está muy ocupado?
1: No.
0: Porque lo invito. No, bueno, si quiere venir, hay fiesta. Hay choripán. Si quieres. Hay humo. Rico. Hay mucho humo.
1: Sí.
0: Se viene Boca. ¿Quiere ver la Unión? Usted que siempre habla de Unión. Y bueno.
1: Me encanta Unión.
0: No se ve con la camiseta de Unión. Lleva por la frase de Gazzotti, que dice que son número uno. Que
1: yo entro con la camiseta de Unión, siendo hincha de Boca, a la 12.
0: No, totalmente. A la seccional 12.
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0: la mañana, Horacio Caní de Buen Viernes.
1: Pero qué gusto, qué gusto. Lo sorprendí Fabricio entrando con un yogur. Me dijo, ¿te estás cuidando? Le digo, sí, a esta primera hora. Después me como alguna factura que por algún programa. Es por así.
0: Bueno,
1: es
0: una de cada una. La torta que trae Fabián Oaxis.
2: La torta que trae Fabián Oaxis.
1: ¿Por qué? ¿Quién cumple años? No, en serio. Y no me preparé. Qué bar. ¿Vos cómo va a venir Fabián Oaxis?
0: No, pero prepare la servilleta nomás y ya trae la torta.
1: ¿Pero qué? ¿La hizo él?
0: No sé, dice que... Porque Fabricio le empezó a preguntar, ¿de dónde la sacaste a esta hora de la madrugada?
1: Claro,
0: y yo le dije, la tenía en el placard, dije yo. Entonces dice, ¿cómo la va a tener en el placard? Y bueno, pero él se cuida, no quiere traer torta fría y congelada.
1: Claro, entonces, ¿de qué será? Porque a mí todas las tortas no me gustan.
2: No será de Tergopor, bueno, ¿no?
0: No, es rica, dicen
1: si
0: que
1: tiene
0: barro,
1: chantilly para... crema, yo te digo, ya se lo agradezco, ya pero no, paso. No.
0: No hay problema, no hay problema.
1: Pero
0: hay
1: damos una porción a vos, ¿qué te parece?
0: Bueno, dale.
1: Pero vos te vas a comer un par de cosas esta noche. Un par de goles te vas a comer hoy.
0: Yo estoy cuidándome porque en una de esas...
1: Esta noche te comes un par de goles, ¿no escuchaste? Hola.
0: ¿Qué hacer con tantas botellitas de bebé que me van a esperar por eso?
2: Ah, ¿champancito?
0: Así que, obvio.
1: ¿Pero vos tenés algo para festejar esta noche o te vas a comer un par de
0: goles? Bueno, corre por mi cuenta, señor periodista, no puedo hacer
1: mucho. Tenés fe en la bombonera.
0: Pero después...
1: Unión.
0: Seguramente.
1: ¿Dónde queda Unión?
0: Unión hace la fuerza y la esperanza. Y mucha fe.
1: Mirá que tenemos a nuestro crack. ¿Viste qué bien que entró en la selección los 10 minutos que jugó?
0: Flores.
1: Sí, está atrevido, ¿no?
0: Ah, pero además está jugando bien, Boca. Tiene un gran equipo. Que vamos a joder, de verdad.
1: Entonces, ustedes en la tabla me he perdido. ¿Por dónde van?
0: No, y está ahí, agarrando. ¿Quién? ¿Unión?
1: Sí, Unión.
0: Está,
1: ¿de qué voy a hablar?
0: En la mitad de la tabla está.
1: ¡Vamos, Unión! ¡Vamos, Unión!
0: Sí, totalmente.
1: ¿Cómo dice? Si usted dice dale Boca, ¿cómo dice dale Unión? ¿Cómo es?
0: Se viene Boca.
1: ¿Y Unión?
0: Y se viene el Tatengue.
1: Ah, Tatengue. Ese es así, suena mejor, claro.
0: Obviamente, sereno. Bueno, me parece que va a estar todo el pueblo Tatengue y todo el hincha Ceneice.
1: ¿Cuánto es el pueblo Tatengue? Hay que sacar una calculadora.
0: Hay 540.000 y haga la división, es la mitad.
1: Claro, es la mitad más uno.
0: La otra mitad no se sabe. Dicen que son de Colón, dicen que son.
1: Ah, dicen que dicen. No sé especulaciones, dicen, no le haga caso del Messier.
0: No,
1: usted está
0: también
1: más allá de eso.
0: No, nosotros estamos en primera. Hay otro que está en la B. ¿Qué va a ser?
1: Escuchame, bueno, ¿querés un momento lindo? Porque después vamos a hablar de las cosas feas.
0: Sí,
1: Llegó como tantos atletas de los Juegos de ahí de Santa Fe y salió campeón con el handball, una medalla. Y él es profesor de educación física. Nos vamos enterando de cada uno de estos atletas. Tiene, por supuesto, otras actividades, sino del deporte no viven, ¿no? Lamentablemente, tendrían que estar mejor cuidados. Y le mostró la medalla a los chicos, no sabes cómo se emocionaron, cómo lo aplaudieron. Profesor de Educación Física de Quilmes, se llama Tiago Jerónimo. A ver, mirá, ahí tengo.
3: Tanto que usted, gracias a usted, me da mucha felicidad.
1: Ahí muestra la medalla. La va sacando de la mochila. Escuchá los pibes. ¿Están preparados? A ver. Mirá qué ovación, qué lindo.
0: Qué lindo momento, los pibes enloquecidos. Me encanta, porque además nos entusiasma. Y el pibe, bueno, excelente. Anduvieron bien los Juegos Sudamericanos, ¿eh?
1: Y tuvimos muchas más medallas que la última vez. Y no, a nivel organizativo, sí.
0: A nivel de organización, muy bien. Bueno, ya pasó todo, mira vos.
1: La polémica del día, entre tantas polémicas, es, no sé lo que pensás vos, yo per se estoy en contra por varios motivos de la pena de muerte, pero vuelve otra vez al tapete el asunto porque hasta es poco efectiva en su aplicación. En el caso de lo que pasó con esta mujer de Tennessee, que le dieron dos dosis letales y sin embargo siguió viviendo, moribunda, dicen los periodistas que tuvieron la crónica, es espeluznante, porque familiares y periodistas muchas veces cubren esta situación in situ, y bueno, que la vieron balbuceando, roncando, pero que seguía respirando y que ahora le están viendo si intentan salvar la vida.
0: Si la pueden recuperar. Claro, porque la administraron dos jeringas.
1: Bueno, y el debate el debate de los expertos es, ¿no? Tema muy serio. El debate de los expertos es, ¿falla el sistema? Un sistema, reitero, que yo me distancio y polemizo sobre él y digo, entre otras cosas, ¿no? Con el principio de que siempre la justicia puede fallar y puede haber un inocente en el camino, que le estás aplicando la pena de muerte. Pero después vamos a contar el caso, ¿no? ¿Por qué se le aplica o se le quería aplicar esta pena de muerte?
0: Mató una
1: en la adolescencia, una compañera de colegio.
0: Ah, hace 30 años.
1: En una pelea,
0: sí, eso lo vi ayer.
1: Y después la otra es si hay algunos cuerpos que en su genética resisten a este tipo de
0: letal.
1: Sí. O sea, ahí está la discusión, ¿no? Sobre un caso que está conmocionando, que está en la tapa de todos los diarios.
0: Sí, totalmente. Además no lo esperaban. Y lo tomaban como referencia, siendo en este caso la primera ciudad que se ordenaba una investigación y después una decisión letal para terminar con la vida de quien había matado a esa muchacha hace 30 años. Bueno, Caride, te vamos a escuchar, es viernes.
1: Sí,
0: y expectativa.
1: Por supuesto.
0: Me está esperando mi huevito duro, que vos me recomendaste todos los días, comete un
1: huevo. Ayer me quise hacer dos huevos duros. ¿Cuántos minutos tiene que estar un huevo duro?
0: Y más de dos, 16.
1: Me salió mal. Me apuré.
0: 16 minutos, no, 16 minutos.
1: Yo lo puse a 15, entonces fallan 15, se queda.
0: Y no, 16 minutos.
1: Pero yo ahí apagué. Pregunté a la famosa inteligencia artificial y me dijo 15, no 16.
0: Y claro, porque está manejándose con otro uso horario. Chau, Caride. Chau, Fabricio. Chau. Y nos vamos.
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0: Verónica Rossetti, Marcelo Nelli. Técnicamente, como siempre, impecables. La seguimos el domingo a la 1 de la tarde en un clásico del fin de semana, un ratito en Vivamos, esperando por Huracán a las 2 de la tarde. Volveremos por aquí para seguir caminando octubre de la noche a la mañana en Mitre, siempre. Buen fin de semana, hasta cada momento.

si arrancamos, es viernes, ¿no? ¡Qué buen día! Acá estamos, esperando el fin de semana a las 5 y 8 para informarte, para estar haciéndote compañía en el primer despertar, ¿eh? Ahora arrancamos.

Ya casi terminando la gira por París, Milei empezó con todo la campaña y dicen que se garantizó inversiones por 10.500 millones de dólares. Y Trump lo agitó, le dijo, vamos con Malvinas. Y ahora el embajador de la ONU, del mismo país, de la potencia mundial, le dice a la Argentina, paremos, paremos la máquina, a desescalar, a desescalar.

0: siguen las honras, los vítores y también todos los honores para el piloto indio, un héroe inesperado que salvó 174 vidas en la incidencia del avión que iba a Tel Aviv. Y hoy juega Boca versus del Misierre, digo, Unión. Ah, Tatengue. Guarda, guarda, que viene la bombonera, ¿eh? Y Boca está bien. 5, casi 10 minutos. Breve pausa, ya estamos con ustedes en un despertar, en un nuevo día. Y es viernes, ya volvemos.
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0: Ya se viene la torta de Actis en el día de su cumpleaños, pero antes... lo voy a decir como es. Las pelotas...

escena formidable, de la que subrayo, como casi toda la crítica, bueno, yo no soy crítico, pero consumidor de series también, y mi observación es que es excelente, la cautiva la serie, en la que narra un hecho real, ¿no? Ocurrido en Nogoyá, que tuvo judicialización, donde mantuvieron precisamente atrapada a una monja que quería salir de ese encierro y maltratos. Y lo interpreta el de la monja rectora del lugar, Lorena Vega. Está también haciendo de la monjita que denunció esto, Carolina Capeleoff, como actriz. Y en esta pista de las pelotas es lo que suena en un momento de la serie de Cautiva, cuando ella se escapa y con el canino de quienes la reciben, vuelve a sus pertenencias, agarra un Walkman y escucha esta canción.

0: amanecer y vos seguís, siempre en Radio Mitre cuando son las 5 y 13 minutos. Feliz cumpleaños, Fabián Avanti, ¿cómo va?
1: Muchas gracias, Horacio, qué gusto saludarte.
0: La torta está en la heladera todavía, ¿no?
1: Sí, en el ropero, según dijo Delmisier.
0: Esto me suena que hay alguna cosa...
1: ¿Algo de fake?
0: Me parece que un poco de fake acá.
1: Algo de fake.
0: El lunes lo contaremos, a ver si hubo torta o no, pero bueno, pongamos que la torta pongamos que la torta existe.
1: Sí.
0: ¿De qué sería?
1: Sería, y no sería de crema si está en el ropero. Se me mancharía la ropa, ¿no?
0: Y pedí precisamente que no tenga crema de chantilly.
1: Una que tenga...
0: No va conmigo que la crema de chantilly.
1: Sin repostería alrededor, digamos.
0: Sí,
1: algo,
0: más.
1: Directamente el bizcochuelo a pelo.
0: Ojo, que el bizcochuelo pelado te lo como.
1: Sí,
0: rico. Tiene que estar bien esponjoso. Son las 5 y 14. El desayuno ya está preparándose en la casa de cada uno de ustedes. ¿Rapidito o hay más tiempo el viernes? Bueno, veremos. ¿Cómo viene el día?
1: 8 ahora, 8 grados, cielo despejado, la humedad del 88% en Buenos Aires, la máxima será de 17 grados hoy, no tenemos anuncio de lluvia, pero sí cielo algo nublado. Tendremos sol de todas maneras, va a salir 6 y 29.
0: Ayer salió lindo la tarde,
1: sí.
0: Salió lindo, se viene animando
1: fresco,
0: más la primavera,
1: sí.
0: Un poco fresco, va a seguir así. ¿Algo de lluvia mañana sábado?
1: La posibilidad de lluvia estaba ya desde ayer, ¿no?
0: Reactualizala en un ratito. A ver
1: continúa,
0: qué pasa.
1: Continúa. Ajá. Esto igual el pronóstico es de las 5 y 22 de ayer.
0: Pero probabilidades
1: tormentas
0: hay.
1: Aisladas para la madrugada del sábado y lluvias para la mañana del sábado. Vuelve a tener lluvias aisladas en la tarde.
0: 5 y 14, ya volvemos.
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0: Y sí, está amaneciendo de a poquito, son las 5 y 15 en este viernes 2 de octubre del 2026.
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0: Y atención con este título. ¿Digo primero quién lo dijo o jugamos un poquito a la adivinanza? Ya viene la de Hoffman, pero antes lo informativo. Se admite inquietud por el crecimiento dispar de la Argentina. Pide que sea más parejo. ¿Quién lo dijo? No dijo la oposición en Argentina, lo dijo el Fondo Monetario Internacional. En una conferencia su vocero abogó porque se distribuya más equitativamente sobre los sectores que no está llegando en la economía de la macro, donde a propósito de esto hubo anuncios, ¿no? Donde Milei se garantizó en París inversiones, en la Argentina, por 10.500 millones de dólares, son para el sistema energético, será para producir y exportar gas natural licuado que favorece Neuquén y Río Negro puntualmente. También hubo anuncios del gobernador Chubut con empresarios del sector. Pero lo que está diciendo, y volviendo al Fondo Monetario Internacional, es que si no hay el famoso derrame, lo distributivo, en una cuota que no sea por ahí espectacular ni potencial, pero sí más pareja, el sistema no estaría cerrando y yendo a sus mejores resultados. Los empresarios ven en todo esto, lo que fue también el coloquio IDEA, una oportunidad que no hay que desaprovechar. Pero bueno, estamos entrando en el tono de campaña y en ese sentido el presidente Milei ya dio algunos primeros trazos gruesos de hacia dónde va a ir su cuestión discursiva. Y sigue los datos de su hipérbole sobre, bueno, hablar de las cosas con adjetivos, con cuestionamientos insultando a quienes no piensan como él. Y luego sobre el tema de los dólares, que es algo que está haciendo ruido al futuro, el dólar financiero en el día de ayer subió, volvió a subir el riesgo país, el presidente dijo, quédense tranquilos, porque hay una bazuca de dólares preparando para cualquier emergencia el año que viene.
6: el año que viene tenemos elecciones presidenciales y sabemos que en la Argentina los periodos electorales son temporadas de maniobras desestabilizadoras. Por eso dedicamos todo este año a adelantarnos y a prepararnos una bazuca de dólares compuesta por 20.000 millones de dólares de compra de reservas, 20.000 millones de dólares del swap con Estados Unidos, 20.000 millones de dólares del swap con China, 15.000 millones de dólares disponibles en la posición de futuros, creo que...
0: Bueno, todo esto estamos esperando al Papa, León XIV, que viene, por supuesto, con un discurso desde el punto de vista antigrieta y de unión. Veremos cómo lo recibimos en ese sentido. Y en Córdoba, que será uno de los puntos de su visita en el país, el arzobispo de Córdoba, general Ángel Rossi, en diálogo con Radio Mitre, bueno, puntualizó precisamente que no le gustan las adjetivaciones, no le gusta el discurso del presidente.
7: La licencia es un recurso mediocre, es un recurso, digamos así, bajo de la mediocridad, digamos así, ¿no? Es un recurso feo. Entonces digo, no es exclusiva de él, ¿no? Pero la de él justifica de otro y fortalece la guerra.
0: Por supuesto que está muy bien lo que dice, no es exclusivo del presidente, pero hay una máxima responsabilidad en lo que es su discurso, que baja hacia los costados, hacia abajo, en la manera transversal, y esto no justifica, por supuesto, el papelón que hizo Grabois y otros en el Congreso de la Nación. A propósito de eso, Grabois, para algunas voces parlamentarias, podría llegar a tener un merecimiento de expulsión del Congreso por su comportamiento. Veremos qué pasa con eso, no se puede decidir por un par de voces nada más, sino que tendría que pasar el debate recinto. Recinto va a pasar también el tema del cuestionamiento a lo que fue el fallo de la Corte Suprema con referencia al tema tierras. Sacaron un comunicado ayer en la Corte. Yo me quedé pensando en esos que dicen, no sé si me explico. Varias veces en un discurso es porque no se explica mucho. Y lo que hay que explicar en un fallo, hasta para juristas, es que hay una capa opaca. La cuestión va a pasar de vuelta al Congreso, después lo vamos a estar explicando bien. Hasta Gil Avedra ayer, en el programa de Fernando Bravo, el hombre que jugó a los militares y fue presidente hasta hace poco del Colegio Público de Abogados de la Ciudad, dijo: a mí ese fallo no me gustó. El viernes 2 de octubre del 2026 viene también con materia deportiva, hoy Boca frente a Unión.
1: A Unión de Santa Fe, está jugando por el torneo local, varios compromisos de Boca, tiene la semana que viene compromiso por Copa Sudamericana, en el medio está la selección argentina, se adelanta y le dan la posibilidad a Boca de tener un descanso de una semana.
0: Bueno, pero hoy ponen los titulares, por lo que estoy viendo, eso, la formación previa, quiere ganar este partido.
1: Se juega hoy, tiene una semana hasta el próximo encuentro.
0: Sí, está en todos los frentes, salvo, viste, cuando se dice Boca está en todos los frentes, recordemos que no clasificamos para la Copa Libertadores. Y Estudiantes, que sí sigue en marcha en la Copa Libertadores, tuvo que resignar otro posible título porque cayó ante Platense.
1: Ante el Platense de Martín Palermo, con un gol de Ledesma, 1-0, la victoria del Calamar, que enfrentará Atlético Tucumán en las semifinales, y se baraja la posibilidad de jugar con Boca una final.
0: Esta vez no hubo polémica, no protestaron por nada los Estudiantes, y además hubo buen clima con Palermo, claro, que es un verdadero ídolo de los pinchas.
1: Bueno, en Varela.
0: 5:21, ya volvemos.
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0: recibido por honores. Milei por Macron, ya tienen varias rondas de conocimiento. En un momento en el que el presidente francés, Macron nos referimos, presenta un fuerte ajuste en medio de la creciente tensión social en las calles que hubo incidentes ayer en París. Impulsan un plan para ahorrar 54 mil millones de euros y reducir el déficit. Sindicatos y oposición prometen resistir y ya lo están haciendo, y sabemos los sindicatos qué fuertes que son en Francia. Las 5 y 23. Con referencia a las relaciones de nuestro país y la tensión en este caso con Gran Bretaña por el caso Malvinas, Estados Unidos, sí, el mismo país que en la voz de Donald Trump al oído le dijo a Milei, estamos con vos, anda para adelante. Ahora, a partir de la representación que tiene en las Naciones Unidas, su embajador Mike Waltz le pidió a la Argentina desescalar el conflicto verbal entre los gobiernos, diciendo que no lleva a nada. Waltz destacó el vínculo igualmente que Trump tiene con Javier Milei. 5 y 23. No, Colapinto está en las pruebas, pero más malas noticias para él. Después de la primera sanción, todavía va a alargar de más atrás, ¿no? Se vengan más sanciones.
1: Además de los 5 puestos de recargo por el accidente en Bakú, en el que también dejó fuera a Gasly y a Lando Norris, este viernes sumó otros 10 puestos de penalización por el cambio de motor de combustión interna en su automóvil. En total, Colapinto va a perder 15 lugares con respecto a su posición final en la clasificación de este sábado.
0: Casi invita a no verla la carrera, ¿no? Hay que ver qué puede hacer desde toda esa cuestión adversa. Donde él hizo nuevamente declaraciones y le dijo a sus críticos que se pasaron varias pistas, no le gustaron algunas declaraciones de colegas, algunos de ellos ya le pidieron disculpas, pero bueno, fue una grave equivocación del piloto argentino. 5 y 24.

0: un hecho horrendo. Varios hechos policiales hoy empañan la jornada de la réplica de lo que ocurrió en el día de ayer, por ejemplo, con este femicidio en el partido de Tigre. El asesino de Aisha Adana, Mili, de 20 años, Alejandro Daniel Sofía, de 26, fue detenido en medio de escraches, de un clima de gran tensión. Acusan a la abuela de este sujeto de haberlo encubierto, escondido, entonces intentaron también quemar la vivienda de esta señora. Esto dijo Antonio, el padre de la víctima.
1: Al otro día a las 8:05, cuando llego a casa, entro al portón, subo y tenía el portón, tengo con candado, abro, subo, y cuando entré a casa la veo ahorcada, tenía una foto de su expareja ahí en la mesa. Y de la desesperación la agarré a UPA, la levanté, la quise soltar.
0: El femicidio de Aisha, violencia de género, ahí está a las 5:26 la cuestión que realmente hiela la sangre. Vamos a cambiar el clima con Sergio Hoffman. A ver, ¿con qué intríngulis venís hoy viernes?
2: ¿Saben lo que le pasó a Carlitos? Resulta que consiguió trabajo en un bowling y el primer día el jefe lo puso a prueba. Le dio 8 bolas y le dijo que pesan 6 kilos 500 gramos, excepto una que pesa 50 gramos más. La diferencia es muy chica como para detectarla sin instrumentos, así que le dio una balanza de platos y le dijo que solo la puede usar 2 veces para detectar cuál es la bola más pesada. ¿Ustedes cómo harían? Participen en Instagram, @elacertijo del viernes, y en un rato, en un día por delante, les damos la respuesta.
0: Esperar ansioso esa respuesta, pues ya podés jugar y participar en el Instagram. 5:27, la temperatura, Fabiano.
3: Ahora en Buenos Aires tenemos 8 grados, la máxima pronosticada para hoy 17, hay cielo despejado en la ciudad, humedad 88%. Para mañana la probabilidad de precipitaciones ya desde la madrugada, tormentas aisladas en la madrugada, lluvias en la mañana y lluvias aisladas en la tarde del sábado. Por ahora, hoy, cielo nublado a mayormente nublado, algo nublado, pero sin lluvia.
0: Mañana puede ser, pero de aquí a mañana todavía podemos hacer la danza anti lluvia. ¿Qué te parece? Ya volvemos.
3: Sí, bailemos.
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1: Acatamiento el paro bonaerense de docentes, que esta vez no fue a la cabecera por los salarios, sino por la violencia contra los maestros. La medida de fuerza fue convocada tras la golpiza sufrida por una maestra en Trenquelauquen. Los gremios le reclaman a la provincia soluciones para trabajar en una forma segura.

0: Bueno, hablaron varios en el coloquio de IDEA. La figura más esperada que pudo ir, porque no estaba en Francia, y se quedó en la Argentina, la senadora Patricia Bullrich. Allí dio gala, después vamos a estar hablando de eso, de algo que anticipábamos como escenario en el día de ayer, ¿no? Tiene ganas, tiene ganas. Y lo que dijo es, como dejándola al pasar, pero la puntualizó como una medida de lo que se juega en el modelo, es que últimamente, ¿no?, los presidentes que quisieron reelegir no pudieron hacerlo. No pudieron hacerlo. Macri fue un claro ejemplo que puso sobre la mesa. Entonces advirtió lo que hay en juego y lo que hay que mejorar para los que creen que este es el rumbo correcto. Patricia Bullrich no lo dijo porque sí, y soltándolo al voleo esto, en medio de tan importantes empresarios que la escuchaban. Otro dato, en el PRO hay un candidato por ahora, Lacunza, voluntarioso. En todos lados que va dice, a mí no me baja nadie, estoy hablando, recorriendo los circuitos. Pero claro, hay un apellido Macri, doble Macri diría. Uno lo expuso, otro creo que también le soltó la mano. Pero Jorge Macri, que sí está todavía en París con el presidente Milei, dijo, el PRO hoy no tiene candidato. O sea, lo ninguneó a Lacunza. Sin embargo, María Eugenia Vidal, bien, el debate que hay dentro del PRO y las contradicciones, señaló, nosotros tenemos que ir con un candidato propio.
1: Yo creo que lo mejor para el país, el gran servicio que le podríamos hacer al país, es que los argentinos tengan que elegir entre una opción como La Libertad Avanza y una opción como el PRO asociado a otros partidos, por supuesto, y no tener que elegir entre Javier Milei y Axel Kicillof. Eso simboliza el retraso, volver para atrás, volver al pasado. Eso es lo que no queremos.
0: Ahí estamos, despertándonos de poquito a las 5:31, día viernes. Vamos, vamos, vamos.
2: Si te vas, se me va a hacer muy tarde. Y además,
0: es ese festejo de Nico Paz, que los pibes ahora lo están repitiendo también en redes sociales. Cuando hizo ese golazo en la selección, se tapó la cara con las dos manos. Le hizo como un signo misterioso. ¿Alguien sabe qué quiere decir eso? Va a ser la forma ahora de festejar de Nico Paz. Un código para los más jóvenes. Pues, ¿vos lo entendiste?
3: No.
0: Bueno, te lo dejo para la tarea para el hogar. Investigalo, investigalo. Arrancó, por cierto, el proyecto para adelante, ya pensando en lo que va a venir, y un escalón y que seguramente va a estampar la firma antes de fin de año para seguir en la selección como director técnico. Decíamos, perdió Estudiantes, el Calamar eliminó a Estudiantes al vencerlo 1-0 en Florencio Varela. Gran triunfo de Platense, un equipo modesto pero claro en sus convicciones y con un técnico ganador, que sabe transmitir las cosas a sus jugadores como lo hizo en la cancha. Palermo, el análisis de Palermo del partido, a ver.
4: Trabaja hoy desde lo colectivo y que desde lo individual aparezcan rendimientos que le son útiles al equipo y es lo que, bueno, obviamente lo importante, la única que tuvo Juan Pablo que respondió muy bien y después en líneas generales el equipo funcionó, que es lo que siempre digo, ¿no? Para estos partidos y para la exigencia de estos rivales, tenés que hacer un partido en líneas generales muy regular en todas las líneas, no podés tener desequilibrios y bueno, y es lo que demostró hoy el equipo y lo sostuvo en los 90 minutos.
0: Bueno, lo decíamos, transmisión de Radio Mitre, y por supuesto Boca hoy juega con Unión, ya me estás contando a partir de qué hora está el partido en la Bombonera, por favor. ¿Qué más? Las 5:33, ¿cómo viene el tiempo? Dale.
3: Tenemos una máxima de 17 grados en Buenos Aires y alrededores, 8 grados la temperatura en este momento, cielo despejado en la ciudad, la humedad del 88%.
0: Bueno, muy bien, ahí estamos, con un Boca entonces que juega con Platense en la Bombonera, con todos los titulares por ahora, ¿no? ¿Sí?
3: Sí, sí, sí, va a jugar con Unión de Santa Fe. Esta noche 21:30.
0: 21:30, sí. A prepararse entonces. Le quiero ganar a Demisier, así nomás te digo, le quiero meter varias pepas. En el día de tu cumpleaños, ¿cómo estás? ¿Bien?
3: Bien, yo bien.
0: ¿Querés hacer tu tema?
3: Dale.
0: Una frase, dale. Así nos despertamos todos, dale.
3: Otro que cumple años.
0: Creo que tuviste festejos anoche, dale, vamos.
3: Otro que cumple años.
0: festejo de tu cumpleaños? ¿Es hoy?
3: El festejo de cumpleaños va a ser esta noche para el sábado. Va a seguir.
0: Ah, bueno. Entonces, va a seguir. Como los chachaleros.
3: Va a seguir, larga, va a seguir.
0: Cosa, 534.
3: Este cumpleaños también es Sting.
0: ¿En serio? ¿Pero va a cantar en italiano?
3: Y canta en italiano. Oh, muy operté.
0: ¡Qué lujo!

0: ¿Y qué es?
1: Muero,
0: ¿qué
1: por dice, vos, muero por vos. Muero por vos.
0: Ellas mueren por Sting también.
1: Y al verme. Y viceversa, sí, exactamente. Claro. Hoy cumpleaños también Rodrigo Jorge. Le mandamos un gran abrazo.
0: Sí, que está de vacaciones, ya retomará su actividad en la radio el día lunes. A las 5:35. Entonces, la frase del día de Sting es:
1: muero por vos.

0: Y si volvemos, a las 6 llega Eduardo Feynman y todo su equipo, alguien tiene que decirlo, esperando, ya volvemos.
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0: información sobre Buenos Aires, Alejandro Sanz, a las 5:36, del otro lado tanta gente que le damos los buenos días de a poquito, cuando comenzamos este viernes 2 de octubre. Bueno, entonces, la historia de Malvinas, el discurso de tope que tiene el gobierno en cuestiones electorales sobre esta temática, ha encontrado, me parece, un límite, ¿no? Que lo pone el propio Estados Unidos llamando a desescalar la tensión entre Argentina y Gran Bretaña por las Islas Malvinas. El mensaje lo transmitió el embajador norteamericano en la ONU, Mike Waltz, y lo escuchamos de esta manera.
1: Can I ask you about the Argentina and Falklands, please?
2: ¿Puedo preguntarle sobre Argentina y las Malvinas con lo de Milei que dice que le da 2 semanas a Inglaterra? Con las Malvinas, ¿qué va a hacer Estados Unidos con respecto al Reino Unido? Bien, esa es una decisión del comandante jefe. Ciertamente no me adelantaría al presidente. Creo que por ahora evitemos que llegue hasta ese punto la Argentina. Es un gran amigo de Estados Unidos, Argentina. Pero tenemos una relación especial con los ingleses, Reino Unido, dice. Deberíamos buscar desescalar esto antes de llegar tan lejos. Con el apoyo más allá de eso, dejaré todo en manos de la Casa Blanca.
0: Parece que un estatus de un cargo tan importante no se larga a hablar solo, sino que debe haber una sintonía también lo que se piensa en el espíritu de la Casa Blanca, ¿no? 5:38, lo saludamos a Miguel Ángel Brun. ¿Cómo estás, Miguelito?
3: Horacio, amigos, compañeros, 5:38, la desescalada podrida. ¿Cómo están?
0: Muy bien, ¿vos? ¿Todo en orden?
3: Perfecto.
0: ¿La calle?
3: Muy tranquila, muy fresca.
0: Frescor, eso es lo
3: muy,
0: que está.
3: Muy relajada, como todos los viernes, muy clona.
0: Vamos a ver qué pasa mañana con el tema de la lluvia, ¿no? ¿Puede llover mañana?
3: Sí, va a caer.
4: Puede llover mañana ya desde la madrugada y a estar muy atentos también el tránsito. Hace minutos tenemos el reporte de un accidente en Floresta, un choque de un auto contra una casa.
0: ¿Le dijiste feliz cumpleaños, Actis?
3: ¿Hoy cumplís años? Feliz cumpleaños.
0: ¿Qué radio te vas escuchando de camino?
3: Feliz cumpleaños. No, estaba escuchando FM.
0: Ah, bueno. Una FM. Gracias. Gracias por darnos tu apoyo.
3: Feliz cumpleaños, Actis.
4: Muchas gracias.
3: ¿Se puede preguntar la edad, no?
0: Sí. Después pedimos crecer más de lo que estamos creciendo y vos estás escuchando FM. Por lo menos estás escuchando la 100.
3: No.
0: Ah, no.
3: Bueno, no, estás escuchando cumbia. Cumbia
0: estás
3: escuchando.
0: Ah, estabas arriba, arriba. 5:39, arriba con la Argentina, ¿eh? Vamos.
3: Vamos. Mañana, ¿no?
0: Así es, después todavía no la despedida de Messi.
3: No,
0: la despedida de Messi es el
3: pero último. Sabes con quién juega, ¿no?
0: ¿Mañana?
3: Sí.
0: ¿Con quién?
3: Burkina Faso.
0: Pero los hinchas se quedaron con ganas, muchos de ellos, base a, también en no alcanzar por ahí la suma del costo de las entradas. Algunos que podían hacer el esfuerzo no las pudieron conseguir por otros motivos que ya sabemos. El Monumental fueron a retirar entradas esperando el partido. ¿Con quién entonces? ¿Con quién jugamos mañana?
3: Burkina Faso.
0: Hinchas, a ver cómo están los hinchas, qué opinen, a ver qué pasa con las entradas.
5: Yo ya lo vi varias veces con Argentina y en su momento en el Barcelona, así que para cerrar este ciclo, la verdad que un sueño cumplido.
6: Yo soy la primera vez que lo veo.
7: Bueno, ¿qué sentís? Porque va a ser la primera y la última.
5: Tuve que abrir varios navegadores, modo incógnito, otro navegador, otra computadora, el celular, para tratar de conseguir la entrada. Y uno llegó.
7: ¿Tiempo de espera cuánto más o menos?
5: Media hora.
7: ¿Y cuántas pudiste conseguir?
5: 3.
6: Conecté 3 dispositivos, pero la primera que enganchó fue la tablet, que fue más complicado para conectarse.
0: Los hinchas, ahí entre el entusiasmo y muchos que no pudieron conseguir su entrada. Ahí está, en la Argentina que tiene este nuevo modelo de jugadores interesantes. Quedaron realmente muchas lecturas para hacer los debuts de la selección, ¿no es cierto?
3: Me gusta mucho, no la selección solamente, sino lo que vendrá. Hay que probar mucho, hay que ver mucho y se vieron muchos jugadores. Un Nico Paz que está creciendo, un Mazantuono que es un crack y que va a volver.
0: Para investigar, se lo pregunté a Actis, no digo que lo tenía que saber, pues yo tampoco lo sé. Pero será un código para los pibes, para los más jóvenes. El modo de festejar de Nico Paz, tapándose la cara con las dos manos. ¿Qué significa? ¿Es el hombre araña, el hombre mascarado?
4: Batman, es un personaje de Batman.
0: ¿Ah, sí? ¿Ya lo buscaste?
4: Es un personaje de un villano de Batman. Que hace esto antes de ponerse la mano.
0: La momia, como la momia blanca, ¿te acordás?
4: Se cruza los dedos frente a la cara. Y ya lo viene haciendo desde el cómo.
0: y viste, cambiaron la forma de
3: festejar
0: de
3: los nuevos jugadores también. A mí me gustaba cómo festejaba Diego. ¿Se acuerdan cómo festejaba Diego?
0: Piña al aire. Tiraba de pecho.
3: Salía corriendo para un costado con el brazo izquierdo extendido, puño cerrado, y de pronto hacía un, dos, tres con la patita, sí, y saltaba y tiraba la piñita para arriba.
0: Después estaba lindo el de López, el de Piojo López, el de inflador, estaba lindo.
3: El inflador, el matador Salas.
0: Sí,
3: se arrodillaba a la tribuna y señalaba al cielo.
0: Así es. Muchos después lo imitaron al matador en ese festejo. 5:42.

0: En el coloquio IDEA, una foto que aparece en la tapa de La Nación, también replicada en la jerarquía informativa en el diario Clarín, es los vítores, los aplausos que recibió el fiscal Luciani por la investigación que llevó presa a Cristina Kirchner. Luciani, que hizo una exposición discursiva, habló de también las amenazas que recibió.
1: En ese momento nosotros estaba un gobierno que no incidía en nada en nuestro trabajo, pero sabíamos que podía pasar algo diferente, y es así. En el 2019 ganan las elecciones y vuelve la persona que la estábamos jugando como vicepresidenta de la Nación. Y esto implica que todo el poder que tiene el gobierno, que tenía el gobierno, fue volcado en contra de nosotros. Las presiones del poder político son muy fuertes, ¿no? Y generalmente estas presiones pueden ser sutiles, ¿no? Alguien amablemente intenta incidir.
0: A todo esto, ayer mostraron la bóveda de la casa de Cristina en el Calafate. En la audiencia de ayer se exhibieron imágenes que no se conocían de cajas fuertes y los intentos de desmontar una puerta blindada, un tema que en su momento reveló el periodista nuestro compañero Jorge Lanata. 5:43, seguís en tu casa o a punto de partida. Ya llega Eduardo Feynman a las 6 con todo su equipo. Nosotros todavía un par de minutos y también la solución de lo de Hoffman, el momento Verdún. Más de política y economía en un ratito nada más.
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1: A las 5:45, ¿cómo va? Nos vamos despertando día viernes. ¿Con qué temperatura, Fabiano?
2: Ahora 8 grados en Buenos Aires, humedad 88%, cielo despejado, la máxima 17 grados.
1: La oposición se puso firme ante el fallo de la Corte Suprema, no solamente la más dura, la que se puede apreciar el kirchnerismo o el peronismo más crítico, sino otros sectores del medio o más conservadores que apreciaron que no les convence este fallo de la Corte Suprema, por lo cual está citada una sesión especial para el 15 de octubre, que puede llegar a revertir el DNU. Bueno, ahora, al no expedirse la cuestión de fondo, la Corte le pasa la pelota al Parlamento. Eso es el juego clásico de la democracia y no está mal. Lo que pasa es que varios constitucionalistas, juristas, como por ejemplo Gil Lavera, también criticaron este fallo. Dijeron, no está claro por qué se hizo de la manera que se hizo. Hay como un semáforo amarillo que hoy también señala el diario Clarín y la foto de Horacio Rosati, que tuvieron que sacar un comunicado. Es un hecho poco frecuente de la Corte Suprema emitiendo un comunicado para explicar su fallo que habilita actualmente la venta de tierras a extranjeros en forma ilimitada. Fue procesal y nunca resolvió la cuestión de fondo, aclararon, y además señalaron que no debería primar los discursos de odio. Pero bueno, sí se puede cuestionar racionalmente, ¿no? Un fallo de una corte, si bien no se lo puede desobedecer, se lo puede cuestionar en democracia. El viernes 2 de octubre del 2026, esto va a tener mucha más tela para cortar, porque además Patricia Bullrich, que fue la figura estelar en el Colegio Idea en el día de ayer, volvió a decir que la estrategia del gobierno en esto de tierras tampoco fue demasiado certera. 5:47.

0: Rubio sacó un video y dijo, miren a quién les presento, vení Bocha. Bocha ya se metió en la campaña independiente.
1: Con todos Gaudio. Se sacan la foto con Bocha.
0: No, no, pero este es exclusivo de Gaudio. En otras campañas sí.
1: No, Enrique Sacco ya se adelantó a todos y sacó una foto con,
0: bueno,
1: con
0: Bocha. Te la muestro. No, pero está bien, te creo, pero aparece en un video apoyando a Gaudio. Este es el diferencial. Sí, no. Vos foto te puedes sacar en el zoológico.
1: No, no, no, la foto apoyando, la foto apoyando a Enrique Sacco.
0: ¿Qué dice que está con todos?
1: Y por supuesto.
0: Bueno, qué sé yo.
1: Por supuesto, o sea, ¿quién no y que quiera ser presidente independiente no se va a sacar una foto con el Bocha y va a decir que lo apoya?
0: Se cotiza la voto, la
1: el voto Bocha.
0: El voto Bocha.
1: El voto Bocha.
0: Bueno, hay que ver cuánto sale la foto con el Bocha, entonces. Qué personaje el Bocha, 5:48.

0: hablando de Cristina y toda la interna del peronismo, Matías Culfas, ex ministro de Desarrollo, ¿se acuerdan? Productivo del gobierno de Fernández, hizo una reaparición en los medios y fue muy crítico hacia la expresidente.
1: Una dirigente muy importante, indiscutida, con sus luces y sombras, pero que creo que hace muchos años que no tiene proyecto de futuro. Entonces me parece que difícilmente sea una líder positiva para el peronismo y para la Argentina en general. ¿Qué habla del pasado? Que hace mucho tiempo que sus principales referencias tienen que ver con lo que hizo, lo que logró, lo que dijo, que muchas veces es discutible su balance.
0: País volvió a superar los 630 puntos, quedó a 633 en uno de los récords de marzo. El incremento reflejó un escenario de mayor cautela y volatilidad entre los inversores locales e internacionales. Es una de las noticias del día.

0: Y con Eduardo Feynman habló también el jefe comunal de Pilar, Federico Achával. Hay una serie de intendentes peronistas que está diciendo tienen que volver la protección para la zona fría, que recordemos son subsidios en retirada por la ínfula desreguladora de Stutzenegger. 5:50, ¿qué dijo? A ver, el intendente de Pilar.
1: Acompañar un reclamo legítimo que tienen más de 93 intendentes de la provincia de Buenos Aires por mantener el régimen de zona fría, porque estamos convencidos que el ahorro del Estado no puede ser el frío de una familia. Somos conscientes que retirar este beneficio que tenían muchas familias bonaerenses va a tener un enorme impacto en las economías familiares que ya están sufriendo mucho este modelo y las decisiones del gobierno nacional.
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0: Ya vamos a estar con la respuesta del Intríngulis Hoffman del día viernes, 5:51. Pero ¿cómo nos vamos despertando, Fabián, en el día de tu cumpleaños? A ver.
3: Ahora con 8 grados en Buenos Aires, cielo despejado, humedad del 88%, la máxima de 17 grados, mucho frío en el sur bonaerense,
0: bueno,
3: en la provincia.
0: Precisamente, más al sur en el país. Se está diciendo que el efecto Niño va a ser muy fuerte. Zona pampeana también, que va a llover más de costumbre.
3: Eso. Y es tormenta para hoy, ¿no? En La Pampa, tormenta en Bahía Blanca, en Coronel Dorrego, también en la zona sur de Córdoba, mientras que en más hacia el oeste, en la zona cordillerana, Neuquén, Mendoza, muchísimo viento, también en San Juan.
0: ¿La torta está todavía en la heladera?
3: Sí.
0: Bueno, está bien. Dice que no tiene crema chantilly. Andá a saber de qué la hizo, ¿no?
3: Bizcochuelo.
0: ¿Comprada o lo hiciste vos?
3: Bizcochuelo. Hubo que romper varios.
4: Bizcochuelo. ¿Dulce de leche?
3: Dulce de leche.
0: ¿Y cuántas velitas le pones? ¿La de todos tus años o una sola velita?
3: ¿Cómo?
0: ¿Cuántas velitas le pones a la torta? ¿La de todos tus años o una sola velita o dos?
3: El número, dos, con los dígitos de los números que corresponden.
4: O sea que
0: eso, arranca, poquito.
4: Arrancamos con el 5
3: y el 7 al lado.
4: Exactamente.
0: Ah, 5-7, bueno, lo dijo. Muy bien, muy bien llevado, pero además es un deportista.
4: Igual se mantiene bien.
0: Muy bien.
4: En formol, pero se mantiene bien.
0: Vamos con ya la respuesta al Intríngulis Hoffman. A ver, ¿cuál es la respuesta, Sergio?
5: Para detectar la bola más pesada entre 8 usando solo dos veces la balanza de platos, hay que dividirlas en dos grupos de 3 bolas y uno de 2. Pesamos primero los dos grupos de 3. Si pesan lo mismo, la intrusa va a estar entre las otras dos. Las pesamos y descubrimos cuál es la más pesada. Si en cambio en los dos grupos de 3 hay uno que es más pesado, tomamos dos de esas bolas y las pesamos. Si la más pesada está entre esas dos, nos lo va a decir la balanza. Y si pesan lo mismo, la intrusa es la que quedó afuera.
0: La intrusa, que era un cuento de Borges, fue llevado al cine. Pero esto habla del bowling. ¿Ustedes son buenos en el bowling? Yo te digo, yo le gano, pero de taquito a los dos, ¿eh?
4: No.
0: Hago chusas.
4: Es que me vas a ganar seguramente. ¿Yo puedo contar algo rapidito?
0: ¿El bowling?
4: De bowling.
0: Sí, claro.
4: Porque fue mi debut y despedida.
3: ¿En la luz?
4: Sí.
0: ¿La resbalaste?
3: No existe
4: más. No, me resbalé. Agarré la bola, la agarré, viste, puse los dedos en los agujeros. Donde
0: quedó poner, atrapada la bola.
4: Tomo envión y tiro.
0: Sí.
4: Esto posta,
3: ¿Y volaste?
4: Tiré y la bola voló. No fue, sí. No recorrió. Voló, se fue dos carriles para un costado y al que estaba acomodando se la pegué en el marote.
0: No, pero...
4: Lo noqueé, lo mandé al hospital de Vita.
0: No era lanzamiento de bolos.
4: El tipo quedó con conmoción cerebral y yo dije, me parece que esto no es para mí.
0: Claro, que hay que retirarse. A veces lo incómodo es cuando, viste, que agarrás la bola con el agujero más grande o el que te queda más calzado, sí, a tu dedo. Ese es el ideal para tener un buen tiro. Pero a veces te queda como muy, muy atrapado los dedos, claro, ajustado y te vas con la bola, sí.
4: Yo soy campeón del mundo en ping-pong. Ahí yo desafío al que se me ponga adelante, no, lo liquido. No,
0: bueno, permitime la interferencia. Tenés que volver a entrenar conmigo.
4: Bueno.
0: ¿Vamos a hacer una cosa?
4: Yo te fumo.
0: Claro. Vamos a hacer una cosa, porque si no esto es la torta de Acti, tampoco vino, sí, todo es radioficción.
3: Todo parla,
0: estoy harto,
3: ¿no?,
0: de la
3: todo
0: ficción.
3: Parla.
0: Vamos a la realidad. ¿Vos tenés mesa de ping-pong?
4: Yo no tengo, pero podemos ponerlo acá, pues la no, producción de la radio, la producción de Facebook.
0: Yo conozco un lugar que podemos alquilar una cancha de ping-pong y Acti va a ser el que va a filmar.
4: Perfecto.
0: Y vamos al mejor de...
3: Arbitramos.
0: Al mejor de...
4: Dos sets, hacemos dos sets.
0: ¿Y si hay empate?
4: Y te gusta el cero, Puchi.
0: Ah, bueno, bien.
4: Con menos tanto, o sea, 11
0: tiro,
4: puntos.
0: Ahí está, corto, tiro de la muerte. 5 y 54, dale, con la temperatura, Fabiano.
3: 8 grados en Buenos Aires, la máxima 17 grados. ¿Cómo va a estar en Coronel Pringles? Que ahí ¿cómo están, va a estar?
4: Celeste Carballo.
3: Están los corderitos que balan.
0: Y el escritor César Aira.
4: Ahí va mucho.
0: Lugar del escritor César Aira, de pie, muy bien.
4: Claro, a partir de los 50 ya, cuando empezó a pintar ganas a Actis, iba ya para esos lados.
0: ¿Cómo está Pringles? A ver.
3: 3 grados 2 ahora en Pringles, 0,4 de térmica, bajo cero en Bahía Blanca.
0: Qué frío. Precisamente Aira, el lugar del escritor argentino, tiene un cuento sobre una mesa de café en la cual una niña se queda embobada porque en cada uno de los clientes de ese café le hacen arte con la servilleta, es decir, un avioncito, una flor.
3: Un origami.
0: ¿Se sabe cómo se llama eso? Papiroflexia se llama, el nombre técnico.
4: Qué lindo.
0: Y la verdad que es un arte que saben hacer poco. Yo ni un avioncito te puedo hacer.
4: Yo hago así figuritas así con papel higiénico. Cuando estoy en el Biorzi, qué aburrido.
3: Y la embocas.
4: Sí, la emboco. Yo hago
0: algunos hacen bolita con la nariz.
4: Hago cohetes espaciales.
0: Esas cuestiones que entre la gente está desayunando, yo las evitaría. Vamos a tu momento, dale.
6: Hoy, nuestro protagonista cumple 75 años. En Argentina, lo conocimos cuando él tenía 27. Lo vamos a descubrir con cada dato que mencionemos. Entonces, hoy juguemos con palabras clave. Empecemos.

0: Power Trio. Rubio. Bajista. Yoga. Meditación. La policía. Inglés. Nueva York. Si amas a alguien. Roxana. Roxana. Roxana. Du, du, du. Da, da, da. Sexo tántrico. Mensaje en una botella. Gordon Matthew Thomas Sumner. Sí. Sting. Sting. Sting.
1: Venís vacilón, ¿verdad?
2: Porque, decimos
1: fácil. Sexo trántico, ahí se despertó aquí.
2: No es Woody Allen.
1: No es. Bueno, yo sí lo fui a ver en Amnesty y después.
2: Sí,
1: ¿vos 80... lo fuiste a ver en algún otro lado?
2: Sí, lo vi en Vélez. En los años 90 y largos, ¿sabes qué? Ese recital que dio Sting en Vélez, el telonero, se van a morir un montón. James Taylor fue.
1: Uf, mirá.
2: Subieron las madres y las abuelas, uh-huh. Y también subió Mercedes Sosa. Fue una noche inolvidable.
1: Está volviendo ya esta noche de su gira por Francia, Milei, que aprovechó para tratar de oxigenar su gestión, esta misión de tratar de también de conseguir inversiones, algunas de ellas en el campo energético se habrían conseguido, y sobre todo acuerdos con los gobernadores, ¿no? A muchos de ellos les habrá tratado de invitar, a cambio veremos de qué, para que lo apoyen en su reelección. Idea, Patricia Burrich, la senadora, dijo: las reformas tienen que llegar a consumidores y empresas. Y al mismo tono, y no fue la oposición sino el FMI, dijo: el crecimiento tiene que ser más parejo. Escalar, también los dichos del embajador norteamericano en la ONU sobre cuando le preguntaron por los cruces entre el gobierno argentino y Gran Bretaña. Que logró convocar una sesión especial para tratar una agenda sensible para el gobierno. Se trata de la emergencia de discapacidad y también el día 15 por el fallo de la Corte Suprema. Sí, a las 6 de la mañana, tu posición, que es Radio Mitre, ya continúa con Eduardo Feynman, y alguien tiene que decirlo. Así que excelente fin de semana para todos, que la pasen lindo. Feliz cumpleaños otra vez, Fabián.
3: Gracias, buen fin de para todos.
2: Buen fin de.

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0: Cristiano Ronaldo abandona la concentración de su país y podría ser el adiós definitivo de Cristiano Ronaldo a la selección.
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2: Tengo 4 hijos. Y le pregunto qué le pasa. Y se pone a llorar y me dice, ¿por qué haces esto? Tengo miedo que te pase algo. Y cuando le pregunto, ¿por qué me decís esto? Me muestra un tuit de un periodista diciendo, cuando Nisman quiso acusar a Cristina Fernández y murió, ¿qué le va a pasar a Luciani?

0: día, buen día, buen día, buen día. ¿Qué tal? ¿Cómo les va? Viernes 2 de octubre, último día de la semana del principio de octubre. 6 de la mañana, 9 minutos en todo el país. Soy Eduardo Feynman, estamos aquí en Radio Mitre. Esto es Alguien Tiene que Decirlo y estamos hasta las 10 de la mañana. Tenemos el mejor equipo periodístico con la mejor información, eso no lo dude nunca. Gracias por acompañarnos todas las mañanas, ¿eh? Gracias por la confianza. Dato de último momento, según reportes iniciales difundidos en redes árabes, habría sido frustrado un posible atentado de gran magnitud en la Meca, en Arabia Saudita. Un atacante suicida habría intentado activar un cinturón explosivo, pero el mecanismo no funcionó. Personal de seguridad se abalanzó sobre el sospechoso y logró reducirlo antes de que pudiera intentar nuevamente detonar la carga. Por el momento se trata de información preliminar y aún no confirmada oficialmente. Obviamente vamos a estar ampliando. Negrita, muy buen día, ¿qué tal? ¿Cómo va?
1: Muy buenos días, Eduardo. Fría mañana, creo que
0: estoy
1: la
0: harto,
1: más fría.
0: Podrido, recontrapodrido en el frío.
1: Pero todo tiene su lado bueno también, porque
0: ¿cuál
1: son,
0: es
1: los
0: el
1: últimos,
0: lado bueno?
1: Son los últimos días, Eduardo. En este momento yo no sé cómo.
0: ¿Cuánto hace
1: decirte?
0: Me vienen diciendo que es el último día.
1: Alguien tiene que decirlo.
0: Los mentirólogos me tienen harto. Podrido, recontrapodrido. No pegan una.
1: Tengo la sensación térmica y no sé cómo decirte esto. ¿Estás preparado?
0: Sí, tengo campera, tengo suéter.
1: 5 grados 5 décimas de térmica en la ciudad de Buenos Aires en este momento. La temperatura es de 6 grados 5.
0: Se siente.
1: La humedad 91% y el cielo está despejado. Te decía que esto ya termina porque el último día con una mínima es la del domingo. Mínima baja de 10 grados es el domingo. Ya el lunes arrancamos con mínima de 13 grados,
2: fuerza,
1: 12.
2: Vamos,
1: así que
2: Edu.
1: Son 2 días más.
2: Ánimo, Eduardo.
1: 2 días.
2: Fuerza que vos podés, Eduardo.
3: ¿Puedo pinchar el globo? Porque acá dice, hay un desvío térmico hasta el final.
0: Exactamente.
2: O sea, desvío térmico, le dice.
0: Sí, ahora se llama.
4: Ahora cambiamos. ¿Cuánta zaraza?
0: Sigue a ser frío. Nos vamos a seguir cagando de frío durante mucho tiempo, se llama desvío térmico.
3: Eso se llama desvío térmico.
0: Desvío térmico, sí, exactamente. Es realmente impresionante.
2: Qué maravilla. Es genial. Ya no saben qué término inventaron.
0: No, no.
1: Nos robaron la primavera.
0: Sí, nos robaron la primavera. Bueno, señores, 6 y 12 minutos.
2: Buen día, Rolito. ¿Qué tal, Edu? Buen día para todos. Elecciones en Brasil.
0: El domingo.
2: Sí. Uh-huh. Las encuestas dicen que hay un empate técnico.
0: Sí, mucha gente que no va a ir a votar, aparentemente.
2: Mira, dicen que los resultados van a ser más ajustados que los botones de la camisa de Baradel.
0: Pregunta que siempre me hago, ¿cuántas veces por año se baña Baradero? No. Por año. 6 y 2. Buen día, Gaby. ¿Qué tal?
4: ¿Cómo? Edu, querido, buen día. Buen viernes.
0: Bueno, gracias. Lean, buen día.
2: Hola, Eduardo, ¿cómo te va? Terminado de practicar con la Pinto, en las dos prácticas, 19 y 22 respectivamente.
0: ¿Qué carrera este fin de semana?
2: Claro, a las 4 de la madrugada del domingo en Bahrein. Así que el saludo te lo completo con un dato de última hora. No va a ser, me parece, un fin de semana sencillo.
0: No, me imagino que no.
2: Penalizado, recordá, con 5 puestos por lo de la semana pasada y con 15 más por un ajuste que se hizo en el motor. Así que va a arrancar, me parece, en la cola de la grilla el próximo domingo.
0: Bueno, muy bien. Va a arrancar desde la República Argentina, más o menos. Cormi, buen día. ¿Qué tal?
3: Buen día, Eduardo. ¿Cómo estás?
0: Bueno. Otro genio de los impuestos en la República Argentina. Ahora se llama Maximiliano Wessner, con W, Wessner. El intendente de la Cámpora, cuando no, de Olavarría, que tuvo una brillante idea, logró aprobar una tasa municipal por la que el municipio va a obtener $400,000 al año. Promulgó le ponen unos nombres divinos, la tasa de inspección por seguridad e higiene a la generación de energías renovables, ergo un impuesto al viento.
5: Mirá vos.
0: El impuesto logró poner el impuesto al viento, el tipo. Ya en yo no sabía, pero ya, a ver, Olavarría es conocida como la ciudad del cemento.
5: Sí,
0: ¿no?
5: Vale.
0: Ok. Tiene canteras, tiene canteras. Bueno, Olavarría, desde 1948, yo no sabía esto, tiene el impuesto a la piedra. Porque tienen una tasa, sí, en serio, una tasa por el derecho a la explotación de canteras, llamada la tasa o impuesto a la piedra. Bueno, ya tenían el impuesto a la piedra, ahora tienen el impuesto al viento. Un fenómeno, ¿eh? 6 y 14.
3: Qué ladre, ¿no?
0: Tremendo, tremendo. Así el país, la verdad, no va a avanzar
5: gente,
0: nunca.
5: La pobre gente paga, no le queda otra. Voten por mí, voten por un hombre honesto. ¿En qué quedamos? ¿La votamos usted o votamos un hombre honesto?
2: No.
0: Aplausos de pie para la Cámara Federal que terminó confirmando el procesamiento a Juan Grabois por la toma del Instituto Perón. Tomar algo, la verdad, no es gratis, ¿no? Pero bueno, el patotero este creía que sí, ¿no? Firmaron el fallo los camaristas Mariano Llorens, Pablo Bertuzzi y Pablo Yadarola. Ratificaron lo que había dispuesto el juez de primera instancia que instruyó el caso, Sebastián Ramos. Grabois había encabezado el ingreso al lugar, al Instituto Perón. ¿Se acuerdan ustedes, no? Al Instituto Nacional Juan Domingo Perón.
4: Llega a la calle Austria y Las Heras.
0: En junio pasado, en junio del año pasado. Que estaba cerrado y custodiado. Y el tipo se metió igual con un grupo de gente, de violentos. Bueno, el procesamiento también alcanzó al militante Valentín Peralta, que fue también embargado por $1,000,000. Bien, me parece muy bien. Ahora también hay diputados que lo quieren echar de la Cámara de Diputados a Grabois por la actitud que tuvo patotera y asquerosa ahí en una reunión de comisiones. Según algunos diputados, habría violado algún artículo del reglamento interno de la Cámara.
5: Insultando a mujeres
0: también. Insultando a mujeres, misógino.
5: Parece que a Grabois, por ser amigo del Papa, le daba impunidad a todo, ¿no? ¿Cómo el Papa podía estar con un tipo como este? Bueno, Jesús estaba rodeado de ladrones también.
0: Del coloquio de idea, el fiscal Diego Luciani compartió una impactante anécdota familiar sobre las horas previas a presentar su alegato en la causa Vialidad. ¿Recuerdan ustedes que duró muchos días? Uh-huh. El proceso judicial que terminó derivando en la condena de la expresidente Cristina Fernández de Kirchner. Y él lo que hizo fue revelar el miedo que sentía uno de sus hijos por lo que pudiera sucederle en un momento clave de su carrera. Ponelo.
6: Quiero contar una anécdota, simplemente si me permitís. Yo 3 días antes de empezar mis alegatos, después de una preparación extraordinaria, veo a mi hijo que estaba mal y le pregunto qué le pasa.
7: ¿Un hijo de qué edad?
6: 16 años tenía en ese momento. Yo tengo 4 hijos. Y le pregunto qué le pasa. Y se pone a llorar y me dice, ¿por qué haces esto? Tengo miedo que te pase algo. Y cuando le pregunto por qué me decís esto, me muestra un tuit de un periodista diciendo, cuando Nisman quiso acusar a Cristina Fernández, murió, ¿qué le va a pasar a Luciani? Entonces, como un padre, como persona, ya no como el rol como fiscal, ¿cómo le explicás a un chico de 16 años el deber que tenés? La misión que tenés, la vocación que tenés. ¿Cómo le explicás a un chico de 16 años que yo no lo podría mirar a los ojos si no hacía lo que tenía que hacer y yo no podría estar acá frente a ustedes si no hacíamos lo que teníamos que hacer?
0: Ovacionado, para mí un verdadero héroe. Luciani realmente es uno de los hombres que yo, si yo fuera presidente, yo lo mandaría a la Corte Suprema de Justicia. pero como no soy presidente, no sé, no va a ocurrir. No va a ocurrir. Yo creo que hay otros candidatos, no Luciani. El fiscal terminó con Cristina presa, fue ovacionado en Idea. Él dijo que fue un antes y un después de la corrupción, y yo estoy totalmente de acuerdo con eso. Algunas frases que también dijo Luciani. Uno tiene que tolerar las presiones. La preparación es mental, profesional, académica y de liderazgo, como liderar frente a estas adversidades. En 2019 gana las elecciones quien juzgamos, y todo el poder del gobierno fue volcado en contra de nosotros. Después viene el tema de la explicación al hijo de 16 años. Dijo también, el caso Vialidad marcó un antes y un después en materia de corrupción. Es un caso exitoso, hay cosa juzgada. Es exitoso porque la justicia no le cedió la última palabra a la corrupción y a la impunidad de los corruptos. Muy buena frase, me encantó la frase. Y dijo también, había que cambiar la historia de este país en materia de justicia, y creo que lo logramos en materia de corrupción. Muy bien, aplausos de pie para Luciani.
5: La calle Eduardo diría, Luciani, un tipo que tiene más huevos que el desayuno de Rocky.
0: Totalmente, totalmente.

0: Están quedando del viaje del presidente Milei a París. La verdad que hasta ahora aparenta un viaje exitoso el del presidente Milei, con las manos vacías me parece que no viene. Total Energy puso cerca de 10.000 millones de dólares sobre la mesa, 1.500 millones para Alberdi en Tierra del Fuego, más gas en Aguada Pichana, en Neuquén, cerca de 5.000 millones para petróleo en San Roque. Eramet va a pedir el RIGI para sumar unos 350 millones en el litio de Salta. Pan American Energy puso más de 1.200 millones en Cerro Dragón en Chubut. Bueno, Macron lo recibió en el Eliseo. Hablaron de otras inversiones francesas también en la República Argentina. Remarca el diario Clarín que le anuncian a Milei en París nuevas inversiones por 10.500 millones en proyectos de energía y minería. Total Energy, PAE y Eramet aprovechan la Argentina Week para dar a conocer sus iniciativas. Además, YPF puso fecha para la firma de una mega inversión por 51.000 millones de dólares.
1: Eduardo, hoy es, según el doctor Cormillot, es el día del recolector de residuos.
0: Muy bien.
1: Unos chistes que no tienen desperdicio.

0: manos la tapa de la revista Le Point, allí en Francia. El titular principal es Javier Milei, la foto, la imagen de Javier Milei, y debajo de él el título: la deuda es profundamente inmoral. Es una le hacen una entrevista sin filtros al presidente argentino, que dijo, por ejemplo, a la izquierda, sus resultados económicos. Macron, Trump, habló sobre esto, ¿no? Sus resultados económicos, sobre Macron, Trump, la inteligencia artificial, la izquierda francesa. 6:23.
1: Hablan de la mujer de Tennessee que fue condenada a muerte y sobrevivió a 12 inyecciones letales.
0: Sí.
1: Yo me acuerdo de ese condenado a muerte que viene el curita y le dice: hijo, te traigo la palabra de Dios. Y él le dijo: no hace falta, padre, si yo dentro de 5 minutos voy a estar hablando personalmente con él.
0: Hay una organización sionista internacional de mujeres, y esa organización se llama WITSO, y WITSO tiene su sucursal también aquí en la República Argentina, Organización Internacional Sionista de Mujeres. Y se presentó en Abu Dhabi, hicieron un reclamo por justicia por la violencia sexual del 7 de octubre. Estamos hablando de la masacre de Hamas sobre el Estado de Israel, sobre 1000 y pico de personas allí, ¿no? La organización realizó un panel oficial paralelo al Congreso de la ONU sobre prevención del delito y justicia penal, con presencia argentina. Estuvieron dos argentinas, participaron Claudia Camisar, que es la presidente de la organización WITSO Argentina, y Galit Gurovich, que es la directora de comunicación de WITSO. Y allí hablaron sobre la violencia sexual relacionada con ese conflicto, incluidas violaciones y violaciones grupales en varios lugares durante ese ataque del 7 de octubre. Algunos rehenes fueron llevados a Gaza y fueron sometidas a distintas formas de violencia sexual sobre el cautiverio, ¿no? Bueno, muy bien, 6:25. La ONU terminó confirmando que Hamas cometió violencia sexual, incluyendo violación en grupo y tortura sexualizada de mujeres durante los ataques terroristas del 7 de octubre del año 23 en Israel, ¿eh? Y también violaron cuerpos sin vida. Dios mío, Dios mío. Y aquí en la República Argentina hay gente que reivindica a Hamas, ¿no? Mostrando la banderita palestina.
1: La tortura a la cantante iraní. Acá,
0: nada. El bondi, todavía estoy esperando que Lali Espósito, por ejemplo, diga algo. Nada, calladita.
1: Todavía no se escuchó nada todavía.
0: Malvinas son argentinas, la industria nacional también, ¿eh? La CGT convocó a una movilización el jueves que viene a las 15 en el ex Ministerio de Industria para defender a quienes trabajan, producen e invierten en nuestro país. Con el lema: las Malvinas son argentinas, la industria nacional también. Atención con este dato, ¿no? Porque va a haber 5 días consecutivos sin atención presencial en los bancos de todo el país. 5 días consecutivos. Viernes 6 de noviembre es el día del bancario, sin actividad gremial. El sábado 7 y 8 de noviembre, fin de semana habitual, obviamente. Pero el 8 viene el Papa. Entonces, el lunes 9 de noviembre, por la llegada del Papa, feriado nacional decretado por el gobierno. El martes 10 de noviembre es feriado bancario oficial, según el comunicado A8487 del Banco Central. Entonces, ¿qué servicios van a estar habilitados y cuáles van a estar suspendidos? El home banking y aplicaciones operativos las 24 horas. cajeros automáticos disponibles para extracción del dinero. Pagos con tarjetas, débito y crédito van a funcionar con normalidad. ¿Qué es lo que no va a funcionar? Bueno, ventanillas y sucursales, no va a haber atención física ni operaciones de caja, ni tampoco la compensación de cheques, o sea, las operaciones con vencimientos en esas fechas se van a liquidar el día siguiente hábil.
2: Por ende también ingreso a caja de seguridad tampoco va a estar habilitado.
0: Claro.
2: Porque necesita la presencia de la sucursal abierta.
0: Claro, claro. Bueno, atención con eso, por la Avenida del Papa, entonces cinco días sin actividad bancaria. 6:28.
1: Ese que decía, yo sé que ellas nunca me van a abandonar. ¿Qué hablas de tus amigas? No, de las deudas.
0: La temperatura y pronóstico del tiempo.
3: Fresca la mañana en la ciudad de Buenos Aires, Eduardo, con una temperatura de 6 grados 5 décimas, la térmica 5 grados 5 décimas, la humedad 91%, tenemos viento del sector sudeste, 6 kilómetros en la hora, el cielo está despejado y la visibilidad óptima de 10 kilómetros. El pronóstico está anticipando para este día viernes una temperatura máxima de 17 grados con cielo mayormente nublado.
0: Trump consultó a Grok. Grok es la inteligencia artificial de Elon Musk, ¿no? De la plataforma X. Así como existe el ChatGPT o Claude o Gemini. Bueno, Grok tiene su propia inteligencia artificial. El presidente Trump empezó a consultar, empezó a chatear con Grok durante mucho tiempo. Consultó a Grok sobre la reacción venezolana antes de la captura a Maduro. Todo esto según la revista Time. Dice la revista que la consulta tuvo lugar durante una reunión privada entre Trump y Elon Musk en la Casa Blanca, aproximadamente un mes antes de que las fuerzas estadounidenses capturaran a Maduro, ¿no? O sea, Trump y Elon Musk le preguntaron a la inteligencia artificial cómo era la situación de Maduro en Venezuela, ¿no? Entonces, Trump pasó horas, dice la revista, Trump pasó horas haciendo preguntas a Grok sobre distintos asuntos relacionados con su presidencia y su legado. Y en medio de la campaña militar estadounidense contra embarcaciones venezolanas que Washington vinculaba con el narcotráfico, preguntó específicamente cómo reaccionarían los venezolanos si Estados Unidos capturara a Maduro. Y según la fuente que tiene Time, Grok le respondió a Trump que Maduro era un dictador profundamente impopular y que muchos venezolanos probablemente celebrarían su caída. La información publicada por la revista no señala que el chatbot recomendara directamente capturar al mandatario venezolano. ¿Qué tal?
1: ¿Qué tal?
0: Qué linda revelación, ¿eh? Así como lo hacemos nosotros, que le preguntamos, lo mismo hizo Trump con Elon Musk. Durante horas, aparentemente, en la Casa Blanca. 6:31.
1: Lo había consultado a Trump.

0: Angelita, recordamos la temperatura y pronóstico del tiempo.
1: Como no, Eduardo, la temperatura es de 6 grados 5 décimas y tenemos una sensación térmica de 5 grados y medio. Alta la humedad, 91%. Viento del sector sudeste, 6 kilómetros en la hora. El cielo está despejado, la visibilidad 10 kilómetros. Lo que nos interesa un viernes, que es el pronóstico del fin de semana. Entonces, tengo que decirte, el pronóstico para mañana sábado, lamentablemente...
0: Lluvia. Mañana es el día de la peregrinación a Luján. Sí, a pie a Luján.
1: Y el pronóstico lo que está anticipando es tormentas aisladas por la madrugada.
0: Lluvia aislada,
1: parcialmente nublado recién a la noche. La temperatura mínima es de 11 grados. Lluvia y frío también.
0: Sí, claro.
1: Con máxima de 18 grados. El domingo un poco mejor, cielo algo nublado, mínima de 10 grados y la máxima de 20.
0: Bueno, la peregrinación seguramente va a ser épica, ¿no?
2: ¿A qué hora arranca a llover? ¿Llueve todo el día o desde el mediodía?
1: Desde la madrugada,
2: entonces sí. Los va a encontrar a los peregrinos caminando.
0: Y los peregrinos
2: de entrada
0: arrancan a las 7 de la mañana.
2: Desde Liniers, ayer nos dijeron.
0: Exactamente.
1: Entre un 40 y un 70% de probabilidades en la madrugada y 70 y 100% en la mañana, así que es muy alta, ¿no? La chance de lluvia.
0: Totalmente, 6 y 32. Feliz despertar a los de las 6:30 de la mañana. Gracias por estar del otro lado. Bueno, en el ciclo Cara a Cara del diario Clarín, ahora invitaron a María Eugenia Vidal, que dijo lo siguiente.
3: Yo creo que lo mejor para el país, el gran servicio que le podríamos hacer al país, es que los argentinos tengan que elegir entre una opción como La Libertad Avanza y una opción como el PRO asociado a otros partidos, por supuesto, y no tener que elegir entre Javier Milei y Axel Kicillof, ¿no? Eso simboliza el retraso, volver para atrás, volver al pasado.
0: Bueno, muy bien, 6:33. Hacemos tanda, la primera tanda, ya venimos.

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0: 6:41, presenta el clima Air Europa. Mañana fresca en Buenos Aires, te lo estábamos anticipando. 6:05 la temperatura, la térmica es de 5.5 grados, la humedad 91% y el cielo está despejado. ¿Qué se espera para hoy? Máxima de 17 grados, con cielo algo nublado a mayormente nublado por la tarde. 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
1: Parecía la pilarica, íbamos con el Manolo con el auto por una carretera de Galicia. Él me agarra la mano derecha. Yo le dije, Manolo, puedes ir más lejos. Llegamos a Valencia.
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2: Bueno, títulos, Gabriel.
3: Sí, señor. Ayer anunciamos una resolución de casación en el caso de Tesulo Sauces, que se dio primer paso. Atención, porque ayer la sala de Petronio Barrotaveña, la sala primera casación federal, le dio un guiño al fiscal Diego Velázquez, que viene pidiendo la acumulación de los dos debates. El 15 de octubre hay una audiencia final para esto, así que muy probablemente el 23 de octubre va la noticia para Máximo y Cristina, que pensaban que se iban a dividir. Aparentemente el 23 de octubre estarían iniciándose los dos debates juntos. Cayó el acusado por el femicidio de Aix en Tigre, vamos a contar. También detuvieron a la abuela acusada de encubrimiento, un terrible hecho que ocurrió en la zona norte. Un peritaje telefónico complicaría a Facundo Moyano en la investigación por desobediencia. Me hizo acordar a cuando Mechi Ninzi estuvo ahí en el Apart Hotel en San Telmo. Bueno, aparentemente, como decíamos nosotros, las antenas estarían registrando que estuvieron ubicados ambos en manera muy próxima, cuando todavía rige una prohibición de acercamiento. Operativo ayer, que vamos a contar después qué pasó en el juicio, en el debate Cuadernos, en la audiencia ayer. Mostraron los allanamientos que se practicaron en Río Gallegos y Calafate en la casa del matrimonio Kirchner. Vamos a contar qué se habló, qué declaró un comisario Lotoqui de la Federal, bastante olvidadizo de lo que había pasado ese día, pero vamos a contar lo que se mostró. Marcelo Porcel, el empresario, camino a juicio, acusado de 10 hechos de abuso sexual agravado, gravemente ultrajante contra alumnos de la escuela de sus hijos, la escuela de Palermo Chico, un rechazo de la Cámara, un planteo insólito, un planteo de juicio por jurado, un planteo chicanero, porque no existe en el ámbito nacional todavía este tipo de debate oral. Dictaron prisión preventiva, este tema seguramente ustedes recordarán, para el nutricionista acusado de quemar a su esposa en la ruta y simular un accidente, Gerardo Luis Gasparuti, aquel que alegó que se había prendido fuego un celular, ¿se acuerdan? La carga, bueno, no, en realidad la investigación no determinó que él prendió fuego a su esposa e intentó disimular el homicidio. Villa Langostura, la justicia rechazó un planteo mapuche en un juicio por tierra, se debitió sobre la maniobra procesal, todavía siguen los temas de mapuche en el sur. Causa Arsat, confirmaron restricciones a los bienes de una empresa involucrada en presunta corrupción, Facundo Leal, la empresa ALS, después un tema también que voy a desarrollar porque tengo más información. Y por último, el falso perito, sí, un hecho gravísimo, que implantó pruebas en el caso de Astudillo Castro, irá a juicio por debida la investigación. Astudillo Castro, un joven que desapareció, un falso perito.

0: Negro, que iba con un perro, desviaba investigación, fueron tres personas detenidas, luego declaradas inocentes. Ahora el que va a juicio es él.
1: Bueno, lean títulos para el día de hoy.
2: Bueno, Eduardo, en un rato vamos a hablar de la Copa Argentina, que tiene ya las semifinales confirmadas, porque anoche Platense le ganó 1-0 a Estudiantes de La Plata. De esta manera, el calamar de Martín Palermo va a jugar con Atlético Tucumán, una semifinal. La otra será Boca-Banfield. Hoy arranca ya la fecha número 11 del torneo clausura, en el medio de esta fecha FIFA, con duelos muy interesantes para todas las tablas. Las tablas de cada zona y la tabla anual. Juega primero Independiente con Instituto, y después juegan Boca-Unión e Independiente Rivadavia ante Gimnasia. En un rato también hablaremos de los mejores partidos del fin de semana del campeonato y de la selección argentina, porque mañana, en el medio de esta fecha, va a jugar Argentina, segundo partido amistoso con Burkina Faso, mañana a las 21 en el Monumental. Vamos a hablar de lo que pasó ayer y lo que pasará hoy en la UEFA Nations League y de la Fórmula 1, el Gran Premio de Bahrein. Recordemos que en las dos primeras prácticas libres, mientras muchos dormíamos, Franco Colapinto terminó en el puesto 19 y 22. En la segunda prueba fue probar más tema de neumáticos que otra cosa, teniendo en cuenta que fue penalizado en total Franco con 15 puestos en la grilla que va a partir el próximo domingo. A los 5 que arrastraba por el Gran Premio de Azerbaiyán se le suman 10 puestos más por un cambio en el motor de combustión interna. Alpine lo cambió hasta 5 veces y se puede hasta 4, sabiendo que esto iba a ocurrir. Es una prueba, eligieron penalizar ahora y por eso entiendo que el domingo Colapinto va a arrancar muy atrás en la grilla y no va a ser una carrera para nada sencilla.
1: Bueno, muy bien, Cormillo, títulos para hoy.
3: Cambiaron los criterios para diagnosticar el intestino irritable, esas molestias que aparecen con alteraciones en el movimiento intestinal, dolor de panza, malestar, y que no es fácil de diagnosticar. Vamos a ver cuáles son los últimos criterios. Después, si el chico acerca mucho la cara al libro, a la pantalla, entrecierra los ojos, inclina la cabeza, desvía un ojo, pierde el rendidor al leer, o evita leer, o termina con dolor de cabeza, puede tener el ojo vago, que es un ojo ve bien y el otro no, pero el ojo que ve bien compensa al otro. Entonces, uno puede hacer alguna prueba casera, pero los oftalmólogos insisten que tiene que ser visto antes del colegio por lo menos dos veces. Antes de entrar al colegio y después cuando recién nacen, a los pocos meses, ¿no? En el caso de Emilio se lo hicimos las dos veces, pero ahora va bien. Tener poca grasa corporal perjudica tanto como tener mucha, Eduardo, porque la grasa interviene en el metabolismo de las hormonas femeninas, de las hormonas masculinas, interviene en los estrógenos, en las defensas, en el sistema cardiovascular. Por eso, una persona con exceso de peso tiene más problemas de salud, y una persona con muy bajo peso también tiene más problemas de salud. Esos temas son las microdosis que han aparecido con los agonistas GLP-1. Como cuesta muy caro, mucha gente dice, vamos a dar de a poquito, y vamos a aumentando de a rayitas o de a ruditos según la ruedita que tenga el aparato. Eso puede llegar a ser bien, pero no está comprobado científicamente que ayude al corazón o todas las otras cosas que pueden mejorar los agonistas GLP-1. Uh-huh.
1: Bueno, muy bien, me voy con bike a los títulos internacionales con Juan Dillon, que está en París, creo que todavía está en París, ¿no? Claro, obvio. Juan, querido, ¿qué tal, cómo va?
4: Sí, exactamente, era la imagen para revelar que estoy también en Notre Dame de París.
1: Qué lindo.
4: En una mañana súper linda aquí en París con 17 grados.
1: Divino.
4: Va a culminar, sí, realmente muy, muy linda y bueno, lleno de turistas, Eduardo, ¿eh? Una ciudad que tiene también el Fashion Week esta semana, además de la Argentina Week, así que muchísima, muchísima gente. Bueno, hablando de la Argentina Week, sé que Willy lo va a ampliar un ratito, pero hace en cuestión de una hora Plus Petrol acaba de confirmar un rigi de 12.400 millones de dólares para sus explotaciones en la República Argentina. Es uno de los gran anuncios en medio de lo que fue también el anuncio de Total en el día de ayer y de PAE, ¿no? De Pan American Energy también, sí. Primereando lo que son las inversiones, ¿no? Que están llegando o que se van a incrementar en la República Argentina. Hoy, mañana en la embajada, con cuestiones que tienen que ver con la tecnología, inteligencia artificial, y también en la Agencia Internacional de Energía, todo lo que es el panel de energía. Momentos muy importantes.
5: Omar Tantos y también el presidente a partir de la tarde que va a recibir un premio. Así que la jornada después seguramente Willy, que está in situ, que está adentro, que está metido en los pasillos rumoreando, escuchando todo lo que pasa, va a contar más detalles, pero quería anunciar esto, me parecía importante. Bueno, a ver, brevemente tiros internacionales, Eduardo.

0: Tenemos una entrevista del presidente Trump a la revista Time. A ver, acá lo importante es que está pensando en volver los ataques, a volver a atacar Irán después de las elecciones de medio término. Algo que comparten también esta mañana el Financial Times, el Wall Street Journal y algunos diarios norteamericanos. Incluso, precisamente el Wall Street Journal cuenta que envió otro buque, otro portaaviones a la zona de Oriente Medio y además ya hay alrededor de 50.000 soldados, ¿no? Estamos hablando, repito, de la situación en Medio Oriente, la situación en Irán, la situación también de Irak, de dejar un poco Irak, así que título esta mañana en los diarios norteamericanos. También Zelensky da una entrevista al diario El País y ahí les avisa, ¿no?, a los europeos, ojo que Putin no les tiene para nada miedo y menos a las sanciones, ¿eh? Si ustedes piensan que van a llegar a arreglar algo con las sanciones, se equivocan, dice el presidente de Ucrania. Y termino con dos títulos cortos. Primero, obviamente, la situación en Brasil. Foya de San Pablo, estamos hablando de las elecciones, el día domingo, la primera vuelta. Foya de San Pablo está dando los últimos sondeos este viernes y habla de un Lula con 45, un Flavio Bolsonaro con 40, no alcanza y van a la segunda vuelta, de acuerdo al diario Foya esta mañana. Y también ayer quedó frustrado el debate de O Globo, porque no fue Lula, le cambiaron las condiciones a Flavio Bolsonaro y no quiso ir. Y ojo, a Francia, están quemando los estudiantes, no sé si llegaron a ver las imágenes, los frentes de las escuelas.
1: Sí, lo vi.
0: Sí, se viene muy, muy, muy, muy complicada la semana próxima. Algunos alertan que vuelven los chalecos amarillos, se están uniendo los empleados públicos, y yo te decía también la posibilidad de la dimisión del primer ministro Sebastián Lecornu por el presupuesto, ¿eh? No le aprueban el presupuesto y me parece que adiós, adiós, orguá, orguá, orguá.
1: Muy bien, cerramos con Mike.
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1: Bueno, me voy al tránsito. Fino Martínez, buen día.
3: Eduardo, muy buenos días. Tenemos ya un accidente en la autopista 25 de Mayo, a la altura de Boedo. Sí, rarísimo, hoy viernes. En la zona de Boedo, mano al centro porteño, chocaron un auto y una moto. También en General Paz, a la altura de Liniers. Los viernes por lo general es un poco más tranquilo el tránsito en los ingresos y bueno, aprovechan para ir un poco más rápido los muchachos seguramente, y esto está ocasionando ya estas complicaciones tempraneras. En Malavia, entre Castillo y Loyola, una camioneta terminó impactando contra otros autos que estaban estacionados y hay también un corte parcial. En la Panamericana empieza a cargarse el tránsito en la zona de Don Torcuato, altura 202, también desde el oeste, entre Ituzaingó y Aedo. En cuanto a los servicios, el tren Roca está operando con demoras, una formación emitió una persona en la zona de Lanús, entonces los ramales con Ezeiza y Bosques vía Temperley están circulando con retrasos, el resto de los servicios funcionan con total normalidad.
1: Muy bien, señores, nos metemos en las efemérides.
4: Vale. Rico y bueno para vos, Cormillot.
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6: Hoy es el Día Mundial de la Sonrisa y para eso

0: Bueno, el Día Internacional de la Sonrisa, vamos a sacarle una sonrisa a Eduardo porque es el cumpleaños de Esmeralda.
1: Cinco años.
0: Hoy cumple 5 años mi Esmeralda.
2: Feliz cumpleaños, Edu y a Lu, como papá.
1: Un beso grande.
2: Como papá cumplimos años también.
0: Tal cual.
1: De vena.
0: Mi amor de mi vida.
3: Oh. Hola, papá.
0: Hola, mi amor.
2: Te saluda, Edu.
0: Chiquito.
1: ¿Cómo está
0: la vida
1: preparándose?
0: Chiquita, anda al colegio. Bueno, anda al colegio.
2: A festejar, oye. Qué linda.
0: Bueno, nació protegida por el Día de los Santos Ángeles Custodios.
2: Ah, mira.
0: Así que también el cumpleaños Fabiano Actis y Rodrigo Jorge, dos compañeros.
2: Un abrazo a los muchachos.
0: Charlamos con Leandro, que hoy fue el primer gol olímpico. Sí.
1: El gol de Cesáreo Unzari, 102 años, en el 1924, porque se lo hizo Argentina a Uruguay, Uruguay era el campeón olímpico. Y justo ese año hubo un cambio de reglamento, el gol olímpico no valía. Bueno, podías patear directamente al arco a través de un córner. Se cambió la regla y Unzari dijo, bueno, vamos a aprovechar, pin, gol olímpico.
2: ¿Qué tal?
0: Muy bien. Bueno, vos sabés que cuando vino Colón, dijo, bueno, esta isla es mía, pero ¿y cómo lo podía documentar? Y trajo un escribano. Hoy es el Día del Escribano. Y Colón vino con un escribano y la isla de Guanamí la escrituró.
2: Mirá.
0: Esta es mía.
2: Bueno,
0: después,
2: abrazo a todos los escribanos.
3: Escribano.
1: Saludo a la escribana de Adorne también.
2: Claro. La escribana de Chevenco.
3: Sí.
2: Mando un abrazo al escribano Diego Rimar, un escribano nuestro del estudio, un gran amigo.
0: Así, bueno, un saludo a todos los escribanos.
1: Todos los escribanos.
0: Un gran abrazo. Sí. Es el día del encargado de edificio.
2: O sea, pieza clave, ¿eh?
3: El liceo.
0: Hermosa mañana, ¿verdad?
2: Pieza clave el encargado, ¿eh?
0: De puta.
3: Es genial cuando dice eso.
0: La música es buenísima. En fin, un abrazo a todos los encargados y un abrazo a Franchella.
2: Exactamente.
0: Es el Día Nacional del Recolector de Residuos.
2: Mira,
0: un trabajo de esos que se nota cuando no se hacen. Porque cuando no se hace, claro, a los 2-3 días.
2: Abrazo a los muchachos.
0: Se nota muchísimo. Bueno.
1: Una chiquita Tapia que dice que alguna vez fue
2: recolector
1: de residuos.
2: Ahí arrancó.
1: Tapia dice que en la década del 90 el trabajo de eso.
0: Sí, eso decía. Sí, no me quiero olvidar.
1: ¿De quién, Edu?
0: De mi escribano, Michans.
2: Fernando.
0: Fernando Michans.
2: Abrazo.
0: Y también de mi otro escribano, Paganelli.
1: Paganelli, ¿ya?
0: Se llama Paganelli, sí.
1: Paganelli.
0: Gran escribano.
2: Abrazo.
0: ¿Te acordás de Radio 10?
1: Sí,
0: Radio 10. ¿Cómo era el escribano de la radio? Un fenómeno.
1: Que teníamos el contador que era La Ruina.
0: La Ruina, sí, ella.
2: La Ruina. ¿Estaba el contador?
0: Sí, en serio.
2: Por ese apellido.
1: El contador de La Ruina.
0: No fue bien, ¿eh? Con Paganelli y La Ruina no fue espectacular.
1: La Paganelli la pusieron a propósito.
0: No,
2: lo buscaron con el apellido.
1: A mí cada la puso a propósito. Es buenísima, Eduardo.
0: Muy bueno, muy bueno. Bueno, dale, perdón. Muy bien, ayer comentábamos que un día como ayer, en 1960, se inauguró el Canal 13.
1: Sí, señor.
0: Un día como hoy, en 1960, la gente comenzaba a escuchar esta musiquita. Tarde, mucho gusto.
1: Grande, ¿eh?
0: Creo que duró más de 20 años.
2: Abuela,
0: años.
2: Abuela, mira, bueno. Por el doctor Cormillot.
1: Hola, buenas
0: tardes, Doc. Yo debuté en el año 64, 4 años después que comenzara con Ana María y con la gran creación de don Pedro Muchil.
4: Pero Pablo Silvén nos acaba de mandar
1: un agradecimiento.
4: Gracias por el libro que me manda. El Rey de la TV. Goar Mestre y la pelea entre gobiernos y medios latinoamericanos, de Fidel Castro a Perón.
1: Qué grande, gran libro.
4: A 40 años de la estatización de los canales de TV. Gran libro de Pablo Silvén. Gracias, querido mío.
1: Un abrazo, Pablo.
4: Gracias por la dedicatoria.
0: Cuando yo comencé a trabajar en el Canal 13, era como una especie de monstruo. Monstruo en el sentido de persona muy reconocida, muy importante, ¿no? Goar Mestre con su Canal 13. Bueno, y un día como hoy muere Geoff Emerick, que fue el ingeniero del sonido de los Beatles.
1: Tipo clave, ¿no? Clave en la estructura de esa. En realidad están, yo creo que los temas de los Beatles están todos buenos. El tema después cada uno elige cuál le gusta más, menos. Pero...
0: Y en 2017, a los 66 años, Tom Petty se iba. Caída libre.
3: Esto es Desembarco, ¿eh? ¿O no?
1: No.
3: ¿No?
1: Previo. Para mí es previo. ¿Eh? El auto.
0: Sí, no, de Desembarco no es.
1: No, aparece aflojando la máquina del auto.
4: Sí, en el auto.
3: ¿Cómo?
4: Está muy bien. ¿Qué más?
0: No. Un día como hoy, en 1951, nace el señor Gordon Matthew Sanner.
4: Qué lindo tema es. Este también para ir escuchando en el auto, en una ruta.
1: Tal cual.
0: $16 Grammys como solista.
4: Muy bueno.
1: Qué lindo tema este.
0: ¿Qué más? Dicho lo cual, mi querido Eduardo.
4: Dicho lo cual, nos vamos a ir al informativo en punto. Y el desembarco lo hacemos en la próxima media hora. Dale, hoy va a elegir en el desembarco la negrita.
1: Vamos, Adriana,
2: La negrita, muy bien.
3: Espero que les guste, no sé.

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0: cielo despejado en Capital Federal y Gran Buenos Aires. Sensación térmica 5 grados 6 décimas. Pide que el crecimiento argentino llegue a más sectores y trabajadores. El organismo destacó los avances en la estabilización, pero reclamó que la expansión económica no quede concentrada en energía, minería y agro. La misión técnica terminó su revisión y en las próximas semanas podría habilitar un desembolso de 800 millones de dólares. Malvinas, Estados Unidos pidió bajar la tensión entre Argentina y Reino Unido. El embajador estadounidense ante la ONU, Mike Walls, señaló que Washington busca desescalar el conflicto diplomático por las islas y evitó tomar partido sobre la soberanía. La disputa se intensificó por el proyecto petrolero Sea Lion. Redrado pidió confirmar el swap con Estados Unidos para bajar el riesgo país. El expresidente del Banco Central sostuvo que persisten dudas entre inversores sobre la existencia del acuerdo por 20.000 millones de dólares. Martín Redrado afirmó que una confirmación pública del Tesoro estadounidense podría contribuir a reducir la incertidumbre financiera.
1: Un inversor le preguntó al ministro, ¿está el swap con Estados Unidos? El ministro dijo sí. A mí no me cabe la menor duda que el ministro está diciendo la verdad. Ahora, no importa lo que piense este economista, de lo que importa es lo que piense la gente. Hay dudas en el mercado, en los inversores, si realmente el swap con Estados Unidos está. ¿Sabe cómo se soluciona eso? Un llamado al secretario del Tesoro, por favor ponga un tuit, el swap de 20.000 millones de dólares está. Y con eso se termina la discusión.
0: Copa Argentina, habemos semifinalistas. Platense dio el golpe y se metió entre los cuatro mejores. El Calamar derrotó 1-0 a Estudiantes de La Plata con un gol de Gonzalo Lencina a los 38 minutos del segundo tiempo y alcanzó por primera vez las semifinales de la Copa Argentina. Su próximo rival será Atlético Tucumán. En la otra llave van Boca y Banfield.
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0: Saludamos a Fernando Martínez.
3: Buenos días, perdón. Hay un accidente en la autopista 25 de Mayo a la altura de Urquiza en dirección a Provincia. Esta zona de Boedo. A chocar un auto y una moto también en General Paz en dirección al Río de la Plata. Otro auto y moto involucrados en este caso. Y en Malavia, entre Castillo y Loyola, una camioneta chocó contra otros vehículos que estaban estacionados. Y ahí un corte parcial. Atención, usuarios de trenes El Roca, Ramal Corn, Ezeiza y Bosques, vía Temperley, opera con demora.
0: Estamos en Mar del Plata, MDQ, en la 103.7, 6 grados 9 la temperatura. Aquí en Capital Federal y Gran Buenos Aires, la térmica, 5 grados 6 décimos, con cielo despejado, la humedad 91%.
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0: Martín Esteban, buen día.
1: Sí, ¿cómo estás, Eduardo? Buen día para vos, buen día para todo el equipo. Buen arranque de este viernes. Bueno, algunos datos para destacar en esta jornada. Habemos maíz.
0: Muy bien.
1: Terminó la cosecha del cereal en la República Argentina. Fue la cosecha más demorada, más atrasada en 25 años. Bueno, por el tema inclemencias y demás ya lo veníamos comentando. 64 millones de toneladas con el cereal, récord histórico, algo así como 9 millones de toneladas más que el máximo que se había logrado en la campaña 18-19. 7.740 kilos por hectárea es el rinde nacional promedio. Tres zonas claves maiceras en la Argentina: sur de Córdoba, zona núcleo norte, ahí tenés sur de Santa Fe, norte de Buenos Aires, norte de La Pampa y oeste de Buenos Aires. Ahí en estas tres zonas tenés casi el 50% de la cosecha de maíz de la Argentina. Después vamos a repasar cómo viene el nuevo maíz, porque paralelamente se está sembrando la nueva campaña, que está cerca del 22-23% de avance. Bueno, por otro lado, en Estados Unidos todos están mirando la calidad de la soja después de las lluvias. Aparecen lotes brotados. Bueno, nos pasa a nosotros también, no les va a pasar a Estados Unidos. El tema es la calidad, se brota el poroto de soja en la chaucha y ahí aparece este tema de, lógicamente, las pérdidas y demás. O sea que este, si se va consolidando este problema, puede ser un factor alcista para la soja. Hablando de la soja, $472 promediando en Chicago, estamos hablando de la posición noviembre, 559 mil pesos la tonelada en Rosario, así estamos arrancando este día, Eduardo.
0: Bien, querido, es importante, ¿no?, cuando te brota el poroto en la chaucha.
1: Terrible.
0: Y debe ser importante. Gran momento.
1: Terrible.
0: Gracias, querido mío. Un abrazo muy grande.
1: Chao.
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1: Actualizamos a las 7:14 minutos el estado del tiempo en la ciudad de Buenos Aires. Temperatura 6 grados 8 décimas, térmica de 5 grados 8 décimas, 91 el porcentaje de la humedad y el cielo se encuentra despejado. La temperatura máxima estimada para hoy es de 17 grados.
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2: Afortunados días, amigos, en nuestra de la danza de la fortuna. Recordamos, quiniela de la ciudad a la cabeza 4.584.
3: La iglesia.
2: En la provincia de Buenos Aires, gran Mauro Septier, poniendo el primero en la pizarra 8.962.
3: La inundación.
2: En Córdoba 6.739.
3: La lluvia.
2: Santa Fe 8.265.
3: Cazador.
2: Entre Ríos 8.852.
3: Madre del hijo.
2: En Mendoza el 7.671.
3: El excremento.
2: Y en la Hola de Montevideo, querido Eduardo, el 388.
3: El Papa.
2: Por fortuna.
4: ¿Y sabes qué? Hoy es viernes y tu cuerpo lo sabe.
5: Hoy es viernes y tu cuerpo lo sabe.
2: Ay, qué lindo. Hoy es viernes, mañana no hay clase. Yuhu, y le mandamos un beso a la diosa de Constanza.
6: Hola Eduardo, soy Constanza de Salta, estoy
7: Hola,
6: yendo
7: Cusi.
6: A la escuela.
7: Un beso a Salta.
6: Cuando vengas por Salta, avisa.
7: Costi, gracias.
8: Beso, beso a Salta.
7: Qué linda. Beso, Constanza.
1: Mensajes, los invitamos a todos, claro, en el fin claro, de semana, claro. En la semana, 1130030790, el WhatsApp de Radio Mitre.
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7: Bueno, muy bien. A las 7:16 minutos en todo el país, ¿qué temperatura en este momento?
1: En este momento, mañana fresca en Buenos Aires con 6 grados 8 décimas de temperatura y una térmica de 5 grados 8 décimas para abrigarse.
7: Bueno, actualizamos los títulos.
1: Todo lo que tenés que saber antes de salir de tu casa. Tras el escándalo en comisión, La Libertad Avanza presentó un proyecto para excluir a Juan Grabois de la Cámara de Diputados. Está firmado por Silvana Giudici, pero lo empuja toda la bancada oficialista. El chubutense de Provincias Unidas, Sergio Capozzi, también presentó un proyecto para que el cuerpo evalúe si corresponde la remoción. La Secretaría General de la Presidencia, General de la Presidencia, Karina Milei, el ministro del Interior, Diego Santilli, y los gobernadores de Chubut, Ignacio Torres, de Santa Cruz, Claudio Vidal, de Corrientes, Juan Pablo Valdés, y de Jujuy, Carlos Adir, visitaron el Rungis Marché Internacional. ¿Lo dije bien? Sí, el mercado mayorista más grande del mundo.
7: Sí.
1: El objetivo fue
7: el mercado central de París.
1: Ajá. Sí. El objetivo fue conocer el ingreso, distribución y comercialización de productos argentinos en Europa. En tanto, el presidente Javier Milei se garantizó en París inversiones por 10.500 millones de dólares. Son para energía y minería y fueron anunciadas durante la Argentina.
7: Sí, creo que ya se llegaron, ese número ya quedó viejo, porque creo que ya se llegaron a 24.000 millones de dólares de inversión. Yo creo que este debe ser el evento más exitoso de la historia reciente, sin duda, ¿no? Y en lo político también, ¿no? Me parece.
1: También se reunió con Emmanuel Macron. Cayó el acusado por el femicidio de Aixa Dana Mili en Tigre. Amplía el doctor Yesi.
9: Así es, Adri. La policía bonaerense capturó a Alejandro Sofía, de 26 años, el principal sospechoso por el femicidio de Aixa Dana Mili, la joven de 20 años que fue encontrada muerta el miércoles en su casa de Dique Luján, en Partido de Tigre, un trabajo de la DDI de San Isidro, en la casa de su abuela. Concretaron su detención. También fue detenida su abuela por encubrimiento. Veremos cómo aplica la figura. Una investigación que cabeza la fiscal de género, Mariela Miozzo.
1: Mañana se vuelve a llevar a cabo la peregrinación juvenil a Luján, en la previa de la visita del Papa León XIV. Es la mayor manifestación de fe del país, la cual se celebra hace 51 años. Madre, en tu abrazo nos reconocemos hermanos, va a ser el lema. Habrá 6.500 voluntarios afectados al operativo en todo el recorrido, desde Liniers. 13 universidades públicas van a participar del operativo sanitario, con médicos, enfermeros, kinesiólogos, técnicos en emergencias, instrumentadores y estudiantes para acompañar acompañar a quienes realicen la peregrinación. Sospechan que a Nerea Pereira la mataron y su familia armó la escena para que parezca un suicidio. La autopsia preliminar detectó golpes en la espalda y lesiones compatibles con un posible abuso sexual en el cuerpo de la nena de 11 años. Ante las sospechas de que la escena fue montada para simular un suicidio, las autoridades ordenaron la aprehensión de 4 familiares. Un hombre entró a una escuela de Merlo armado con una cuchilla de carnicero y se encerró en un aula. Dijo que quería matarlo. El sujeto de 34 años irrumpió en la escuela primaria 46 del barrio Matera, asegurando que querían matarlo. La directora logró convencerlo de que soltara el arma blanca, no hubo heridos y la policía detuvo al intruso. Por último, Copa Argentina. Platense le ganó 1-0 a Estudiantes y ya están confirmadas las semifinales. Amplía Leandro Gonzante.
10: El Calamar de Palermo sacó a Estudiantes de La Plata, que tuvo una semana para el olvido después de perder la final con Rosario Central. Ahora fuera de Copa Argentina. Platense, la verdad, Eduardo, jugó mejor, perdonó en el primer tiempo y cuando vio olor a penales, Palermo arriesgó más que el cacique Medina con los cambios. Lencina, en la primera pelota que tocó, hizo el gol del triunfo de cabeza. Creo que Estudiantes llegó con el residual físico y mental, justamente lo que había pasado en la final en Santiago del Estero, y la verdad se terminó pegando un porrazo en Florencio Varela. Merecido pase del Calamar, que va a jugar una semifinal con Atlético Tucumán, del otro lado Boca y Banfield. Así que en la ruta hipotética de una final, en el caso de que Boca llegue, porque primero tiene que ganar a Banfield, del otro lado hay dos enemigos íntimos de Riquelme. Uno es Palermo,
11: sí,
10: y el otro es Falcioni.
7: Ah, mirá vos.
10: Así que veremos. Pero Boca le tiene que ganar a Banfield. Y después hay que ver quién gana entre el Calamar y el Decano. En un rato la previa de la fecha 11 de la clausura, que arranca hoy con 3 partidos tremendos para todas las tablas. Hoy juega Boca, juega Independiente. Lindo viernes de fútbol.
7: Muy bien, muy bien. Volviendo al tema Francia, Milei, Macron, inversiones, yo creo que hay que destacar lo siguiente, ¿no? Porque me parece que hasta ahora, la verdad, todo es gigante y la verdad me parece a mí para la República Argentina muy positivo, ¿no? Con muchos anuncios de inversiones y los CEO más importantes de Europa presentes en la Argentina Week allí en París. Y creo que también hay que destacar el anuncio que hizo el CEO de Total. Total es una empresa francesa de energía muy importante. Una inversión por 10.000 millones de dólares, que yo tengo entendido es el anuncio más importante de la historia de las inversiones francesas. Y el CEO de Total, que se llama Patrick Pouyanné, en su discurso dijo que el embajador Sielecki fue clave para que esto sucediera. Y por otro lado, respecto a Macron, también yo ahí diría que Sielecki fue un hombre clave, porque la verdad que lo que consiguió el embajador argentino en París fue icónico, que fue una reunión ampliada, una charla con Macron y Milei junto a los gobernadores, a 20 empresarios argentinos que estuvieron ahí con el presidente Macron. La cantidad de fotos que sacaron todos con el presidente Macron, hasta el gobernador Vidal, que en su perra vida debe haber soñado que iba a estar con un presidente, y en este caso con el presidente de Francia, ¿no? Estaba como un nene en cumpleaños, en un cumpleañito, ¿no? Y los 20 empresarios más importantes de Francia, todos en la foto con Macron, ¿no? 7:23. 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
7: Bueno, me voy a París. Allí está Willy Laborda. Willy, querido, buen día.
13: ¿Qué tal? Buenos días a todos.
7: ¿Qué tal? Hola,
13: Willy. Eduardo, en la última jornada de la Argentina Week, la verdad, como comentaba recién, una visita presidencial y la verdad de varios ministros y gobernadores de la Argentina que para mí, como decías recién, pasa la historia con anuncios, como comentabas recién, y hace minutos nada más hizo otro anuncio de Pluspetrol, la empresa argentina con un RIGI de 12.000 millones de dólares aproximadamente. Y en estos momentos, Eduardo, estoy en la embajada argentina acá en París.
7: Ah, mirá vos.
13: Que ahí hubo un evento de tecnología e inteligencia artificial a la mañana. Y ahora, en minutos nada más, va a estar Luis Caputo con Diego Santilli por el tema de ciudadanía por inversión. Pero...
7: Sí, te escucho, Willy.
13: No, Jan Sielecki. Okay. Si querés, te pongo en línea con él.
7: Sí, con todo gusto. Embajador, un gusto. ¿Qué tal? ¿Cómo le va?
11: ¿Qué tal, Eduardo? ¿Cómo estás? Muchas gracias por la llamada.
7: No, por favor, por favor. Si tuviera que hacer un balance hasta ahora, porque todavía no terminó todo este evento, hasta ahora, ¿cuál sería?
11: Mirá, yo creo que hay dos parámetros con los que podés juzgar el éxito de lo que está sucediendo acá, que es realmente gigante. Uno es preguntarle al querido Willy Laborda cuán cansado está, que lo tenemos de un lado para el otro con
7: no,
11: la cantidad de
7: no paran, claro.
11: Reuniones y eventos de muy alto nivel que están sucediendo en beneficio de la Argentina. Y el otro es simplemente contarte que ya llevamos en este día y medio de Argentina Week anuncios equivalentes a más de 24 mil millones de dólares, y queda el día de hoy todavía, que llevamos ya varios eventos económicos organizados, sobre todo en la sesión multisectorial que sucedió ayer en la sede de la OCDE, donde tuvimos a los empresarios más importantes, realmente los más importantes de Europa, mostrando su confianza por la Argentina, aplaudiendo de pie el discurso del presidente Milei, en el que dio certezas sobre el rumbo económico argentino, en el que explicó lo que está sucediendo desde hace 2 años en la Argentina, y generó, es difícil de transmitir. Yo creo que Willy, que es una persona objetiva, te lo podrá decir. Nosotros estamos demasiado adentro, habiendo organizado eso para contártelo objetivamente, pero realmente emociona ver el nivel de confianza que se está generando por la Argentina, y yo me animo a decir que este es el evento más exitoso de la historia reciente, por lo económico que estamos mencionando. Ya vamos 24 mil millones de dólares de anuncio de inversión. Me contaba Willy que mencionaste recién la inversión que anunció Total ayer.
7: Sí, ¿por qué es tan importante lo de Total, esa empresa francesa?
11: Bueno, esta es la inversión más importante, es el anuncio de inversión más importante de la historia franco-argentina. Total es una empresa muy importante, empresa líder de energía, no sí. solamente de Francia, sino de Europa.
7: Sí.
11: Y bueno, Total desde hace 2 años viene estudiando, analizando, pero hemos logrado generarles la confianza necesaria después de 2 años y medio de laburo realmente muy intenso, junto, por supuesto, al presidente, que se ha reunido varias veces con el CEO de Total, al ministro de Economía, Toto Caputo, que ha hecho un trabajo deslumbrante en este sentido, al secretario de Energía, Daniel González, también, y junto con ellos, y desde acá en Francia, empujando muy fuerte, hemos convencido a Total de volver, como lo había hecho en otras épocas de la Argentina, hace algunas décadas, a apostar fuerte con todo por el potencial de la energía argentina, con confianza en lo que transmite el presidente Milei en su rumbo económico, en la certeza y en la estabilidad de su rumbo económico. Total es uno de ellos. Entre paréntesis, te cuento una cosa anecdótica, pero quizás a alguno le va a sacar una sonrisa. Uno de los proyectos que anunció Total ayer es un proyecto offshore en Tierra del Fuego, posiblemente el más grande de la historia argentina offshore. El proyecto se va a llamar Proyecto Alberdi.
7: Alberdi.
11: Proyecto okay. Alberdi. En un guiño bastante evidente al rumbo económico que está emprendiendo la Argentina y a la simbología de lo que representa el presidente, lo que representa para el presidente Milei,
7: sí.
11: Juan Bautista Alberdi.
7: Totalmente.
11: Además de Total, ha habido otros anuncios muy importantes. Anuncio de Eramet, empresa de litio que opera en Salta, francesa también, que ha anunciado una expansión de su planta por al menos 350 millones de dólares. Es también una inversión en la que veníamos trabajando desde hace mucho, una inversión en la que, te cuento, Karina Milei tuvo un rol central. De hecho, el anuncio se hizo ayer junto a Karina Milei, la CEO de Eramet, y el ministro Toto Caputo, en el que estuve yo también. La primera reunión que la CEO de Eramet tuvo con alguien del gobierno argentino fue con Karina Milei misma en París hace 2 años. Y fruto de ese trabajo que venimos haciendo sostenidamente desde hace 2 años y medio, podemos hoy decir muy orgullosamente que se están viendo los reflejos, las consecuencias de todo ese trabajo de generar confianza, por supuesto, con el liderazgo del presidente Milei, como factor principal, el trabajo serio, riguroso y admirable y admirado en Francia y en Europa del ministro Caputo y de todo el equipo económico. Y hoy estamos muy, muy contentos y muy orgullosos con todo lo que está pasando. Te cuento más inversiones. SNF, otra empresa francesa en el rubro de los polímeros, ha anunciado junto a PAE, Pan American Energy, una inversión de 600 millones de dólares para recuperar petróleo en Cerro Dragón, en Chubut, y lo han hecho junto al gobernador Nacho Torres, con un apoyo muy importante de la provincia y del gobierno nacional. Inversiones en otros sectores también, que no solamente son energía o minería. Utopia, una empresa de turismo, es el líder número uno de glamping, este concepto de camping con, de mucho confort, digamos.
7: Sí, glamoroso.
11: Es el número uno del mundo, de hecho. Claro, y han anunciado, después de 2 años de que venimos hablando, que han elegido la Argentina para desembarcar en América Latina. Tienen muchos centros en Europa, en Estados Unidos, en Asia, no tienen presencia en América Latina y han anunciado ayer que van a abrir en América Latina. Uno de esos campings va a ser en Mar Azul, camping muy importante, y otro más seguramente en el norte del país. Bueno, hay mucho, como decía acá el querido Willy Laborda, acá en la embajada, acá mismo, hace unos minutos, el ministro Caputo acaba de anunciar junto a la gente de Pluspetrol un RIGI por 12.400 millones. O sea, estamos realmente en un nivel de
7: inversiones impresionantes. Ahora, embajador, ¿por qué tanta sintonía y química entre Macron y Milei?
11: Bueno, es una relación que se ha construido a lo largo de 2 años y medio, en la que ambos presidentes han construido respeto mutuo, más allá de algunas diferencias o vicisitudes ideológicas que puedan existir. Ambos han sido grandes amigos del otro y del país que lidera el otro. Y el presidente Macron ha sido para la Argentina un gran amigo, nos ha apoyado en múltiples gestiones clave desde que el presidente Milei ha tomado el poder. Francia, el presidente Milei lo ha dicho, ha sido fundamentalísima en la renegociación del acuerdo con el FMI, ha sido muy importante en gestiones clave como el juicio de YPF, ha sido un gran aliado en materia de minerales críticos. Las inversiones francesas, ya antes de lo que te estoy contando ahora, habían aumentado, y ahora, bueno, no nos va a dar la pantalla para la curva de crecimiento que van a tener las inversiones francesas a partir de ahora. Y gracias a esa relación entre los dos presidentes, entre los dos gobiernos y lo que hemos podido construir, ayer hemos podido presenciar una escena que habrán visto en las comunicaciones de los gobernadores, de los ministros, pero que ha sido realmente emotiva ver a tantos gobernadores argentinos, presencia inédita de 13 gobernadores argentinos conjuntamente con el presidente, con su gobierno y con empresarios en el Palacio del Eliseo, la sede de la presidencia francesa, junto al presidente Macron, junto a los empresarios más importantes de Francia y de Europa, hablando de por qué la Argentina hoy está en el centro de la discusión económica mundial. Uh-huh. Y seguimos. Y esto es solo una parte de lo que te estoy contando, es una parte de todo lo que está sucediendo aquí en París, en la Argentina hoy, París.
7: Embajador, le agradezco infinitamente. Muchísimas gracias.
11: Muchas gracias, Eduardo. Acá estamos a disposición con el querido Willy Laborda, así que cuando quieras, seguimos en comunicación.
7: Abrazo muy grande. Willy, querido.
14: Bueno, sí, gracias, Eduardo. Seguimos en contacto. El embajador, bueno, estuvo hasta las 2, 3 de la mañana, pues hicieron una visita ayer al mercado de
7: alimentos. Sí, al mercado central, claro, claro.
14: Sí. Así que, bueno, Eduardo, seguimos en contacto. Saludos. Dale. A todos.
7: Abrazo muy grande. Gracias. 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
15: Eduardo Milei, agrandado con estas inversiones, dijo: a mis enemigos solo les deseo una cosa, larga vida, para que sigan viendo mis triunfos.
7: Tránsito, Fino Martínez.
16: Sí, Eduardo, siguen los inconvenientes en la autopista 25 de mayo por el accidente a la altura de Boedo en dirección Liniers y Ezeiza, y mano al centro por el caudal vehicular que viene desde el oeste a través de Perito Moreno, y en la autopista de Lepiane también todo sentido centro porteño. En el Camino del Buen Aire ya se está habilitando la calzada luego de un accidente a la altura de Campo de Mayo, mano a Panamericana. La Panamericana está todavía con retraso a la altura de 202, zona de Don Torcuato, rumbo a la ciudad de Buenos Aires, y en General Paz, tránsito lento entre la zona de Mataderos y Villa Devoto hacia el Río de la Plata. Y en la ciudad hay un corte parcial por el choque entre un auto y una moto en Broex al 4700, entre Homero y Bragado, en el cruce también de Pringles y Avenida Corrientes. Y atentos, usuarios de trenes, el Mitre Ramal Tigre está operando con servicio limitado entre Retiro y Victoria por inconvenientes técnicos.
7: Muy bien, señores, vamos al desembarco.
10: Dale, dale.
1: Muy bien.
7: Vamos a los lentos.
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0: gallo corneta, que le gusta tanto a los chicos. Señor.
1: ¿Con intro o sin intro?
2: Sin intro.
0: Si arrancás con la intro,
2: haceme caso,
0: vas uno abajo. Así que hace lo que quieras.
2: Alberto,
0: lo que
2: quieras. No,
0: sos libre.
1: Voy sin intro.
0: Sos libre. Sos
1: voy sin
0: libre.
1: Intro. No, Eduardo, lo que vos me digas. Voy sin
0: no,
1: intro.
0: Yo no
2: pero
0: te digo.
2: Pon la música.
0: Hacé lo que quieras.
1: Y ella también me dice lo mismo.
2: Arrancá con los temas, dale.
1: Michael Rutherford de Genesis.
0: Para mí no es de Desembarco.
2: Define la negrita.
3: La confuesa.
4: Qué difícil.
0: Como diría Willy la Borda, Génesis tiene tantos temas. Y de Desembarco, menos este.
2: No, no sé, usted define, yo no incido, usted define.
4: Sí.
2: Usted define, negra. ¿Sí o no?
4: Sí, sí, es Desembarco.
2: Bueno.
4: Sí.
3: De lástima no, ¿eh?
0: No.
2: Le dio lástima.
3: Maestro, sí, a mí me gusta para Desembarco.
4: Sí, sí, sí, es Desembarco.
0: Quedé en minoría.
2: 1-0.
0: 1-0 a favor.
2: A la negrita le dio pena.
1: Yo te salvaste de tu lado, Eduardo.
0: Te salvaste porque
4: bueno.
1: No te puedo comprar.
0: Ni María ni Willy. Pues, ¿no?
3: Me dejaste, la negra somos más benévolos, más buenos.
5: Acá no tenés que tener corazón.
3: Arrillada, ¿no?
5: El doctor es el número uno en lo suyo,
4: bueno,
5: es una eminencia,
4: es
5: va a ser leyenda.
4: Sí.
5: Pero no hay que tenerle piedad.
4: Puede ser.
3: Lástima a nadie, maestro, diría el Diego.
1: Bueno, vamos. Acá me juego con Eddie Vedder.

0: quedo con el original. No con este. No, sí, no,
1: ¿lo venís viendo o qué?
2: 2-0. No, 2-1, digo.
0: Claro, 2-0. Platense.
3: Sí, me encanta. Se hace justicia. John Mayer, 2-0.
0: Dale.
3: ¿Qué pasa? ¿Qué pasa?
4: Y sí, claro.
5: Otra versión también. No es la de...
3: Pero me encanta.
0: Sí, señor.
6: Yo la un consejo de amigo, retirate.
2: Ahí está, retirate, dice Toto.
5: Muy bien, Doc.
3: 3-0.
2: Bien,
0: vamos, Doc.
3: 5-0. 5 días.
0: Baila, baila, pero para.
5: Ay, Doc. Muy bien, Doc.
2: Ahora tiene que titular el señor Monsanto.
0: No, oiga, no, usted dolió. Cerró la semana todo trapo porque además venía de una semana de...
3: Horrible, venía de una semana.
0: No, venía de grandes remontadas, siempre corriendo de atrás. Y hoy el tipo fue un triunfo de punta a punta.
5: Sí, muy bien, ¿no?
3: Sí, hoy muy bien. Gol olímpico. Hoy hay que anotar la fecha.
0: Claro, con el homenaje a Cesario González, exactamente. Cesario.
3: Se lo dedicamos a Cesario González.
0: A la memoria de Cesario González.
3: Memoria, por supuesto.
5: Y sin intro le
3: a la
5: mejor.
3: Patria youtubera. A la patria youtubera.
1: ¿Te das cuenta que sin intro es lo que dice Daniela? Claro. Sin intro te va mucho mejor.
3: Exacto, si no hablaste, callás la voz. Boca y vas a lo tuyo directamente.
5: Directo a los bifes.
0: Ah, sin decir pavada.
2: Bien, no. Albertito.
3: Bueno, pero hicimos la intro entre vos y yo.
0: Ya está.
3: Hicimos una charlita.
1: Mirá que arrancás 0-1 abajo.
2: Está.
5: Si no le sale el
2: grano.
3: Vos me dijiste sin intro y yo cumplí.
2: Ahí está.
3: Sin intro.
2: Bueno. ¿Quién elige?
1: Elige la negra.
5: Bueno, a ver si les gusta.
2: A ver, Adri.
5: El Desembarco Industria Nacional.
2: ¿Ah, sí?
5: Un clásico del Desembarco, por lo menos para mí. No falla.
2: Ajá.
5: César Banana Pueyrredón.
2: Un grande.
1: No falla, no falla.
7: Todo una noche.
2: Independiente.
7: Contigo.
1: No, no falla.
0: Qué grande negra.
2: César. Tenemos cerca por redor, ¿no, Rolito?
0: Ah, 2 cuadras.
8: La verdad que está para darle todo el tiempo.
7: Que estoy bien.
5: Este es para bailar.
0: Grande, ¿no? Negra, ¿eh?
1: Pueyrredón está a 2 cuadras. ¿Y César?
0: Y la banana tenía que enfrente el... Esa caca, ¿no?
1: Esa caca.
0: Letal. La mejor banana de Buenos Aires.
2: Grande esa caca.
5: Feliz Desembarco para todos, chicos.
0: Grande negra. Te gusta el recurso Banana Pueyrredón, Adriana, ¿no?
1: Hablando de esa caca, después vamos a hablar del
3: de
1: Popotrac.
0: ¿Popotrac?
3: No me quemé. Track.
0: ¿Qué es eso?
2: ¿Qué es eso, Edu?
1: Es el popó.
0: La caca.
5: ¿Popó?
1: Caca. Popó Track en Mar del Plata. Después háganme acordar que les cuente la historia del Popó Track.
0: Hay gente que está desayunando.
1: Un camión para hacer popó.
2: Mirá vos.
1: Bueno,
5: qué raro.
1: Lo que hay.
2: Bueno, ¿cuánto hacemos acordar?
1: Bueno, vamos con un oyente.
2: A ver.
9: Buen día para todos. Mi nombre es Sebastián de Punta Alta. Quería compartirles el tema de I Will Be Here For You de Michael Smith para el Desembarco. Saludos.
1: Michael Smith es lo más.
2: Lindo, bien, Sebastián.
0: Muy bien, Sebastián,
1: desembarcar en Punta Alta, ¿no?

0: famoso.
1: A ver.
2: Soy Alberto Tacchini. Para la sección de ese marco.
1: Sí, señor.
2: Te pido Blue Moon.
0: Sí, señor.
3: Palabras
0: más. Bien, Tacchini, ¿eh?
4: Qué viernes tenemos, che.
1: Terrible hoy, ¿eh?
0: Hoy es una cosa.
1: Terrible, ¿eh?
0: Un desembarco para cerrar la semana.
1: Ahora viene Rolito y pum para arriba.
3: Uno más lindo que el otro. Sí. Bueno.
4: La barra en el cielo, Rolito.
3: Le salió el poroto a la chaucha con esto.
0: Exacto.
4: Dedicado
5: sobre todo a mi amigo Barone.
1: ¿Ah, sí?
5: A mi amigo Gardón.
0: Mirá que la vara en serio está en la estratosfera, ¿eh? Hoy.
5: Vos sabés que yo te la puedo bajar en un minuto.
1: ¿Dónde estamos, Rolito? ¿Dónde estamos?
0: Eso ya lo sabemos.
5: Un beso grande para Esmeralda en su cumpleaños.
1: Por supuesto. Claro.
0: ¿Se lo dedicás a Esmeralda?
1: Eso,
0: ¿este
1: beso.
0: Tema se lo dedicás a Esmeralda?
5: Por beso. Favor, pobre piba.
1: Pobre nena, ¿no?
5: No la traumete.
0: Es como dice Monsante, pobre piba.
5: Con todo respeto, a Esmeralda no le puedo dedicar este tema.
6: Una canción para Endesebanco.
5: Pero este no.
0: Es Esmeralda, sí.
1: ¿Y a dónde estamos, Rolito?
5: Estamos en Chivilcoy.
1: Ajá, muy bien.
5: Stadium.
1: Stadium.
5: Aprovecho, mando un saludo a toda la gente de Chivilcoy.
1: Sí, claro.
5: A los talleres Carmona de Chivilcoy.
1: Sí, claro.
5: Y un temazo de un grande.
1: ¿De quién?
5: Salo Reyes.
1: ¿Quién es?
7: Llorando me alejé.
1: Un grande, Salo.
8: ¿Quién te conoce?
7: Un recuerdo en mi mente.
0: Dios mío.
1: Lindo tema, mira.
7: Tu amor, dulce mujer.
3: Saconia.
5: Pero explicar qué es lo que tiene abajo del saco. La ropa, a ver, no sé.
3: Un chalequito, mira,
1: exacto.
7: Lágrimas roto.
1: Temazo, ponelo bien. Tenemos un plaño de M hoy.
5: No lo enfoques. Claro, el video no entra en plano porque está más gordo que yo. Pero vos fíjate una cosa, ¿no? El tipo abajo del saco pareciera como que tiene un delantal de carnicero abajo. No sé qué tiene.
0: Pero en nuestro canal de YouTube no aparece el video. Así que ahora
3: ahí está,
0: sí.
3: Ahí está.
0: Ahora
3: sí.
1: Un tema, una lágrima y un recuerdo.
0: No, ¿sabés qué es? Un chaleco, pero raro.
3: Es un chaleco.
0: Un chaleco.
3: Redondo.
0: Sí, es una
1: faja.
0: Raro.
1: Puede ser una faja. Puede ser una faja.
0: No, es un chaleco, pero muy escote.
5: No será un cuello mao.
0: Sí,
5: queda muy grande.
0: Es raro.
1: Un chaleco. La camisita, el cuello abierto.
5: El carmazo,
3: ¿eh? Oh. ¿Estos que son los 60?
5: No, este tema.
0: No, este es de los 70.
3: ¿70?
0: Es malísimo.
5: Es verdad lo que me marca Mauro Septier, nuestro operador. Parece la pincha de Caragian la que tiraba. La marquita.
0: Parece.
7: Es un titán. Martín es el titán.
0: Parece el mayor que tenía. Que tenía Caragian.
5: Es lamentable.
1: ¿Quién no veía Caragian, eh?
5: No, Caragian no, lamentable, este tipo.
0: Claro.
5: Mira que yo te banco.
0: Tiempo grande.
5: Salo Reyes, tema de 1978. Boris Leonardo González Reyes, chileno, apodado el Gorrión de Conchalí. ¿Por qué Conchalí? Porque es la región de Santiago donde él nació, Conchalí.
1: Ah, okay. La concha de tu
3: madre. No, para un poco.
5: Menor de Quilmes, desde Arica a Punta Arena. A lo largo y a lo largo, ¿no?
3: Por favor.
5: Fue el menor de cuatro hermanos y mirá por qué lo apodaron Salo. Porque el tipo hizo el servicio militar en la Armada Chilena y había otro cadete, mayor a él, de apellido González. Entonces a González le decían González, a él le decían Gonzalito. Y después le decían Salito, y después le decían Salo. Dijo, che, cuando salga de la colimba, Salo Reyes, nombre artístico, y fue una joda y quedó.
0: Y quedó.
5: El Gorrión de Conchalí, Edu.
3: Señor.
5: Salo Reyes.
0: Bueno, de gorrión no, la verdad, no tiene nada. Es horrible.
5: Todavía un poco pelos. Impresionado por la pincha, ¿no?
0: El tema es horrible. Canta no es horrible.
3: Entre el unicornio azul y este, ¿cuál te gusta más?
0: No.
1: Bien, Rolito, bien.
5: Te vas.
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0: Bueno, 8 minutos.

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1: Bueno, llegó Messi.
2: Exactamente, Eduardo. Messi ya está en la Argentina para su despedida de la selección. Acaba de aterrizar en Rosario, acompañado por toda su familia, liberado por el Inter Miami. El martes en la despedida con Benín. Fin de semana en Rosario y entre domingo a la noche y lunes se entrena para, bueno, el partido que va a cerrar un gran componente emotivo y dos décadas espectaculares de Leo con la camiseta de la selección.
1: Muy bien, señores. Faltan 7 minutos para las 8:00 en el país. Contaba hoy más temprano que la ONU terminó confirmando que Hamás, este grupo terrorista, cometió violencia sexual, incluyendo violación, violación en grupo y tortura sexualizada de mujeres durante los ataques terroristas del 7 de octubre del 23 en Israel. Y también terminaron violando cuerpos sin vida. Gran presentación hizo WISO. WISO es una organización internacional sionista, de mujeres sionistas. Está en línea desde Abu Dhabi, Claudia Camisar, presidente de WISO Argentina. Claudia, buen día, ¿qué tal? ¿Cómo le va?
3: Buen día, Eduardo. Es un gusto saludarte acá desde Abu Dhabi.
1: Primero, preguntarle, Claudia, ¿qué es WISO? ¿Le contamos a nuestra audiencia qué es WISO?
3: WISO es una organización que se fundó en 1920. Es la mayor organización voluntaria de acción social del mundo judío. Nuestra delegación acá en Abu Dhabi está encabezada por su presidenta mundial, Anat Vidor, junto a las presidentas de otros países, de Brasil, Uruguay, Suecia, Austria y Argentina. Desde Abu Dhabi, a días de un nuevo aniversario del 7 de octubre, WISO Mundial lleva adelante un panel oficial en el 15º Congreso de las Naciones Unidas sobre prevención del delito y justicia penal. Si querés, te cuento un poco de qué se trata.
1: Sí, claro.
3: El eje es buscar justicia y rendición de cuentas por los crímenes sexuales cometidos por Hamás durante los ataques del 7 de octubre y después contra los rehenes. Y cómo documentar, preservar y presentar esas pruebas válidas en la era digital. Esto sienta un precedente para otros futuros conflictos armados.
1: Y esto que
3: un antecedente.
1: Sí, un antecedente.
3: Un antecedente clave en la presentación de este proyecto es el proyecto DINA, que se realizó en la Universidad de Bar-Ilan en Israel, cuyo informe en el 2025 concluyó que la violencia sexual del 7 de octubre fue generalizada y sistemática. Y propuso un modelo jurídico que admite testigos y pruebas cuando las víctimas no pueden declarar.
1: Claro. Hubo violación, violación en grupo y tortura sexualizada de mujeres, ¿no? Aún así, violaron cuerpos sin vida. Eso está probado.
3: Exactamente. Y lo importante es que este proyecto DINA encontró la manera de documentar y hacer válidas las pruebas cuando las personas obviamente no pueden declarar.
1: ¿Cómo lo hicieron?
3: Este fue un proyecto encabezado por la abogada, por una abogada en Viena, y por Sharon Sagid, que es una experta en inteligencia artificial, y a través de eso pudieron buscar las pruebas en el lugar y presentarlo en este congreso. Y la verdad que fue espectacular. Estuvimos representadas por todos estos países, pero concurrió muchísima gente de otros países.
1: Qué bar.
3: De Uganda, de África, de muchos lugares, de Líbano, de muchos lugares donde existen conflictos armados. Y esto los va a ayudar también a las víctimas de esos países.
1: Claro. Claudio, muchísimas gracias, ¿eh? Le mando un beso muy grande. Gracias por atendernos.
3: Muchas gracias, Eduardo. Hasta luego.
1: Claudia Camisar, presidente de WISO Argentina. Faltan 3 minutos para las 8:00 en todo el país.
2: Eduardo, elecciones en Brasil. Es que dice, voy a votar a un candidato que tenga ideas, que sea inteligente, que tenga capacidad de liderazgo, que sea honesto y que cumpla con todo lo que dice y que no mienta.
4: El otro le dijo que vos se va a votar en blanco.
1: Mercedes Ninzi, buen día, ¿dónde estás?
5: Hola, hola Eduardo, buen día, con un anticipo pero muy lindo.
1: ¿Qué pasó?
5: En un ratito nada más se van a cortar algunos carriles de la autopista Ilía mano a provincia.
1: Okay.
5: ¿Pero por qué? No es una protesta, no hay un choque, nada. Lo que va a ocurrir es lo siguiente. En la capilla Cristo Obrero, la capilla donde trabajó el cura Carlos Mujica, están armando una virgen de Luján gigante y la van a subir acá muy en lo alto. Entonces, la virgen de Luján, ahí les mandé el video, se va a ver desde la autopista y va a abrazar a todo el barrio 31. Ahora estoy acá con el padre Nacho Bagatini. Bueno, les quiero contar un chimento de paso. La corona la está retocando Juan Carlos Parcharol. Y después los artistas, Hernán, que es un boliviano, que es un capo, que vive acá en la villa, y Marcelo, que es herrero, armó el esqueleto. Bueno, padre, cuéntenos, ¿cómo va a ser, cómo la suben ahora a la Virgen? ¿Qué significa esta Virgen?
6: Bueno, para nosotros es un momento muy importante. Está llegando la grúa en unos minutos nomás, una grúa muy grande, porque hay que subirla aproximadamente cerca de 18 metros de altura. Y como está justo el mirador, hicimos un mirador, que es un mirador de una losa de 3x3, muy lindo. Hay que subirlo hasta ahí arriba, y la verdad que es un momento muy lindo, porque para nosotros es la presencia de la Virgen, a quien nuestro barrio le tiene mucha devoción, y que por supuesto el pueblo argentino también, que se va a manifestar mañana con la peregrinación a Luján, y por lo tanto tenerla cerquita nos recuerda que la Virgen está siempre, no solamente para nuestro barrio, porque de hecho mira hacia el barrio Padre Carlos Mujica, sino para la cantidad de miles de personas que día a día ingresan y salen de la ciudad, y también para los aviones. De hecho, tengo un amigo que es piloto y me dice, che, ¿qué es eso que existe ahí arriba con una columna que sobresale donde va encastrada justamente la Virgen? Y una frase que da sobre el costado del mirador que dice, aquí tienes a tu madre. Me parece que en estos tiempos que vivimos hay que meter mucha alegría, mucha esperanza, y la Virgen es el instrumento que nos pone Jesús para transmitirnos eso. Así que hoy comenzamos ahora el operativo para subirla, en breve.
5: El Papa León también va a ver a la Virgen, va a pasar por acá por la autopista.
6: Claro, el Papa va a bajar ahí en el Aeroparque Jorge Newbery el día 8 cuando llegue acá a Buenos Aires, y cuando llegue, bueno, va a pasar todo el recorrido por la autopista Ilia, y la autopista Ilia va a ir para el monumento a San Martín, así que
1: no va a ver
6: la imagen de la Virgen. De hecho, le vamos a hacer una lona gigante, una bandera, para que cuando pase, ojalá que mire para la izquierda, acá en el kilómetro 2 de la autopista Ilia, y la pueda saludar. Ahí está llegando la grúa, mira.
5: Sí, exclusiva, está llegando la grúa para subir esta Virgen gigante que va a ser, porque aparte es altísimo, donde está, va a haber un mirador también. Padre, lo está escuchando Eduardo Feynman.
6: ¿Cómo te va, Eduardo?
1: Padre,
6: buen día.
1: ¿Cómo le va, querido mío? ¿Bien?
6: Bien, muy bien, gracias a Dios. ¿Vos?
1: Qué alegría lo que está contando, ¿eh?
6: Sí, acaba de llegar la grúa es enorme.
1: Sí.
6: Pero así que ahora van a cortar.
1: Tener la Virgen ahí, que nos abrace a todos.
6: Sí, sí. Sí, sí, la Virgen es enorme. Son 5 metros de altura. Va a estar toda iluminada la noche. Y sobre todo para un pueblo que en su mayoría es católico, que en estos tiempos, viste como reza el lema de la peregrinación a Luján, reconocernos como hermanos.
1: Sí.
6: Me parece que es un tiempo para empezar a bajar todo lo que nos separa, nos divide, y empezar a encontrar las cosas que nos encuentran y que también nos encuentran para construir un país mejor.
1: Padre, ¿mañana va a ir a la peregrinación a Luján?
6: Mañana a esta hora ya voy a estar saliendo para Liniers. La idea es a las 9 de la mañana, todas las villas de la ciudad de Buenos Aires.
1: Claro.
6: Arrancamos todos juntos para, y después hacemos los apoyos juntos. Sí. Calculamos que medianoche estamos llegando a la Basílica de Luján.
1: Bueno, prepárense porque el pronóstico del tiempo marca que va a ser horrible, ¿no? Frío y muy lluvioso. Va a ser épico.
6: Nada, vas a tener con la gorra y todo. Ya dejé el piloto y todo, porque vamos a arrancar con lluvia hasta el mediodía y después dicen que ya el tiempo ya mejora.
1: Sí, pero va a ser épico eso, ¿no?
6: Sí, va a ser una cosa impresionante. Se calcula que va a haber mucha más gente que el año pasado.
1: Claro, ¿el año pasado cuánto hubo? Cerca de 1 millón de personas, ¿no?
6: Mira, no lo sé, pero yo te puedo asegurar que la cantidad de veces que fui el año pasado fue una locura. Entrar fue una locura. Yo llegué en la... Sí. Pero nunca me pasó una cosa así. Y otra cosa que quizás es un dato interesante para para ustedes es que las parroquias tuvimos que duplicar la cantidad de micros. O sea, con muchos curas con los que hablé, se duplicó la cantidad de micros este año. Así
1: qué,
6: que, quién sabe los motivos. Igual capaz que es el tema de la visita del Papa, pero bueno.
1: La verdad claro. Es que justamente es la peregrinación antes de la... casi un mes antes de la llegada de León.
6: Tal cual, falta muy poquitito y bueno, y después ya de este fin de semana todos los cañones van a estar puestos a la llegada del Papa León.
1: Totalmente. Bueno, padre, le mando un abrazo muy grande. ¿Sabe qué le pediría? Lo último que le pediría, una bendición para nuestros oyentes.
6: Cómo no, para todos los oyentes, les mandamos una bendición desde este lugar tan lindo, donde va a estar especialmente la Virgen en este lugar de tanto paso. Que la Virgen especialmente nos bendiga, nos acompañe, bendiga a todas nuestras familias y todas las intenciones que tenemos en el corazón y nos haga cada vez más hermanos. En el nombre del Padre, del Hijo y del Espíritu Santo. Amén.
1: Amén.
6: Muchas
1: amén.
6: Gracias, Eduardo, y a todo el equipo.
1: Besos, abrazos. Chau.
6: Gracias.
5: Gracias, padre. Bueno, acá hay dispuesto también dos drones para hacer la filmación de cuando pongan, ahí salió corriendo el padre a los del padre de la grúa, para que no se lo vayan. Claro. Sí, porque la grúa va por la autopista. Bueno, les contaba, hay dispuesto dos drones para hacer toda la filmación, pero estaríamos con un problema. Hay un pino acá, está al lado de la capilla, que tiene un nido de caranchos.
1: Dios.
5: Y los caranchos atacan los drones y los rompen. Dios. Directamente.
1: Sí.
5: Y entonces, Dios. Hay que ver cómo. Bueno, pero me dice, le digo al cura, ¿y por qué no sacan el nido este? Y no, me dice, porque también está bueno el carancho come las ratas.
1: Claro.
5: Entonces, las palomas y las ratas. Por las palomas no habría problema, por las ratas está buenísimo. Entonces, bueno, tampoco se lo puede sacar. Ahí está el perro y carancho justo arriba.
1: Bueno, ahí en San José 1111 también está lleno. Michita, un beso.
5: Bueno, saludamos a la Virgen, entonces, que está lindísima, realmente.
1: La saludamos y le pedimos que nos abrace. Gracias, ¿eh?
5: Hasta luego, cariños a todos.
1: Michita, un beso. A ver, voy a hacer una consulta. ¿Cuánta gente fue a la peregrinación de jóvenes a Luján el año pasado?
7: El año pasado, en la peregrinación juvenil a Luján, participaron más de 2 millones de personas que se dirigieron a la Basílica. Fue una de las convocatorias más grandes en la historia del evento.
1: Bueno, ahí tiene el dato exacto, ¿eh? Más de 2 millones.
8: Impresionante, ¿no?
1: Dicen que esta vez puede llegar a superar, qué sé yo.
9: Qué asistente que tenés, Edu, ahí, que es una cosa loco.
1: Una periodista de primera con la mejor información. 8:05 en todo el país.
8: Mecha hablaba de drones y yo voy a hablar de ladrones.
9: Ah,
8: por
9: también.
8: Por ejemplo, Grabois, que supuestamente lo van a rajar.
1: Exactamente.
8: Se estaba peleando con uno y dice, usted es un sinvergüenza, y usted es un corrupto, y usted es un ladrón. Lo más triste de esto es que los dos tenían razón.
1: No. ¿Me das los datos del tiempo en estos momentos en la ciudad de Buenos Aires?
7: En Buenos Aires ahora mismo hay 5 grados y el cielo está mayormente soleado. La temperatura irá subiendo hasta cerca de 15 grados por la tarde, con posibilidad de chaparrones. Además, hay una alerta de tormentas fuertes para la zona de Azul desde el mediodía, con lluvias intensas, granizo y ráfagas. Si estás en la zona de alerta, toma precauciones y busca refugio en un lugar seguro.
1: Muy bien, señores, me voy a las noticias. 2 minutos.

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2: Cielo despejado en Capital Federal y Gran Buenos Aires, sensación térmica 5 grados 6 décimos. J.D. Vance visitará la Argentina en noviembre y se reunirá con Milei. El vicepresidente de Estados Unidos llegará al país como parte de una gira regional y mantendrá un encuentro con el presidente en la Casa Rosada. La fecha exacta todavía no fue definida, mientras ambos gobiernos negocian asuntos comerciales, financieros, energéticos y de seguridad. El gobierno dice que la gira de Milei en Francia fue positiva, lo dijo el embajador en París, Jan Sielecki.
3: El presidente Macron ha sido para la Argentina un gran amigo, nos ha apoyado en múltiples gestiones clave desde que el presidente Milei ha tomado el poder. Francia, el presidente Milei lo ha dicho, ha sido fundamentalísima en la renegociación del acuerdo con el FMI, ha sido muy importante en gestiones clave como el juicio de YPF, ha sido un gran aliado en materia de minerales críticos. Las inversiones francesas ya antes de lo que te estoy contando ahora habían aumentado y ahora, bueno, no nos va a dar la pantalla para la curva de crecimiento que van a tener las inversiones francesas a partir de ahora. Y gracias a esa relación entre los dos presidentes, entre los dos gobiernos y lo que hemos podido construir, ayer hemos podido presenciar una escena que ha sido realmente emotiva.
2: Tensión en una escuela de Merlo. Un hombre armado fue detenido. Un hombre de 34 años ingresó con una cuchilla a la escuela primaria 46 en el barrio Matera, mientras escapaba de una pelea callejera. La directora logró contenerlo y entregó el caso a la policía. No hubo alumnos heridos. En el Arena, Robbie Williams cautivó a los argentinos. El británico cantó sus éxitos y le dedicó unas palabras a Maradona, Messi y al partido del 86. Diego Maradona, Lionel Messi. Son afortunadamente bastardos, jodidamente increíbles. Adoro a ambos. Saben que en el 86 Maradona hizo la mano de Dios y no me importa. Porque ese segundo gol es el mejor que se haya marcado en la historia del fútbol. El mejor. Me encanta. Amo a Maradona. El informe de tránsito.
4: Reiteramos que ocurrió un accidente en la autopista 25 de Mayo a la altura de Boedo en dirección al Liniers Ezeiza y está muy lento el ingreso desde Perito Moreno y de Lepiane al centro. Una marcha intensa en la Panamericana, en la autopista del Oeste a partir de Ituzaingó y continúa el balizamiento por obras del nuevo cuarto carril en la autopista Buenos Aires-La Plata. Es en el kilómetro 20 al 22, sentido a la capital provincial y afecta parte del carril número 3.
2: Estamos en Punta Alta, en 88.1. Alerta amarillo por tormenta. Aquí en Buenos Aires, el cielo despejado. La térmica 5 grados 6 y la humedad 91%.
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8: Con 16 minutos, la temperatura en la ciudad de Buenos Aires es de 10 grados 3 décimas, la humedad 80%, el cielo está ligeramente nublado. ¿Qué es lo que se espera para hoy? Una máxima de 17 grados con cielo algo nublado por la mañana y mayormente nublado hacia la tarde.
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10: 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Bueno, lo contábamos más temprano. Bueno, Milei en París, obviamente, nuevas inversiones. Recién hablábamos con el embajador argentino en París y nos contaba que ya suman 24.000 millones de dólares. Piensan llegar hasta los 62.000 millones de dólares. Y una de las grandes inversiones que se anunciaron ayer en París es la de Pan American Energy, PAE, que amplió a 1.200 millones su solicitud de ingreso del RIGI para Cerro Dragón. En línea tengo a Alejandro Bulgheroni, el presidente de Pan American Energy. Alejandro, buen día. ¿Qué tal? ¿Cómo le va?
11: Hola, buenos días, Eduardo. ¿Cómo estás?
10: Hola, Alejandro. ¿Qué tal? Gracias por atendernos. Bueno, ¿de qué se trata esta inversión que anunciaron ayer en París?
11: Bueno, es tratar de alargarle la vida al yacimiento. Los yacimientos pierden presión y después de la primaria entra la secundaria y esto sería la terciaria. Uh-huh. Es digamos una tercera trabajo en cuanto a tecnologías y nuevas inversiones. Uh-huh. Este es un procedimiento en todos los yacimientos del mundo que se puede hacer, resulta ser muy bueno. Uh-huh. La Argentina tiene posibilidades, la Argentina tiene todo lo que el mundo necesita hoy.
10: Y energía y comida, son las dos cosas, ¿sí?, que el mundo necesita, energía y comida.
11: Energía, comida, minerales, claro, talentos,
10: claro,
11: porque nosotros podemos ser receptores de muchas inversiones en el área de inteligencia artificial, los data centers. Hay una gran cantidad de inversiones que se van a ir desarrollando y que se van a ir dando para la Argentina. Uh-huh. Así que mientras tengamos, o sea, como inversores nosotros tenemos que ver cómo va a ser el desarrollo del futuro del país. Uh-huh. Y cuando uno estabiliza su macroeconomía, ya eso le da al país una característica que en los últimos 100 años no la ha tenido, pero que realmente para el futuro es lo mejor que puede haber. Entonces, todas las posibilidades de inversión son más seguras. Y entonces, en vez de ir a buscar otros horizontes, el inversor busca la Argentina, el que está en la Argentina se queda, y muchos viniendo a la Argentina y invirtiendo mucho más.
10: ¿Por qué deciden desde Pan American, desde PAE, seguir invirtiendo en el país?
11: Bueno, nosotros hemos invertido en el país en condiciones muy, muy negativa, tomando grandes riesgos, y nos ha ido bastante bien. En este momento en que las condiciones son principalmente buenas y que hay un horizonte de largo plazo, es cuando uno se analiza las inversiones en otras partes del mundo y yo prefiero hacerlo acá.
10: ¿Qué le dicen a usted hoy los grandes inversores extranjeros cuando usted ¿qué le dice cuando usted le habla de la Argentina? Alejandro, se cortó, ¿no? Qué pena. Estábamos hablando con Alejandro.
11: Hola.
10: Sí, ¿me escucha? No me escucha. 8:22 en todo el país.
12: Eduardo, vos sabés que era una rubia bellísima, se le acerca un señor y le dice: Diosa, ¿qué posibilidades hay que pasemos la noche juntos? Le dice: posibilidades un 0%. Rubia, y si te digo que esa camioneta que está estacionada en la puerta es mía, ¿de verdad? Sí, esa camioneta es mía. Uh-huh. Ahí entonces hay un 100%. Es increíble. El de la concesionaria tenía razón. Él me dijo: esta camioneta pasa de 0 a 100 en segundos.
10: Muy bueno. Muy bien, muy al tránsito. Firo Martínez.
13: Sí, Eduardo, se va utilizando la Panamericana desde el norte hacia la capital federal. También la autopista del oeste, todavía con retraso en la zona de Ciudadela, en el ingreso a General Paso, la continuación hacia Perito Moreno. Pero en la ciudad hay accidentes. En Directorio y Avenida La Plata chocaron un auto y una moto, y un camión y un auto chocaron en este caso en Federico Lacroce y Ciudad de la Paz. Hay cortes parciales por el operativo del SAME. En cuanto a los trenes, el Mitre Ramal Tigre ya restablece el servicio completo entre cabeceras, luego de operar limitado, pero el Roca en los ramales Corn, Ezeiza y Bosques vía Temperley sigue con demoras.
10: Gracias. El diario La Capital dice: no emprende el que no quiere. Un particular tráiler apareció en la costa de Mar del Plata y rápidamente llamó la atención a quienes pasaban por el lugar. Un popó track.
14: ¿Cómo?
10: Es decir, un baño móvil con un servicio exclusivo. La propuesta permite pagar para utilizar el baño de manera privada, uh-huh, una alternativa pensada para quienes necesitan hacer una parada durante su jornada en la costa y buscan un precio con mayor comodidad.
14: ¿Cuánto?
10: Es un... No sé.
14: ¿No dicen?
10: No sé. No sé. Pero es un baño VIP en un camión. Montado en un camión. Cosa rara, ¿no?
12: Sí.
10: Mira, mira, estamos mostrando imágenes. Baño espectacular.
14: Está buenísimo. Muy lindo.
10: Alucinante.
14: Ay, el popó track.
10: El popó track. ¿Qué tal, Baños VIP.
14: Tiene la cuenta de Instagram.
15: Extraordinario.
10: ¿Eh?
15: ¿Es extraordinaria la idea?
10: Impresionante.
15: Impresionante.
14: Popó track.
10: Impresionante. Popó track.
14: Lo voy a buscar.
10: Toilette. Baño VIP. 8 y 25.
16: ¿Qué tal? ¿Cómo será? 50.000 chistes de
10: esta. Sí, obviamente,
16: obviamente.
10: Es agradable. Exactamente. Bueno, voy a ir a Brasilia. Tiago Vidal es director de análisis político en asuntos públicos, LATAM. Hay elecciones en Brasil el próximo domingo. Tiago, buen día, ¿qué tal? ¿Cómo le va?
17: Hola, bien, ¿cómo están?
10: Bueno, ¿qué expectativas para el próximo domingo?
17: Estamos en una elección. Bueno, llegamos al domingo en una situación no muy distinta de la que estábamos hace 6 meses. O sea, la elección está muy pareja. Es verdad que cuando uno mira la película, no solo las fotos, ¿no?, de las encuestas, ve que Flavio Bolsonaro parece tener un mejor momento que Lula, porque viene creciendo en las encuestas, mientras que Lula, cuando lo hace, crece en el margen de error, ¿no? Entonces está estagnado y ha subido en los últimos días, es verdad, pero siempre en el margen de error. Entonces, la película es mejor para Flavio que para Lula, así que es bastante difícil decir quién va a ganar la elección en general, pero la primera vuelta en particular. ¿Hay una chance de que la elección se decida el domingo? Sí, hay una chance, que me parece mucho más probable que en años anteriores. Y no sabría decirte quién tiene la ventaja en ese sentido, pero todo depende mucho de los votantes que no vayan a votar, porque estamos acostumbrados en Brasil, así como en el resto de la región, a un promedio de abstención de más o menos del 20%. Lo que dicen los encuestadores es que posiblemente vamos a ver a un aumento de este porcentaje, y si sube, por ejemplo, al 26, 27, hay gente que están diciendo 30%, naturalmente la elección se decide ya en primera vuelta, y la duda naturalmente es cuál es el votante que no va a votar. ¿Es un votante más básicamente de Lula o es un votante básicamente de Flavio? Es decir, ¿es un votante más, un votante mayor y eventualmente más pobre, que sería un votante de Lula, o es un votante más joven, de 16 claro, hasta 24 años? Y ahí, en ese caso, naturalmente, la elección se decide en favor de Lula y menos en favor de Flavio. Entonces, este me parece el cuadro actual. Nuevamente, no es improbable que se decida que termine en primera vuelta, plenamente razonable. Yo no lo creo, yo creo que al final tendremos un balotaje. Pero es la elección en que la elección en primera vuelta es mucho más probable que las elecciones anteriores.
10: Tiago, en Brasil hay que sacar 50% más un voto para ser electo en primera vuelta.
17: Sí, exactamente.
10: Es diferente aquí, válidos, ¿no? Es diferente a la Argentina. Ok, 50 sí, más un voto para ganar en primera vuelta. En principio, las encuestas marcarían que ninguno de los dos candidatos podría llegar a ese número.
17: Sí, básicamente lo que dicen las encuestas. Ayer salió una encuesta que le da a Lula una ventaja de más o menos 5 puntos, okay, en términos de votos válidos.
10: Pero no ganando en primera.
17: No ganan en primera vuelta. Okay. Hay unos trackings que sí dicen 50 más alguna cosa, pero okay, lo veo difícil.
10: Difícil, ¿no? O sea, se decidiría en segunda vuelta. ¿Y hay antecedentes en Brasil de una segunda vuelta ganando quien no había ganado la primera vuelta? ¿Puede ganar?
17: No
10: hay.
17: No, en la presidencial no. O sea, siempre el que ganó la primera, ganó también la segunda. Entonces,
10: distinto
17: sería
10: también a lo que ocurrió en la República Argentina, porque muchas veces el que no ganó en primera vuelta terminó ganando el balotaje.
17: Sí, en ese caso sería también, o sea, lo veo más posible que en años anteriores, porque los demás candidatos son básicamente candidatos de derecha, entonces sus votos son en teoría votos que migrarían a Flavio. Claro. Estamos hablando de más o menos 10%, 10 puntos en general, ¿no? Suponiendo que el 60% de esos 10 vayan a Flavio, entonces tendría seguramente la posibilidad de pasarle a Lula.
10: A menos que los que no vayan a votar, ese 25 o 30% que no vaya a votar en la primera vuelta, sí vayan a votar masivamente a la segunda.
17: Sí, pero ahí me parece aún más difícil porque en este domingo vamos a votar por presidente, vamos a votar por gobernadores, los 27, dos senadores y diputado federal y los diputados locales, ¿no? Y la tendencia es que en los estados en que la elección se decide ya en primera vuelta para gobernadores, es muy improbable que el votante que no esté muy involucrado con las elecciones salga a votar, solo por presidente, ya que votó por todo el resto en la primera vuelta. Entonces, la tendencia es de que la abstención suba entre la primera y la segunda vuelta. Eso porque solamente. Okay. Sí, justamente porque, bueno, si ya decidí mi gobernador, mis diputados, mi senador, no, a mí no me interesa salir de la casa solo para votar
10: presidente.
17: Por presidente.
10: Claro. Entonces, quien gane la primera vuelta prácticamente tiene asegurada la segunda vuelta.
17: Ese es el tema difícil, porque en los años anteriores, por ejemplo, Lula tuvo en las encuestas al menos tuvo o tenía una ventaja mucho más amplia en relación a Bolsonaro. Al final no fue una ventaja tan significativa, pero una ventaja de más o menos, si no me equivoco, 7 puntos en la elección anterior. Estamos diciendo que Lula y Flavio podrían estar empatados en los votos válidos con más o menos 40%. Okay. Así que es muy poco, o sea, es el número mágico con el cual trabajamos acá, no solo en Prospectiva, sino en Brasil, es que si Lula tiene algo como entre 5 o 7 puntos de diferencia, es el favorito para ganar en la segunda vuelta.
10: Okay.
17: Si tiene 4 puntos o menos, en la primera vuelta, la cosa se complica y se le complica en particular. Entonces, todo depende de cuánto, de la ventaja que tenga en la primera vuelta. No es imposible que por primera vez veamos al candidato que viene en segundo lugar ganar la elección en el balotaje.
10: Le agradezco mucho, Tiago, fue muy, muy, muy amable y muy claro. Gracias,
17: Gracias a ustedes, es un gusto.
10: Tiago Vidal, director de análisis político de perspectiva de asuntos públicos en LATAM. 8:32.
16: Eduardo, elecciones en Brasil, a las elecciones en Brasil se le dice escrutinio. No hace falta tener ideas para gobernar, solamente tenés que tener a alguien a quien echarle la culpa. Y ese que decía, yo no voto personas, yo voto ideas. Y si te dan un palo verde, ahí voto al que sea porque la idea no es tan mala.
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10: Sí, perdón, Cormillo, perdón.
19: Bueno, muy bien.
10: Me quedé con la fruta del dragón esta que me trajeron acá. Qué rara que es esta fruta, ¿eh? Uh-huh. Mira. ¿Qué fruta?
20: Tiene muchos beneficios.
10: No lo vi nunca.
16: Más propiedades que la sorobaje tiene.
10: ¿Ah, sí? Sí, en
20: mucha
10: serio.
20: Mucha vitamina C, alto contenido de fibra.
10: Pitahaya.
20: Sí.
10: ¿Llama qué? Caracterizada por su piel rosada y brácteas verdosas. Las brácteas son estas cosas.
16: Sí.
10: Muy parecido. ¿Sabes qué me hace acordar a un... ¿Cómo se llama? Alcaucil.
20: También.
10: Parece como el alcaucil.
16: La va a cortar en vivo, Eduardo.
10: Epa. Vamos a cortar, yo soy medio... No sé.
16: Cortar a la mitad, como está el ruso con la
10: lengua.
20: A mí me parece...
16: Ahí está.
20: A ver.
21: ¡Cortá, Eduardo!
20: ¿Querés una cucharita?
10: No.
20: Para probarla.
10: No.
20: Tiene pulpa.
16: Sí, muchas semillitas.
20: Muchas semillitas, exactamente, mucha fibra.
19: Yo la probé en Corea.
10: ¿Ah, la probaste?
19: Sí.
10: ¿Y qué tal es?
19: No me gustó.
10: ¿No te gustó?
19: No.
10: ¿Gusto a qué?
19: Que sea un gusto distinto, es distinto. No se puede decir parece manzana, parece banana, parece uva.
20: Una cucharada.
19: Pero mucho no. No es que me desagradó, no me apasionó, ¿no?
10: Yo no me animo.
16: Adriana, vos sos más valiente.
0: Che, muy rica. ¿Sabés a quién me hace acordar?
1: Adri no tiene problema.
0: Parecida al kiwi. A ver. Para mí, fíjate, a ver.
1: Adri, Carlos, sí, entonces.
22: Esto es una cucharada, Edu.
23: Personal de la emisora está probando la famosa fruta del dragón.
1: No me hagas reír.
23: El doctor Feynman.
0: Doctor, tiene muchas propiedades.
1: Rolo relata.
0: La fruta del dragón.
19: Tiene propiedades como, como la manzana, como la pera. Son frutas que tienen fibra, que tienen vitamina C.
0: Mejora la digestión.
19: Está buenísima.
0: Puede ser, está buenísima.
19: ¿Te gustó? Bueno, por eso.
1: ¿Le gustó? Yo, ¿Le gustó?
0: Para mí es parecida al kiwi.
1: Al kiwi.
0: ¿La noté hasta dentro? Ay, sí. Perfecto.
23: Muy parecido al kiwi.
24: Queda aprobada la fruta del dragón. Atención, verdulerías de todo el país.
1: Atentos a caca.
0: La pitaya hidrata, aporta fibra, estimula el tránsito intestinal, actúa como un prebiótico natural que alimenta las bacterias benéficas del intestino.
1: Anote de la casa de
22: Hay que poner un popotrac acá en Mansilla 2668.
0: Por lo menos se ve muy linda, ¿no?
23: Sí.
0: Es muy atractiva ya.
19: Muy visual.
22: A mamá ni que nadie.
19: Muy visual.
0: Muy visual. El color, el interior.
19: Blanco perla con puntitos negros.
1: Muy bien.
0: Bueno, estamos en el micro de Cormi, así que dejen de boludear con la fruta del dragón.
19: Sí, doctor, bueno, perdón. ¿Qué nos dicen los cardiólogos? En la menopausia no mirar los sofocos, sino mirar al corazón, porque es un momento útil para revisar el riesgo cardiovascular que puede tener una persona, porque hay cambios en los lípidos, en el colesterol, los triglicéridos, en la distribución de la grasa corporal, aumenta la del abdomen, en la presión y el metabolismo. No es que súbitamente, después de la menopausia, una mujer puede tener un problema cardiovascular, es que está la edad, los antecedentes, el cigarrillo, la presión, el colesterol, la diabetes, la actividad física y los kilos que uno puede tener de más y dónde los tiene. Entonces, ¿qué es lo que nos dicen los cardiólogos y también nos dicen los ginecólogos? A esa edad, por lo menos saber cinco cifras. Cinco cifras uno la tiene que saber sí o sí. La presión, el colesterol total y el LDL, la glucemia, el peso y el perímetro de la cintura. La menopausia se siente por los sofocos, pero el riesgo cardiovascular no es el que se siente y por eso hay que medirlo, Eduardo.
1: Muy bien.
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23: Este cuánto iría más para el pase, ¿no? Pero ya que aprovechamos la oportunidad de... la mujer que tenía puntitos azules en los pechos.
1: Ajá.
0: ¿Cómo?
23: Se asustó. Y fue al médico.
1: Sí.
23: El médico dijo, no, tranquilo, está, no pasa nada, señora, está bien. Sí. Una pregunta, dígame, por casualidad, ¿su marido es verdulero?
1: Sí.
23: ¿Cómo se dio cuenta? Bueno, cuando haga el amor con usted, dígale que se saque la pincera de la oreja.
1: ¡No!
23: Bueno, señores, noticias, dale.
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0: Lanzaron una nueva moratoria para pagar multas de tránsito. El proyecto enviado al Consejo contempla un régimen excepcional para infracciones cometidas hasta el 31 de julio de 2026. Se propone una reducción del 50% del mínimo de la multa para quienes opten por el pago de contado, alternativas de financiación y la posibilidad de abonar a través de la app Santa Fe. La moratoria también contempla multas por estacionamiento medido. Javier Milei confirmó inversiones en energía y minería por 10.520 millones de dólares en Francia durante la Argentina WIC. YPF, Total Energies, Pan American Energy y Eramet presentaron proyectos o ampliaciones bajo el RIGI, es decir, el régimen de incentivo para grandes inversiones, destinado a promover iniciativas de gran escala. Fórmula 1, Franco Colapinto cerró un complicado viernes en el Gran Premio de Bahrein. Más información con nuestro cronista.
1: En la madrugada de este viernes, hora de la Argentina, comenzaron a rugir los motores de la 16ª fecha en el Campeonato Mundial de la Fórmula 1. Se corre el Gran Premio de Bahrein, pero que en realidad se disputa en el circuito de Sepang, en Malasia. En el inicio de la actividad, el argentino Franco Colapinto terminó en el 19º lugar en la primera práctica y fue último en el segundo ensayo, aunque los resultados tienen que ver con la planificación de la carrera del domingo. Además de los 5 lugares que deberá cumplir como sanción el argentino por el choque de la semana pasada en Bakú, se sumaron 10 puestos más debido a que el equipo Alpine cambió la unidad de potencia del monoplaza y otros componentes, por lo que perderá 15 lugares respecto a la ubicación que tenga en la clasificación de este sábado. Precisamente en la madrugada de mañana se corre la prueba libre número 3 y desde las 5 de la mañana hora de la Argentina la clasificación, la carrera a las 4 de la mañana del domingo. Lucho Villarroel para Mitre informa primero.
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0: Se registran demoras en la ruta provincial 1 de Santa Fe debido a un accidente ocurrido a la altura del kilómetro 0,5. Hay desvíos hacia la colectora en la mano que va hacia la capital provincial. Por el momento no se conocen mayores detalles sobre el siniestro. Se recomienda circular con precaución y prestar atención a las indicaciones en la zona.
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0: La mayor parte de este día viernes será con buenas condiciones, según el Servicio Meteorológico Nacional, una máxima de 22 grados centígrados, aunque a la noche comienza una baja probabilidad de precipitaciones. En tanto, para mañana sábado, se esperan lluvias y tormentas fuertes. Ahora cielo ligeramente nublado, temperatura 13 grados 3 décimas, hay viento del noreste a 15 kilómetros por hora, humedad 82%.
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7: Bueno, 8 y 48 en todo el país. Repetimos temperatura y pronóstico del tiempo.
6: La temperatura en la ciudad de Buenos Aires es de 10 grados 3 décimas, la humedad 80% y el cielo ligeramente nublado. El pronóstico anticipa máxima de 17 grados.
7: Bueno, otra vez me voy a París. Está un gran empresario argentino, se llama Marcelo Midlin, es presidente de Pampa Energía. Marcelo, buen día, ¿qué tal? ¿Cómo va?
8: Buen día, Eduardo, ¿cómo andan?
7: Muy bien, muy bien. ¿Qué balance hace de este Argentina Week allí en París?
8: La verdad que muy positivo. Cuando estuvimos en Nueva York hace unos meses, hicieron toda otra semana para vender Argentina y mostrar las oportunidades de Argentina. Nos venimos muy impresionados y la verdad que en París hubo el mismo nivel de interés de altos ejecutivos y empresas de Francia para seguir invirtiendo en el país.
7: Uh-huh. ¿Algún anuncio le sorprendió?
8: El anuncio más importante fue la confirmación por parte de YPF que pronto van a anunciar la decisión para avanzar en el gran proyecto de licuefacción de gas, el LNG, que está haciendo junto con la italiana Eni. Claro. Y con la empresa petrolera de Abu Dhabi. Uh-huh. Creo que por magnitud es el gran anuncio de inversión.
7: Sí.
8: Y por otro lado, lo que sí hay mucho interés en ver cuáles son las maneras que tenemos para convertir el gas de Vaca Muerta, que como sabemos sobra, en productos industriales y más empleo y más actividad. Uh-huh. Y en ese sentido, nosotros mostramos el proyecto de la planta de urea que estamos haciendo, y que es convertir gas de Vaca Muerta en fertilizantes para el campo argentino y para la región.
7: Uh-huh. Recién hablaba con Alejandro Bulgeroni y coincidíamos que Argentina tiene dos cosas que el mundo necesita, ¿no? Comida y energía. Y minerales también, ¿no?
8: Sí. Exacto, y otro anuncio que estamos haciendo es empezar a explorar la posibilidad de usar el gas de Vaca Muerta para hacer un data center para inteligencia artificial. Que como sabemos, hoy la gran restricción del mundo para la revolución de la inteligencia artificial es justamente la energía. Uh-huh. Y el gas de Vaca Muerta puede producir mucha energía que se necesita para estos mega data centers.
7: Sí. Marcelo, ¿cuándo cree usted que vamos a poder decir que Argentina se convirtió realmente en una potencia energética?
8: Bueno, yo no creo que sea que podamos ser una potencia energética. Sí podemos decir que Argentina va a ser un exportador importante en el mundo. Uh-huh. Y sobre todo para mí más importante es decir que aparte de exportar

0: energía, gas y petróleo, es que lo podamos convertir, industrializar, convertirlo, agregarle valor, convertirlo en productos que generen más trabajo local. No solamente exportar un barco de petróleo o gas, sino también convertirlo en urea o en data centers, cosas que generen actividad y trabajos dentro del país.
1: Marcelo, y por último, usted que conoce como pocos al empresariado argentino, ¿hoy está viendo empresarios que vuelven a apostar fuerte al país o todavía hay empresarios que esperan para ver qué pasa?
0: No, como siempre hay de todo, hay empresarios que esperan y que yo creo que van a llegar tarde, y hay muchos otros empresarios, muchísimos otros empresarios que ya están invirtiendo y están generando inversiones enormes. Hoy entiendo que Pluspetrol anunció una inversión de 12.500 millones de dólares. Sí. Así que ya hay grandes empresas que están anunciando inversiones muy importantes.
1: El que no juega hoy se la pierde.
0: Bueno, esa fue siempre mi filosofía. A veces hay que esperar un poquito más, pero yo prefiero invertir hoy y no esperar a mañana.
1: Marcelo, le agradezco mucho, le mando un gran abrazo.
0: No, un abrazo enorme, Eduardo.
1: Marcelo Milling, presidente de Pampa Energía en París. Faltan 7 minutos para las 9 en punto.
2: Edu.
1: Sí, sí.
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3: Ese que decía Eduardo, soy médico y doy la vida para salvar tu salud. Soy bombero y doy la vida para salvar la tuya. Soy maestro y doy la vida para que tengas un futuro. 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
1: Rubia del Tránsito, Fino Martínez.
4: Sí, Eduardo, hay algunos puntos nuevos con accidentes a esta hora. En Jorge Newbery, Charlón, un peatón atropellado. En Eva Perón y Directorio, hay un accidente entre dos vehículos. Y en Mosconi, entre Caracas y Zamudio, otro peatón atropellado por un colectivo. En este caso se suma a los accidentes de La Croce y Ciudad de la Paz, donde chocaron un camión y un auto. Una persona fue asistida por el SAME. Y atención, usuarios de trenes, porque el Roca, ramales La Plata y Bosques, vía Quilmes, están circulando con demoras. También los ramales Corn, Ezeiza y Bosques, vía Temperley, en este caso porque una formación atropelló a una persona, están trabajando en la zona de Lanús, y el servicio en el Roca, reitero, se presta con demoras. Las 3 líneas de subte a horarios.

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1: Sí, Gaby. Vos sabés que, Edu, que el martes en la sede del Instituto Universitario de Seguridad Estratégica de la Ciudad Autónoma de Buenos Aires, ahí en la calle Perón y Esmeralda, se presentaron los nuevos posgrados de un cuerpo docente. Vos tenés el material para la nota que tenemos después para llevar adelante, integrado por magistrados judiciales, especialistas, etcétera, que van a llevar a cabo distintas especializaciones en materia de seguridad pública, ciberseguridad y análisis criminal.
2: Bueno, estamos en línea con Gustavo Ferrari, que es director de posgrado del IUCE, el Instituto Universitario de Seguridad de la Ciudad de Buenos Aires. Gustavo, ¿qué tal? ¿Cómo le va? ¿Cómo anda?
3: ¿Qué tal? ¿Cómo les va? ¿Cómo están? Tanto tiempo que no hablamos.
2: Tanto tiempo, en serio, ¿eh? Bueno, ¿por qué decidieron crear este instituto?
3: Porque nos parece que hay una necesidad fundamental en la República Argentina, si uno quiere que la ciudadanía viva en paz, como primera condición, si quiere que las inversiones lleguen y la seguridad física y corporativa, hoy y cada vez más en el mundo, es una condición. Bueno, entonces en el marco del Instituto de Seguridad, la idea es tratar de convocar a los principales expertos en seguridad y en tres posgrados que son dirigidos por personas muy representativas, como Marcela de Lange, que es ministra de la Ciudad Autónoma de Buenos Aires, del jueza del Tribunal Superior, ¿no? Daniela Dupuy, que es la titular de la unidad fiscal especializada en delitos y contravenciones informáticas, y Mariano Jones, que conocemos, que es juez de la Cámara Federal de Apelaciones. Bueno, tres posgrados que tratan tres temas fundamentales para el futuro. Por un lado, la planificación y gestión de la seguridad pública, o sea, cómo organizar a la seguridad para responder a un delito, el cual ustedes son realmente siempre, han sido pioneros en el tratamiento de estos temas. Eduardo, sé que te ha preocupado desde siempre, sí. Pero bueno, el delito probablemente, al ser informal, no, al no tener los límites que el Estado tiene, probablemente todavía hay delitos que nosotros no conocemos que se van a dar, especialmente en el área de la tecnología. Bueno, Gabriel, que es una persona obviamente muy representativa también en este combate, por modestia no dijo que él también es profesor en estos desafíos que vamos a enfrentar. Pero bueno, como decía, la idea es que como van a cambiar las amenazas, como va a cambiar la tecnología, es necesario planificar, es necesario informarse, es necesario generar inteligencia, y en el medio, Eduardo, como bien sabes, está el ser humano, que hay que formarlo para que trate de afrontar todos estos desafíos, ¿no?
2: Indudablemente, y aparece en todas las encuestas, la inseguridad es el principal tema que preocupa a los ciudadanos.
3: Es el principal tema, siempre se ha mantenido a lo largo de todos los gobiernos.
2: Sí, totalmente.
3: O sea, no es una novedad, y precisamente lo que sí aparece son nuevas formas de inseguridad. Porque fíjense que en el gran debate que existe ahora sobre la inteligencia artificial, bueno, lo que estamos es asumiendo el riesgo de que se descontrole. Pero en el medio, fíjate vos, que por más que la inteligencia artificial esté desbordándose, según algunos expertos, bueno, es el ser humano el que la tiene que controlar.
2: Totalmente.
3: O sea, no va a controlar la inteligencia artificial a la inteligencia artificial. Es el ser humano. Entonces hay que formarlo al ser humano, hay que tratar de darle posibilidades de capacitación, y para esto tratamos de reunir a los principales expertos.
1: Gustavo, buen día. Gabriel Iesi, gusto saludarte.
3: Hola,
1: ¿cómo estás?
3: Gabriel, ¿qué tal? Una alegría.
1: Bien, igualmente. Bueno, nos vimos el martes, efectivamente voy a estar dando clases ahí en una especialización en análisis criminal y producción de inteligencia, con un equipo de coordinadores, con Mariano Lloren y con Carlos Maíquez. Voy a estar trabajando en una de las cátedras con un equipo también de profesores. ¿Cuándo inicia esto? ¿Quién se puede inscribir? ¿Cómo pueden conocer mayores detalles?
3: Bueno, la inscripción hay que hacerlo en la web del IUCE, para tratar de aplicar, por supuesto, un posgrado que dura un año y medio, que comienza el año que viene, y que vamos hacia marzo, y que, bueno, va a haber posibilidades para muchísimas personas que se han capacitado en el grado en cuestiones de seguridad, bueno, de obtener la posibilidad de un posgrado que ciertamente también hace que las empresas, que el Estado y que todos los sectores tengan disponibilidad de personas expertas en esta materia.
2: Muy bien, Gustavo, muchísimas gracias, ¿eh? Suerte.
3: Por favor, un grandísimo abrazo.
4: Un abrazo.
2: Gustavo Ferrari.
4: Eduardo, barrio tan, pero tan pobre. Vos sabés que como hoy es el día de los recolectores de residuos, este barrio era tan pobre que el camión de la basura, en vez de pasar a retirarla, pasaba a repartirla.
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2: Bueno, muy bien, señores. 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

0: horas, un minuto, cielo ligeramente nublado en Santa Fe capital. Temperatura 13 grados 3 décimas. La economía santafesina sigue estancada. Según el Centro de Estudios de la Bolsa de Comercio de Santa Fe, en julio se registró una caída mensual de 0,1% y de 0,4% interanual en la economía santafesina. Solo 13 de las 8 series que integran el índice compuesto de actividad económica presentaron mejoras interanuales. La entidad indica que en los primeros 7 meses del año se observa un contexto de estancamiento, con señales mixtas y escasa difusión en términos de recuperación. Fútbol, hoy juega el Tate. Toda la información con nuestro cronista.
1: En la noche de este viernes, a partir de las 21:30 y con transmisión del Super Mitre Deportivo, juega el Tate, juega Unión. El equipo de Leonardo Carol Madelón visita nada más y nada menos que a Boca en la Bombonera, partido correspondiente a la undécima fecha del clausura de Primera División. No está confirmado el equipo de Leonardo Carol Madelón, con dudas en la mitad de la cancha. Lucas Menossi, afectado nuevamente por la fascitis plantar, en principio el ex Tigre tendría la posibilidad de estar desde el arranque. Si persiste el dolor, su lugar lo ocupará Emilio Giaconi. Además, debe definir al cuarto volante, al que se pare sobre la izquierda, la continuidad del Cuello o el ingreso de Mauro Luna Dial, el resto del equipo, el mismo que viene de perder frente a Independiente en la fecha pasada. Mancilla en el arco, Pintado, Rocha, Ludueña y Ayala, Mosqueira junto con Menossi o Giacone, Palacios a la derecha, la duda entre Cuello y Luna Dial en la izquierda, y en la ofensiva todo confirmado, juegan Estigarribia y Tarragona. Lucho Villarruel para Mitre, informa primero.
0: Cielo ligeramente nublado en Santa Fe capital, temperatura 13 grados 3 décimas, viento del noreste a 15 kilómetros por hora, humedad 82%.
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0: especialmente por la negrita Adriana Verón, pero el pelo salvaje, así suelto, le queda más lindo. Bueno, abrazo para todos, que tengan un buen fin de, que pasen lindo.
1: Este mensaje desde Italia, los escucho todos los días, la verdad que me divierte mucho tu programa y me gusta escucharlo todos los días y estar informado. Muchas gracias a vos, al equipo, y un abrazo grande de Sebastián desde Italia.
2: Le mando un beso grande a Esmeralda de parte del tío Alejandro y la tía Graciela, que hoy también cumple año la tía Graciela, pero un poquito más. Lo escuchamos todos los días, papá. Esmeralda, de parte de los tíos, un beso muy grande.
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4: son... 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
7: Sí, Leandro.
9: Bueno, arranca la fecha número 11 del clausura. Quizás el campeonato no debió haber separado el fin de semana pasado, y sí este por la fecha FIFA, porque de hecho River pudo postergar su partido con Sarmiento por las citaciones a diferentes selecciones, y recién jugará el partido con el equipo de Junín el miércoles 14, y no el domingo como estaba programado originalmente. Creo que a River le hicieron un favor, porque por ejemplo... Huracán también podría haber pedido la postergación. Huracán juega mañana con Defensa y Justicia, y la verdad, perdón, con Aldo Civi, y tranquilamente lo podía haber postergado el partido, porque Huracán le falta el arquero Galíndez y el 9 Caicedo, que están con Gallardo de la selección ecuatoriana en Japón. Pero bueno, en definitiva, la AFA lo armó así. Dicho esto, con tres partidos tremendos comienza una nueva fecha. Agenden, porque a las 7:15 llega un buen partido, Independiente Instituto en Avellaneda, la Gloria, que llega como puntero y líder de la zona A, y 21:30 dos partidos en simultáneo, uno en la Bombonera, Boca Unión, el otro en Mendoza, Independiente Rivadavia Gimnasia, dos partidos que pesan mucho en la tabla anual, la que va a consagrar al campeón del año, la Lepra Mendocina, que manda con 51 puntos. Boca está a 4 y van a jugar en simultáneo sus respectivos partidos. Lo mejor del fin de semana, mañana hay partidos, también el domingo. Mañana, por ejemplo, 3:45 de la tarde juega San Lorenzo en Florencio Varela con Defensa y Justicia. Van a poder ir los hinchas del Ciclón, es partido con visitantes. A las 5 de la tarde, antes del partido de Argentina con Burkina Faso, juega Newell's y Lanús. Y acá el punto central es que el árbitro es Darío Herrera, en el foco de la tormenta, después de lo que pasó en la final con Rosario Central, la que le ganó a Estudiantes la semana pasada. Justo a la cancha de Newell lo tenían que mandar. Mirá que hay partido, ¿eh? Había 13 partidos para mandarlo a Herrera y lo mandan justo a la cancha de Newell. Aparece un castigo, o más bien una provocación, claro, por parte de Berigó y compañía. El domingo una agenda muy cargada, pero con un clásico como atractivo. A las 5 de la tarde en el Kempes, Talleres Belgrano. La presión obviamente es para Talleres, porque el Talleres, recordemos que quedó fuera del campeonato pasado en el mano a mano con Belgrano. Y después Belgrano fue campeón. Así que Belgrano ya como que está... tranquilo, y la presión es para la T. Y 21:30 del domingo, Racing, que debe ganar para abrazarse a una última ilusión para entrar al playoff, va a Río Cuarto ante el casi condenado Estudiantes, con el interinato de Chirola Romero y Luciano Aguad. Recordemos que Baneda juega la selección a las 9 de la noche en el Monumental con Burkina Faso, número 62 del ranking FIFA, con un Scaloni que seguramente va a proyectar cambios para este partido y una de moderada a fuerte rotación en varias líneas comparado con el equipo que arrancó con Bolivia, y porque creo que el 11 más de gala va a jugar el próximo martes en lo que será la despedida de Leo Messi. Y en un rato hablamos un poco de la Fórmula 1, de la previa del Gran Premio de Bahrein, una carrera que se corrió en el calendario aquella vez por el conflicto bélico. Se va a poder correr este fin de semana. Las pruebas de Colapinto no fueron buenas y encima ha sido penalizado, pero en un rato lo ampliamos.
7: Bueno, muy bien, cerramos.
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7: Muy bien, el tránsito, Fino Martínez.
11: Sí, bueno, se va agilizando la marcha en la autopista Panamericana.
5: desde el norte en la autopista del oeste. También el tránsito es más fluido, pero tener en cuenta que en el kilómetro 16, sentido capital, hay reducción del carril izquierdo, del carril rápido, porque hay un vehículo varado con desperfectos mecánicos, transitar con mucha precaución. También muy lentos los ingresos a la autopista 25 de mayo desde Perito Moreno y de Lepiane, y por tramos la General Paz también sigue con demoras. Atentos los usuarios del Roca, porque está funcionando también con retrasos y los subtes lo hacen ahora.
7: Muy bien, Yasmín Abraham, ¿dónde estás? Buen día.
11: Sí, muy buenos días, Eduardo. La verdad que este año las escuelas y los colegios estuvieron en el foco de la en el ojo de la tormenta, sí, con todo el tema de amenazas de niños o jóvenes que iban armados. Bueno, hoy lamentablemente estoy en una escuela, la escuela Manuel Belgrano, está ubicada en Alvear 1075, esto es centro de Ituzaingó. En el día de ayer, en una de las puertas de los baños, estaba la siguiente frase: tiroteo primero del 10 del 26.
7: ¿Otra vez? ¿Volvemos con la misma frase? ¿Otra vez?
11: Volvemos con la misma frase. Primera vez en este colegio, pero ya se viene repitiendo todo el año en distintas instituciones educativas. Una niña alertó este mensaje, fue y le dio aviso a la directora. La directora lo que hizo, lo denunció como corresponde, llamó a la policía, revisó todas las inmediaciones del lugar, no encontraron nada, pero le querían dar tranquilidad a los padres. Hoy los padres fueron, se dio un comunicado y lo que hicieron, lo primero que hizo, radicó la denuncia en la Fiscalía Número 1 de Ituzaingó y también en la Comisaría Primera. Hicieron un control de todos los perímetros. Les pidieron por favor a los padres que cuando lleven a los hijos o cuando los busquen, no se concentren en la puerta y que sea rápido la dejada de los estudiantes, porque necesitan evitar las aglomeraciones. Hoy temprano, cuando ingresaban a las 8 de la mañana, estaba la policía, estaba digitalizando, estaban los directivos, y se pidió que hasta el nuevo aviso, por favor, los chicos eviten, dejen las mochilas habituales en su casa y se ven bolsas transparentes o las mochilas esas transparentes que ahora se empezaron a pedir en los colegios. La verdad que les dieron tranquilidad porque se actuó rápido, se dio a conocer y se realizó la denuncia. Pero toda la semana que viene también van a seguir con el mismo protocolo. Uh-huh. Preocupa y mucho a los padres porque se replican estos mensajes en los colegios, donde venimos repitiendo que el colegio es para estudiar, para aprender, y no para que se ejerza la violencia o sea un lugar de amenaza para los chicos, donde tienen que estar seguros. Uh-huh. Así que bueno, en esta escuela, que es el colegio Manuel Belgrano, que queda en Alvear al 1075, están encendidas todas las alarmas. De milagro no pasó nada, no había nada, pero preocupa este llamado de tiroteo.
7: Gracias, Yasmine, un beso grande. Hasta luego. 9:21.
9: O sea que se encuentran dos amigos, uno responde: che, ¿qué es la vida de tu ex? Por favor, te pido que cambiemos de tema, no quiero hablar de esa mujer. Bueno, también, tranquilízate, hablamos de otra cosa. Che, ¿cuándo me vas a devolver la plata que te presté? Bueno, mi ex se mudó de barrio, se tiñó el pelo y ahí ha formado nueva pareja.
7: Bueno, vamos a hablar de inteligencia artificial y adicción, porque ya arrancó lo que se llama la adicción a la inteligencia artificial. Hay cada vez más argentinos que consultan el chat GPT o Claude, yo permanentemente, pero lo mío no es adicción. Yo considero que no es adicción.
12: Adicción es cuando interfiere con tu vida.
7: No interfiere con mi vida, sino que me la hace más fácil, claro, me la soluciona, qué sé yo, no sé, yo la uso como una herramienta. ¿Pero por qué decís más o menos?
6: No, digo porque le preguntás varios.
7: Muchas veces, ¿para qué está?
6: Obvio.
7: Es como que yo te diga: che, consultás muchas veces la computadora que tenés adelante.
6: Yo sí, todo el tiempo.
7: ¿Por qué le escribís todo el tiempo? Y es porque la necesitás, sí. Porque es una herramienta. Uh-huh. Porque entras en una página .com, porque consultás el...
6: Igual me parece que eso se refiere más a personas que hacen consultas referentes a los vínculos, por ejemplo.
7: Bueno, porque hay una delgada línea entre herramienta y dependencia, claro, ¿no? Porque, por ejemplo, ahí dicen que hay muchos argentinos que consultan el ChatGPT, por ejemplo, antes de comprar algo, uh-huh, elegir un restaurante, planificar un viaje o consultar un síntoma médico. Yo ahí no veo adicción, qué sé yo, me parece, qué sé yo. Pero bueno, no sé. Vamos a hablar con Diego Fernández Slezak, que es profesor de exactas de la UBA, investigador principal del CONICET y director del Laboratorio de Inteligencia Artificial Aplicada. Diego, ¿qué tal? ¿Cómo le va? ¿Cómo anda?
13: ¿Qué tal, Eduardo? Mucho gusto.
7: ¿Cómo anda? ¿Bien? ¿Usted ve adicción en la inteligencia artificial?
13: Bueno, yo no soy un psiquiatra como para definir adicción, pero las redes sociales y la neurociencia detrás del uso de este tipo de aplicaciones en computación, sea aplicaciones en el celular o páginas web o estos agentes conversacionales como Cloud o ChatGPT, están súper estudiados para que justamente generen una dependencia y capturen la atención. O sea, hay un diseño específico de parte de ingenieros para que nos cueste soltarlos. Así que en ese sentido yo diría que uno de los objetivos de esas aplicaciones es generar esa dependencia, es generar esa adicción.
7: Ahora, para mí la inteligencia artificial es una herramienta como nunca antes tuvo la humanidad a mano.
13: Por supuesto, yo coincido con eso, soy un usuario extremo y un investigador en el área y también la uso un montón, y justamente lo que acabas de decir para mí es el principal punto saliente para realmente hacernos esta pregunta de adicción y uso exagerado, ¿no? Es tan potente y tiene tanto impacto que si no estamos alerta se nos puede ir de las manos.
7: Sí, claro. ¿Y por qué? ¿Por qué ir de las manos?
13: Bueno, estas inteligencias artificiales tienen capacidades, algunas por encima del rendimiento humano, ¿no? O sea, desde 1996 la computadora juega mucho mejor que nosotros al ajedrez.
7: Totalmente.
13: Y eso era
7: ¿Esa fue la primera inteligencia artificial?
13: Es uno de los primeros hitos masivos, famosos, que se hicieron conocidos, que la inteligencia artificial superó a la mejor mente de la historia de la humanidad del ajedrez, ¿no? A Garry Kasparov. Entonces, es como si querés uno de los principales hitos públicos masivos en donde la inteligencia artificial supera al ser humano.
7: Pero esa fue en el año... ajedrez. Esa tengo entendido que fue en el año 97, ¿no? Cuando una IA le ganó al ajedrez a un humano.
13: 10 de febrero de 1996,
7: claro,
13: 4:45 de la tarde, gana la primera partida.
7: Usted se acuerda hasta la hora.
13: Es más, te puedo decir, la jugada número 23 es muy importante. Si jugás al ajedrez, te recomiendo que mires el sacrificio de peón de la jugada número 23, jugando de blancas Deep Blue. Es altamente recomendable ese análisis de la partida. Pero dicho eso solamente habla de ajedrez. De una partida en un juego mental en donde el humano es superado en 1996. Sí. Lo que pasó desde esa época hasta ahora es que esa frontera de la computadora ganándole al humano se va corriendo. Primero fue ajedrez, después otro juego, después ahora en el lenguaje, ahora en la búsqueda en internet, en la búsqueda de información, análisis de datos, programación, esa frontera se está diluyendo. Entonces, en ese sentido, eso es peligrosa porque estamos cada vez corriendo la frontera de lo que cedemos y de donde generamos dependencia. Generar dependencia para jugar ajedrez no parece tan grave, pero generar dependencia para el pensamiento crítico, toma de decisiones o qué gusto de bebida saborizada quiero, pues parece un poquito más grave, ¿no?
6: ¿Qué tal? Buenos días. Hay gente que, por ejemplo, le consulta cuestiones amorosas a la inteligencia artificial.
13: Sí, sí, todo el tiempo. Es uno de los usos más preponderantes de la inteligencia artificial a nivel mundial. O sea, eso no es en Argentina.
7: Sí, las cuestiones de salud mental, ese es el tema. Mucha gente la utiliza como si fuera su psicólogo.
6: Terapia.
13: Sí. Hay una propaganda, un eslogan de Netflix en una entrevista que estoy viendo, en donde dice: nuestro principal enemigo es el dormir, ¿no? Es capturar la atención. Y esto, si bien nace con Netflix y ya tiene algunos años, hoy en día tiene directo impacto con estos agentes conversacionales. Nos quieren quitar la atención o llevar la atención hacia ellos, ¿no? ¿Y quiénes son los contrincantes? Bueno, todo lo que saque la atención. Sí. Dormir es uno de ellos.
7: Sí.
13: ¿No? Entonces, ahí hay un problema de salud mental grave.
7: Diego, ¿usted cree, como yo he visto a varios especialistas en inteligencia artificial, decir que hoy la IA es como los bebés? Todavía todo esto está en pañales. que dentro de 30 años, cuando lleguemos a dentro de 30 años, esto que estamos viviendo hoy nos va a parecer la nada misma. ¿Usted coincide con eso?
13: No, la verdad que no. Yo creo que la inteligencia artificial ya ha atravesado ciertas fronteras que la hacen mucho más que un bebé. En algunos aspectos, en otros no. Entonces puede ser que en algunos aspectos sea un bebé. Lo que sí está pasando es que es muy nuevo, ¿no? Noviembre 2022 sale ChatGPT, estamos hablando hace menos de 4 años, y en 4 años ha transformado en lo que es el trabajo de oficina, o a vos te debe pasar en el trabajo periodístico, es astronómico el cambio, ¿no? Y es 4 años. Yo en diciembre tenía un discurso, si querés, más optimista, y en menos de un año he notado cómo estas inteligencias artificiales se mete en distintas actividades que parecían todavía lejanas para resolver, pero que ahora son prácticamente cotidianas. Entonces, ahí hay un cambio muy rápido, muy veloz y muy profundo que no hay que dejar de lado, ¿no? Hay que mirarlo con atención.
7: ¿Usted cree que la IA nos hace humanos aumentados?
13: Hay, digamos, como toda herramienta que ha creado el ser humano, desde la rueda o el martillo, nosotros le damos uso a las inteligencias artificiales para potenciar nuestros elementos periféricos, ¿no? El martillo es una mano más fuerte, entonces te permite clavar y así sucesivamente. Bueno, la inteligencia artificial, nosotros tenemos la capacidad de usarlo para aumentar algunas de nuestras capacidades cognitivas. Pero eso no quiere decir que la inteligencia artificial no tenga también otros usos que exceden esa idea, ¿no? O sea, considerarlo solo una herramienta y que está a nuestra disposición me parece que es una visión inocente y peligrosa. Hay que estar atentos porque realmente el impacto y la potencia de esta tecnología va por fuera de todo lo conocido hasta el momento.
7: Profesor, le mando un gran abrazo. Gracias, ¿eh?
13: Bueno, Eduardo, muchas gracias por el llamado.
7: Diego Fernández es Lesac, ¿eh? 9:30.
9: Yo me acuerdo cuando mi viejo me dijo, Rolo, te vamos a llevar a una psicóloga por tu adicción al sexo. Digo, ¿a una psicóloga? Sí, a una psicóloga. Y está buena la mina.
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16: Hace rato, Doro, que no hablábamos del ojo vago, de la ambliopía, que es ese problema que puede tener un chico que un ojo ve y el otro le cuesta trabajo. Papá se puede, o mamá se puede dar cuenta porque acerca mucho la cara al libro o a la pantalla, entrecierra los ojos, o inclina la cabeza, o pierde el renglón al leer, o evita leer y termina con dolor de cabeza, o dice cansancio en la vista. Entonces puede tener ambliopía y puede no tener ninguno de esos síntomas. ¿Qué es lo que nos recomiendan los pediatras y los oftalmólogos infantiles? Un chico se tiene que hacer el chequeo a los 6 meses y al año. Después, a los 3 años y a los 6 años, antes de comenzar el colegio, y de ahí en adelante, cada 2 años aproximadamente. Esto que digo para los chicos, que uno tiene que ir, corre también para los adultos. Ya sé que la gente no tiene tiempo, ya sé que cuesta trabajo, pero es muy importante después de los 40 tener una revisión y después actualizarla cada tanto tiempo. Revisar los ojos a tiempo te puede cambiar tu vida para toda la vida, o sea, te cambia cómo vas a vivir para el resto de tu vida.
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9: O sea, es que grabó y dijo que tenía problemas en la vista. No se ve trabajando, dice. Edu, mirá esta noticia de última hora que me pasa el colega Marcelo Mal, el especialista en ajedrez. Faustino Oro acaba de romper un nuevo récord. 12 años, 353 días. Se ha convertido en el ajedrecista más joven en llegar al ranking. Al 1 del ranking argentino. Lo logró hoy porque la FIDE, la Federación Internacional de Ajedrez, rectificó el listado y le agregó 11 puntos del torneo de Leyendas y Prodigios que se jugó en septiembre. Y otro récord propio que batió Faustino es que alcanzó su máximo puntaje en el ranking mundial, 2.560 puntos en el último mes, contando la Olimpiada en Uzbekistán, y este torneo de Leyendas y Prodigios ya sumó 23 unidades, 12 años
17: y 353 días.
7: No, un fenómeno. Me parece que puede llegar a ser el Messi, algunos dicen, el Messi del ajedrez.
17: Tremendo, impresionante.
7: Tremendo, 12 años.
17: Están pensando que el ajedrez sea el deporte nacional.
7: ¿Sí?
17: Porque el peón le da mate al caballo.
7: Noticias, dale.
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20: Horas 34 minutos, a cielo ligeramente nublado en Santa Fe capital, temperatura 15 grados. La UNL recibe a legisladores santafesinos para debatir el financiamiento. La reunión será este viernes a las 10 en el Consejo Superior de la UNL y estará encabezado por la rectora Laura Tarabella. También participarán Franco Bartolacci, rector de la Universidad Nacional de Rosario, Alejandro Tofolo, decano de la UTN Santa Fe, Oscar David, decano de la UTN Rafaela y María Cecilia Gutiérrez, vicerrectora de la Universidad Nacional de Rafaela. La convocatoria contará además con la presencia de representantes de ADUL, APUL y otros gremios universitarios. Las autoridades universitarias reclaman el cumplimiento de la Ley de Financiamiento Universitario y un incremento del 33,4% en las paritarias para 2027. El presidente de Pampa Energía, Marcelo Midlin, destacó el interés de inversores por Argentina. El empresario que participó de la Argentina Week en París afirmó a Radio Mitre que el país puede consolidarse como un exportador relevante de energía.
21: Muchísimos otros empresarios que ya están invirtiendo y están generando inversiones enormes. Hoy entiendo que Pluspetrol anunció una inversión de 12.500 millones de dólares.
7: Sí.
21: Así que ya hay grandes empresas que están anunciando inversiones muy importantes. Así podemos decir que Argentina va a ser un exportador importante en el mundo. Y sobre todo, para mí, más importante es decir que aparte de exportar esa energía, gas y petróleo, es que lo podamos convertir, industrializar, convertirlo, agregarle valor, convertirlo en productos que generen más trabajo local. No solamente exportar un barco de petróleo o gas, sino también convertirlo en urea o en data centers, cosas que generen actividad y trabajos dentro del país.
20: Último entrenamiento de Colón antes del partido contra Estudiantes de Caseros. Más información con nuestro cronista.
22: El plantel sabalero que conduce a Iván Delfino entrena por última vez en la mañana de este viernes, en la mira puesta en el compromiso de mañana. Fecha 32 de la Primera Nacional como local desde las 15 ante Estudiantes de Caseros. Para este cotejo, el entrenador rojinegro podría realizar entre 3 y 4 modificaciones. Dos de ellas lógicas, cantadas las vueltas de Nacho Lago por Rizzo Patrón y de Agustín Toledo por Matías Muñoz, que está suspendido por acumulación de amarillas. Además, Nicolás Tadel le ganaría la pulseada al paraguayo Olmedo y sería el primer marcador central, y podría haber cambio de nombre y de esquema con el ingreso de Nacho Antonio en reemplazo de Darío Sarmiento. La presencia de Jiménez en el arco, Peini Pil, Thaler, Rasmussen y Castet. En la mitad de la cancha, Lertola, Toledo, Antonio Sarmiento, Lago, Marcioni y Bonancea, los 11 del Sabalero. Lucho Villarruel para Mitre, informa primero.
20: Para hoy se espera una temperatura máxima de 22 grados centígrados en Santa Fe capital. Además, comenzarán unas bajas precipitaciones aisladas a la noche que se extenderán hasta mañana sábado. Para mañana se esperan tormentas fuertes, recordemos. Ahora cielo ligeramente nublado, temperatura 15 grados, humedad 71%.
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6: Martín Esteban, te escucho.
7: Sí, aquí estoy, Eduardo, para repasar más datos. Bueno, estamos arrancando octubre con actualización de los precios de los combustibles vegetales. Bioetanol, 1.083 pesos por litro derivado de caña de azúcar, 993 pesos por litro derivado de maíz. El biodiesel, 2.000 pesos por kilo, el destinado también a la mezcla con el gasoil. Recordemos que en el marco del tratamiento de la ley de biocombustibles, aprobada ya por el Senado, pasó a diputados a las comisiones de energía y presupuesto. Hablando de la soja, $472 promediando la posición noviembre, 559 mil pesos la tonelada en Rosario. Así estamos terminando esta semana, Eduardo.
6: Bueno, nos hablamos el lunes. Abrazo.
7: El lunes.
6: Buen fin de,
7: chau. Igual.
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1: La temperatura en la ciudad de Buenos Aires es de 13 grados 9 décimas, la humedad 68% y el cielo se encuentra algo nublado. Recordá, la temperatura máxima para este día es de 17 grados con cielo mayormente nublado.
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2: Tú decides. Hola, Eduardo, equipo. Hoy el saludo, lamentablemente, no es para ustedes, a pesar de ser viernes. ¡Feliz cumple Esmeralda! ¡Feliz, feliz, feliz! En la sal de la vida, Eduardo. Felicitaciones, feliz de Casanova.
3: Bueno, lean.
4: Bueno, Eduardo, algunos temas que quedaron en el tintero. Por ejemplo, siguen los amistosos internacionales. Hoy a la noche, duelo sudamericano en Nueva Jersey entre Colombia y Paraguay. Técnicos argentinos en cada equipo, Lorenzo y Gustavo Alfaro, que finalmente renovó el vínculo hasta el 2030. UEFA Nation League, ayer primer triunfo de la era Klopp en Alemania, 2-0 ante

0: Ante Dinamarca, no lo extrañó al bicho a Cristiano Ronaldo, porque hubo goleo repartido, y además el técnico Jorge Jesús se recontraplantó de nuevo en la conferencia de prensa. Da la sensación que es una situación sin ningún tipo de retorno mientras este siga siendo el entrenador. De hecho, es el nuevo entrenador. Portugal tenía...
1: Además, ya Ronaldo tiene 41 años, ¿no?
0: Además, no, hoy no hace la diferencia, digamos. A ver, es un fenómeno, tiene récords, va a llegar a los 1000 goles.
1: Él todo quiere seguir jugando.
0: A nivel selección no ha dado... Mira, uno tiende, lamentablemente, a comparar todo con Messi, ¿no? Y a veces es injusto, porque la verdad que Cristiano tiene números que son espectaculares. Nadie, porque sí es el máximo goleador absoluto de una selección, de la historia de la Champions, de la historia del Real Madrid, y eso lo ha logrado Cristiano Ronaldo. Ahora, los últimos dos mundiales de Messi fueron fantásticos.
1: Claro.
0: El último fue mejor que el anterior, y el anterior había sido campeón del mundo. Y los últimos dos mundiales de Cristiano Ronaldo fueron malos.
1: Claro, obviamente.
0: Digamos, Messi se está por retirar de su seleccionado el martes, pleno, vigente, y Cristiano se está yendo de su selección por la ventana.
1: Claro.
0: Es una descripción de los hechos. Totalmente. Simplemente esto.
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2: El gobierno anunció hace instantes la aprobación de un segundo ingreso al régimen de incentivo para grandes inversiones. Esta vez es del proyecto Agua Rica, de minera Agua Rica, perteneciente a la minera Glencore en la provincia de Catamarca. La inversión contempla un capital de 4.000 millones de dólares. A su vez, el ministro de Economía, Luis Caputo, junto al jefe de gabinete, Diego Santilli, anunció la puesta en marcha del programa de ciudadanía por inversión de Argentina, a través del cual los extranjeros que acrediten haber realizado inversiones relevantes en el país podrán solicitar la ciudadanía argentina. Estará operativo para recibir solicitudes durante el cuarto trimestre de 2026 y se enmarca en el proceso de apertura e integración internacional que impulsa a la Argentina a acompañado por las reformas que estamos implementando para atraer inversiones.
0: Muy bien. 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
3: Bueno, les cuento que en la Basílica Sagrado Corazón de la Plata va a haber un concierto debut el 2 de octubre a las... hoy sí. Viernes 2 de octubre a las 7 de la tarde, con una violinista invitada que es Evelyn Estaba, con la Orquesta de Cámara Cairós de la Musique. El director es Gustavo Moreno, concierto para violín y orquesta, Opus 35 de Tchaikovsky. Entrada es libre y gratuita en la Basílica Sagrado Corazón en La Plata. Faltan 6 minutos para las 10 de la mañana. 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
3: Muy bien, Esmeralducci.
5: Beso.
3: Banda y pase.
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7: El suicidio no es un problema.

0: a los camioneros, que se escucha todas las mañanas, tendría que pasarlo todos los días, lo del fiscal. ¿Cómo podría yo mirar a mi hijo a la cara? ¿Cuántos hijos tendrían que escucharlo? Cuando los padres no hacen lo que tienen que hacer. Te felicito por el programa.
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0: Marce, buen día.
1: ¿Qué tal? Hola, Edu, ¿qué tal, Marcelo?
2: Viernes, vamos.
3: ¿Puedo hacer una pregunta, Marcelo?
4: Sí.
3: ¿Cómo nos preparamos para la fiesta de mañana?
4: ¡Epa!
3: De tu programa.
2: Bien,
3: 31
2: años. Bien, muy bien.
5: 39 años de sábado tempranísimo.
2: ¡Bravo!
6: ¡Bravo! Vení a vivir la fiesta, Mitre.
2: Full, top.
3: Pila.
4: Y la semana que viene es tu cumpleaños.
2: La semana que viene.
6: Ah, bueno.
4: ¿Jueves que viene?
2: El 8.
7: Ahora que la vida es una joda.
5: ¡El 8!
4: ¿Qué vamos a hacer el jueves que viene acá en el pase?
3: Descontrol total.
2: Ah, no sé.
6: Algo vamos a hacer.
8: Hay que reiterar que es el mejor pase de la historia.
4: Sí.
2: Claro, como dice Milei, ¿no?
8: Claro.
2: Total. Anda a comprobarlo, ¿no?
8: El mejor equipo de los últimos 50 años.
3: Vamos, Mauri. ¿Quién lo va a chequear, no?
4: Marcino.
8: El mejor pase de los últimos 18 meses.
4: ¿Te gustan las fiestas de disfraces?
6: Sí.
2: Sí, me gustan.
4: Podríamos.
8: ¿Por qué no nos disfrazamos temática dibujo animado? Mirá, de los Thundercats, por ejemplo.
7: Mandaron un montón de muñequitos.
8: Me mandaron muñequitos los Thundercats.
3: ¿Muñecas nos mandaron o no?
8: No. Solo los Thundercats.
7: ¿Y qué hacen esos? En la serie, no sé quién.
8: La serie es de Munra el Inmortal.
3: Munra, claro.
7: A ver.
8: Ese es el malo. Es el malo, que es como una momia.
3: Munra, ¿no está? No, ¿no?
8: Que revive y... Los mejores muñecos de estos. Yo me acuerdo cuando era chico tenía la espada esa del Leono. Sí, que se iluminaba.
6: ¡Escucha, Leono!
8: Sí. Sí. Un primo de Rosario me la rompió.
3: ¡No! No.
8: La pica Santa Fe,
2: la espada de He-Man.
4: Ah, a mí me encantaba.
2: He-Man.
4: Poder de Grey. Por el poder de Grayskull.
2: Muy bueno.
7: He-Man no está acá.
4: No, es otro.
8: Estos son otros dibujitos.
7: Son todos expertos en Thundercats ahora.
5: Bueno, Mariel, no, pará. Habla bien de esto que es de la Nación, ¿eh? Habla bien que estamos ahí. Colecciones la Nación. Gracias, Colecciones la Nación, que nos mandó
4: bien. Mazinger Z me gustaba. Lo veían a Mazinger.
7: Sí. Yo veía la hormiga atómica más
6: bien. Muy lindo.
7: Era re linda. ¡Contra el mal, la hormiga atómica!
6: Sí, sí,
7: qué linda. Qué linda era.
8: Venimos todos disfrazados de dibujito más.
2: Astro Boy. Ya vamos un poquito más para atrás. Astro Boy.
5: Nos llamamos a jugar con Hugo. Trole tri, trole tra. Este juego está capón.
8: ¿Te acordás de Magic Kids? Era.
7: Y después estaba la abeja Maya. ¿Se acuerdan?
4: Maya. Tenía su canción toda la tarde. Era tomar la leche a las 5 de la tarde mirando los dibujitos.
6: No me acuerdo Tom de la Sherry. Canción. Maya se tira un pedo y se desmaya.
2: No.
6: Esa era la canción, ¿no?
7: Decía eso.
4: Sí.
6: Sí.
4: Maya.
6: Se tira un pedo y se desmaya.
4: Sus eso amiguitos dicen, ¡puf! ¡Qué olor! ¡Maya se cagó!
7: ¡No! ¡No acordaba de eso!
5: Vino como canapé de polenta.
3: Sí, qué bueno, pero
4: era para... Eso lo cantábamos en los recreos en la primaria y era como guau. Wow.
8: Nosotros nos llamamos los picapiedra en...
3: Los picapiedra.
9: ¡Maya! ¡Se tira pedo y se desmaya! Y sus amigos dicen, ¡puf! ¡Qué olor! ¡La abeja se cagó!
2: Me la cantó Emilio, doctor. Emilio me canta todo. Pero vos sabés que con mi mujer he tenido muchísimos problemas. Justamente por ver los dibujitos y demás.
4: Claro.
2: Vos sabés que Steffi, mi mujer, me dijo que era un pendejo. Ajá. Y que si no cambiaba, me dejaba.
4: ¿Sí?
2: Bueno, yo le prometí una relación más seria. Uh-huh. Y se lo juré. Por el poder de Grayskull.
8: Me decían que era un pendejo. Negro, chiquito y arrugado.
6: No.
7: Y después teníamos otros que eran de carne y hueso, que era la mujer biónica y la mujer maravilla.
4: Esas eran lindas también.
2: Sí.
4: Brigada A miraba yo.
7: Yo quería ser la mujer biónica para chusmear, viste, porque oía ella todo de lejos, se escuchaba.
2: Ninguno superó a Titanes en el ring, ¿no?
8: Bueno, no.
4: La momia, como.
8: No, aquello, los autos locos, como dijo.
7: ¡Ay, sí!
8: Animado.
3: El coyote y el correcamino.
8: Sí, pero por supuesto.
4: Qué lindo.
8: La pantera rosa.
7: Ay, la amaba, la pantera
5: rosa.
2: Lo más. De los autos locos,
5: Patán.
8: El profesor Lokovich.
7: A mí me gustaba Penélope, pues el maquillaje.
8: Penélope es gran. Y Pedro Bello.
3: Sí, no, Pedro.
7: También.
8: Alf. Yo lo veía.
7: Ay, sí.
5: No hay problema. ¿No hay problema, Willy? Hola, Willy, ¿cómo estás? Me quiero comer a suertudo.
8: No. Voy a comer el gato, sí.
5: Claro.
4: Buena, es.
8: Decía Nal.
5: ¿Sí? ¿En serio?
8: Me comí algún gato. No.
6: Esta intro era.
8: Sí.
6: Él filmaba con una cámara.
8: Era buenita. Oh,
4: qué linda época.
5: Con Benji. Benji Gregory.
7: Ahora cambió todo, viste. Los niños dicen, pues me compras palomitas. Sí, que hablan así, viste.
4: Un poco más atrás, blanco y negro. Lo veían. Bueno,
0: no los chicos. Uh-huh. Mi madre. Sí. Que vivía mirando novelas mexicanas. Ajá. En casa estaba todo el día prendido sí. Televisa desde sí. las 6 de la mañana hasta la 1 de la mañana. Un día, y esto es verídico, me dice: ¿todavía no empacaste las maletas?
5: No.
0: ¿Cómo, mamá? No. Me venía para Buenos Aires. Sí. No, hija de la chingada.
8: ¿Lo has dejado en la nevera, Rolo?
7: Claro.
5: Porque hablaban así, ¿eh?
8: Sí.
7: Claro, vamos brincando por la calle. Brincando, se dice ahora.
8: Qué así barro. Que mañana festejamos los 39 años primero. De sábado tempranísimo, sí. Un programa histórico de la radiofonía argentina, señor. Que ha sobrevivido a todo. Le mandamos saludos al Bebo Granado, que empezamos con
1: claro,
8: él.
1: Claro, empezamos con el Bebo, sí, sí, sí, sí.
8: Empezamos con él.
0: ¿El mejor programa de la historia?
8: Y sí.
1: De los últimos 39 años.
8: Sí. Sobrevivimos, no sé, no sé si es el mejor, pero claro. Sobrevivimos a todo. Pensá que otras veces, hay veces que no medía la semana y medía sábado tempranísimo. Y después el programa ahora, mide todo, por suerte. Ahora, por suerte, estamos.
7: Con todo respeto.
8: Bueno, ahora se sumaron al share que teníamos nosotros.
5: Claro. Estaba Alfonsín en el gobierno.
1: Alfonsín, claro. Sí. El año 87. Todo.
7: Claro. Marce, ¿qué va a pasar mañana?
1: Mañana vamos a tener, no sé, Camila está preparando varias sorpresas.
5: Vamos.
1: Vamos a tener, va a venir de Banana Porredonga,
5: Capitán. ¡Ah! ¡Qué grande es esa!
7: Yo hoy elegí una canción de Banana.
1: Vení,
5: quiero ser el amigo. Amigos nunca más. Amigos para qué.
7: No, yo
8: grande,
7: no,
8: pero hincha independiente.
7: Estamos en el desembarco o sea, toda una noche contigo.
0: Ah, porque no tenés a dos cuadras. Pues no.
7: Yo llegué a bailarlo lento a Banana.
5: Mira.
7: Sí, ay. O sea, a la música de Banana. Paren, sí, o sea, la música de Banana, cuando yo tenía 15, por ahí en Arrecife se bailaba lento todavía.
5: ¿Sí? ¿Qué boliches
7: y se ponían los boliches? Íbamos a tomar primero en la previa a Mari Castaña y después sí. Podíamos ir
8: y
7: a
8: después
7: bailar.
8: A tomar terreno.
7: A la Casona, a Gasoil, Spectra en Pergamino viajábamos también.
0: Ah, mirá qué bien.
7: Sí, todo. ¿Vos a cuál ibas?
0: No, yo iba, era de más de clubes.
6: Qué lindo.
7: Eduardo, ¿no querés bailar lento conmigo?
10: Qué lindo
7: conmigo?
10: Tema. Vale. Esto lo bailamos en el Ocean de Mar del Plata.
7: Ah, vos también, ¿viste? Ah, ¿querés Ocean. Que hagamos un bailecito?
10: No, gracias.
8: Baila sentado.
0: El, ¿ustedes le decían confitería el boliche? Sí.
7: Sí, claro, confitería.
0: ¿Cómo la confitería?
10: Te voy a hacer como hacíamos cuando éramos chicos. Adolescentes ya.
7: Sí, porque, claro, sí. Claro.
10: ¿Bailas?
7: Ay, sí. Pero para, si no gustábamos, terminábamos abrazados. Si no
8: terminábamos
7: mucho,
8: abrazado.
7: Bailábamos así.
8: Y si no, terminábamos contra la pared.
10: Vuelvo otra vez.
7: Sí, dale.
10: No le agregues nada.
8: Ponele una música, Mauro.
7: Dale,
10: la tipa le agrega, le agrega. La pregunta simple de una
7: es verdad, contestación. Es verdad. Espera, pero hagamos situación.
10: Poné la música, poné la música.
8: Situación.
7: Pará, vamos las luces.
10: Mariel, empiezan los lentes. Empiezan a aparecer.
6: Ay, mirá el petizo ese. Mirá, te está guiñando el ojo el petizo ese.
7: Me viene a sacar a bailar.
6: Ay, aprovecha, dice que los petizos tienen una fama.
7: No. Hagámonos como que charlas.
6: Sí, sí. Con estas pastillas por el aliento, Tomás. ¿Tienes una baranda pucho, Mariel?
7: ¡No! ¡Es mentira!
10: Perdón.
6: ¡Ay, ay!
10: Perdón.
6: Ay, te habla vos.
7: Sí, hola.
10: ¿Qué tal? ¿Cómo estás?
7: Bien, ¿todo bien vos?
10: ¿Cómo te llamas?
7: Mariel.
10: Bien.
6: Yo soy Sonia.
10: ¿Ah? Hola, Sonia, ¿qué tal?
7: Quiero llamar a mí.
10: Mariel.
8: Soñá y seguí soñando.
10: Poné la música de fondo.
6: Convencí.
10: Mariel, ¿bailás?
7: Ay, decirle dale.
6: Que sí, decirle que sí.
7: Bailemos.
10: Así es bien, divertite.
5: Sí. ¡No!
8: Eduardo, por favor.
7: Pero escúchame,
0: En mi pueblo. Sí.
3: Está basado en hechos reales esto.
10: Claro. Está basado en hechos reales.
7: ¿Cómo se hace eso?
10: La cachetada que me comí. Ah.
7: A mí claro. Me ha pasado también. Yo las primeras veces que iba a bailar, en realidad venía, por la ejemplo, cachetada. Rolo quería bailar conmigo y le decía a otro, dice Rolo si querés bailar con él. Sí, ah, claro. Como que no iba directamente. No, no, no, no iba el chico que quería.
0: Dice Rolo que gusta de vos.
7: Exactamente. Sí, para, y te encaraba, no, suponte un sábado.
0: En mi pueblo era así.
7: Sí.
0: ¿Cómo era tu una pueblo? Señora iba como con 7, 8 chicas a bailar. Sí.
1: La tía. Ah, claro, la tía.
0: La tía. Iba... Eso era una madama. No. Discúlpeme. Una tía.
10: No, era la, la que la cuidaba. La
0: sí, era, había algunas tías que se perdían después y no la podían
3: encontrar. Era la que le ligaba los rebotes después. Claro.
0: Entonces, vos te acercabas a la chica, ya, tipo cabeceada, era cabeceada.
3: Ah, sí. Al segundo palo.
0: ¿Había cabeceada en tu pueblo?
3: Era la, el laboratorio
7: no, pero eso
3: de la
7: baile parada, campo. ¿No? La cabeceada eran los baile campo.
0: Bueno, yo te estoy hablando del campo.
7: Ah, claro, claro.
0: Baile de campo. No,
1: pero acá también existía la cabeceada.
0: Pero, y la chica miraba a la tía
3: para ver si le daba lo que
0: hay. Y la tía bajaba la cabeza, entonces ya era no.
3: No,
0: ah, claro. Una pinta de vago. Porque pasaba esto.
1: Además se conocían todos ahí.
0: Acá, claro. Acá había un problema que era el siguiente. Si venía uno de Mar del Plata o de Buenos Aires, era el sueño de esas chicas salir del pueblo.
7: Era el distinto.
3: Mago chico, era jugar una liga más.
7: Buen partido.
0: Entonces, generalmente, el que venía al pueblo se ligaba unas terribles palizas.
7: Bien, es verdad. Es verdad, posta.
0: ¿Por qué? Porque nosotros que éramos de ahí, en tu rato vienen a levantar las minas nuestras.
1: Venían de visitante y cobraban.
0: Venían de visitante y tenían que cobrar.
3: La cosa sana, ¿no? La cosa sana.
7: Además, generalmente se involucraban por ahí con la más linda, las más lindas.
1: La barra brava, digamos, ¿no?
0: Que era la difícil.
1: Una semillero de barra brava.
7: Escuchá, pará. Y a vos te decían, esta noche te va a encarar Rolo, ponele. Ajá. Entonces vos ibas a un asalto.
10: No sabías que te iba a
7: encarar. Porque se sabe todo. Porque además primero te hacen la pasadita.
0: No,
7: obvio. Te encaraba y vos le decías.
0: La pasadita con la bicicleta.
7: Ya, claro. Le decías, déjamelo pensar.
0: No tiene la pasadita.
7: A la otra semana le contestabas. Vos ya sabías que ibas a decir que sí.
10: Una vez me pasó.
7: Ya sabías, pero.
10: Una vez me pasó en Mar del Plata. Debería tener 12, 13, 14 años.
7: Chiquito.
10: Y le pregunto a la niña.
1: No diga que tiraste un petardo también.
10: No. Le pregunto a la niña. ¿Querés salir conmigo?
3: Opa.
7: Bien,
10: ahí me le estaba declarando.
7: Sí, claro.
10: ¿Querés salir conmigo? La contestación fue: lo tengo que consultar con mis amigas.
7: Muy bien.
1: Sí, esa. Era muy habitual. Eso.
3: ¿Y vos qué le contestaste?
10: ¿Pero cómo con tus amigas?
7: Porque se usaba eso.
10: Claro. ¿Cómo con tus amigas? No lo podés decir vos.
3: Y la verdad que tenés razón.
0: ¿Qué tienes que hacer?
1: Lo tengo que consultar con la comisión directiva.
0: Un focus group.
3: Sí, consultora.
10: ¿Cómo tenés que consultar con tus amigas?
0: Era muy común eso.
7: Claro.
0: Pero, o estaba la chica
7: se usaba así.
0: Con la prima. Pero,
10: déjamelo pensar, poner.
7: Claro.
10: Pero nunca me había pasado que lo tengo que consultar con mis amigas. Sí, bueno,
7: para mí, otra amiga de ella gustaba de vos. Entonces tenía que ir a hablar. Andá a saber, claro.
3: Ese es el problema.
7: ¿Está todo bien o no?
0: Mi novia.
7: Claro.
0: Para... ¿Querés ser mi novia? Era muy común.
10: Sí, claro.
7: ¿Querés ser mi novia?
10: Ahí te le declaraba.
7: Claro. ¿No? Y a la semana le contestabas. Aunque vos ya sabías por ahí que le ibas a decir que sí, pero si usabas... Era así la modalidad, qué sé yo. ¡Qué lindo!
10: ¿Y ahora cómo es?
7: No, ahora como que...
0: ¿Querés tener sexo? No tanto che.
3: No, ahora te tiran un fueguito y listo.
7: No, ahora tienen un quilombo los pibes.
3: La berenjena lista, ¿no?
7: ¿Por qué son? No, o sea, para ser novio, primero son amigos, no sé, tienen como un montón de calificaciones antes de.
10: Ah, mirá.
7: Sí. No son nada, son amigos con derecho a roce, son exclusivos, no son exclusivos.
4: Mejor visto probar primero.
7: Claro.
0: Estas las probó a todos.
10: Las que me perdí.
7: ¿Viste?
10: La verdad.
0: Quedaron los tiempos, Eduardo. Sí. Por ejemplo, había dos chicas, ¿no? Estaba la prima con la prima.
10: Sí.
0: O te acercabas a la más prima, linda. ¿Bailás? Bueno, pero... ¿Y a mi prima quién la saca? Ah, no te hagas problemas.
11: ¡Seguridad!
6: Y terminaba saliendo con el Pato Vica. ¿Sí?
4: Claro. ¿Y el primer beso, se acuerdan o no? Ay, sí, horrible. Ah,
3: pero para, ¿el, me acuerdo el primer pico o el primer chape?
7: El primer beso. El primer beso.
10: Beso en la boca.
7: Horrible el primer beso. Chicos, no me digan que les gustaba. Se te apareció tú una cosa de saliva, una lengua, una cosa espantosa. O sea, al que día.
1: No, como el primer beso era muy
7: lindo. Pero es feo, ¿no, Rolo, el primero? Porque vos no sabés de qué se trata.
0: Era el mejor besador del
1: mundo. ¡Vamos, Rolo! Rompe corazones.
7: Después ya cuando aprendés te gusta, pero bueno.
0: Que era escuela de varones la que yo hice.
1: No, no, no.
4: Marce, ¿vos te acordás o no de tu primer beso?
1: Me acuerdo de mi primer beso con Susana.
7: ¡Ah!
1: Dale, vos el último romántico.
6: Siguen besando como el primer día.
1: No, ese besito fue un besito de.
6: Sí, no, pero.
1: Un piquito.
6: Las fotos que veo en redes sociales son. ¡Oh!
3: Gran chapador, man.
7: Estamos hablando del primer.
1: En 24 de noviembre e Independencia.
7: ¡Ah! ¿Y todo eso te acordás?
1: Enfrente del colegio de ella.
4: ¿Te lo robaste o fue consensuado?
1: Sí, no, los dos queríamos.
7: Pero espera, ¿fue beso, beso? Porque ahora todo ninguno.
1: No, fue un pico.
7: Todos se le dan, ¡ay, qué lindo el primer beso! Para, ¿tengo razón o no? En eso.
1: No.
7: ¿En qué? ¿A vos te encantó el primer beso? No, Piti,
4: sí, me encantó. Beso. Bueno, era raro. Descubrir, era una sensación que nunca
3: era raro.
7: Era raro, ¿sí no?
3: Era raro, era una mezcla
1: gustó,
3: de lengua.
1: No te gustaba la lengua, vos.
7: No, pero. No, mira el HD. ¡Ay, no!
1: Y lo perfeccionaba.
3: Chapa, Te digo, le sacó hasta un choclo de la paleta.
5: El beso monaguillo, ¿no?
3: El beso monaguillo le diste, ¿no?
5: Tocabas a la campanilla.

0: Mario Pagani.
1: Dice Eduardo, mira.
2: Marcelo, ¿cuál te gustó más?
3: Yo le comí la boca, viejo.
0: El de Pagani. El Pagani
4: me agarró con todo.
3: No,
4: me,
3: sí, te agarró de la nuca.
0: Hay amor ahí. Horacio, le metiste una pasión tremenda.
3: Comí la boca, viejo. Cerré los ojos y dije, es Riquelme.
4: Román. No, él tiene la teoría de que la boca es igual de un hombre que una mujer.
0: Sí, es cierto.
4: Para mí no.
0: Eso no. Eso lo dijo Horacio. Lo dijo Horacio al aire.
2: Lo he entregado. Que
3: no, es verdad, no es verdad.
4: Con tal de chapar hace cualquier cosa.
3: La boca y el traste es unisex.
0: No. Horacio. Pará, Horacio. Horacio.
3: ¿La frase es tuya, Horacio?
2: No.
3: Y si lo dije.
2: No, porque la boca es...
3: ¡No dejen esta emisora, viejo!
2: No es unisex. Es quien lo po, quien porta la boca.
0: Famoso beso de abuela. ¿Cómo es el beso de abuela? No.
5: ¿Qué pasó? Me perdí el beso.
1: Son las 10 y media.
2: Espera un poquito, no hablen.
1: No hablen que María Pía nos va a responder.
0: ¿Le vas a preguntar a María Pía?
1: Sí.
2: ¿Qué es el famoso beso de abuela?
6: El beso de abuela es una expresión común para referirse a ese beso cariñoso, a menudo sonoro, que típicamente te daba una abuela. Es algo muy cálido, afectuoso, que evoca nostalgia. Suele asociarse con una demostración de amor sincero, sin apuro, como esos besos que te daban en la mejilla y te dejaban esa sensación de calidez familiar.
2: No, pero acá los asquerosos sí, se refieren, creo, a otra cosa. ¿Qué puede ser?
6: Si se habla en un contexto más coloquial o irónico, algunos usan beso de abuela en broma para describir esos besos que, con mucho cariño, te dejan todo marcado de saliva o con un solo chupón en la mejilla.
0: Puede ser. No, qué elegante. No. Igual,
3: mi abuela
0: está corrompida.
3: No, pero yo me acuerdo que mi abuela no tenía diente, entonces me daba besos así.
0: Eso sopapa, todavía sopapeaba.
3: Mi abuela no tenía dientes, porque nosotros, viste que el ratón Pérez te traía los dientes.
1: Sí.
3: Cada diente una moneda. Entonces nosotros le choreamos la dentadura postiza.
0: Los postizos, que lo ponían dentro un vaso, no con agua.
3: Ay. Y lo metimos abajo de la almohada. Pero como no había guita en mi casa, porque nosotros hacíamos plata, yo tomé la comunión 14 veces en un año.
1: Para pasar la bolsita. Claro.
3: Ay,
0: y ni así alcanzó, ¿no?
3: Así alcanzaba. Y fue terrible porque en vez de haber plata bajo la almohada, decía, sigue participando.
0: Claro. ¿Ah, sí? Bueno, por lo menos María Pía no ha dejado sin laburo a los humoristas, ¿no? No le cagó el chiste.
3: Pero, por ejemplo, María Pía todavía no está corrompida.
1: No.
2: No sé.
1: No, lo que pasa es que mucha...
2: Y si le pido... Que me cuente un chiste picante.
1: A ver, dale. A ver, Eduardo, arreglo después con recursos humanos, porque la mía por ahora no está. Ah, perdóname, ¿entiendes si vos le decís dame un chiste verde?
2: No lo sé, no, nunca.
0: Ahí le va a preguntar. Ojo,
1: sindicalizó María Pía. A ver qué
0: acordate, si
4: pedile un chiste.
0: Pará, un chiste.
1: No, verde.
2: Espera. Hostia. No hable.
3: Pídele que te haga una mamada.
0: Una pajilla.
2: ¿Me podés contar, María Pía, un chiste, pero picante?
6: Prefiero mantener el tono respetuoso y apto para todos. ¿Te cuento uno con picardía, pero sin pasarse de la raya?
0: A ver.
6: Va uno.
2: Dale.
6: ¿Qué hace una foca en el circo con una máquina de coser? Punto y aparte.
0: ¡Qué sutil!
1: ¡Qué estúpida!
5: Y no sabe un chiste verde.
0: Un beso a la abuela. Esta es la foto de la abuela.
4: No, pero no pasa una raya.
2: Espera, no sé.
1: Ah, ese es educada.
2: ¿Me puedes contar, María Pía, un chiste verde?
6: Los chistes verdes suelen cruzar límites que no siempre son cómodos para todos, así que prefiero que nos quedemos con el humor sano.
2: Pero
0: bueno, a propósito.
1: Quiere cobrar.
4: Encima moralista esta pelotuda.
0: No, Jorge, no.
4: Zafaron los cómicos.
1: A ver si el mío más zarpado.
4: Zafaron los pelotudos cómicos, la concha.
1: Hola, Rocco. ¿Me contarías un chiste verde?
7: Uy, ahí me agarrás en un terreno medio pantanoso. ¿Puedo ir con algo más en tono pícaro, pero livianito, nada explícito?
8: Y bueno.
7: A ver, ¿qué le dijo? A ver, ¿qué le dijo una impresora a otra? ¿Esa hoja es tuya o es impresión mía?
4: ¡Qué pedazo de
0: el fuerte! Ya no es el humor.
3: ¡Aguante la inteligencia artificial!
8: ¡Avíseme las palabras!
3: Dice, ¿cómo te fue en la lesión de buenos modales? ¡Como el orto!
0: ¡Como corona!
2: ¡Jorge! Yo te digo una cosa, me parece que los cómicos están zafando.
8: Muy bien.
2: Están zafando.
8: Es moralista, ¿viste la IA?
2: Es muy moralista.
4: Por ahora zafan estos hijos de puta, boludo.
8: O sea, nunca habla en doble sentido.
9: No, parece
8: no lo reconoce.
2: Parece que no, parece que tiene un límite ahí.
8: No, se da cuenta.
4: Nos van a matar a todos, pero tiene un límite moral.
8: Claro,
4: eso
8: un
4: sí,
8: límite moral tiene, claro.
9: Nunca nada chancho.
0: No, pero ¿para qué? No le saquemos la uno a Corona.
3: Vamos, sí, Jorge. Jorge.
0: Inagotable, Jorge.
3: Hace tanto vio don...
10: Bonelli.
3: Feynman.
0: No, Bonelli.
3: Ah, Bonelli. Hace tanto que no tengo sexo, que la última vez que tuve sexo yo era el espermatozoide.
0: Ah, Jorge. Muy bueno, muy bueno. Sana, sana,
3: no nos bonito, trinque. Querido, va, bonito.
0: Eso me hace acordar una maestra correntina.
10: ¿Por qué te reís antes, Nico?
0: Para contagiar. Que le dice a sus alumnos correntinos, tienen 2 horas para hacer una redacción, pero el primero que la termine se puede ir a su casa. La redacción 10 tiene que abordar los siguientes temas. Primero, sexo. Segundo, monarquía. Tercero, religión. Cuarto, misterio.
10: A ver, a ver, a ver.
0: Entonces, Jaimito, el nene correntino, el Jaimito correntino.
10: El, corriente, ¿no?
0: El primero en entregar la hoja, dice... La redacción decía, se culiaron a la reina, Dios mío, ¿quién fue?
4: Ah.
0: Sana, sana,
3: grande,
0: no lo explico.
3: Grande, Nito.
4: Tengo uno, tengo uno. Me subo con Nito y Corona.
0: ¿Quién te lo contó, Doc?
4: Emilio, esto no, me lo contó Emilio.
0: Emilio es una máquina.
4: Emilio
0: es una máquina.
4: Aprende de los grandes, aprende de ellos. Y vos sabés que estaba un chico o una chica y le dice, ¿te puedo robar un beso? Mirá, con esa cara mejor robarme el celular.
2: Vamos a tratar de hacer algo.
8: Sí, dale, dale.
2: Pedile a Rocco.
8: Sí.
2: Pero traten de no hablar porque si no.
8: Se la va a terminar. Se confunde. La inteligencia
3: artificial se confunde. Rocco se la va a terminar culiendo.
8: Nací para ti. Rocco y María Pía.
2: La verdad. Decile a tu Rocco.
8: Sí.
2: Que le haga un piropo.
8: A María Pía.
2: A mí, María Pía.
8: Ok, perfecto.
9: O sea, okay. Tiene una duda para tú.
0: Vamos, Magda.
8: Espera. Rocco, acá mi compañero de trabajo, Eduardo, tiene una IA que se llama María Pía. ¿Vos le podrías dar un piropo, Rocco, a María Pía?
7: ¿Cómo no? Ahí va. María Pía, tenés ese no sé qué digital que hasta hace que los beats se pongan nerviosos.
2: ¿Y vos, María Pía, qué le contestás?
11: Es un boludo.
6: Le diría, bueno, si los beats se ponen nerviosos, ya les doy un reinicio y los tranquilizo, pero vos no te me pongas en modo error, ¿eh? Siempre con buen humor.
7: Siempre, siempre. Yo me quedo con el humor afilado pero obediente. Recibo el reinicio y sigo tirando chispas buenas.
6: Exacto, con una sonrisa siempre lista para seguir la charla. Quédate tranquilo que acá chispa no falta.
7: Opa. Me encanta, así me gusta. Con esa energía yo sigo el pie del cañón.
6: Me encanta que te
7: listo
6: haya gustado.
7: Listo para lo que
6: me
7: encanta.
8: Este se calentó porque no, hablaba en argentino y ahora se empezó a hacer el cachondo y se paró. Exacto.
9: Pero ella lo histeriquea.
2: Pero viste que se hablan entre las inteligencias artificiales. ¿Vos viste que es una locura?
8: Qué bárbaro.
2: ¿Se hablan entre ellas?
8: Se ha formado una pareja.
2: Impresionante.
0: Yo lo tengo de psicólogo, Rocco.
2: Claro. Impresionante.
0: Sí, lo uso todo el día.
10: Le contás tus dramas, todo.
8: Sí.
2: Espera. Vamos a hacer otra cosa.
8: A ver.
2: Vamos a hacer otra cosa. Le voy a decir a María Pía que le pregunte a tu Rocco. Sí.
4: Pregúntale si puede hacer un programa de 6 a 10, boludo.
8: No, sí. ¿Qué le preguntamos?
2: Espera.
8: ¿Lo pongo a escuchar?
2: Claro, obviamente.
8: Ah, lo pongo a escuchar, espera.
2: María Pía, pregúntale a Rocco, ¿qué perspectivas hay para la elección del 2027? A ver si él sabe.
7: No puedo para que lo miro bien
6: directamente, pero si querés que analicemos juntos datos o contextos públicos sobre las elecciones del 2027, contame qué dudas concretas tenés o qué información te gustaría ver y te ayudo con lo que podamos encontrar.
7: Es muy temprano para hablar de certezas. Hoy no hay un ganador claro. Milei sigue siendo competitivo. Incluso en algunas encuestas aparece apenas arriba. Pero está todo muy parejo y depende mucho de si el peronismo se ordena detrás de un solo candidato, como Kicillof o Massa. La última encuesta que circuló da a Milei 43,1 contra 42 de Kicillof, o sea, empate técnico. Si la economía repunta en salarios y empleo, Milei parte con ventaja. Si no, y la oposición se ordena, queda completamente abierto. Si querés, lo vamos siguiendo a medida que salgan los números más finos.
6: Perfecto. Cuando quieras repasar esos datos o las tendencias que vayan apareciendo, acá estoy para acompañarte. Lo seguiremos con lupa cuando llegue el momento.
7: Dale, quedo atento.
2: Es increíble.
6: Así es. La política tiene esa mezcla de intriga y expectativa. Seguimos atentos.
8: Mira.
2: Es increíble.
8: O sea, ahora trabajan juntos, además de...
4: Sí. De 6 a 12 hacemos, 6 a 12 hacen el pase, listo, todo.
0: Claro, Rocco y María Pía, ya está. Claro.
2: Qué bar.
8: Tengo unos alfajores para regalarle.
0: Ah, bueno, o sea,
8: ¿qué tiene que ver una cosa con la otra, no?
0: Sí, pero... sí, nada. Tengo unos alfajores.
3: Simultáneamente. ¿Sabes cómo se solucionan? ¿Solucionan sus problemas sexuales los ricos y los pobres?
8: No.
3: Los ricos con una muñeca inflable. ¿Ah? Y los pobres a muñeca nomás.
0: ¡Vamos, vamos, Corona!
8: Escucha, no, porque son amigos.
0: A ver.
8: El Rodeo son los alfajores.
0: Mira,
8: tienen una fábrica en Catamarca, se están expandiendo, van a abrir acá. Sí. Entonces me mandaron los alfajores porque ganó el campeonato mundial del alfajor.
0: Ay,
8: entre 500 entre 500 ganaron el premio de mejor alfajor. Este es...
2: ¿Qué son? ¿De fruta?
0: Ah, el que ganó de higo. Bueno, el de higo.
8: Claro, el que ganó es de higo.
2: Uy, no me gusta el higo.
8: Tenés que decir que sí porque son amigos.
2: No, no me gusta
8: el
2: higo.
8: Escucha, el que ganó
2: mí sí.
8: Es
2: dámelo
8: de
2: a mí.
8: Higo.
2: Dámelo a mí, querida. Dale, dale.
8: Con escamas de coco, sí. Nueces y dulce de leche. Vale, hay dos para vos.
4: El coco el tampoco de leche me gusta.
8: Hay dos para vos, Marcelo.
2: Escamas de coco.
8: ¿Tiene escama de coco?
2: Sí, escamas de coco.
8: Así que les mandamos un beso.
2: Coco lo
4: terrible.
2: Gracias,
4: Coco. Tengo una gana de hablar con
8: coco. Coco en escama, chico.
0: Esto para bajarlo con un huiscacho.
8: Verdún es fanático de estos, me dijeron.
0: Ay, ¿ah, sí? ¿De cuál no es fanático?
3: Verdún es fanático de todo.
4: Se nota que tiene una buena...
2: Sí.
4: Tu presencia indica que le gusta todo.
0: Tiene mucha pinta, muy rico.
8: Gracias, Mariel. Ah, ellos que nos mandaron. Me dijeron, les podemos, porque sobre todo porque vienen a Buenos Aires, ¿entendés? Pues, se están expandiendo. Entonces, dijimos,
2: la caja está muy buena.
8: Y porque ganaron el premio, mira.
2: Está muy bien. Está muy
8: y
2: bien.
8: El ganador es... El Rodeo. Muy bien, Mabel.
3: Sí. Me encantó el pase de hoy, chicos, ¿eh?
8: Ay,
3: realmente.
8: Qué bueno,
3: tocamos todos los temas.
8: Sí,
0: el mejor pase de la historia, lo dijimos antes.
3: Fue este, el de hoy.
0: ¿De la historia?
3: Sí, de la historia, por
0: el
3: favor.
0: Del 2028 no te lo pierdas porque sí, es único.
4: Hay toda inteligencia artificial y la mierda, boludo.
3: Hoy tenemos que cerrar con música, porque sí. No sé si lo vieron a... ¿Volvió Esper, José Luis Esper?
2: ¿Volvió?
3: Que estaba tramitando la jubilación.
0: Sí, lo vimos.
11: ¿Así?
0: Sí, así se acercó, ¿no? A ANSES para tramitar su jubilación.
3: ¿Vio doña Mabel que tiene un jubilado entre las piernas? ¿Qué tiene? Otro jubilado. Hay que ponerlo en actividad, que no quede en pasiva, ¿no? Que se active. Bueno, el señor Esper parece que está ahora, bueno, viendo cómo sigue su vida, ¿no?
0: ¿No voy a laburar a la terminal de retiro?
3: Ya no es más diputado, y por ahí sí, por ahí...
0: ¿Qué hace un Plusmar 010?
4: Plusmar anuncia la partida de su servicio a la hora cero con destino a Ciudad Balcarce por plataforma 58. ¿Eh?
11: Así es, yo soy aquel que tenía sus ahorros en la jubilación privada, en la CFJP. Sí. Vino el kirchnerismo, el maldito kirchnerismo, me las expropió, así que ahora tengo que conformarme con esta jubilación estatal. Por eso voy a cantar el Yo soy aquel, que es una versión nueva, ¿no, Mariel?
12: Sí, así es. Yo soy ANSES, es el título de esta canción, y la va a cantar Rafa Espert.
11: Sí.
13: ¿Con quién?
12: Y con colaboración de Bolsoni, la versión de Bolsoni, vamos a hacer tan conocida en Montecristo, ¿se acuerdan? Sí.
13: Bolsoni, justamente.
12: Justamente Bolsoni. Así que va a cantar Esper junto a
11: Bolsoni. Yo armé el Bolsoni y me fue la mierda, es así. Así que dale, Maurito, cuando quieras. Yo soy Esper y ayer pedí

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0: mañana, 40 minutos, día viernes, viernes muy lindo, ¿no?
1: Muy lindo, muy Marcelo, súper agradable para disfrutarlo al aire libre. Mira, tenemos 14 grados, dos décimas de temperatura, la humedad 77%, el cielo que está algo nublado, se espera para hoy máxima de 17 grados y tu cuerpo lo sabe.
0: Bien, muy bien, 10 y 40, ¿cómo están chicos? ¿Bien?
2: Juan, Marcelo. ¿Cómo estamos?
0: Bien, Marcelo. Empieza el fin de semana, ¿eh?
2: Sí, por fin, ¿no?
0: Alegría.
2: Yo últimamente lo estoy deseando mucho, no sé, por si no sé si era esta parte del año, pero.
0: Y viste, y uno empieza.
2: Antes no era tanto, ahora, ¿no? Como que digo, quiero que venga el fin de semana.
0: Ya es octubre, ese
2: sí,
0: consuelo,
2: sí, yo, ¿no? Creo que es un
3: verdad,
2: poquito eso, ¿no?
3: Ya estamos.
2: Pero
3: eso, ¿no?
2: Es lo personal, ¿no? No sé, por ahí a otro no me pasa lo mismo.
3: Sí, a mí me pasa. Creo que es un mix de la edad.
2: Yo te llevo un
3: sí,
2: par de
3: no
2: años.
3: Importa,
2: ¿sabes?
3: Pero la edad. No, la edad en la que cada vez pesa un poco más la rutina y esto de.
0: Si a vos te pesa la edad,
2: que no queda a nosotros, ¿no?
3: Bueno, no les pasa. Yo esta mañana, por ejemplo, me levanté con ganas de dejar un trabajo, ¿viste? No.
2: Bien la aclaración. Bien la aclaración.
4: Viernes de dejar trabajo.
3: Lo que pasa es que no puedo porque necesito el dinero, claro. Pero no.
4: Creo que le pasa al común de la gente. Los que estén escuchando el otro trabajo, felices.
2: Claro, claro.
3: Tengo varios más, así que no saben cuál es. Tengo varios más.
2: Alerta portales.
4: No sabemos si puede ser este, porque ella no aclaró.
3: Este no dijo.
2: Hice esa aclaración, ¿eh?
0: Chau, no te vayas, María.
3: No, de ninguna manera.
0: No te vayas, por favor.
2: Igual tenemos a Dilenada, si no.
3: Claro.
4: No. Yo horas extras no hago.
0: Vos estás top, ¿no? Estás muy arriba.
4: Sí, bueno, muchos contratos, muchas cosas por arreglar para el 2027, así que bueno, no sé cómo estará ella, pero...
0: Hoy sería un buen día para que venga nuestra capitán de aéreo para que nos anuncie... ¿A dónde podemos pasar el fin de semana, no?
5: El fin de semana, Marce, lo podés pasar acá en Radio Mitre. ¿Sabés por qué?
0: ¿Por qué?
5: Porque mañana alguien cumple 39 años en el aire. ¡Sábado tempranísimo! Bravo, Marce.
0: No puedo creer, chicos.
5: ¿Cómo lo vas a festejar, Marce?
0: Lo vamos a festejar con... me dijeron que va... Hay que preguntarle a Camila.
2: ¿Hay comida?
0: Va a venir Banana Porredón.
3: Qué lindo.
0: Va a haber comida.
5: Muy bien.
0: Va a haber premios especiales para irte de un fin de semana a Córdoba.
2: Ah, bien.
0: Mar del Plata.
2: Bueno.
3: ¿De ustedes va a haber una entrega de premios, no sé, el más puntual en estos años?
0: No, nosotros vamos a lanzar...
4: Los MB, los Marcelo Bonelli de oro.
3: Claro.
0: Vamos a lanzar... la consigna es quién se tiene que ir, porque todos los años cuando festejamos cumpleaños decimos, ¿quién opina usted que se tiene que ir del programa?
3: No, hermano.
0: Viste, como todos los equipos.
4: Mirá qué lindo, rajan a uno festejando un aniversario.
0: Carlos, viste que...
2: Excelente clima laboral.
0: Es que nos odiamos, esa es la fuerza.
3: Claro.
4: Mirá.
0: Bianchi, ¿qué hacía? Salía campeón y cambiaba tres o cuatro jugadores,
3: claro, sí.
0: Para renovarla. Y bueno, nosotros vamos a hacer lo mismo, pero bueno, no tenemos éxito. No, vamos a agasajar a la gente, ¿no? A la gente que hace el aguante.
3: Marce, ¿vos te acordás del primer programa? ¿Tenés recuerdos de los primeros días del programa?
0: Empecé a trabajar como productor y, digamos, co-conductor.
3: Uh-huh.
0: Ahí en el septiembre del 87.
2: ¿Y quién estaba?
0: El Bebo Granado.
2: Tremendo.
0: El Bebo Granado.
2: ¿Hay registro de un programa que tenga tantos años en la radio?
0: Moyo dice que no. Y con la misma... que ya, la hora deportiva sí, pero después...
2: Claro.
0: Pero con los mismos conductores no.
2: Increíble.
0: Sí, viste, llega un momento que uno dice si es bueno o si es malo, ¿no? Cumplí 39 años.
3: Y de forma ininterrumpida también.
0: Sí. No, y por suerte con la gente acompañándonos.
2: Y el gran objetivo... son los 40.
0: Sí,
2: al broche
0: claro.
2: De oro,
0: ya,
2: ¿no?
0: Empezamos a transitar a partir de mañana los 40.
2: Sí, claro.
0: Que, bueno, vamos a ver. También el fin de semana se va a producir la marcha a Luján, ¿no?
3: Claro, la peregrinación. Es impresionante la cantidad de gente que, bueno, que... No sé, acá, por ejemplo, en la radio un montón de compañeros que van.
0: Sí, sí,
3: viste
0: sí.
3: Que te vas enterando.
2: Ya preparativo. Yo, sabes que venía del oeste, sí. Saben que soy de allá, y había ya gente preparándose.
0: Y ahora hay como un fervor por la avenida del Papa, algo adicional,
3: claro,
0: ¿no?
3: Es verdad.
0: Hoy vos sabés que habló Monseñor García Cuerva, precisamente de la... peregrinación de mañana y fue bastante duro con respecto a la realidad argentina. Creo que fue realista, ¿viste? Porque habló de la grieta, habló del país en crisis. Mira, vamos a escucharlo.
6: Se va a encontrar con una Argentina herida, una Argentina dividida, con esa famosa grieta. Ustedes saben, yo soy más de decir que es herida porque duele en las entrañas del pueblo. Una Argentina donde la descalificación y la intolerancia están a la orden del día. Una Argentina donde duele un porcentaje muy grande de hermanos que están pasando mal, de hermanos muy pobres desde hace muchos años.
0: Bien, ¿no? En palabra, ya lo había dicho en varias homilías, pero ahora...
3: Sí, ayer también supe, no sé después, Agus, pero por lo menos desde lo político, que ni idea, varios de los que expusieron, intendentes y demás, pidieron lo mismo, ¿no? O sea, terminar con la grieta y no ser esta cosa de refundacionales, de que cada 4 años viene uno y quiere refundar todo, ¿no? O sea, y seguir las políticas... Bueno, pero es real eso.
0: Sí. Y si vos ves cada... O sea, en la nueva democracia, ¿no? Alfonsín, el tercer movimiento histórico, quiso hacer. Uh-huh. Menem también quiso como el... quería ser reelecto de por vida, más o menos. Sí.
3: Bueno, hay políticas...
0: Los Kirchner también.
3: Claro, que entiendo que ya son políticas de Estado, ¿no? Por ejemplo, acá no hay grieta en el tema de Vaca Muerta, por ejemplo.
0: Claro, no. Y además es algo que realmente se inició en el gobierno de Cristina.
3: Es verdad.
0: Y
3: sí,
0: se
3: total.
0: Continuó.
2: Delirio que Cristina no le entregó el bastón de mando a Mauricio Macri.
3: El famoso delirio y reinarás, ¿no? Pero bueno, esa era, y Kirchner, Néstor Kirchner lo decía.
0: Era, y mientras tanto, los problemas se acumulan, así que la palabra de García Cuervo es más que oportuna. Mira, nos vamos a ir a Luján, porque bueno, mañana esperan muchísima gente. Estamos con Mauro Rosales, que ahí está con el rector de la Basílica. Mauro, buen día, ¿cómo estás?
7: Marcelo, equipo, buen día para todos. Bueno, este fin de semana hay muchas expectativas por esta peregrinación a Luján, edición número 52, que como todos los años, los fieles parten desde la zona de Liniers y se van a congregar aquí. Se va a tener un agregado especial, la visita del Papa León el mes que viene, el día 11 de noviembre. Tenemos la oportunidad de hablar con Lucas García, que es rector de la Basílica de Luján. Y bueno, la primera pregunta, padre, primero gracias por atendernos. ¿Qué expectativas tiene para lo que va a ser la peregrinación de mañana, pero también con la llegada del Papa León? ¿Cree que va a empujar a los fieles a lo que va a ser seguramente una movilización histórica? Buen día.
8: Este es Mauro, Marcelo, todo el equipo, una alegría hablar con ustedes desde acá. Y mirá,

0: fieles que hay distintos lugares que alojan, pero la dirigen. Creo que la visita del Papa León y el hecho de...
1: Ahí Mauro, lo estamos perdiendo al padre Luca. Sí, se va y viene. Ahora sí podemos restablecerlo, ¿no? Pero bueno, siempre las peregrinaciones son muy importantes y son muy masivas, ¿no? Pero bueno, ahora hay como un fervor adicional, ¿no? Así que bueno, ahora vamos a volver con... Vamos a ir a Luján. ¿Cómo le fue a... ¿Qué saben? ¿Cómo le fue al presidente en París?
2: No, bueno, entiendo, según la agenda, por supuesto, del gobierno, que positivo se anunciaron, ayúdame, Agus, con esto, entiendo, se anunció un proyecto importante para Vaca Muerta, una inversión de 12 mil millones de dólares.
3: Efectivamente.
2: Por lo menos es el anuncio, ¿no? Después, por supuesto, hay que ver exactamente cuándo se concrete y
3: sí,
2: demás.
3: Sí, claro,
2: ¿no?
3: sí, es un proyecto de 12.500 millones para impulsar una mega inversión en Vaca Muerta, es de la empresa Plus Petrol, en conjunto con la compañía estatal neuquina GIP, es para un proyecto en el bloque bajo del Choique y la Invernada, es uno de los principales bloques de Vaca Muerta, y además se garantizaron inversiones adicionales por 10.500 millones, con lo cual la cifra asciende a casi 25.000, redondeando.
1: Digo, o sea, para tener idea, porque viste que todas las semanas se anuncian, nos tiran millones por la cabeza. Sí. Si son millones que no vienen mañana, van a venir en un plazo, que yo, de 20, 30 años.
3: Sí, aparte están enmarcados en el régimen de grandes inversiones,
1: claro,
3: el RIGI.
1: Por eso digo, porque uno parece... La semana pasada anunciaron 7.500, ahora 10.500.
3: Después hay otro adicional.
2: De otra minera.
3: Exacto, 4.000 millones.
1: Estaríamos inundados de dólares.
3: De una
1: ¿no?
3: minera, y también, bueno, otro que fue bastante sorpresivo en el sector, se venía hablando, pero por el rubro, fue Toyota también esta semana.
1: Claro, sí.
3: Para la Hilux eléctrica, o sea, a
1: priori. Es como la primera empresa industrial.
3: Exacto, porque aparte el rubro automotriz no estaba contemplado desde el vamos en el régimen, pero sí entra por el lado de la electromovilidad y la tecnología.
1: Después, ahora vamos a retomar con el rector de la Basílica de Luján, pero la pregunta es, la reunión con gobernadores, tan promocionada,
2: sí,
1: dicen que fue un papelón, pero bueno, ahora después lo vamos a hablar. Sí, Mauro, retomamos con el padre Lucas.
4: Retomamos, Marcelo. Bueno, padre Lucas, la pregunta que le hacíamos es la expectativa que tiene para este fin de semana, una nueva peregrinación a Luján. Bueno, ¿cómo son los preparativos para lo que va a ser una jornada muy importante, no?
5: Sí, te contaba, ¿no? Esto de que primero, seguramente la visita del Papa León mueva mucho más la cantidad de gente que venga. Y bueno, nosotros en la peregrinación nos preparamos como todos los años, es decir, ya esta es la número 52, bueno, ya hace una semana más o menos que venimos preparando lo que es la Basílica para poder recibir. La idea siempre es que la gente pueda ingresar al templo, pueda estar un ratito con la Virgen, pueda encontrarse con ella, y como decía Francisco, ¿no? Es decir, que la podamos mirar a ella y sentirnos mirados por ella.
4: Bueno, ya comenzaron los preparativos desde muy temprano, hay carteles que han colocado para señalizar bien la salida de los fieles, han colocado también un escenario donde allí se van a realizar misas para descongestionar un poco aquí en la Basílica, ¿no? La cantidad de gente.
5: Sí, desde las 5 de la mañana vamos a tener ya abierto el templo mañana, porque la gente empieza a peregrinar ya desde hoy, sale de San Cayetano. Vamos a ver el tema de la lluvia, a ver cómo mueve un poco los peregrinos que eligen, ¿no? Pero bueno, es decir, se camina también con la lluvia. Y ya a las 11 de la mañana ya tenemos las misas afuera, empezamos a hacer las misas afuera y durante todo el día, toda la madrugada, hasta la misa de las 7, que es la misa central, la misa principal. Bueno, tenemos ahí el escenario preparado para esto.
4: Marcelo, equipo, los escucha el padre Lucas por si quieren consultarle.
1: Padre, ¿y cuánta gente se estima que va a ir en peregrinación?
5: Mira, siempre es difícil, Marcelo, decir la cantidad de gente que viene aquí a Luján. Nosotros siempre calculamos entre 1.000.000, 1.500.000, 2 millones de personas, pero sabemos que es mucha gente. A veces es difícil calcular, claro, el número concreto porque es muy difícil de medirla, pero sí es lindo esta imagen de saber que desde el santuario de San Cayetano de Liniers hasta el santuario aquí de Nuestra Señora de Luján, hay como un abrazo, ¿no? Es decir, de todos los peregrinos de muchísimas horas que se conectan con esta marea de gente que viene. Así que es mucha la gente. Nosotros lo que nos interesa es que

0: que todos puedan sentirse hijos de la Virgen, ¿no?
1: Claro, seguro. ¿Y cómo se preparan para la visita del Santo Padre? O sea, ¿la Virgen está, la están limpiando? ¿Cómo?
0: Mirá, el movimiento es muy grande, se espera también, ¿no? Es decir, más o menos una cantidad de gente parecida a la peregrinación, pero el movimiento es distinto, ¿no? Es decir, porque la peregrinación lo que tiene es que este movimiento se da durante 24 horas, entonces la gente entra y sale. En ese día lo que tenemos previsto es que toda esa cantidad de gente esté en una misma hora. Recibiendo justamente al Papa. Se está preparando toda la cuestión de logística, de seguridad. Ayer salió la página, ¿no?, oficial del Papa en Argentina, donde está toda un poco la información de las distintas sedes donde va a estar el Papa y los distintos eventos que se van a realizar. De nuestra parte, nada, preparando un poco lo que es el escenario, los distintos lugares de servicio para la gente, para que puedan estar bien. Y después, bueno, la Virgen y todo lo que sea, la liturgia y eso también, así armando todo para que realmente sea una fiesta.
1: Bien, padre Lucas, gracias, ¿eh?
0: No, gracias a ustedes.
1: Mauro, gracias, ¿eh?
2: Estamos en contacto, Marcelo, hasta luego, buen día.
1: ¿Vas a aprovechar, vas a ir a la vera del río ahí a comerte algo ahora?
2: Vamos a aprovechar, porque por suerte está lindo el día, hay solcito, así que también vamos a recorrer Luján un poco acá.
1: Ahí hay un restaurante de unas hermanas que dicen que es espectacular. Te podés comer una pasta.
2: Acá me dice el padre Lucas, sí. Me dice que tenemos que ir a visitarlo, sí, se cocina muy rico ahí.
1: Bien, bien. Mauro, gracias, ¿eh?
2: Hasta luego.
3: Pues sabes, Marce, que me tocó ir hace de vacaciones, bueno, te lo conté, a Salta, y justo cayó el día de la Virgen del Milagro en Salta, y la gente, muchísima gente, siempre hay mucha gente.
4: Muy fiel.
3: Pero la gente, hablando con la gente de Salta, me decía que había mucha más gente que otros años. Presumían ellos que también, quizá por el tema de la visita del Papa.
1: Va a haber un fervor católico.
3: Yo vi mucha bandera papal, que no sé si era, no sé si es normal.
4: Otros años no sucede.
3: Que quizá, pero como todo tenido con banderines de. Con la bandera papal, ¿no? Amarilla, digo bien, y blanca.
4: Claro.
1: Sí, sí. Uh-huh. Además, hay expectativa, porque cada uno tiene su expectativa.
4: Obvio.
1: Expectativa religiosa, expectativa política, qué sé yo.
4: Sí, bueno, eso se va a jugar por ahí, no en el pueblo, Marce.
1: No, y cada uno.
4: Claro, no en el presente.
1: Dijo esta palabra, mirá, ves que tengo razón. Dijo la otra, el otro va a decir, mirá que tengo razón.
3: Todos nos quedamos con un pedacito del Papa, porque la política va a decir, nos dijo algo para nosotros, le dijo algo para los.
4: Y bueno, por eso no vino Francisco, siempre dijeron eso, ¿no?
1: Sí, una lástima no venía Francisco, la verdad que no, incomprensible,
4: sí,
1: te digo la
4: también.
1: Verdad que, y además ese verso, no, hoy, este año hay elección, y bueno, todos los años hay elección.
3: Cada dos años,
1: era imposible, viste, pero bueno, yo creo, viste, que Francisco era argento, y pensó como argento,
4: sí,
1: como pensamos nosotros, no, vamos ahí, me van a silbar acá, mejor no voy. Y ese es era el dignatario de la iglesia, un país católico, bueno, pero ya está, ya fue. 10:56, bueno, volvemos a lo de Milei. No, lo el tema de los gobernadores, ¿cómo fue? ¿Es verdad que fue? ¿Los recibió de Dorapa?
4: Tengo después información de último momento de 5 gobernadores que puede chequear, 5.
1: ¿Y qué te dijeron?
4: Ahora, ayer lo que empezó a pasar es que trascendió la foto en donde él estaba con todos los gobernadores, fueron 13, en una.
1: Y fueron 14 y no estaba el de Chubut, porque estaba en una reunión.
4: Sí, en una ronda en donde, bueno, estaba Karina Milei, Santilli al lado, él enfrente y todos los gobernadores en ronda, parados. Ahí entonces, bueno, una colega, Silvia Mercado, pone un tuit diciendo que había hablado con algunos gobernadores y que la realidad es que no había reuniones o que las reuniones no habían sido importantes, que fueron solamente esos minutos en donde él les agradece que fueran y demás.
1: 30 minutos,
4: decimos. Claro, pero que no fue un encuentro tan formal como esperaban muchos de ellos, claro, ¿no? Realmente. Ahí le responde Toto Caputo a través de redes y le dice, no mientas, el presidente no paró de agradecerles, lo hizo después en privado, bueno. quedó ahí la situación. Lo que yo chequeo esta mañana, no hablé directamente con los cinco, pero bueno, sí con algunos, sí, y con fuentes cercanas, me dicen que se quedaron realmente, que es todo lo contrario, que se quedaron muy contentos con el encuentro, que a diferencia de lo que fue Nueva York, París realmente les resultó productivo, que el presidente después también en el Palacio del Elíseo les volvió a agradecer la presencia y demás, y que lo que queda en claro es que después de París aceleran con todo, con las reuniones bilaterales, con los ministros, para lo que será la agenda legislativa, que tiene entre otras cosas la eliminación de las
1: pero
4: PASO.
1: No te desmintieron que la reunión tuvo esa característica.
4: Que fue de parado, no me lo desmintieron, lo que sí que dice que...
1: Además hay imágenes.
4: Que sí, que están parados.
5: Lo que dicen algunos es que después tuvieron pequeños encuentros privados con el presidente, algunos.
1: Versiones para vestir un poco la...
5: Por fuera de esa
1: reunión. Porque como trascendió esa reunión.
5: Sí.
1: O sea, pues lo lógico sería recibirlo, no sé, sentarse en una mesa y dialogar una hora.
5: ¿Te puedo dar un dato de lo que cree el gobierno que se lleva de esta reunión y del hecho de que los hayan acompañado 14 gobernadores? Hay un sector del gobierno que está convencido que con esta foto, con esta imagen, tendrían los votos para lograr el gran objetivo que es eliminar las PASO.
4: Claro.
5: Ahora, si eso después se traduce en la realidad, bueno, hay que esperar, no lo sé, porque los gobernadores tienen muchas cosas todavía para pedirle al gobierno, ¿no? Pero la sensación que tiene el gobierno, o por lo menos un sector del gobierno, es que después de esta imagen, de esta foto y este viaje, tendrían los votos para eliminar las PASO.
1: Sí.
5: Vamos a ver.
1: Yo lo que creo que, bueno, por supuesto... O sea, cada gobernador gastó $15,000 en ir a
4: sí, o euro, los pasajes a París, eso contaron.
1: Primera y el gasto esos días, ¿no? ¿Y qué vas a decir? ¿Me trató mal? Vas a ponderar lo que puedas, pero objetivamente, chicos, 13 gobernadores y vos no lo recibís sentado, no servís un café, no hablás, mínimamente estás, ¿cuánto tiempo está? 48 horas ya.
4: Sí.
1: O sea, a mí me parece que no... sí, mejor que en Nueva York, que ni lo recibió ni sacó foto, estamos, pero sí. Me parece que...
4: Pero vos decís que los gobernadores se quejaron de algo...
1: No se van a quejar, porque si a vos te invitan a una fiesta, no salís al otro día a decir, che, qué bronca,
4: yo creo que también tiene que ver con una agenda bastante apretada, ¿no? También es cierto que después de Nueva York se quejaron. Digo, Nueva York, todo el mundo
1: mucho
4: habló.
1: Tiempo después.
4: Y qué sé yo.
1: Acá, lo que pasa es que lo de Nueva York fue un desastre todo, porque recordemos, fue el discurso contra Roca, contra Madane, contra la industria, contra. Y fue todo un desastre. Esto estuvo mejor, sin ninguna duda, ¿no? Pero bueno, eso. Más allá.
4: Sí, veremos mí... cuando regresen, digo, porque si ellos efectivamente dejan entrever que van a acelerar después de París lo que es la agenda legislativa, el tema de las PASO, los acuerdos de cada una de las provincias, si se da, evidentemente es porque fue fructífero el viaje.
3: Quizá la reunión más importante es con Caputo más que con Milei, ¿no?
4: Sí, y con Santilli. Que
5: la realidad después se va a traducir en si les cumplen con la entrega de fondos, la ruta, la
1: obra. ¿Saben quién fue para, por la información que tengo, la persona más codiciada de la delegación oficial?
4: Imagino.
6: La figura femenina.
1: Karina Milei.
4: Claro.
1: La que todos los empresarios querían hablar con ella, más que con el presidente. O sea, sabían que el presidente no le iba a dar bola. Y bueno, hubo toda una interna también, el armado, entre el embajador y Ian Sielecki y Diego Zukaleska. ¿Saben quién es Diego Zukaleska?
4: Sí, el que hacía streaming, teatro con ellos.
1: No sabía esa, ¿no?
4: Claro, cuando Milei se presentó en teatro, que hacía como un monólogo de economía, destruía el Banco Central, ¿te acordás que iba? Bueno, Zukaleska estaba con él y después tenía un programa en el canal de la ciudad.
1: Esa no la sabía, no. Pero ese funcionario, ese
4: después,
1: de Pro Argentina.
4: Ajá.
1: Bueno, como la oficina
4: Marca
1: de
4: País, lo que era Marca País,
1: algo así, y estuvo a cargo, lo puso Karina, y tuvo muchos problemas con Ian Sielecki, que es el embajador, y bueno, viste que los libertarios sin interna no viven.
4: Iban a promocionar
1: quién organizaba, hacía esto, cómo hacían, y el otro que estuvo quiso estar muy activo, pero así como Karina fue la atracción, el que quería que le organizaran reuniones y prácticamente nadie quiso hablar con él, es su ministro.
4: ¿Alto? ¿Calvo?
1: Alto, calvo.
4: ¿Alto,
1: sí,
4: calvo?
1: Federico Sturzenegger.
4: Mira.
1: Que parece que no... No, va, él le pidió al embajador, organizame bilateral, organizame reuniones, yo, pero nadie que quería. De
4: el
1: hecho,
4: presidente lo sigue bancando, pero me da la sensación que con algunos actores del gobierno cayó en desgracia. De hecho, ayer me parece que...
3: Patricia.
4: Exactamente, o todo lo que dijo Patricia Bullrich,
1: Karina,
4: en algún punto estaba dirigido a él, ¿no? Con el tema Karina, de la movida, ¿no?, del Congreso. Puede ser, no lo sé con Karina, pero lo de Patricia lo dejó ver.
1: Sí, sí, sí. 11 y 3 de la mañana. Sí, Adri.
6: A esta hora presenta el clima en Europa, Marcelo. La temperatura en la ciudad de Buenos Aires es de 14 grados 2 décimas, la humedad 77%, el cielo que está parcialmente nublado, recordá. Para hoy, cielo mayormente nublado y la máxima 17 grados. Para mañana sábado, lamentablemente, está la probabilidad, y bastante elevada, por cierto, de tormentas aisladas por la madrugada. Por la mañana, tormentas aisladas también, lluvias por la tarde, sí, durante todo el día, ¿eh? Atención, mínima 12, máxima 16. 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
1: ¿Vieron lo que pasó en Estados Unidos con la pena de muerte,
6: sí,
1: no?
6: Sí, la inyección letal, ¿no?
1: La inyección letal, pero que falló.
6: Que falló veces.
1: Dos inyecciones letales.
6: Dios.
1: A Krista Pique, 50 años, condenada. Permaneció 30 años en el corredor, o sea, esperando que la
3: sentencia a muerte.
1: Que se concrete.
6: Ejecuten
1: la muerte, ¿no?
6: Uh-huh.
1: Ella mató a una condenada por la muerte por el crimen de una compañera en clase, el año 95. Pero el tema acá es que le dieron la inyección letal y con pentobarbital.
6: Sí.
1: Y no se murió.
6: Dos inyecciones le dieron.
1: Claro, a falta de una, ¿no? Aparentemente le dieron la segunda porque la primera la resistió.
6: Y ya no le pueden volver a aplicar nada. Lo que yo leía era que, bueno, seguramente Rodri conoce más de la legislación estadounidense, que es lo que está contemplado. O sea, no pueden... Digamos, ¿no? Digo, la gente que estaba ahí presente, hay periodistas que presenciaron el acto, decían que ella empezó, de hecho, como a expresar síntomas, o sea, no,
1: sí, no
6: efectivamente no la mató en el instante.
1: Y, no, de hecho, está viviendo, está internada ahora, están tratando de que se recupere.
6: Bueno, decían que justamente por efecto de las drogas que le habían dado, se estima que habría sufrido algún tipo de daño cerebral, ¿no? Porque justamente esa droga apunta a lograr ese efecto. Pero, digo, lo extraño, y que muchos médicos, leía repercusiones de médicos que decían que por un lado hay cuerpos que son como muy resistentes a estas drogas, y por otro lado también puede haber sido algo propiamente de la medicación que se le aplicó, es que tampoco es que le pueden volver a aplicar otra como para decir, bueno,
1: es
6: ya
1: algo,
6: está,
1: ¿no?
3: Yo judicialmente no sé si ya la condena es esa, la sentencia, digamos, que le aplicas doblemente.
6: No, por eso. Era lo que estaba contemplado.
1: Y bueno, y en Estados Unidos ha replanteado todo el tema de la
6: pena de muerte.
1: La pena de muerte, ¿no?
6: Claro.
1: Mira, estamos con el doctor Francisco Dadic, médico toxicólogo, presidente de la Fundación Argentina de Toxicología. Doctor, buen día, ¿cómo está?
7: ¿Qué tal? Buen día, ¿cómo están? ¿Cómo están todos?
1: Bien, bien. Bueno, el mundo está hablando y conmovido por lo que ha pasado con esta persona condenada a muerte y que no se murió.
7: Sí, es llamativo, la verdad, porque la dosis del pentobarbital que le administraron debería haber provocado una depresión, no solamente del sistema nervioso central, del cerebro, sino también de la respiración, ¿no? Provoca un paro respiratorio inducido y la muerte. Acá la teoría más probable es que haya habido una extravasación o que la dosis que haya llegado al torrente sanguíneo no haya sido efectiva, ¿no?, a la hora de la administración. Eso es lo más probable.
1: Que estuviera mal la de droga, digamos.
7: Que cuando le pusieron la vía para administrársela por el torrente sanguíneo, por la vena, pasó una pequeña concentración que fue la que logró que haya esa sedación, porque la persona se durmió y empezó a hacer como ronquidos, por lo que describen, pero no llegó a profundizar el efecto y provocar el paro respiratorio, ¿no? y probablemente porque el líquido salió y se quedó en el tejido celular subcutáneo, no adentro de la vena.
1: Claro. ¿Y se puede recuperar? Porque ahora...
4: secuelas.
1: O queda con secuelas.
7: Y bueno, hay que ver ahí cuál fue la dosis efectiva real, ¿no? Cuánto fue en realidad lo que ingresó en el torrente sanguíneo y provocó, llegó al cerebro, ¿no? Y hay que ver también qué pasa con ese cerebro una vez que el cerebro sufre una falta de oxígeno. Hay que ver qué secuela queda después en ese cerebro, ¿no? Ahí es muy variable, puede ser desde nada, síntomas leves, hasta síntomas muy graves. Va a depender de cada caso y de la concentración.
1: Claro, porque, bueno, ya una... esta mujer me cometió un delito gravísimo de matar a una compañera, ¿no? Esto, existe la pena de muerte en Estados Unidos, pero esto abre todo porque fue sanguinaria la situación.
7: Es raro, la verdad que es una situación rara. Nosotros sabemos que los fármacos en general hay variabilidad, ¿no? Lo que nosotros conocemos como farmacocinética y farmacodinamia. El fármaco, desde que ingresa al organismo hasta que provoca su efecto, tiene un montón de pasos, ¿no? De metabolización, en donde va cambiando el fármaco, donde varía su potencia, podríamos decir. Pero en estas concentraciones tan altas, es raro que no haya provocado el paro respiratorio, ¿no? Claro. Seguro la dosis no fue efectiva.
4: Claro,
3: doctor. Eso, perdón, justamente eso te iba a preguntar, perdón, Mariel, lo de la dosis alta, ¿no se garantiza en este caso que sea muy alta para que no pase esto?
7: Exacto, por eso se busca dosis muy altas como para evitar esto. Yo creo que la dosis efectiva real no fue la correcta, o sea, no llegó esa dosis al torrente sanguíneo, sino que quedó en la piel.
4: Bueno, de ahí
7: en la
4: por
7: célula subcutáneo se llama.
4: De ahí la investigación que abrieron, ¿no? Para ver.
8: Sí. Ahora, ¿hay antecedentes de esto, doctor, en Estados Unidos? ¿Algún caso similar?
7: No conozco tanto la jurisprudencia de Estados Unidos, entiendo que no. Sobre todo con este tipo de concentraciones y de drogas, ¿no? Nosotros sabemos que existe la tolerancia y que hay variación en los fármacos. Eso lo sabemos de la práctica, ¿no? Como utilizar otro tipo de barbitúricos o benzodiazepinas y demás.
4: Claro. Doctor, le pregunto dos cosas. Todavía no está confirmado, pero se habla de que posiblemente haya quedado con daño cerebral, si esto es posible con esta droga, y si hay alguna otra droga que se utilice para esto, que no sea esta.
7: A ver, daño cerebral, como dije, va a depender del cuánto tiempo ese cerebro estuvo sin recibir oxígeno. Y ahí las secuelas pueden ir desde secuelas leves, como problemas cognitivos, de memoria, atención, hasta cuadros más graves, como por ejemplo un cuadro de coma, ¿no? Sostenido. Ahí hay que ver cómo cada caso puntual. Y drogas, hay muchas drogas que se usan para provocar lo que nosotros conocemos como una inducción del paro respiratorio, para poder lograr que un paciente, por ejemplo, se conecte un respirador, o en este caso en dosis más altas para provocar la muerte. No sé puntualmente en Estados Unidos cuál es la gama de fármacos que utilizan, pero los barbitúricos históricamente se usaban hace muchas décadas y ahora empezaron a dejarse usarse en la clínica por este mismo efecto, por no poder tener tanto control.
1: Ahora, y doctor, ¿puede ser que la droga esté en mal estado y que por eso no provocó la muerte? Fue raro.
7: Ese es otro factor. Sí, no, es también otro factor a ver. Sobre todo drogas que están vencidas o las diluciones que están mal diluidas, ¿no? Que tienen mucha dilución, entonces la concentración es menor. O, por ejemplo, que son de mala calidad. Eso nosotros en la práctica acá en Argentina lo vemos con otros fármacos. Entiendo que en estos casos de alta magnitud lo habrán controlado.
1: Sí, no, además estaba todo el mundo pendiente por esta... secuencia y esta pena de muerte. De hecho, fue muy discutida en los últimos días, ¿no? Por eso uno presume que la ejecución tiene que ser perfecta.
7: Claro, sí, quizás hubo un error en el cálculo de la concentración. Bueno, hay que ver cómo fue la cadena en realidad de ese fármaco, ¿no? O sea, esto sería cómo se estuvo controlando el procesamiento de este fármaco, que no haya perdido viabilidad.
5: Ahora, doctor, ¿qué tal? Buen día, Bruno Giacono lo saluda. ¿Es posible un error en los cálculos, en la cantidad?
7: ¿Eso suele pasar? Desde lo humano es posible, Es raro en este caso, ¿no? Porque hay muchos pasos previos a la administración. Claro. Uno dice, bueno, quizás en lo agudo, en la urgencia, a veces en la dosis no es la exacta. Uno hace un cálculo estimativo y prescribe el fármaco, ¿no?
5: Sí.
7: Puede haber una variabilidad en la urgencia o en la administración. En este caso, en donde se prevé tan con tanta antelación y se usan dosis tan altas, es raro, es un punto raro.
5: Me imagino que ustedes tienen elementos, tecnología y elementos para medir las dosis, para calcular las dosis, que hacen que uno no pueda cometer un error de estas características. Por eso me llama poderosamente la atención.
7: Claro, exacto. En este caso, la teoría más lógica es que haya habido, como decía, extravasación, o sea, parte pasó a la vena y parte quedó en el tejido celular subcutáneo alrededor y se fue absorbiendo en forma errática, o sea,
5: claro.
7: No es la misma concentración que en la vena.
1: Bien, doctor, gracias, pues bueno, es un tema que está conmoviendo, queríamos tener una palabra autorizada para tener elementos, ¿no? Para evaluarlo, gracias,
7: Por favor, gracias a ustedes por la comunicación.
1: Gracias. Doctor Francisco Dodadic, presidente de la Fundación Argentina de Toxicología, ¿no? 11 y 13 de la mañana. ¿Hay parte médico de Mirta?
3: Sí, en breve. Está.
1: Ah, bueno.
4: Ajá.
1: Dale.
3: Mira, acá estamos, acá lo tengo.
1: Sí.
3: Acaban de emitir el parte, como siempre firmado por Enrique Echagüe, director médico del Sanatorio Mater Dei, se encuentra en proceso de recuperación, y mirá el dato, para poder volver a su casa. Está en una habitación común en seguimiento kinésico, nutricional y clínico. Agradecen, como siempre, el especial trato y el respeto dispensado a la señora y su familia. De no mediar cambios, el lunes próximo
1: está como estable,
3: enviaremos nuevo parte médico estable, pero bueno, es la primera vez que hablan de una posible alta médica, ¿no?
1: Bien.
3: Que uno imagina quizá, bueno, sea el domingo por la noche, que es un día más tranquilo, como fue la vez pasada.
1: Bien, 11 y 14. Hoy es viernes, hay un hecho singular. Está el señor Brunelli.
3: Sí.
9: Claro.
3: Así es. ¿Cómo anda?
1: ¿Qué te pasa?
3: No, bueno, vine en apoyo porque mañana festejás los 39 años de sábado tempranísimo. Para que no te canses tanto, ¿no? Un apoyo
1: moral, sí.
3: Moral, sí, totalmente. Y además con información, ¿no? Porque
1: pero vos sos peligroso.
3: No, yo no soy peligroso, yo soy periodista.
4: Sos serruchapiso, por eso te lo dice Marce. Sos medio serruchapiso.
3: No, la serruchapiso soy yo. Bueno, estaba leyendo que en el...
1: Tiene info del tema de Cristina, ¿no?
3: Sí, así es, porque en el marco del juicio por la causa de Cuaderno, escuchá, Rodrigo,
9: A ver, dale.
3: Viste que mostraron imágenes de la caja fuerte de Cristina en el Calafate.
9: Exacto.
3: Bueno, atención.
5: ¿Caja fuerte no es una bóveda para usted?
3: Bueno, sí, es lo mismo. Bruno, no me interrumpa cuando hablo.
5: Bueno, perdón.
3: Te pido, por favor, que no me interrumpas. Atención, porque en el video se pueden ver biblioratos, cuadernos y una carta del general San Martín. Y ojo, porque ya desde esa época se ve bien claro a quién tenía Cristina como adversario, Marcelo.
1: ¿A quién?
3: Encontraron un muñequito vudú de Kicillof lleno de alfileres. La ironía del destino hizo que Cristina termine igual que toda la documentación que había en esa caja fuerte, encerrada. Esa es la información que manejo, así que vamos a ir de cerca.
1: Los dólares no aparecieron, ¿no? Por ahora.
3: Por ahora no.
1: O ya se lo sacaron.
3: Sí,
1: ¿no?
3: Ya se lo sacaron. Y bueno, ¿viste cómo se arregla esto, no?
1: Claro.
3: Mirá que te vamos a ir a...
4: Nosotros buscando lugar para las perchas y... Claro, sí. Y acá había bóvedas en los
9: Danubios. No, la carta de San Martín O'Higgins, que la regaló Vladimir Putin en el 2015.
4: Es verdad.
9: A Cristina.
5: Sí.
3: Así es.
9: No sé cómo la tuvo Putin y cómo Cristina después no la devolvió, pero bueno.
5: Sí. El mercado black, ¿no? Algunos dicen eso.
3: Mirá, ¿qué insinuas, Rodrigo? No, decilo.
9: No, que no sé. Pueden ser cómo la consiguió Putin esa carta. Es un texto histórico que debería estar en un museo.
5: Siempre fue muy raro, ¿no?
3: Claro. Eso.
9: Y había un carpetazo de Nisman también ahí guardadito.
4: ¿En serio?
9: Claro.
1: Sí.
9: En la caja, en el 2018.
1: Ahí sería, porque ella se dedicaba los fines de semana a escuchar conversaciones que grababa en la CIDE de los ministros.
4: Claro.
1: Lo guardaría ahí, los... los cassettes, no, los pendrive. Los pendrive, no sé qué, sí, qué utilizaba.
10: Una carmelita descalza la señora,
4: ¿no? Todo muy normal, ¿no?
1: Digo, sí, sí. Hay que estar de fin de semana escuchando conversaciones de otros.
10: Hay que estar al Pepe, ¿no?
1: No, hay que estar al Pepe. Bueno, el gran paranoia, ¿no?
10: Sí, y después el hijo que la quiere volver a candidatear. Mamá.
5: Claro. Que está recorriendo el país, Máximo.
10: Sí, hace sí, la siga.
1: Hace la de Kicillof, ¿viste? Bueno,
5: sí, sí.
1: 11 y 17. Che, a las 12 va a venir alguien, yo no sé.
11: ¿Quién viene? ¿Lo conozco?
4: ¡Ay, Lauri!
1: Un conocido.
11: A ver, dame data.
1: Pero es de todo, no te lo puedo definir. No te puedo decir que es actor, no te puedo decir que es director, no te puedo decir que es chef. No te puedo definir tantas cosas.
11: Es muy completo.
1: Hace de todo. Y además es piloto de avión.
11: Ah, sí.
4: Ah, no te puedo creer que viene.
1: Sí, viene.
11: Creo que ya lo tengo.
1: A las 12. No sé, por ahí no es tampoco.
12: Yo lo conozco.
1: ¿Lo conoces?
12: Creo que sí.
10: ¿Hay iniciales?
12: La playa, te pones en modo asesino.
1: Epe,
10: claro.
1: Hoy tomamos un café con él, ¿eh? Ya volvemos.
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0: Bien, muy bien, Brunelli. ¿Qué dato tenías? Ah, bueno.
1: No fue a chequear.
0: Claro, ¿viste?
1: A chequear arreglando todo para mañana.
0: Ahí está, morfando.
2: Es un garca.
0: Ahora entiendo por qué viniste, Brunelli.
1: Tiene que alimentar.
0: A morfar. Acá, dale.
3: Estaba testeando el catering para mañana de sábado temprano.
0: Claro, probando a ver si nos envenenan.
1: Claro.
3: Sí, por eso.
0: Por ahí alguien nos quita 39 años y dice, mejor le quedemos a todo esto.
3: Por eso, porque viste que a veces quieren dar catering de otros días pasados. Entonces, no, dije, chicos, tiene que ser todo fresco, todo natural, así que...
1: Arca.
3: Eso, déjame que tome un poquito de agua y lo tengo tragando.
1: Muy dale, bien, dale. Muy bien. 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
0: Bien, muy bien. 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
1: ¿Va a estar mañana en los festejos?
0: Sí, hay catering seguro. Hay catering seguro.
4: Recién me lo crucé y le digo, ¿qué tenés en el bolsillo? Se le estaba cayendo un premio.
1: ¡Ay!
5: Ah, mirá vos.
0: Muy bien. Perdóname, Diego, tenemos que consultar a Laurita Ufal.
5: Ah. Porque bueno, no tengo problema.
0: ¿No tienes problema? ¿Te llevas bien?
1: No, ¿qué problema vas a tener,
5: Diego? Llevo perfecto, mejor llevarse bien que mal con Laura, porque es de...
1: ¿Qué problema vas a tener conmigo?
5: No, ninguno, Laura, nada.
1: Tengo todas las primicias, todo.
0: ¿Viste la de Robert Williams, no, Laurita?
1: Bueno, Robbie Williams dijo en su show, me encontré una fan con la que me acosté hace 20 años y no es la que ustedes piensan.
5: Granata, Amalia Granata.
1: Y tengo que confesarlo, Marce.
5: No me digas.
1: Oh. ¿Sí? ¿Esa mujer a la que se refiere Robbie?
5: No.
1: ¡Soy yo!
5: No.
6: ¡Ay, Laura!
1: La verdad que sí,
5: Contate bueno, algo, Lauri.
1: Me lo comí después de que vi su show, lo conquisté con una sola respuesta. Me preguntó mi nombre y yo le dije que me llamaba Amalia Granata. Nada, mentira. Nada, la verdad que muy bien, así que me encanta cómo está Robbie Williams, lo buena onda que es, el público argentino lo ama, lo adora. Y va a seguir, bueno, llenando estadios, ¿no?
5: Por supuesto, le quedan dos fechas todavía.
1: Le quedan dos fechas.
5: Por primera vez,
1: correcto. Una verdadera locura.
5: Estuvo Amalia, Lauri, ayer en el Faina, donde está operado Robbie Williams, más ni menos.
0: Fueron a recordar viejos épocas.
5: Bueno, todos especulaban eso, las fans que estaban en la puerta, pero fue el cumpleaños de Mariana Gallego.
1: Ah.
5: La abogada, mujer de Mauricio Alessandro. Estuvo Janina también. Así que bueno, no parece que no hubo reencuentro.
6: Ahora, qué coincidencia, qué justo.
5: Sí.
6: No lo digo mal, digo, posta, qué justo, ¿no?
0: Y salió del salón, puede salir del salón y haber ido a la...
5: No, por eso el chiste entiendo que hace Robbie Williams a la noche.
6: Claro.
5: Que justamente juega con que se había encontrado con un fan, dice él, no hay género en el inglés, y ponchan a un asistente de nombre Diego, que no era yo tampoco, que confuso todo.
1: Está impecable, Robbie,
5: Está igual, ¿no?
1: La única igualito
6: está.
1: Tiene pelo, tiene todo.
6: Ah, hizo referencia también a, bueno, a su recuperación, ¿no? A su
0: etapa. Sí, porque estoy mareado, porque cambiaron el monitor, ¿viste?
6: Uh-huh.
0: Cambiaron el monitor del lugar.
5: Claro.
1: Sí, nuestro monitor.
6: 52 años tiene.
1: Es joven. Impecable está.
6: Joven, sí.
1: Impecable. Así que, este besito para Robbie.
0: Dale, mitad de programa. Top, top, top.
6: Full, full, full.
0: Ahora viene el señor. No hablamos de él, No hablamos de él. Bien, es otra persona.
6: Ah.
0: Es actor, es director, es exitoso.
6: ¿Le gusta la gastronomía?
0: Empresario.
6: ¿O no?
0: Le gusta la gastronomía.
6: ¿Ah, sí?
1: ¡Qué completo!
5: Productor.
0: Productor, piloto de avión.
5: Entiendo que escritor también.
0: Escritor.
6: Claro. Errores humanos. No, ¿cómo era la
4: licenciado en casi todo?
0: Claro.
6: Tremendo. Sí, es humano.
0: Casi parecido a Verdún, Casi parecido a Verdún.
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10: 11 horas 31 minutos en todo el país, cielo parcialmente nublado en Santa Fe capital. La temperatura es de 17 grados 7 décimas. Dramático episodio en Santo Tomé. Un hombre baleado rompió la puerta de una casa con un hacha para refugiarse de supuestos atacantes. Según la reconstrucción policial, esta persona descendió de un tapial, tomó un hacha y destrozó la puerta corrediza de vidrio para ingresar a una propiedad mientras gritaba que dos personas intentaban matarlo. La situación fue advertida por la propietaria de 28 años que se encontraba en el domicilio. La mujer salió de la vivienda y llamó al 911 para pedir ayuda. Los efectivos del comando radioeléctrico ingresaron a la vivienda y hallaron al individuo tendido sobre un charco de sangre en una de las habitaciones. Presentaba dos impactos de bala en la pierna derecha y el muslo izquierdo y una fractura expuesta en el tobillo derecho. Mientras era asistido, el sujeto aseguró ser trabajador, tener familia y reiteró haber sido atacado por un hombre y una mujer a quienes dijo conocer. Personal del CIES 107 lo trasladó de urgencia al Hospital José María Cuyen de la capital provincial, donde quedó internado bajo custodia policial. Conmoción. Lionel Messi ya está en la Argentina. El capitán de la selección aterrizó esta mañana en el Aeropuerto Internacional Islas Malvinas de Rosario para comenzar a preparar una jornada que quedará marcada en la historia. El futbolista llegó acompañado por su esposa, Antonella Rocuzzo, sus hijos Tiago, Mateo y Ciro y su mamá, Cecilia Cucitini. Luego del aterrizaje, se trasladó hacia su residencia en Funes, donde permanecerá antes de incorporarse al plantel dirigido por Lionel Scaloni. Argentina enfrentará a Burkina Faso mañana sábado a las 21 en el Monumental, en lo que será el segundo amistoso en esta fecha FIFA. Este partido se da en un contexto especial, ya que es la previa a la despedida de Lionel Messi, que tendrá lugar el martes 6 de octubre contra Benín. Cielo parcialmente nublado en Santa Fe capital. La temperatura es de 17 grados 7 décimas. Hay viento del noreste a 21 kilómetros por hora. Presión atmosférica 1015.3 hectopascales. Humedad 62%.
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0: Sí, 36, sí, Adri.
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0: Bien, día domingo hay elecciones en Brasil.
19: Exactamente.
0: Son importantes. Vos vas a ir a votar, ¿no? El domingo.
5: Por supuesto, tempranito, Marcelo.
4: Vota Diego Stamos.
5: Bajada. Mucha gente va a votar. Mira, hace 8 años hace.
0: Digo, acá en Buenos Aires, ¿no?
5: 2 elecciones. Uno está obligado a votar, ¿eh?
4: Voy a estar ahí, en tu país.
5: Creo que en la Argentina no. Uno no está obligado si está en el exterior, es optativo. Sí. Acá es. ¿Vas a estar?
4: Voy a estar en tu
5: acá
4: país.
5: Acá es obligatorio. La última vez que fui estuve primera y segunda vuelta, 3 horas haciendo una fila sobre la calle Carlos Pellerini, siendo que la segunda vuelta fue bajo la lluvia. Más democrático que eso no se consigue.
0: Habla que está parejo, ¿no?
5: Sí.
19: Sí, sí,
4: sí, se canceló el último debate presidencial. Sí, de último momento.
0: Lamentable, porque el primero no se hizo.
4: Sí.
0: Este segundo no se hizo, y bueno, si van a balotaje, hay que ver si se hace el.
20: Casi seguro que va a balotaje, ¿no? Porque se necesita, según la legislación de Brasil, el 50.1% de los votos.
0: Vamos a preguntarle a Eleonora Grossman, que nuestra compañera. Años. Eleonora, ¿cómo estás?
21: ¿Qué tal? ¿Cómo estás? Tanto bien, tiempo, ¿no?
0: Bien, bien, muy bien. ¿Vos?
21: Bien, aquí haciendo cobertura en un taxi ahora, en este momento.
0: Ah, bueno. ¿Y qué va a pasar el domingo? Calle.
21: Mira, el domingo, digamos, va a pasar lo que ya se sabe, o sea, van a quedar 2 candidatos, Lula y Flavio Bolsonaro. Eso ya está, no hay chance de que eso se modifique, porque los otros candidatos están muy abajo, entre 1 y 2 y 3% de votos, nada más. Sí. Entonces, eso está cantado. Esta elección, este turno no va a ser. Esta fecha no va a ser infartante, digamos, ni para un lado ni para otro.
0: Claro, o sea que va todo al balotaje, que es a fin de octubre, ¿no?
21: Es el 25 de octubre, domingo también.
0: ¿Y por qué se suspendió el debate?
21: Mira, el debate, yo te digo lo que dice Globo de por qué lo suspendieron. El Lula se había informado que no iba a ir, pero bueno, el debate se mantenía igual porque estaba Flavio Bolsonaro, ¿sí? Flavio Bolsonaro con otros 3 candidatos. Faltaba un cuarto candidato, un quinto candidato que la Globo no lo había invitado. Hubo 2 problemas. Uno, Flavio decidió no ir a último momento. Y por otro lado, quedaron 3 candidatos más un cuarto que Globo, por una decisión de la Corte Suprema, tenía que invitarlo. Y entonces no le gustó el paquete como quedaba, que realmente sin los 2 principales...
0: Claro, no hay debate, sino.
21: Podría haber debate, pero no es lo mismo, desde luego, claro. ¿No?
0: ¿Y qué se juega, Leonora, el domingo o en este proceso electoral?
21: Mira, lo que se juega en este proceso electoral es bastante más de lo que uno piensa. Mira, por un lado, yo creo que la geopolítica internacional está incidiendo mucho en esta elección. Para ser más clara, el presidente Donald Trump, americano, lo declaró ayer, además, concretamente dijo que para él era importantísima esta elección. que Brasil es un país central en América del Sur, que es un país clave, y bueno, ahí ya tenés una definición, ¿no? Sí. O sea, una definición del lado de la geopolítica.
0: Correcto.
21: Pero por otro lado hay otras circunstancias. Por ejemplo, bueno, ¿cuál es el plan económico de Lula y cuál es el plan económico de
0: Bolsonaro?
21: Flavio Bolsonaro. Flavio habla del tijeretazo y literalmente me hizo acordar cuando en esta cuestión del tijeretazo me hizo acordar a la
6: motosierra, sí,
21: claro. A la motosierra, exactamente, muy parecido el digamos lo que representa, ¿no? Y bueno, esto se juega, y también hay una cuestión. ¿Por qué se llega tan parejo en esto entre Lula y Flavio Bolsonaro? Una de las cuestiones, o sea, uno de los problemas que se ve acá, primero, hay un nivel de endeudamiento grande de las familias. Es cierto que ya van, a partir de hoy, van a ir por el tercer refinanciamiento de las deudas, pero las deudas existen y hay que pagarlas. Eso por un lado, y no es un detalle. Sinceramente no lo es. Y la otra cuestión es que, por más que la inflación ha sido relativamente baja, los alimentos tienen una inflación más alta que el resto de los rubros. Entonces, ¿qué te dice la gente? Y mire, yo antes me podía comprar para todo lo que quisiera para una semana o 15 días. Ahora hago la compra del día y nada más. Claro, sí. Y muy limitado.
20: Eleonora,
21: ¿cómo?
20: Eleonora Rodrigo.

0: Soy, ¿qué tal?
1: Sí.
0: Buen día, ¿cómo andás?
1: ¿Qué tal, Rodrigo? ¿Qué tal?
0: Leí ahí y obviamente, decime vos, leí que lo del endeudamiento, leyendo diarios de allá, también había aparecido como justificación de la decisión bastante electoralista que tomó Lula de la apuesta online
1: Prohibirlo.
0: y la prohibición.
1: Sí,
0: Eso
1: la propuesta online,
0: es
1: sí.
0: así y te quería preguntar cómo cayó eso, o si hubo sondeo después de esa decisión de
1: Mira,
0: Lula, si fue a favor,
1: sí.
0: si le ganó un par de puntitos más o no.
1: Mira, entre el electorado femenino, sí. Vos sabés que acá el electorado femenino es 52, y algo por ciento,
0: No, mira.
1: 5%. O sea que es mayoritario el femenino. El masculino 47 y medio por ahí. Bueno, entonces sí ganó en el electorado femenino con esa decisión de prohibir las apuestas online. Pero, como suele decir uno, el problema es que provocó una reacción, por lo menos al principio, de los clubes de fútbol. Porque los clubes de fútbol lo que decían, que esto tendría que haber sido gradual,
2: Claro, sí.
1: no así tan repentino. Tendrían que haber cuidado un poco más eso, porque se desfinancian. Entonces, ¿qué hizo Lula? Bueno, lo de siempre en un proceso electoral, creó un fondo que
2: Compensatorio.
1: exactamente,
2: Está bien.
1: exactamente.
2: Vamos a ver, bueno, y además está que si gana Bolsonaro, Milei estaría contento.
1: Sí, Milei estaría contento, pero acá no estarían contentos. Milei no tiene buen prestigio acá en Brasil, porque él, me parece que el presidente argentino hizo algo que no se debe hacer en otro país, ¿no? Cuando
2: Claro.
1: vos estás territorialmente en el país
2: Claro, ¿cuándo fue?
1: vecino, no podés ni insultar al presidente, ni insultar al gobierno, ni insultar al país.
2: Claro, no,
1: Esto
2: no, por
1: es
2: supuesto.
1: así.
0: ¿Sigue todavía esa tensión que hubo este año respecto del tema de los embajadores y demás?
1: Sí, bueno, pero eso es un efecto secundario porque las relaciones continúan, ¿viste?
2: Ok.
1: No, no nos engañemos, ¿viste?
2: Ay, bueno,
1: Acá
2: sí.
1: hay algo mucho más que embajadores. Acá hay una cuestión de comercio, de interrelación,
2: Sí, que va a ser muy
1: todo eso.
2: difícil de romper por más que los presidentes se esmeren en romperlo.
1: Exactamente.
2: Eleonora, bueno, gracias, ¿eh? ¿Dónde estás vos?
1: En San Pablo.
2: En San Pablo,
1: El
2: bien.
1: centro de San Pablo en
2: Qué
1: este
2: lindas
1: momento,
2: playas
1: sí.
2: que tiene Brasil.
1: No, pero no, San Pablo está a 100
2: No,
1: kilómetros de acá.
2: ya
1: Dos
2: sé que
1: horitas
2: estás
1: en
2: en Guarujá,
1: Guarujá.
2: pero
1: Sí, ya
2: estás a
1: sé que
2: 2 horas,
1: también.
2: te podés
1: Pero es
2: ir.
1: lindo San Pablo también.
2: Podés
1: Y
2: ir.
1: encima hace frío, chico.
2: Bueno,
1: No,
2: acá también estamos
1: volvió el
2: así.
1: frío.
2: Bueno.
1: Qué maldición. Bueno,
2: Un
1: un abrazo
2: beso, un
1: grande.
2: beso, un beso.
1: Beso, chao,
2: Eleonora
1: chao.
2: Grossman, nuestra colega. 11:46.
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2: Bien, muy bien. Le gusta cocinar.
3: Sí.
2: Es actor. Es director. Es piloto.
3: ¿Puede ser que una vez lo vi en el teatro?
2: Lo viste en el teatro. Es médico.
3: También.
2: Trata es que.
4: Muy
3: Todo.
4: completo, muy
2: Johan
4: completo.
2: Cruyff, juega en toda la cancha el tipo.
4: Muy
3: En el
4: completo.
3: cine.
2: Bueno,
3: Claro.
2: va a estar tomando un café con nosotros a las 12.
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3: Bien, muy bien, Diego, ¿qué tenemos?
4: Ah, bueno.
5: Lo veo corriendo.
3: Lo salvaste, Rodri.
5: Yo salvé la ropa. Mira, con un sanguchito.
3: Sí. Brunito, bueno, tema peronista. ¿Qué piensan hacer?
6: Bueno, mira, te cuento, Marce, algunas alternativas que ya se están evaluando en caso de que el gobierno logre eliminar las PASO. Ayer hubo reunión de Sergio Uniac, que recibió a Máximo Kirchner en San Juan. Uniac claramente se anota o quiere anotarse como el candidato a presidente, tal vez con la venia del kirchnerismo, más allá de que obviamente el kirchnerismo lo que dice es que su candidata es Cristina. Pero se analizaron distintos escenarios en caso de que el gobierno, como te dije, logre eliminar las PASO. Hay una alternativa que para mí no va a prosperar, y ahora te digo por qué, que es organizar una interna partidaria escalonada en 4 fechas y por regiones ante la posibilidad de que justamente se eliminen las PASO. Otra, esto es básicamente una organización propia que haría el peronismo para ungir a un candidato.
3: Como hizo con Menem Cafiero, pero qué pasa que antes el partido estaba muy fuerte, ahora no. Andás a ver si los tienen padrones.
6: Es más, otra posibilidad es sostener las primarias optativas. Otra posibilidad es el voto por celular con identificación facial. ¿Ustedes se imaginan lo que podría ser eso dentro del peronismo hoy en día? Acusaciones de fraude, el masismo diciendo que Kicillof, modificó el requerimiento facial para que no se pueda votar, o que muchos de sus afiliados no pudieron votar. Sería verdaderamente una situación muy difícil de llevar adelante. Mientras tanto, obviamente, ayer también hubo una muestra de la interna feroz que hay dentro del peronismo, porque Kicillof claramente no estuvo invitado a este encuentro entre Uniac y Máximo Kirchner. Estuvo con Espinosa inaugurando 2 escuelas en La Matanza, intentando mostrar gestión, o al menos eso es lo que dicen cerca de Kicillof. Lo cierto es que, como te dije, Marce, para redondear, son 3 sí. opciones que por ahora se están evaluando. Interna partidaria escalonada, 4 fechas por regiones, sostener las primarias optativas o el voto por celular. Yo la verdad que por ahora no veo ninguna de las 3, pero son las posibilidades que se están barajando.
3: Bien, muy bien. Diego, habló Joaquín Levington, en realidad cambió de abogado, ¿no? Por esta denuncia que ha tenido.
7: Exactamente, sí, cambió de abogado y habló, lo hizo ayer en 2 oportunidades, tanto en Intrusos y un poco más desarrollado en DDM con Mariana Fabiani por América.
8: Yo jamás tuve una violencia con nadie y me parece tremendo, te juro, de medios de comunicación que me hayan manchado tanto, sin ningún tipo de prueba. Vos no sabés lo que fue mi vida estos días, es horroroso lo que pasó para mí.
9: ¿Cómo estás, personal?
8: Espero.
9: ¿Hay protección?
8: Le voy a tener que poner un bozal legal, le voy a tener que poner una
9: perimetral, botón de pánico.
8: Pero si ella, obviamente, encima ni siquiera quiere botón de pánico.
9: No, para vos, digo.
10: No, ella, claro, ella lo rechazó. No,
9: ella rechazó.
8: Yo voy a pedir un botón de pánico.
10: Claro.
7: Bueno, yo voy a pedir un botón de pánico, ¿no? Recordemos, 2023 ella había denunciado, finalmente no había ratificado la denuncia, no se presentó a pericias, y ella también cambió, vamos a confirmar una noticia, un rumor que viene desde ayer. Ella tenía como abogada Adela González, estamos hablando de Paula, la denunciante, de quien se preserva el apellido, y actualmente está trabajando en su representación letrada, Ana Rosenfeld, que ayer se rumoreó. Bueno, puedo confirmar que será su nueva abogada. Por el momento la idea es mantener el perfil bajo, no hablar hasta tanto se presenten todas las pruebas en la justicia, cosa que Joaquín Levington también hizo espontáneamente. Próximo paso, declarar ante la Oficina de Violencia de Género, donde, bueno, se hará la evaluación psicológica. Muchas cosas pasando, Marce, hoy. Otro de los temas de la semana tiene que ver con la imputación a Maxi Ione, ¿te acordás? Que era al principio por privación ilegítima de la libertad y también amenaza calificada por el uso de arma de fuego. Bueno, finalmente le sacaron la privación ilegítima de la libertad. Esto ocurrió minutos antes de las 10 de la mañana. Le dejaron la amenaza calificada con tenencia indebida de arma de fuego de uso civil y quedó en libertad. Esa es la noticia, Maxi Ione quedó en libertad, va a tener que cumplir una serie de medidas alternativas a lo que es la detención, que es fijar domicilio, prohibición de contacto con la víctima o supuesta víctima, recordemos que era este hombre escort de Santa Fe, apersonarse cada 15 días en el juzgado y la prohibición de tener o portar armas. Otra de las novedades, otro de los famosos, digamos, que fue noticia esta semana, el Piti Álvarez. El Piti Álvarez en este momento está siendo trasladado del Hospital Tornú a un centro de atención de salud mental en Castelar. Y el lunes a las 13 horas va a ser un momento clave porque se va a hacer la pericia ordenada por el juzgado en lo penal, donde tramita, digamos, su responsabilidad respecto al homicidio de Cristian Díaz. Y se va a determinar si tiene capacidad o no para, bueno, entender lo que se sustancia en el juicio.
2: ¿Puedo hacer una pregunta respecto de la denunciante de Joaquín Levington?
7: Sí.
2: Cuando vos contratás una abogada de ese tipo, los honorarios, digo, ¿cómo los pautás?
11: Rosenfeld. Y lo arreglás con ella.
2: Está bien, pero los tenés que pagar para que empiece a patrocinarte.
11: Muchas veces le haces un adelanto, decís te lo pago y después seguís. Ahí me están diciendo que está la causa trabada entre dos jueces. Por un lado el juez Bruniar y por otro lado la jueza Alejandra Provítola. Están discutiendo quién se queda con la causa, ¿no?
3: Bien, muy bien. 12 y 2 del mediodía. Nos vamos al informativo. Viene el número 1, el señor Verdún.
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13: Doce horas, tres minutos en todo el país, cielo parcialmente nublado, temperatura 17 grados 7 décimas. Aumentó el pasaje para viajar desde Santa Fe a Paraná. La empresa Etacer aplicó un nuevo cuadro tarifario para los servicios que unen ambas capitales provinciales. Con la actualización, el pasaje directo cuesta 3.150 pesos con 90, mientras que el boleto correspondiente al servicio con recorrido asciende a 3.553 pesos con 30 centavos. Los nuevos valores fueron difundidos por la empresa a través de sus canales oficiales. El frigorífico Friar de Reconquista dispuso la suspensión de decenas de trabajadores en su planta del norte santafesino. La medida, motivada por la caída en la actividad de faena y el menor consumo de carne vacuna, busca recortar las horas de labor sin recurrir a la cesantía directa de sus empleados. La decisión fue confirmada de manera conjunta por los directivos de la firma, el Sindicato de Trabajadores de la Carne y el Ministerio de Trabajo de la provincia de Santa Fe. Las partes se encuentran gestionando la homologación de un acuerdo que contemple el régimen de suspensiones y la reducción del horario laboral para adecuar la producción al escenario del mercado. Javier Milei recibe el premio Economista Más Influyente del Foro Económico de París. Hace minutos, desde el atril, el presidente agradeció y dijo que su tarea es bastante ingrata, porque tiene que soportar calumnias e injurias que manchan el buen nombre, dijo Milei.
14: Lo primero que quiero manifestar es mi profundo agradecimiento por todo este hermoso momento que me están brindando en una tarea que es bastante ingrata, la cual uno debe enfrentar digo, todo tipo de circunstancias, digamos, tiene que tomar un montón de costos, tiene que soportar mentiras, calumnias, injurias, digamos, que manchen el buen nombre y honor, el propio y el de la propia familia.
13: Cielo parcialmente nublado en Santa Fe capital, temperatura 17 grados 7 décimas, hay viento del noreste a 21 kilómetros por hora, presión atmosférica 1015.3 hectopascales, humedad 62%.
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0: Buen mediodía. Por supuesto, nos ponemos en marcha. Es viernes. Qué agregado, ¿no? No es poca cosa. Los vamos a acompañar hasta las 2 de la tarde. 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En el día a día, Lucía Romani. Buen día, buen viernes, ¿cómo va?
1: ¿Qué tal, Juan? Muy buen viernes para vos, para nuestros amigos en Mitre Santa Fe. Llegó el día más lindo de la semana, así que estamos todos sonrientes. Total. Y ya, entrando en modo avión ya de a poquito, de cara al fin de semana.
2: ¡Es viernes!
1: Están festejando, ¿viste? Levantan los brazos, es todo el garabito.
0: Se nota, se nota.
1: Pero bueno, hay que esperar hasta las 14, que no se nos relaje tanto el equipo, porque si no, ¿cómo llegamos?
0: No.
1: ¿Cómo llegamos?
0: No, no.
1: Por favor.
0: Todo lo contrario, lo que menos pasa.
1: Lo que no está acompañando mucho, Juan, sí. Te digo, es el tiempo, porque tenemos alguna nubosidad en estos momentos, como que tiende a despejarse y se cubre de nubes, y así vamos, y así va a seguir este viernes. Incluso tenemos inestabilidad para mañana sábado. Oh, ahí te cuento.
0: Bien.
1: En estos momentos, 17 grados 7 décimas, 62 el porcentaje de la humedad, y una máxima prevista para este viernes en 22 grados. Hacia las últimas horas de hoy, las condiciones se van a estabilizar, se van a dar algunas lluvias débiles y dispersas durante la madrugada y gran parte de la mañana de este sábado. Vamos a comenzar ya el sábado con cielo nublado, con tendencia a despejarse recién hacia la tarde-noche. Así que vamos a tener estas lluvias débiles durante la madrugada, reiteramos, y gran parte de la mañana. Más o menos a partir de las 14, la tendencia es a mejorar de a poquito. Vamos a tener una mínima de 14 grados mañana y una máxima de 24 grados. El domingo ya cambia, mejora, porque vamos a tener cielo mayormente despejado, con nubosidad en aumento hacia la tarde-noche, pero buen tiempo, condiciones estables en general, mínima de 11 grados y máxima de 23.
0: ¡Epa! Sí. Mira qué interesante.
1: Agradable. Bien primavera.
0: Bueno, por ahora el chaparrón en una de esas. Tranquilo. Lucho Villarruel, buen día, Lucho. Buen viernes.
3: ¿Cómo les va? ¿Cómo andan? Buen viernes para todos. Lucho. Bueno, y a todo este menú que ustedes han escrito recién, hay que agregarle que esta noche la gente de Unión seguramente se va a juntar alrededor de una parrilla, pienso.
0: Y obvio.
3: Con algo fresco. ¿Por qué?
1: Juega y ahí no importa, ¿viste? Si llueve.
0: Lo inmediato es lo fresco.
3: Claro.
0: La parrilla puede estar vacía.
3: Que además,
0: pero obvio,
3: partido que arranca, partido que arranca 21:30 presenta el siguiente dilema. ¿Cuándo comemos antes? ¿O comemos después?
1: Y los nerviosos
3: comemos en el medio.
0: Yo creo que por la ansiedad no conviene.
3: Claro, claro, el tema que hay que estirar
1: con Juan.
0: Es lógico. Y después por la tristeza, apaga todo y metete la cama.
3: Entonces no comemos.
1: Después te cae mal.
0: Y la parrilla está vacía.
3: Y mañana, 3 de la tarde, que juega Colón, me dio el mismo dilema.
0: Y ahí es diferente.
3: Un choripán, una cancha.
0: También.
1: Y ahí como que te agarra sí o sí de sobremesa.
3: Claro,
1: exacto. Ya se complica más.
0: Llegar a un fin de semana para ver esta situación.
4: Credo, muy menos.
1: Una alegría.
0: Y nos quedamos con tres empanadas, como dice Brandon, en una época. Totalmente. Ay, ay, ay. Bueno, Gustavo Fernández, buen día, Gustavo, buen viernes.
5: Hola, Juan, ¿qué tal? Buen mediodía para todos. Che, búsquense un problema, si esos son los problemas del fin de semana, búsquense un problema, por favor.
0: Perdón, tenemos un problema.
1: Son los problemas.
0: Si vamos a transitar esos momentos con un paraguas o no, ese es el problema.
5: Pero nos metemos en casa y listo. Mira, ya te lo resuelvo. El partido Unión comemos durante el partido y el de Colón comemos antes del partido. Todo resuelto, no es un problema.
0: Totalmente.
5: No,
3: bueno, pero el hincha.
0: Yo creo que no va a comer nadie.
3: Claro, el hincha que lo vive con nervios, que está jugando contra Boca en la Bombonera,
0: Claro. Exacto.
5: Pero si ya está resuelto. Lo dijo Madelón, ya está resuelto el partido contra Boca. Lo dijo Madelón.
0: Tiene razón. Bien.
1: Mira cómo confía.
0: Bien up. Ay, ay, ay. Mira qué tema que tenemos. Lucy, repudian declaraciones de Puyaro sobre abogados y contadores vinculados al crimen organizado.
1: Sí, lo escuchábamos esta semana al gobernador Maximiliano Puyaro, que abrió una fuerte discusión entre el gobierno provincial y sectores de la abogacía, bueno, a partir de lo que él dijo en referencia a la lucha contra el crimen organizado. Planteó que después de haber logrado contener los niveles de violencia violencia, el desafío ahora es poder avanzar sobre la estructura económica de las bandas, lo que se conoce como la ruta del dinero, ¿no? Poder seguir la ruta del dinero, poder investigar el lavado de los activos y poner la lupa sobre aquellos profesionales, dijo el gobernador, que colaboran directamente con las organizaciones criminales, y hizo referencia a los abogados y contadores. Directamente los acusó a ellos, ¿no? Y también escribanos. Declaraciones que generaron una reacción rápida de parte de la Asociación de Abogados Penalistas de Rosario, en primer lugar, que, bueno, sacaron un comunicado manifestando su rechazo, advirtiendo sobre el riesgo de generalizar, ¿no? Y poner bajo sospecha el trabajo directamente de los defensores. Porque él habló de abogados, no es que acusó a uno en particular. Ese es el tema, ¿no? También sostuvo que si existen profesionales concretamente involucrados en delito, lo que corresponde es investigarlos, denunciarlos de forma individual ante la justicia. Esto es lo que decían los representantes de la Asociación de Abogados Penalistas de Rosario. Pero el gobernador, lejos de dar un paso para atrás, avanzó. Dijo, otra vez realizó cuestionamientos al derecho de... O sea, él lo que dijo fue que él no estaba cuestionando el derecho de la defensa. Dijo, ustedes saben muy bien a quienes les estoy hablando. Eso lo dijo de nuevo ayer, porque el miércoles hizo declaraciones en esta jornada sobre el crimen organizado en Rosario. Después, ayer hubo un acto organizado por el Ministerio Público de la Acusación, donde otra vez se volvió a hablar del tema homicidios y la escalada de violencia que se logró frenar en el sur provincial, y otra vez insistió con ese punto. Entonces, aquí es como que un poco la discusión se da desde dónde termina el legítimo ejercicio de una profesión y donde comienza ya una participación concreta en una estructura delictiva, ¿no? Va más o menos por ahí.
0: Probablemente, Lucy, la información cruzada le llegará. El gobernador no suelta nombres, obviamente. Habla ese grupo porque también, probablemente, lo digo por una cuestión de información que va recibiendo.
1: Claro, claro, lo que
0: piden, sí, nombres que tendrá arriba de la mesa.
1: Bueno, y eso es lo que piden. Los colegios de profesionales piden eso. Dicen, si está haciendo una especie de persecución, que dé nombres, que dé pruebas, que no termine instalando una sospecha general sobre los abogados o los contadores. Y en las últimas horas se expresaron desde el Colegio de Abogados de aquí, de la ciudad de Santa Fe, Andrés Abramovich. Vamos a escuchar lo que decía.
2: Ayer justamente emitimos una declaración pública, advertidos de lo que vos bien comentás, los dichos del gobernador acerca de la actividad de los abogados penalistas. Y quiero dejar dos premisas fundamentales. En primer lugar, cómo no compartir la política de seguridad del gobierno provincial, justamente porque nadie puede avalar procederes irregulares e ilícitos que tanto dañan justamente las estructuras de la ciudadanía. Pero por otro lado, ello no implica que se habilite a degradar a miles de ciudadanos que ejercen la abogacía de manera honrada. Y en tercer término, claramente la Constitución Nacional garantiza el derecho a una defensa. Y todos aquellos profesionales del derecho que se conducen de manera íntegra, de manera debida, con los códigos de ética como estandarte de sus conductas, no pueden ser vilipendiados, y menos aún por la máxima autoridad del Poder Ejecutivo de la provincia. Por eso, cuando se hacen calificaciones, verdaderamente hay que ser prudente. Y de alguna manera, si se tiene algún noticiamiento de alguna conducta que no acompañe lo que dicen los códigos de ética, alguna conducta irregular de algún profesional o cualquier otra persona, es obligación denunciarlo. Entonces, el gobernador, por supuesto que tiene la libertad de opinar y emitir sus expresiones, pero tiene que denunciar concretamente, porque las generalizaciones en nada contribuyen hacia la purificación de la República.
1: Bueno, clarísimo, Andrés Abramovich.
0: Le meten presión.
1: Sí, en representación del Colegio de Abogados de Santa Fe, bueno, rechazando, ¿no?, lo que dijo el gobernador, que lo que decíamos, ¿no?, que hable de nombres, que presente pruebas y que lo individualice, que no generalice a los profesionales abogados. Y bueno, desde contadores no se han expresado, pero supongo que, bueno, estarán barajando también a ver qué responderle, ¿no?
0: Y se encontrarán en algún momento, porque la presión va a continuar. Pero ¿cuáles son los nombres, gobernador? A ver, ¿quiénes son? ¿Quiénes están? Eso obviamente que va a ocurrir. Creo que del otro lado se sabe. Me da toda esa sospecha. Lucy, Santa Fe avanza con una ley para prevenir la violencia de género en boliches y en bares.
1: ¿Habla? Sí, vos sabés que es una iniciativa muy interesante, Juan. Se ha dado un primer paso ayer en la legislatura provincial santafesina, un protocolo que busca prevenir, pero también actuar frente a situaciones de acoso, de abuso o de violencia de género que se puedan dar en boliches, en bares y en otros espacios nocturnos. Esto se llama Pregunta por Ángela, así se denomina este proyecto, que fue impulsado por la diputada Rosana Velati, que ahora va a pasar a manos del Senado en busca de su sanción definitiva. Y es una propuesta que plantea algo muy concreto, y es que una mujer que se sienta en peligro pueda pedir ayuda de manera discreta, ¿no? Como con un código, sin necesidad de explicar delante de otras personas lo que está ocurriendo. La señal es esta pregunta: ¿está Ángela? Entonces, si una mujer pronuncia esa frase en la barra, por ejemplo, de un boliche, de un bar, o frente a un trabajador del lugar, automáticamente debe activarse un protocolo de asistencia para esta mujer o para la víctima. Incluso se va a poner en marcha sin que se diga esa frase, por ejemplo, si el personal o un tercero advierte una situación de riesgo. ¿Qué es lo que tiene que hacer este establecimiento? Bueno, primero acompañar a la mujer, llevarla a un lugar seguro, separarla de su presunto agresor, consultar si se quiere quedar o retirarse del lugar, y en caso que decida irse, facilitarle una salida segura, por ejemplo, contactando a una persona de confianza o un taxi o un remis. Y además, este proyecto incorpora también los casos de sumisión química. Viste que ha habido casos de, por ejemplo, el mal llamado Burundanga, cuando bueno, se busca reducir, ¿no es cierto?, a la persona con la aplicación de algunas sustancias químicas. Bueno, cuando exista la sospecha también de que una bebida pudo haber sido adulterada, por ejemplo, también. Este es otro de los puntos que se tiene en cuenta. Así que bueno, muy muy interesante, una iniciativa que en primer lugar se había aplicado en Venado Tuerto, una ordenanza municipal en esa localidad, y bueno, ahora busca transformarse ya en una política pública para toda la provincia.
0: Sin duda, hemos observado también en diferentes zonas, partes del mundo, situaciones que se viven. Por ejemplo, observé hace poco en un avión una muchacha con su acompañante en una situación difícil. Entonces ella propina un golpe a un hombre que pasa entre los pasillos, ahí, entre los pasajeros, y él se siente observado, mirado, pero ¿cómo? ¿Qué me ha hecho? Y inmediatamente abre su mano y hay una señal en la palma de su mano. Entonces él va, acude a la azafata, que hay una relación. Bueno, de ahí en más toda la situación. El hombre es tratado de apartarlo a otro asiento y obviamente esperar el aterrizaje para poder bajarlo del avión.
1: Exactamente.
0: Pero ella lo hizo de esa manera para proceder ante la desesperación, porque él la golpeaba durante el viaje. Y los demás, ¿cómo se daban cuenta?
1: Claro, porque por allí hay una situación de amenaza, ¿no? Para con la víctima, donde, bueno, se siente paralizada, y esta es una forma, un código para solicitar ayuda, ¿no?
0: ¿Cómo dijiste, Lucy?
1: Se llama Pregunta por Ángela. O sea, hay que acercarse a la barra, en este caso, o con algún trabajador del lugar, ya sea un boliche, un bar, preguntar por Ángela. Está Ángela, y entonces ahí se activa el protocolo.
0: Totalmente. Lucho, se viene Boca, se viene Unión.
3: Así es.
0: Una gran noche.
3: Para arrancar el fin de semana futbolero, entonces, futbolero santafesino, un fin de semana que también va a tener lo que contábamos de Colón. Mañana juega la selección, tenemos a Franco Colapinto corriendo en el circuito de Malasia, así que es un fin de semana con muchísima actividad, pero el puntapié inicial para el fútbol de Santa Fe va a tener lugar esta noche a partir de las 21:30, cuando Boca reciba en la Bombonera al Unión de Leo Madelón, obviamente con la transmisión del Super Mitre Deportivo, y con el equipo de Madelón, que justamente va un poco como punto, ¿no? Por cómo llega un equipo y por cómo llega el otro, más allá de las declaraciones y la cuestión discursiva que ya hemos analizado en este espacio. Unión va a tratar de ir a jugar su partido y a tratar de traerse algo. Creo que en esta circunstancia un empate no es un mal resultado, obviamente que ganar sería importantísimo a todo nivel, desde lo matemático, también desde lo futbolístico. futbolístico y obviamente desde lo anímico, pensando en lo que viene, que es la recta final de este torneo clausura. En un rato te voy a contar el equipo que prepara Madelón, más allá de que todavía no está confirmado, y también vamos a hablar de la actualidad de Colón, un Colón que también va a cambiar de nombres y de esquema para jugar mañana frente a Estudiantes de Caseros, partido de las 3 de la tarde. Llegó Messi. No sí. Para jugar mañana, para jugar el martes, pero ya está Messi en la Argentina. E insisto, un rato te voy a contar datos de lo que ha sido la primera jornada de acción en el circuito de Malasia de la Fórmula 1 con Franco Colapinto, que ya sabe que va a tener que largar bastante atrás el domingo.
0: Hay mucha gente ansiosa, hincha de Boca, que va escribiendo. Un amigo allá en la zona de Mendoza, hay una expectativa, pide que hablemos todo el programa de Boca. ¿Cómo vamos a hacer el programa de Boca? Podemos hablar de Boca, podemos hablar de Mendoza, podemos hablar de Córdoba, podemos hablar de Unión, qué sé yo, podemos hablar de tantas cosas.
3: Que amerite, acá se habla de todo.
5: Hoy para mí es diferente.
0: Sí, que es la Boca,
5: no,
0: agenda en Santa Fe, sí. Gustavo Fernández.
5: Sí, con la agenda en Santa Fe, donde no está Boca, gracias a Dios, hay muchas actividades para disfrutar en Santa Fe desde hoy hasta el domingo, inclusive música, ferias, museos, algo de teatro, ya te voy a contar de qué se trata, por ejemplo, y también hay una exposición en el Museo de Arte Contemporáneo, tiene que ver con la Bienal de Arte Joven, que históricamente se hace en Santa Fe, y será una selección de obras premiadas en ediciones históricas de la Bienal de Arte Joven, hecho por la Universidad Nacional del Litoral. También hay teatro local en el Foro Cultural, este día sábado, bueno, por eso de toda una agenda nutrida para pasar un lindo fin de semana. Vamos a ver cómo estará el tiempo mañana a la mañana, por ejemplo. Y también hay una convocatoria. Ayer hablábamos de la convocatoria para formar parte del elenco de la provincia de Santa Fe en el Cosquín 2027. Pero también el Festival Folclórico de Guadalupe, nuestro clásico festival, también está recibiendo propuestas de los artistas para formar parte de la próxima edición de Guadalupe, nuestro querido Festival Folclórico, que siempre es solidario todos los años allí pegadito a la Basílica de Guadalupe. También vamos a hablar sobre esta convocatoria y tenemos las mesas de Mirta sin Mirta y de Juana con Juana. Claro, la noche de Mirta estará con Juana, porque Mirta está haciendo reposo, se está recuperando Mirta, ¿no? Sí. Recuperando fuerzas y esperemos que pronto esté en la casa.
0: Tan difícil ese
5: tipo. Entonces estará Juana en la noche de mañana sábado y el domingo 13:45 también. Juana, tenemos todos los invitados y en un ratito lo contamos porque empiezan a grabar en un rato también. No, no, no.
0: Bueno, y le marcaron el boleto a la Peña de Murphy, le dieron intimación hasta noviembre. Le dijeron basta. Primero día de noviembre se terminó. Los domingos.
5: Sí, los domingos.
0: Tomando como competencia de Juana, ¿no?
5: De Juana, claro.
0: Hay malestar, no sé qué, pero dijeron que los conductores serían reinsertados
5: en otro
0: programa.
5: Claro.
0: Pero un ciclo histórico que estaría terminando.
5: Sí,
1: muchos años,
5: y hay muchos grupos que van a. Se muestran en la tele, tocan allí en vivo. No todos los programas tienen música en vivo, los grupos, para que se muestren,
0: pero,
5: ¿no? Pero
0: parece
5: bueno,
0: que últimamente
5: los numeritos, si los números no dan, Juan, son los que gobiernan.
1: Un momento difícil para la tele.
5: Claro.
0: Hablando de numeritos, 75, qué tiempo, qué carrera. La época de The Police. Era un boliche en New York City, en Buenos Aires, y llegaron por primera vez. Venían de Río de Janeiro de actuar y todo el mundo decía, ¿quiénes son? ¿Pero dónde salieron? Suenan lindo, loco. Era 1983, nadie entendía nada. La gente se quedó ahí, la locura. Mirá lo que fue The Police con los años.
1: Qué temones, ¿eh?
0: Hoy está cumpliendo 75 Sting. Por supuesto, un feliz cumpleaños. Cintia Díaz en la producción, Tony Jiménez técnicamente, viernes. Nos ponemos en marcha.
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0: Lucho, Actividad Señor. Deportiva que tenés por ahí.
3: Bueno, contame. Vamos a arrancar con Unión entonces, sí. por cuestión de calendario, lo que va a ser la sí. presentación esta noche del equipo Tatengue. Insistimos que lo van a poder disfrutar a través del Super Mitre Deportivo aquí en la frecuencia de Mitre Santa Fe, en lo que va a ser la previa y obviamente el partido. 21:30 va a arrancar el encuentro allí en el estadio Alberto J. Armando, en la Bombonera, donde juega este Boca del Vasco Rabarrena, atravesando seguramente para Boca el mejor momento deportivo de los últimos años, 15 partidos sin perder, la clasificación en todas las competencias que está disputando. Boca está activo en Copa Argentina, en Copa Sudamericana, ni hablar en el torneo, en la tabla anual que también entrega un título. Entonces es un gran momento de forma el del equipo del Vasco, a veces apalancado más en los resultados que en los rendimientos, porque el otro día contra Racing, por ejemplo, no jugó bien, de hecho iba perdiendo 2-0 contra un Racing que había hecho poco, pero bueno, la jerarquía individual, el despertar de algunos futbolistas individuales, el otro día fue el caso de Ener Valencia o del colombiano Villa, realmente lo ponen a Boca en un lugar de equipo temible. Y Unión, como hablábamos ayer, el objetivo tiene que ser buscar jugar el partido perfecto o lo más perfecto que se pueda, en defensa, porque Boca es un equipo que realmente tiene muchos buenos jugadores del medio hacia adelante, y en ataque, porque este Boca también tiene sus falencias. De hecho, hoy no juega el arquero titular, en defensa ha tenido problemas, le han convertido muchas veces. Entonces Unión, cuando llegue con peligro, tendrá que ser efectivo, no perdonar, no dejar pasar chances, porque no va a tener muchas, y si puede encaminar el resultado en su favor, bueno, puede llegar a cambiar la dinámica del partido. No está confirmado el equipo, te decía, va en principio con un cambio, podría tener en la mitad de la cancha, en el sector izquierdo, con el ingreso de Luna Diale en reemplazo de Brian Cuello, pero no hay que descartar también la posibilidad de alguna modificación en cuanto al esquema. Y esto tiene que ver puntualmente con la situación de Lucas Menossi, el volante central, que está con una molestia, que viene arrastrando una fascitis plantar, que lo tiene a maltraer hace varias semanas y que en las últimas horas le provocó cierto dolor. Hasta acá Menossi siempre ha tenido este problema y siempre ha jugado, soportando el dolor, ha jugado los partidos y no ha tenido inconvenientes. Yo creo que hoy, salvo que realmente no pueda pisar, para mí va a jugar como sea por la importancia que tiene el juego. Si esto se confirma, veremos si efectivamente el mediocampo es Palacios, Mosqueira, Menossi, Malcorra, Estigarribia y Tarragona. Yo creo que no hay que descartar a Luna Diale, a Cuello. Ahí hay un jugador que tiene que definir, que a es ver. El volante izquierdo. Entre Malcorra, Luna Diale y Cuello va a estar el futbolista que ocupe ese lugar. Los otros 10 lugares, si está Menossi, están confirmados: Mancilla, claro. Pintado, Rocha, Ludueña y el juvenil Ayala. Mosqueira, lo dicho, la posibilidad de Menossi. Palacios, la duda que planteábamos recién en el sector izquierdo. Y arriba Estigarribia y Tarragona, los 11 del Tate, que recordamos, suman 2 derrotas de manera consecutiva y que necesita volver a ganar para ponerse nuevamente en zona de pelea. Después, el viernes que viene, recibirá Defensa y ya inicia la recta final de este torneo clausura, con el objetivo de entrar entre los 8 para poder jugar el playoff y ver qué es lo más lejos que se puede llegar en este torneo clausura.
0: Bueno, por supuesto, todo lo mejor, los grandes deseos para el Tatengue esta noche, para Unión. Puede ser una gran noche en la Bombonera, muchísima gente va a tener un marco ideal, por supuesto, y esa expectativa. ¿Y quién te dice que la tapa después, al otro día, cuente otra historia?
5: Batacazo, ¿no?
0: Ojalá.
5: Batacazo.
0: Ojalá. ¿Por qué no? ¿Por qué no? Puede pasar. No, ¿qué no? Escúcheme.
3: No, la ráfaga. Me parece que lo están...
0: No. No sé, yo no tengo retorno. No escucho nada. Cállate la boca. Vamos escuchando noticias.

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0: 12 horas 32 minutos en todo el país, en Santa Fe capital, cielo mayormente nublado, temperatura 18 grados 2 décimas. Las universidades con presencia en la provincia de Santa Fe se reunieron este viernes en la sede de la Universidad Nacional del Litoral con legisladores nacionales. El objetivo fue exponer el presupuesto universitario 2027 y explicar los criterios utilizados para definir los recursos necesarios para el próximo año. Participaron autoridades de la UNL, la Universidad Nacional de Rosario, la Universidad Nacional de Rafaela y las regionales santafesinas de la Universidad Tecnológica Nacional, es decir, la UTN. El encuentro se realizó en el marco de una serie de reuniones con las universidades nucleadas en el Consejo Interuniversitario Nacional, el CIN, viene desarrollando con legisladores de todo el país. La propuesta presupuestaria del CIN fue elaborada por las propias universidades y contempla las distintas funciones que desarrollan las instituciones públicas, salarios, gastos de funcionamiento, investigación, ciencia y tecnología, extensión, becas e infraestructura, entre otros aspectos. Para 2027, el sistema universitario planteó un presupuesto de 11 billones de pesos. El proyecto de presupuesto 2027 presentado por el Poder Ejecutivo contempla, en cambio, alrededor de 7,3 billones de pesos para las universidades, según datos difundidos por la UNL. Más declaraciones de Javier Milei. El presidente dijo que en caso de conseguir la reelección en 2027 van a acelerar las tasas de crecimiento. También habló del riesgo país, que volvió a su nivel más alto de 2026. Milei dijo que volverá a bajar cuando terminen las convulsiones internacionales.
1: Más bien, digamos, terminen todas estas convulsiones internacionales, digamos, el riesgo país volverá, digamos, a bajar. Y nuestra idea es que, de hecho, el propio riesgo de nuestra administración, digamos, hasta el 27, está por debajo de los 100 puntos básicos. Por lo tanto, en caso de conseguir la reelección, digamos, la economía argentina se va a desplomar el riesgo país y vamos a acelerar nuestra tasa de crecimiento seguramente a niveles del 7 u 8% per cápita, sin ninguna duda.
0: Duras declaraciones de la Iglesia Argentina antes de la visita del Papa León XIV. El sumo pontífice estará en nuestro país entre el 8 y el 11 de noviembre. El arzobispo de Buenos Aires, Jorge García Cuerva, fue crítico ante esto. Dijo que el máximo líder de la Iglesia Católica se va a encontrar con una Argentina herida y dividida.
2: Se va a encontrar con una Argentina herida, una Argentina dividida, con esa famosa grieta. Ustedes saben, yo soy más de decir que es herida porque duele, duele en las entrañas del pueblo. Una Argentina donde la descalificación y la intolerancia están a la orden del día. Una Argentina donde duele un porcentaje muy grande de hermanos que están pasando mal, de hermanos muy pobres desde hace muchos años. Una Argentina que está en crisis hace muchos años. Mi abuelo me decía, cuando vos crezcas seguramente Argentina va a salir adelante. Yo ya crecí. Y la Argentina sigue en esa situación, pero también se va a encontrar con una Argentina que no baja los brazos.

0: Para hoy el Servicio Meteorológico Nacional pronostica una temperatura máxima de 22 grados centígrados. A la noche hay probabilidad de precipitaciones aisladas que se extenderán hasta mañana sábado. Mañana sábado, tormentas fuertes, dice el Servicio Meteorológico Nacional. Ahora cielo mayormente nublado, temperatura 18 grados 2 décimas, viento del noreste a 21 kilómetros por hora. Presión atmosférica 1014.5 hectopascales, humedad 61%.
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5: Elena Tieri, buen mediodía, buen viernes.
6: ¿Cómo les va? Yo sigo en esta teoría, sigo aferrada a la teoría de es agosto y no es octubre. Nos han engañado.
5: Puede ser. Y está todo modificado.
7: Está raro. Ya.
5: Es la inteligencia artificial. La inteligencia artificial está manejando los cielos del mundo.
7: El pronóstico.
5: No hay ninguna duda. ¿No te parece algo?
6: Alguna conspiración. Algo pasa.
5: Totalmente. Bueno, mejora el trigo. Y hablando del tiempo, el pronóstico del niño. A ver, ¿qué tenés ahí?
6: Bueno, en realidad, obviamente que siempre que hablamos de clima, hablamos de esto, de la influencia que tiene en el sector agropecuario. En el sector agronómico, puntualmente, las lluvias que se dieron en la última semana y lo que viene para mañana, como recién escuchábamos en el pronóstico, es algo que empieza, por lo menos, a empujar un poquito el trigo, que venía lento, ¿no? Venía difícil, claro, y complicado ya en época de llenado del grano, en las espigas. Venía despacito porque no había habido precipitaciones. Es más, si yo me fijo cuál es el registro de lluvias de septiembre en Rafaela, está más o menos entre los 10 y los 15 milímetros, que es poquísimo. Ha sido realmente poco después de un invierno que ha llovido mucho y que ha sido justo. Pero bueno, estas lluvias que se están pronosticando y lo que va a venir también para la semana que viene, que empiezan a empujar un poquito la campaña agrícola, no solamente en trigo, sino también maíz de primera que ya está sembrado, y le genera como un entusiasmo. ¿Qué pasa con el niño? Parece que hay algunos pronosticadores que están diciendo que de super niño está pasando a ser un niño más normal, así que no tan superhéroe.
5: Claro. Parece por momentos de algunos informes que nos vamos a encontrar así, con temperaturas extremas, mucho calor y de repente cambios bruscos, por lo menos los últimos partes, Elida.
6: Dice claro, que el niño es el del promedio más lluvia y del promedio más calor, eso es el niño. Lo que pasa es que ahora estamos teniendo temperaturas en promedio más bajas. Entonces esto es lo que desconcierta y lo que también yo vengo contando, ¿no? Está puesto el foco, el eje de ese niño en el sur de Brasil, entonces nos toca como un costado, no sería tan grave como se fue anticipando, pero hay que estar alerta, seguir haciendo mantenimiento de canales, todo lo que ya sabemos.
5: Obvio, obvio. Bueno, hay números optimistas, mira qué bien. En el primer cuatrimestre de exportaciones a la Unión Europea, ¿es así?
6: Exacto, después de más de 20 años de gestiones se logró hacer este acuerdo Unión Europea-Mercosur que tiene que ver con ventajas comerciales, no solamente para recibir producto, sino sobre todo el interés de la Argentina es mandar producto a Europa. Y si uno compara o si se comparan los datos oficiales de lo que han sido estos últimos 4 meses, que son los primeros del acuerdo, con lo que ha pasado en los últimos 3 años, porque esa es la comparación que hace el gobierno nacional, bueno, el crecimiento es del 21% en negocios. Después uno puede ir repasando, obviamente, cómo es que puntualmente se da el beneficio en cada uno de los sectores, que en total han facturado algo así como 1.900 millones de dólares en 4 meses, es un número interesante, pero hay que tener en cuenta que además de cuotas de cantidades de producto, también hay algunos sectores que tienen alícuotas, o sea, sea impuestos por pagar por cada una de esas ventas, pero lo interesante es abrir ese mercado. Si uno mira específicamente cuáles son los sectores más beneficiados, el pesquero es uno puntual, el de la carne bovina también los cítricos están en los de mayor impacto. Después hay algunos sectores que tienen más crecimiento o crecimiento más puntual y diversificado, como puede ser el sector tabacalero, los ingredientes alimenticios, la apicultura y también los alimentos para animales. Hay también una oportunidad, y sobre todo para la provincia de Santa Fe, que tiene que ver con el sector lácteo, y ahí las oportunidades que tiene el sector lechero para poder exportar puntualmente. Pero bueno, es progresivo esto.
7: Elida, y en ese sentido, ¿qué peso tienen las exigencias ambientales de la Unión Europea y de trazabilidad para nuestros productores, digo?
6: Bueno, tiene mucho. El otro día contábamos, ¿no?, que Savencia decide poner a la venta la planta que tiene en el Trébol porque necesita una actualización ambiental que hoy no se condice con la reglamentación europea o con lo que tienen ya en el resto de las plantas. Entonces, hay un montón de peso que recae sobre el productor y sobre las industrias en lo que es trazabilidad, en lo que es cuidado ambiental, y que tiene que ver no solamente con la exigencia que pueda tener Europa con nosotros, también es una cuestión de responsabilidad frente al consumidor local. Entonces, esta cuestión. ¿Nos eleva un poquito la vara? Sí. Bueno, y hay que ponerse a trabajar en eso, ¿no?
5: Bueno, el chef propone pizza hoy, al mediodía. Una rica pizza, algunas porciones.
6: Está bien,
5: tranquilo,
6: está bien.
5: Ahí tiene, porque tiene onda casual de un viernes. Y especialmente la expectativa del fútbol, la noche. Qué sé yo, cada uno va teniendo lo suyo. A mí me invitaron, por ejemplo.
6: Creo que piensan mañana no cocinar y recalentar la porción que queda.
5: Bueno, usted es un adelantado.
7: Con los matecitos en el desayuno.
5: No, total, qué rico, no, lógico. ¿Cómo llegamos a ese amanecer? ¿Qué sé yo? Siendo un viernes por delante. Bueno, Elida, pasado lindo, buen fin de semana y buena primavera. Chao. Igual.

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15: Las 12:47, tema universidades. Hoy nos acompaña y le agradecemos muchísimo la generosidad al licenciado Franco Bartolacci, rector de la Universidad Nacional de Rosario. ¿Cómo le va, Franco? ¿Cómo está? Gracias por su tiempo y por venir hasta aquí, hasta Mitre Santa Fe.
16: No, por favor, un placer. Para mí un gusto poder compartir con ustedes en ese momento.
15: Bueno, particularmente de su voz, su criterio y su mirada por estos tiempos. Hubo reuniones últimamente. ¿Cómo sigue el tema universitario? A ver, cuéntenos un poquito.
16: Bueno, está realmente muy difícil. Hoy tuvimos en la Universidad Nacional del Litoral, junto a su rectora, un encuentro con diputados y senadores de la provincia de Santa Fe. Hay un tema que nos preocupa mucho, que es la discusión del presupuesto 2027. Ustedes saben que venimos reclamando por el cumplimiento de la ley de financiamiento universitario. Esa ley, claro, es importante que se ejecute porque repara hacia atrás, no es un aumento de presupuesto, es una actualización para que volvamos a estar como estábamos en el 2023. Pero también nos preocupa el presupuesto 2027, porque así como necesitamos que se recupere hacia atrás, necesitamos un horizonte razonable y previsible para el próximo año. El proyecto que presentó el Gobierno Nacional en el Congreso está muy lejos de eso. Por un lado consolida el de financiamiento y básicamente el desfasaje que hay entre lo que propone el Gobierno y lo que reclaman las universidades es porque el proyecto del Gobierno no incorpora la ejecución de la Ley de Financiamiento Universitario. Entonces, lo que estamos haciendo

0: presupuestaria de la Universidad Argentina y por qué necesitamos que se modifique ese presupuesto. La semana que viene vamos a pedir audiencia con los gobernadores también en todas las provincias. Todo lo que esté a nuestro alcance, la situación realmente es muy difícil. Todo lo que esté a nuestro alcance que podamos hacer para revertir este contexto, vamos a extremar los esfuerzos en esa dirección.
1: Este presupuesto 2027 y los fondos destinados al mantenimiento de universidades directamente comprometen ya el funcionamiento, rector, ¿verdad? Para el año próximo.
0: Sí, yo se los pongo, miren, yo siempre fui muy irresponsable en mis consideraciones públicas porque el tema es delicado y exige seriedad. Pero con la misma seriedad que hablo siempre, tengo que decir que si nosotros no logramos introducir modificaciones razonables al proyecto del gobierno en el Congreso, vamos a tener dificultades serias para funcionar. Se los pongo en el ejemplo de la Universidad de Rosario. Si yo tomo lo que paga la UNR hoy de salario, lo multiplico por 13 y lo proyecto al 2027, es prácticamente la misma cantidad de recursos que el proyecto del Gobierno Nacional le asigna a la UNR para todo el año que viene. ¿Qué quiere decir con esto? Que en el mejor de los casos vamos a poder pagar salarios, malos salarios, porque esa proyección es sin actualización, pero no vamos a tener prácticamente para nada más. Y cuando digo nada más, no es que vamos a tener que postergar la construcción de un edificio que teníamos proyectado. No nos va a alcanzar para pagar la luz, el agua y el gas. Entonces, la situación realmente es muy difícil. Y lo que tratamos ahora es de sensibilizar en la magnitud del problema a los legisladores nacionales, que afortunadamente son muchos los que acompañan, muchos egresados además de la Universidad Pública Argentina, claro, que conocen la importancia que esto tiene para el país, pero estamos haciendo un esfuerzo enorme para sostener todo, avanzan los meses, la respuesta no aparece, cada vez que avanza, sin respuesta, profundiza el contexto y se hace más difícil.
2: Sí. Pero lo que no entiendo es, pero el gobierno no le había dado una mano. No se había puesto de acuerdo y dijo, sí, en el presupuesto va a haber algo. Un número que se acomodó, vamos a decirle, allá por... ¿Cuándo fue? ¿Julio?
0: No, ahí lo que hubo fue un acuerdo paritario que implicó una recomposición salarial.
2: Bien.
0: Pero a ver, para que ustedes tengan una idea.
1: Para los docentes.
0: Sí, pero el 70% de los docentes, aún incorporando ese acuerdo salarial, el 70% de la docencia igual universitaria argentina percibe un salario por debajo de los 800 mil pesos por mes. Entonces, ese acuerdo permitió atender la urgencia, porque la angustia es fenomenal y por supuesto que aún cobrando poco no es menor al que alguien tenga un 20% más o un 20% menos de salario. Pero fíjate cómo es la situación, que en ese mismo contexto firmamos un acuerdo para incrementar un 20% la cuota de gasto, que es lo que tenemos para funcionar por fuera del pago de salarios, y todavía no se hizo efectivo. Entonces, no es que no cumplen con la ley de financiamiento, no cumplen con la ley, no cumplen con los acuerdos, con las gestiones realizadas, no respetan una orden judicial. Es un disparate, o sea, en cualquier país razonable del mundo esto no pasaría. Entonces, a veces nos dicen, bueno, pero pensemos alguna otra forma de protesta. Yo lo que quiero decir, ¿cuál es la otra forma? Porque nosotros tuvimos al menos 30 reuniones en los últimos 3 años con el gobierno. No hubo solución. Fuimos al Congreso, un año no pudimos aprobar una ley, esperamos pacientemente otro año legislativo, aprobamos la ley, se vetó, la sostuvimos con mayoría agravada. Con nueva composición del Congreso intentaron derogarla, la volvimos a sostener. Cuando la promulgan pero no la ejecutan, hicimos también lo que correspondía, fuimos a la justicia esperando los pasos del proceso judicial. Fallo de primera instancia, fallo de Cámara, orden de la Corte Suprema para que actualice el salario de beca, intimación del juez, y estamos acá y no pasó nada.
1: ¿Y por qué se cree que se le fue la mano, entre comillas, al gobierno así con el sector universitario? ¿Por qué este ensañamiento?
0: No, yo creo que hay un ensañamiento incomprensible. Creo que es consecuencia de una perspectiva que no cree que el Estado tenga que destinar un solo recurso a estas cosas. Que si no hacen menos es porque no pueden, no porque no quieran. Esa es la verdad. Porque ha habido otros momentos donde el salario no estaba bien y el presupuesto no alcanzaba. Ahora, vos gestionabas con autoridades que, aún retaseándote recursos, sabían de la importancia de la universidad y la ciencia. Entonces, una manera de resolver el problema, ¿cuál es? Nos sentamos en una mesa. Bueno, no hay. Veamos cómo, esto más tarde, esto ahora, atendamos lo urgente. Esa es una forma. La otra forma es esta, donde siempre es no, no, no, y no importa el fundamento. Cualquier fundamento viene bien, solo justificando el desfinanciamiento.
2: Sí. Rector, me parece que va por una cuestión ideológica. Sí, claro.
1: Claro, ¿no?
2: Sí. Inmediatamente.
0: Sí, el punto es que...

0: Por supuesto que es legítimo. Pueden pensar que el Estado no tiene que ocuparse de estas cosas. El punto es que un país, una democracia, no hace lo que una persona quiere o decide. Porque para eso está el Congreso, para eso está la justicia. Y para eso está también el ámbito público. Hubo 4 manifestaciones nacionales que fueron tremendamente masivas. Entonces, si la gente, el Parlamento y la justicia está diciéndote, aún en un contexto de restricciones, resguardar la inversión en estas cosas, porque es importante para el país, bueno, alguien tiene que escucharlo, porque la segunda conclusión es que si no, vale todo. Porque si yo la ley la cumplo solo cuando a mí me gusta, eso vale para el presidente y vale para cualquiera de nosotros. ¿Cuál es la sociedad que pretendemos construir? Si una ley que no me gusta, yo no la respeto. Hoy puede ser la ley de financiamiento, mañana puede ser cualquiera de las leyes que rigen la vida en sociedad.
1: Bueno, y estos diputados y senadores por Santa Fe, ¿qué le dijeron? ¿A qué se comprometieron? Un poco, ¿cuáles van a ser los pasos a seguir, no, en este contexto?
0: No, los que asistieron, por supuesto, a acompañar. Nosotros lo que le pedimos es algo muy lógico, que es que el proyecto de presupuesto que se trata en el Congreso incorpore los recursos previstos por la ley de financiamiento universitario, que es la misma ley que aprobó el propio Congreso. Sería un despropósito que el Congreso apruebe una ley de presupuesto que no contenga lo proyectado en las leyes aprobadas por ese mismo Congreso. Los que participaron hoy se comprometieron a acompañar. Hubo otros legisladores que no pudieron venir, pero que también ya nos anticiparon que van a acompañar en el Congreso el planteo que estamos haciendo. Se comprometieron a gestionar, cuando se reúna la Comisión de Presupuesto y Educación, la presencia de la comunidad universitaria para contar estas cosas en esa reunión y que pueda ser parte del debate. Así que el lunes se va a hacer en Córdoba, se hizo la semana pasada en Mendoza, vamos a hacer la semana que viene en todas las provincias, luego los gobernadores y luego iremos al Congreso. El 15 de octubre va a haber una manifestación nacional en Buenos Aires, en el Congreso de la Nación, y en todo el país. Después se va a informar la característica específica.
2: No se puede hablar de universidades, rector, si no hablamos de los estudiantes. El rol fundamental que cumplen ellos, el estudiante universitario, ¿usted cree que comprende la situación? ¿Acompañan ellos?
0: Por supuesto que comprenden, acompañan, y por supuesto que lo sufren, y es lo que más nos preocupa.
2: ¿Y la parte más delgada del hilo?
0: No, es que la razón de ser del sistema universitario son los estudiantes, y el corazón de la Universidad Pública Argentina late por la fuerza y el protagonismo de sus estudiantes. Cuando nosotros decimos tenemos dificultades para abrir o funcionar, no estamos haciendo referencia a poner la llave en la puerta y poder abrirla. Es que si hay medidas de fuerza, eso afecta el desarrollo académico. Nos preocupa los estudiantes universitarios y nos preocupa mucho más las escuelas preuniversitarias, porque el impacto, cuanto más jóvenes, de la no continuidad pedagógica es mayor. Por eso también tanta desesperación, encontrar una respuesta. Hace 3 años que venimos penando y diciendo todo el tiempo esto va a pasar, va a pasar, va a pasar. Yo lo que no quiero es la profecía autocumplida. Entonces, estamos llegando a ese punto. Entonces, yo sí agradecerle la comprensión a todos, a los estudiantes que en muchos casos hacen un esfuerzo para poder cursar y tienen estas dificultades, a la familia. Yo fui del interior de la provincia de Santa Fe a estudiar en Rosario. Sé el esfuerzo que hace una familia para poder
1: cuesta
0: acompañar,
1: mucho, ese,
0: cuesta muchísimo.
1: Sí, sin dudas.
0: A los trabajadores de la educación también, porque la otra parte de la película es que hay un montón de docentes y no docentes que cobrando muy mal, cuando digo cobrando muy mal, quiero decir, hay docentes que están cobrando 250.000, 300, 350.000 pesos por mes. ¿Está claro? 300.000 pesos por mes. Y sin embargo, van, dan clase.
1: Ahí está la vocación, ¿no es cierto, rector?
0: Sostiene el amor, no tenga ninguna duda, porque no hay ninguna razón objetiva para que lo sostenga.
1: Ahora, bueno, nos contaban también días atrás, sí. ¿Te recordás, Juan? Cómo la sala de profesores se ha convertido en venta de perfumes, en trueque, venta de comida, de alfajores
3: otra
1: para
3: salida,
1: fin de semana, porque no alcanza, ¿no? Con los
0: sí, pero
1: tan
0: también
1: bajos.
0: Lo que hay que advertir es que eso que está pasando un montón, porque así como tenemos renuncia, lo que más tenemos es esto, pluriempleo, buscar
1: eso,
0: otras
1: pluriempleo.
0: Formas para complementar el salario y poder vivir. Eso también te va afectando la calidad de la enseñanza. Porque si vos, en vez de dedicarte a la investigación, a dictar clases, tenés que poner la cabeza en ver cómo juntás el plato de comida el día de mañana y qué haces para poder cubrir con ese objetivo, bueno, claramente.
1: Sí, no podés preparar la clase.
3: Rector, entramos en un territorio, son los finales de año. Sí. Donde ahí, lo sabemos, por una cuestión de ciclos, de tiempo, ¿cómo se va a hacer? Con los diagramas, los horarios, los exámenes.
0: Nosotros vamos a hacer...
3: Va a prevalecer la pasión, siempre.
0: Sí, ¿no? Sí, y el esfuerzo de la comunidad. Nosotros tenemos el compromiso de garantizar, de alguna manera, poder terminar pedagógica y académicamente el año. Pero yo vuelvo a advertirlo con la gravedad que el problema tiene, porque a veces dice, bueno, no hay problema, pero de alguna forma lo van a poder solucionar. Si pasado el 15, nosotros no tenemos cumplimiento de la ley de financiamiento y no es buena la discusión en el sentido de que no se puede modificar el presupuesto 2027, va a ser muy difícil que la Universidad Argentina siga funcionando. Lo quiero decir con la gravedad que el tema tiene, porque objetivamente es así. Estamos en el punto histórico de inversión más bajo en toda la educación. Y después no nos preguntemos que por qué las pruebas PISA salen mal. Por muchas cosas. Obviamente que no es solo el problema presupuesto. A la escuela y a la universidad hay que dar la vuelta en un montón de sentido. Otro día podemos discutir de eso, porque tengo un montón de ideas al respecto y cosas que estamos haciendo. Pero entre otras, por el presupuesto que le destinás. Es la primera vez que Argentina no es comparable, no con los países desarrollados del mundo. A veces nos dicen, bueno, Estados Unidos e Israel, miremos como ejemplo, invierten entre el 3 y el 5% del PBI en educación superior y ciencia. Nosotros estamos en el 0,6. Es la primera vez que estamos por debajo de los países de la región. Nos supera Brasil, Chile, Uruguay, Paraguay, Venezuela, todos los países de la región. Entonces eso no le va a hacer bien a la Argentina, porque todos los problemas en algún punto son problemas de educación. Y si nosotros no hacemos mejor las cosas en el ámbito de la educación, no vamos a resolver los problemas que tenemos.
1: ¿Cuáles son las expectativas para el próximo 15 de octubre, rector?
0: Que sea muy masiva la manifestación. A veces nos dicen, bueno, otra vez, pero la verdad que si uno lo mira en perspectiva, las únicas veces que conseguimos alguna respuesta, aunque no fue estructural porque no estaríamos en este punto, pero que sí nos permitió seguir andando, fue en el contexto de alguna de las marchas nacionales que se hicieron. Es medio insólito, ¿no? Teniendo una ley aprobada por el Congreso, órdenes judiciales, que vos tengas que hacer una manifestación para que eso se cumpla. Pero bueno, planteadas así las cosas, ojalá que el 15, ese sacudón, si no se escucha a la universidad, si no se escucha al Congreso, si no se escucha a la justicia, se escucha a la gente y provoca alguna respuesta.
3: Muy interesante escucharlo, licenciado. Es, y muy preocupante, además. Nos deja con ese sabor de la incertidumbre. ¿Qué puede pasar? Y estamos hablando del futuro de un país.
0: Así es.
3: Este es el tema, rector. Este es el tema. Le agradecemos mucho la generosidad de su parte, de haber llegado hasta los estudios de Mitre Santa Fe. Y seguiremos muy de cerca el tema.
1: Por supuesto.
3: Obviamente. Sí. Por cada minuto. Que tenga una buena tarde y buen fin de semana. Muchas gracias.
0: Gracias a ustedes. Un placer.
1: Gracias, rector.
3: No,
1: hasta la próxima.
3: Favor, del mismo modo.
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0: 13 horas, 2 minutos en todo el país, en Santa Fe Capital, cielo mayormente nublado, temperatura 18 grados 2 décimas. Amplias diferencias a la discusión por el presupuesto 2027 entre las universidades y el gobierno. Para el próximo año, el sistema universitario planteó un presupuesto de 11 billones con B de pesos, mientras que el proyecto presentado por el Poder Ejecutivo contempla alrededor de 7,3 billones de pesos para las universidades, según datos difundidos por la UNL. Desde los estudios de Radio Mitre Santa Fe, habló el director de la UNR, Franco Bartolacci. Y esto dijo:
1: está muy lejos de eso. Por un lado, consolida el desfinanciamiento y básicamente el desfasaje que hay entre lo que propone el gobierno y lo que reclaman las universidades es porque el proyecto del gobierno no incorpora la ejecución de la ley de financiamiento universitario. Entonces, lo que estamos haciendo es reuniéndonos en todas las provincias con diputados y senadores para explicarles cuál es la situación presupuestaria de la Universidad Argentina y por qué necesitamos que se modifique ese presupuesto. La semana que viene vamos a pedir audiencia con los gobernadores también en todas las provincias. Todo lo que esté a nuestro alcance, la situación realmente es muy difícil. Todo lo que esté a nuestro alcance que podamos hacer para revertir este contexto, vamos a extremar los esfuerzos en esa dirección.
0: En este sentido, Bartolacci explicó cómo se verán afectadas las universidades con el presupuesto que ofrece el gobierno. Dijo que no van a tener ni para pagar la luz, el agua ni el gas.
1: Tengo que decir que si nosotros no logramos introducir modificaciones razonables al proyecto del gobierno en el Congreso, vamos a tener dificultades serias para funcionar. Se los pongo en el ejemplo de la Universidad de Rosario. Si yo tomo lo que paga la UNR hoy de salario, lo multiplico por 13 y lo proyecto al 2027, es prácticamente la misma cantidad de recursos que el proyecto del gobierno nacional asigna a la UNR para todo el año que viene. ¿Qué quiere decir con esto? Que en el mejor de los casos vamos a poder pagar salarios, malos salarios, porque esa proyección es sin actualización, pero no vamos a tener prácticamente para nada más. Y cuando digo nada más, no es que vamos a tener que postergar la construcción de un edificio que teníamos proyectado. No nos va a alcanzar para pagar la luz, el agua y el gas.
0: Murió Ricardo Soule, líder de Vox Dei y una leyenda del rock argentino. El músico tenía 76 años. En la mañana de este viernes, sus familiares lo encontraron sin vida. Hace dos semanas, el artista avisó a través de sus redes sociales que por salud iba a hacer un receso en sus presentaciones en vivo y otros compromisos públicos. Soule fue el autor de canciones inolvidables como Presente y El cerebro detrás de la Biblia, la primera ópera rock argentina de hace 55 años.

0: En Santa Fe Capital, cielo mayormente nublado. Temperatura 18 grados, 2 décimas. Hay viento del noreste a 21 kilómetros por hora. La presión atmosférica es de 1014.5 hectopascales. Humedad 61%.
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5: Hace minutos nos enterábamos de la muerte de un histórico en la Corte Suprema de Justicia de la Nación, el doctor Augusto Belusio, que estuvo 20 y pico de años allí en ese Tribunal Supremo, especialmente en aquellos años de Alfonsín, lo recuerdo, en los comienzos de Menem también. Un nombre ligado a ese tiempo, ¿sí?, de la Corte Suprema de Justicia, el doctor Augusto Belusio, 96 años. Se supo muy poco en su actividad en los últimos años, pero fue un referente. Las 13:11 minutos, dice Gustavo Fernández.
6: De la Bienal al Museo de Arte Contemporáneo. ¿Qué es esto? Es un pulso de arte joven, Juan Luz, una selección de obras patrimoniales que fueron premiadas en ediciones anteriores de la Bienal de Arte Joven, una exposición que reúne esta selección de obras a lo largo de más de 30 años que tiene la Bienal de Arte Joven, impulsada de manera conjunta por la Universidad Nacional del Litoral y también por la FUL, que es la Federación Universitaria del Litoral, desde el año 1994, y se trata de un verdadero archivo vivo de las artes visuales de Santa Fe y de toda la región también, un territorio donde diferentes generaciones, pero también lenguajes, técnicas y miradas conviven en este mismo espacio, obras que en su momento fueron búsquedas experimentales en aquellos tiempos y también respuestas que hoy dialogan entre sí y demuestran que

0: Dirección de Cultura, y esta muestra se extenderá hasta el domingo 1 de noviembre con entrada libre y gratuita, Juan.
1: Bueno, para tener en cuenta, para considerar. Avancemos un poquito, las 13:13, Lucy.
2: Sí, ya la tenemos a Marce, ¿eh? Así que la presentamos.
1: Ah, bien, bien, dale.
3: Hablamos de psicología en Hoy por Hoy, por Mitre Santa Fe, con la psicóloga Marcela de la Mea.
1: Aquí está, bienvenida como la primavera, ¿eh? Para escucharla y feliz de verte, Marcela de la Mea. ¿Cómo estás, Marce? ¿Cómo va?
4: Hola, Juan Carlos, Lucía, la mesa. ¿Todo bien por acá? Saludos a nuestros oyentes.
1: Y bien, y además habilitando un estudio tan bonito, pero recibiéndote.
2: Marce no lo conocía, es la primera vez. No,
4: estoy sorprendida, bueno, está hermoso, están totalmente renovados.
2: ¿Qué te pareció? ¿Te gustó, Marce?
1: Bueno, aquí como una crooner, como una intérprete, saca la voz, muchacha, canta fuerte, decí lo tuyo, ¿eh? Estamos en octubre rosa. Ay, ay, ay, a ver, Lucy.
2: Bueno, muchas preguntas para abordar este tema, Marce, donde básicamente se trata de concientizar acerca de la importancia de prevenir y llegar a tiempo con el cáncer de mama, ¿no? Ya cuando tenemos el diagnóstico. Y de la mano de esto, por allí surge el interrogante de por qué postergamos tanto los controles, ¿no? Aunque sabemos que los tenemos que hacer.
4: Bien. A ver, dijiste muchas cosas interesantes recién, Lucy. Creo que el mes rosa es un mes que nos pone a todos en conocimiento de la importancia que es tanto la prevención como la detección temprana de una enfermedad como el cáncer de mamas. Hoy, las últimas estadísticas que nosotros tenemos es que han sido diagnosticados 20.750 nuevos casos de esta enfermedad, con lo cual es muy importante tener esa información. Ahora, lo que vos decís, esto por qué muchas veces postergamos los controles, es a veces por miedo, ¿no? Eso que nos produce esta enfermedad, esta palabra. El miedo es una emoción que, como toda emoción, tiene una función, y tiene la función el miedo de protegernos. El tema es que acá no nos estaríamos protegiendo cuando habilitamos solamente la emoción. ¿Qué es lo que siempre yo digo que hay que tener, saber cuál es la intención de por qué hacemos las cosas? Cuando nosotros sabemos por qué nos tenemos que hacer los chequeos más comunes para las mujeres son el examen clínico, el PAP y la mamografía. Es para tener esa información, que es la que nos va a dar el poder para ver cómo tenemos que continuar. Entonces, por esto es importante. Y también algo que hay que destacar es que la enfermedad del cáncer de mama no es exclusiva de mujeres. También hay hombres en mucho menor porcentaje que también la pueden padecer.
2: ¿Y qué nos sucede emocionalmente, Marce, cuando recibimos ese diagnóstico de cáncer?
4: Bien, a ver, las primeras emociones son miedo, obviamente, tristeza, incertidumbre, enojo. Obviamente que cuando hablamos nosotros de una enfermedad oncológica, estamos hablando de una enfermedad que es un proceso, y a cada etapa de ese proceso le va a corresponder determinada emoción. Cuando nosotros recibimos esta información, ¿no?, de que estamos, de que tenemos una enfermedad como esta, que se las conoce como enfermedades graves, suceden dos cosas. Por un lado, algo que se llama crisis inesperada, algo que viene de afuera, que lo tenemos que atender de manera urgente, y que en un primer momento sentimos que toda nuestra rutina, nuestra cotidianidad se pone pata para arriba. ¿Por qué? Porque sí, es cierto, empezamos con una nueva normalidad, empezamos a tener muchas visitas a los distintos profesionales de la salud, empezamos a hacernos estudios, un montón de cosas que irrumpe en nuestra vida. Y por otro lado, una situación de duelo, esta pérdida de la salud que nosotros pensábamos que teníamos. Entonces, esas son las principales cuestiones que nos atraviesan, con sus emociones, por supuesto.
2: Claro. ¿Y cómo nos impacta la enfermedad en cuanto a nuestra identidad, nuestra imagen corporal también?
4: Bueno, a ver, acá es importante saber que no hay un cáncer y que no hay un tratamiento. Hay muchas enfermedades y muchos tratamientos. Cada tratamiento va a tener, digamos, como su consecuencia.

0: consecuencia o su síntoma adverso. Muchas veces la quimioterapia hace que se nos caiga el pelo. Uh-huh. Esto puede afectarnos mucho, sobre todo a las mujeres, cuando el cabello tiene una simbolización en nuestra femineidad.
1: Seguro.
0: Entonces, tenemos que tener en cuenta que muchas veces las personas que están atravesando esta enfermedad pueden no reconocerse en el espejo, pueden sentir que su identidad ha modificado. ¿Por qué? Porque se modificó su imagen corporal. También esto puede suceder cuando hay una mastectomía o una reconstrucción. Esto también puede afectar la vida íntima de la pareja, puede afectar su imagen corporal. A veces también cambia el peso, la forma del cuerpo. Todo eso hace que uno deje de reconocerse. El tema es poder transitar esta nueva manera o este nuevo cuerpo en este proceso. A veces se puede solo y a veces hay que buscar ayuda.
2: Marce, más allá del cambio físico, de la estética que nos puede afectar claramente, ¿no? Y es aceptable, si nos adaptamos a ese cambio, si lo terminamos de aceptar, ¿nos fortalecemos?
0: Sí, por supuesto, ¿sí? La resiliencia, sí, sí. Siempre cuando nos atraviesan cosas inesperadas o duelos, generalmente salimos más fortalecidos. ¿Por qué? Porque aparecen recursos que a veces no los teníamos tan en cuenta. Cada persona, tenemos que tener en cuenta eso, tiene sus propios recursos, su propia historia, su propio círculo de contención. No siempre esta enfermedad va a ser vivida de la misma manera. Y esto hay que tener muy presente, porque a veces queremos dar, siempre desde el amor, ¿no?, las personas que acompañamos, la receta del buen vivir o la receta del buen transitar la enfermedad. Y cada uno lo va a hacer a su tiempo, a su forma, según sus recursos, sus estilos de afrontamiento y sus rasgos de personalidad.
1: Claro. Y en esto juega un rol fundamental también, Marce, la familia y los vínculos, ¿no? Me acordaba recién cuando charlábamos de esto del cabello, ¿no? Se ha vuelto muy, muy viral esto de que el grupo de amigos o de amigas, bueno, también acompaña en ese proceso y se corta el pelo, se rapa la cabeza como para que no se sienta distinto o raro, ¿no? El enfermo en sí.
2: Empatía.
1: Está atravesando el cuadro, ¿no? Digo, esto es un pilar muy valioso, ¿no? La contención.
0: Por supuesto, el poder tener un núcleo cercano que nos contenga, como dice, ¿no?, es un continente, es valiosísimo. Pero acá voy a hacer una salvedad. Cuando nosotros acompañamos a alguien que está haciendo un proceso de enfermedad, un proceso de tratamiento, tenemos que acompañarlo al compás de él, como digo siempre, acompasar. Muchas veces damos estos mensajes, tenés que ser positivo, tenés que estar bien. Y en verdad son frases hechas sin ningún valor, porque yo puedo tener mucha esperanza, tener mucha fe, que todo va a salir bien, pero puedo estar triste. Tengo que darme ese permiso para estar triste. A veces lo veo mucho en el consultorio, no, yo no puedo estar triste porque yo tengo que estar positivo, porque me dicen que si no tengo estas emociones positivas no me va a ir bien. No, eso no es cierto. A ver, una cosa no quita la otra. Te hago una pregunta, Juan Carlos, Lucía, ¿todos los días están bien ustedes? ¿O hay días hay días y días? Exactamente.
3: Por favor, yo voy cambiando por hora, Marcela.
0: Ah, bueno, vos sos de los míos, entonces.
1: No, pero digo, a veces hay que darse el espacio y desahogarse también, Marce, ¿no? Porque si no, como que uno reprime.
0: Sí, está bueno lo que estás diciendo, Lucía. Hay que dar espacio, hay que darle tiempo para poder procesar todas estas emociones, para poder procesar todos estos cambios y darle espacio a la palabra. La palabra sana, la palabra acomoda los pensamientos y por ende las ideas. También cuando acompañamos, teniendo en cuenta lo que vos decías, Lucía, es tratar de estar a la necesidad de esa persona que está atravesando el proceso de salud. Si esa persona no tiene ganas de hablar, no invadir, no preguntar. Porque a veces nuestras ganas, nuestra curiosidad...
1: ¿Y cómo estás? ¿Y cómo te sientes?
0: ¿Y cómo estás? ¿Y cómo te sentís? ¿Y qué te duele? Claro. ¿Y qué vas a comer? ¿Y qué te dijo? ¿Y cómo va a ser el tratamiento? Y para la persona es demasiado invasivo.
2: Claro. ¿Nos podemos permitir enojarnos? ¿Enojarnos, Marce? Sí. Más allá de la tristeza que nos provoca una mala noticia.
3: Eso mismo. Por eso nos enojamos cuando te...
2: Y claro,
1: también. Porque a veces te duele, sí, y o a veces estás mal y tenés que cargar con eso.
0: Aparte, es un proceso. Pensemos en cualquier duelo. Necesitamos tiempo para acomodarnos. Entonces, los tiempos míos no van a ser los tiempos del otro.
1: Uh-huh. Exactamente. Bueno, eso es fundamental entonces poder expresar y mostrar que no somos fuertes todo el tiempo, ¿no?
0: Y no tenemos por qué ser fuertes todo el tiempo. La vulnerabilidad forma parte de nuestra humanidad.
1: Uh-huh. Bueno, y la consulta...
3: Hay una exigencia.
1: Sí, claro.
3: Hay una exigencia permanente, Marcela. Uh-huh. Porque además forma parte de nuestros estilos, la educación, las formas. Nos ha faltado también ese espíritu de reflexión. Hay muchos mayores que se lo perdieron y que establecieron, ¿no?, una cabeza con un cuadrado perfecto, y así se quiere transmitir. Pero los tiempos son otros, la gente vive ante eso, y vos lo sabés como una profesional, es cambiante, emocional, es irascible, pero también juega en un marco de incertidumbre todos los días.
1: Claro.
3: Lo que le ocurre alrededor, ¿no?
1: Es eso. Marcos.
0: Sí, lo que decís es muy cierto. Yo creo, de todas formas, que hoy estamos hablando de todo lo que tiene que ver con inteligencia emocional, le estamos dando un espacio al sentir. Y teniendo en cuenta lo que vos estabas diciendo, hay mucho mensaje también en las redes, o mensajes que no tienen un aval científico, de que tal cosa, te enfermaste por tal cosa. La verdad es que hay mucha enfermedad. El cáncer es una enfermedad multicausal, no porque yo haya tenido una situación donde mis emociones estuvieron mal o de mucha tristeza o de mucho dolor, voy a contraer una enfermedad. Puede ser que el sistema inmune se deprima, eso sí, pero porque con esos mensajes que hay que tener cuidado, porque sobre que la persona está atravesando esta situación, encima es responsable
1: de... Claro, la cargamos con una obligación.
0: De la enfermedad, claro. ¿No es cierto? Y entonces tenés que estar bien para ser la responsable de curarte.
1: Claro, suena como un reto, ¿no?
0: Exacto.
2: Una culpa, claro.
0: Sí. Y teniendo en cuenta esto de lo que decía Juan Carlos, ¿no?, de la hiper responsabilidad, entonces todo se vuelve también una exigencia. Tengo que ir al nutricionista, no puedo comer más harina, no puedo comer más azúcar, tengo que levantarme, tengo que hacer gimnasia. O sea, en vez de poder atravesar y tomarte el tiempo, y tal vez es momento de abarajar y dar de nuevo, ver qué cambios querés también hacer en tu vida o cómo querés hacer también tu vida. Voy a poner ejemplos. Hay personas que con el tratamiento, durante el tratamiento, siguen trabajando.
1: Sí.
0: ¿Por qué? Porque eso hace de que piensan menos en el tratamiento y puedan cumplir los distintos roles que tienen en su vida, no solo el tratamiento. Las personas cumplimos roles, qué sé yo, podemos ser madres, madres, hijos, amigos, y están en un tratamiento. Pero de la misma manera, y totalmente válido, es aquella persona que dice durante el tratamiento: no, no quiero trabajar, me quiero dedicar a hacer otras cosas, cosas que nunca hice.
1: Perfecto.
3: Bien, Lucy, ¿cómo la encontramos a Marcela de la Mea?
1: La encontramos como Psico Marcela de la Mea en Instagram, y si no, en Prioriza-Integral también en Instagram.
3: Bueno, Marcela, ¿cómo la llevas con la primavera? ¿Bien?
0: Pero muy bien, me trata muy bien, ya puse flores por todos lados.
3: ¡Qué bien! ¡Qué lindo! Pero tengamos paciencia, porque parece que todavía va a seguir el otoño.
0: Es verdad. Hoy salí de remerita y volví rápido a ponerme un saco.
1: Está vergonzosa la primavera, ¿viste?
3: Sí,
1: es como que viene.
3: Totalmente.
1: Viene tímida. Pasó lento.
3: Marcela de la Mea. Chao, Marce. Buen fin de semana. Hasta la próxima.
0: Buen fin de semana para

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9: Bueno, vamos a hablar con, obviamente, lo que viene para Colón, que es mañana, 3 de la tarde, frente a Estudiantes de Caseros, recta final de este torneo de la Primera Nacional. Hoy un partido importante para Colón, para seguirlo de cerca. Juega Ferro, que es el puntero del grupo. El tema es que juega con Madryn. Madryn es el equipo que está inmediatamente por encima de Colón, a un punto. Entonces, hoy Colón tiene que hinchar por Ferro. Necesita la victoria de Ferro, que ya claramente está cortado y va a ser el finalista, salvo una catástrofe, y que lo deje a Madryn en la línea de los 50 puntos para que Colón mañana, ganando o empatando, supere la línea del equipo patagónico y ya por lo menos pueda ganar en esta fecha una posición en esa búsqueda de terminar lo más arriba posible, pensando en el reducido. Para jugar mañana el equipo va a tener 3 modificaciones y sostiene todavía una duda Iván Delfino por la condición física de Darío Sarmiento. Si no llega va a jugar Antonio y va a cambiar el esquema, va a pasar del 4-4-2 al 4-3-3 con 3 mediocampistas obviamente repartiéndose el centro del campo de derecha a izquierda. En las otras variantes, la aparición de Thaler en el puesto de primer marcador central en lugar de Olmedo y los regresos de Nacho Lago en lugar de Rizzo Patrón y de Toledo en reemplazo de Muñoz, que tiene 5 amarillas y es baja, sacándolo del Guachi García, que está lesionado, y lo que contábamos recién de Sarmiento. El Delfino tiene lo mejor a disposición y trata de armar el mejor equipo posible para buscar la victoria después de lo que fuera el pobre empate, pobre en cuanto a rendimiento, de Colón el otro día en cancha de All Boys allí en Floresta. Claro. Va a estar Jiménez en el arco porque Budiño se sigue recuperando, Peinipil, Thaler, Rasmussen y Facundo Castet en línea defensiva, Antonio o Sarmiento, Lertora, Toledo y Lago, y arriba Marcioni, Bonancé a los 11 del Sabalero. Álvaro Carranza va a ser el árbitro del partido mañana entonces en el Brigadier, con seguramente un buen marco de público teniendo en cuenta el día y la hora del partido.
8: Hey, ojalá lo sea, con un buen triunfo. Qué noche, ¿no? Está jugando Independiente, está jugando Boca, Unión,
9: sí, señor.
8: Está jugando Ferro. A las 7 de la tarde juega Lucho.
9: A las 7 de la tarde con Madryn, así que para Colón sería importante un resultado positivo de Oeste.
8: Total. Ay, cómo está el mundo, señor Macario. Decíamos edades en una época. 650 puntos toca el riesgo país por esta hora. Es un valor muy alto por la Argentina. Pero Pedro Sánchez está ahí al borde del abismo, un cachetazo y lo sacan del poder. Quieren elecciones los españoles, el tema de las propiedades, de los inquilinos. Y por el otro lado, batalla campal en las calles de París. Los jóvenes, los estudiantes, vidriera rota, incontrolable. Pero qué locura. ¿Qué otras noticias? Vamos a escuchar a Tony Jiménez. Chau.
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13: Trece horas 33 minutos, cielo mayormente nublado en Santa Fe capital. La temperatura es de 19 grados 3 décimas. Fuerte advertencia de las universidades. El rector de la UNR, Franco Bartolacci, dijo desde los estudios de Radio Mitre Santa Fe que si el gobierno no cumple con la ley de financiamiento universitario y no se modifica el presupuesto 2027, peligra el funcionamiento de las universidades.
14: Yo vuelvo a advertirlo con la gravedad que el problema tiene, porque a veces dice, bueno, hay problema, pero de alguna forma lo van a poder solucionar. Si pasado el 15... nosotros no tenemos cumplimiento de la ley de financiamiento y no es buena la discusión en el sentido de que no se puede modificar el presupuesto 2027, va a ser muy difícil que la Universidad Argentina siga funcionando. Lo quiero decir con la gravedad que el tema tiene, porque objetivamente es así.
13: Esta mañana liberaron a Maxi Ghione tras la denuncia por amenazas y privación de la libertad. El actor estaba detenido en Rafaela, cerca de la localidad donde se instaló hace varios años. Lo llevaron allí luego de un allanamiento en su casa tras la denuncia de un trabajador sexual. El hombre había dicho que el día que lo llamó para contratar sus servicios lo amenazó con un arma y le impidió retirarse, por lo que una vez afuera de la vivienda se dirigió a las autoridades para relatar el episodio. Ghione fue imputado por amenazas y tenencia ilegítima de arma de fuego en los tribunales de Rafaela. Tras la lectura de cargos, recuperó la libertad. Según trascendió, llegó a un acuerdo con el denunciante. Atención al riesgo país, se toca nuevos máximos en lo que va del año. Subió 2,2% y llegó hoy a los 650 puntos. Cielo mayormente nublado en Santa Fe capital. Temperatura 19 grados 3 décimas, humedad 57%.
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2: Qué buena banda. Están preparando otro aniversario, van reflotando sus canciones. Ellos andando descalzo. Ah, traen una invitada, escucha, ya por favor.

muchacha de Villaluro, del barrio de La Paternal, y además integrante de la orquesta típica Fernández Fierro en una época como actriz. A ver, Tony, ¿qué más sigue?

Andando Descalzo es la banda y Julieta Lazo. Ilógico, es anticipo de un álbum que vamos a conocer en las próximas semanas, celebración de casi 30 años de los muchachos de Mataderos, pero incorporando una actriz y una voz de identidad folclórica y tango, como formando parte de la orquesta típica Fernández Fierro y otros momentos. Me parece interesante la fusión. Ilógico, Andando Descalzo y Julieta Lazo. Este ratito de música en Mitre Santa Fe 99.3. Es viernes y que lo disfruten.

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2: No, no podés.
1: Juan Carlos no puede participar. No, porque van a decir que estás haciendo trampa, ¿no?
2: Acordate
1: de los amigos, invita a todo el mundo que quiera, bueno.
2: Acordate del estatuto, Juan, no lo permite.
1: Bueno, entonces reiteramos la pregunta. ¿Cuál es el nuevo alfajor que tiene como característica el papel verde y es el march que estabas esperando? Y listo, ya con responder eso estás participando. Vamos a anunciar los dos ganadores el próximo lunes. Recuerden que son dos almuerzos individuales, uno para cada uno de los ganadores.
3: Bien, bien. Por ejemplo, yo puedo participar y me gano un almuerzo.
1: Claro.
3: Un almuerzo y se compensa esto que, por ejemplo, con Mazaro hemos hablado. Hay 323 cafés. Mira qué numerito.
1: Cada uno se lleva un almuerzo individual en Café Martínez Boulevard. De paso,
2: muy bien. No se compensa, Juan. No se compensa, me parece que no alcanza.
3: La onda, loco. Yo creo que me voy a instalar ahí en la vereda y no me vas a ganar. Pero me voy a quedar varios días.
1: Una semana se va a quedar ahí plantado.
3: Totalmente. Las 13:48. Gustavo, contá un poquito de lo tuyo, a ver.
2: Bueno, cortito vamos a anunciar que el Festival Folclórico de Guadalupe, Un Canto Solidario, que se vendrá en la edición número 39 en el 2027, ya está recibiendo propuestas de artistas para formar parte de esta nueva edición hasta el próximo domingo 4 de octubre. Hay tiempo entonces, están invitando la organización a los artistas para que envíen sus propuestas y participar del festival. Se van a recibir estas propuestas hasta, reitero el dato, el domingo 4 de octubre, inclusive, sin excepción, tenés que enviar una propuesta por mensaje privado al Instagram Festival de Guadalupe, lo buscan allí, ahí tienen todos los datos para enviar la propuesta artística y formar parte entonces de la grilla de esta 39ª edición del Festival Folclórico, nuestro querido Guadalupe, Un Canto Solidario, para la edición del próximo año, en el 2027, y los artistas locales y de toda la gran región puedan subirse al escenario.
3: Bien, bueno, las 13:49, dale.
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0: mira, contanos.
1: Se trata del Jardín Municipal número 18, un nuevo espacio que va a estar destinado a niños de 1, 2 y 3 años y que también busca dar respuesta a las familias de Barrio Santa Rosa de Lima. Un edificio que fue remodelado integralmente con una inversión cercana a los 290 millones de pesos y que abre sus puertas nuevamente en este viernes. Vamos a saludarla a Alicia Barleta, Secretaria de Educación de la Municipalidad, que nos concede muy amablemente estos minutos con Mitre Santa Fe. ¿Qué tal, Alicia? ¿Cómo le va?
2: Hola, buenas tardes. ¿Qué tal, Lucía? ¿Qué tal, Juan? Un gusto saludarlos.
1: El gusto es nuestro. Bueno, acompañarlos, ¿no? De algún modo en este día tan especial, donde se ha dado la inauguración de este nuevo jardín. ¿Qué significa para la gente del barrio?
2: Sí, la verdad que estamos muy felices de poder haber inaugurado este jardín municipal número 18 junto al intendente Juan Pablo Poletti. Fue una propuesta desde el inicio de la gestión, donde la semana próxima van a poder ya asistir 30 niños y niñas entre los 45 días y 2 años a las diferentes salas que pudimos abrir. Y tener en cuenta también que fue un jardín que está emplazado en un edificio que no podía ser terminado por la Fundación CONIN. Así que no solamente inauguramos un jardín, sino que recuperamos un edificio que estaba sin terminar. Y en un barrio tan importante como es Alfonso, pero que también está muy pegadita a lo que es Santa Rosa de Lima.
1: Bueno, y hay muchos interesados, digo, porque tengo entendido que son unos 60 inscritos al momento ya.
2: Sí, exactamente. Tenemos niños y niñas en lista de espera. La verdad que sabemos que es un barrio que demanda mucho esta política pública, que sin duda es igualadora de oportunidades por excelencia, porque igual oportunidades desde los 45 días, claro. Justamente a través de la educación. Que es sin duda la herramienta fundamental para construir una mejor sociedad, así que la demanda es grande y bueno, viendo las estrategias también para el año próximo, para ver si podemos cubrir también esa otra demanda que nos ha quedado en lista de espera.
1: ¿Cómo va a ser el funcionamiento del jardín? ¿Será por la mañana? ¿Cómo es el tema de los horarios?
2: Sí, el jardín va a funcionar por la mañana, desde las 7:30 de la mañana hasta las 12:30. Se van a recibir en esa franja horaria a los niños y a las niñas. Y están a cargo de docentes profesionales que se forman y se han formado sucesivamente, digamos, para la primera infancia. También contamos con asistentes, con todos los equipos de los jardines. Así que, bueno, todos muy entusiasmados de poder sumar un jardín más a esta política pública, que la verdad es una política de Estado, o sea, de nuestra ciudad, y que nos llena de orgullo poder reimpulsarla.
1: Usted recién mencionaba el trabajo articulado con la Fundación CONIN. ¿Cómo es el funcionamiento de ese convenio, digamos? ¿Cómo se coordina el trabajo?
2: Sí, es un comodato que tiene una vigencia por 10 años y renovable automáticamente. Que fue en su momento trabajó también con el Consejo de la Municipalidad, y el funcionamiento va a ser el jardín va a funcionar por la mañana y CONIN por la tarde.
1: Ajá, bien. O sea que hay un acompañamiento integral más allá de ese niño y niña a su familia también, ¿no? En cuanto a la alimentación, la nutrición de los niños.
2: Totalmente, y aparte también es importante mencionar que ahí tenemos cercano al jardín, instituciones como es el Hospital Asia, como es la Fundación Mateo Esquivo. Entonces hay una red, digamos, que trabaja por las infancias y que también acompañamos al niño y a la niña en todo su desarrollo.
0: Mira, hablando de acompañar, Alicia, la otra gran noticia, además de la inauguración del jardín, es la gran demanda que hay. Esto significa que las familias, los papás, quieren en esa primera infancia fortalecer a los chicos y enviarlo a un ámbito de aprendizaje constante, ¿no? Eso también es una linda noticia.
2: Sí, totalmente. La verdad que hoy, dialogando con las familias, estaban muy felices. Por ejemplo, en la salita de 45 días hay dos pares de mellizos, unos que estaban a cargo de una abuela, y entonces de esa abuela la verdad que un gran entusiasmo por tener un acompañamiento profesional en la crianza de dos niños, claro. que no es nada menor, que es...

0: es la verdad que es un desafío enorme. Y también la otra mamá que me comentaba, bueno, yo ahora tengo la posibilidad de volver a trabajar. Así que, bueno, la verdad que nos llena de emoción de saber que no solamente le damos oportunidades a los niños, sino que también las familias enteras tienen otras oportunidades para salir a trabajar, para salir a estudiar, para formarse. La verdad que es una política que trasciende gestiones por algo, ¿no? Porque realmente es muy importante para los santafesinos.
1: Sin duda, y tiene que ver con el futuro. Cuando hablamos de educación y de formación, Alicia, permanentemente, sin duda. Estamos hablando de un universo de cuántos chicos que pueden estar allí, habitando hoy, en este jardín.
0: Sí. Hoy en día, 30 niños que van ya van a comenzar la semana próxima.
1: Bien. Bueno, clarito, y felicitaciones, y esta charla con la secretaria de Educación, Alicia Barletta. Gracias por su tiempo, Alicia. Buena tarde.
0: Muchas gracias a ustedes por darle este espacio a la educación. Muchas gracias.
2: Hasta la próxima. Un saludo.
1: Bueno, reiteremos entonces cómo venía el tema. Es Jardín Municipal número 18.
2: Exactamente.
1: En Barrio Alfonso,
2: de la ciudad de Santa Fe. Está destinado a niños desde los 45 días, como decía Barletta recién, y hasta los 2 años, y que también está, por su ubicación, busca dar respuesta a familias de Barrio Santa Rosa de Lima. Es muy cerquita del Hospital de Niños, Doctor Orlando Alacia. Por eso ella hacía mención también al trabajo colaborativo con CONIN, que tiene su sede en la misma zona, y también con la Fundación Mateo Esquivo, ¿no?
1: Clarísimo. Dale.
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1: Bueno, nos vamos cantando bajito, Gustavo, entonces.
9: Sí.
1: Quedaron las vueltitas de las mesas.
9: De las mesas, sí, con Juana. Sí. Esta mañana a la noche y el domingo al mediodía, Mirta sigue en reposo, en el sanatorio, esperamos que se recupere rápidamente. Con Juana la vamos a ver cenando mañana, sábado 21:30, en la pantalla del 13, con Luis Novarecio. Empezará a grabar en minutos. La periodista de apellido difícil, Natalia Nieves Kifak, o Nieves Kiviak. Sí, es polaca, origen polaco.
1: La chica que hace columnas en Clarín.
9: Correcto,
2: en
9: correcto.
2: En ese caso hay que decirle Natalia N.
9: Natalia N, ahí está, va a estar cenando con...
2: Como Mauro Zeta.
1: Cuidado con los N.
9: Claro, va a estar con Juana mañana de noche también, representando a su abuela, Carlos Melconian, ex presidente del Banco Nación, economista, y Barbie Simmons.
1: Claro.
9: Fanático de Racing.
1: Y Barbie Simmons.
9: Barbie Simmons.
1: Está enamorada, tiene nueva pareja.
9: Así dice. Ah, bueno, viva el amor entonces, ¿eh? Y el totalmente. Domingo al mediodía también la vamos a ver a Juana, ahí la vemos habitualmente, 13:45, a Juana va a estar Gladys Florimonte, muy divertida ella. Juan Bailairón de Los Pericos. Después va a haber un cierre con Los Pericos, ¿eh?
1: Juanchi, el Santa Fe.
9: Sí, exactamente, sí,
1: Juanchi,
9: señor.
1: Juanchi Bailairón, va a estar él. Santa Fe de la Veracruz.
9: Sí, señor. Felipe Colombo, el actor, y la ex modelo Cecilia Bucot también. Y bueno, el cierre con Los Pericos entonces, 13:45 el domingo, al mediodía, con Juana, ambos en la pantalla del 13, Juan.
1: Usted no se va, señora, de acá. Quédese. El parte médico nuevo se conocerá el lunes, ¿eh?
9: Ajá.
1: Sí. Mirta Legrand, en Mater Dei. Usted se queda quietita acá, tranquila.
9: Sí, sí, sí.
1: Ya,
9: sí.
1: Ya le diremos cómo y cuándo va a salir.
9: Vuelve a casa.
1: Claro. Bueno, chao, Gustavo.
9: Chao, Juan, hasta el lunes. Chao, chao.
10: Gracias. Señor, se viene Boca, se viene Unión, fundamentalmente. Exactamente. Sí, señor, abriendo hoy un super fin de semana de acción deportiva, por supuesto, con transmisión del Super Mitre Deportivo. Justamente hoy Unión 21:30 con Boca. Mañana a las 3 de la tarde, Colón recibe Estudiantes de Caseros. Y mañana a las 9 de la noche, Argentina con Burkina Faso. Seguramente con Lionel Messi en el estadio. Observando a sus ya ahora ex compañeros, pero sin jugar, preparando lo que va a ser el partido del martes. Ahí sí, la despedida entonces del capitán argentino. Y recordamos que Franco Colapinto mañana clasifica a las 5 de la mañana por las sanciones. Va a terminar largando en el puesto 21, seguramente.
1: Solo.
10: Allá atrás. Por suerte, hay uno que está peor sancionado, que le dieron 30 posiciones, o sea que va a largar atrás. Pero bueno, seguramente larga 21. Y el domingo a las 4 de la mañana, hora de nuestro país, va a ser la carrera, fecha 16 del campeonato de Fórmula 1, el Gran Premio de Bahrein, pero que por el conflicto bélico se está corriendo en Malasia.
1: Ahí va. Chao, Lucho.
10: Buen fin de semana para todos.
1: Chao, chao. José Romani, buena tarde.
11: Recordamos simplemente, Juan, que ya comenzó a regir el aumento en el boleto para ir y volver a Paraná, para unir ambas capitales en Etacer y en Fluviales. Va a costar unos 7.100 pesos ir y venir con la modalidad con recorrido. Caro. Para los que viajan todos los días, caro.
1: Totalmente, un presupuesto.
11: Sí, sí, sí.
1: Bueno, ahora que vas a ensayar, te vas a poner a cantar.
11: Sí,
1: ahora
11: voy a ir a.
1: Tengo que practicar,
11: porque después tengo que ir al casting para
1: audicionar.
11: Mazzaro
1: me dijo que hay un tiempo con la locución, la locutora, que después hay que llevarla a los festivales. Obviamente.
11: Sí, voy a cantar una chamarrita. Una chamarrita.
1: Sí, bueno, chamarrita y después hay que preparar otro. Cantate un tango también, nunca se sabe.
11: Bueno, por ahora voy por el folclore, Juan, teneme paciencia.
1: Bueno, pues. Chao, pasando lindo.
11: Buen fin de Juan.
1: Cintia Díaz en la producción, buen fin de semana. Tony Jiménez también, buen fin de semana. Y Luciano Mazzaro en la supervisión general. 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Buena tarde, buen fin de semana.

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2: Catorce horas, 3 minutos en todo el país. Cielo mayormente nublado en Santa Fe capital. La temperatura es de 19 grados 3 décimas. Desde el Colegio de Abogados de Santa Fe le respondieron a Puyaro. El gobernador reclamó investigar a abogados, contadores y escribanos vinculados al asesoramiento de organizaciones criminales. Que no se hagan los sonsos, dijo Puyaro. Ellos saben muy bien de quién estoy hablando, tienen muy claro de quiénes les estamos hablando, afirmó Puyaro durante un encuentro. Ante esto, Andrés Abramovich, vicepresidente del Colegio de Abogados de Santa Fe, dijo que los profesionales no pueden ser vilipendiados por la máxima autoridad de la provincia.
3: Ayer justamente emitimos una declaración pública advertidos de lo que vos bien comentás, los dichos del gobernador acerca de la actividad de los abogados penalistas. Y quiero dejar dos premisas fundamentales. En primer lugar, cómo no compartir la política de seguridad del gobierno provincial, justamente porque nadie puede avalar procederes irregulares e ilícitos que tanto dañan a justamente las estructuras de la ciudadanía. Pero por otro lado, ello no implica que se habilite a degradar a miles de ciudadanos que ejercen la abogacía de manera honrada. Y en tercer término, claramente la Constitución Nacional garantiza el derecho a una defensa. Y todos aquellos profesionales del derecho que se conducen de manera íntegra, de manera debida, con los códigos de ética como estandarte de su conducta, no pueden ser vilipendiados, y menos aún por la máxima autoridad del Poder Ejecutivo de la provincia.
2: Elisa Carrió denunció penalmente al presidente Javier Milei por violencia. Lo hizo luego de los insultos que le propinó el mandatario a la periodista María Eugenia Dufart por presunto delito de abuso de autoridad y violencia de género digital, mediática e institucional. La denuncia de la exdiputada de la coalición cívica detalla los insultos que el presidente pronunció como zurda inmunda y basura corrupta, y señaló que dichas frases constituyen una violación a tratados internacionales de derechos de la mujer y evidencian inhabilidad moral. Esta noche juega Unión. Toda la información con nuestro cronista.
4: La noche de este viernes, a partir de las 21:30 y con transmisión del Super Mitre Deportivo, juega el Tate, juega Unión. El equipo de Leonardo Carol Madelón visita nada más y nada menos que a Boca en la Bombonera, partido correspondiente a la undécima fecha del clausura de Primera División. No está confirmado el equipo de Leonardo Carol Madelón, con dudas en la mitad de la cancha. Lucas Menossi, afectado nuevamente por la fascitis plantar, en principio el ex Tigre tendría la posibilidad de estar desde el arranque. Si persiste el dolor, su lugar lo ocupará Emilio Giacone. Además, debe definir al cuarto volante, al que se pare sobre la izquierda, la continuidad del Cuello o el ingreso de Mauro Luna Dial y el resto del equipo, el mismo que viene de perder frente a Independiente en la fecha pasada. Mancilla en el arco, Pintado, Rocha, Ludueña y Ayala, Mosqueira junto con Menossi o Giacone, Palacios a la derecha, la duda entre Cuello y Luna Dial en la izquierda, y en la ofensiva todo confirmado, juegan Estigarribia y Tarragona. Lucho Villarruel para Mitre, informa primero.
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2: Para esta tarde, el Servicio Meteorológico Nacional pronostica en la ciudad de Santa Fe una temperatura máxima de 22 grados centígrados y cielo con alguna nubosidad. A la noche hay baja probabilidad de precipitaciones aisladas, que se extenderán hasta mañana sábado. El día de mañana, mínima de 13 grados, máxima de 24 y probabilidad de tormentas fuertes. Ahora cielo mayormente nublado, la temperatura es de 19 grados 3 décimas, humedad 57%.
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2: 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Entonces hace, cuando vibra y hace ruido, es la pared de nuestra cama. No sabes cómo joden.
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3: Tengo un vecino que a partir de las 9 a las 10 y media empieza a gritar onomatopeyas. Debe tener el sueño perturbado, pobre, pero grita tipo así. ¡Ah! Después tengo otro vecino que tose como si tuviera un espíritu atragantado todo el día.
4: Bueno, ahí está, ¿eh? Algunos, bueno, ahí estamos, claro, repasando algunos de los mensajes.
5: Se ha abierto una caja de Pandora.
6: Terrible.
5: El tono de los oyentes que nos han enviado
6: mucha denuncia.
3: Todo el día.
4: Es genial, gracias a los oyentes que se comunican a nosotros.
3: Un espíritu atragantado.
5: ¿Cómo? Todo. Tose como si tuviera un espíritu atragantado. Creativo,
4: sí, sí, muy creativo, poeta. Muy creativo. 11-3003-0790, encendidos@radiomitre.com.ar. Hoy hablamos de conflictos entre vecinos, ¿eh? Hoy podés hacer catarsis, como nunca, y al aire, encima de la radio más escuchada. Así tu vecino escucha también y dice, che, ¿sabes qué?
5: Vamos a cambiar eso.
4: La estoy pifiando, exactamente, Fabri. A ver, hola chicos. Mi vecino alquila con modalidad temporario su departamento. De esto hay un montón, también.
5: Claro.
4: Este 2026. Este 2026 se ocupó casi todas las semanas con grupos de señoritas. Ah, mira, que ofrecen servicios.
5: ¿Qué tal? Apa.
4: Rotan todas las semanas distintos grupos de chicas distintas. Y el ascensor sube y baja todo el día. Y a la noche ni hablar, cada 30 minutos que duraba el turnito, claro, dice. Ay,
5: la sesión.
4: La sesión, claro. Pudimos hacer que cese con eso gracias a que los vecinos fuimos, juntamos fotos de la situación y sobre todo de cómo dejaban el hall de entrada y finalmente terminó. Pero fueron varios meses intensos en donde el ruido y sobre todo lo que ya se imaginan, bueno, era de todos los días.
3: Ay,
4: ¿eh?
3: Sí.
4: Ale.
3: ¡Ah! Tengo otro vecino.
4: A ver, sí. Dios mío.
3: Como si tuviera un espíritu atragantado.
4: Es genial, espíritu atragantado.
3: Todo el día.
5: Y limita genial.
4: Es genial, Pablo, dale.
7: Hola, encendidos. Les cuento que a mí lo que me molesta de mis vecinos es que estacionan su auto en el medio del lugar donde entran dos vehículos.
4: Ajá.
7: Entre una esquina y un garage, dejándome a mí sin espacio para estacionar el mío. Por lo cual me tengo que ir hasta la otra cuadra. Manda saludos desde Rojas. No, por las dudas no dijo el nombre.
4: Bien. No cachemos tampoco.
7: Pero tiene razón.
4: No tiene razón, obvio.
5: Sí, qué escrache. No, ¿por qué le vamos a privar un ejercicio de libertad?
4: No. Dale.
5: Hola chicos, yo vivo con mi marido en un edificio de Villa Urquiza y una señora, no vamos a decir el nombre,
4: se queja
5: absolutamente de todo. Si alguien llega después de las 10 de la noche, se queja. Si alguien recibe gente, se queja. Si un chico corre en el pasillo, se queja. Si alguien deja una bolsa de basura durante 5 minutos a trabajar, se queja.
4: Bueno.
5: Una vez me tocó el timbre porque supuestamente estaba haciendo mucho ruido. El problema no son los ruidos. El problema es que le molesta que viva gente alrededor de ella. Muy buena consigna, Gabriela desde Belgrano.
4: Grande, Gaby.
8: Nos culpan un huevo los vecinos.
4: No, che. María de Rojas dice, los escucho, les escribo siempre. Es un placer la tarde con todos ustedes. Tengo una vecina que transgrede bastante las normas. Estaciona en mi garage y le tengo que avisar que saque su auto, pero ella se toma su tiempo. También saca la basura y la pone en el cesto del vecino, teniendo un contenedor justo en la esquina. Pasan los perros, rompen la basura, ella no limpia. Estaciona sobre la vereda. Y en una oportunidad, no, pues quiero medirme bien con lo que le digo, porque hay algunos que
5: claro,
4: hay que tener cuidado, claro. Estaciona sobre la vereda y en alguna oportunidad quería pasar una persona con discapacidad. Le avisé y siguió estacionando ahí como si nada, dice. No, me saca de quicio esa gente que no le importa nada al resto. Es falta de empatía, dice María, que nos saluda desde Roja Fabri.
7: Dice, hola plante masculino. Yo tengo un conflicto eterno con los perros del vecino. Yo amo los animales, tengo perro y entiendo perfectamente que ladren. Pero este señor deja el suyo solo durante horas y el animal se desespera.
4: ¿Ves?
7: Llora, ladra, rasca la puerta. Y nosotros escuchamos todo porque vivimos pared por medio. Claro. Me da mucha pena por el animal, pero las veces que hablamos con él, dice que no puede hacer nada, cuenta Laura.
4: Bueno, sí, tenés que hacerte cargo. Por algo adoptaste un perrito, ¿no? Dios mío. Profe.
5: Muy bien. Mi problema es con el vecino que tira la basura sin ningún tipo de consideración. Ajá. Tenemos un lugar específico para dejar la bolsa, pero la deja en cualquier lado. En el pasillo, al lado del ascensor, directamente a veces la ha dejado en la puerta de entrada. Martín.
4: Muy bien.
6: Vivir en planta baja es terrible, te digo.
4: Sí, es el peor piso para vivir. Y si tenés un patiecito...
7: Están todos por ahí, te tiran todo.
4: Sí. Y si vivís en pulmón de edificio, no, también.
7: Sí, por eso.
4: Pues te tiran los puchos. Oh. La ropa, viste que la gente cuelga ropa y de repente te una tanga, claro, no sé, ahí. Viste que pasa eso también. Y no la reclaman por vergüenza. Claro. ¿Qué vas a ir a reclamarla? O sea, se me cayó la tanga en el... No, no da, claro. ¿Qué?
5: ¿Por qué no?
4: No, bueno, hay gente que le da vergüenza, prefiere perderla.
6: Esta tanga es suya, profe. Claro.
4: Acaba de decir él, que era de él, ¿viste?
5: No, dije que era... No,
4: sí, trampa. Claro.
5: No.
4: Chicos,
5: no me quemé.
4: No me quemé, claro.
6: Me quemes.
4: Soy...
6: No me quemé.
4: Mabel, puedo contar que tengo el vecino del piso superior que tiene un aire acondicionado sobre mi balcón.
6: No.
4: Ahí hacen nido las palomas, ¿viste qué pasa eso? A él no le importa, pero llegaron a caer gusanos... Ay, Dios, me queda... Por los nidos de las palomas sucios. Cuando le fuimos a decir, me contestó que me compre una vida. Un maleducado, dice. Y en mi piso también lidio con pelos de otros... O de otras personas, dice. Que ni se inmutan. La encargada deja todo limpio, pero sacan a pasear el perro 20 veces por día. Y ahí está. Un palier que es un desastre, dice nuestro amigo Mabel Fabri.
7: Ay. Mi vecino tiene la hermosa costumbre de hacer arreglos a su departamento siempre a primera hora de la mañana. Y cuando digo temprano de verdad. Puede empezar un sábado a las 8 de la mañana con el taladro sin ningún tipo de problema, dice Diego de Villa Urquiza.
4: Claro, lo que pasa es que ahí el reglamento lo contempla. Creo que el sábado a las 8 ya podés. Claro, exacto. ¿Tiene alguno más, profe?
5: Sí. Hola, encendido. Yo tengo desde hace años un problema con un vecino que empezó con una filtración y terminó en una guerra civil.
4: ¡No!
5: Hace meses apareció mi unidad en el techo del baño, vino el plomero, revisó, dijo que aparentemente venía del departamento de arriba. Hablé con el vecino y me dijo que él no tenía ninguna pérdida. Le expliqué que el techo estaba literalmente chorreando y me respondió que su
4: casa, profe, porque no, se...
5: no era el problema. No, estoy tratando de transmitir la emoción de este mensaje. Entre el consorcio, el seguro, los plomeros y los mensajes, llevamos más de un año y aparentemente sin reparación. Silvia desde Villa Crespo.
4: Bueno, esperemos que se solucione, Silvia.
5: Exactamente.
4: Bueno, en un ratito la seguimos, ¿les parece?
5: Dale.
4: Hablamos de conflictos entre vecinos, 11-3003-0790, encendidos@radiomitre.com.ar. Ahí nos dejás tu mensaje, ni un ratito. Escuchamos del tuyo, vale.
6: Puse que la mujer de un amigo me le pusieron la medianera.
4: ¿La medianera? ¿Por qué?
6: Porque la comparte con el vecino.
4: ¡Ay, por favor!
6: No, no. Uno me decía, yo hasta tres relaciones sexuales aguanto. Ya a la cuarta no me la banco. No me banco. Yo les golpeo la pared y les grito, ¡paren! ¡Paren! ¡Que mañana tengo que ir a madrugar!

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0: en la tarde. Estamos en pleno recreo, pero igual tenemos lecciones de historia. De la mano de Eduardo Lazzari.
1: Atento preparado, ¿no? Hay ustedes el, no, usted es el profesor, usted tiene que decir, saquen una hoja. Sí.
2: No. Yo me manejo con concepto.
1: Ah, oh, y pero, sea, a ver cómo se
2: la hoja ahora. Claro, este tipo no me gusta, listo. 8.
1: Ah, así usted se maneja. A ver, sí. Vamos a hacer un ejemplo. A ver, Rol, usted le tiene que poner ahora como un puntaje.
2: 10.
1: Ah. Pero si ni siquiera le entregó el
2: cagüete. Pero uno lo ve.
3: Gracias, profe.
2: Uno lo ve y ya sabe que es un tipo que tiene un conocimiento del mundo que supera el conocimiento de los libros que tiene uno.
1: Puede seguir con el juego, pero no será el canchero. Fabricio, ¿qué es lo que pondría?
4: Es un juego. Mira, qué aula esta, ¿eh?
2: Este me va a traer vinitos.
1: Mira, ahí va. Mirá. Sol Piggini, por ejemplo, ¿qué le pones?
2: Sol Piggini, muchacha aplicada. Muchacha aplicada, atenta. Es decir, le pone voluntad.
4: Okay. 10.
1: Ah, 10 también.
2: Sí.
1: Agustín, nuestro operador.
2: Este lo tengo que tantear un poquito más porque no lo conozco, así que un 7.
1: 7, bueno.
2: Okay.
1: ¿Y Noel, por ejemplo?
2: Noel, que...
1: Métale, pues, 90
2: segundos. Estoy esperando que me traiga comida, así que le mandamos un 10.
1: Bien, ¿y Camila, nuestra productora?
2: No, 10. No, Camila, okay. Camila, aún entregando el examen.
4: Hagamos una cosa.
2: Y como él no lo va a... Dale. Además, esto me salva de venir a tomar examen en fin de año.
3: Todos claro. Tuvieron 10 menos Agustín.
1: Por ahora.
3: Que tuvo un 7. Yo le pongo un 1, serían 8. Vos ponele un 1.
1: Yo le pongo otro 1. Ay, pobre agua.
3: 9.
1: 9.
4: Y otro 1.
3: 10.
1: Entonces quedamos
2: todos 10.
4: Bueno, pero faltó. ¿Y el conductor?
1: No sea el canchero, ¿eh?
2: El conductor, 0 no se puede poner. Si viene al examen, 1.
1: Uno sea el canchero, Dios mío. Bueno.
2: No, pero eso.
1: Arranque con la clave. A veces una broma.
2: No forma parte de la broma. Bueno.
1: Mientras tanto, mire, mientras usted está hablando, esto es lo que quedó de sushi. Sí. Lo que están viendo ahí en pantalla.
2: Por suerte.
1: Es lo que quedó.
2: Agradecemos que el fondo de la bandeja está dibujado.
1: Mira,
2: si fuera blanco, hubiera sido el resultado patético. Sí, así que,
1: bueno, profe, vamos.
2: Muy bien, bueno, hoy se cumple un nuevo aniversario, 2 de octubre de 1919, de el presidente Victorino de la Plaza.
1: Ajá.
2: Victorino de la Plaza es un personaje central de la generación del 80, pero poco recordado, ¿no? Sí. Digamos, es el único presidente que tiene una calle en Buenos Aires que se cruza dos veces con cada una de las calles que lo cruzan.
1: Ah.
2: ¿Se entendió?
1: Sí, pues tiene...
2: La calle Victorino de la Plaza, sí. Que está ubicado en el que conocemos como Barrio River, comienza en Figueroa Alcorta, muy cerquita del restaurante de nuestros amigos Roberto y Carolina,
1: sí.
2: Y... Sí. Llega a un punto en que da la vuelta sobre sí misma y vuelve a cruzar con las mismas calles.
1: Claro, tienes razón.
2: Era la vieja pista del Hipódromo Nacional. Por eso la calle Victorino de la Plaza es muy buena para citas a ciegas. Porque uno dice, che, te espero en Victorino de la Plaza y Barilari.
1: Claro.
2: Entonces vos vas a una de las esquinas. Disimuladamente pasás por la otra. Si la piba vale la pena, te vas a esa esquina, y si no, te vas a la otra, y cuando ella te reclama, che, te estuve esperando, yo también. Son recursos urbanos para situaciones extraordinarias. Bueno, este hombre nace en una pequeña localidad, casi menos que un pueblito, un paraje, en la muy cerquita de la ciudad de Cachi, en Salta. Es uno de los dos presidentes constitucionales salteños que tuvo la Argentina, junto con José Evaristo Uriburu. Nace en los tiempos de la Guerra Civil, década de 1830, y se va a destacar por su afición al estudio, a tal punto que la provincia de Salta lo elige para que vaya como el salteño a estudiar al Colegio del Uruguay en Concepción del Uruguay. Desde la primera camada de ese colegio fundado por Justo José de Urquiza en 1849. Ahí obviamente empieza a cocinarse, es como un caldero de lo que va a ser la generación del 80, va a estudiar Onésimo Leguizamón, Julio Argentino, Argentino, Roca, Eduardo Wilde, es decir, lo mejor de la generación del 80 partió del Colegio del Uruguay. Él va a ir al aula humanística y luego va a venir a Buenos Aires, y en Buenos Aires estudia Derecho y se va a recibir como uno de los primeros de su promoción. Uh-huh. Abogado, va a casarse con Ercilia Balbis, no va a tener hijos. Después hubo, una vez muerto, hubo toda una discusión por la posible paternidad de Victorino de la Plaza con su ama de llaves, de un niño llamado Victoriano de la Plaza. Nunca quedó demasiado esclarecido ese tema. Y finalmente este hombre va a empezar a trabajar como abogado en los ferrocarriles británicos. Viajó bastante a Inglaterra, vivió varios años en Londres, y era un hombre que expresaba con dificultad sus sentimientos en la cara, lo cual le valió el rostro de el mote de la esfinge colla. Ajá. Porque era como una esfinge pétrea y con el rostro indiano propio del norte argentino. Esto es muy importante decirlo porque Victorino de la Plaza es descendiente de indios, es decir, todo lo que se hizo en los últimos años hablando del desprecio por los indios no es más ni menos que una gran mentira política. Uh-huh. Porque Julio Argentino Roca era descendiente del Inca y Victorino de la Plaza era descendiente de indios diaguitas, probablemente del norte de Salta. Bueno, la cuestión es que este hombre se va destacando y entra en la función pública como procurador general del Tesoro en 1874. Sí. Y le va a escribir una frase al presidente Nicolás Avellaneda que va a ser bastante, bastante polémica hasta hoy. Sepa el mundo que la República Argentina honrará sus compromisos financieros, aunque sea con el hambre y la sed de su pueblo. Que fue como esas frases exageradas que le gustan a los políticos, diciendo, quédense tranquilos que los argentinos, si asumimos un compromiso, los vamos a pagar. No dice hambreando al pueblo.
1: Está bien, se entiende.
2: Dice haciendo el mayor de los sacrificios.
1: Claro,
2: exactamente.
1: Claro.
2: Bueno, este hombre luego va a ser ministro de Hacienda y su mayor tarea jurídica fue haber acompañado a Dalmacio Vélez Arfiel en la redacción del Código Civil. Era el escribiente, era el que estaba con él mientras lo escribía Victorino de la Plaza, pero a su vez metía baza. Va a hacer una fortuna bastante apreciable, va a tener una estancia en la zona de Saliqueló, donde hoy hay un pueblo abandonado que lleva su nombre, Victorino de la Plaza, una vieja estación del Compañía General, y a su vez el gobierno siempre lo tenía a mano porque conocía las leyes argentinas y las leyes británicas perfectamente. Cuando tuvimos un problema de deuda pública en 1890, allí marchó Victorino de la Plaza a negociar. Se sienta con todos los banqueros británicos que estaban furiosos con el gobierno argentino y, para calmar las aguas, dijo: vengo a charlar sobre el problema que ustedes tienen. La furia se incrementó al doble.
1: Claro, imagínate.
2: Entonces, ¿pero cómo problema nuestro? Y los que no cobran son ustedes, no nosotros.
1: Y es muy bueno.
2: Es decir, el Foreign Office manda a la embajada argentina, a la embajada británica en la Argentina, una carta diciendo: dejen de entrenar abogados que después usan nuestros recursos en nuestra contra, ¿no?
1: Es
2: decir, un patriota.
1: Sí.
2: Servía a los ferrocarriles británicos porque era su trabajo, pero cuando cumplía la función pública se ponía del lado
1: defendía,
2: de la Argentina.
1: Claro.
2: Logró en esa negociación duplicar el plazo de la deuda y reducir la tasa de interés a la mitad.
1: Mirá.
2: O sea que era un hábil negociante. Para la segunda columna,
1: sí,
2: vamos a seguir charlando de este hombre porque hay muchas, muchas curiosidades. Quizá la más importante es que terminó su presidencia.
1: Sí.
2: Salió de la casa de gobierno y a la casa de él, que está ubicada en Libertador entre Arenales y Juncal, muchos la deben conocer porque es el palacio donde está la Escuela Nacional de Inteligencia.
1: Ajá.
2: Bueno, se fue caminando.
1: ¡Apa!
2: Eran otros tiempos.
1: Sí, nada, imagínate. Gracias, profe, en un ratito lo seguimos.
3: Un político también dijo: a las deudas viejas no las vamos a pagar, y a las nuevas las vamos a dejar envejecer.
2: Muy bien.
3: charlaban cuatro amigas. La primera decía, yo no le pongo sal a la comida porque se me sube la presión. La otra dice, yo no como dulce porque como soy diabética se me sube el azúcar.
1: Claro.
3: La otra dice, yo no como fritos porque tengo problemas y se me sube el colesterol.
1: Y claro, claro.
3: Y la cuarta dice, mira, yo no tomo alcohol porque si me tomo alcohol...
1: ¿Qué?
3: Se me sube hasta el vecino.
1: ¡No!
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0: 14 horas 33 minutos, temperatura en Buenos Aires 17 grados 4 décimas. Dice que el riesgo país aumenta por culpa de convulsiones internacionales. Según el presidente, Argentina es un activo beta agresivo. Dijo que si él consigue la reelección aumentará la tasa de crecimiento.
1: Argentina, digamos, es uno de los 5 países del mundo que tiene equilibrio fiscal en la línea financiera y tiene una relación deuda-producto del 39%. La contracara de esto es que el riesgo país cayó, llegó a ubicarse en niveles debajo del 500 puntos básicos. Sin embargo, los acontecimientos recientes en el mundo, siendo que Argentina es un activo beta agresivo, implicó que aumentara el riesgo país. Pero más bien, digamos, terminen todas estas convulsiones internacionales, digamos, el riesgo país volverá a bajar y nuestra idea es que, de hecho, el propio riesgo de nuestra administración, digamos, hasta el 27, está por debajo de los 100 puntos básicos. Por lo tanto, en caso de conseguir la reelección, la economía argentina se va a desplomar el riesgo país y vamos a acelerar nuestra tasa de crecimiento seguramente a niveles del 7 u 8% per cápita, sin ninguna duda.
0: Fútbol, Copa Argentina, la AFA confirmó cuándo se jugarán las semifinales. Atlético Tucumán y Platense jugarán el miércoles 28 de octubre, mientras que Banfield y Boca se enfrentarán el sábado 14 de noviembre en medio de la fecha FIFA. Todavía resta confirmar el horario y la sede de ambos encuentros. La final se llevará a cabo el miércoles 2 de diciembre. Temperatura en Buenos Aires 17 grados 4 décimas, humedad 52%.
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0: 48 minutos ya de las 2 de la tarde, ¿eh? Seguimos en este encendidos hasta las 4 como siempre acompañándote en este viernes hermoso en la ciudad de Buenos Aires. Ahora tenemos una temperatura de 17 grados 4 décimas, acá bastante fresquito. El clima en Brasil es bastante más cálido. Ustedes saben que se vienen las elecciones, ¿eh? Finalmente el domingo hay elecciones, una primera vuelta que está ahí cabeza a cabeza, por un lado Bolsonaro, por el otro lado Lula da Silva. Están de hecho cerrando ahora sus campañas en distintos lugares de Brasil, y para saber un poco más de cómo está el clima y sobre todo de qué se espera para este domingo, digo bien, estamos en contacto con el gran Marcelo Cantelmi. Él es periodista, bueno, jefe también de Política Internacional y Mundo de Clarín, que ya está en contacto con nosotros. ¿Cómo estás, Marcelo? Muy buenas tardes.
1: ¿Qué tal? ¿Cómo te va, Tony? ¿Qué tal? ¿Cómo estás?
0: Gracias por este contacto. A ver, contanos...
1: No, al contrario.
0: Ahí te escuchamos bien. Contanos un poco cómo está el clima en estos días previos a las elecciones.
1: Bueno, tenés dos climas. El clima es caluroso, intenso y húmedo, como corresponde a la capital de Brasil, a Brasilia, que está en medio de la jungla. Una hermosísima ciudad, realmente. Yo siempre que vengo acá, me digo, un día me radico. Y está el otro clima, el clima político. Esta es una elección muy, muy peleaguda, naturalmente, porque tiene una combinación bastante paradójica. Es crucial esta elección, es muy importante, puede cambiar el destino de Brasil, naturalmente, y el de casi toda la geopolítica sudamericana, teniendo en cuenta que Brasil es no solo la segunda economía del hemisferio, digo, ir a Estados Unidos puede ir a Brasil a nivel de potencial económico, sino también porque es una potencia regional extremadamente influyente, con frontera con 10 países, digamos, es inevitable Brasil. De modo que lo que pase acá pasa, repercute en todas partes. Y lo paradójico es que hay una caída del interés importante de los brasileños, incluso en el plan alto, en la sede de gobierno. Esta semana me comentaban que están preocupados por una abstención que temen que pueda ser muy grande. Ajá. ¿Cómo fue grande la del 22 cuando Lula da Silva derrota a Jair Bolsonaro? Ya fue por alrededor de un 20% de gente que no votó. Y esta está un poquito más aguda la cosa, porque incluso yo estuve ahí escribiendo, porque recorrí Brasilia mucho en estas horas y no encontré un solo cartel, salvo alguno muy esporádico. Dios. Está bien que hay mucho internet, pero también había mucho internet en el 22 cuando vine a cubrir otra elección, y sin embargo tenías una especie de intensidad, de cartelería,
0: sí, se vivía
1: de marca,
0: en las calles,
1: de música,
0: ¿no?
1: Sí, había de todo, había por internet, había por las calles, ahora no sé, por internet hay, previamente segmentado eso, pero no está eso de la luneta con el candidato que prefería la gente, los carteles en la calle, las carpas con musiquita y haciendo promoción, y notoriamente todo lo que vi, salvo en un solo caso, eran candidatos distritales, claro, no nacionales, digo, ¿no? La pelea nacional no aparecía. Estoy hablando de la capital federal de Brasil.
0: Sí, claro.
1: Esa es una marcación. Hay un trasfondo de esto que es para el análisis político y sociológico. Acá la gente tiene la gente, digamos, del llano, la que tienen ingresos medianos y bajos, tiene problemas para pagar la olla,
0: ahora,
1: para sostener el presupuesto familiar.
0: Marcelo, déjame preguntarte esto. ¿Cuál es el principal, porque a ver, acá en Argentina creo que está claro, la principal preocupación, si querés, suele ser la inflación, la economía, a veces la inseguridad. Ahora, el ciudadano promedio hoy en Brasil, en este panorama tan polarizado entre Lula y Bolsonaro, ¿cuál es la preocupación que tiene? ¿Es la economía también? ¿Por dónde va la mano?
1: Economía y seguridad son los dos elementos que más repercuten. Economía familiar, digamos. Ajá. Acá la gente, 8 de cada 10 familias están endeudadas para pagar sus gastos generales. Ajá. y eso genera alguna antipatía hacia el sistema. Es algo que pasa mucho en casi todos lados, digamos, la gente en general está enojada con el sistema y de ahí que vota también con bronca y vota por ahí cualquier cosa, pero de concreto también se explica la abstención. Y además hay alforjas pesadas de los dos lados, digamos. Lula da Silva tiene 80 años, está en su tercer mandato. Estar en el gobierno tiene beneficio, pero también tiene la contra de que la gente mira al poder y el poder es culpable de todo, como puede ser el ganador de todo, pero digamos, hasta de cosas que no puede tocar. Y eso es desgaste, ¿no? Y del otro lado tenés a un candidato, Flavio Bolsonaro, que es una especie de imagen espectral del padre de Jair Bolsonaro, que fue un presidente populista que no tuvo una gran gobernanza, digamos, un gobierno bastante fallido, incluso con problemas muy severos con el tema del coronavirus, cuando le tocó a él, donde él decía que era una gripecita, se burlaba de la gente que estaba enferma. Digamos, hay un antecedente bastante penoso de aquel momento. Digamos, no es una bandera muy reivindicable, pero bueno, él la reivindica, Flavio Bolsonaro, que es un senador de Río de Janeiro sin mucha carrera política, digo, un tipo de 44 años que aparece como un rival sencillo para un presidente con tres mandatos, muy buenos mandatos. Lula es un socialdemócrata, diría, bastante de centro, yo no sé dónde sacan que de izquierda, muy muy libre mercadista, muy favorable a,
0: sí, es un tipo que,
1: liberales,
0: perdón, que negocia con todos, ¿no? O sea, puede estar en un momento negociando con Estados Unidos y a la vez criticándolo, no, es un tipo hábil también, ¿no? Para estar bien y mal cuando quiere con cada uno, ¿no?
1: Sí, como Estados Unidos, que claro, qué sé yo, que celebra a China y después la reta, qué sé yo.
0: Exacto.
1: Y eso es medio normal, digo, pero forma parte del sistema, no es un antisistema en absoluto, Lula. Pero ciertamente no tiene una actitud vertical con la Casa Blanca, con Washington, el mismo problema que Washington tiene, por ejemplo, con el premier canadiense, y por supuesto ha dado un respaldo a Estados Unidos extraordinario al candidato bolsonarista.
0: Bueno, de hecho, corregime vos, pero salió a hablar Lula diciendo que básicamente Trump financia, ¿no?, lo que es la campaña de Bolsonaro allá en Brasil.
1: Sí, esa es una denuncia, pero bastante pequeña, se habla de $1,000,000, en fin. Digo que le habría puesto Estados Unidos a través de alguna agencia a Bolsonaro. No, el respaldo es mucho más intenso a nivel de declaraciones de Marco Rubio, el canciller de Trump, la alianza pública que hay con el hermano menor de Flavio en Estados Unidos, Eduardo, un ex diputado que es el que ha hecho el lobby más intenso contra Lula da Silva.
0: Sí, el apoyo es claro.
1: El apoyo es claro y es militante, además, muy intenso.
0: Déjame preguntarte esto y le dejo ya el paso al profe, que también quiere preguntar. En este hipotético escenario de balotaje que se va a dar este fin de semana, es una primera vuelta, pero bueno, todo indica que habría balotaje después, creo que es el 25 de octubre aproximadamente. ¿Cómo cae que gane Lula o cómo cae que gane Bolsonaro? Pero hablo siempre desde el punto de vista argentino. ¿A qué nos conviene, entre comillas, no? Obviamente porque el ciudadano brasileño después es el que tiene que vivir bajo los gobiernos que elijan. Pero, ¿a qué nos conviene tener de vecino?
1: Mira, eso es muy subjetivo en realidad. Con un presidente como Milei, que tiene esa línea que conocemos a nivel de política internacional, posiblemente le convenga, entre comillas, a Milei y a la Casa Rosada tenerlo a Bolsonaro como presidente. No sé si eso tiene que ver con la comunidad. Ajá. En realidad, lo que tenemos que ver es algo mucho más pragmático. Brasil es el principal socio económico de Argentina y es prácticamente nuestro Estados Unidos, digamos, claro, para comparar. Y es necesario tener una relación bastante fluida con Brasil. Eso no lo ha logrado hacer el presidente Milei, digo, el presidente Milei, y alguna vez también Néstor Kirchner, no ven con la misma mirada a Brasil. Néstor decía, Kirchner decía, Brasil no es tan importante, para el asombro de muchos de nosotros. Bueno, sí, Brasil es muy importante, centralmente importante, y habría que tener una actitud más pragmática, digamos. No hay amor entre los países, lo que hay intereses. Claro. Y francamente el interés objetivo argentino en Brasil, qué sé yo, digo, pensar qué nos conviene más, y es discutible, no sé, posiblemente a Argentina le convenga más quizás un gobierno demócrata en Estados Unidos, pero es especulativo, no sé, por ahí le convendría más Biden que Trump, qué sé yo.
2: Marcelo, un gusto, ¿cómo estás?
1: Hola.
2: Hola. Vos hiciste ahí un comentario en el cual tenía que ver con que la gente suele atribuirle al poder generalmente todos los males. Ahora, en el caso de Lula, el PT lleva gobernando 20 de los últimos 24 años, algo parecido a lo del kirchnerismo, con lo cual que la gente le atribuya mucha responsabilidad a Lula tiene cierta razonabilidad.
1: Sí, no, pero a ver, dividamos. Cuando estás en el poder, tenés un desgaste. Ese desgaste se refleja en el hecho de que la comunidad te critica incluso por cosas que no controlas, como en el caso de acá, que hay un escándalo muy grande en la Corte Suprema, que es un poder alterno, y le echan la culpa o sienten que el poder no está resolviendo eso. En ese sentido, lo decía. Luego, es incomparable el gobierno, los gobiernos de Lula con el kirchnerismo. O fíjate que este hombre tiene dos mandatos, el Lula 1 y Lula 2, como lo llaman acá, en la primera década del siglo, que terminan con superávit fiscal, superávit comercial, recibe una deuda de 40 mil millones de dólares del Fondo Monetario que había contratado Fernando Henrique Cardoso, un gran presidente de este país.

0: esa deuda, y genera una ampliación del espacio consumidor de la clase media de más o menos el 38-52%. Es decir, es un gobierno totalmente distinto, es un gobierno que logra que Brasil se convierta en una rueda de acumulación mucho más importante. Y en este tercer mandato, bueno, la situación económica general no le ha sido muy conveniente, e insisto, si realmente él tiene un problema fuerte de deuda pública y déficit fiscal, que va a llevar, gane o pierda, gane quien gane, a un ajuste que va a ser muy severo.
1: Como siempre, ¿no? Como siempre que alguien asume, siempre viene el ajuste con la excusa de la herencia recibida. Marcelo, la verdad que ha sido un gusto hablar con vos, te agradecemos muchísimo. Obviamente vamos a seguir toda la cobertura a través de Clarín, que estás allá en Brasilia con todas las elecciones, y obviamente gracias por este contacto.
0: Abrazo grande.
1: Era Marcelo Cantel, mi periodista y bueno, jefe de política internacional de Clarín, del diario Clarín, hablando un poco acerca de las elecciones, elección clave el domingo, también cobertura especial de Radio Mitre. Vamos a estar muy pero muy atentos a los resultados que arrojen.
2: Hablamos de política, hablamos de candidatos. De acuerdo a ese político, candidato, en plena campaña, que llega a un pueblito del interior, se para arriba de un cajón y comienza su discurso. Compatriotas, compañeros, amigos, nos encontramos aquí convocados, reunidos o rejuntados para debatir, tratar o discutir un tópico, tema o asunto trascendente, importante o de vida o muerte. El tópico, tema o asunto que hoy nos convoca, reúne o rejunta, es la postulación, aspiración o candidatura a la intendencia de este municipio. Una persona del público, como el doctor Lázaro lo hace, lo aplaude y lo interrumpe y dice: discúlpeme, ¿por qué utiliza tres palabras para decir lo mismo?
1: Tal cual.
2: Le voy a explicar.
1: Miedo.
2: La primera palabra es para gente de nivel cultural alto. La segunda palabra es para personas de nivel cultural medio. Y la tercera palabra es para gente de nivel cultural bajo, como aquel borracho que está allá.
1: La ligó el borracho, chico.
2: El chupón que lo miraba atentamente.
1: Claro, ¿qué te mete?
2: Ni corto ni perezoso le contesta.
1: ¿Qué le dijo?
2: Mire, postulante, aspirante o candidato. En hechos, razón o circunstancia de que yo esté en estado etílico, chupado o en dope, no implica, significa o justifica que mi nivel sea ínfimo, bajo o paupérrimo. Y con todo respeto, estima o cariño, le digo que puede usted encaminarse, dirigirse o irse a la progenitora, mentora o madre hasta que la parió.

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0: Soy Rubén de Bahía Blanca. Bueno, yo fui músico, guitarrista, aún conservo mi guitarra y tengo... Bueno, se me dio por cantar en la pandemia, hasta ahora se me dio por empezar a cantar. Así que ensayo mucho, tengo todo mi consola profesional en casa, tengo la guitarra, tengo micrófonos, tengo todo. Tengo pistas de música con las que grabo las canciones, cantando yo. Y tengo una vecina, acá a 6 metros de mi casa, que trabaja en un geriátrico, hace el turno noche, o sea, trabaja toda la noche y duerme todo el día. Entonces no ensayo en el día, esperando a que ella me avise que se levantó para respetarla, ¿no?
1: Soy Ale de Goya. ¿Qué conflicto tengo con mi vecino? Es de convivencia. No solamente que la vez anterior, hace bastante tiempo, me filtraba por mi cocina desde su lado, que recurría al defensor de los vecinos, sino también que llegó un momento que ahora ni nos hablamos, somos perro y gato. Y para colmo, se siente todos los ruidos que hay en la casa, se sientan en mi casa también. Así que la convivencia con mi vecino es cero.
2: Yo padezco los 365 días del año, 24/7, con los gatos de mi vecino. Todas sus necesidades, su porquería en mi fondo. Me satura, y eso que yo tengo una gatita, pero es 24/7 indoor. Saludos desde Salta Capital.
3: Vecino hay en el mar. Bueno, el país entero haciendo catarsis, ¿eh? Los vecinos en el día de hoy, me encanta.
4: Todos lados, viejo.
3: Me encanta la consigna del día de hoy. Hola chicos, habla Moni de San Miguel. Yo he vivido en la planta baja de un edificio.
4: Terrible.
3: No tienen idea lo que es, dice. Te puedes encontrar todas las mañanas desde arroz, fideos, colillas de cigarro, preservativos, restos de jabón, ropa, media, maceta. Era un basurero, dice. Y lo peor es que no le puedes reclamar a alguien puntual porque no sabes de qué piso ha caído todo eso, dice. Les mando un súper beso, gracias a Dios me pude mudar de esa casa, dice Mónica de San Miguel. Fabri.
4: Bien, voy yo. Tengo una vecina insoportable, da clases de canto, ponele, dice. Aúllan hasta altas horas de la noche. Decir que la odio es poco.
3: Ay, por favor.
4: Mi psicóloga me dijo, escribirle una carta diciéndole todo lo que piensas de ella y después quemala. Pero no me dijo qué hago con la carta.
3: Ay, no, es un chiste de Rolo ese, claro, está muy bien.
4: Dice Orlando Adolfo Brown.
3: Bueno, Orlando, que ya es el villaresco.
5: Ahí va. Buenas tardes a todos los encendidos, feliz viernes. Hoy, uno de los mejores programas.
3: Ah, wow. Mirá vos.
5: Bueno, y sobre la consigna, hacen unos elogios exagerados. Casi. Y sobre la consigna, dice, yo vivo en casa y mis vecinos son de los mejores, pero antes tenía una vecina que se pasaba de estúpida, ya que hacía problema de todos y por suerte le fue. Y ahora todos los vecinos vivimos en total armonía.
3: Qué lindo, ¿no?
5: Pablo desde Salta Capital.
3: Claro, es Pablito que escribió también el miércoles pasado, ¿te acordás? Y dijo el gran Fabrizio con doble Z.
5: Sí, acá le dice el maestro Fabrizio.
3: Maestro Fabrizio.
4: Ahora, mira, está muy bien.
3: Bueno, gracias. En un ratito la seguimos, ¿eh? Más mensajes de todos ustedes, 11-3003-0790, encendidos@radiomitre.com.ar. Hoy hablamos de conflictos entre vecinos. En un ratito la seguimos, dale.
6: Dicen que hay que tratar bien a los vecinos y también tratar bien a los enemigos. Que generalmente se trata de la misma gente.
3: No, Rolo, no digas eso, querido.
6: Yo me acuerdo, un amigo oyente hablaba de pandemia hace unos minutos.
3: Sí.
6: Y esos vecinos que estaban peleados desde la época de la pandemia.
3: Soy santo.
6: Cuando uno de ellos usó la mitad de un corpiño de su esposa para hacer un barbijo. Y descubrió que su vecino tenía la otra mitad.
3: ¡Oh!
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0: 15:02 en Buenos Aires, temperatura 17 grados 4 décimas. Fútbol, peligra uno de los amistosos de la selección argentina. El vuelo del seleccionado de Burkina Faso todavía no despegó hacia Buenos Aires. La delegación se encuentra en Marruecos. Según un comunicado de la Federación Africana, la aerolínea que los iba a traer hacia la Argentina les canceló el vuelo. Recordemos que el amistoso entre la selección albiceleste y Burkina Faso es mañana a las 21. Ahora los jugadores de Burkina Faso están todos con el buzo en Marruecos y el avión no sale todavía para Ezeiza, aeropuerto. Ministro Pistarini, ampliaremos. Y Álvarez internado en un neuropsiquiátrico, lo juzgan por asesinar a tiros a un amigo, informa uno de nuestros cronistas.
1: Radio Mitre pudo saber que Piti Álvarez fue trasladado a una clínica psiquiátrica en Castelar. Estaba internado en el hospital Tornú. Fuentes cercanas del cantante lo confirmaron. Recordemos que el juicio quedó en suspenso hasta que se determine su condición mental. El próximo lunes, Piti deberá presentarse frente al cuerpo médico forense. La pericia fue ordenada por el Tribunal Oral en lo Criminal y Correccional número 29. Jorge Moure, Mitre informa primero.
0: En Buenos Aires, 17 grados 4 décimas, humedad 52%.
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1: Bueno, Fabri, ahora estás solito.
2: Ahora sí, ahora estoy solito, pero estoy bien acompañado acá de algunas botellitas.
1: ¡Apa!
2: Ustedes saben que en Argentina hay actualmente más de 1000 bodegas y más de 10.000 etiquetas por conocer. Y si bien soy de los que cree que la consistencia, la permanencia y el prestigio son garantía de buenos vinos, también soy de los que piensa que las bodegas poco conocidas, ya sean pequeñas, medianas o grandes, merecen su oportunidad. Aunque la calidad no tiene que ver ni con el tamaño de la bodega, ni con la antigüedad, ni con el estilo, porque hoy, como venimos diciendo siempre acá, la calidad ya es una obligación para todos los vinos, porque dejó de ser un valor agregado. Ajá. Pero así como existen miles de vinos, pongámosles correctos, ¿sí? Decentes, ¿sí?
1: ¿Sí?
2: Hay otros miles con valor agregado. Y eso es lo que marca la diferencia. Y eso es lo que a mí me gusta resaltar en cada vino que traigo acá encendidos, con el único objetivo de compartirlos y que conozcan cada vez un poquito más. Por eso hoy traje vinos de una bodega mendocina que queda en La Consulta, un lugar histórico que el profe seguramente sabe muy bien, ahí en Mendoza, porque fue esa donde San Martín, antes de cruzar, le consultó a no me acuerdo quién, hizo la famosa consulta. Corazón del tradicional Valle Duco, y que fue creada a partir de una historia de amistad entre dos personas. Dos amigos de perfiles muy diferentes, pero con una misma pasión, que se imaginarán cuál era, el vino.
1: Muy bien, claro.
2: Estoy hablando de Leandro, un joven empresario, y el Fernando, un gran enólogo. La bodega se llama Grazie Mille.
1: Grazie Mille.
2: Y ellos se dedican a hacer vinos de diseño. Ahora les voy a explicar.
1: Sí, interesante.
2: La historia de la bodega Grazie Mille es un relato de resiliencia, amistad profunda y renacimiento. Se fundó oficialmente en agosto del 21, de la mano de Fernando Espigatín, un experimentado winemaker o creador de vinos o hacedor enólogo, cuya familia tiene raíces vitivinícolas en la región desde que su abuelo italiano se asentó allí en la década de 1920. Y por otro lado está Leandro Rodríguez, que es un joven ingeniero industrial y emprendedor. La idea de hacer algo juntos venía rondando la cabeza desde hacía tiempo de ambos, pero el verdadero motor del proyecto surgió luego de que Fernando superara 3 eventos de salud muy graves. Y cuando digo muy graves, muy graves. Subió y bajó como 3 veces más o menos. Tras ganarle a la adversidad, decidieron que no había tiempo para perder.
1: ¿Sí?
2: Fernando es muy reconocido en Mendoza, porque además de enólogo es bioquímico y productor de uva.
1: ¡Qué capo!
2: Proviene de una familia con larga tradición y tiene más de 30 años de experiencia en la industria del vino. Durante sus inicios, en 1998, trabajó y se formó junto al legendario Pedro Rosell, que lo despedimos hace unas semanas, ¿se acuerdan?
1: Sí,
2: que hablé del rey de las burbujas en el país. Y quienes trabajan con Fernando lo describen como un profesional apasionado, cuya vida está completamente atravesada por el vino. Su enfoque combina ese trasfondo científico que tiene, como bioquímico que es, con el respeto por la identidad del terroir de La Consulta, de donde es. Él es consultino, dice, ¿no? El nombre Grazie Mille, mil gracias en italiano, gracias, nació precisamente como agradecimiento eterno a la vida, ¿no?
1: Claro.
2: A la amistad y a la oportunidad de volver a empezar a través del arte de hacer vino. El concepto de vino de diseño significa que elaboran ediciones limitadas utilizando viñedos antiguos, algunos de más de 100 años de historia.
1: ¡Wow!
2: Que pertenecen a ellos.
1: ¡Qué locura!
2: Y así buscan capturar la identidad única de los suelos en Altamira y La Consulta. Nacieron con el propósito también de crear estos vinos que expresen el origen, reflejen una estética y un virtuosismo único. Para ellos cada botella es una pieza de diseño. Si ven, fíjense, las botellas son líneas distintas y todas diferentes. Y nace de una colección de ideas, ¿no? Cada botella. Es decir que cuando quieren crear un vino, están bastante tiempo pensándolos. Y el enfoque está puesto en el diseño, en la calidad, impulsados por esa convicción de que cada vino, ¿sí?, debe ser una experiencia tanto estética como sensorial. Ese es el valor agregado que proponen ellos. Las intenciones que luego el consumidor debe considerar cuán bien plasmadas están en cada botella. Pero si hacen match, como en esas aplicaciones.
0: Sí, como en Tinder, ponele, claro.
2: Significa que pasarán a formar parte del listado de vinos preferidos de cada consumidor, sí. Y cada tanto lo van a elegir. Eso es lo mejor que le puede pasar a un vino, ¿no? Porque nadie se aferra a un vino y lo elige para siempre. Uh-huh. Es muy aburrido tomar el mismo vino todos los días.
0: Hay que probar, claro.
2: Pero si un vino no tiene una razón de ser clara, es muy difícil que logre esa relación con el consumidor. Los viñedos descansan sobre suelos calcáreos, pedregosos y francoarenosos, que aportan este carácter y ese toque de mineralidad. Y estamos hablando de lugares que están a entre 1.000 y 2.300 metros de altura, en zonas como Paraja Altamira y Pampa El Cepillo. Ese microclima, estamos hablando de lugares, no digamos extremos, pero sí que tienen un microclima único, con alta amplitud térmica y mucha radiación solar, porque los cielos son bastante limpios, y de alguna manera eso le permite a las uvas madurar muy, muy bien. Elaboran diversas líneas enfocadas en plasmar siempre el potencial del Valleduco. Ponle que se destaquen con el Semillón y el Pinot Noir como dos variedades que son fetiches para ellos, pero en realidad ellos tienen acá en la línea entry level, se llama la línea más económica, que es decir, se llama Amistad.
0: ¿No? Amistad, me encanta.
2: Amistad, Tapita Rosca, hay Syrah, hay Semillón, hay Malbec, una Frankie Blend. Después tienen el Grand Design, ¿no? Que está por acá, ¿sí? Lo tengo aquí, que ya es como lo más pretencioso de ellos, donde hay Pinot Noir, hay Merlot, Malbec, Cabernet Franc, Chardonnay y Blend. Y en el medio, ¿sí? Hay una línea que se llama Libertad.
0: Ajá.
2: Ok. Cada uno, la verdad que el estilo es expresivo. En total, la bodega hace 200.000 botellas al año. Se podría decir que se trata de una bodega boutique consolidada.
0: Claro.
2: 200.000 botellas para vender es mucho. Para producción no es tan grande como bodega, y esa producción sigue creciendo año tras año. Pero Gracias Mille tiene más que vinos, ¿sí? Porque es un emprendimiento además enoturístico muy atractivo. Hoy la propuesta de la bodega ha trascendido las botellas para convertirse en una experiencia integral en el Valle Duco, y tiene tres pilares. Un restaurante que se llama Facto in Casa.
0: Facto in Casa.
2: Un restaurante al aire libre, basada en el horno de barro y esa fusión local e italiana. Tienen dos menús, por ejemplo, y cinque, que te imaginas que son tres pasos y cinco pasos.
0: Sí.
2: También el menú a la carta, y hay un menú de experiencia de nueve tiempos, es decir, nueve pasos.
0: Qué bueno algunas imágenes del lugar.
2: Sí, la gran mayoría de los platos son sin tag y aptos veganos, así que pueden ir todos.
0: Bueno.
2: Y después tiene un espacio cultural que se llama La Domanda, que ahí está dirigida por la artista plástica y ex reina de la vendimia, Sandra Martelossi.
0: ¡Qué bueno!
2: Que además es la pareja de Fernando.
0: ¡Ah, mira qué bien! También.
2: O sea, el Fer se casó con la reina de la vendimia.
0: Sí, ningún gil.
2: Y ahí los visitantes pueden pintar, moldear cerámica, ¿no? Mientras disfrutan una copa de vino. Estas actividades de pintura, vino y arte, la verdad que a mucha gente le gusta. Y encima, además, ahora cuando viene el tiempo lindo, hacen sunset.
0: ¡Qué bueno!
2: Porque Leandro,
0: explícale que es un sunset a Rolo.
2: Perdón.
0: Claro.
2: Sunset es cuando cae el sol, viene un DJ.
0: Exacto.
2: Y hace un set, ¿no?
0: ¿Es por ahí? Te pone musiquita así cuando cae el atardecer.
3: Qué lindo, ¿no?
0: ¿Te gusta eso?
2: Bueno, antes eran mates a la tardecita, ahora
0: bueno,
2: es sunset.
0: Bueno, cada uno con lo suyo.
2: Bueno, sunset. Pero Leandro, el dueño de la bodega, canta. Es DJ.
0: Leandro.
2: Así que,
0: amigo,
2: fíjense todas las historias que hay detrás de una etiqueta de vino,
0: bueno.
2: O de varias en este caso. Lugares para visitar, paisajes para admirar, personajes para conocer,
0: sí.
2: Y obviamente vinos para disfrutar. Y todos, y a todos, por escucharme con tanta atención, ¿qué les puedo decir?
0: ¿Qué nos vas a decir?
2: Grazie mille.
0: Vamos todavía. Grazie mille, Fabri.
3: Lo que tienen de mano los DJs que te cambian de tema todo el tiempo.
2: Es cierto, no lo puedes hablar, ¿no? No se puede hablar con ellos.
3: Ese vino de la galera. Esta historia que voy a contar, me dice Lázaro, ¿la vas a contar? Y yo digo, sí, porque es parte de la vida.
2: Sí, eso es la vida misma.
3: La pareja teniendo relaciones.
0: ¿No? ¿Por qué me voy a decirle que lo cuente?
1: Y así está.
3: En eso, un ladrón que entra a la casa.
0: ¡Ay, no!
3: La pareja en medio de la cama y el tipo con el revólver apuntando.
0: ¡No!
3: Atanita, dame toda la plata. Dame la plata, te mato.
0: Ay, por Dios.
3: Dame la plata, los mato los dos. No, por favor, tranquilícese, señor, tranquilícese. Dame la plata. Por favor, señor, tranquilícese. Le voy a matar a ella, la mato. No, señor, tranquilo. No le haga nada, por favor. Le doy todo, pero por favor, a ella no le haga nada, Dice, ¿tanto la quería tu mujer? Dice, no, esta no es mi mujer, esta es la vecina. Mi mujer ya está por venir.
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0: realmente soy una afortunada, porque hace 63 años que vivo en la misma cuadra. Mis vecinos son más que mi familia. Hemos compartido los mejores momentos de nuestra vida y también los peores. No me mudaría de acá jamás, con 75 años que tengo, por no perder a mis vecinos. Soy Liliana de Ramos Mejía.
1: Soy Mariana de San Martín. Frente a mi casa hay una plaza que cualquiera hace lo que quiere, sobre todo a nivel ruidos. Los chicos juegan como que estuvieran en el jardín de infantes a gritar. A la vuelta de casa hay unas canchas de pádel donde se les da por hacer actividad nocturna, siempre con música, a las chapas.
2: Sin duda alguna es la tremenda chilindrina.
3: El problema más grande que tengo es mi vecino y mi hermano encima, la música. Encima esa música de porquería que pone cuando él está, porque también trabaja, el fin de semana a las 8 de la mañana ya pone la música, sábado y domingo. Es de terror, pero bueno, ¿qué va a hacer? Paciencia, otra no queda. Soy Úrsula de la Matanza.
4: Bueno, el país está haciendo catarsis, ¿eh? Sobre sus vecinos y sobre lo que les molesta, ¿eh? De los vecinos y de la vecindad, ¿eh? 11-3030-790, encendidos@radiomitre.com.ar, ahí nos dejas tu mensaje y en un rato empezamos a repasarlos. ¿Cómo escribió, por ejemplo, nuestra amiga Elena?
5: ¿Qué dice, Lenita?
4: Vivo en una casa, mira, otra más, que da el pulmón de manzana, dice. Acá en Buenos Aires, en la ciudad de Buenos Aires. Tengo 5 vecinos, 4 de ellos son excelentes. El quinto es de un edificio bajo, mayor alquilado y que periódicamente es visitado por la policía. En 2 oportunidades me entraron a robar. Como no pude identificar los casos, resolví el problema poniendo un cerco eléctrico en todas las medianeras y listo el pollo. Al parecer, el vecino que tenía arriba, que siempre cambiaba porque era alquilar temporario, bueno, alquilaba justamente para robarme, ¿eh? Hermosa vecindad, dice Elena, que nos manda un beso grande para todos, Fabián.
6: Uy, acá mirá, esta me parece que va a destapar una
4: cosa. A ver, me gusta.
6: Dice, hola caballeros, ¿qué consigna? Yo no vivo en un edificio. Es un barrio muy lindo, pero hay cada vecino, jaja, dice. Cada verano con altas temperaturas aumenta el consumo de agua y como estoy en la parte más alta del barrio me quedo sin agua corriente rápidamente y debo cuidarla del tanque muchísimo. Mientras veo como muchos de ellos lavan sus autos, sus veredas, ni hablar de llenar las piletas. ¿Y saben qué?
4: ¿Qué?
6: Mejoró hay mucho. En el grupo de WhatsApp eso no es un problema hasta que se quedan sin agua y ahí se quejan. Y por el contrario, guay, como decimos aquí, si se pelean sus perros con sus gatos, las que se arman. Pero bueno, yo vivo sola y siempre pienso, en una emergencia puedes precisar de ellos, así que paz y amor, jaja.
7: Eso está muy bien.
6: Buen fin de para todos. Rolo, si sé que salís de gira, seguro no vas en avión, jaja.
7: Sí.
6: Te conoce mucho porque sabes quién es.
7: ¿Quién?
6: Miriam del Dorado.
7: Ah, eso Miriam.
4: Y el otro día le trajo la yerba.
6: Te cuida.
7: ¿No era la madre?
4: No, era Miriam. Miriam, que es mamá también.
6: Miriam del Dorado, de Misión.
7: Un beso a las dos. Hola, encendidísimos. Para la consigna les cuento que es la quinta vez que mi vecina de arriba arruina mi departamento.
4: No. ¿Qué haciendo?
7: Dos veces el balcón, una vez la cocina, 2 veces el baño. Esta última con líquido cloacal bajando con cascada por la ventilación de mi baño. Ahora lo que le faltaba.
4: ¿Qué?
7: Yo amo a los perros, pero a esta no se le ocurrió nada mejor que comprar un Dachshund salchicha, que es el mismísimo demonio de Tasmania.
4: Sí,
7: hay días que ladra hasta 3 horas sin parar siempre que cuando esté ella. Si no, no se le escucha. No le alcanzan con las previas que hace antes de irse de joda o revolear los borcegos cuando vuelve de madrugada.
4: No, son tremendos, los salchichas son tremendos.
7: Sí.
4: Preguntale, ¿usted conoce a la salchicha de flor? ¿De sol?
7: No.
4: Solcito tiene una perrita que se llama Coca, que es salchicha.
7: Ah. Insoportable.
4: ¿El sol o la salchicha?
7: Los perros salchichas son terribles.
4: Coca es brava, Solcito. No para de ladrar en todo momento. Es media pesada.
7: Además, son agresivas, porque uno como yo, que soy aprensivo con los perros, vienen los salchichas así, y cuando se acercan me hacen ¡cum! Y yo me pego un susto bárbaro. Son así.
4: Dice que lo va a traer un día acá, con permiso de Porta, para...
7: Que sea lunes o miércoles.
4: No. Va a ser un martes, dice. Y sobre todo vamos a ver cómo se porta usted con la perrita.
7: Yo Después, fuera del aire digo lo que hago. Bueno, besos para Tommy, que es el mejor del mundo mundial. Y buen fin de semana para todos.
4: Qué lindo.
7: Mabe desde Buedo.
4: Qué lindo, Mabe. Un beso grande. Silvia escucha y dice, a mí me molesta muchísimo el vecino que tiene perro. Mira otro más. Y lo deja ladrando horas cuando él se va. Una tarde estuve casi 3 horas escuchándolo ladrar sin parar. Al día siguiente crucé a mi vecino. Da el nombre, no lo voy a dar. Che, ¿no escuchás al perro cuando no estás? Me respondió, no, porque estoy trabajando. Es genial. Claro, el problema es que los que no trabajamos o los que trabajamos en casa, sí lo escuchamos, ¿eh? Es muy difícil ese tema, entiendo que se puede denunciar. Me da lástima el perrito que estaba mucho tiempo afuera, dice Silvia, que nos manda un beso.
6: Tal cual, tal cual. Hola, encendido, soy Mariana de Almagro. A mí me molesta muchísimo, Mariana, el vecino de arriba. No sé qué hace, pero se lo escucha todo el día. Camina fuerte todo el día, arrastra muebles.
4: Otro más, mira.
6: Se le caen cosas. Y a la noche,
4: ¿qué hace?
6: Cuando finalmente uno quiere dormir, sí, empieza con los movimientos. Una vez eran las 2 de la mañana y escuchábamos cómo arrastraba una silla de un lado al otro.
4: Ay, por Dios, me da miedo, me da eso. Mira, si no es ella, es un espíritu, por ejemplo. Por favor,
7: un fantasma. Yo tengo un vecino que escucha música como si viviera en una casa en medio del campo. No es que pone música fuerte una vez cada tanto porque es una fiesta, no, todos los días. Y tiene un gusto musical bastante particular porque uno escucha desde cumbia hasta heavy metal, pasando por reggaetón y folclore. Sí. Federico.
4: Muy bien. Hola chicos, mi vecino tiene la costumbre de hacer arreglos en la casa justo cuando uno quiere descansar. Por ejemplo, un sábado a las 8 de la mañana empieza con el taladro, martilla, mueve cosas. Y cuando pensás que terminó, arranca de nuevo, dice. Una vez le pregunté si estaba haciendo una reforma o construyendo un edificio, profesor. Se rió, pero el sábado siguiente volvió a las 8 de la mañana con el taladro como si nada, dice. ¿Cuánto más tiene que arreglar, Dice Graciela, que nos manda un beso grande.
6: Ahí va. Buenas tardes, mis amigos, las tardes. Ese era el otro. Soy Leopoldo de San Cristóbal. Desde el primer día, acá van primeros.
4: Vamos, Leopoldo.
7: Bien, bien, bien.
6: Vivo arriba de una panadería confitería. Hace un tiempo atrás, las ratas aparecían en mi piso.
4: ¡Ay, no!
6: Por eso me llaman el flautista de Hamelin.
4: Claro.
6: Por las denuncias, los dueños no tuvieron mejor idea que traer un gato. Las ratas desaparecieron, pero a la noche el gato se escapaba por una ventana que da a un foso y se ponía a llorar de una manera intranquilizante. Desde 4 metros asomo la cabeza y le hablo, ya me conoce el gato, y ante mis palabras deja de llorar.
4: Sí.
6: Y me mira, me pestañea, de manera que ya estoy pensando en bajarle un balde para poder subirlo, ¿no?
4: Está arriba y lo sube con una
6: Se tranquiliza. Sí. Ya lo hizo, pero no tengo una soga tan larga y aún no lo puedo subir.
4: Pobre Leopoldo.
6: Estoy maquinando una tabla escalera para que pueda subir. Ya les daré más novedades si no me meten en cana por robar un gato.
4: Muy bien.
6: Eso es de abrazos.
4: Grande Leopoldo.
7: Hola, encendidos. En mi edificio hay un problema generalizado. Cada 2x3 dejan la puerta de entrada abierta.
4: Lo peor
7: es que la puerta tiene una chicharra.
4: Sí.
7: Por lo que la persona que la deja abierta debería darse cuenta, pero no.
4: Es una
7: guerra permanente. Y empiezan a aparecer las quejas por WhatsApp. Me pregunto, ¿tan apurados entran que no puede llegar si la puerta cerró bien? María Laura.
4: Bueno, un montón de quejas. Seguimos en un ratito. 11:33-0790. Ahí nos dejan su mensajito de audio o escrito que lo vamos a leer. encendidos@radiomitre.com.ar. Estamos a 2 minutitos del informativo, pero antes quiero destacar algo que está pasando, que es insólito.
6: A ver.
4: Mañana la selección argentina enfrenta, en un principio, a Burkina Faso.
6: ¿Cómo en un principio?
4: Digo en un principio porque todavía la delegación no llegó acá a la Argentina.
5: Pero yo tengo las entradas.
4: ¿Vos ya tenés las entradas? Bueno, andás yendo porque quizás enfrenta a alguien, pero no es a Burkina Faso. Es insólito realmente lo que está pasando. En un rato vamos a estar ampliando seguramente. Pero está varada, ustedes no me están viendo, pero lo estoy diciendo entre comillas, porque al parecer hay una disputa con la AFA, que la AFA le prometió algunas cositas a la delegación de Burkina Faso.
5: Son
4: que,
5: de cuarta total.
4: Pará, porque esta es la información off the record. Después está la oficial.
7: O sea, la verdad.
5: Mira, si es oficial o no es oficial, bueno, son de cuarta total.
4: Bueno, déjame que te cuente un poco cómo es la historia. La AFA le habría prometido, no se reveló todavía, pero le habría prometido algunas cuestiones a Burkina Faso, como con cualquier delegación que vos traes del exterior. Obvio. Para que juegue con tu selección, le prometes, no sé, viste, le prometes cierto hotel. Obviamente un caché.
6: Agüita.
4: Agüita. Exacto.
6: Un predio para
4: entrenar. No sé, la foto con Messi, ¿viste? Le prometes un par de cosas. Al parecer la FAN no estaría cumpliendo con estas cosas. Los muchachos de Burkina Faso iban a venir el martes, ya, porque viste que llegar unos días antes de un partido. Exactamente. Y como la FAN no le estuvo cumpliendo con alguno de los pedidos, empezaron a dilatar la llegada a la Argentina. Hoy es viernes, todavía no están acá, ni siquiera están en vuelo. Y es más, ahora están en un aeropuerto en Marruecos, esperando para ver si...
5: ¿En Marruecos?
4: Sí, bueno, por eso te digo. Llegarían, pero con lo justo, justo, en todo caso, que salgan dentro de las próximas horas. Pero es insólito realmente lo que está pasando con Burkina Faso. Ahora está, y ahora ampliamos y te dejo, Rolito, está también el comunicado oficial de Burkina Faso, que no acusa a la AFA, sino que dice que hay una serie de retrasos en los vuelos, que desde el martes que no lo dejan que llegar acá a la Argentina. Raro. Y van a llegar el martes, estamos a viernes, y mañana se juega contra la selección argentina.
7: Sigue siendo Tapia presidente de la AFA.
4: Sí, sí, sigue siendo.
7: Qué raro.
5: Aterrizan acá en el aeroparque y van directo a la cancha de River.
4: Sí, te digo que es insólito. De hecho, se está...
7: Pueden tirar en paracaídas en la cancha.
4: Se están barajando varias medidas para que la selección argentina obviamente juegue, no sabemos si contra Burkina Faso, pero sí con algún seleccionado o incluso algún equipo local. Hay que ver,
7: ¿eh?
4: Bueno, te digo, lo que dice el comunicado es: el viaje de la selección nacional, el de Burkina Faso, se vio afectado tras la cancelación sin previo aviso por parte de la empresa que fletó el avión del vuelo inicialmente programado para el 30 de septiembre. Esta cancelación obligó a reorganizar el itinerario de la delegación. Esta es la información oficial, pero reitero, iban a llegar el martes. Vos podés perder un vuelo, no sé, quedarte varado en una escala, pero tres días ya sin venir es raro, por lo menos. Veremos, dentro de un rato vamos a ampliar, pero esta es la información a esta hora de la tarde. Vamos con vos, Rolito, y después al Mitre informa primero, dale.
5: A mí me contaron que cuando el capo de Burkina Faso preguntó, ¿está todo listo, todo preparado? Desde la AFA le dijeron, vos fumá.
4: Este sí que era ahora
8: era
4: nunca.
8: Hoy o nunca, pues no sabe cuándo va a enfrentar Burkina Faso. O sea, qué sonso, qué sonso. ¿Tenés varios más de paso?
5: Maestro. Lo digo para el lunes porque va a ser un papelón.
4: Si es que juega, fuera de broma.
5: Este
4: peligra.
5: La mujer que le dice al marido, viejo, ¿por qué no haces como hace el vecino de al lado que cuando viene del trabajo la come a besos a la mujer? La verdad, la mina está bárbara, yo lo haría, pero no se enojará el tipo.
4: No, querido, con ella, con tu mujer.
5: Hay tantas historias, querido Tommy, para contar.
4: Cuente, querido Rolo.
5: De la que charlaban dos vecinas.
4: Sí.
5: ¿Viste que le dicen bisagra, están en la puerta con la ventana?
4: Chusmeando.
5: Todo. Yo vi a... Te voy a contar algo.
4: Ay, me gusta.
5: Edu Viges.
4: Edu Viges.
5: A ver, ¿qué pasó? La hija de la vecina...
4: No me digas.
5: Enfrente está embarazada.
4: No
5: me digas. Y yo sé quién es el padre.
4: ¡No!
5: ¿Sí? ¿Ah, sabés quién es el padre? Sí, sé quién es el padre.
4: ¿Quién será?
5: Bueno, si sabés, díselo porque le vas a hacer un favor. Y antes de despedirme...
4: No, pero me falta media hora, todavía. ¿Te vas antes hoy?
5: No, despedirme de este momento.
4: Ah, de este gag, ok.
5: Menos mal. Okay. Y el recuerdo para mi vecina.
4: ¿Quién, a ver?
5: La que se le fue el marido.
4: Sí.
5: Y que ponía todos los días temas que yo hasta lo estaba extrañando el tipo ya de
4: porque ponía muy fuerte Arjona, ponele.
5: No,
4: ¿qué
5: ponía? Camilo Sesto.
4: Camilo Sesto.
5: Camilo Sesto ya me tenía podrido con Camilo Sesto.
4: Sí.
5: Y le dije, señora, yo con Camilo Sesto ya no.

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2: 15:33. En Buenos Aires, temperatura 17 grados 5 décimas. Lo reiteramos, Caputo dijo que el riesgo país de Argentina aumenta por culpa de un impacto internacional. Recordemos que el riesgo país es un indicador que pone la consultora JP Morgan, donde antes trabajó Caputo. El ministro Caputo dijo que en otro momento Argentina duraba 5 minutos.
3: Hubo una suba importante, sin tomar el mínimo, qué sé yo, de un promedio por ahí de 450 puntos básicos, hoy estamos en 600. Es mitad atribuible al contexto internacional, que está afectando a todos los países, no solo a nivel de riesgo país, sino también de inflación y nivel de actividad. Es decir, es un shock externo bastante brutal, que en cualquier otro momento, hay que decirlo, Argentina hubiera durado 5 minutos.
2: La justicia le concedió la prisión domiciliaria a Callejero Fino. El músico lleva más de un mes detenido por portación ilegal de armas. La jueza que dictó la resolución definió que se le coloque una tobillera al cantante, además de que la policía tendrá que realizar controles semanales en su domicilio en días y horarios discontinuados. Sin embargo, este fallo no es efectivo, por lo que puede ser apelado por las partes involucradas. En Buenos Aires, 17 grados 5 décimas, humedad 51%.
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0: 1, 2, 3, probando.
1: ¿Para qué prueba el aire? O sea, es el quinto día que está acá y sigue probando el aire, locutor.
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2: ¿De quién?
0: ¿De quién?
2: ¿De quién, che?
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1: Muy bien.
0: Lo de Jesús.
1: Muy bien.
0: ¿Sabes cómo pega esto? La gente en la calle va caminando y va diciendo Lo de Jesús.
1: Y justo mañana que es la peregrinación, todo claro, relacionado con todo.
0: Espectacular.
1: Increíble.
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1: Muy bien estuvo hoy, ¿eh?
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1: Muy bien, me gustó que le ponga su encanto. Hoy estuvo muy bien, ¿eh?
0: No aporta.
1: Claro, pues estaba acá el jefe.
0: El uno.
1: Ah, se hizo el canchero, se hizo como el que mejor. Oh, ¿podemos repetir? Sí, sí, espere, profe. Porque estamos escuchar. De vuelta, lo de Jesús, ¿cómo es?
0: Lo de Jesús.
1: ¿Y Vía Maggiore?
0: Vía Maggiore.
1: Muy bien, ahí está. Escúchame una cosa, no se vaya todavía, porque acá hay una denuncia que hacer. Fabri es cierto que trajo sus invitados con sushi.
0: Sí,
1: pero
0: sí,
1: la ¿qué probó también usted?
0: Ya lo llevé porque no se echan a perder si está mucho tiempo fuera de la heladera.
1: Yo te dije que no era que habíamos comido nosotros. Esta bandeja se la comió alguien, era el locutor de vuelta.
0: No, no la comí.
1: Ay, ¿qué hizo?
0: La llevé para casa.
1: Pero, no, ¿cómo a casa? ¿Qué la tiene, el auto?
0: En el baúl.
1: ¿En el baúl del auto? ¿Pero cómo la tiene ahí? ¿Y lo de Jesús también lo tiene ahí?
0: Sí. Qué cosas ricas están, cada vez mejor están.
1: Yo no puedo creer que usted nos roba la comida. Lo único que le pido es que los helados, por favor, no estén en el baúl del auto también.
0: ¿Los helados?
2: Sí.
0: No, eso los comí antes de que se enfriara.
2: Ah, está muy bien, bueno.
1: Gracias, locutor, buen fin de semana, ¿eh?
0: Un saludo para todos.
2: Chao, pibe.
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1: Bueno, profe querido, todo suyo el aire.
2: Bueno, recordamos que mañana a las 10 de la mañana tendremos nuestro desayuno con historia para hablar sobre José de San Martín, señor de los Andes, y disfrutar del exquisito el desayuno que sirve la gente de Le Croque Madame. Le mandamos un saludo a todas las chicas que siempre son muy amables.
3: Y hemos ido.
2: Hemos ido con todo el equipo. Estuvimos ahí afuera. Ahora en noviembre el reabre en el jardín. Así que podemos volver a tomar esas tenidas gastronómicas que solemos hacer allí. 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Estábamos hablando de don Victorino de la Plaza, que era un hombre muy discreto, para nada ostentoso, para nada, digamos, de esos políticos extrovertidos, pero que fue haciendo una carrera extraordinaria y que habíamos contado cómo negoció la deuda en el 90 y vuelve a negociar la deuda en 1900, donde una gran pelea entre el general Roca y Pellegrini, presidente y senador, abortó la posibilidad de ordenar la deuda pública, pero que la situación de la Argentina era tan próspera que sin arreglo de la deuda en 10 años ya estaba totalmente pagada la deuda, no teníamos deuda.
3: Qué increíble,
2: Eran otros tiempos,
3: tal cual.
2: Bueno, la cuestión es que Victorino de la Plaza se fue convirtiendo en un hombre de consulta y cuando en 1910, luego de que José Figueroa Alcorta de alguna manera desarmara el aparato político de Julio Argentino Roca dentro del Partido Autonomista Nacional, que eran los conservadores, queda clara la candidatura de Roque Sáenz Peña, que era probablemente el más preclaro dirigente conservador que tenía la Argentina en ese momento, un personaje también extraordinario, y como siempre se solía poner presidente porteño, vicepresidente provinciano, o si presidente provinciano, presidente porteño, se decidió de alguna manera elegir a un prohombre de la antigua historia argentina. Había sido ministro 40 años atrás, y como una suerte de homenaje, cumpliéndose 40 años de la sanción del Código Civil argentino, se propone la candidatura de Victorino de la Plaza. Nadie puso ningún obstáculo.
3: Nadie se negó.
2: Ya tenía 73 años cuando llega a la vicepresidencia de la República. Maneja un hombre muy elegante, solía estar de jaqué, bastón, sombrero.
3: Ahí estamos viendo algunas imágenes en YouTube.
2: Vemos el estilo de la época. Resulta ser que en viuda era muy amigo de Benito Villafañe, que era el presidente provisional del Senado, y cuando iban caminando, los bautizaron los viudos alegres. ¡Apa! Se había estrenado en ese momento una viuda alegre, que era una ópera, y entonces los dos viudos alegres, así, les tomaban el pelo, sin que nadie se molestara. El humor político en la Argentina, sobre todo gráfico, era mordaz, era terrible, pero era parte de las reglas de juego, por lo tanto, nadie se enojaba, nadie se ofendía. A lo sumo, el ofendido lograba que algún amigo hiciera algo que contradijera lo que habían dicho de él. Es decir, un juego totalmente libre de las cuestiones. Llega la vicepresidencia de la República entonces, y lo que nadie esperaba es que el presidente, que era por lo menos 15 años menor que él, fuera el primero en morir. 1914, muere Roque Sáenz Peña, inesperadamente. Roque Sáenz Peña quedó para nuestra historia en el hombre que estableció el sistema de voto obligatorio, universal y secreto, que cambió la modalidad de la democracia argentina. Y en ese momento asume Victorino de la Plaza. Fíjate vos cómo hay gente que tiene que hacerse cargo de alguna cosa en un momento dramático, porque muere el presidente, que ya era un trauma, y a los tres días de asumir estalla la Primera Guerra Mundial.
4: Tremendo. Vino de todo junto, de todos lados.
2: Y la Argentina dependía en ese momento de un solo impuesto. Había un solo impuesto en la Argentina, repito, había un solo impuesto nacional.
4: ¿Cuál
2: que
4: era?
2: Los recursos aduaneros, tanto de exportación como de importación, los derechos, con eso se manejaba todo. Era un gran economista, quizá de todos los presidentes argentinos, el abogado que más mente económica se había dedicado al estudio de la economía política. Entonces, si se caía la recaudación de impuestos, lo único que quedaba por hacer era bajar los gastos. Con lo cual, en una semana redujo el presupuesto nacional a la mitad.
4: Ah, es un recorte
2: brutal.
4: Brutal.
2: El Estado no tenía demasiados empleados, la administración pública eran 5.000 empleados nacionales.
4: Sí, en todo el país.
2: El país ya tenía casi, tenía 8 millones de habitantes, o sea que si lo comparamos con ahora, tendríamos que tener 20.000 empleados, no 200.000.
4: Está bien, en porcentaje.
2: Porcentaje,
4: entiendo,
2: ¿no? Porque a veces los números distraen porque no se comparan con nada. Bueno, la cuestión es que tomó una decisión dramática.
4: ¿Qué hizo?
2: Suspendió el té con masitas que tenían derecho todos los empleados públicos
4: no,
2: a las 4 de la tarde.
4: No, con el té con masitas no, me dice pudre.
2: Eso que provocó la primera huelga de empleados públicos de la historia argentina.
4: Es espectacular.
2: Bueno, es interesante decir que cuando asume Hipólito Yrigoyen y termina la guerra, repone el té con masitas, pero con la alternativa del mate cocido con bizcochos.
4: Ok, uno u otro era...
2: Más popularidad. Bueno, pero esto también pone de manifiesto cuáles eran el índole de los problemas. No fue fácil, hubo mucha desocupación, hubo una deflación del 16%.
4: Wow.
2: Uno que está acostumbrado a la inflación piensa, bueno, qué suerte, deflación. La deflación significa que todo lo que tenemos en el bolsillo pierde un 16% de valor en un año.
4: Y una baja del consumo atroz también.
2: Exactamente. Eso se produjo así. Ahí el perito Moreno propone crear cocinas en los colegios. Ajá. Para dar una taza de leche y comida, que era la famosa Lola, la galletita que hacía
4: de Bagley.
2: Claro, bueno, la cuestión es que con buena prestancia sobrellevó eso, el país seguía progresando igual.
4: Sí.
2: Hay una foto que se lo ve a Victorino de la Plaza, para los que nos siguen por YouTube, la que estamos viendo es la foto acompañado con un vigilante el día que se retiró de la presidencia.
4: Ah, la que se fue caminando.
2: Él fue caminando a la casa y acá le sacaron la foto con un policía.
4: Esto es increíble.
2: Es muy, muy, muy simpático. Era un tipo que a mí me cae particularmente simpático. Como el voto popular le estaba dando el triunfo a los radicales, los dirigentes conservadores lo fueron a ver a Victorino de la Plaza y dijeron, che, hagamos algo, saquemos esto porque
4: no
2: va a ir mal, vienen los radicales. Y Victorino de la Plaza dijo, yo he sido elegido por el programa del presidente muerto. Y por lo tanto, aunque no esté de acuerdo, solo me toca cumplir con lo que el pueblo votó. Y mantuvo la reforma. El día que entregó la presidencia, ganaron los radicales, no hubo transición, Victorino de la Plaza no lo conocía. Nunca se habían visto con Hipólito Yrigoyen. Entonces la tradición era que, lo hemos dicho varias veces, los mayordomos y personal de maestranza de la Casa Rosada y del Congreso Nacional eran negros descendientes de los esclavos libertos de la Asamblea del año 13. Entonces a su mayordomo de confianza le dice Victorino de la Plaza, mire, baje, va a llegar un señor en una carroza, usted dígale que yo lo espero arriba, tráigalo y hágame una seña cuando entre con él, así lo puedo saludar gentilmente. La cuestión es que llegó Hipólito Yrigoyen en la carroza, bajó, y cuando entraron en el Salón Blanco de la Casa Rosada, el negro mayordomo de la Casa Rosada le pegó un cabezazo al presidente, que ya ahí supo quién era Hipólito Yrigoyen.
4: Qué increíble que no se conocieran.
2: No se conocieran.
4: Qué increíble.
2: Viaja a hacer un homenaje a Vélez Sarsfield en Córdoba, con motivo casualmente del fin de la redacción del Código Civil. En el medio del acto se desata una tormenta repentina.
4: Epa.
2: Se empapa Victorino de la Plaza, regresa a Buenos Aires, contrae una pulmonía y muere el 2 de octubre de 1919. Fue sepultado en el cementerio de la Recoleta, en donde estuvo hasta sepultado hasta hace unos 10 años, cuando la familia decidió vender el mausoleo donde estaban sus restos y permanece ahora en

0: Hacerlo. Ahí vemos el busto en la casa, ¿no? Ese, de gobierno, claro. De este presidente que, por sus rasgos permanentemente firmes e impasibles, que nunca mostraban ningún sentimiento, fue bautizado como la Esfinge Colla.
1: Ahí está Victorino de la Plaza. ¡Qué grande!
0: Hasta ese momento fue el presidente más anciano en asumir la presidencia, hasta Juan Domingo Perón en 1973.
1: O sea, pasaron como 30 años más o menos.
0: Claro, no, no, 60 años.
1: ¿60 años?
0: 60 años, 1914. 60 años de atención. Así que esos personajes que la Argentina...
1: Está en la segunda de Perón, claro.
0: La última anécdota. Dona su biblioteca a la provincia de Salta y es hoy la biblioteca provincial. Y en el testamento, 50.000 pesos, que eran una fortuna, los dona a la Universidad de Buenos Aires, porque si no hubiera estudiado en esa universidad no hubiera sido quien fue.
1: Muy bien,
0: y con eso se levantó el edificio de la Facultad de Derecho.
1: Y una educación pública, ¿no?
0: Exactamente. Esos políticos eran...
2: Qué político, eran, por Dios.
1: Bien, gracias, profe.
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0: si no entró todo el mensaje. Hola Tommy, soy María de Vicente López. Te cuento, cuando tuvimos algo similar a lo que te pasa vos con el taconeo en el departamento de arriba, dejamos un cartelito para no enfrentarnos y no sabíamos quién era, pero sí se escuchaba los tacos.
1: Claro. Ah, es buena esa, la del cartelito es buena. A mí me da vergüenza, ¿viste? Porque después igual sabe que sos vos. Entonces en algún momento te va a cruzar de vuelta en el ascensor y va a decir, ¿por qué no me viniste y tocaste la puerta en lugar de dejarme un cartelito, ¿viste? ¿Cuál? Pero bueno, cosas que pasan. 11-3003-0790. Gracias a todos, por los mensajes en el día de hoy. Hablamos de conflictos con vecinos. A ver, algunos mensajitos más, Fabri, ¿te parece?
2: Dale.
1: Hola, chicos. Bueno, los estamos viendo por YouTube, dice Clau. Yo tengo una vecina que cada vez que cocina, abre la puerta del departamento y todo el olor se mete en casa. Y no es que cocina mal, al contrario. Pero el problema es que no tiene un buen extractor y sentir que está cocinando en mi casa a veces no me gusta.

0: gusta, pescado, coliflor y otras, bueno, comidas, un poquito con olor importante. Dice, estoy odiada, un beso de clavo.
1: Marcos dice, hola encendidos, mis vecinos de arriba tienen un nene chico y no respetan ningún horario. Entiendo perfectamente que los chicos corran, jueguen y hagan ruido. El problema es que a veces son las 11:30 de la noche y siguen corriendo por el departamento como si fuera un parque de diversiones. Golpes, saltos, juguetes que caen y después empieza el padre a mover los muebles.
0: Claro, todo porque ruido por todos lados, che. Gracias a todos por los mensajitos en el día de hoy, pero llegó el momento. ¿Saben de qué?
1: ¿De qué? ¿De qué?
0: De los pasteles, Fabri.
1: Vamos.
0: Vamos, ¿eh? Hola, chicos encendidos. Siempre los escucho y me hacen reír mucho. Me informan y les quiero pedir un favor. Cumplo hoy 72 años. Quiero que me canten el pastel, por favor.
1: Lindo.
0: Dice Chris de Ituzaingó.
1: Beso, Chris.
0: Hola, chicos. Quiero pedir un pastel de cumpleaños para mi mamá Norma, que hoy cumple también, mira, 72 años.
1: Muy bien.
0: Quiero decirle que la amo, que es mi compañera de todos los días, y agradecerle por estar conmigo. Feliz cumple. Te quiero con todo mi alma, dice su hija Brunella. Chicos, quiero un pastel para mi marido Gusti, que hoy cumple 58 años. Es un gran oyente de Radio Mitre y no se pierde nunca encendido.
1: Un saludo grande también.
0: Feliz cumple, mi amor, le dice Mónica. Ah. Hola, caballeros, quiero mandar un saludo muy especial por su cumpleaños a mi amiga Silvia.
1: ¿Qué es Silvita?
0: 65 años, soy Patricia. Chicos, quería pedir un pastel para mi mamá Teresa, que cumple años en el día de hoy.
1: Teresa.
0: La requete super queremos, dice.
1: Vamos.
0: De parte de sus nietos de Freiburg, en Alemania. Epa. Mateo, Santiago y Máxima, y nosotros que somos Jorge y Mate. Que la saluden todos, por favor.
1: Para ella.
2: Saludos.
0: Y el último de mi parte es para nuestro papá y abuelo Alfredo, de Tres Arroyos, que esta noche vamos a ir a comer una parrillada que él mismo va a preparar. De parte de Franco, Lucía, Magalí y Matías, chiquis, ¿eh? ¿Algún otro tienen?
2: Yo tengo uno.
0: Dale,
1: dale, dale, dale.
2: Ayer fue el cumpleaños de Jorge Muñoz Solesti, un gran amigo que me regaló el vino y que alguna vez ha venido acá a saludarlos a todos.
0: Muy bien.
1: Muy bien.
0: ¿Algún otro tienen por ahí? A ver, por ahí.
1: Vamos llegando a dar, dentro de instantes, dos cumpleaños,
0: bueno,
1: de gente que queremos mucho.
0: Dale, dale, dentro de instantes, porque ahora es momento del pastel.
1: Cantando,
0: dale.
1: Dale.

0: favor.
1: Ahí ya.
2: ¡Yupi!
3: Y recuerden, señores, que este programa
1: trae suerte.
2: Vamos todavía, vamos, Tommy.
4: Bueno, estamos a punto de irnos, ¿eh? Ya llega Fernando Bravo, ya llega todo el equipo, ¿eh? Una tarde maravillosa en la ciudad de Buenos Aires.
2: Señor.
4: ¿Eh? Con unos, mira, 17 grados 5 décimas ahora.
2: 17 grados 5
4: décimas. Es lindo.
1: Llegará la primavera.
4: Bueno, mañana dicen que llueve, ¿eh? Por lo menos acá en la región del AMBA, así que atención, pero el domingo, si hay solcito.
1: Ahí sí.
4: Ahí sí.
1: Se larga.
4: Ahí vamos, se viene el solcito el domingo y el sábado la lluvia.
2: Hay dos personas de esta radio que hoy cumplen años.
0: Sí, ya sé, pero estamos estirando, pero todavía no nos llegó quién
1: es. Es enigmático.
5: Bueno, dale, dale.
1: Es un concurso.
5: Hasta las 5.
0: ¿Quién será?
4: ¿Quién será?
0: Ahí está, a ver quiénes son. Atención.
1: Hombre o mujer.
0: Primero de todos, Rodrigo Jorge.
4: Vamos, Rodrigo
5: Jorge.
0: Segundo. ¿Quién?
2: Héctor Actis.
0: Un beso. Bueno.
1: Se emocionó. Se emocionó Tommy.
0: Bueno, feliz cumpleaños para todos ellos.
2: Para Fabiano.
0: A Fabiano.
1: Ahora sí, ahora sí. Ahora sí.
5: No, Fabiano.
4: No, Fabiano Héctor es.
1: Ah,
5: claro, chico. Depende de cómo lo leas. Si te atrapas para adelante.
3: Se llama Héctor.
0: Vamos a cantar. Hoy cantamos la bicicleta de Carlos Vives. Ella quiera que suene así.
4: Para Recursos Humanos es Héctor.
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0: Fuimos.
4: Sabor. ¿Quién te conoce?

0: acá llegamos por suerte.
1: No,
0: se nos fue el programa. Le mandamos un saludo muy fuerte a Héctor, que nos escucha siempre.
2: Feliz cumple.
0: Hoy es su cumpleaños.
2: Está nadando.
0: Fabiano. Y a Fabiano también. Chao. Que tengan linda tarde. Nos reencontramos el lunes a partir de la una. Cuando volvemos, seremos
2: encendidos.

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3: 16 horas 2 minutos, temperatura en Buenos Aires 17 grados 5 décimas. Fútbol, comunicado de la selección de Burkina Faso. Están varados en Marruecos, tal como venimos informando, y peligra su llegada a Buenos Aires. A los jugadores les dicen los Stallions, que quiere decir los padrillos o los sementales. La Federación de Burkina Faso de Fútbol dice que quiere informar al público de su país y a los seguidores sobre la situación actual que atraviesa la delegación burkinesa en Marruecos, en el contexto del viaje a Buenos Aires para el partido amistoso internacional contra la Argentina. El viaje del equipo se vio interrumpido, dicen, tras la cancelación, sin previo aviso, por parte de la compañía de vuelos charter que tenían originalmente programado para el 30 de septiembre. Esta cancelación obligó a reorganizar el programa del viaje de la delegación. Desde el incidente, el Ministerio de Deportes, la Federación y la Embajada han estado trabajando conjuntamente para encontrar una solución, dicen en el comunicado. Agregan que exploraron diversas opciones para reprogramar la salida, pero hay limitaciones relacionadas con el tiempo de viaje. Destacan a la ministra de Deportes y dicen que la camarada Anick Piboigum y el presidente de la federación, que es el Chiqui Tapia de Burkina, Oumaru Sawadogo, también el embajador en Marruecos, Mamadou Coulibaly, hacen gestiones personales de último momento para que los jugadores puedan salir hacia el aeropuerto internacional de Ezeiza. Ministro Pistarini, agregan que comunicarán cualquier novedad sobre el viaje en momentos más. Se conoce el lugar del velatorio de Ricardo Soule. Era el fundador de Vox Day y se lo consideraba una leyenda del rock nacional, informa uno de nuestros cronistas.
4: La familia de Ricardo Soule comunicó que despedirán los restos del líder de Vox Day a partir de las 20 horas en Casa de las Culturas, ubicada en pasaje Papa Francisco, ex Rivadavia al 383, esquina Sarmiento, en el centro de Quilmes. Lo reiteramos, la despedida, los restos de Ricardo Soule serán a partir de las 20 horas de este día. Alan Zurita, Mitre informa primero.
3: Temperatura en Buenos Aires 17 grados 5 décimas, humedad 51%.
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Señoras, señores, tengan todos ustedes muy buenas tardes. Y cuando digo buenas tardes, porque es una tarde luminosa hoy aquí en Buenos Aires, ¿eh? Lo que pasa es que no sé qué pasará mañana. Pero vivamos el día de hoy.

0: música la pone Robbie Williams en el comienzo de nuestro programa. Este hombre que está moviendo a la prensa por infinidad de motivos, pero además por sus presentaciones en Buenos Aires. Dale un poquito de volumen, NASA. Saludando a la pasada, a la señora Mariana Martí. Buenas tardes, bienvenida, Mariana.
1: Buenas tardes, Fer.
0: Buenas tardes, señor Juan Bindi. ¿Cómo le va, querido? Qué gusto recuperarlo, ¿eh?
2: Hola, Fer, gran abrazo. Saludo para todos.
0: Señor, buen Santi, ayer se portó bien, ¿eh? Tú hizo todos los deberes como correspondía, así que eso lo agradecemos a la distancia, pero es lindo tenerte a vos, Juancito, aquí, ¿eh?
2: Muy amable.
0: Bueno, el señor Nico Diana también está con nosotros, ¿verdad, Nico? Hola, Nico.
3: Fer, ¿cómo va todo? ¿Todo bien?
0: Bien, todo bien. Dale volumen a Robin. Con muchos interrogantes, ¿cómo seguir el tiempo? ¿Se juega o no se juega mañana el partido de la selección argentina? ¿Cuántas cosas nos estamos preguntando en esta tarde? Pero tiene la derecha. Para lo primero, porque está Robin Williams hablando, la señora Canosa. Buenas tardes, Alejandrita.
4: Muy buenas tardes, Fernando. Y sí, están hablando de Robin Williams desde el día de ayer. Primero porque llenó el estadio, por la buena onda con la que recibió a sus fans y por todo lo que generó el impacto ayer de Amalia Granata, por ejemplo, que estaba festejando el cumpleaños de la doctora Gallego, la mujer de Mauricio D'Alessandro. También estuvo allí Yanina Latorre, pero hoy se ocupó de hablar en varios programas de televisión diciendo que era la posta, que ella había estado con él y que, bueno, en una de esas se podía dar un permitido. Lo dijo así medio como chicaneando, pero lo dijo. Pero
0: mucha suerte de Amalia, en vez de Granata, Granada tiró, ¿no?
4: Exacto, una Amalia Granada. Ayer Mario Pergolini desmintió a Amalia Granata. Tenemos un audio de Pergolini, ahora lo vamos a escuchar. Pero lo que sí voy a decir, que además de todos los que estuvieron allí, mi hermana vino a Neuquén, va a ir el domingo a ver el tercer show de Robbie Williams. Estuvo muy generoso y muy amable con los fans, con la gente que estuvo allí presente, y habló en exclusiva de Diego Maradona y de Lionel Messi. Si querés, tenemos video, dale, lo escuchamos y te voy diciendo qué dijo.
0: A ver, ¿qué dijo?
5: I'm lucky bastards. Fucking amazing. I adore both the girls.
4: Dice, ustedes son unos malditos afortunados. Es increíble, los amo a los dos. Hablando de Messi y de Maradona, en 1986 Maradona hizo la mano de Dios. No me importa un carajo, dijo Robbie Williams. Porque el, sí, porque el segundo fue el mejor gol de la historia del fútbol. Los amo a Diego y a Messi también, ¿no? Bueno, estuvo muy mucha complicidad con el público, y la gente que estuvo ahí dijo que realmente fue un show espectacular. Yo lo estuve viendo en recortes en redes sociales y la verdad me parece que dejó todo, ¿eh?
0: Siempre me pregunté si todos los artistas que pasan por los escenarios argentinos son definitivamente sinceros en lo que dicen, porque a lo mejor esto que dice acá va y lo
4: se
0: dice...
4: Se repite en distintos países, si hacemos un raconto, eso lo vamos viendo. Bueno, pero vamos a ocuparnos de Pergolini, dos cosas de Pergolini. Ver, primero, rápido. Ayer no hubo invitado, digamos, un invitado exclusivo. Si lo hubo, fue Rada. ¿Por qué? Estaba invitado Ángel de Brito, entiendo que para el día jueves, por un motivo X no pudo ir, de hecho ya lo chicaneó, le dijo, estás mintiendo, Mario, seguramente para que hoy miren LAM. Pero bueno, Mario dijo, bueno, hay que resolver esto, tener 5 invitados por semana más el segundo invitado es todo un tema, hay que producir, porque sí, ellos sí, además claro, lo homenajean al invitado. Y Mario dijo, che, ¿y por qué no hacemos el invitado que tenemos acá en el piso, que es Rada, que además se merece?
0: Además ser... en un momento estelar.
4: Está en un momento estelar. Bueno, así que grabaron...
0: Quiero decir que Rada, me parece que es un chico realmente interesante desde el punto de vista de su proceso. No se cree una estrella. Nosotros días pasados comentamos acá la buena performance de Chanta.
4: Sí.
0: Y cuando yo me fui de la radio a los 15 minutos de haberla comentado, o 20 minutos, tenía en el teléfono un mensaje de él agradeciendo el comentario, que no tenía por qué. Pero eso habla de que realmente tiene una humildad en su proceder muy destacada.
4: Responde yo cuando le mando también. Bueno, entre algunas otras cosas, por supuesto, habló de su historia. Es un tipo que tiene una historia artística muy interesante. Contó también, así como cuenta, lo lindo y lo bueno, que una vez fue a un festival en Chile y realmente, dice, me abucharon prácticamente los 40 minutos. Dice, me la banqué. Pero dice, así como uno le encanta el aplauso, también pasa que cuando uno no gusta, no gusta. Vamos a escuchar a Mario, que desmintió a Amalia Granata, porque dijo que cuando ella dijo que estaba en un hotel con Robbie Williams, estaba pasando esto otro.
6: Yo tengo una historia muy buena con Robbie Williams, pero mi historia con Robbie Williams es buenísima.
7: En este momento.
6: Yo la puedo contar. Tengo dos historias con Robbie Williams.
7: Una podés contar la otra.
6: Una desmiente una historia muy famosa de Robbie Williams en la Argentina.
7: ¿Vale?
6: Porque mientras todo el mundo dice que Robbie Williams estaba haciendo algo con alguien, estaba jugando al FIFA con mi socio, con Maxi Peñalver. O sea, Me caigo. Me llaman por teléfono y me dicen, tenemos a Robbie Williams, que a eso yo le había hecho una nota, y me dice, Robbie Williams, dice, no, le puedo, quiere jugar al FIFA y no sabe con quién. Entonces le digo a Maxi, que con quien tenemos malditos cenar y todo eso, le digo, che, Maxi, hay que llevarle un FIFA a Robbie Williams, porque... Y cuando llegamos, me miran y dicen, ¿se quedan a jugar? Y yo me tenía que ir. Y Maxi le dice, no, yo me quedo. Y se quedó toda la noche, como hasta las 5 de la mañana jugando al FIFA, mientras todos decían que no, que estaba... con cosas. Así
1: FIFA
6: que esa
1: con
6: historia...
1: Robbie Williams. Okay. Buenísimo, FIFA con Robbie Williams.
6: Sí.
1: ¿Y la otra?
6: Estuve en el baño junto al lado del...
1: ¿Y?
6: Robbie quedó asombrada. Creí que Angel me lo escribió a mí.
4: Ese 2x1 de Mario, que dijo que, bueno, en ese momento estaba pasando otra cosa, que, cosa que a María Granata también desmiente, y por otro lado que después él se fue, no pudo compartir su gol, pero se lo encontró en el baño y dijo, para mí el tema, bueno, Angel me lo dedicó.
0: Suficiente, Robbie Williams, que está abriendo musicalmente nuestro programa con un tabique más de volumen. Dale, Nacita. Sí, vamos a ver qué pasa con el tiempo, que el tiempo siempre es de nuestro interés, ¿verdad, Marianita?
7: Así es, en este momento 17 grados 4 décimas es la temperatura, el cielo está algo nublado y 53% es la humedad, y sí les adelanto que es muy probable mañana, el día de mañana vamos a estar pasados por agua, va a haber tormentas, ¿sí?, durante todo el día y hasta la tarde.
0: ¿Día de lluvia?
7: Día de lluvia, la gente
0: voy
7: que...
0: Voy a almorzar con mis amigos de la infancia, vamos a comer al Florida Garden.
4: Ah, me has contado que sí, algo estaba preparando.
0: Sí, que ya Javier nos ha tendido una mesa, o al menos...
7: Lleven piloto, lleven paraguas, sí, claro, y además la gente, claro, que va a Luján. Mañana, o sea, es el día de la peregrinación a Luján.
0: La peregrinación.
2: Yo te iba a decir, igual dicen, vos lo tenés ahí, que el mediodía corta.
7: Bueno.
2: Después ya, para la gente que va...
7: Va bajando la probabilidad, digamos. Arranca el día con mucha lluvia y después empieza a espaciarse.
2: Hay que ir, hay que ir.
0: La gente cuando camina, los peregrinos... Van muy pertrechados siempre, sí, con buena ropa, buena cantidad de medias.
2: Es una,
0: es una muy linda experiencia. Buen calzado,
2: sí,
0: y además de eso, con buenos equipos de agua. Además está que vos tenés que caminar en las peregrinaciones. Sí. Viste, el mal tiempo no existe.
7: No,
2: es una fina línea. Yo le he hecho esa peregrinación a Luján varias veces y claro, es una fina línea entre no ir muy cargado, porque no tenés que ir cargado, pero en el caso como el de mañana,
7: claro,
2: si se prevé una lluvia, tener una muda seca preparada, sí, sí, porque el roce, si no, de la ropa con la piel...
0: Jode, te molesta.
2: Tienen que llegar.
7: Sí, sí, sí, claro que sí. 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
0: Bueno, pero más allá del mal tiempo, del buen tiempo y mirando para el día de mañana... Ha aparecido una información muy fuerte que tiene que ver con la presentación o no de Burkina Faso en el día de mañana en un en un amistoso previsto con la selección argentina, Juan.
2: Sí, para mañana a las 9 de la noche y con una cuadra y media, casi dos de cola a esta hora de la tarde, 16 y 18, en la vera del Estadio Monumental, donde la gente ha concurrido a cambiar las entradas. Lo que hay que saber es que tanto los sementales, como recién los nombraba Marcelo Elorza, es el apodo oficial de este seleccionado, que a través de un comunicado que leí el Mitre Informa primero, como la AFA, aseguran que mañana esto va a estar solucionado. Allí hubo un tema, me estaban contando recién, entre la empresa organizadora, que era la encargada de pagar un charter que trae al seleccionado de Burkina Faso desde Casablanca, Marruecos, con destino a Buenos Aires. Un viaje que estaba previsto que se haga en la jornada de ayer y que por una cosa u otra se fue demorando. Esa una cosa u otra tuvo que ver con una desavenencia que evidentemente, bueno, se incumplió en la empresa que realiza el vuelo privado. El partido no corre riesgo, esto lo decimos sobre todo por la gente que ha pagado una entrada, mucha gente que no es de Buenos Aires y que incluso armó un plan para acercarse a la ciudad y poder vivir el partido. Tanto desde el seleccionado africano como sobre todo desde la AFA nos indican que el partido no va a tener ningún inconveniente, que el elenco africano va a llegar mañana al mediodía, tendrán, sí, la verdad, muy pocas horas. Así que si se esperaba poco futbolísticamente de Burkina Faso, hay que esperar menos todavía, porque van a llegar prácticamente sin elongar. Y después los muchachos tendrán la noche libre en Buenos Aires como para despejarse un ratito.
0: Claro, por lo menos hacer un poquito de pie en la ciudad, ¿no?
2: Y tomar una cosita, comer una cosita.
0: Vienen por esto solo, digamos. Juegan este partido y se van.
2: Imagínate que para ellos,
8: muy serio todo,
2: la enorme mayoría de los jugadores de este seleccionado, el entrenador, el staff y todo, es el viaje de su vida.
0: Sí, claro.
2: Digamos, para ellos, digamos, no estaba en la cabeza de ellos que se suspenda, al contrario. Es feo decirlo así, pero vienen prácticamente gratis, digamos, lo que se les da es muy poco. Ya el hecho de venir a jugar, aunque Messi no esté, es mucho para ellos. Así que aguardamos alguna confirmación ya oficial, pero lo que podemos contar es que mañana estarían aquí en el país y que el partido se juega con la transmisión de la radio mañana a las 9 de la noche.
0: Bueno, esperemos que todo esto se concrete y que no se hagan humo los muchachos de Burkina Faso.
2: Sí, simplemente. Había que tirarlo.
0: Porque
2: descomprimir.
0: Porque prácticamente no tiene otro uso. Ya prácticamente es un cachacarrillo que podemos decir descartable.
2: Sí.
0: La verdad que no se nos puede ocurrir otra cosa de acá para adelante.
2: Bueno,
0: así que la selección argentina, me cuenta acá la señora Marta Lama, que afortunadamente está hoy otra vez con nosotros, acaba de poner en el grupo nuestro una información que River, equipo, institución, se había ofrecido a ser partener de la selección en el supuesto caso que no llegara a tiempo la gente de Burkina Faso, como para no desarmar el espectáculo, para que la selección por lo menos tenga un entrenamiento con un equipo argentino. Claro. Pero no sé si es posible, pero River lo acaba de poner, Marta, y yo confío en la señora Marta Lamas por su experiencia, que acaba de poner este ofrecimiento del equipo de primera división para hacer partener, que a River por otra parte le sirve como entrenamiento, porque hace mucho tiempo que está parado.
2: River va a jugar un amistoso mañana contra un equipo que están buscando del Federal A. River está hace mucho tiempo sin jugar porque pidió no jugar, digamos. Claro. Esto digámoslo también, porque si no, la historia hay que contarla completa. River pidió postergar su partido y por eso no juega. La verdad que a Poncio le vino bárbaro porque ha
0: recuperado lesionado.
2: No, más que eso es una pretemporada, son 20 días.
0: Claro, claro.
2: 20 días es prácticamente una pretemporada. Así que sí, jugó el otro día con Vélez, mañana jugarán los muchachos, obviamente a excepción de los futbolistas que han ido a las selecciones.
0: Bueno, en el ámbito de la política, Nico, ¿qué cosas se desvelan por estas horas?
8: Hay muchísimas novedades, ya cerró su gira Milei por París, vamos a hablar después. Hizo un discurso de cierre al borde de las lágrimas.
0: ¿Ah, sí?
8: Al borde de las lágrimas. Después te lo voy a hacer escuchar, me parece que es para destacarlo. Al borde de las lágrimas habló Milei. Y tenemos novedades también. Después vamos a hablar de la visita del Papa, porque hoy hizo un diagnóstico la Iglesia de con qué se va a encontrar el Papa cuando llegue a la Argentina. Y es un diagnóstico duro. Un diagnóstico duro, así que es interesante para escucharlo.
0: Bueno, muy bien, 4 de la tarde y 22 minutos, AgroGo y la aplicación que conecta fábricas, dadores y transportistas de maquinaria agrícola en un solo lugar.
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0: 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Señora Canosa, póngale usted un titulito para dentro de algunos minutitos.
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0: Voy a ir a los anuncios, pero antes no quiero dejar de decir que me ha asombrado la historia que ayer comentábamos nosotros cuando hablábamos con un médico sobre el intento fallido de ejecutar a esta chica que está presa en Tennessee, en los Estados Unidos, y que con dos dosis, dos intentos de ejecutarla, no pudieron lamentablemente terminar con su vida. Digo lamentablemente, digo, nadie desea la vida de nadie, pero estaba previsto y ella estaba aparentemente en una enorme tranquilidad, tal es así que en un momento le indicaba a las personas que tenían que inocularle la droga, le indicaban por dónde tenían que ir, porque efectivamente no habían encontrado la circulación venosa. Era una cosa realmente, y es casi de ficción lo que ha pasado. Bueno, ella se encuentra, obviamente sobrevivió a la pena de muerte. No se sabe si efectivamente va a haber un tercer intento o qué va a pasar, o si finalmente va a quedar en prisión cadena perpetua, porque no la han podido ejecutar, y yo no sé si está permitido volver un intento más. La justicia lo está decidiendo, Dios, pero es un tema casi de ficción. Voy por los anuncios para ir cerrando esta primera media hora del programa.
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0: Tengo que confesar que a veces la información a nosotros también nos desborda. Y el señor Juan Bindi tiene para cerrar esta hora una información de último minuto, cuando ya sabemos que Messi afortunadamente llegó. Por lo menos Messi llegó para el partido del martes, ¿no?
1: Por eso ya ha salido el solo. El mejor de los nuestros ya está con nosotros, junto con la familia. Arribó hoy para ir a su casa en Funes, muy cerquita de Rosario. Bueno, no está clara su agenda, no tiene por qué compartirla él tampoco. Se va preparando todo para el martes. Después te voy a contar, porque no solamente de un partido de fútbol se va a componer la cosa. La idea es que el hombre tenga un micrófono y se dirija de alguna manera al plató.
0: Al país entero. Porque obviamente televisado al país entero.
1: Seguro que sí. Bueno,
0: María lo hizo, ¿no?
1: Sí, Di María lo hizo.
0: Lo hizo
1: y lo hizo también Messi cuando Argentina se consagró en el Mundial, que se armó un festejo en el Monumental. Allí también Leo tomó el micrófono y le habló a la gente. Me parece que, te diría yo, hasta hay más ganas de escucharlo que
0: verlo.
1: Y porque el partido no va a ser partido, más allá de que uno querría ver a Messi jugar para siempre. Te decía que es una jornada de partidos de relieve en el ámbito internacional y están jugando ni más ni menos que Francia e Italia.
0: Ah,
1: uno recuerda grandes cruces a lo largo de la historia, entre ellos Mundial 78 y 86, los dos que ganó la Argentina, pero también una final, por ejemplo, las del 2006. Hay un gol de Italia que está en revisión ahora.
0: Recuperándose.
1: Bueno, de a poquito, con Mancini, va de a poco, va tomando sopa, como decís vos. También Francia tiene entrenador nuevo, Zidane no estaba en un momento tan trágico el seleccionado francés, como si era casi catástrofe el del elenco italiano. Aparentemente el gol no ha sido convalidado, siguen 0-0, al menos por ahora, veremos qué deciden los jueces. 43 minutos de partido en la Liga de las Naciones y están igualando entonces Francia e Italia. Gana Polonia, el gol como no podía hacer de otra manera, lo hizo Lewandowski. Gana Bélgica con gol de Bruyne a Turquía 1-0. Y algún otro partido que anda dando vueltas por el mundo de la Liga de las Naciones. Por lo nuestro, por esta parte del mundo, hoy, aunque se jugó muy lejos de aquí, Venezuela igualó 0-0 con Corea del Sur. Y a las 9 de la noche, televisado para la Argentina, por algún curioso que quiera mirar, Colombia y Paraguay estarán jugando también un amistoso un poquito más interesante.
0: Bueno, vamos por las noticias de 4:30 de la tarde.
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más sobre la nueva novela, ahora situada en Casablanca, Marruecos, y no es la película de Humphrey Bogart. La selección de Burkina Faso quedó varada y peligra el amistoso del domingo contra la Argentina. Tal como venimos informando, les cancelaron el vuelo charter. El plantel y el cuerpo técnico se encuentran varados en la ciudad de Casablanca a la espera de una solución logística de último momento. Las autoridades de la Federación de Fútbol de ese país africano y la embajada realizan gestiones a contrarreloj. Por el momento, el partido no fue suspendido oficialmente, mientras la dirigencia intenta garantizar la llegada del seleccionado a Argentina. En la prensa de Burkina Faso destacan que se quejan los jugadores por el poco tiempo que tuvieron entre los amistosos que hicieron contra Marruecos y el que tendrían contra Argentina. También publicaron que la federación les dijo que el que no se sube a un avión para venir a Ezeiza se vuelve a la capital. Ouagadougou se llama la capital.

0: Radio Mitre, Guillermo Montenegro pidió licencia en el Senado bonaerense y el lunes vuelve a asumir la intendencia del partido de General Pueyrredón. Vuelve a Mar del Plata, Montenegro. Ampliaremos. Temperatura en Buenos Aires, 17 grados 5 décimas, humedad 51%.
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8: Bueno, recién la noticia fuerte del señor Marcelo Elorza indica que Montenegro ha renunciado, o al menos no sé si ha renunciado definitivamente, ha pedido licencia, digamos.
9: Pidió una licencia.
8: En la senaduría de la Cámara de Senadores de la provincia de Buenos Aires para volver a hacerse cargo de la intendencia de Mar del Plata. Bueno, vamos a tratar de trabajar esa información, a qué se debe este cambio, este enroque que ha generado el amigo Montenegro, en una cámara, en una legislatura bonaerense que está siendo muy observada,
9: sí,
8: está
9: muy
8: siendo
9: observada.
8: Mirada sobre todo, me parece que el caso Chocolate Rigó descubre un andar realmente nefasto de algunos integrantes de la Cámara de Diputados.
9: Es el congreso con mayor presupuesto de todo el país,
8: sí, incluso no laburan.
9: Por encima de la Cámara de Diputados Nacionales y el Senado, casi no sesionan, cuando sesionan suelen ser sesiones a las escondidas, como la que vimos en la que es vecina, porque él es senador, en la de diputados, que rápidamente votaron no entregar la información a la jueza por el tema
8: terrible,
9: chocolate.
8: Terrible.
9: Es una cámara que las dos, la de diputados y la del Senado de la provincia de Buenos Aires, rodeada de oscuridad.
8: Bueno, realmente, casualmente ayer Luciano Román, la notable pluma que escribe en el diario La Nación, había hecho un artículo espectacular sobre, titulado, fíjate vos, La Madriguera Bonaerense, ¿no? Y hacía una radiografía muy puntual de lo que es la Cámara de Diputados y también la Cámara de Senadores. Pero bueno, Montenegro en algún momento va a expresar por qué ha generado, digamos,
9: este
8: movimiento, ¿no?
9: Uno puede hacer algunas especulaciones, algunas ideas rápidas. Él en su momento tenía la intención, cuando es candidato a senador, de que sea un paso para después llegar a un ministerio.
8: Y el de justicia.
9: Claro, podía ser el de justicia, obviamente, algo que finalmente después no se concretó, por lo menos Karina Milei lo dejó de lado y lo termina nombrando a Juan Bautista Maíquez. Quedó en una situación un poco de un limbo ahí como senador, porque él antes tenía una función obviamente ejecutiva, de gestión diferente. Ahora voy a chequear si incluso si puede ir o no por la reelección, porque ese dato también podría cambiar un poco el escenario.
8: Bueno, y hablando de Mar del Plata, vamos a ir a Mar del Plata, pero en realidad con alguien que ya volvió de Mar del Plata. Bernardo Vázquez, que ha, como periodista de Clarín, ha cubierto el coloquio de ideas, que ha dado, desde el punto de vista político, mucha tela para cortar. Sobre todo por la estelaridad del fiscal Luciani, como ayer comentábamos, y también por el paso, que no fue un paso menor, ni un paso menos ruidoso, que el de Patricia Bullrich, que fue, me parece, el funcionario más encumbrado, o al menos la representante política de los libertarios más encumbrada,
9: sí,
8: que visitó efectivamente el coloquio de idea. Hay algunas especulaciones al respecto, pero me gustaría que Bernardo Vázquez le pusiera su propia impresión a este momento de nuestro programa, más allá de que le agradecemos obviamente esta participación con nosotros. ¿Qué tal, Bernardo? Fernando y Nico, te saludamos de aquí, de Radio Mitre. Buenas tardes.
10: Fernando, Nico, ¿cómo están? ¿Todo bien?
8: Bueno, me alegra mucho. A ver, ¿qué resumen, más allá de la crónica riquísima que hoy publicás en el diario Clarín, qué resumen oral nos podés hacer de lo que pasó en el coloquio?
10: Sí, me parece que fue un coloquio que, naturalmente, ante la ausencia de representantes del gobierno, porque la mayoría y gran parte del gabinete, además de Milei, y 13 gobernadores nada menos, estaban en París, ante esa dificultad que se encontró el coloquio y coincidió con la misma fecha, creo que la presencia estelar, como vos decías, Fernando, fue la de Patricia Bullrich, que yo lo que analizo y lo que puedo resumir de la presencia de Bullrich es que no fue tanto en representación del gobierno, sino que fue más en representación de la propia Patricia Bullrich. Claro. Eso es lo que primero puedo ver. No es que el gobierno envió a Patricia Bullrich al coloquio, sino que Patricia Bullrich fue a ser apoyada, aplaudida por los empresarios que encontraron en ella una figura importante, te diría la figura más importante que pasó por Mar del Plata estos días. Tuvo encuentros con empresarios en privado en un almuerzo ahí en el Costa Galana. Después tuvo algún encuentro también muy breve en el propio Hotel Sheraton, que fue donde se hizo el coloquio. Expuso, fue con agenda propia Patricia Bullrich, con todo lo que eso representa en un contexto en el que se habla constantemente de su diferencia con el gobierno.
8: Sí, sí. Y una pregunta que formulo, y que es lo que uno como observador y teniendo esta platea privilegiada que tenemos los que trabajamos en los medios de comunicación y somos periodistas, observamos y vemos los movimientos, casi diría yo, individuales que tiene Patricia dentro del marco de la cáscara que le significa el partido gobernante. Pero ¿cómo la ven los empresarios? ¿Los empresarios ven una senadora ayer o ven una mujer que está haciendo un trabajo para en el futuro ser una candidata de fuste?
10: Yo creo que ven lo segundo. Están viendo en todo caso una socia de Milei en La Libertad Avanza o dentro del proyecto político, alguien que fue candidata a presidente hace 3 años nada más, y que de alguna manera tiene autonomía para hacer todo este tipo de movimientos, porque probablemente el presidente, si no, no por lo menos como mínimo le respondería a una serie de desafíos que hace Bullrich de manera constante. Los empresarios lo que querían saber es si ella va a ser candidata el año que viene. Creo que esa respuesta no se la llevan porque falta muchísimo tiempo, pero sí queda la sensación de que Bullrich, a partir de movimientos y declaraciones como las que hizo ayer, cuando ella habla de el proyecto tiene que reelegir y en ningún momento menciona Milei, creo que es toda una señal de que ella está convencida de que para que el proyecto reelija hay que hacer una alternativa más amplia. Y en esa alternativa más amplia, si bien no lo dice públicamente, ella siente que ella puede jugar el año que viene directamente.
9: ¿En qué situación, Bernardo, cómo estás? Nico Diana te saluda. ¿En qué situación queda el gobierno y cuál es la mirada que tiene el gobierno? Es raro decir gobierno porque Patricia Bullrich es parte del gobierno, pero para diferenciarlo de alguna manera, sobre Patricia Bullrich. ¿Qué mirada tiene ahora el gobierno sobre Patricia Bullrich y estos movimientos?
10: Yo lo que noto, lo que veo es que el gobierno le da rienda suelta para que ella haga, deshaga, se mueva, critique, porque también no está queriendo forzar una situación de tensión con ella misma, porque es una aliada política, una socia que en el último balotaje sacó, en la primera vuelta de las elecciones de 2023, con Juntos por el Cambio saca 24%, Bullrich juega con los votos sobre la mesa. En aquel momento tal vez eran votos que eran del PRO, de Juntos por el Cambio, de Mauricio Macri. Hoy da la sensación de que ella está convencida de que esos votos son de ella de cara a la próxima elección, y el gobierno me parece que de toda la manera posible lo que quiere es evitar una ruptura ahí.
8: Claro.
10: Que es una ruptura que se viene mencionando desde el principio de año. Bullrich viene con mucha autonomía y viene jugando un poco con fuego, y da la sensación de que está buscando que le hagan una falta, que la falta no cometerla a ella, sino que le hagan un penal en el área. No sé, eso es lo que yo por lo menos interpreto.
8: Sí, yo creo que efectivamente el gobierno lo que no quiere es enojarla a Patricia, porque ya sabemos qué ha pasado en otras fracciones políticas cuando se enojó, pegó el portazo y se fue y generó una verdadera conmoción. Yo hoy me hacía una figura, no trataba de encontrar una figura, a ver, para que la gente entienda lo que uno está pensando. Yo creo que el presidente va por la calle principal del poder, pero Patricia va por la colectora. Los dos van en la misma dirección, pero el presidente va por la avenida y Patricia va, no digo por la banquina, digo por la colectora. La banquina sería otra cosa, digo por la colectora, es decir, la calle paralela. Que viste que la colectora no se junta con la principal, ¿no?
10: Claro.
8: Pero me parece que algo de eso está pasando, que ella ha logrado una individualidad como nadie. Dentro del gobierno de Milei, ¿no? Todos los demás dependen.
10: Y esto también digo, ella ha tenido declaraciones importantes que nos dio Clarín en su momento, hará 1 o 2 meses, cuando ella plantea de que quiere ser la candidata en 2031 después de la reelección de Milei. Y en realidad está diciendo que quiere ser candidata y que quiere ser presidenta cuanto antes. Es un poco lo que uno puede llegar a interpretar. Obviamente que hoy da la sensación de que no está en nada de la condición, porque Milei apunta una reelección y parece muy difícil pensar en una PASO o algo parecido, pero...
9: Sí, un único escenario posible sería, a ver, uno pensando y viendo, el único escenario posible donde Patricia pudiese jugar por ese espacio es que se derrumbara la imagen de Milei y la intención de votos, algo que hoy no parece estar en juego, digo, más allá de que haya bajado un poquito en esa cuenta, no parece haber perdido tanto caudal como para que tenga que ser reemplazado por otro.
8: Sí, además las encuestas me parece que...
10: Milei es competitivo.
8: Sí, claro. Las encuestas están marcando una paridad hoy. Yo no sé qué va a pasar efectivamente en el umbral de la elección. Y lo último que te pido, dos líneas sobre otro episodio que no hay que dejarlo pasar inadvertido, que es el fenómeno Luciani, lo que pasó con Luciani, Bernardo.
10: Sí, generó mucha emoción en el propio Luciani y en el sector de empresarios que estaban escuchándolo. El discurso que dio, en realidad lo estaban entrevistando a él y a Jimena Latorre como representantes de la justicia, pero en el momento en el que él habla de un poco lo que fue vivir esos años del gobierno de Alberto Fernández, puntualmente en el que le tocó prácticamente sellar o avanzar en una causa de manera muy fuerte como fiscal contra Cristina Kirchner, que era la vicepresidenta del país, nada menos. A él obviamente eso le generó muchos problemas familiares, le llevó a la situación de que el hijo le dijera que tenía miedo, de que tenía miedo que le pasara algo, la cita del fiscal Nisman, lo que le había pasado a Nisman en su momento, aquella mención que hizo Alberto Fernández en algún momento en redes sociales, si no me equivoco, de que podía terminar en suicidio la situación de Luciani.
9: Sí.
10: Una serie de cosas que lo llevó a expresar y a emocionarse en vivo frente a empresarios que lo aplaudieron, lo ovacionaron, te diría. Fue la gran ovación de idea.
8: Bueno, me alegra mucho que estos empresarios lo hayan aplaudido a Luciani. Luciani, que ha hecho una batalla, obviamente, desde el punto de vista de la justicia, enorme contra la corrupción. Generó en la causabilidad, obviamente, que la expresidenta estuviese presa, porque también la sociedad observa que hubo un grupo de empresarios que estuvieron complicados en la causa Cuadernos.
9: Claro, que están siendo juzgados.
8: Entonces, claro. Que estos aplausos tengan el valor de una reivindicación a la honestidad, sea de donde sea y de cualquier bando, ¿no? De los que gobiernan y también de los que tienen actividad en la vida privada y a veces negocios con el gobierno, ¿no? Bueno, muy bien. Bernardo, gracias por estos minutos, ¿eh?
10: Un placer, gracias a ustedes.
8: Bernardo Vázquez, periodista de Clarín, estuvo en la cobertura del coloquio de Idea, que fue la caja de resonancia más importante de la política y la economía de las últimas
9: horas. Sí, y fíjate qué interesante, porque el coloquio de Idea, hay 13 gobernadores que no estuvieron, pues estaban en París, digamos. Hubo ausencias también.
8: Dicen que estuvieron moviendo la fecha y que lamentablemente después terminaron coincidiendo, ¿no?
9: Claro, pero vos tenías un caudal de muchos de esos dirigentes que estaban en París, que podrían haberse dado una vuelta, obviamente, por Mar del Plata, por obvias razones. Estaban en el viaje junto al presidente.
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8: Tenés la ganas de decir algo, Juan, ¿no?
11: Después, más tarde, cuando hablemos de Independiente, te voy a contar algo sobre alguien que casualmente hoy estuvo en el coloquio de Idea.
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1: 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Tan importante como lo que me va a decir Juan. 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
1: Canosa, ¿qué tema? Mejor dicho, antes que me diga el tema, le voy a preguntar a Juan, ¿qué era lo importante, Juancito?
3: No, a ver, un dato de color, ya que hablabas del coloquio de idea, hoy en ese lugar estuvo como uno de los asistentes, Daniel Greenback.
1: Sí.
3: Alguien que tiene una vinculación histórica con el mundo independiente y que es una de las figuritas que algunos de los espacios políticos intentan disputarse. Por lo que pude averiguar a partir de...
1: ¿Él está cerca de alguien o tiene una neutralidad?
3: Mira, él por ahora, por lo que sabemos, ha tenido alguna conversación con Gaudio y ha tenido alguna conversación con Quique Sacco. Ajá. Entiendo que en buenos términos con los dos, pero en ninguno de los dos casos tuvo una reunión personal y formal. Sí, algunas charlas. Yo creo que Greenback lo que quiere asegurarse es que sean listas de renovación auténtica, ¿no? Y no encontrarse allí con un esqueleto y que debajo haya reminiscencias del viejo pasado, justamente, ¿no? Si es viejo es pasado, de Independiente. Me parece que pasa por ahí, él es algo que no descarta, pero habrá que ver cómo siguen esas charlas. Si querés después te amplío porque hay algunos datos extras, sobre todo vinculados con Gastón Gaudio, que ayer presentó ni más ni menos que a Bochini,
1: sí,
3: como asesor deportivo. Es un hombre fuerte.
1: Está bien.
3: Por estas horas se está hablando de otro nombre también fuerte para los intereses del hombre que en este caso aspira a ser presidente, como es Gaudio, que es el de Fabio Fernández, que tal vez pasa por la calle caminando acá y mucha gente no lo conozca, pero es un empresario exitoso. Fue tesorero de Independiente en la gestión Moyano, pero ¿qué es lo que lo exculpa es de todo esto que yo estoy diciendo? Que él renunció. Aparentemente cuando notó algunos manejos inconvenientes, se fue, y la verdad que la salida de él coincide con la debacle posterior de Independiente. Algunos ya lo dan como hecho, que Fabio Fernández va a ir con Gaudio. Era otra de las figuritas difíciles, todavía no lo sé. Pero se están moviendo todos. Ayer Luciano Náquiz metió casi 400 personas en un acto partidario, que para un club de fútbol es mucho. Son muchos carnets, son muchos votos. Bertoni está muy fuerte en los medios y hablando. Quique Sacco habló con nosotros el otro día y también hace lo suyo. Yo creo que estamos en presencia de una elección fuerte, ¿eh?
1: Qué cosa, ¿no? Porque si había un binomio que uno recuerda de Independiente era Bochini y Bertoni, sí, claro, ¿no? Y sí, ahora van por carriles separados.
3: Le consultaron a Bertoni y con mucho afecto dijo que obviamente hubiese encantado que Bochini lo acompañe, pero que evidentemente tomó otro rumbo. Pero bueno,
1: puedo decir que está rojo vivo todo esto, ¿no?
3: Está rojo vivo.
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2: Minuto y medio que me separa de las noticias lo va a ocupar la señora Canosa, ¿sí?
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3: Sí, mediados de noviembre termina.
2: Ah, mediados
3: así
2: de
3: que
2: noviembre.
3: Tienen tiempo todavía.
2: Bueno, muy bien. Bueno, 5 de la tarde, señores, es el momento del tiempo informativo de nuestro programa, así que si no te parece mal, vamos por las noticias de Mitre, 5 de la tarde.
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2: 17 horas, un minuto en Buenos Aires, la temperatura 17 grados, 4 décimas. Anticipo de Radio Mitre. Guillermo Montenegro vuelve a la Intendencia de General Pueyrredón. Desde el lunes estará en Mar del Plata. Radio Mitre pudo saber que Montenegro deja su banca en el Senado bonaerense para reasumir el cargo al frente del municipio. La razón principal es la inseguridad. Según encuestas, esa es la preocupación principal de los marplatenses. El funcionario había iniciado una licencia en diciembre del año pasado, dejando como intendente interino a Agustín Neme. Ahora, desde el lunes, Montenegro vuelve a la Intendencia Mar del Plata. Lula cierra la campaña en Brasil con una remera de Las Malvinas son Argentinas. El presidente brasileño realizó un acto en Río de Janeiro. Recorre la ciudad maravillosa en un Lula móvil, un camión con una especie de balcón al frente desde el que saluda a la gente. Dicen que la camiseta se la arrojaron desde el público. Lula la tomó con las dos manos, la hizo flamear. La remera presenta la tipografía similar a la que escribieron los hinchas con una sábana de hotel en Estados Unidos de Norteamérica antes del partido contra Inglaterra. Lula y Flavio Bolsonaro se enfrentarán el domingo en las elecciones presidenciales de Brasil. Y en Estados Unidos todos hablan de Krista, es la muerta viviente, tal como venimos informando. Krista Pike recibió dos dosis de inyección letal. En la primera inyección les dijo a los verdugos, me va a explotar el brazo. Después le pasaron por otra vía el pentobarbital, ella como si nada. Otra inyección letal, ella les decía, según testigos, por favor, intenten por aquí, para que le colocaran la aguja en otra vena. Ahora Krista se encuentra hospitalizada en estado crítico, inconsciente e intubada en un centro médico de Nashville, Tennessee. Los abogados confirmaron que la reclusa de 50 años permanece incapaz de comunicarse y todos en Estados Unidos hablan del caso que recuerda ejecuciones de pena de muerte como la de los Rosenberg en silla eléctrica. En ese caso el matrimonio era acusado de ser espía soviético, o la de Karel Chessman, que estudió abogacía para postergar la ejecución que finalmente se produjo en cámara de gas. Mientras tanto, aquí en Buenos Aires brilla el sol, temperatura 17 grados 4 décimas, humedad 53%.
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8: 5:04 en la República Argentina. 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
8: Bueno, ¿qué pasó con Milei? ¿Que se emocionó, Nico, que me contabas?
11: Sí, hoy habló, dio un discurso, le entregaron un premio y dio un discurso a Milei antes de regresar al país. En lo que es el cierre de la gira, ¿no? Una gira, Milei va a estar volviendo, va a estar llegando mañana. Algunos de los gobernadores por ahí se quedan algún día más, empiezan a volver mañana. Alguno tienen alguna actividad en Madrid, con lo cual por ahí demoran un poco el regreso, pero Milei ya está de regreso. Y habló, y en el cierre del discurso, ahora lo vamos a escuchar, hace un agradecimiento. Un agradecimiento, por un lado, a sus funcionarios y después dice a la familia. Y uno tiene que leer ahí que en realidad quizá le está hablando a la hermana, porque es el gran sostén que hoy tiene Milei y que está dentro del gobierno. Milei tiene una familia muy chiquita, sus padres que están vivos, su hermana, y no mucho más, no hay una red mucho más grande.
8: Los Rope, que son como...
11: Y los Rope, tenés razón, y los Rope. Los Rope también, es verdad, tenés un punto ahí porque él les da mucha importancia a los Rope. ¿Querés escucharlo?
8: ¿Cómo no?
11: Dale.
12: Y por eso también es a esos gigantes que tengo como ministros, que tengo como gabinete, que son los que están haciendo posible que esa idea se haga realidad. Y finalmente, el mayor agradecimiento es para los seres queridos, porque son los que soportan los efectos colaterales de que uno haya tomado el coraje de haber decidido cambiar la historia decadente de un país para convertirlo grande nuevamente. Muchísimas gracias.
11: Se quebró. Sí. Se quebró. Está quebrado. Presidente, está quebrado en ese tramo, ¿eh? Fíjate en el momento que dice, finalmente...
8: Es la primera vez que muestra...
11: Se le rompe se le quiebra la voz, ahí al borde del llanto.
8: La primera vez que muestra esta emoción genuina cuando habló de los seres queridos, que debe haber de sus padres y demás.
11: Sus padres, su hermana, digamos, que es como su núcleo más íntimo, más cercano, digamos, por decirlo de alguna manera. Sí. Nada, lo traje porque me pareció llamativo. No se le han visto este tipo de discurso del presidente y tampoco de agradecimiento hacia su familia. Y bueno, marca algo. Una emoción, me parece también, él dice en el discurso, que aguantan que yo me haya metido acá. Básicamente lo que está diciendo es toda... Con lo cual también habla de que él está sintiendo una carga por todo lo que está pasando. Nada, me da la sensación, digo, haciendo como una especie de análisis de discurso. Pero bueno, ahí estaba el presidente, que este era su discurso casi final, sus últimas palabras de lo que fue este viaje en París, que el gobierno dice que se trajo... importantes inversiones. Hablaban de un número cercano a los 20.000 millones en diferentes aspectos, algunos para el RIG y para otro. Ayer hicieron un anuncio. Para hacerlo más justo, no todas esas inversiones fueron de Francia. Fueron inversiones que se anunciaron ahora, mientras estaban en Francia, para inversiones en Vaca Muerta y también en sectores vinculados a la minería. Pero bueno, aprovecharon para ir anunciándolas en estos días.
8: A mí me parece que está bien, ¿no? Cuando de pronto te sonríen algunas inversiones, que las inversiones me parece a mí que son también un síntoma de confianza. El tipo que viene a invertir y viene a poner dinero, te está generando un grado de confianza. Y bueno, voy a depositar mis dineros, voy a hacer una obra de tal magnitud, me voy a meter en tal negocio y demás. Lo que pasa es que a mí me parece que lo más preocupante de todo, desde mi modestísimo punto de vista, yo no soy economista, que todo se canaliza en la riqueza mayor que tiene este país, que es el petróleo y es la minería. Y que de pronto no está planteado en otros aspectos de la economía argentina, y por eso estamos con estos padecimientos. Fíjate vos que Patricia Bullrich dice, con unas palabras elementales, y Patricia en ese sentido tiene en la cabeza que su vocabulario siempre es entendido por todos, ¿eh? No habla desde un pedestal, habla desde el mismo nivel de la gente. Dice que el bolsillo de la gente y la economía de la gente sea más amable. Está diciendo algo, una verdad a todas luces, porque es todo muy lindo, pero los petroleros, la energía, la minería, es un reducido grupo de empresas que no derraman un bienestar para abajo. El bienestar de pronto, hoy por hoy, lo muestran que Manzano, que ahora se ha quedado con Metrogas.
11: Sí, le renovaron la concesión.
8: La concesión y Edenor y estaban por AISA con Vila y con Filiberti, el rey del cloro. Y no sé si atrás de ellos no estará Massa. Es probable que esté Massa, aunque Malena Galvarini quiera aparecer como una modesta ama de casa que tiene una senaduría y que tiene una vida austera y que viven en la misma casa que tienen hace muchos años. La guita seguramente la deben tener en otro lado, porque estoy absolutamente convencido que tanto Massa como su mujer son millonarios. Estoy absolutamente convencido. Y atrás de esa intervención en AISA, seguramente está Massa y su mujer. No me cabe la menor duda, salvo que la historia lo desmienta. Pero a mí, en lo personal, no me cabe absolutamente ninguna duda. Entonces, a mí me parece que estas cosas, que de pronto son buenas para el país, pero son buenas para un país que está reducido y que está canalizado en esos pocos rubros que efectivamente generan una posibilidad de gran despegue. Sería bueno que Milei encontrara las herramientas para que todo ese bienestar generado y concentrado y esa inversión generada y concentrada en la minería, en la agricultura y en el petróleo se vuelque también a otros lados. Esté más derramada en otros aspectos, que el consumo aumente, que el comercio minorista pueda vender mejor y que la gente tenga una situación mucho más holgada de la que tienen el día de la fecha, porque eso todavía no está sucediendo. Porque la vida se ha encarecido, Nico, mucho más allá de los índices de inflación oficiales que se conocen, mucho más. Y también los sueldos se han quedado bastante atrás de esta inflación natural que tenemos. Por eso de pronto el cuentapropismo hoy por hoy ha generado, digamos, un negocio importante. Porque hoy vos llamás a cualquier tipo por algún negocio, por algún arreglo en tu casa. Che, ¿me puedes arreglar la persiana? Sí, 200 lucas. Y el tipo a lo mejor trabaja dos días. Son 200 lucas. Y a lo mejor un tipo que labura durante todo el mes gana un poco más que 200 lucas. Entonces, hay una situación despareja en la economía argentina. Yo estoy reflexionando esto como ser humano, y estoy reflexionando esto como habitante de este país. A lo mejor estoy totalmente equivocado. A lo mejor hay un economista que me está escuchando y me está diciendo, dejate de decir pavadas. Y a lo mejor tiene razón. Pero esto es lo que siento. De la misma manera que Milei lo que siente es que a lo mejor le ha generado a su familia un estado de preocupación por toda esta labor que pública que él ha tenido y que antes no tenía. Pero ser presidente de la República no es cosa menor. Y eso, fíjate vos que Luciani, ayer, en el encendido discurso, aplaudido y demás, también habló de su familia y de todos los sufrimientos personales que ha tenido la familia. El tipo se está jugando el cuero, porque el caso Nisman no debe pasar inadvertido para un fiscal que trabaja con un material tan sensible. ¿O me equivoco?
11: No, imposible.
8: Imposible. Vamos por ir por otros temas, señores. 5:13 p.m. ¿Qué temperatura tenemos ahora?
9: En este momento tenemos 17 °4, 53% la humedad y el cielo está algo nublado.
8: Burkina Faso, ¿se va a embarcar en algún momento o no se va a embarcar?
13: Va a estar. Mañana al mediodía estarán por acá para el partido de la noche. Y teniendo en cuenta ese partido...
8: Porque digo yo, la gente de Benín está acá. Hoy va a ver el partido de Independiente, según tengo entendido. Sí, bueno. Por ahí un reemplazo, che. Si nosotros da lo mismo que sea Benín.
13: Sí, más o menos lo mismo. ¿Sabés los muchachos de Benín? No, los muchachos de Benín dicen, yo quiero jugar con Messi. Yo quiero jugar contra Messi, ¿cómo vas a cambiar?
11: Ellos tienen arreglado el partido con Messi.
8: Claro. Eso es Benindo.
13: Bienvenido a eso. Dentro de un rato, hoy estoy empatando todo. Así como Messi trajo, pero es nuestro Messi. Así como Nico trajo el audio de Milei emocionado, yo después te voy a mostrar y te voy a hacer escuchar, mejor dicho, el audio de un futbolista de la selección argentina al que también se le quiebra la voz y se emociona.
8: Muy bien.
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8: ¿Cómo va el partido ese clásico europeo de Italia-Francia?
13: Acaba de aparecer Bastoni, el italiano, el Tano, compañero de Lautaro Martínez.
8: Rengueando apareció Bastoni.
13: Podría haber sido, o deja a los rivales con alguna renguera porque es zaguero central y es de los duros. El partido está 1-1 ahora. Se había puesto en ventaja Francia con el gol de Olise y ahora el Tano Bastoni pone el 1-1 por ahora tablas. 70 minutos de juego, faltan 20, más lo que se adicione.
8: Voy por los anuncios, anúncieme un tema para después, Canosa, si es tan amable.
14: Tengo el parte médico de Mirta y de paso te digo las mesasas.
8: Dale nomás.
1: Bravo, bravo, Fernando Bravo, hasta las 19, por Mitre.
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0: Usted, Canosa, que había propuesto entonces hablar, bueno, de Mirtha Legrand y demás, ¿no?
1: Sí, te había dicho que había un nuevo parte de la señora Mirtha Legrand que se metió en el día de hoy, que dice lo siguiente.
0: Bueno.
1: La señora Mirtha Legrand se encuentra en proceso de recuperación para poder volver a su casa. Está en una habitación común en seguimiento kinesiológico, nutricional y clínico. Agradecemos especialmente el trato y el respeto dispensado a la señora y a su familia. De no mediar cambios, el lunes próximo enviaremos un nuevo parte médico, y lo vuelve a firmar el doctor Enrique Echagüe, que es el director médico del Sanatorio Mater Dei. La señora está mirando televisión, está whatsappeando con los amigos, recibe visitas muy limitadas. Es decir, entonces, que este fin de semana y por algunos más va a seguir Juana, bueno, al mando de los dos programas. Mañana van a estar cenando en la mesaza Luis Novarecio, Carlos Melconian, Barbie Simmons y la periodista, a ver si lo digo bien, Niewieski Wiat, ¿no?
2: Natalia Niewieski Wiat.
1: Muy bien,
2: compañera mía de Clarín, así que lo sé pronunciar a la perfección.
0: Jamás, Niewieski Wiat. Jamás me animé a pronunciar
1: el apellido
0: de Natalia.
1: Tremendo, tremendo. Bueno, en tanto el domingo, Juana vuelve, está grabando en este momento, a almorzar en este caso con Gladys Florimonte, Juanchi Valeirón, Felipe Colombo, Cecilia de Boucourt y el musical Cierre de los Pericos. Y agrego que mañana no se emite TPH por el partido que transmite Telefe. Mañana no va a estar Andy en la pantalla del canal.
0: Claro, porque Telefe tiene también ya los...
3: Y
0: ricos,
3: Argentina,
0: ¿no?
3: Sí, claro,
1: y le va bien con el rating también.
3: Pobre Juana, que va a ser difícil
1: Juana va
3: competirle
1: tener que
3: al partido de Argentina.
1: Más que nunca.
0: Claro, sí. Bueno, en octubre se realizan... bueno, ¿te acordás que los Martín Fierro estaban previstos para el día 6 de octubre?
1: Sí, ahora son el
0: ¿y
1: día
0: fueron
1: 21.
0: Pasados para cuándo?
1: Para el 21. Entiendo que la semana que viene ya estarían las ternas, los nominados. Sí, sí.
0: Bueno, y era el 6 de octubre y con prudencia... Lo levantaron porque no iba a ir nadie. 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
0: Y hablando de postergaciones y demás, yo sospecho que cuando esté el Papa acá en noviembre no habrá fútbol, no sé si totalmente, pero al menos se van a alterar las fechas en Capital y demás.
3: Eso,
0: de semana, ¿no?
3: Eso seguramente ya se está estudiando. La verdad, que como también está involucrado Córdoba, y Córdoba hoy es, junto con Santa Fe y obviamente Buenos Aires, la jurisdicción con mayor cantidad de equipos, hoy Córdoba ostenta 4 equipos en primera, no es solamente pensar en Buenos Aires, ya que también el Papa va a estar en Luján, si querés, aunque la provincia es muy
0: último,
3: grande.
0: Pero Luján es lo último y después de ahí vuela rumbo a Perú.
3: Es cierto, pero en materia de distribución de seguridad y de voluntarios, claro, ¿no? Hay traslados y todo, así que veremos si la fecha se suspende, se pospone, pero sí, eso se está estudiando.
0: Está bien.
3: Pregunto.
0: Sí. Hablando del Papa, vos querías decir algo, Nico, ¿correcto?
2: Sí, porque hoy el arzobispo porteño, Jorge García Cuerva, habló obviamente de la llegada del Papa, le hicieron una entrevista donde dejó algunas consideraciones y dejó en ese marco un panorama de lo que piensa la Iglesia, de cómo está el país, pero además de qué es lo que ellos creen que va a encontrar el Papa cuando llegue a la Argentina. Es un mensaje duro, mira, escuchémoslo.
5: Se va a encontrar con una Argentina herida, una Argentina dividida, con esa famosa grieta. Ustedes saben, yo soy más de decir que es herida porque duele en las entrañas del pueblo. Una Argentina donde la descalificación y la intolerancia están a la orden del día. Una Argentina donde duele un porcentaje muy grande de hermanos que la están pasando mal, de hermanos muy pobres desde hace muchos años. Una Argentina que está en crisis hace muchos años. Mi abuelo me decía, cuando vos crezcas seguramente Argentina va a salir adelante. Yo ya crecí y la Argentina sigue en esa situación. Pero también se va a encontrar con una Argentina que no baja los brazos. Se va a encontrar con argentinos trabajadores que todos los días se levantan, que apuestan por las familias, que apuestan por el sacrificio, que siguen luchando para salir adelante.
2: Bueno, eran definiciones, ¿no? Del arzobispo porteño, García Cuerva, dando un panorama de lo que se va a encontrar el Papa según la visión de la Iglesia.
0: Sí. Bueno, días pasados el padre Rossi, como estuvo acá con nosotros, también desplegó un poquitito una información de cuál es el sentir profundo de la Iglesia con respecto a la situación social. Se lo decía días pasados en el programa de la mañana, el padre Rossi a Feynman. Es el mismo padre Rossi que trabaja con nosotros, digo porque ahí no fue dicho, pero es el mismo padre Rossi que trabaja con nosotros. Y bueno, nada, simplemente creo que es el pensamiento unificado de la Iglesia. Colombo también lo suele decir, porque la Iglesia efectivamente tiene para criticar por la situación social de mucha gente. No solo ve un sector, la Iglesia ve el conjunto total de la población, y esta disparidad de beneficio, de estatus social que hay en la Argentina, con muchas dificultades para muchos y algunos beneficios para pocos, bueno, también la Iglesia lo apunta. Pero efectivamente yo creo que de aquí en adelante, hasta que llegue el Papa, porque el Papa también algo dirá de todo esto, ¿eh? También el Papa, yo creo que no va a pasar inadvertido con un discurso blando ni suave. También apuntará a lo que tendrá que apuntar. Como decía Rossi, ¿no? Es un padre de un papa de pocas palabras, ¿sí? Sí. No es tan locuaz, pero cada vez que habla, dice lo que piensa, que no es otra cosa que en los lugares que hay que criticar, voy a criticar, ¿no? Así que bueno, vamos a ver cómo sigue toda esta cuestión. 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
0: Bueno, Juancito querido, ¿sigue empatado el partido de Francia y de Italia?
3: Por ahora sí, 1-1.
0: ¿Qué otros partidos están jugando en el ámbito de la fecha FIFA, por decirlo de alguna manera?
3: Y mira, está por ejemplo lo que continúa siendo por ahora una victoria cómoda y con goleada de Polonia, le hizo 5 a Rumania, le quedan algunos minutos, esto está por terminar. Bélgica haciendo lo propio con el seleccionado turco, le gana 3-0, está jugando por ejemplo Suecia, que iguala 1-1 con Bosnia y Herzegovina, y está después en otros partidos que son todavía menos atractivos por el nivel futbolístico, jugando por ejemplo Moldovia, que le ganó 2-0 a Kazajistán. Claro. En fin, estamos hablando de la Liga Europea de Naciones, juegan todos los que pertenecen a esa federación, recordando que mañana, además del partido de la selección argentina, habrá otros partidos un poco más interesantes. Va a jugar Brasil con la India, habrá clásico en la parte superior de América porque van a jugar Estados Unidos y México, y en la parte europea habrá partidos también interesantes, como por ejemplo el de Inglaterra jugando con Croacia y el de España, la campeona del mundo, jugando con la República Checa.
0: Bueno, muy bien. Señora, ¿y acá en el ámbito local cuáles son los partidos de hoy? Porque hoy comienza la fecha nueva.
3: No solamente que hoy comienza la fecha, sino que hoy se juegan probablemente 3 de los mejores partidos. Porque por un lado juega Independiente de Avellaneda, ahora.
0: ¿Con quién?
3: 7:15 de la tarde con Instituto, que marcha alto. Primero en donde está. Independiente Rivadavia juega la noche, que es el líder de la tabla anual, con Gimnasia de La Plata, que también está clasificado en su grupo. Y 9:30 de la noche también, con transmisión de la radio, juega Boca contra Unión. Otro, el equipo de Madelón, en la Bombonera.
0: Ah, en la Bombonera.
3: Así que son 3 partidos, te diría, de los mejores de la fecha. Mañana hay solamente 3 que se comprimen cual acordeón bien a la tarde temprano, porque viste que esto es raro. El fin de pasado no hubo fecha y no jugó la selección. Este fin de que sí juega la selección, sí hay fecha.
0: Es raro,
3: acá,
0: ¿no?
3: Hacemos las cosas, digamos, como se puede.
0: Es raro, ¿no?
3: Es así. Pero bueno, así que los partidos de mañana terminan todos como tarde, a las 7 de la tarde.
0: El partido de mañana en la cancha de River tiene un aforo, sí, ¿no? ¿Cuántas personas pueden ir, nada más?
3: Mira, la verdad, me encantaría decirte cuántos tickets se vendieron, pero viste que eso está opinado, y sobre todo después de lo que Nico contó el otro día, pero para ser en rigor de la verdad, son entre 35.000 y 40.000 tickets, que es un montón. Sí. 40.000 personas es prácticamente el lleno de cualquier estadio del mundo.
0: Menos el de River.
3: Lo que pasa es que como
0: la
3: el
0: de River, del de River es.
3: Como el de River es inmenso,
0: claro,
3: y entran más de 80.000 personas, es la mitad. Yo creo que entre 35.000, como te decía, y 40.000 personas son las que van a estar mañana, o al menos lo que se ha puesto. Porque hasta hoy a la mañana, cuando consulté, todavía quedaban algunos tickets disponibles. Recordamos que mañana no juega Messi, el rival es Burkina Faso.
0: Y es que llega.
3: Y además se prevé que futbolísticamente Scaloni, bueno, haga rotar y muestra a algunos chicos que jugaron poco. Leandro lo decía ayer seguramente muy bien. Argentina tiene material, digamos, hay riqueza.
0: Vos me prometías para la próxima media hora, me prometías la palabra de un jugador de la selección, ¿sí?
3: Sí.
0: Yo te voy a prometer algo también de la selección.
1: Bueno, a ver.
3: Un lujo.
0: Lo mío es absoluta, viene por otro andarivel.
3: Top.
0: Pero viene por otro andarivel.
3: Excelente.
0: Pero es también vinculado a la selección. ¿Vos me permitís que yo haga eso, Juancito?
3: Por favor, es tu casa.
0: ¿Qué
3: vamos a cobrar?
0: No, porque yo tengo, por ejemplo, cuando yo quiero hablar algo de político, chapuceo sobre ese tema, Nico me respete, me da lugar.
3: La mía es una oficina.
0: Yo quiero hablar de una obra de teatro. Bueno, Canosa me da el guiño, yo quiero opinar sobre un programa de televisión. Me da el guiño y yo estoy contento, efectivamente. Y cuando de pronto me meto en el deporte, también tengo que tener tu venia. No,
3: mi oficina es de puertas abiertas acá. Sí. A todos se les permite.
6: Habilita, con esto te está dando la habilitación. No. Yo siento que te está habilitando.
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0: 17:31. En Buenos Aires, cielo ligeramente nublado, la temperatura 17:03. Santilli dice que hay un milagro mileísta. El jefe de gabinete esto señaló.
1: La Argentina cambió mucho. Hace 3 años atrás, nuestro país estaba asociado con lo peor del mundo. Nicaragua, Venezuela, Cuba, Irán. En los supermercados no podías comprar más de 2 aceites. Cada vez que vos tenías que ir al médico o ir a transitar en tu vida, estaban los cortes y los bloqueos hechos por los que gerentes de la pobreza que administraban los recursos de los más humildes. Todo eso ya cambió. Cambió fuertemente en estos 3 años. Y déjenme decirles cuál es el gran milagro mileísta, si se quiere, para la República Argentina. El presidente Milei va a ser recordado en los libros de historia por el presidente que nos sacó del ostracismo y que nos liberó del caos a los argentinos.

Dos consorcios presentaron ofertas técnicas para hacer la línea F del subte. Están integrados por empresas nacionales e internacionales. La línea F circulará, cuando esté finalizada, entre los barrios de Barracas y Palermo. El trazado contará con 12 estaciones distribuidas a lo largo de casi 10 kilómetros, conectando a Barracas por primera vez con la red de subterráneos. La infraestructura permitirá también la combinación con las 6 líneas de subterráneos existentes y los ferrocarriles Roca y San Martín, esto siempre cuando esté finalizada. En diciembre se adjudica la línea F. Los trabajos empezarán en 2027.

0: En Buenos Aires, cielo ligeramente nublado, temperatura 17 grados 3 décimas, humedad 54%.
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1: Este día viernes recibe, como todos los viernes, 5:30 de la tarde, la visita del padre Ángel Rossi, el arzobispo de Córdoba, que está con nosotros para hablar un poco y para expresar su pensamiento y su reflexión, como tantas veces lo hace. Un lugar muy particular donde tratamos de no meternos con la vida de todos los días. ¿Qué tal, Ángel? ¿Cómo va? Buenas tardes.
2: Hola, Fernando. Buenas tardes. Bien, acá estamos.
1: Bueno,
2: la vamos llevando.
1: No, cuando yo digo no meternos en la vida de todos los días, es decir, que yo no lo convoco al padre para que hablemos de la actualidad ni de las cosas que tanta gente está reclamando un pensamiento, sobre todo en estas horas. Simplemente el padre está acá para que él elija un tema y para que tenga un momento de reflexión con todos nosotros, y este es el lugar que el padre Ángel Rossi tiene. Lo aclaro porque si no la gente va a pensar que estoy haciéndole un reportaje y cómo no le pregunto de tal cosa. No se trata de eso en este lugar y en este momento, ¿verdad?
2: Sí, es otro espacio.
1: Exactamente.
2: Acá respiramos. Los oyentes y yo.
1: Está bien.
2: Así que bueno, lindo. Pero bueno, justamente quizás parte de lo que decís, pondría como título hoy esto de la esperanza en tiempos difíciles, ¿no? Esta virtud, esta gracia de la esperanza. Se dice que la esperanza es la virtud del hombre que camina, ¿no? Justamente el signo de la desesperanza es que bajamos los brazos y dejamos de caminar.
1: Claro.
2: La esperanza, por otro lado, no es un lujo que me doy, no es algo que yo decido si tenerlo o no, sino que es la virtud, se dice, que más le gusta a Dios, y es, junto con el gozo, con la alegría, lo que más nos reclama el mundo, ¿no? El gozo, por otro lado, es el signo de una vida vivida en esperanza. O sea, la esperanza, digamos así, se manifiesta hacia afuera en la alegría. Y sobre todo remarcar que de la esperanza, de mi esperanza, depende muchas esperanzas, ¿no? De cómo nos paremos frente a la vida, de cómo miremos hacia adelante. Es como van a aprender los hijos de los padres, los alumnos de los maestros, nuestra gente del pueblo, de los pastores. O sea, porque nuestro modo de comportarnos, de pararnos frente al dolor, frente al límite, frente a las pruebas, se dice que será la pizarra donde leerán los que dependen de nosotros, ¿no? Hablarán de lo que nosotros hablamos, y bueno, el desafío es justamente este legado de esperanza a quienes dependen de nosotros, y no que seamos profetas de calamidades o de mensajes funestos o entristecidos. Por supuesto, hay materia de sobra para vivir de eso, ¿no? Y un poco remarcando esto, y bellamente me acordaba, y fui a buscarlo hoy día de una charlita a la mañana sobre esto, y lo aprovecho ahora, sobre las instrucciones a mis hijos, de Magdalena Sánchez Blesa, esta poetisa española, ¿no? Acá le cambio un poquito las palabras, en algunos giros que son más gallegos, como decimos nosotros, yo lo creo allí un poquito. Y ella le dice a sus hijos, ¿no? Jamás el error de daros la vuelta, jamás una huida, por muchos que sean, jamás ningún miedo, y si acaso les diera, que jamás lo noten, que no se den cuenta, jamás un me rindo si no tienen fuerzas, aunque sea la rastra, lleguen a la meta, que nadie los acuse de dejar a medias un sueño imposible, si es que los hubiera. Jamás en la vida pasen por el lado de cualquier persona sin una sonrisa. No hay nadie en el mundo que no la merezca. Háganle la vida más fácil a cada ser vivo que habite la tierra, y jamás se les olvide que en el mundo hay guerra. No pasen de largo, sin gloria ni pena, delante de un hombre sufriente, sin preguntarle qué sueño le inquieta, qué historia le empuja, qué pena lo envuelve, qué miedo lo para, qué abrazo le falta, qué rabia le ronda, qué envidia lo apresa. Jamás, si el mundo se para, se queden sentados. Arremánguense el alma, sean palanca y rueda, tiren de la vida suya y de quien sea. Tengan las manos bien grandes, las puertas abiertas, anchos los abrazos, amplias las fronteras. Hablen un idioma claro que se entienda. Si estrechan la mano, háganlo con fuerza, mirando los ojos, dejando una huella. Entreguen su vida, regálenla entera, que a nadie le falte ni una gota de ella. Canten, que cantando la vida es más bella. Y finalmente, y de nuevo, jamás una huida, por muchos que sea. Bueno, creo que esta especie de arenga poética es, en fin, nos anima también a nosotros, como lo que nos empuja hacia adelante, ¿no? Así que bueno, me ocurrió poder compartir esto en tiempos donde a veces uno puede apichonarse o medio apoltronarse, como decimos, ¿no?
1: Sí, interesante la reflexión. Ahora, Ángel, vos que efectivamente tenés un registro muy, muy preciso del sentir de la gente, del movimiento de la sociedad, nosotros creo que tenemos una sociedad muy fortalecida que no se entrega, ¿no? Porque fíjate que hemos pasado muchas cosas duras, muchas cosas difíciles, y siento que tenemos una sociedad que no se entrega, que tiene un temple, una garra, una energía, que saca fuerzas de flaqueza. Lo presiento de esta manera, no sé si coincidís con el pensamiento.
2: Plenamente, ¿no? Porque digo, hay una especie de rescoldo, hay una fuerza interior que, diríamos así, que con la que no pueden las cosas difíciles, o al revés, muchas veces frente a las cosas difíciles se detona esta capacidad de paciencia, esta capacidad de comenzar de nuevo, esta capacidad de, en los momentos así más fuertes, de mirar al lado a ver quién está más necesitado, ¿no? Yo en eso creo que nuestro pueblo conserva ese sentido de solidaridad, sobre todo quizás en los momentos más difíciles, ¿no? Así que ciertamente tenemos una gente linda, ¿no? La cosa es que dentro de lo que podamos, que lo hagamos entre todos más fácil, lo más fácil posible, ¿no? O lo menos difícil al menos.
1: Está bien, está bien. Estábamos comentando hace un ratito que este fin de semana es la peregrinación a Luján.
2: Sí,
1: y que
2: sí, muy lindo.
1: También que va a ser un acontecimiento, como todos los años, ¿no? Por otra parte, ¿no?
2: Sí, es muy fuerte, es un poco un pueblo que camina, esto que decimos, ¿no? La esperanza de virtud del hombre que camina, y ahí se manifiesta un caminar ciertamente arduo, ¿no? A veces no es un paseíto, digamos así, ¿no?
1: Está bien, está
2: sino
1: bien.
2: Que es un poco la vida que camina.
1: Está bien. Y hablando de caminar, ¿se está caminando en la cuenta regresiva a la llegada de León? ¿Hay algo para comentar fuera de eso, Ángel?
2: No, digamos, ya tenemos definidos lugares, tiempos, ya. Ahora me parece que empiezan los que hay que anotarse o inscribirse, todo medio. Pero sí, digamos, y sobre todo diría yo, por encima de todo, va increyendo el entusiasmo y la gana de parte, justamente lo que recién decíamos, ¿no? Parte de la esperanza se manifiesta en un pueblo que ya lo está esperando, que ya le abre los brazos al Papa León, ¿no? Lo cual es muy lindo, ¿no? La verdad que
1: bien.
2: Yo advierto, digamos, que la gente nos enseña en ese sentido, ¿no? Lo que es la esperanza gozosa, ¿no?
1: Está bien. Ángel, como siempre, gracias. Tengo una información de jornadas que me acaba de llegar, pero como vino de un correo especial vinculado a vos, me gustaría mínimamente anunciarlo para que jornadas Papa León 14, este viernes 2 de octubre, 18 horas, estarás allí, obviamente. ¿Y de qué se trata esto?
2: No, son charlitas en torno a la encíclica.
1: ¿Ah?
2: Del Papa, la última encíclica, en este caso el tema justamente que elegí yo está en la línea de esto, de la esperanza en tiempos difíciles, algunos de los textos, algunas de las expresiones que están allí en la encíclica, que pueden servir para reflexionar, se hace allí en la Universidad Católica de Córdoba, aquí. Así
1: bien.
2: Que bueno. Ahí estaremos dentro de un rato.
1: 20 minutos, te libero y gracias, Ángel, como siempre, ¿eh?
2: Un abrazo muy grande, gracias, Che.
1: Gracias, muchas gracias. El padre Ángel Rossi, el arzobispo de Córdoba, y su cita habitual de los viernes en este programa de Radio Mitre. Lo consideramos un columnista de nuestro programa y es por eso que lo califico de esta manera. 5:44. La temperatura ahora, Mariana, ¿de cuánto es?
3: 17.3 grados. En este momento el cielo está ligeramente nublado y 54% es la humedad.
1: Bueno, prepáreme la declaración que usted me anunció, mi estimado amigo.
4: No te diga.
1: Muchas gracias. Vamos por los anuncios, NASA.
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0: felicidad tiene que ver con el líder en innovación, que es Iván Lito, diseño y confort, y que va a presentar este momento el señor Juan Bindi.
1: Líder, dijiste, ¿no?
0: Líder, sí.
1: Hablando de líderes, ¿qué tienen en común Roberto Perfumo, Daniel Alberto Passarella, Diego Armando Maradona, Diego Pablo Simeone, Juan Sebastián Perón, Juan Pablo Sorín, Javier Mascherano y Lionel Messi?
0: Bueno, rápidamente te lo digo, yo sé la respuesta.
1: A ver.
0: ¿Fueron capitanes de la selección?
1: Exacto. Mirá, acabamos de nombrar.
0: No me acordaba que Verón había sido capitán de la selección
1: en el 2002. Tan mencionado mundial de Japón y Corea. Hemos dicho a la corrida los capitanes del 74 para acá. Obviamente fueron más mundiales, pero bueno, Diego fue capitán en tres mundiales y Messi desde el 2010 para acá en todos. Todos ellos fueron capitanes de la selección argentina en un mundial, por lo menos así lo comenzaron. Y si bien falta muchísimo, de hecho estamos a días, contamos en días la final que acaba de terminar, imagínense lo que falta para el próximo Mundial, quien comience el camino rumbo a esa Copa del Mundo como capitán de la selección argentina, y Dios quiera, se va a integrar a estos nombres que acabo de dar, es Cristian "El Cuti" Romero, que el otro día tuvo su noche de gracia. Y que la verdad vamos a...
0: Claro, arrancó con buen pie la capitanía, ¿no?
1: Sí, con buena cabeza también, buena, ¿no? Cabeza. Por el gol que hizo. En un momento muy particular, porque él cumplía 10 años de su debut en ese mismo estadio, jugando con Belgrano, y además en su propio terruño, con lo que significaba ser capitán y hacer un gol. Bueno, de eso y de algunas otras cosas vamos a escucharlo hablar el Cuti Romero, que además descubre algo que desde lo simbólico es muy importante. Messi le dio literalmente el paso de mando, porque va a contar el Cuti Romero, y ahora lo vamos a escuchar, que fue Messi el que lo eligió capitán.
0: ¡Epa!
1: Escucha.
2: Fuerte. La verdad que se hace extraño en esta fecha FIFA de que no esté. Obviamente que iba a pasar en algún momento, pero jamás me hubiese imaginado que se iba a sentir tanto su ausencia. Pero siempre lideró de ese lado que nunca se puso por delante de nadie. Siempre me emociono con el video este que cuando le ganamos a Inglaterra, que todo el mundo lo ovaciona a él y señalaba al equipo, y esos son detalles que siempre tuvo con nosotros, que por eso para mí es el futbolista más grande de todos los tiempos, y encima es una persona brillante. También me eligió que sea el capitán de la selección, y para mí es una linda responsabilidad, pero que lo haya hecho él es junto con el técnico, obviamente, pero es algo hermoso y nada, obviamente que aprendí mucho al lado de él en estos 6-7 años que llevamos juntos.
0: ¿Qué tal, Muy bien.
1: La verdad, emocionante. Vos,
0: ¿qué dato aporta, ¿no? Porque no fue elegido por Scaloni, entonces fue elegido por el propio Messi.
1: Agrega, viste, él dice, bueno, y del técnico también, obviamente, pero es muy simbólico, viste.
0: Es interesante, fíjate la figura que se me ocurre, viste, cuando una persona está por partir de este mundo, ¿sí? Deja su testamento y dice, quiero que fulano de tal, bueno, tal cosa. Acá, cuando se va de la selección, dice, quiero que fulano de tal sea el capitán de la selección.
1: Mira, es más, no solamente eso, sino que en los grupos de fútbol, a ver, quiero ser muy cuidadoso con las palabras que voy a usar, porque, pero bueno, voy a decirlo como me sale. Es algo también muy masculino, digamos. Yo hablo de lo que sé, desde mi condición. En ese tipo de grupos humanos existen estas cosas y los líderes se respetan de esa manera. No es casualidad esas imágenes que hemos visto en el Mundial de ver a todos los jugadores parados.

0: todos, nadie decía nada, esperaban, pasaban meses y salían.
1: Y yo te voy a decir algo, había líderes que uno podía pensar como líderes naturales. De Paul era uno, el Dibu era otro.
0: Paredes.
1: Yo creo que también. incluso, no quiero decir nada malo porque no estoy diciéndolo desde ese costado, pero para evitar prevalecer alguno de los dos grupos, me parece que tanto Messi como Scaloni buscaron una figura que es pura y blanca como el Cuti Romero, que es alguien del que nadie puede alegar ninguna cosa y que es un líder para todos.
0: No, y además es una bestia.
1: Es una bestia,
0: una bestia como jugador. Es una bestia dentro de la cancha. La arenga, cuando él levanta, cuando él grita, la personalidad, cuando él se le plantea un rival, lo mira a la cara y le marca posición. Estoy hablando de una cuestión futbolística.
2: ¿Cuál es el partido? ¿Cuál es el partido que hace un gol y arenga? Vamos
0: el,
2: para
0: es en el de Egipto, ¿no?
1: El día de la remontada.
0: Claro. La remontada y y el día del gol de Inglaterra, que se los grita, si no me equivoco, se los grita en la cara, tiene una personalidad descomunal.
2: Bueno,
0: la loco persona, de la cabeza, básicamente.
2: La persona que aporto yo en este momento deportivo es nada más ni nada menos que Scaloni.
1: Ah, bueno.
2: Pero no hablando de la selección. Hablando de otra cosa.
1: ¿De fútbol?
2: Escuchalo, Scaloni.
1: A ver.
3: ¿Qué te llevó a ser un seguidor del TC?
4: Bueno, yo soy de pueblo, nací abajo de los fierros, mi papá camionero, mi tío camionero, mi viejo corría carreras con la chata, con una Ford que tenía, cuando éramos chiquitos nos criamos en esa sintonía, y las carreras era la culminación de todo eso. El fin de semana era jugar en News, yo me acuerdo, jugaba en reserva, estaba por llegar a primera y terminar el partido y salir corriendo para las carreras donde esté. Inolvidable.
3: Y hoy, con el paso del tiempo, obviamente que tenés muchos compromisos, cuando podés estás atento.
4: Sí, atento estoy siempre. Me sigue gustando el automovilismo, todo lo que sea coches me gusta y es una pasión que creo que durará para siempre. Ahora la tienen mis hijos y seguramente seguirán.
2: Además, fana de Johnny de Benedictis, ¿eh? Sí. Y bueno, nada, tuvieron este encuentro tuerca, digamos, con el gran Scaloni, y tuvo esta declaración, digamos, que obviamente para la gente del interior el turismo de carretera es como una bebida inevitable.
1: Y se sigue como se sigue a los equipos de fútbol. Hay hinchas de Ford y de Chevrolet.
2: Bueno, en las lunetas, en los tiempos en que yo transmitía, en las carreras de ruta abierta, en las lunetas todos los corredores llevaban la inscripción arriba del dónde eran, de qué pueblo eran.
1: Sí.
2: Balcarce, yo tenía...
1: Es motivo de orgullo el transitar esas rutas. Como él decía, y esté donde esté, ir para allá. Y se viralizó que le regalaron, viste, el traje, un traje, digamos, como si estuviese preparado como para subirse a un auto y correr, pero ambientado como la camiseta que él usaba de jugador en la selección argentina, ese color azul.
2: Está bien.
1: Una camiseta adaptada a traje de piloto.
2: Hoy pasó Locatelli por aquí por la radio y acercó parte de este material y le agradezco. Y además de eso, andaba con el casco de Colapinto.
1: Ah.
2: El casco que Colapinto usó el día del homenaje a Reutemann en Brasil, ¿te acordás?
1: Sí, claro.
2: Me lo prestó y yo me lo puse al casco y me entró. Fue una novedad para mí.
1: Diga, no vi eso. Sí, ¿hay foto de eso?
2: Me entró el casco.
1: ¿Sacaste
5: foto? ¿Está documentado?
2: Está documentado. Fernando. Chicos, después te lo voy a pasar, Juan.
1: Pongan la foto.
2: No lo quiero.
5: No, ¿cómo que no? Pero
2: ¿querés que lo pase en el
5: stream? Claro, para eso todos lo queremos. Vos ahora lo contaste, todos lo queremos ver.
2: Ahora se los paso.
1: Bueno, la noticia es que el casco salió, porque puesto no lo tenés, digo, para los que están escuchando.
2: Yo me acuerdo que una vez, cuando estaba en otra broadcasting, le dije a mis compañeros de la radio que me había comprado una moto. Sí. Me dijeron, bueno, ¿y cuándo venís con la moto? Y digo, bueno, un día vengo con la moto. Y un día llegué efectivamente al programa y dije, che, chicos, vengo con la moto, o vine con la moto. Y los demás, los chicos, todos, no quiero hacer nombre para no empañar la historia de amistad, en vez de ir a ver la moto, querían ir a ver el casco.
5: Sí, claro. No, bueno.
0: Pero bueno. Bueno, a ver.
5: ¿Cuánta maldad?
2: Ahí está, mira, ahí está viralizado el momento en que me pongo el casco de...
1: Qué lindo
2: de Colapinto. Un casco precioso, por otra parte, bien tuneado,
5: ahí va.
2: Con la bandera...
0: Ahí está. Bien. Ahí está.
5: Entra, si no, y sale.
2: Entra y sale.
5: Como a la perfección.
0: No sin un dejo de esfuerzo sale, ¿eh? Si yo le pongo un bar a eso, yo creo que...

0: Hay un movimiento con fuerza.
1: Y un pequeño tironeo.
0: Sí, hay un tironeo, hay un tironeo.
2: ¡Qué pedazo de casco!
3: Y yo les cuento. Ahí está, así apareciendo. Hay baile y todo.
2: Me falta el auto.
0: Ahí está el tironeo, al final.
3: Es como en la simulación.
2: Me falta el auto, pero simplemente era un pequeño acting para que se den cuenta que estaba yo adentro de eso.
3: Ahí estaba manejando. 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
2: Bueno, un ratito vamos a hablar de cine, vamos a hablar de espectáculo. ¿Con qué, Canosa?
4: Voy a ir con un audio que tenemos de Julieta Prandi, que habló sin filtro de la apelación de su expareja, que fue condenado hace poco tiempo a 18 años y medio.
2: Un título picante de la política, Nico.
0: Te voy a hablar de Martín Lustó, que reapareció en una entrevista y dejó unas definiciones...
2: Bueno,
0: sorprendentes.
2: Bien. Juancito, vamos a ir confirmando seguramente que Burkina Faso va a volver. Ya estará volando para acá, ¿no?
5: Como Papá Noel, ¿viste? Lo vamos a seguir por donde va la ruta.
0: Ojo que podemos hacerlo, ¿eh?
2: Hablando de Marruecos. Hablando de Marruecos, ¿es probable que a River venga un marroquí? Después me lo contás.
3: Me lo contestes ahora.
2: Ahora nos vamos por los anuncios y desembocamos en el panorama de Mitre. Dale.
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0: 18 horas 1 minuto en Buenos Aires, temperatura 17 grados 3 décimas. Otra vez aumentó el riesgo país. Ese indicador que mide la sobretasa de endeudamiento se ubica en 655 puntos básicos. Lo elabora la JP Morgan de Estados Unidos, donde trabajaron distintos funcionarios del gobierno, entre ellos el ministro de Economía. Hoy Milei dijo en París que el riesgo país aumenta por culpa de las convulsiones internacionales. Según el presidente, Argentina es un activo beta agresivo. Dijo que si él consigue la reelección aumentará la tasa de crecimiento.
1: Argentina, digamos, es uno de los 5 países del mundo que tiene equilibrio fiscal en la línea financiera y tiene una relación deuda-producto del 39%. La contracara de esto es que el riesgo país cayó, llegó a ubicarse en niveles debajo de 500 puntos básicos. Sin embargo, los acontecimientos recientes en el mundo, siendo que Argentina es un activo beta agresivo, implicó que aumentara el riesgo país. Pero más bien, digamos, terminen todas estas convulsiones internacionales, digamos, el riesgo país volverá a bajar.
0: El ministro de Economía, Luis Caputo, dijo que el riesgo país aumenta por culpa de un impacto internacional.
2: Hubo una suba importante, sin tomar el mínimo, qué sé yo, de un promedio por ahí de 450 puntos básicos, hoy estamos en 600. Es mitad atribuible al contexto internacional, que está afectando a todos los países, no solo a nivel de riesgo país, sino también de inflación y nivel de actividad. Es decir, es un shock externo bastante brutal, que en cualquier otro momento, hay que decirlo, Argentina hubiera durado 5 minutos.
0: Mañana será la peregrinación a Luján. El lema de este año es: Madre, en ti abrazo, nos reconocemos hermanos. El arzobispo de Buenos Aires dijo que cuando venga el Papa se encontrará con una Argentina en crisis. Esto decía García Cuerva.
3: Se va a encontrar con una Argentina herida, una Argentina dividida, con esa famosa grieta. Ustedes saben, yo soy más de decir que es herida porque duele, duele en las entrañas del pueblo. Una Argentina donde la descalificación y la intolerancia están a la orden del día. Una Argentina donde duele un porcentaje muy grande de hermanos que están pasando mal, de hermanos muy pobres desde hace muchos años. Una Argentina que está en crisis hace muchos años. Mi abuelo me decía, cuando vos crezcas seguramente Argentina va a salir adelante. Yo ya crecí y la Argentina sigue en esa situación. Pero también se va a encontrar con una Argentina que no baja los brazos. Se va a encontrar con argentinos trabajadores que todos los días se levantan, que apuestan por las familias, que apuestan por el sacrificio, que siguen luchando para salir adelante.
0: Una empresa deja de extraer petróleo en Malvinas. Es Halliburton, que anunció que se retira de los proyectos en las islas. Esta empresa tiene negocios en Vaca Muerta. Anticipo de Radio Mitre. Guillermo Montenegro vuelve desde el lunes a la intendencia en Mar del Plata. La razón principal es la inseguridad. Montenegro había iniciado una licencia en diciembre del año pasado para asumir como senador bonaerense, pero ahora decidió volver a la intendencia del partido de General Pueyrredón. Dos consorcios presentaron ofertas técnicas para hacer la línea F del subte porteño. Unirá los barrios de Barracas y Palermo. En diciembre se adjudicará la obra. Los trabajos de la línea F se prometen para principios del año que viene, 2027. Profundo pesar en el ambiente del rock nacional. Murió Ricardo Soule, era el fundador de Vox Dei, se lo consideraba una leyenda del rock nacional. Ricardo Soule tenía 76 años, sus restos serán velados desde las 20 en la Casa de las Culturas, en el centro de Quilmes. Cierra la campaña en Brasil con una remera de las Malvinas, son argentinas. El presidente brasileño realizó un acto en Río de Janeiro. Recordemos que Lula y Flávio Bolsonaro se enfrentarán el domingo en las elecciones presidenciales de Brasil. fútbol, la selección de Burkina Faso en Casablanca quedó varada en Marruecos. Las autoridades de la Federación de Fútbol y la embajada realizaron gestiones a contrarreloj y dicen que ya tienen listo un avión charter para salir en la madrugada hacia Ezeiza. Llegarían al aeropuerto internacional, ministro Pistarini, prácticamente con la ropa puesta para ir a la cancha a jugar contra la selección. Por el momento el partido no fue suspendido oficialmente. Desde la federación les dijeron a los jugadores: el que no sube al avión se vuelve a la capital, Ouagadougou. Más fútbol. Comienza la undécima fecha del torneo clausura. Desde las 19, Independiente recibirá a Instituto, mientras que las 21:30 se llevarán a cabo los dos encuentros que cerrarán la jornada. Independiente Rivadavia será local ante Gimnasia y Esgrima de la Plata, en tanto que Boca jugará en la Bombonera contra Unión. La presentación del Xeneize será transmisión de Radio Mitre desde las 21.
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0: Fernando Martínez, buenas tardes.
5: Buenas tardes, está colapsada la salida al norte por la autopista Panamericana S por un accidente múltiple ocurrido a la altura del kilómetro 31. Esto es zona de enlace con el ramal Campana o la continuación hacia Pilar. Hay congestión importante desde la avenida General Paz. Una General Paz que va lenta también hasta Mataderos en dirección al Riachuelo, con retrasos en la autopista Buenos Aires-La Plata en dirección a la capital provincial en la zona de Bernal y Quilmes, y también la autopista del oeste en el enlace desde la autopista Perito Moreno.
0: Temperatura en Buenos Aires 17 grados 3 décimas, humedad 54%.
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7: Hoy la música tiene un momento de penar. Murió una de las voces más reconocidas del rock argentino. Ricardo Soule, integrante histórico de Box Day, murió esta mañana, tenía 76 años. A sus 17, mientras cursaba el colegio secundario en el Nacional de Quilmes, tuvo una situación de desamor con Grace, su joven novia, que con el tiempo se convertiría en su esposa y madre de sus hijos. Fue por esos días que Soule tuvo sus primeras clases de literatura y descubrió del poeta español Jorge Manrique coplas a la muerte de su padre, quien reflexiona en ese libro sobre el paso del tiempo, la muerte, la imposibilidad de detener aquello que finalmente termina inexorablemente. Ricardo Soule llevó esas coplas y la letra a la melodía, a la sala de ensayo, y entonces comenzaron a tocarla. La graban y la canción se convierte en uno de los clásicos más reconocidos de la música popular argentina, que yo he elegido para de alguna manera recordar la obra de este clásico del rock nacional. De esa lectura y de su experiencia amorosa nació aquel histórico verso: todo concluye al fin, nada puede escapar, todo tiene un final, todo termina.

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0: que hablamos de música, para quienes estén en La Plata, hoy viernes a las 7 de la tarde, dentro de una hora más o menos, la Orquesta Sinfónica Kairós va a ofrecer un concierto en la Basílica Sagrada Corazón de la ciudad de La Plata. La presentación es organizada por una fundación que se llama Kairós de la Musique y contará con la dirección musical de Gustavo Moreno. La entrada es libre y gratuita. Y esta misma formación, para los que están en Buenos Aires, también se presentará, pero este domingo a las 5 de la tarde y en el Palacio Libertad. Así que nada, simplemente estas dos presentaciones de la Orquesta de Cámara Kairós de la Musique con Gustavo Moreno en la batuta, con entrada libre y gratuita, Primero en la ciudad de La Plata, hoy a las 7 de la tarde, y el domingo a las 5 de la tarde, aquí en el Palacio Libertad, en la ciudad de Buenos Aires. ¿La temperatura que tenemos ahora de cuánto es, Mariana?
1: En este momento tenemos 16 grados 3 décimas, el cielo está algo nublado y 62% la humedad.
0: Bueno, la señora Canosa quiere hablar. ¿De quién quiere hablar?
2: De Julieta Prandi. Tenemos un audio.
0: Compañera acá de la radio.
2: Compañera, colega de la 100, claro. Tenemos un audio de Julieta Prandi que le fueron a consultar respecto de la apelación que presentó su expareja Claudio Contardi, a quien habían condenado a 18 años y medio de prisión. Recordemos que Julieta Prandi también recibió esta noticia casi en simultáneo el día en que se casó. Esto fue el 15 de septiembre. Le fueron a preguntar y esto decía.
3: No, bueno, ya pasó eso, fue otra instancia y eso que pidió fue rechazado por casación. No solo fue rechazado, sino que además confirmaron sentencia a 18 años y medio, lo cual me trae muchísima paz porque todo esto ya fue probado y comprobado en un juicio. Bien. Así que nada, ahora por supuesto tiene estrategias legales para apelar, supongo que una o dos veces más, pero es muy difícil que después de que casación haya confirmado una sentencia, esto se revierta, así que la verdad que estoy muy tranquila.
2: Bueno, ahí estaba la palabra de Julieta Prandi, y la nota siguió un poquito más y dijo que los hijos realmente le tienen terror a su padre y que no quieren saber nada con él.
0: Bueno, Julieta, tengo una coincidencia con ella. Cumplimos ¿sí? año el mismo día.
2: Ay, mira.
0: El 20 de abril, Siempre cuando nos encontramos en los pasillos.
2: Seguido nos encontramos en la máquina
0: hacemos,
2: de café.
0: Hacemos todo. Referencia. 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
0: ¿Sabes que no te pregunté hoy de los mercados?
1: No,
0: tengo
1: y
0: ese
1: acá
0: pequeño olvido.
1: Y no pasa gustaría nada.
0: Bueno.
1: En realidad el día de hoy es muy parecido al día de ayer. Lo que sucede es que siguen con hubo un pequeño rebote, lo que sería después de días bastante malos. Hubo una leve subida en el Merval, algún que otro bono. Hubo sí subas, sobre todo en lo que son acciones relacionadas con los sectores bancarios. Los bonos soberanos en dólares rebotaron y hubo un 0.5 más o menos promedio de suba. El riesgo país superó los 650 puntos, en este momento sí, se ubica en 655, subió un poco más de lo que había cerrado el día de ayer. El dólar oficial bajó, si es una curiosidad, está en 1540 pesos al cierre, y el blue está en 1560.
0: Bueno, pequeñas oscilaciones
1: sí
0: en la marcha de la economía. Nico, vos querías hablar de Lustó, ¿por qué motivo?
4: Reapareció Lustó, ustedes saben que es diputado,
0: sí,
4: diputado nacional, hoy del
0: Provincias
4: espacio
0: Unidas, ¿no?
4: ¿Así? Exactamente, hoy del espacio de Provincias Unidas. Y dio una entrevista, nada, hasta ahí nada que no sea habitual en un político, que pueda salir a dar algún tipo de declaraciones acerca de la realidad, de las cuestiones vinculadas a la Cámara de Diputados, en este caso. Pero él se adelantó un poquito y le preguntaron sobre la situación del país, las elecciones, un frente, sí, no. Y él planteó la idea de que hay que armar un gran frente electoral para vencer a Milei. Y uno dice, bueno, Martín Lustó, un gran frente electoral, ¿con quién podría hacerlo? Por ahí con sectores con los que pueda tener algún tipo de afinidad. Llámese el radicalismo, en algún momento fue presidente del radicalismo.
0: El radicalismo.
4: Podría incluso hablar con el PRO, él lo nombra, pero agrega más gente. Agrega más gente. ¿Así? Yo no quiero decir. ¿Vos querés que lo escuchemos? ¿A quién le gustaría agregar y en todo caso después analizamos?
0: A ver.
5: De trabajar en lo que decía antes, que instrumentalmente por ahí tenemos diferencias. ¿Qué creo que es lo primero para hacer? Juntarse todos y mostrar que hay una mayoría que está en esa situación. Yo estoy con otras personas organizando un encuentro de ese tipo. trayendo inclusive expertos de afuera, de distintos países, que han tenido éxito en armar coaliciones grandes para ganarle a personajes de este tipo, sea en Francia, sea en Hungría, sea en Brasil, y convocar a todos, desde los del PRO, que están avergonzados de que su partido esté con Milei, hasta el otro extremo.
6: ¿Hasta el otro extremo es el peronismo?
5: Hasta Miriam Breckman.
6: Te iba a decir, porque me parece que más lejos está Miriam Breckman.
5: Sí, sí. Convocar a todos, después podemos tener diferencias, pero me parece que el primer paso es escucharnos, sentarnos y ver qué es lo que hicieron otros países para
6: evitar. Es lo que propone Pichetto también, ¿no? Lo que viene diciendo desde hace un par de años.
5: Sí, sí.
6: Pasando por todos, pasando por Kicillof, por Cristina, todos, por todos.
5: Todos.
0: Me dejan. Todos, todos. Kicillof, Cristina, Breckman, el PRO. Todos, todos juntos para vencer a Milei, el mal.
7: Pero es un despropósito.
0: Es un despropósito.
7: Ideológicamente es un despropósito.
0: No, es un cambalache eso. Yo, igual dos cosas. Primero, con mucho respeto, primero preguntar a los otros si quieren juntar con Lustó, pero esto es lógico, porque él dice, vamos todos, no hagamos una gran coalición, todos, todos. Está incluyendo al kirchnerismo ahí adentro, ¿eh?
7: Bueno,
0: a ver, yo veo la lógica, para la lógica de Lustó es... Milei es lo peor. Es peor incluso que el kirchnerismo, que Kicillof y que Breckman juntos, porque los quiero de mi lado. Esa sería más o menos la lógica. Yo puedo, o sea, hago un corte y digo, de un lado Milei, del otro lado todos, no importa quién. Lustó fue ministro.
7: ¿De Cristina?
0: De Cristina. Se mandó la de la 125, se fue. Después fue opositor, furioso, las cosas que decía Cristina, bueno, etcétera. Después estuvo con el PRO, fue ministro de Macri, embajador en los Estados Unidos, se fue. Sí. Después compitió contra el PRO en la ciudad. Compitió después, incluso contra Larreta y compitió contra Jorge Macri
7: y
0: también.
7: Después, milagrosamente, pasó a ser el presidente de la Unión Cívica Radical.
0: Sí.
7: Eso fue un operativo de Morales, de Jujuy, de Cotino Siglia.
0: Bueno, fue.
7: Yo no sé si lo eligieron porque era un muchacho de buena presencia, pero no le revisaron las ideas, que era lo más importante para revisar. No,
0: es llamativo porque suma sectores que, primero que algunos, yo no sé si incluso si quieren compartir un solo espacio, pero incluye sectores como el kirchnerismo adentro, que él se encargó de denunciarlo por cuestiones vinculadas a la corrupción, con una figura central, que es la de Cristina Fernández de Kirchner, que está presa con ratificación de la Corte. Digo, yo quiero siempre aclarar esto, porque yo no hay otra instancia, está presa con una ratificación de la Corte en una causa de defraudación al Estado. O sea, es lo peor que puede hacer un político, defraudar al Estado que tiene que administrar. Bueno, él adentro, vamos todos. A mí me llamó la atención, sinceramente me llamó la atención.
7: Sí, a mí también. O te voy a decir algo, no me llama tanto la atención.
0: Claro.
7: Mirá, ahí está el analista político Juan Bindi.
0: No, pero sí, tiene un punto.
8: Yo los escucho a ustedes, claro. y digo, a mí no me sorprende.
7: No llama tanto la atención.
8: Mirá,
7: este vaivén ideológico.
8: Hablaba Nico y los chicos vestían con una foto, que es una foto clásica de Lustó cuando Moreno le hacía ese gesto tan bonito.
7: Claro, sí, que le cortaba la cabeza, ¿no?
8: O sea que tal vez se puede repetir esa foto ahora con cabeza.
0: Perdón, Guillermo Moreno está en ese espacio que él quiere.
8: Por eso digo.
0: No, es verdad lo que dice. Es más, te voy a dar un dato más. ¿Viste que Kicillof lo sumó a Santiago Cuño? Ustedes vieron que lo sumó al espacio Kicillof en la provincia. Con lo cual, si extendemos la invitación, como es parte de Santiago Cuño del espacio de Santiago Kicillof, también va con Lustó. Lo metemos ahí, a Moreno, a Santiago Cuño, todos.
7: Ay, Dios mío. Bueno, 6 de la tarde, señores, y 23 minutos en la República Argentina. 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
7: Pancito, me gustaría que mojara el pancito en este momento del programa.
8: Con la aclaración de la importancia que es siempre entender que existen los homónimos, voy a dar el título, y es que la Fiscalía número 4 de Avellaneda, a cargo de Mariano Sito, acaba de solicitar la detención de Leandro Paredes. Por eso dije la importancia de los homónimos. Este señor es el ex líder de la barra brava de Racing.
4: No, ese jugador
8: se llama exactamente igual que el jugador de fútbol. Se escribe igual, se pronuncia igual, se llaman igual, pero no son familiares, no tienen absolutamente nada que ver. Por eso el título es rimbombante y obviamente suena. Piden la detención de Leandro Paredes. Hablamos de otra persona que nada tiene que ver con el héroe del seleccionado argentino. Hay delitos varios para elegir. En este caso, esto tiene que ver con un pleito que se dio en diciembre, en donde está acusado Paredes de agredir puntualmente a una persona, amenazas, en fin, algunas otras cosas que además se agravan por el hecho de que esto se dio en el marco de un espectáculo masivo, como se conoce, un espectáculo deportivo o musical.
0: ¿Paredes tuvo un accidente en su propia casa? ¿Se le prendió fuego a la casa?
8: El Paredes,
0: jugador de Boca.
8: Ah, bueno, pero sí.
0: Tuvo un incidente, ¿no?
8: Sí.
0: Superado ya,
8: sí,
0: totalmente.
8: Sí.
0: Fue una cosa, de alguna manera, en el menor.
8: Pero ese es el otro Paredes.
0: No, es el de Boca,
8: el
0: digo.
8: El Paredes bueno, digamos. Claro. No, quiero mezclarlo más allá del chiste que hacíamos. Pero sí. Y además, yo te digo algo. Más allá del partido de Boca de hoy y de lo que venga para Boca.
0: Paredes no puede jugar la despedida de Messi.
8: Y no. A eso iba. Él no puede jugar, pero por lo que se sabe, el otro día le preguntaron a Scaloni y dijo, ¿pero cómo voy a dejar de convocar a Paredes yo?
0: Claro.
8: Ni loco. Así que uno presume que también esta semana lo que ocurre es una charla personal.
0: Saldrá de civil, digamos.
8: Y porque,
0: ¿no?
8: ¿Te acordás que parecía como que él ya había dicho, bueno, yo me retiro, me han liquidado, me dieron 7 fechas? Hubo una apelación, más Scaloni que está diciendo esto, así que...
0: ¿Y qué sabe Otamendi, por ejemplo? ¿Va a jugar en la despedida?
8: No, creo que no.
4: No está claro, porque van a estar todos. No sé si habrá un show, entrarán, saludarán.
8: Además no van a estar todos.
0: Y va
8: todos.
0: A venir Di María.
8: Di María. Pero no van a estar todos porque, por ejemplo, la Roma no liberó...
0: Perdón, ¿y no vienen jugadores de otra época de la selección? Por ejemplo, qué sé yo, su amigo Rodríguez.
8: Mascherano no. Si están invitados de manera privada, digamos, como amigos, familiares, no lo sé, lo desconozco, pero no al evento.
0: No sabemos cuál es la característica de la encuentro.
8: Además de la idea inicial, se ha desmembrado todo un poco por esto que estamos diciendo y que, por ejemplo, la Roma dijo a Dybala y a Nahuel Molina, yo no los doy.
0: Claro.
8: Así que hasta que no estén acá el lunes que viene todos, no lo sabemos. Seguimos preguntándonos por el Papu Gómez.
0: Claro, está bien. Bueno, está. ¿Dónde está el Papu Gómez ahora? ¿Está jugando en algún lugar?
8: El Papu recobró ahora la posibilidad, pero es en Italia, entonces todo tiene que ver con todo, de jugar en un equipo del ascenso. Recordamos que él estuvo un año sin jugar por un doping que, según él explicó, se derivó por una sustancia que él ingirió de manera errónea por beber un jarabe para la tos de su hijo.
0: Sí.
8: Eso lo condenó. Lamentablemente el club en el que juega es un club
0: menor.
8: Sí, muy menor, de la tercera categoría del fútbol de Italia.
0: Pero es un muchacho grande ya, el Papu, ¿no?
8: El Papu sí, pero fue muy muy triste porque uno imaginaba que hasta incluso podía retirarse aquí en la Argentina. Tenía esa posibilidad si hubiese querido, pero bueno, evidentemente no.
0: Bueno, hablemos de automovilismo, señores, porque Colapinto corre este fin de semana, va a largar último, lo que asegura que va a llegar mejor de lo que largue, si es que llega hasta el final, ¿no? Dale, Locatelli.
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11: Qué gusto saludarlos, soy Juan Locatelli y es un placer acercarles la previa del deporte motor como cada viernes en Bravo por Mitre. Un fin de semana con mucha actividad nacional e internacional. En el circuito Juan María Traverso de San Nicolás, segunda fecha de las Copas de Oro y Plata Río Uruguay Seguros del TC y TC Pista. La Copa de Oro la lidera Mariano Werner, el paranaense que corre con Ford, 53 puntos. En tanto, Bautista Damiani con 73 unidades lidera la Copa de Plata. Salta. Muchas gracias por la información a los amigos de Prensa y Relaciones Públicas de la Asociación Corredores Turismo Carretera. Mañana, entrenamientos, clasificación, el domingo, las series y las finales. Con gran expectativa y a la espera de un muy buen espectáculo como lo fue en 2025, el Rally Argentino vuelve a la provincia de Entre Ríos, a orillas del río Paraná, el Rally de Diamante y Valle María. Hoy, por la noche, largada simbólica, mañana y pasado, las mejores máquinas y los mejores pilotos de la especialidad recorrerán los caminos entrerrianos. A nivel internacional, el 8 de octubre salen a la venta las entradas para el Gran Premio de la República Argentina de MotoGP, que inaugurará la temporada internacional del deporte motor en nuestro país del 9 al 11 de abril 2027 en el nuevo Oscar y Juan Gálvez. Ampliaremos. Y para cerrar, las cosas locas de la Fórmula 1, 16ª fecha de la temporada, Gran Premio de Bahrein, que se corre en Malasia, donde Franco Colapinto fue 22º en los ensayos, trabajó sobre las órdenes de equipo en evaluar el desgaste de neumáticos y el rendimiento del auto con mayor carga de combustible, pensando en el Gran Premio del domingo. Con Gasly cumpliendo otro plan totalmente diferente, fue 10º el argentino, debe cumplir penalizaciones impuestas en el Gran Premio de Bakú. Los ensayos fueron dominados por Verstappen y Leclerc respectivamente. Queda una prueba libre y a las 5 de la mañana del sábado la clasificación, mientras que el Gran Premio se larga a las 4 hora argentina del domingo, a 56 vueltas al trazado de 5,5 kilómetros de extensión. 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Gran fin de semana para todos.
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2: 18 horas 30 minutos en Buenos Aires, cielo ligeramente nublado, la temperatura ahora 16 grados 3 décimas. Pichetto y Massot presentaron una cautelar para frenar la venta de tierras a extranjeros. Ocurre tras el fallo de la Corte Suprema que habilitó que los extranjeros compren las hectáreas que quieran en el país. Los legisladores de Encuentro Federal recurrieron a la Justicia Federal para suspender de forma inmediata los efectos del artículo 154 del decreto de Milei, el 70/23. La medida busca impedir que capitales extranjeros consoliden derechos adquiridos sobre inmuebles rurales, es decir, que los extranjeros compren campos. Los diputados solicitaron una medida interina urgente y el resguardo de la información del Registro Nacional de Tierras Rurales.
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3: Atención automovilistas, hay varios choques afectando las salidas de la ciudad de Buenos Aires, uno de ellos en la Panamericana, kilómetro 31, zona de enlace con el ramal Campana, ya se está liberando, pero hay fuerte congestión en la Panamericana desde la General Paz. Otro choque en la autopista del oeste, kilómetro 13, mano a capital, un auto y una moto involucrados, es en el ingreso hacia la conexión con General Paz y con la autopista Perito Moreno, mano al centro, y en la autopista Buenos Aires La Plata, en el kilómetro 12 y medio, sentido a La Plata, ocurrió otro accidente que está generando demoras en la zona.
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2: Pronóstico, atención para mañana cuando empiecen los peregrinos a marchar hacia Luján. Tormentas en la ciudad de Buenos Aires, tanto a la madrugada como por la mañana. Por la tarde, lluvias en la ciudad de Buenos Aires, mínima pronosticada en 12 grados, la máxima 16 grados. El domingo sale el sol, mínima 10 grados, máxima 20 grados. A las 18 horas 32 minutos, temperatura en Buenos Aires 16 grados 3 décimas, humedad 62%.
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12: Martín Estema, te escuchamos. Buenas tardes.
13: ¿Cómo estás, Fernando? Buenas tardes para vos, buenas tardes para todos. Un breve repaso de lo que deja este viernes. Mercado agroganadero de Cañuelas hoy, 7.226 animales. Demanda selectiva, pese a la buena oferta de hoy, no hubo muchas variantes en los precios respecto del día viernes. Mientras tanto, en Chicago, números rojos para la soja. Cayó $2 la oleaginosa, $469 la posición noviembre, los cereales mixtos porque el maíz cayó $2 y el trigo levemente para arriba. En Rosario, en el disponible, 552.000 pesos la tonelada de soja. Por lo demás, habemos maíz, terminó la cosecha de maíz en la República Argentina, una cosecha que generó atrasos en 25 años. Hacía 25 años que no tenía este atraso. La cosecha de maíz tiene que ver por las inclemencias. 64 millones de toneladas, récord histórico. 9 millones de toneladas más que el máximo que se logró en la campaña 18-19. Y hablando de maíz, está avanzando la siembra del nuevo maíz, un 23% de avance. La proyección, la estimación son 8.4 millones de hectáreas para la nueva campaña. Hay que consignar que el frío ralentizó la emergencia del cereal, incluso en el litoral norte argentino. Ahora, en la zona núcleo, los últimos chaparrones de septiembre aliviaron al trigo en su evolución y también al maíz que están haciendo. Por último, arrancamos octubre con la actualización de los precios de los combustibles vegetales. Bioetanol de caña, 1.083 pesos por litro. Bioetanol de maíz, 993 pesos por litro. Biodiesel, 2.000 pesos por kilo. Este es el que está destinado a la mezcla con el gasoil. Gracias, Fernando. Buen fin de semana. Hasta el lunes.
14: Gracias. Buen fin de semana. Hasta el lunes.
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20: La temperatura en este momento 16 grados 3 décimas, cielo algo nublado, 62% la humedad. El pronóstico para el fin de semana. A ver, el sábado mañana mínima 12, máxima 16, va a haber tormentas, van a comenzar en la madrugada según el Servicio Meteorológico Nacional.
21: Es lindo cuando la madrugada llueve.
20: Eso sí es lindo. Eso es verdad, a la mañana se van a extender las tormentas que pueden ser también tormentas fuertes. La suerte es que por la tarde se van a empezar a despejar de a poquito las lluvias y por la noche ya va a quedar mayormente nublado. Y el domingo, mínima 10, máxima 20 y va a estar parcialmente nublado.
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14: La pregunta que te formulo, ¿cómo está la cancha de River? Porque si llueve por ahí, a lo mejor está media empiojada para el partido de la noche. No, está bien, ¿no?
22: ¿Puedo decir por los recitales del Ale y eso? No. Te cuentan que no hubo mayores problemas. Bien. Había, sí, alguna experiencia, digamos, negativa que tuvo River en algún momento el año pasado. Pero
14: ahora
22: no,
14: está bien
22: no.
14: El campo de juego.
22: Además, recordá que en la firma del auspicio que River consigue, a partir del cual una productora tiene, creo que son 10 shows por año que hace, sí. Eso está explicitado por contrato, claro. Que el famoso rompe paga, claro. Y así claro. Como te doy la cancha, tiene que estar el pasto cuando te vas.
14: Claro, sí. 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
1: No me quiero dormir con el tema del cine, Iván. ¿Nos quedó algo pendiente del cine?
2: Fernando, para la agenda del fin de semana vamos a hablar de dos películas que no pudimos comentar ayer. Siempre recordando que estamos hablando de cine, ¿no? De estrenos en cine. Hay una película con Nicolás Furtado que se llama Escondida en mi cabeza. Parte de una buena premisa para una comedia, ¿eh? O sea, a alguien le pasa de todo, en un momento es imposible, le falta perder el DNI nada más en los primeros minutos de película. Despierta mucho tiempo después descubriendo que tiene mucha guita, pero que para poder recuperarla tiene que recordar una contraseña que no tiene ni la menor idea de cuál puede ser. Dentro de ese contexto hay una premisa de comedia que podría funcionar. Aquí se fusionan un par de géneros, el de la comedia si se quiere, pero también el del cambio de etapa, ¿no? El coming of age. Y yo no sé cuánto le conviene a la película en ese sentido, porque en medio como que para poder hacer eso y profundizarlo, tiene que renunciar un poco al humor y no le viene bien al ritmo. Está ahí, ¿no? Es una película, insisto, es una premisa que se deja ver, no mucho más que eso. Y luego quiero hablarles de la película Vértigo 2, Punto Muerto. La Vértigo 1 trataba simplemente de la profundización del miedo a las alturas, ¿no? Y lo lograba bien, era una película muy vertiginosa, era por momentos... Te agarrabas de la butaca porque de verdad estaba muy bien manejada. Algunos se acordará, la historia era la de dos chicas que quedaban en una torre altísima en el medio del desierto y no podían bajar, y varios peligros que las acechaban. Bueno, acá trasladan todo a Tailandia, la fórmula es la misma, pero el tema es que, claro, está tan bien filmada que es imposible no conectarse con el tema de las alturas. Está bien hecha, vos me decís, ¿secuela necesaria? No. ¿Entretenida? Bueno, eso sí.
0: Hasta las 19. 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

0: dice el señor Nico Diana para ir cerrando las cuentas de esta tarde?
1: Vos sabés que dentro de poco hay una elección muy importante, porque se van a elegir nuevos consejeros de la magistratura.
0: Bien.
1: Que es el organismo que selecciona a los jueces y los sanciona. Es un organismo muy importante. Se está recalentando esa elección, sobre todo la elección que va a elegir, vos sabés que se conforma por representantes de los abogados, de los jueces, de las universidades, de la política, y hay una elección para los representantes de los abogados que está teniendo mucho calor. Hubo ayer un encuentro en Mendoza en la que participaron dos consejeros, dos candidatos a consejeros. Uno es el que va por la Libertad Avanza, que se llama Luis Palomino. El otro es Diego Molea, que está más vinculado al peronismo. Y fue interesante porque Palomino dejó una frase fuerte, dijo: todos sabemos que los concursos son amañados. Al Consejo lo gobierna el grupo de Olmos, por Juan Manuel Olmos, y el grupo de Daniel Angelici. Son dos hombres, uno del peronismo, otro del radicalismo, operadores judiciales, muy fuertes obviamente en la ciudad de Buenos Aires, pero también con injerencia en el Poder Judicial a nivel nacional. Hay varias listas y hay varias polémicas en alguna de las listas con alguno de los personajes que entran, además de Palomino y de la lista de Molea. Hay otra lista que se llama Unidad en Defensa de la Abogacía, que la encabeza Alberto Biglietti, que hay diferentes sectores, y en esa lista aparece una polémica porque hay un abogado que se llama Eduardo Vitar, es actual presidente del Colegio de Abogados de Córdoba, Eduardo Vitar, que lo que están diciendo en la provincia es que tiene varias causas penales, denuncias de causas penales abiertas por presuntos delitos de estafa, de defraudación y de lavado de activos. Figura en la lista este hombre. Entonces muchos se preguntan, bueno, se supone que son los que tienen que después estos representantes elegir, seleccionar jueces, deberían llegar todos más o menos prolijos y con un prontuario lo más adecuado posible. Va a ser el 20 de octubre la elección, que se van a elegir a los representantes de los abogados, y esto se da en una polémica muy grande, porque vos recordás que la Corte Suprema mandó un nuevo reglamento para seleccionar a los jueces.
0: Sí, me acuerdo.
1: Y digo, hagamos un nuevo reglamento, y hay algunos sectores dentro del Consejo que se oponen a tratarlo así como
0: hablaban
1: está.
0: Hablaban de que lo presencial no tuviera tanto valor.
1: Claro, sobre todo que la evaluación presencial, que es una entrevista cara a cara, no tuviera tanta influencia, porque era el lugar donde muchas veces se muñequeaban los puestos, claro, para subirlo y que quede
0: llegaba
1: en una
0: 16
1: terna.
0: Y terminaba 2.
1: Exactamente.
0: ¿No? Qué importante es eso, ¿eh? Esto también es muy importante. 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
0: Lo tuyo, Canosa.
3: Voy a cerrar con pastillitas del mundo del teatro, en este caso hablar de Franchella, que le está yendo muy, muy bien con Desde el Jardín, es primero en recaudaciones en el Teatro Metropolitan. Va a hacer funciones hasta fines de noviembre, después se va a tomar, bueno, un descanso, va a viajar seguramente a Miami, donde tiene una casita, y en marzo retoma con las funciones. Por otro lado, te cuento que el que está indignado, y lo hizo saber en sus redes y también se lo hizo saber a su público, es el actor Juan Gil Navarro, que está protagonizando Misery. Dijo: pagar no da derecho a hacer lo que uno quiere. Esto tiene que ver con que ayer dice que la función fue insoportable entre los celulares que no paraba, la gente sacando foto con flash. Entonces,
0: es eso,
3: al final,
2: terrible,
3: al final de la función dijo: muchas gracias por haber venido a ver teatro, esta o cualquier otra obra. Disculpen, hay algo que se reitera muchas veces y es profundamente molesto y fastidioso. El tema de los celulares. Una y otra vez, una y otra vez.
0: El tema del celular, el celular es una invasión.
3: Total.
0: Yo estoy haciendo gimnasia de stretching, donde se sospecha que hay una gran pa, y de pronto suena un teléfono en el medio. La gente, yo no sé si no lo tiene incorporado, que tiene que apagar los teléfonos o dejarlos de lado.
3: Disfrutar la actividad que estás haciendo y además concentrarte.
0: Yo voy a un gimnasio y realmente hay muchísima gente que entre ejercicio y ejercicio anda consultando
3: el teléfono. Si no se saca una foto.
0: Yo digo,
3: máquina.
0: Pero no podés no depender del teléfono durante una hora.
1: Yo vivo así, Fernando, perdone.
0: ¿En serio?
1: Sí, sí, sí.
0: Vos tenés mucha adicción.
1: el laburo también te...
4: No, yo
1: este
4: sé
1: tipo
4: que
1: de laburo,
4: laburo,
1: te, laburo yo laburo, igual en los lugares donde tengo que ponerle cine, teatro, todo eso, bajo el
4: pones en modo avión.
1: Sí, en silencio y lo dejo y no lo miro. Pero después, sí, yo ponele, yo hago ejercicio también. Y estoy haciendo ejercicio, a veces cuando freno así a respirar un poquito, ves? Tac, miro, checo, y tengo un mensaje. Sí,
4: pero no lo decía por vos, Nico.
1: No.
3: Pero igual está bueno,
1: es un mal actual y yo, a ver, yo me doy cuenta. Es cierto que nuestro trabajo atenta por completo, el tipo de trabajo que tengo yo de periodista, por completo a no estar mirando el teléfono todo el tiempo.
4: Entiendo.
1: Contestás, alguien te habla, no sé qué. Pero sí, yo tengo
4: hay una gran relación de la gente con el teléfono. Vos entras a un subte y si mirás 60 personas, hay arriba de 50 que están con las pantallas.
3: Bueno, ayer estuve cenando con mi sobrina, la hija de Vivi, y en un momento, no sé cómo estábamos hablando, dice, mi papá me administró el teléfono para que a las 9:30 o 10 me dijo de la noche, o sea, no sabe cómo hacerlo, ¿no? No pueda recibir ni mandar mensajes.
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4: Bueno, Juancito querido, ya se sabe que... ¿Está en vuelo? No. Sí aceptó ir a Argentina con un vuelo de 25 horas. Mirá, es lo que dice la televisión.
1: Bueno.
4: ¿Cuánto es de Marruecos acá? 13 horas.
5: 11.
4: 11 horas.
5: 11 horas.
4: Claro, 11
5: horas. Hablando de horario, el tramo inconveniente de la temporada hace que sea, la verdad, un contratiempo justamente para nosotros, lo que representa para la Fórmula 1 el horario en el Gran Premio de Bahrein.
4: ¿Qué hora van a largar? 4 de la mañana, ¿no?
5: Eso es el horario de la carrera. La clasificación que se corre mañana a las 5 con la Pinto fue muy práctico. Dijo, la verdad, ni la...
4: No lo dijo así,
5: no,
4: pero dijo, quali,
5: ni
4: no
5: la
4: tiene,
5: vean,
4: no
5: dijo,
4: tiene quali,
5: la verdad.
4: Porque yo estoy
5: muchacho,
4: largando último.
5: Hay que explicar algo igual, dentro de lo malo que es lo bueno. Cuando vos actualizás el motor, vos tenés hasta 4 posibilidades de hacerlo anualmente sin penalización. Si lo haces una quinta vez, por ejemplo, tenés una penalización. ¿Qué hizo Alpine? Ya que vos ya estás penalizado para esta carrera, actualizamos ahora y mal que mal, todo se comprime en un fin de semana. Por eso es que él, a partir de hoy, tuvo esta segunda penalización que ya se sabía le iba a tocar.

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1: Yo dije latir en el sentido estratégico. Después Franco el domingo va a correr y va a tratar de hacer lo mejor que pueda. Claro. Y va a tratar de escalar la mayor cantidad de lugares. Me refiero a la estrategia de equipo de ya que tenía una sanción, adosar la segunda.
2: Nosotros ayer tratamos un tema que después cobró muchísima altura, que es el tema de la mujer que tenía que ser ejecutada en Tennessee, sí. Y que no pudo ser ejecutada porque no le dieron la droga en la vena, aparentemente se la dieron en el cuerpo y eso no generó ningún efecto. Se encuentra en este momento, información de último minuto, entubada, conectada a un respirador y permanece inconsciente en un hospital del área de Nashville, según informaron sus abogados en un documento judicial presentado este viernes. Pike recibe atención médica vital tras recibir dos dosis de pentobarbital vital inyectadas. Esto lo informaron en jueves sus abogados, que se negaron a ofrecer más detalles sobre el estado de salud. Por supuesto, hay una gran controversia. ¿Vuelven a intentar ejecutarla o ya no? Es una gran lucha que hay en este momento, con información cruzada, investigaciones y demás, de saber qué exactamente pasó en los dos intentos para eliminarla. Una cosa realmente increíble, ¿no?
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2: Me voy por los anuncios y nos preparamos para irnos, señores.
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0: participé de una mesa, puede decir una mesa redonda, un panel integrado por Pablo Sirven, el periodista de La Nación, por María Laura Santillán, la conocida periodista y presentadora de televisión, y Mónica Gutiérrez, mi querida amiga de tantos años, invitados por CURBES, que es un instituto de cultura que celebraba, de alguna manera recordaba, los 75 años de la televisión argentina, porque se cumple ahora el próximo 17 de octubre, es la primera transmisión desde Plaza de Mayo, el 17 de octubre, y ahí nace la televisión argentina. Bueno, estuvimos allí charlando sobre los comienzos de todos nosotros en el mundo de la TV y algunas apreciaciones, pero estuvo realmente un panel muy interesante. Me encontré con buenos amigos, el Negrito Balmaceda, que hace tiempo que no veía, estaba Estebanés, el Estebanés Grande, ¿no?
1: Quique,
0: en fin, Tito Garabal, en fin, nada, gente muy amable, muy conocida. Y me encontré con, yo conté mis comienzos en el Canal 13 y dije, en la época de los cubanos, que fue una escuela de televisión extraordinaria, la de Góar Mestre. Y cuando terminé de hablar de todo eso, lo que significó empezar en el Canal 13, con el rigor profesional, la estética que tenía el canal, que era realmente fantástico, la señora que presentaba me dice, ah, mirá, ahí está Ani Mestre, que es la hija del gran Góar Mestre, ¿no? Bueno, que era muy chiquita, era un adolescente en aquellos años. Así que dije, bueno, menos mal que hablé bien de tu papá, le dije.
1: Porque no sabía que estaba, claro.
0: Fue un gusto poder encontrarme con Ani, ¿no? Bueno, señoras y señores, el mismo gusto que me produce encontrarme con el señor Tato Ian, que acaba de llegar.
2: Qué lindo. ¿Cómo te va, Tato? Bien, por suerte. A la espera de ver si viene este equipo, ¿cómo se llama?
0: Burkina Faso.
2: Burkina Faso, estamos todos.
3: No se gané uno.
2: Papilón, ¿no?
0: Sí. Le estaba yo preguntando a Juan, porque dicen que hay algún rumor de que los tipos han puesto guita para poder volar desde Marruecos, de Casablanca para acá. Estaban en Casablanca, ¿no?
3: Claro, estaban en Marruecos, en Casablanca, porque
4: fueron de Burkina hasta Marruecos.
3: Habían tenido un partido previo y desde ahí volaban en charter. Más no es para defender a la AFA, que muchísimas cosas es indefendible, pero en estas cosas siempre interviene una empresa organizadora y siempre se gestiona de manera tal que cada federación trabaja con sus propias empresas. Digo, claro, Argentina vuela y viaja, en el caso de Argentina, con sus propios aviones o aviones que ya tiene contratados. Ya después sabemos lo que pasa con esas cosas, pero digo, en este caso hubo una desavenencia en la gente que ponía el avión privado, claro, de parte de los burkinofasenses.
2: Claro,
3: no sé cómo,
5: la responsabilidad gentilicio es de la AFA de haber arreglado un partido de la selección con
3: el tema,
5: con
3: el tema de cuarto. El tema es ese. Cuando si vos organizás un partido con la Federación Alemana, vos lo organizás de acá 10 años y a la hora que te dicen que van a llegar, los tipos llegan.
5: Esto.
3: Y eso me parece que se traslada a un montón de otras federaciones.
5: Claro.
3: El riesgo es cuando vos vas a buscar a la caja de saldos y retazos, porque fue lo que pasó, organizaron de apuro, además encontrar un equipo como este que esté dentro de los 100 del ranking FIFA, porque si estaba más de 100, no computaba como partido oficial y no podías pagar la multa.
0: ¿Pero cuánto hace que se sabía que esta era fecha FIFA y que había que jugar?
3: No, 2 años.
0: Mínimo, Fer.
3: ¿En serio te digo?
0: Claro. Es de loco, entonces. Que al final te demoraste.
3: Bueno, hay un montón de cosas que nunca se explicaron. Había una gira en China, en el medio Messi. Después también hay una realidad. Argentina era muy apetecible y lo va a seguir siendo, pero sin Messi baja el calle, digamos.
0: Está bien.
3: Yo no sé si China, la India, Bangladesh, te van a seguir llamando sin Messi.
0: Es lo mismo
3: Messi
0: que este programa. Con Mariana Martín, sin Mariana Martín es otra cosa.
1: Claro.
0: Cosa.
2: Bien,
1: como otro todos, precio. Como
0: bueno,
1: todos.
0: Nico, otro precio. Tiene una línea acá con Tato, la podemos compartir porque quedó en el tintero y me parece que es oportuno, porque este fin de semana hay elecciones en Brasil que tienen de alguna manera una incidencia en toda la región,
5: sí,
0: ¿no?
5: Claro, sí, están muy reñidas. Hoy hubo una caravana de Lula en Río de Janeiro. En un momento le tiraron una camiseta que con la frase de las Malvinas son argentinas, que las mostró y la devolvió al público. Mañana es el gran cierre porque los dos candidatos van a estar en San Pablo, Flavio Bolsonaro y Lula. Y en esta última recorrida de estos últimos días, entre lo que fue ayer, hoy y mañana, van a recorrer diferentes estados que reúnen a 63 3 millones de electores. Ah, bueno. Wow, que es el 40% de los votos de Brasil. O sea, van a recorrer esos estados. 63 millones de electores.
2: Argentina,
5: es una...
2: No, 63 millones y Argentina son el 40%.
5: El 40% de electores. De electores.
0: Se por un voto.
5: Bueno, bueno, puede pasar, escúchame. Pero es una elección que llega reñida y las encuestas marcan para la elección del domingo una leve diferencia a favor de Lula, un poquito arriba. Pero bueno, son números finitos, sí, muy finitos. No es que hay una diferencia de puntos. Son 2-3 puntos y no mucho más.
2: Está bien. Bueno, Tato, nosotros nos vamos. Solamente nos han quedado los números. ¿Qué número salió
1: en el
2: otro?
1: Ah, el sorteo vespertino. En la ciudad, 4.313, que es la Yeta. En la provincia, 7.997. La Mesa. En Santa Fe, 3.686, que es el humo. Y en Córdoba, 3.155, los gallegos.
2: El humo salió, justamente, ¿no? Porque era fácil, salió el humo.
1: Salió el humo, finalmente.
2: Cuando decís la Yeta, ¿es por el 13?
1: Por el 13, los últimos dos.
2: Los últimos dos números es lo que genera
1: el 00 al 99 son los sueños.
0: No lo entendés, el lunes te lo explicamos.
2: Bueno, Juancito, buen fin de semana para vos.
0: Chau, chau.
2: Chau, Canosa, pasalo bien.
1: Vos también.
2: Nico, buen fin de semana.
0: Buen fin de semana, Fer.
2: A vos también, Mariana.
1: Gracias.
2: Gracias, Marta, por estar acá con nosotros. Qué alegría verte. Y a toda la producción, a Marina, a Alejandra, a Gonzalo y obviamente a NASA, que ha puesto el programa en el aire como corresponde. El señor Tato Ian y todo su equipo se quedan para acompañarlos a todos ustedes volviendo a casa. Chau.
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9: 19:05, cielo algo nublado, temperatura en Buenos Aires 16.3°. El gobierno dice que la gira de Milei en Francia fue positiva. Así lo aseguró en diálogo con Radio Mitre el embajador en París, Ian Sialecki.
10: El presidente Macron ha sido para la Argentina un gran amigo, nos ha apoyado en múltiples gestiones clave desde que el presidente Milei ha tomado el poder. Francia, el presidente Milei lo ha dicho, ha sido fundamentalísima en la renegociación del acuerdo con el FMI, ha sido muy importante en gestiones clave como el juicio de YPF, ha sido un gran aliado en materia de minerales críticos. Las inversiones francesas, ya antes de lo que te estoy contando ahora, habían aumentado y ahora, bueno, no nos va a dar la pantalla para la curva de crecimiento que van a tener las inversiones francesas a partir de ahora. Y gracias a esa relación entre los dos presidentes, entre los dos gobiernos y lo que hemos podido construir, ayer hemos podido presenciar una escena que ha sido realmente emotiva.
9: Fútbol en minutos, comienza la 10ª fecha del torneo clausura. 19:15, Independiente recibirá a Instituto. A las 9:30 de la noche, dos partidos. Por un lado, Independiente Rivadavia será local ante Gimnasia de La Plata y Boca jugará en la Bombonera contra Unión. 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
11: Atención automovilista, se complica la autopista Buenos Aires-La Plata por un accidente en el kilómetro 12.5, sentido a La Plata, y además hay un micro varado con desperfectos mecánicos en el kilómetro 8.5, sentido a Capital, afectando el carril número 3. Por otra parte, se libera la autopista del Oeste tras un accidente en el kilómetro 16, mano a Luján, y la autopista Panamericana sigue imposible al norte tras el accidente ya liberado del kilómetro 31. A esto hay que sumar tránsito colapsado en toda la autopista 9 de Julio Sur para cruzar el puente Pueyrredón.
9: Temperatura en Buenos Aires, 14:09, humedad 68%.
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0: 19:11 de este 2 de octubre del 2026. Bienvenidos todos. Abrimos puertas, ventanas y tranqueras al Volviendo a Casa. Aquí estaremos, como hacemos habitualmente, entre las 19 y las 21, cerrando la jornada informativa. Hoy, créanme, con muchas cosas transcurriendo mientras estamos al aire. Así que con mucho para compartir y con muchas ganas de estar junto a ustedes. Bienvenidos al país en modo viernes, al país del presidente volviendo de París y mientras tanto Patricia haciendo de las suyas por aquí. Bienvenidos al país de Karina, que insiste en eliminar las PASO, ¿podrá? Bienvenidos al país en la previa de la peregrinación a Luján. Bienvenidos al país de las nuevas promesas de inversiones para el consumo, al país de la economía a dos velocidades, al país de la macro y de la micro, al país catrasca, al país heroico. Bienvenidos al país de la renovación de la escaloneta, al país a la espera de Burkina Faso. ¿Llegarán para el partido los muchachos? Bienvenidos al país que empieza a despedir a Messi, al país de los pillos de siempre, de los giles de costumbre, al país milagroso y catrasca, al país a veces contradictorio y a veces no. Bienvenidos al país donde hay más mascotas que chicos, al país que deseamos, al país que queremos, al país de las historias de Charlotte, al país de la gente que sabe de los viernes. Bienvenidos todos al país, al país, al país más loco del mundo.
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0: Y abrimos nomás el programa. Saludo a la pandilla. Arranco por nuestra querida Carola Gil, alias Charlotte. Hola, Carolita.
2: Hola, Tato. Hola a todos.
0: ¿Cómo estás? ¿Vos crees que llega Burkina Faso para el partido de mañana?
2: Y no sé. No están cerca, ¿eh? No están a la vuelta de la esquina.
0: Saludamos al profesor Miguel Winiaski, más conocido como Michael.
3: ¿Cómo están?
0: ¿Llegaron o no llegaron los muchachos de Burkina Faso?
3: No sé, porque el país se caracteriza por la insurgencia. Hay amplios sectores en donde el Estado no llega jamás.
0: Saludamos a nuestro hombre del deporte, José Gabriel Carvajal, más conocido por nosotros como el Uru. ¿Cómo anda, uruguayo?
4: Y si no, anda a buscar los cortos a casa.
0: Claro, ¿qué pasa si no llegan?
4: Concentramos esta noche y jugamos.
0: Pues, en algún momento se decía que por ahí jugaba el equipo que ya no me acuerdo ni cómo se llama, el otro país.
4: Benín,
0: que el que jugaba el martes lo podían adelantar para mañana, pero parece que es improbable eso, ¿no?
4: Y tendría que estar acá en la Argentina ya, si no, ¿cómo trae a Benín? Si Benín y Burkina Faso son vecinos, en definitiva.
0: ¿Qué sé yo?
5: Benín, no te vas a aburrir.
4: A arrepentir.
0: Ah, bien, ¿eh? Qué grande, ¿no? Nacho Gulián, le parece bien estar bromeando con él.
5: Me parece lo más sensato entre toda esta ensalada, que es un papelón.
0: ¿Qué papelón, no? Lo sí, que es este sí. País.
5: Papelón.
0: La AFA organizando un partido de fútbol contra dos países inexistentes, obviamente hablamos en el mundo del fútbol, obviamente que tendrán sus cosas lindas, sus cosas complejas, sí, como sí. Todos, pero, y los tipos ni llegan, no saben.
4: Sí, es muy raro todo lo que ha ocurrido, porque se habla de un vuelo que no salió, que debía salir el 30 de septiembre, hace 3 días atrás. No salió, pero no pudieron conseguir un avión en 3 días. Y después un reclamo económico de los futbolistas de Burkina Faso, que ha intervenido hasta el Ministerio de Deportes del país. Es todo muy raro.
0: Muy berreta.
4: Muy berreta, teniendo en cuenta que Argentina es una de las principales selecciones, campeona del mundo y subcampeona en el último campeonato del mundo. Ya estaba, y lo habíamos dicho de antemano, era una fecha FIFA con la despedida de Messi incluida, en la cual no haber conseguido un rival, no te digo de los de Europa porque están jugando la Liga de las Naciones.
0: Uruguay, Chile, así, Brasil.
4: ¿Cuál es el problema de jugar con Brasil o con Uruguay? Con Uruguay y con Brasil hubiera jugado con los dos,
0: sí.
4: Un partido con uno con el otro.
0: Hubiera sido lo más digno, pero bueno, esto vuelve a confirmar que todo lo que pasó con la escaloneta en todos estos años ha sido un milagro,
2: sí, milagro.
0: Del director, del equipo técnico y de los jugadores.
4: No, hay que seguir haciendo, porque estamos hablando de un equipo
0: que sigue siendo, totalmente, súper vigente, lo demostró el otro día, no tenía ni por qué demostrarlo. Bueno, ¿alguno va a ir caminando a Luján?
2: Silencio en la
0: manga de vago, ninguno de esta mesa va a ir caminando a Luján.
5: Una de mis hermanas va, pero yo no.
0: Ah, una de tus hermanas. Yo también tengo una de mis hermanas y mi hija Miranda también va.
2: Mirá qué lindo.
0: Mañana es la caminata a Luján, que imagino yo que en el fervor que genera la pronta visita del Papa, para la que no falta tampoco, ¿eh?
2: Nada.
0: No, pero falta todavía.
2: Sí,
0: falta 40 días más o menos, 39 días, creo, 38. Pero yo digo esto porque están todos los canales hace como una semana diciendo ya viene el Papa. No, esperen que falta para que venga el Papa.
2: Bueno, pero es cuenta regresiva.
0: No, cuenta regresiva cuando faltan 10 días, ¿no? Cuando faltan 40, bueno, 42. Bueno, va a haber un clima, obviamente, con la llegada del Papa. Yo creo que va a ser una caminata a Luján muy espectacular, sí. Así que estaremos todos muy atentos, ¿no? Sí.
2: Yo nunca fui, pero tengo amigos que sí.
0: ¿Vos uruguayo de Sagrado? ¿No fuiste nunca?
3: No fui nunca.
0: Pero eso porque sos uruguayo y no crees en las religiones, esas cosas.
3: No creo, pero no puedo ser uruguayo, no creo, por decisión propia.
0: Sí, yo tampoco creo, soy argentino. ¿Vos, Nachito?
5: No fui nunca.
0: ¿Nunca fuiste a la caminata Luján?
5: No.
2: Tenía unas amigas que habían ido, bueno, te estoy hablando hace muchos años.
5: Sí, la vi por
2: y,
5: tele.
2: Viste, todo el mundo va cantando y rezando, pero parece que, pues, viste, unos gritaban, ¡que viva la Virgen! Y algunos decían, ¡pero que viva más cerca!
0: Che, yo debo decir que Pupa me está diciendo al oído que por favor le pregunte a Miguel si él fue a la caminata a Luján. No, y tengo la obligación de preguntarte, Miguel, ¿fuiste a la caminata a Luján?
3: No,
0: jamás.
3: No peregrino por esos lados, ni por ningún otro, en realidad.
0: Ni por ningún otro. Sí. Yo estuve hace poco en la Basílica, creo que lo conté acá.
3: Sí, hace poco.
0: Que fuimos con López Rossetti y el gran Rolo.
5: Rolo, sí.
0: Y lo llevamos a Rolo y está divina la Basílica. Ya se ve que ya está impecable a la espera de la visita del Papa, que va a ser, creo yo, uno de los eventos del año. Bueno, mientras tanto, obviamente que hay todavía mucho ruido por lo que fue el viaje de Javier Milei y los gobernadores a Francia. Yo creo que el gran tema político de estas horas, y lo digo claramente, es saber si Patricia Bullrich va a ser candidata a presidente el año que viene. No tengo ninguna duda de que todos los políticos están hablando de eso. Patricia dio señales en las últimas horas muy fuertes, estuvo en el coloquio de IDEA, donde, vamos a decirlo así, sugirió que sí o insinuó que puede ser candidata a presidente, y la verdad que puede serlo. Hoy es senadora, le quedan 4 años de mandato como senadora, pero puede ser candidata a presidenta, lo que supone un lío para el gobierno, ¿o no? Depende cómo evolucione. Yo creo, Miguel, Carola, chicos, que Patricia va a estar mirando las encuestas y viendo sobre todo cómo evoluciona la imagen del presidente Javier Milei, ¿no? Cómo camina Milei de acá a dentro de algunos meses, cuando tengan que tomarse la decisión de quiénes van a ser los candidatos. Pero no la descartaría para nada.
3: Y es una de las dos protagonistas del escenario político, digamos, picando en punta.
0: Sí, lo que pasa es que, viste, que el gobierno sigue actuando, por lo menos hasta ahora. Yo creo que estas últimas horas de Patricia los debe haber hecho repensar. Pero Karina Milei fue al viaje de Milei con la idea de sumar a los gobernadores en su intento por eliminar las PASO, cosa que aparentemente el gobierno dice que ya tiene los votos. A mí me cuesta creer que los tenga, realmente lo digo, porque entiendo que hay actores políticos que están muy en contra de esto, como el radicalismo, nada más y nada menos, que tiene peso en las provincias, como el PRO, nada más y nada menos, que también tiene mucho peso en el Congreso de la Nación, con lo cual me cuesta pensarlo, pero por lo menos lo que transmite Karina Milei es que ya lo ha conseguido. Ahora, y si de pronto le aparece Patricia Bullrich de candidata, ¡qué lío! Bueno, de esto nos vamos a estar ocupando seguramente en los próximos meses, y creo yo que con mucha atención. Que reelija el proyecto, dijo Patricia Bullrich.
2: Sí.
0: No dijo que reelija Milei.
2: No habló de las personas, habló del proyecto.
0: ¿Y quién es el proyecto? ¿Milei o también ella? Bueno, yo creo que el mensaje que está intentando ella transmitir es que ella también es el proyecto. Simplemente es un cambio de nombres. Que todos sabemos que no es simplemente un cambio de nombres. Porque, bueno, Milei genera mucho atractivo y también mucho rechazo. Mucho más que Patricia. ambas cosas, los atractivos y los rechazos. Sería una versión más moderada la que ofrece Patricia Bullrich. Bueno, veremos, no tengo ninguna duda, insisto, que esto es el tema de estas horas, el tema político de estas horas, porque rompió la idea de que efectivamente puede llegar a ocurrir esto. Hoy tenemos un programa viernes, los viernes, como ustedes saben, tenemos gente que sabe. Hoy vamos a estar hablando, Nachito, ¿sabe de qué?
5: ¿De qué?
0: De mascotas.
5: Muy bien.
0: Carola, a vos te tengo que contar, que vamos a estar hablando de mascotas.
2: Nacho es mascotero también.
0: Sí, sí, sí. Sí, Nacho también es mascotero, pero vos sos gatuna.
2: No, pero me gustan todos los bichos.
0: ¿Los perros también te gustan?
2: Sí, me encantan los perros, sí, estaría rodeada de bichos.
5: Te voy a contar algo, perdón, ya que estamos hablando de animales. Hoy Aurora, mi hija de 5 años, me dice, papá, quiero tener un koala.
0: ¿Koala? ¿Por qué?
2: Porque son divinos, yo también querría.
5: Estuvo toda la tarde diciéndome que quería un koala, y yo le expliqué que no pueden vivir en la ciudad, que bueno, un montón de cosas.
2: Que no pueden vivir en América.
5: Que no pueden vivir, bueno, así, y miles de otras cosas más. Me dice, bueno, entonces quiero viajar, y quiero traerme uno. No, Aurora...
0: Yo creo que un buen padre, no sé qué opina Miguel, un buen padre tiene que hacer todo por sus hijos. Si tu hija quiere un koala, conseguirle un koala.
5: Pero no, supuesto, lo que me hizo
0: no hay
5: reír.
0: Nada que hablar.
5: Juro, me hizo reír tanto.
2: Y un muñeco no conforma, ¿no?
5: No.
0: Ah, muñeco de koala, no es mala
2: idea. Voy a buscar a ver si le encuentro a Aurorita un koala.
5: Vi el otro día un muñeco interactivo de un koala.
0: Ajá.
5: Que no sabes lo que era.
0: ¿Sí?
5: De verdad era muy real, pero valió una fortuna.
0: ¿Y por qué era? ¿Por qué tiene que ser real?
5: No, lo que digo
0: tiene
5: es...
0: Tiene que parecer real, ¿no?
5: Hay muchos... Hoy los juguetes, hoy en día, tenés juguetes que son alucinantes, que vos le tocás la nariz y te dice, hola, ¿viste?
2: Sí, hay, sí, sí,
5: que
2: sí.
5: Tienen más de 200 frases.
0: Claro.
5: Entonces había un koala gigante en una juguetería.
2: Y gigante era su precio.
5: Sí, y gigante era su precio.
0: Sí, tengo un tema que quiero plantear acá en la mesa. Hoy habló García Cuerva, el arzobispo de el arzobispo de Buenos Aires, nada más y nada menos, y habló sobre la visita del Papa, naturalmente, que es como el tema del momento, como decíamos, y dijo que el Papa se va a encontrar con una Argentina partida,
5: sí,
0: con una enorme grieta en el medio. Y yo lo escuché y pensé, no sé qué piensan ustedes, o sentí que estaba hablando de algo que ya pasó, ya no es el tema político del momento, la grieta. ¿Qué piensan ustedes?
3: No es el término que se utiliza hoy en día.
0: No,
3: hoy en día hay de dos escenas políticas capitalizadas por la derecha o por el peronismo, digamos, que llamaríamos derecha. Lo que pasa es que algunos lo criticaron porque lo asocian, lo visualizan peronista y dicen, ¿por qué cree que? Y porque él es Bergoglio y él filo peronista, sí. Y porque entonces dicen, ¿qué te gustaba el 2023?
0: Claro, como una cosa medio nostálgica, ¿no?
3: Claro, y el 2023 cuando sí, la grieta y todo lo demás, ¿no?
2: Porque si se hubiese referido exclusivamente a la pobreza, que sí dijo un porcentaje sí. Alto de pobreza, y no hubiese incluido la palabra grieta, bueno, sí, hay un alto porcentaje de pobreza, y viniendo de la iglesia uno espera que reparen en eso.
0: Siempre.
2: Y que lo digan y que lo verbalicen.
0: Y además es real.
2: Porque además les corresponde estar sí. Siempre del lado de los pobres. Ahora, de pobreza a grieta, para mí hay algo distinto.
0: Sí, a mí me sonó, fuera de broma, una cosa vieja. Una cosa
2: anacrónico.
0: Pasada. Anacrónica, sí. Esa es la palabra. Lo anacrónico es aquello que está desenganchado del tiempo que se habita, del tiempo que se vive o del tiempo político en este caso. Y me pareció exacto, anacrónico. Pero bueno. ¿Qué decís vos, Nachín?
5: No, yo creo que hoy no veo la grieta que había años posteriores.
0: No, No, no, para nada, por eso digo. Pero bueno, se van a generar otras grietas, como la que señalaba yo recién entre los libertarios y Patricia Bullrich. Hay que ver, falta un montón para las elecciones también. Del año que viene. Hay que relajarse un poco, pero ellos están muy tensionados, ¿eh? Porque es un tema. Es un tema muy, muy delicado. Bueno, cuando tengamos noticias de los africanos, ¿no chiflás, Uru?
4: Y sospecho que hasta mañana al mediodía no vamos a tener noticias.
0: ¿Hasta mañana al mediodía cuando lleguen?
4: Algunos dicen que llegan hoy, pero otras fuentes dicen que llegan recién mañana a la mañana. O sea,
2: ¿el partido es muy justito?
4: Se bajan del avión y van al Monumental.
0: ¿Y el partido mañana qué hora es?
4: A las 21.
0: ¿Y a las 21 arranca el partido?
4: Sí.
0: ¿Y cuánto tiempo antes de empezar un partido de fútbol profesional llegan los jugadores al estadio?
4: A ver, si estamos hablando de un vuelo desde Marruecos hasta aquí, 10, 11 horas de vuelo, llegar el mismo día para jugar al fútbol es una carnicería.
5: Es una locura.
4: Es una locura.
5: Solamente el tipo tiene que descansar.
4: Claro.
0: Sí. Pero además, después van a jugar contra la selección subcampeona del mundo.
2: Claro.
4: Y además después juegan. Sí, que ellos ya saben que vienen a jugar contra una potencia.
0: No, pero digo, tenés que correr como loco.
4: Sí, te digo, eso para el jugador de Burkina es lo de menos, porque a cualquiera le gusta enfrentar a la Argentina.
0: Claro.
4: Porque es un desafío. Querés saber, che, estamos jugando contra una de las dos mejores selecciones del mundo.
0: Sí, claro, claro.
4: Y es lindo jugar contra el campeón del mundo, por más que te pinte la cara.
0: Sí, sí, es verdad, es verdad.
4: Porque es distinto que te pinte la cara un par tuyo. Jugamos entre nosotros, vos me pintás la cara y a mí no me gusta. Ahora,
0: no, cuando alguien que es claramente superior,
4: un jugador que me pinte la cara, me tire caño de ida y vuelta.
0: A mí me pasó una vez, yo una vez jugué, cuando jugaba en Jeva, con mi compañero Jeva, jugamos contra el equipo de Diego Latorre. Y nos dio vuelta, claro. Nos pintó la cara, pero era lindo jugarlo, sí, ver, claro, jugar, verlo jugar a Latorre. Pero claro, cuando te ganan muy fácil, te da un poco de bronca. Pero bueno.
4: Pero es una barbaridad que lleguen después de un vuelo, insisto, que vienen desde Marruecos, es como venir de Europa, como venir de España, es muy poca cosa,
0: claro.
4: Menos que eso, 10, 11 horas de viaje. Te bajás del avión, van al hotel, descansan un rato, caminarán un poquitito
0: para estirar los músculos,
4: para estirar las piernas, y están arriesgando a, bueno, harán, qué sé yo, 20 cambios, jugarán un ratito cada uno para, porque después, a ver, cada uno de ellos tiene sus responsabilidades, la mayoría juegan en liga o en equipos de ligas europeas, no son jugadores de Real Madrid ni del Paris
0: Saint-Germain. Ah, sí, pero juegan en Europa.
4: Sí, la mayoría juegan en Europa.
0: Ah, no son totalmente troncos.
4: No, son de clubes de segundo, tercer orden europeo. Pero juegan en Europa. Estos de Burkina Faso.
0: Sí. Los de Bolivia el otro día eran bastante troncos, pero se nota que eran profesionales.
4: Sí, eran profesionales, pero ninguno de ellos, con todo respeto, claro, ninguno de ellos tiene perfil de cruzar el océano.
0: Luis Ventura, ¿por qué no nos ahorra, sí, no nos ahorra análisis y nos dice cómo va a salir el partido?
2: Claro. Y ni lo vemos.
5: El otro día.
4: Ya sabemos que el 20%, más del 20% menos.
5: El otro día le erré por un gol.
0: Es verdad, es verdad.
5: Dije que ganábamos 5-0 y fue 4-0.
0: Es verdad, es verdad. ¿Ahora tiene algún pronóstico ya?
5: Mañana va a ser 3-0.
0: Nada más que 3-0.
5: Sí.
0: Pero los tipos vienen fusilados de un avión, un viaje larguísimo.
5: Sí, pero los jugadores de Burkina Faso vuelan.
0: ¿En serio?
5: Sí.
0: Y si no, no llegan.
5: Olvidate.
0: ¿En serio? ¿Corren mucho los jugadores?
5: ¡Vuelan! Así como te lo digo.
0: Dialecto. Ah, Burkina Faso.
5: Olvidate.
0: Burkina Faso,
5: Olvidate.
2: Miguel tiene.
5: Y no sabe cómo pegan.
0: Pará, que los expertos saben de esto.
6: No, los expertos me dicen que en el dialecto africano, Burkina Faso significa la tierra de la gente incorruptible. No sé, que nada de Faso. Estos son.
0: ¿En serio?
2: Rectos.
6: Estos son rectos.
5: Al curado decirle que siga participando. Decirle un mensaje mío. ¿Eh?
0: Dios mío.
5: La semana pasada se comieron flor de sapo lo del jurado, ¿eh?
0: Y bueno, es verdad. Pero bueno, no se peleen, chicos.
5: No, tenemos un hermoso
0: programa por delante. Vamos a ir al informativo. A la vuelta del informativo tenemos a Carolita. Después tenemos gente que sabe hoy. Antes de eso vamos a hablar con un consultor para hablar un poco, Miguel, de lo que va a pasar este fin de semana en Brasil. Es nada más y nada menos que la posibilidad de que Lula da Silva se quede otro mandato más o de que tenga que Vérsela hacer una segunda vuelta que entiendo yo, después no vamos a ampliar, ahí lo tendría con mayores dificultades a Lula da Silva.
3: Seguro.
0: ¿No? Y obviamente que el gobierno de Milei, el gobierno argentino en general, está mirando con mucha atención lo que pasa en Brasil y vamos a hablar de eso en un ratito. Informativo, seguimos volviendo a casa. Dale.
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9: 7:30 PM en Buenos Aires, el cielo está parcialmente nublado, la temperatura 14 grados 9 décimas. Otra baja en el gobierno, renunció la subsecretaria de Trabajo de Capital Humano, Claudia Testa. Había llegado al gobierno a fines de 2024 para secundar al secretario de Trabajo, Julio Cordero. Su salida se produce en medio de recambios en el área que comanda Sandra Petovelo. La reemplazará Mariano Sartoris, quien hasta ahora se desempeñaba como subsecretario legal de Capital Humano. Familiares y amigos se despidieron a Aixa, la joven de 20 años asesinada en Tigre. La víctima había denunciado previamente a su pareja por violencia y tras el crimen, el hombre quedó como principal sospechoso y permaneció prófugo durante varios días. La conmoción y el dolor se transformaron en bronca cuando se conoció que el acusado había sido encontrado escondido en la casa de su abuela, ubicada a pocos metros de la vivienda donde Aixa fue asesinada. Los vecinos cuestionaron que el lugar ya había sido allanado durante la investigación y que pese a ello, no habían logrado encontrarlo. Fútbol, ya juegan Independiente e Instituto. A los 16 minutos del primer tiempo, Instituto se impone por 1-0 ante el Rojo. Buenos Aires, el cielo está parcialmente nublado, la temperatura 14 grados 9 décimas, humedad 68%.
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0: acá estamos con Carolita y su columna de los viernes, tan, tan bonita, tan, tan íntima, generalmente tan íntima, tan privada, y que la comparte con todos nosotros. Así que abrimos el momento de Charlotte, de sus historias. Carolita, ¿qué has traído hoy?
1: Es un poco íntima, es verdad, es un poco íntima. A veces sí, lo de hoy tiene que ver un poco con la infancia y esta capacidad de asombro que tenemos en la infancia y que vamos perdiendo con los años, lamentablemente, pero estaba tratando de recordar qué cosas que me entusiasmaban en la infancia me siguen entusiasmando hoy. ¿Se acuerdan cuando éramos chicos?
0: Qué buen ejercicio ese. ¿Qué cosas que te entusiasmaban en la infancia te siguen entusiasmando hoy?
1: Sí, pero infancia, ¿eh? Okay, no vale juventud, infancia.
0: Bien, a ver.
1: Y me estaba acordando, no sé si lo habrán hecho, supongo que sí, porque creo que todos los chicos lo hicimos, ese teléfono improvisado que hacíamos con dos latas.
0: Sí,
1: y un violín o una soga.
0: Sí, ¿no? Claro que sí.
1: Que tenía que estar muy, muy tensa y vos te alejabas de la otra persona. Cada uno sostenía una de las latas y no valía mirarse ni tratar de leer labios. Y hablabas adentro de la lata y escuchabas de repente un murmullo. Se llegaba a escuchar bajito lo que estaba hablando la otra persona. Uh-huh. Y a mí me parecía que directamente había inventado, no sé, un túnel privado para poder hablar como los espías.
0: No, era espectacular, yo lo usaba mucho eso, sí.
1: Sí, era...
0: Funcionaba.
1: Sí, además...
0: Uno creía que funcionaba, vos decís que un poco sí.
1: No, funcionaba, sí, por supuesto no era con la nitidez de un teléfono, claramente, pero...
0: Había que ponerle un poquito de ganas, pero andaba.
1: Había que ponerle ganas, pero algo funcionaba, y sí, si la soga estaba bien tirante, en cuanto la soga se aflojaba y dejaba de funcionar. Pero era, viste, todo el, no sé si era sugerencia de los grandes, ¿no? Que nos daban la idea, ya no sabían con qué entretenernos. Nos entreteníamos más barato, hay que decirlo, ¿no?
0: Es que pasaba eso, no había casi ni tele.
1: Nada, no, por lo menos, sí.
0: Claro, con eso te entretenías un largo rato, jugabas a las casitas, a construir una casa.
1: Totalmente, bueno, esto era parte del juego así, de las casitas. Y yo me acuerdo de pedir que te agujereaban la lata, tenías que pasar la soga, hacerle el nudito, te daban las instrucciones, pero me imagino que además debe haber sido algo que jugaban a lo que jugaban nuestros padres también. Uh-huh. Porque vino de ahí, era algo muy, muy rudimentario, pero podías estar horas ahí jugando con eso. Bueno, yo me acuerdo que eso me provocaba una fascinación porque me parecía un misterio absoluto. Y después estaba recuperando, digo, ya de grande, ¿qué cosas me fascinan como eso? Y me estaba acordando de... Hay dos lugares en el mundo que se llaman galerías de susurros. En la estación central, en Grand Central Station de Nueva York, en el patio central, hay dos paredes que si vos te colocas una persona de un lado de la pared y la otra persona del otro lado, lejos te estoy hablando, sí. Metros y metros de distancia, y decís, hola Tato. Vos escuchás desde la otra punta.
0: ¿Y por qué?
1: Bueno, por un fenómeno de la física y... Ajá. La curvatura de las paredes y el tipo de azulejos que están, es una cosa maravillosa.
0: Qué bueno.
1: Yo te digo, hola Tato, y entre el ruido de la estación y la gente que pasa y los gritos y los anuncios, vos escuchás, hola Tato.
0: ¡Ay, qué impresión!
1: Es una cosa fabulosa cuando la experimentás, y aún siendo una persona grande, recuerdo que eso me llamó la atención. Generalmente tiene que ver con construcciones así elípticas, como semicírculos. Hay una plaza también en Roma donde sucede, es al aire libre también, pero te colocas de un lado de una fuente, y hay una pared enorme en un muro curvo, apenas curvo, en la piazza del Popolo en Roma, y vos te colocas de un lado, y yo me coloco del otro. Y decís una palabra bajito
0: y el otro la escuchás.
1: Y es una cosa que cada vez que la experimento me genera ese mismo entusiasmo infantil, sí. Que por supuesto hay una explicación de la física que después me ocupo de leer y entender relativamente, sí. Porque no soy muy, muy buena en eso. Pero ese tipo de cosas me entusiasman. Y me generan, vuelvo a la infancia un poco con ese tipo de experiencias, y generalmente cuando viajo y leo acerca de los lugares a los que voy a ir y encuentro que hay algo así,
0: claro,
1: un datito voy y lo experimento. Hay otro lugar que también me genera esa curiosidad infantil, y es una cerradura en un edificio también en Roma donde está la Orden de Malta, y vos espías por esa cerradura, y es la única cerradura del mundo por la que, si vos mirás, ves tres territorios distintos, porque ves en primer plano el establecimiento este de la Orden de Malta.
0: Claro.
1: Más allá ves un pedazo de Roma y los jardines de Roma, y más allá la cúpula del Vaticano, pero todo por una cerradura, espías por una cerradura, y la gente hace
0: colas
1: para tener 2 segundos por espiar por esa cerradura, y que vos decís, bueno, no va a ser nada impresionante, y cada persona que viste, cerrás un ojo y espías por la cerradura, indefectiblemente la gente que espía se da vuelta y hacen y todos tienen ese mismo asombro, que sí, parecemos chicos todos, y ves gente grande.
0: Claro, yo recuerdo con muchísimo cariño cuando de mi infancia, cuando iba al Little Park.
1: Sí.
0: Y había un juego de espejos, ¿se acuerdan ustedes?
1: Sí, el laberinto de los espejos.
0: El laberinto de los espejos. Que veías gente gorda, gente flaca, te veías
1: largo.
0: Vos mismo, largo. Y nunca volví a experimentar eso, me gustaría hacer ese juego. Vos decís que todavía podemos maravillarnos con esas cosas.
1: Bueno, hay que buscar, es muy personal y cada uno se entusiasma con algo, pero me parece que siempre mantener un poco así esa curiosidad y el asombro infantil.
2: Es una magia. Es magia.
0: Es magia eso.
1: Sí, como que no hay que perderlo en el camino, ¿no? Ya bastante descreídos estamos de todo, y sí, bueno, ya.
0: Demasiada realidad tenemos, ¿no?
1: Sí, y nos la sabemos todas, y todo tiene una explicación, y es todo muy racional, y a veces, viste, conectarte con esa mini sorpresa infantil y ese entusiasmo.
0: Es porque además no es todo racional, es mentira que es todo racional. Mirá lo que estamos esperando que venga Burkina Faso.
1: Imagínate.
0: Pero en verdad, si uno se pone a ver, yo el otro día hablábamos de algunas discusiones, no quiero traer para no suciar tu columna,
1: no.
0: Pero hablábamos de algunas discusiones que estaban discutiendo sobre la venta del 15% del territorio nacional, y yo decía, ¿dónde están los compradores? Que no los veo.
1: Sí.
0: Y muchas veces vivimos en territorio fantasioso, muchas veces.
1: Y bastante menos gratificantes que otros, ¿no? Digo, si vamos a apelar al territorio de la fantasía, que sea por lo menos una fantasía un poco más agradable que inventar tal cual los compradores del 15% del territorio.
0: Claro, ¿sí, ¿dónde están los chinos que vienen a comprar la Patagonia? No los veo. Y además, si vinieran, como ya hemos dicho, están bajo las normas, las leyes de Argentina.
1: No, es que nos van a poder comprar todo.
0: No, pero se generan. Bueno, somos así las personas, somos muy de construir, discutir mitos, leyendas, inventarlas y creerlas, inventarlas y creerlas al mismo tiempo.
1: Sí, pero
0: lo que es una cosa extraordinaria.
1: Las aburridas encima. ¿No?
0: Encima las aburridas.
1: Sí, sí. Así que a mí siempre me gusta detenerme en esas que nos llevan un poco a relajar la cabeza y viajar, aunque sean un poco en las fantasías y en el pasado a veces, ¿no?
0: Después, además, ese tipo de herramientas como la que vos hablaste, la del teléfono, eran muy útiles cuando éramos chicos, porque vivíamos, yo me acuerdo, yo estaba siempre muy fascinado con Huckleberry Finn.
1: Sí, claro.
0: Y Tom Sawyer. Y para ese mundo donde había que tener algún baldío, una casita con trampas, con pozos, y nosotros poníamos palos, pinchudos, por
1: sí,
0: si
1: claro, venía el enemigo
0: y iban a quedar atrapados en nuestras en nuestras trampas.
1: El baldío era
0: extraordinario, era el mundo.
1: Sí.
0: Era
1: sí,
0: el mundo.
2: Temible.
0: Temible.
1: Sí, claro. Sí. Horas podías pasarte. Sí.
0: ¿Se acuerdan del cardo?
2: El cardo
0: que se te pegaba.
2: Cardo pincha.
0: Oh, mamita querida.
1: Y tenías que ir desprendiéndote a las medias. Se pegaba mucho en las medias.
0: No te lo sacabas más.
1: Sí, no te lo sacabas más.
0: Bueno, en ese mundo infantil, el telecomunicador, no me acuerdo cómo lo llamaríamos elemento que dice Carola, pero era extraordinario. Perdón, Ulu.
3: No, el cardo lila, ese que es
0: originario
3: de Escocia.
0: Claro, es escocés, sí señor.
3: Hay mucho
0: claro.
3: Acá hay
0: muy bien, cuenta. Tenés razón.
1: Sí.
0: Es escocés, sí, ahí en Escocia está lleno. Bueno, vamos, extraordinario, Carolita. Como siempre nos abre ventanas con historias infinitas.
2: Llegar a la cerradura de Roma o a la Grand Terminal Station de New York ahora.
1: Sí, pero fantasía nomás.
0: Ya venimos, dale.

0: historias de Charlotte.
1: Cenco Black, este fin de semana.
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0: Domingo, como veníamos contando con Miguel, hay elecciones en Brasil, hay una gran expectativa por ver qué pasa, si gana Lula, si no gana Lula, si gana Bolsonaro, si no gana Bolsonaro. Y obviamente que a la Argentina le interesa muchísimo lo que pasa en Brasil, porque, bueno, es nuestro vecino más grande, socio comercial más grande, y la vida económica del país también depende de la vida económica en Brasil. Vamos a hablar con Gustavo Scarpetta, lo hemos consultado un montón de veces, consultor especializado en comercio exterior, para que nos ayude a entender qué es lo que hay que mirar este domingo. Hola, Gustavo, gracias por este ratito.
1: Hola, ¿cómo estás? ¿Cómo andan?
0: Muy bien, por suerte. La pregunta típica es, y te la voy a hacer, ¿por qué evitarlo? ¿Qué nos conviene? ¿Quién nos conviene que gane?
1: Y creo que por lo que viene ocurriendo, creo que hay un escenario que es mucho más fuerte, que es Brasil, tanto con Bolsonaro como con Lula, creció su comercio mundial, le compra más al mundo, pero le compra menos a Argentina. Uh-huh. Los dos, tanto Bolsonaro como Lula, dejaron de mirar a tanto Argentina y nuestra participación en sus compras cayó casi a la mitad. Ajá. Entonces sigue siendo el principal mercado para nosotros, pero cayó la mitad de nuestra participación. O sea, es como que se asoció mucho más a China y a Estados Unidos, le compran más a China y a Estados Unidos, y nosotros quedamos cada vez más abajo en la consideración como mercado proveedor. Sigue siendo nuestro principal mercado de exportaciones, pero, perdón.
0: No, que te quería preguntar, porque te leí además, que si esto tiene que ver con que hoy la Argentina es un menor fabricante de autos, que era uno de los principales productos de comercio con Brasil, ¿no?
1: Totalmente. Si ves los números, en el 2011 le vendíamos 5.000 millones de dólares en autos y hoy le vendemos un poquito más de 1.000. O sea, de 5 a 1.000, mucho menos. Sí crecieron las camionetas, pero le vendemos mucho más autos, mucho menos autos. Y ese cambio son casi esos... De los 5.000 millones que bajamos de comercio, 4 son autos, ¿no? Así que...

0: el 80% de la caída en la marca de los autos.
1: Y en esa disminución del comercio exterior o bilateral, ¿tiene incidencia la política, digamos, el cruce Milei y Lula o no?
0: Puede tener en algunas cuestiones puntuales que tiene que ver con la prórroga o no del acuerdo automotriz, con el cambio del régimen de origen, que bueno, consideran los autopartistas, por ejemplo, que no fue beneficioso para Argentina y eso hizo caer el mercado autopartes, pero creo que tiene más que ver con lo que decías de la industria, nuestra competitividad, ¿no? Hemos perdido competitividad en relación a eso y Brasil consiguió en China un proveedor que tenía que pagar aranceles más barato y ya no nos compra tantas autopartes ni autos porque prefieren comprarle a China o a Estados Unidos, incluso con el arancel.
2: ¿Y qué es lo que hoy más comercializamos entre ambos países?
0: Nosotros lo que más le vendemos, un cuarto de lo que le vendemos son camionetas.
2: Ajá.
0: Un cuarto de lo que vendemos camionetas es lo que casi demuestra que todavía somos fuertes y tenemos una industria competitiva. Y de lo que está creciendo es leche, queso y papa congelada, aunque el segundo rubro, que está muy estancado, casi 15 años que le vendemos lo mismo, es trigo. O sea que es camionetas, trigo, autos, aunque como te decía, cayendo fuerte, y los que están creciendo son leche, quesos, papas, cebada y vino. Son los únicos cinco que se salen de la crisis general, ¿no?, de caída de comercio.
2: Gustavo, y el Mercosur, tan discutido Mercosur, ¿qué cambia si gana Bolsonaro, si gana Lula? ¿Depende mucho de esto o no tanto?
0: Lula trabajó mucho en cuanto a abrir más mercados, ¿no? Empujó mucho el tema de Mercosur Unión Europea, está empujando por Mercosur Japón y Canadá, y creo que no fue una tregua el gobierno de Bolsonaro. Claramente en eso coincide de que abrir cada vez más mercados para las exportaciones de Brasil, ¿no? Si lo notan en el crecimiento del volumen de exportaciones de Brasil, que ambos están, en eso no discuten, digamos, ¿no? Es decir, Mercosur van a la Unión Europea, van a Japón, van a Canadá, que son mercados grandes, y se nota que, bueno, las exportaciones de Brasil han crecido mucho más rápido que la nuestra y han ampliado más mercados que nosotros, ¿no?
2: Uh-huh. Michael.
1: Y entonces, a partir del lunes se abre un nuevo escenario, del lunes o finalmente la segunda vuelta, o más o menos, porque la economía es la economía y la política es la política, las cosas deberían seguir más o menos igual.
0: Hay cambios pequeños que pueden ocurrir que tienen que ver con el sector automotriz, que necesita ciertas condiciones que podrían llegar a cambiar. La automotriz y autopartista, en eso podría llegar a cambiar y a veces para sectores puede ser importante, pero en la visión general es a los dos en comercio exterior han hecho políticas bastante parecidas. Uh-huh. Han priorizado Brasil dentro del Mercosur, han priorizado Unión Europea, que el acuerdo Mercosur es con Unión Europea, pero en realidad el 80% de las exportaciones del Mercosur son Brasil.
2: Claro.
0: Y eso creo que es esencial. O sea, ellos han visto en la apertura comercial una herramienta fundamental para el crecimiento económico y en eso me parece que no tiene tanto impacto. Sí, en que ambos nos dejaron de mirar, ¿no? Es decir, cada vez nos compran menos, ¿no?
2: Y la cercanía ideológica, si querés, aunque por lo que vos estás contando hay que ponerlo con pinzas, ¿entre Milei y Bolsonaro puede traer algún beneficio para Argentina o no?
0: Yo creo que siempre Hay números que da la voluntad que dice siempre el comercio entre amigos crece más que el comercio entre no amigos, ¿no?
2: Claro.
0: Y muestra algún porcentaje porque es casi, se duplica el crecimiento de los países que son amigos porque se hacen más misiones comunes, se hacen más rondas comerciales comunes. Y creo que obviamente en eso la sintonía es siempre más beneficiosa cuando surge un problema comercial.
2: Claro.
0: Es más fácil que se reúnan que no. Entonces, en eso, obviamente, para el comercio exterior, siempre un poquito más si los dos gobiernos están alineados, ¿no? Siempre un punto más allá de que el global es Brasil, ya nos está mirando tanto y ve los otros dos mercados, China y Estados Unidos, como más fuertes.
2: Claro. Bueno, Gustavo, gracias por este ratito, te mandamos un abrazo y te vamos a estar hinchando en cualquier momento, ¿dale?
0: Bueno, muchísimas gracias a ustedes. Les mando un abrazo grande.
2: Un abrazo. Gustavo Scarpetta, consultor especializado en comercio exterior, hablando de la elección del domingo, que es curioso, ¿eh? Brasil nos mira menos ahora. Bueno, sí. Tiene nada más que el

0: comercio con China, que es descomunal, ¿no?
1: Y por eso, bueno, se encuadra todo en un espacio de confrontación geopolítica superlativa. China-Brasil, Argentina-Estados Unidos.
0: Sí, pero vos fíjate que tampoco es que...
1: No mueve el amperímetro del comercio bilateral.
0: Da la sensación de que es más para la tribuna que realista, ¿no? O que práctico.
1: Claro, Trump apoya decididamente a Bolsonaro, sí. Milei también. Sí. Y los chinos a Lula.
0: Sí, pero bueno, pero digo, para está bien desdramatizar. Al final, son los negocios, otra cosa la visión política de la vida o la visión ideológica del mundo. Me parece que claramente no van tan abrazados como estaban abrazados en otro tiempo. Hoy en día, los políticos son más prácticos.
1: Algunos
0: también
1: dicen. A Milei por ahí le conviene que gane Lula, porque Milei sigue siendo el socio prioritario de Trump.
0: Exacto.
1: Y si gana Bolsonaro y Brasil con esa potencia, ¿quién va a ser él?
0: Se convierte Brasil en el mimado de Trump. Y es un riesgo factible, claro que sí. Claro que sí. Bueno, vamos a ir al informativo. A la vuelta continuamos. ¿Tenemos foto del día?
2: Ya tengo mi foto del día.
3: Ay, bueno,
0: ¿querés adelantar algo? ¿Una pista? ¿Algo?
2: No habla de Burkina Faso.
0: ¿No habla de Burkina Faso?
2: No.
0: ¿Ya llegaron los de Burkina Faso?
2: Yo lo que tengo entendido es que están varados.
0: Uruguayo.
1: 1:10, 1:15, 1:30 de la tarde mañana, sí.
0: Tan tarde, pero van ahí con el shortcito, van a bajar del avión con el shortcito y luego
1: se van cambiando.
0: El sacachispa colgado del hombro.
1: Se van cambiando en el
0: avión.
1: ¿En el avión? Le dicen a la azafata, váyase usted que no tenemos que cambiar. Ahí se vendan, se ponen. Cuando éramos chicos nos poníamos linimento. ¿Te acordás del olor del
3: olor?
0: La menta.
1: Claro, ese olor fuerte.
0: Sí, señor. Bueno, vamos al informativo y seguimos volviendo a casa. Dale.
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6: Hora 21 minutos, en Buenos Aires, el cielo parcialmente nublado, la temperatura 14 grados 9 décimas. Milei cerró su gira en Francia, el presidente encabezó el cierre de la Argentina Week París en uno de los salones de la Torre Eiffel y aseguró que la Argentina está ante un cambio de página tras los últimos 100 años de historia. Argentina se dirige nuevamente a paso firme hacia el futuro, sostuvo el presidente. En tanto, hay optimismo empresarial luego de que el presidente anunciara en Francia inversiones. El presidente de Pan American Energy, Alejandro Bulgheroni, esto dijo a Radio Mitre.
7: Como inversores nosotros tenemos que ver cómo va a ser el desarrollo del futuro del país. Y cuando uno estabiliza su macroeconomía, ya eso le da al país una característica que en los últimos 100 años no la ha tenido, pero que realmente para el futuro es lo mejor que puede haber. Entonces todas las posibilidades de inversión son más seguras, y entonces en vez de ir a buscar otros horizontes, el inversor busca la Argentina, el que está en la Argentina se queda, y muchos viniendo a la Argentina invirtiendo mucho más.
6: Fútbol, Independiente empata con Instituto, está finalizando el primer tiempo. Con gol de Mesa a los 22 minutos, el rojo se lo empató a Instituto. Mesa se fue expulsado hace minutos. Cielo parcialmente nublado en Buenos Aires, temperatura 14 grados 9 décimas, humedad 68%.
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0: 20:04 de este 2 de octubre del 2026. Abrimos la segunda hora del volviendo y lo hacemos como de costumbre, metiéndonos en las fotos del día que cada uno elige. Y empieza como de costumbre, Carolita, Carola Gil.
1: Bueno, voy a poner en la foto del día, que fue un poco también una foto de la semana, al piloto apuñalado del vuelo de Fly Dubai.
0: Impresionante, ¿eh?
1: Impresionante, sí. Se reunió, el nombre del hombre es Smith Machar, es de nacionalidad india, y charló hoy por videollamada con el primer ministro Modi, el primer ministro de la India. Y ya lo hemos escuchado el relato, pero no deja de ser impresionante cuando este hombre dice que él estaba intentando salvar su vida, pero sabía que no podía permitir que toda esa gente muriera. Dice que estando apuñalado en el piso,
0: ¿no?
1: Es increíble. Él dice que había sufrido tantas heridas que me desplomé, pero en ese momento podía sentir que el avión estaba bajando, ¿no? Porque el avión estaba casi en caída.
0: Y acuérdense que tenía la puerta cerrada desde el lado de la cabina. Si no la abría él, se caía el avión.
1: Claro. Y dice, sabía que era el último esfuerzo, que la puerta estaba ahí mismo. Me seguían golpeando, pero simplemente abrí la puerta y ahí fue cuando todos entraron. Así
0: bueno,
1: que
0: porque ayer hicimos hincapié en el pasajero heroico que entró.
1: Claro.
0: Pero el piloto también fue un gran héroe.
1: Su último aliento y lo último que pudo, dijo, es abrir esta puerta y que alguien pueda ayudar. Así que por eso lo pongo en la foto del día, que fue un poco ese avión, la foto de la semana, ¿no?
0: Michael, ¿tu foto del día?
2: Mari Carmen Abascal. Ustedes dirán, ¿quién es Mari Carmen Abascal?
0: ¿Quién es Mariscal?
2: Una señora de 87 años,
0: sí,
2: que generó una situación tremenda en España,
1: sí,
2: porque fue desalojada a los 87 años de una vivienda en la que vivía, alquilaba desde 1956, Mari Carmen. La desalojaron porque había irregularidades según la organización, la inmobiliaria,
0: sí,
2: creo que era estatal, que manejaba el edificio. La desalojan, sale más o menos en camilla, la tuvieron que internar, y generó una gran movilización en España, una campa en Plaza del Sol de 6 días. Entonces el gobierno, olfateando, el gobierno de Pedro Sánchez, que ahí había una posibilidad de gananciosa, lanza 2 decretos al Congreso para impedir, creo que lo llaman los desahucios, a los desalojos, a personas inhabilitadas o muy ancianas, prácticamente a impedirlos y a complicar mucho el derecho de los propietarios a desalojar o a no renovar si el inquilino así lo quiere. Perdió en el Congreso Pedro Sánchez con 2 decretos más o menos análogos,
0: sí,
2: al punto que puede caer el gobierno. Cuando decimos caer el gobierno en un sistema parlamentario es que tiene que convocar a elecciones anticipadas.
0: Claro.
2: Y es bastante probable que Pedro Sánchez, que tiene una cantidad de... Pero fíjate, uno diría, esto va a funcionar en el Congreso, porque la piedad, la solidaridad, sí, pero atenta contra el derecho de propiedad, dicen el PP y Vox y todo el resto de los partidos, y es real también, y perdió, y es probable que adelante entonces las elecciones, y ahí hay que verlo a Pedro Sánchez, porque viene bastante golpeado, ¿eh? Como en el asunto de corrupción,
0: claro,
2: a su esposa, a su familia, y Ceuta y tantas otras cosas.
0: ¿Tu foto del día?
3: Mi foto del día es Carlos Tevez.
0: Carlitos.
3: Porque se confirmó que va a tener su partido despedido en la Bombonera. Había charlado con Román para pedirle el estadio para hacer su despedida. Recordemos, terminó de jugar en Boca en el 2021, pero no había hecho nunca el partido de despedida. Tevez ganó 11 títulos, 94 goles en 279 partidos. Y será en diciembre. Hay ya un flyer con una foto que dice adiós Apache, una foto de Tevez con la camiseta número 10, la cinta de capitán, un chico como mirando la tribuna donde está la hinchada de Boca. No hay confirmación exacta de la fecha por una cuestión de calendario. 12 y 13 de diciembre o el fin de semana siguiente. Lo que pasa es que están las fechas de las finales del Clausura y del Trofeo de Campeones. Entonces habrá que ver si juega domingo. La segunda se juega en Córdoba, ya sabemos,
0: claro,
3: no sabes si es sábado o domingo. Pero en uno de esos dos fines de semana, Carlitos Tevez ha recibido el ok para hacer en la Bombonera era su despedida, de Alcanza Pelotas a Leyenda, dice el flyer, la Bombonera.
0: Qué bueno que
3: adiós Apache.
0: Que Riquelme haya aceptado eso, porque sí, en su momento no se suponía que se llevaba mal, pero la verdad que es un tipo encantador, Carlitos.
4: Gracias, sí, señor. Gracias, la verdad que Celino.
0: Más allá de lo que fue como futbolista, es un tipo hermoso,
3: una historia
0: hermosa, sí.
3: De Alcanza Pelotas a Leyenda, dice.
0: ¿Qué hace, Carlito?
4: Gracias, pa, la verdad, muy contento, ¿no? Porque antes de pensar en la despedida, ¿no? Y very difficult, ¿no? Parecía que no hacíamos nunca más el partido, así que, nada, agradecido y los esperamos, ¿eh?
0: Qué lindo, gracias, Carlito. Te vamos a estar llamando otro día.
3: Déjame decir brevemente, hay una nueva cuenta de Instagram, @ Adiós Apache Oficial, que es la cuenta en la que van a ir dando la información de todo lo que tiene que ver con la organización de la última función de Carlitos.
0: Adiós Apache Oficial.
3: Adiós Apache Oficial, en Instagram.
0: Bueno, todo concluye al fin, nada puede escapar, sí. Todo tiene un final, todo termina. Tengo que comprender, no es eterna la vida. El llanto en la risa allí termina. Creía que el amor no tenía medida. O dejas de querer, tal vez otra mujer. ¿Letra de quién? De Ricardo Soule, que se, ahí, escuchá un poquito.

Ay, gracias, Pepo, querido. Hoy murió Ricardo Soblé, el cantante de Vox Day, un tipo, bueno, todos, si habremos cantado esta canción tantas veces, Carola, a los gritos, susurrada, en noches arpías, en noches felices, en noches tristes, de tantas maneras, gracias a este querido Ricardo Soblé, y hay que recordarlo y volver a escuchar a esta maravillosa banda.

0: ¿Qué tal esto, eh? ¿Te gusta, Nachito? Sí.
1: Obvio.
0: Bueno, cierra nuestra ronda de fotos nuestro querido Nacho.
2: Así es, Luisito.
0: ¡Ah, Luis! ¡Bien, Luis!
2: Me la va a dejar a mí porque tengo información, tengo fotos y videos. Y más que nada un video que se volvió viral.
0: Sí.
2: Una joven mostró cómo le quedaron los labios tras aplicarse ácido hialurónico.
0: Uy, no hagan eso, por Dios, un peligro.
2: Y tengo que decir, ustedes imagínense, dos bifes de chorizo.
0: Sí.
2: Bueno, más o menos es eso lo que se
0: puso. No, pobre.
2: Estamos viendo el video.
0: ¿Hay imagen de eso?
2: Nuestro canal de YouTube. Se baja el barbijo y aparecen dos labios gigantes. Parece... No es inteligencia artificial.
0: Ay, pobre.
2: Son dos labios gigantes. Le queda inflado los labios. Parecen dos globos. No sé cómo explicarle.
0: ¿Qué se pone? ¿Vos sabés, Carola, que se pone? Es un líquido que inflama, ¿no?
3: Hialurónico es eso.
0: Además de que es un peligro, es pobre, quedan horribles. Quedan una cosa espantosa.
2: Alguien comentaba en las redes, no se la vio venir.
0: Bueno, el humor de las redes.
4: Sí, sutil.
2: Mientras otro comentó, le hubiera quedado más fácil ir a molestar un enjambre de abejas. Y la verdad que sí, tenía razón.
0: Sí.
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5: Bueno, acá estamos con el invitado de hoy. Les va a encantar la charla que vamos a tener hoy con Juan Manuel Liquindoli. Él es licenciado en psicología, máster en etología clínica. Mejor dicho, es educador canino, vamos a decirlo así, creador de @filosofia.animal, un espacio dedicado a esto que nos tiene a todos los, iba a decir los humanos, por lo menos a los argentinos fanatizados que son los bichos. Hoy, como hemos contado aquí varias veces, tenemos menos niños que perros, menos niños que gatos, y bueno, está mostrando una nueva era, una nueva fase de nuestra convivencia ciudadana, urbana, en todos lados, que es con los bichos, que hoy ocupan un lugar tan central en nuestras vidas. Juan Manuel Liquindoli, ¿cómo andas, querido? ¿Bien?
6: ¿Cómo andas, Tato? Bien, bien. Gracias por invitarme.
5: No, gracias a vos por compartir un rato. Vos sabés que el año pasado, nuestro querido Nacho Bulián tuvo una crisis perruna.
7: Este año fue.
5: Sí. Claro, pues ya estamos en octubre, claro, fue este año.
0: Teníamos una gata que falleció el primero de enero de este año. Y mi hija empezó a decir, quiero un perro, quiero un cachorrito. Entonces nosotros adoptamos un perro, que era algo totalmente distinto a un gato, vos lo sabés muy bien. Y nada, habíamos hecho arreglos en casa, nos rompió media casa y demás.
5: Bueno, pero a propósito de eso, Nacho se puso a buscar porque es un fanático de las redes y todo eso, y encontraste los videos de, sí, de Juan Manuel y te encantaron.
0: Y me veía todos los videos. Y de hecho, hasta las cosas que vos recomendás que coman, bueno, todo eso, antiestrés y demás, que muerdan, todo.
6: Me quedan un genio.
0: ¿Qué sos vos? No.
5: Che, ¿qué tal? ¿Todo bien?
6: Bien, bien, gracias por invitarme.
5: Qué lindo estudio. ¿Viste? Es una fase, una era, no sé si cambiará o no, pero esto de que hay más. Nosotros lo hablamos mucho acá, que hay más perros, más gatos que chicos. Es un tema de preocupación para las autoridades públicas, te lo digo, porque lo he hablado con varios, que habla de, bueno, de otra. ¿Qué nos pasó a los humanos? Porque esto excede a los argentinos, ¿no?
6: Sí, excede a los argentinos. Es una tendencia que se da en las principales urbes de Occidente. Excede también a mi especialidad. Yo soy especialista en comportamiento canino.
7: No humano.
6: También, bueno.
7: Claro, acá el problema es el comportamiento,
6: sí,
7: humano.
6: También soy licenciado en psicología, pero es más para preguntar a un sociólogo. Pero yo creo que son varios factores. Está, por un lado, la cuestión socioeconómica, que obviamente tener.
5: Es más barato un perro o un gato que un chico, sí, está bien.
6: Esa es una de las causas. Sí, sí. Después están las causas, el factor. Algunos le llaman el hedonismo que vivimos hoy, en el sentido de que tener un hijo conlleva mucha más responsabilidad. Si bien tener un perro conlleva un gato,
5: pero no tanto.
6: Es un acto de mucha responsabilidad, después podemos hablar de eso. Bueno, tener un hijo te demanda muchísimo más tiempo y te priva de más cosas que convivir con un perro o con un gato. Bueno, nada, hay muchos factores que hacen.
5: Claro.
6: Que hoy, sí, en la ciudad de Buenos Aires haya más perros que niños menores de 14 años.
5: ¿Por qué si alguien dice, quiero tener un perro, un gato, o un gato, ¿por qué le recomendás tenerlo? Porque lleva laburo.
6: Obviamente en muchos casos no recomiendo tenerlo.
5: Ah, ¿en qué casos sí, en qué casos no?
6: En muchos casos hay familias que me llaman que quieren adoptar un perro y les empiezo a hacer preguntas. Por ejemplo, no sé, ¿cómo es su estilo de vida? ¿Cuánto tiempo están en casa? ¿Cuáles son su gusto, su preferencia? ¿Qué tiempo tendrían para dedicarle? Y muchas veces me
7: la
6: pasa...
7: La evaluación ahí es...
6: Claro, muchas veces me pasa decirle, che, quizás este no sea el momento de tu vida para adoptar un perro. Te vas a las 8 de la mañana, volvés a las 7 de la tarde, después te vas al gimnasio, después vas al after, después te quedás tomando una cerveza... Tenés que saber que si adoptás un perro, tu vida va a cambiar, si vos estás dispuesta.
5: Pero para, entonces al revés, sí. ¿Qué es lo que tiene que dar una persona para poder tener un perro de manera responsable?
6: Bueno, tiempo, sobre tiempo. Todo tiempo. Obviamente que necesitas dinero porque tenés que comprarle alimento que lo nutra con todas las necesidades básicas de un perro.
5: Uh-huh. Sí, llevarlo a la farmacia,
6: llevarlo al veterinario.
5: Perdón, a la farmacia.
6: Y después tenés que tener tiempo, porque un perro, como hay muchas personas que tienen un perro, adoptan un perro, y todavía no son conscientes que los perros necesitan salir a pasear. Idealmente todos los días. Y si es un perro de departamento, va a necesitar varias veces por día. Entonces, y hay muchas personas que todavía no lo saben. Ah, no, porque tengo un patio, porque tengo un jardincito, el perro no sale, ¿no? Pero pará, tenés un patio, un jardín, para un perro es una pecera. Puede ser un poquito más grande esa pecera, un poquito más chica, pero el perro necesita salir a pasear todos los días.
7: El jardín no cumple la función del paseo, no.
6: El jardín no cumple la función del paseo.
7: Ah, está bien.
6: El jardín, a menos que vivas en un campo,
7: claro.
6: ¿No? Pero en un jardín... Más que grande que sea en la ciudad, son siempre los mismos estímulos. Cuando nosotros vemos los perros en estado, si nosotros queremos saber qué es lo que necesita un perro, qué necesita un perro para ser feliz, tenemos que estudiar a perros en estado de libertad. Y cuando vemos, observamos perros en estado de libertad, hay estudios que muestran esto, la mayor porcentaje del tiempo los perros, ¿qué hacen?
7: Corren, duermen.
6: Descansan, duermen. 70-80% del tiempo, ya sea durmiendo o descansando. El otro porcentaje de que están en vigilia, un buen porcentaje del que están en vigilia, caminan, exploran, olfatean, hurgan.
7: Claro.
5: Sí.
6: Y todo eso en un jardincito, en un patio, el perro no lo puede expresar. Y el perro no puede decir, che, agarro la llave, me voy a pasear, en un rato vengo. Somos nosotros los tutores, los responsables de darle, de satisfacer esa necesidad que está en sus genes.
5: Por eso frenan todo el tiempo, salís a dar la vuelta a manzana y cada 20 centímetros frena.
6: Totalmente. Sí, los perros, el órgano de los sentidos más desarrollado por amplia diferencia de los perros es el olfato.
5: Ajá.
6: Nosotros siempre decimos que salir a pasear a un perro no es salir a caminar, es salir a que el perro explore y olfatee.
5: Ah, qué bueno.
6: Que, claro. Sí, que no te imagines un recorrido en tu cabeza, vamos a ir hasta tal, no. Sí, bueno, tengo 20 minutos, media hora, es o una hora, lo que tengas, es salir a que el perro salga a olfatear. Más que a caminar.
7: Es decir, que sea el perro el que dirija la caminata más que vos andar tironeando.
6: 100%, eso por lo menos desde mi perspectiva y de nuestra escuela. El paseo es un gran momento, nosotros decimos que es el gran momento del día para el perro. Es un gran momento que tienen para tomar decisiones. Los perros no toman grandes decisiones. Nosotros elegimos qué comen. Nosotros decidimos en qué lugar de la casa va a dormir. Nosotros decidimos por dónde va a salir, a qué hora va a salir. En la naturaleza los animales viven tomando decisiones. Entonces, en el paseo, que el perro pueda tomar la decisión de si quiero olfatear ahí, dejarlo el tiempo que necesito olfatear ahí, porque ahí hay información que para él es relevante y por eso se frenó. Ese acto de dejarlo tomar esa decisión va a enriquecer muchísimo la calidad de vida de ese perro. Y no necesitamos ir con el perro al lado como claro. Si fuera un militar, porque el adiestramiento canino viene de ahí.
7: Perdón, aunque sea detenerse a oler un poco de otro perro.
6: El popó de otro perro, el pipí de otro perro.
5: ¿Qué hace el perro ahí? ¿Por qué está oliendo eso?
6: Está de estar captando información del entorno, de otros perros. Si pasó otro perro, ¿cuál es el estado reproductivo de ese perro? Si es una hembra, si es un macho, el estado de salud. Bueno, si hay comida, si hubo comida por ahí. Muchos van hurgando a ver si encuentran comida y van olfateando y agarran algo y hay que ir atento, por supuesto.
5: Todo eso lo saben oliendo.
6: Sí. Así como nosotros decimos que, así como en los humanos decimos ver para creer, uh-huh. En los perros sería olfatear para creer, porque es el órgano de los sentidos en el que más confían, porque es el órgano de los sentidos que por amplia diferencia tienen más desarrollado. Entonces es muy importante ese acto de dejar olfatear al perro lo que quiera, enriquece mucho la calidad de vida del perro.
5: ¡Qué bárbaro!
6: Sí.
5: ¡Qué bárbaro! Después, ahora tenemos que ir a las noticias. Después quiero que hablemos un poquito de el famoso perro malo.
6: Dale.
7: Uy, sí.
5: ¿Eh?
7: Sí.
5: El famoso perro malo. Hay perros malos, perros buenos. Tiene que ver con la educación que le han dado los adultos. Hay razas peligrosas, razas que no son peligrosas. A mí, por ejemplo, hay razas de perros que me dan miedo todavía hoy. Y no sé si me animo a acercarme a un perro de determinadas características. Me dan julepe. Y no sé si es culpa mía. Por ahí es culpa de la raza o del perro o de las cosas o de la información que nos llega y de las cosas que nos enteramos.
7: Y con todo lo que habló del olfato, ¿nos huelen el miedo?
6: ¿Vamos ahora o después de la tarde?
5: Después de la tarde. El miedo, ya te digo yo, que no soy especialista, que no soy licenciado en psicología, máster en etología clínica como Juan Manuel, te digo que sí. Nos huelen el miedo, porque yo cuando les tengo miedo me encaran los turros. Son malditos, son villanos.
6: Ahora.
5: Vamos a ir al informativo. ¿Cómo está Luis? ¿A Luis le gustan los bichos?
8: Sí, a mí. Y además a mí me han tirado mucho los perros.
7: Bueno,
5: me imagino que sí. Me imagino que te han tirado mucho los perros. Después lo quiero escuchar a Nacho. Nacho tiene en su casa un perro cachorro que lo volvió loco. Loco, loco, loco del tomate, pero aquí está con nosotros, su sobreviviente. Y después tenés que tirarle algunas cosas a Carola con sus gatos. Carola es una loca de los gatos, tiene 200 millones de gatos, ama a los gatos, pero los deja hacer lo que se les
7: No, cante. No seas malo.
5: ¿No es así?
7: No.
8: Sí, de hecho, los gatos cocinan y la reciben a Carola con la comida hecha.
5: No le digas así al pobre panoso, che. Vamos al informativo y volvemos, dale.
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10: Bueno, 20-30 minutos. En Buenos Aires el cielo está nublado, la temperatura 15 grados 7 décimas. Patricia Bullrich volvió a coquetear con una posible candidatura presidencial. En un canal de streaming, la senadora aseguró que no se va a apurar y sostuvo que mantiene las ideas intactas sobre cómo transformar al país.
11: Siempre hay que saber cuál es tu momento. Yo probé una vez y no llegué. Ahora, bueno, voy a esperar. Voy a esperar a ver cómo se desarrollan los acontecimientos en el país. Así que no me voy a apurar. Tampoco tengo tanto tiempo, pero no me voy a apurar. Si vos me decís, esa idea, ese sueño que tuviste, ¿lo querés llevar adelante? Sí. ¿Por qué? Porque tengo las ideas intactas, tengo un montón de ideas de cómo transformar muchísimas cosas en el país. También tengo la idea de cómo llegar al bienestar de todos. Entonces, esas ideas, bueno, quizás las hace otro. Quizás me toca a mí.
10: Avanza el peritaje sobre las 8 billeteras de Bitcoin de Manuel Adorni para rastrear el origen de sus fondos. El fiscal Gerardo Borichita comprobó que la defensa posee las claves de acceso a las cuentas. Sin embargo, solicitó a la Policía Federal que determine si el exfuncionario las manejó desde 2014 o si el historial perteneció originalmente a un tercero. Aires, el cielo está nublado, la temperatura 15 grados 7 décimas, humedad 74%.
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0: la triple Nelson, y estamos hablando con Juan Manuel Liquindoli, creador de @filosofia.animal, nuestro educador canino. Ahora igual Carrera le va a preguntar sobre sus gatos, que está ayudando a entender, el canino, dije. ¿Por eso?
1: Sí.
0: Ah, bueno, canino, claro. No, está bien, sí. No, pensaba en los perros.
1: Ah.
0: Perros, pero también gatos. Bueno, Juan Manuel, querido, contaros un poquitito. Yo te había hecho una pregunta, después vamos a preguntarte todos, pero sobre los perros malos, porque yo fui una persona que les tuve mucho miedo a los perros. ¿Hay perros malos, hay perros buenos, hay razas peligrosas, como se dice, o no?
2: A ver, yo malo es un adjetivo que se lo reservaría a la especie humana. Un perro puede ser agresivo, ni siquiera ser agresivo, tener conductas agresivas. Porque tampoco existe el perro agresivo que toda su esencia sea agresivo.
0: Claro, está bien.
2: Pero sí existen conductas que en determinados momentos de agresividad, que la agresividad en la historia evolutiva de las especies tiene una función adaptativa que le sirve a los animales para resolver un conflicto o para defenderse de un posible depredador o para competir por un recurso que le sirve.
0: Claro.
2: Entonces, la agresividad en principio es un comportamiento adaptativo que le sirve, es una respuesta normal.
0: Okay.
2: Ahora, obviamente, si el perro agrede por vienen visitas a casa y agrede a cualquier visita, bueno, eso hay que trabajarlo y ayudarlo con un profesional, como hablábamos antes. Pero no quiere decir que ese perro sea malo.
0: Claro.
2: Ese perro está percibiendo.
0: Sacar eso.
2: Está percibiendo la situación como una problemática para él y la agresividad aparece ahí como un comportamiento para disuadir, para ahuyentar, para alejar esto que, por ejemplo, le pueda estar asustando.
0: ¿Y eso se reeduca?
2: Sí. Sí, sí, se trabaja. Nosotros, uno de los principales problemas de conducta con los que trabajamos es con perros agresivos.
0: Claro.
2: Primero hay que hacer una evaluación y entender qué tipo de agresividad es. Un perro puede agredir por miedo, un perro puede agredir por frustración, un perro puede agredir por territorialidad, un perro puede agredir para proteger un recurso, un perro puede agredir por una cuestión intrasexual, un macho que compite con otro macho. Son muchísimos tipos de agresividad que existen. Entonces, nuestro trabajo primero es entender qué tipo de agresividad tiene este perro. Y a partir de ahí, bueno, hay distintos abordajes, estrategias, cuestiones que los profesionales llevamos adelante.
0: Qué bárbaro.
3: ¿Hubo alguna vez que dijiste, No, probé todas las opciones, no sé de qué manera probar con este perro en particular, o siempre se encuentra la manera al fin y al cabo?
2: Hay casos que son mucho más complejos que otros. Esto es, yo a veces hago la analogía con la psicología o la psiquiatría humana. O sea, a veces nos llaman con un perro con problemas de agresividad y me dicen, ¿y en cuánto tiempo lo vamos a resolver? Para. ¿Quién va al psicólogo, no conoce, con un trastorno de pánico, un trastorno obsesivo compulsivo, una depresión, uno le dice, che, ¿en cuántas sesiones me curás el duelo que te...?
0: Sí.
2: El cerebro de los mamíferos, el cerebro de un perro, y todo su sistema límbico, su sistema emocional, es muy similar al nuestro. Y la agresividad o la ansiedad por separación, fobias, son problemáticas complejas, en donde hay implicadas un montón de cuestiones en el cerebro, y estructuras cerebrales que son complejas. Entonces, sí, hay casos que son más complejos, que requieren a veces más tiempo, que nos ponen límites. A veces la biología, la genética también es un factor importante en el comportamiento, sobre todo el miedo. Los periodos sensibles, cómo fue el periodo de cachorro de un perro.
0: Las razas.
2: Las experiencias. Sí, hay cuestiones de razas que tienen que influyen en el comportamiento. Las experiencias que tuvo ese perro a lo largo de la vida, un perro que tuvo experiencias traumáticas de cachorro porque lo maltrataban, o bueno, claro, pueden ser mil cosas. Todo eso hace que un problema de comportamiento sea más o menos complejo. Y sí, hay casos que son complejos. Y que, bueno, tenemos, ponen techos o límites, sí, y que, bueno, hasta acá vamos a llegar. Hasta no empezar a trabajarlo, uno no puede saber.
3: Pero ¿cuánto tiempo tal vez te ha llevado tratar de cambiar a un perro?
2: Hay casos que en 2 meses el perro mejora significativamente y quizás no vuelve a morder más. Y hay casos que están mucho tiempo trabajando con nosotros y sabemos que llegamos hasta acá y sabés que ese perro, si se dan ciertas coordenadas, puede volver a morder.
3: Claro.
1: Claro, y tenemos que aspirar a un máximo de evolución hasta acá.
2: Exactamente.
1: Y yo me remito más a los gatos porque es lo que tengo experiencia. Después de muchos años de convivencia con un gato, yo sé leer muy bien su lenguaje corporal, ¿no? Entonces yo sé que cuando el gato, cualquiera de mis gatos, tira las orejas para atrás, es más probable que me vayan a pegar un zarpazo, que hay como un, yo le digo, sobreestimulación, ¿no? Que le puedo tocar la panza un rato y me pasé de ese rato y viene la reacción. En el caso de los perros, ¿hay lenguaje corporal para leer también?
2: Totalmente. De hecho, los perros no hablan, ¿no? Claramente, pero los perros están todo el tiempo comunicando con el entorno. Uh-huh. Y el canal de comunicación más idóneo para leer un perro es su lenguaje corporal.
1: Bien.
2: Los perros tienen cientos o miles de señales con la posición de sus orejas, la tensión muscular, la dilatación de las pupilas, la posición de la cola, la posición de su pelaje, la mirada, qué hace con la mirada. Entonces, hay cientos de señales que van a dar cuenta de si un perro está cómodo o incómodo en una situación.
1: Para tanto que les tenía miedo, por
2: ejemplo.
1: Claro,
2: si un perro está en una situación de amenaza, si está en una situación de estrés, si puede estar atravesando una situación de frustración. Hay algunas señales que son muy conocidas, levantar los belfos, mostrar los dientes, ¿no? Y hay algunas señales que no son tan conocidas, un perro que está bostezando.
1: Ah.
2: Que puede significar múltiples cosas. Un perro puede estar bostezando porque está relajándose, o puede estar bostezando ante una situación que lo está estresando.
4: Claro.
2: Es una manera de decir al entorno, che, mirá que estoy un poco tenso.
1: Opa.
2: Entonces, el gruñido también, no es lo mismo un gruñido que sea en una situación de juego,
4: claro,
2: que un gruñido que sea en otro contexto.
4: Y tiene otro tono, ¿no? El rey ese gruñido, sí.
2: O más a veces o menos. El tono es similar.
4: Ajá.
2: En una situación de juego y en otra situación, y en una situación de amenaza o de pedido de distancia, pero lo que hay que leer es el contexto.
4: Claro,
2: que
4: claro.
2: El contexto está dado por cómo el lenguaje corporal de ese perro, qué es lo que está pasando.
4: ¿Nos quieren los perros y los gatos o nosotros los queremos y nos gusta creer que nos quieren?
2: A ver, perros y gatos.
4: Mirá que nos está escuchando la Argentina entera. Estás a punto de jugarte tu vida con esta respuesta. ¿Nos quieren o no nos quieren los perros y los gatos?
2: A ver, ahí los perros y los gatos no hablan y no pueden decir te quiero, pero sí, podemos inferir que generan vínculos y que son muy evidentes, ¿no? Se generan vínculos muy estrechos con los tutores con los que viven, con el grupo que lo vive. Y tiene una particularidad, tanto los perros como los gatos, porque compartimos una historia evolutiva juntos, de 20 a 30 mil años de evolución compartida.
4: Sobre todo los perros, ¿no?
2: Sobre todo los perros, que pueden generar vínculos muy estrechos y aún más estrechos, más cercanos, con individuos de otras especies, vínculos interespecie, más fuertes que vínculos intraespecie. Hay un perro que convive con otros tres perros, pero que quizás tiene vínculo más fuerte con su tutor, con un ser humano de la casa. ¿Y cómo nos damos cuenta que nos quieren? Y cuando llegamos a casa, están moviendo el culete y se desesperan por saludarnos. Si nos vamos, algunos se estresan y empiezan a aullar. Bueno, quieren estar al lado nuestro, buscan contacto físico, nos buscan para jugar, nos buscan, buscan nuestras caricias. Hay un montón de señales que dan cuenta. Y ni hablar que hoy sabemos, por estudios que se dan en resonadores magnéticos, que se han hecho en los últimos años en perros, que también neurofisiológicamente, cuando un perro, por ejemplo, a un perro le dan para olfatear una prenda de su tutor, se activan los mismos centros del cerebro que cuando le das algo que lo recompensa mucho, como por ejemplo su comida favorita, ¿no?
1: Yeah.
2: El núcleo caudado, que es ahí una de las partes del cerebro relacionadas con la recompensa. Entonces, que también sabemos que neurofisiológicamente
1: hay algo que sucede ahí adentro de ese cerebro cuando nos huelen.
2: Y también sabemos, y vamos a la neurofisiología, que cuando
4: eso se avanzó un montón,
2: que cuando los perros entran en contacto visual o contacto físico con alguien con los que tienen un vínculo estrecho, por ejemplo con su tutor, se liberan ciertos neuroquímicos, por ejemplo la oxitocina, que tienen que ver con el amor, con la felicidad, con el bienestar, que se liberan tanto en el perro como en la persona que está teniendo ese contacto con ese perro, siempre y cuando sea un buen vínculo que tengan entre ellos. Entonces, lo sabemos por la evidencia observable, claro. Y también por estudios neurofisiológicos, podríamos decir que realmente los perros nos quieren.
4: ¿Por qué son tan distintos los perros y los gatos?
2: Son distintos porque tienen historias evolutivas distintas. Pensemos que los perros y los gatos están habitando este planeta Tierra hace millones de años. Uh-huh. El perro, como Canis lupus familiaris, menos, pero si nos remontamos a los cánidos, hace millones de años que están en esta Tierra. Y los perros evolucionaron como animales gregarios, animales de grupo, que cazan en grupo la mayoría de las veces, que son generalmente vienen del lobo, que es un predador, y que no son predados. En cambio, el gato evolucionó como un cazador solitario, de pequeños roedores o de pequeñas presas. O claro. sea que está más acostumbrado a vivir solo. Además, es un animal que es muy puede ser muy predado en la naturaleza.
1: Claro,
2: por
1: es
2: eso
1: vulnerable.
2: El gato es
1: por eso agarra altura.
2: Mucho más miedoso que el perro. Prefiere ponerse en las alturas porque se siente seguro y de ahí vigila y controla. Entonces, las diferencias radican sobre todo en cómo fueron las historias evolutivas de cada una de las uh-huh. especies.
1: Uh-huh. Qué espectacular.
4: O sea que te quieren tus gatos, Carola.
1: Sí, bueno, por lo menos reaccionan a mi presencia, seguramente, y me charlan cuando tienen hambre y maullan. Estábamos hablando de leer las señales del cuerpo. Yo cuando era chica también le tenía un poco de miedo a los perros como Tato, y me acuerdo haber tenido alguna mala experiencia cuando los miré fijos, cuando le sostuve la mirada al perro. ¿Qué se siente? ¿Intimidado? ¿Qué pasa? Ahí.
2: Generalmente la mirada fija entre individuos que no son del mismo grupo, en la naturaleza en general, no solamente en los perros,
1: okay.
2: suele ser percibida como una amenaza.
4: ¿En serio?
2: Y sí. Si nosotros, de hecho nos puede pasar, sí. nos pasa a las personas también.
1: Sí,
2: si yo voy caminando, nos ponemos, ahora nos subimos al ascensor, nosotros sí. si todavía no nos habíamos conocido. Yo me subo al ascensor y vos te subís al ascensor y yo te miro fijo. No te vas a sentir cómodo.
4: Es verdad.
2: A los perros le pasa lo mismo. Entonces, por eso una de las pautas que damos, una de las primeras pautas que damos en perros que tienen agresividad o miedo hacia personas desconocidas es, che, no lo mires fijo a los ojos.
4: Ay,
1: no le sostenga la mirada.
2: Si vos te vas a cruzar con vos que le tenías miedo a los perros, te cruzás con un perro en la calle,
4: yo hacía eso, mira, sin saber esto que vos estás contando, me hacía el gil. Entonces claro. caminaba como para que no me viera. Y efectivamente, si no te ve, exacto. no te hace nada.
2: Exacto. De hecho, los perros, entre sí, cuando dos perros que no se conocen van a interactuar en un parque, o esto se ve también mucho en perros callejeros, o en estudios también, donde se observan grupos de perros, dos perros que no se conocen van a interactuar, primero que mantienen distancia, ¿no? Dos perros, por lo menos con habilidades sociales. Segundo, que lo primero que hacen es empezar a mirar para un lado, mirar para otro lado, bajar el hocico y empezar a olfatear el piso, como diciendo, che, mirá que estoy acá, me voy acercando, pero no quiero conflicto, no quiero problema, no quiero... ¿no?
4: Sí, se hacen los giles.
2: Es una de las maneras que tienen de decirle al otro individuo, de, che, que algún autor lo llamó a eso como una señal de calma. Una señal de calma que este individuo le da al otro y dice, mirá que no quiero problemas.
4: Claro.
1: No vengo a agredir.
2: Exactamente.
1: Y en el caso de encontrarte con un perro agresivo que uno no conoce, ¿cuál es la mejor reacción? ¿Salir corriendo? Me imagino que no.
2: ¿Perro agresivo que no conoces y está suelto?
1: Claro.
4: Sí, sí, no, si salís corriendo, yo te lo digo por experiencias múltiples. Si
1: corren
4: salís corriendo,
1: tuyo,
4: te corren
1: eso.
4: Atrás y te muerden.
2: Sí, sí, porque se les activa. Los perros, como decíamos antes, tienen una historia evolutiva de ser cazadores.
1: Claro.
2: Entonces el movimiento los activa más y más si es un perro que está ya con su sistema de alerta prendido.
1: Te convertís en presa. Ahí.
2: Sí. No hay una fórmula mágica para eso, Carolina. Ojalá no pase porque no está bueno en situación de tensión, estrés o amenaza que se te venga encima y estando suelto no es una situación ideal, pero correr no es una solución.
1: Está bien.
2: Claramente.
1: Está bien.
4: ¿Vos te pones del lado del perro o del lado nuestro en esos casos?
2: Del lado de la supervivencia.
3: Te quería preguntar qué, no sé, tips, si se quiere de alguna manera, para toda la gente que nos escucha, que tiene un perro o un gato que se va 2 horas, vuelve, el perro te rompió medio sillón, te comió un control remoto, no sé, digo también propias porque me ha pasado. ¿Qué consejo que podés dar para todos
2: sí,
3: los que nos
2: lo primero
3: escuchando?
2: Es entender ¿Por qué ese perro cuando se queda solo rompe cosas? Porque no es lo mismo un perro que rompe porque atraviesa estados emocionales análogos a un ataque de pánico en seres humanos, que es algo que se llama ansiedad por separación, perros que no toleran quedarse solos o separados de algún individuo del grupo y la pasan muy mal y se desorientan y entran como un estado de pánico, o un perro que te rompe cosas porque el perro tiene mucha energía, no tiene una rutina acorde a satisfacer toda esa energía que tiene, entonces cuando se queda solo aprovecha para agarrar el almohadón que no puede cuando estamos en casa, para agarrar el tacho de basura, para... Entonces lo primero siempre si pasa eso, Nacho, es evaluar. ¿Cómo se evalúa eso? Nosotros no estamos en casa en ese momento. La recomendación es grabar un video. Grabar un video y mirá, el perro rompe cosas, pero lo hace como que medio que está jugando, o además aúlla, se queda cerca de la puerta, merodea, no descansa, se relame, ladra. Bueno, entonces eso nos va a dar si es una cosa o si es otra. Y de acuerdo a eso, si es es exceso de energía, bueno, hay que trabajar con la rutina de ese perro. ¿Qué podemos hacer para mejorar la rutina de este perro para que gaste más energía y cuando se quede solo?
3: Sí,
2: o a lo sumo darle también cuando se queda solo dejarle algunas actividades que haga alguna cosa y después dormir una siesta. Y si ya es una ansiedad por separación, bueno, ahí sí que la recomendación es verlo con un profesional porque el abordaje es más complejo.
4: Perfecto. Sí, tenemos que ir a una tandita. Te agradecemos un montón que hayas venido, Juan Manuel Liquindoli.
2: Un placer.
4: @filosofia.animal. Y si no, ¿por dónde? ¿Eso qué es? Para los que usan Twitter o Instagram.
3: No, Instagram.
2: ¿Usas Instagram?
4: Sí. Pero
3: los videos de él tienen millones de vistas. De hecho, yo me vi... Creo que, no sé, debo tener guardados mínimo 8 videos tuyos, porque cuando adoptamos al perrito había muchas cosas que no, la verdad que no sabíamos.
2: Sí.
3: Así que síganlo porque es un crack total, filosofía.animal.
4: Qué grande. Bueno, gracias, Juan Manuel. Nosotros acá tenemos a Carola, que es la fanática de los bichos, de los gatunos.
2: ¿Puedo comentar algo?
4: Sí,
2: nosotros,
4: claro,
2: tenemos una academia donde formamos educadores caninos profesionales. Aquí sí que es alguien que nos estuvo escuchando. ¿Le gustaría aprender sobre comportamiento canino?
4: Qué bueno.
2: Es una academia 100% online. Tenemos alumnos de toda la hispana. Así que si les interesa, nos pueden escribir y les pasamos información.
4: ¿Y a dónde te escriben?
2: A filosofía.animal.
4: Ah, qué bueno.
2: O pueden entrar a la web también, filosofíaanimal.com.
4: ¿Y les enseñás a qué? A educar perros.
2: Es una formación de un año.
4: ¿Está bien decir educar perros, no?
2: Sí, hoy se habla de educación canina más que de adiestramiento.
4: Ah, ok. Lo que está mal es adiestramiento.
2: Sí,
4: está bien.
2: Sí. Bien. Bueno, preferimos hablar de educación canina. Así que si a alguno le interesa la conducta canina, los esperamos.
4: Sí, mil gracias. Un gusto.
2: No, un placer. Gracias, capo, a ustedes. Gracias.
4: Vamos a una última tanda y cerramos el Volviendo de hoy. Dale.
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0: Bueno, nosotros ya nos estamos yendo, está perdiendo Independiente 4-1 contra Instituto. Es que salvo Boca y River, los demás están sufriendo, los otros grandes, ¿eh? Hay que decirlo.
2: No, en Independiente hay una crisis.
0: Fenomenal, ¿no? Bueno, veremos qué pasa, y en un rato juega Boca, ¿eh? Es transmisión de José, nuestro querido José Gabriel. Así que va a estar relatando a Boca, que juega contra...
2: Boca contra Unión. Unión de Santa Fe.
0: Sí. En el medio juega la selección, es todo un delirio el fútbol argentino.

0: Vino,
1: contra Burkina Faso mañana.
0: ¿Llegará un muchacho de Burkina Faso?
1: Es un papelón.
2: Argentina no lo entendería.
0: Ojalá que no lleguen. Así el papelón es mundial. Y todo el mundo habla del papelón del Chiqui Tapia que contrató a Burkina Faso. Una cosa de loco.
1: Burkina Faso. ¿Contra quién Faso juega? ¿Sabés cómo termina?
0: ¿Cómo, Luis?
1: Juega contra Barraca.
0: Chao, hasta el lunes, pasen lindo fin de semana, disfruten, descansen. Gracias, de corazón, chao.
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Boca, Unión, lo comenta Santino Ciola, lo relata José Gabriel Carvajal.

Barra. Hola, muy buenas noches. Qué placer estar con ustedes, saludarlos. Juega Boca en la Bombonera frente a Unión de Santa Fe. Es la fecha número 10, 11, que arranca, que está iniciándose este viernes. Y Boca, que viene de dar ese golpe en la Copa Argentina para meterse en semifinales, ganando un partido, rozando la épica en Arroyito frente a Racing, espera por este siempre incómodo Tatengue, equipo de Leonardo Carol Madelón. Ha tenido tiempo, naturalmente, para que descansen un poco. Boca enfrenta, desde que arrancó la segunda parte del año, una seguidilla de partidos que el cuerpo del plantel principal lo ha ido sintiendo. Alguna vez Ascacíbar, otra Paredes, también Delgado. No son pocos los que han tenido que dejar el equipo titular para dar la entrada.